0: apostólica. Confieso que hay un solo bautismo para el perdón de los pecados. Espero la resurrección de los muertos y la vida del mundo futuro. Amén. Ven, Espíritu Santo, llena los corazones de tus fieles
1: y enciende en ellos el fuego de tu amor.
0: Envía tu Espíritu Creador
1: y renueva la faz de la tierra.
0: Oh Dios, que has iluminado los corazones de tus hijos con la luz del Espíritu Santo, haznos dóciles a sus inspiraciones para gustar siempre del bien y gozar de su consuelo. Por Cristo nuestro Señor. Amén. Si tienes alguna petición e intención, es el momento de dejarla en manos de María y su Hijo Jesucristo. Escríbenos en la caja de comentarios y así poder unirnos en común oración.

0: Misterios gozosos.
1: Primer misterio gozoso: la anunciación del ángel a la Virgen María.
2: En la humilde aldea de Nazaret vive María, una joven sencilla, de corazón puro y profundamente unida a Dios. En el silencio de su hogar, el cielo entra en la historia. El ángel Gabriel se presenta ante ella y le dice:
3: «Alégrate, llena de gracia, el Señor está contigo».
2: María se turba ante aquellas palabras, pero escucha con humildad. Gabriel le anuncia que concebirá un hijo, que será llamado Hijo del Altísimo y cuyo reino no tendrá fin. Ella pregunta con pureza:
4: «¿Cómo será esto?».
2: El ángel le revela que el Espíritu Santo descenderá sobre ella y que el poder de Dios la cubrirá con su sombra, porque para Dios nada es imposible. Entonces, María responde con una fe perfecta:
4: «Hágase en mí según tu palabra».
2: En ese instante, el Verbo se hace carne. Dios entra en el mundo por el sí humilde de María. En Nazaret, el cielo y la tierra se encuentran y comienza la historia de nuestra salvación.
1: En este misterio contemplamos el sí humilde y fiel de María. Ella nos recuerda que Dios obra maravillas en los corazones sencillos, en quienes escuchan su voz y se abandonan con confianza a su voluntad. La Anunciación nos enseña que la verdadera grandeza no está en entenderlo todo, sino en creer, obedecer y dejar que Dios actúe en nuestra vida.
5: Padre nuestro que estás en el cielo, santificado sea tu nombre. Venga a nosotros tu reino. Hágase tu voluntad en la tierra como en el cielo.
6: Danos hoy nuestro pan de cada día. Perdona nuestras ofensas como también nosotros perdonamos a los que nos ofenden. No nos dejes caer en tentación y líbranos del mal. Amén.
7: Dios te salve María, llena eres de gracia, el Señor es contigo. Bendita eres entre todas las mujeres, y bendito es el fruto de tu vientre, Jesús.
6: Santa María, Madre de Dios, ruega por nosotros pecadores, ahora y en la hora de nuestra muerte. Amén.
7: Dios te salve María, llena eres de gracia, el Señor es contigo. Bendita eres entre todas las mujeres, y bendito es el fruto de tu vientre, Jesús.
6: Santa María, Madre de Dios, ruega por nosotros pecadores, ahora y en la hora de nuestra muerte. Amén.
7: Dios te salve María, llena eres de gracia, el Señor es contigo. Bendita eres entre todas las mujeres, y bendito es el fruto de tu vientre, Jesús.
6: Santa María, Madre de Dios, ruega por nosotros pecadores, ahora y en la hora de nuestra muerte. Amén.
7: Dios te salve María, llena eres de gracia, el Señor es contigo. Bendita eres entre todas las mujeres, y bendito es el fruto de tu vientre, Jesús.
6: Santa María, Madre de Dios, ruega por nosotros pecadores, ahora y en la hora de nuestra muerte. Amén.
7: Dios te salve María, llena eres de gracia, el Señor es contigo. Bendita eres entre todas las mujeres, y bendito es el fruto de tu vientre, Jesús.
6: Santa María, Madre de Dios, ruega por nosotros pecadores, ahora y en la hora de nuestra muerte. Amén.
7: Dios te salve María, llena eres de gracia, el Señor es contigo. Bendita eres entre todas las mujeres, y bendito es el fruto de tu vientre, Jesús.
6: Santa María, Madre de Dios, ruega por nosotros pecadores, ahora y en la hora de nuestra muerte. Amén.
7: Dios te salve María, llena eres de gracia, el Señor es contigo. Bendita eres entre todas las mujeres, y bendito es el fruto de tu vientre, Jesús.
6: Santa María, Madre de Dios, ruega por nosotros pecadores, ahora y en la hora de nuestra muerte. Amén.
7: Dios te salve María, llena eres de gracia, el Señor es contigo. Bendita eres entre todas las mujeres, y bendito es el fruto de tu vientre, Jesús.
6: Santa María, Madre de Dios, ruega por nosotros pecadores, ahora y en la hora de nuestra muerte. Amén.
7: Dios te salve María, llena eres de gracia, el Señor es contigo. Bendita eres entre todas las mujeres, y bendito es el fruto de tu vientre, Jesús.
6: Santa María, Madre de Dios, ruega por nosotros pecadores, ahora y en la hora de nuestra muerte. Amén.
7: Dios te salve María, llena eres de gracia, el Señor es contigo. Bendita eres entre todas las mujeres, y bendito es el fruto de tu vientre, Jesús.
6: Santa María, Madre de Dios, ruega por nosotros pecadores, ahora y en la hora de nuestra muerte. Amén.
7: Gloria al Padre, al Hijo y al Espíritu Santo,
6: como era en el principio, ahora y siempre, por los siglos de los siglos. Amén.
7: María, Madre de Gracia y Madre de Misericordia,
6: en la vida y en la muerte, ampáranos, Gran Señora.
7: Oh Jesús mío, perdona nuestros pecados y líbranos del fuego del infierno. Lleva al cielo a todas las almas y socorre especialmente a las más necesitadas de tu misericordia. Amén.
1: Segundo misterio gozoso. La visitación de María Santísima a su prima Santa Isabel.
2: Después del anuncio del ángel, María guarda el misterio en su corazón. El Hijo de Dios vive ya en su seno, pero ella no piensa en sí misma. Movida por la fe y la caridad, se pone en camino hacia las montañas de Judá para visitar a Isabel, su pariente, también bendecida por Dios. María lleva en su vientre al Salvador. Sus pasos son sencillos, pero en ella habita el Verbo hecho carne. Se convierte así en morada viva de Dios y lleva su presencia hasta la casa de Isabel. Al escuchar su saludo, el niño que Isabel lleva en su seno salta de alegría. Juan reconoce, antes de nacer, la presencia del Mesías. Llena del Espíritu Santo, Isabel exclama:
0: «Bendita tú entre las mujeres y bendito el fruto de tu vientre».
2: María no se engrandece. Reconoce que todo es gracia y responde:
8: «Mi alma glorifica al Señor y mi espíritu se alegra en Dios, mi Salvador».
2: La fe de María se transforma en servicio, encuentro y alabanza.
1: En este misterio contemplamos a María como portadora de Cristo y servidora humilde. Ella nos recuerda que quien lleva a Jesús en el corazón no puede vivir encerrado en sí mismo, sino que sale al encuentro de los demás con caridad, alegría y disponibilidad. La visitación nos enseña que la verdadera fe se expresa en el amor concreto, en la ayuda sencilla y en la presencia que consuela.
6: Padre nuestro que estás en el cielo, santificado sea tu nombre, venga a nosotros tu reino, hágase tu voluntad en la tierra como en el cielo.
7: Danos hoy nuestro pan de cada día, perdona nuestras ofensas, como también nosotros perdonamos a los que nos ofenden. No nos dejes caer en la tentación y líbranos del mal. Amén.
6: Dios te salve María, llena eres de gracia, el Señor es contigo. Bendita tú eres entre todas las mujeres, y bendito es el fruto de tu vientre, Jesús.
7: Santa María, Madre de Dios, ruega por nosotros pecadores, ahora y en la hora de nuestra muerte. Amén.
6: Dios te salve María, llena eres de gracia, el Señor es contigo. Bendita tú eres entre todas las mujeres, y bendito es el fruto de tu vientre, Jesús.
7: Santa María, Madre de Dios, ruega por nosotros pecadores, ahora y en la hora de nuestra muerte. Amén.
6: Dios te salve María, llena eres de gracia, el Señor es contigo. Bendita tú eres entre todas las mujeres, y bendito es el fruto de tu vientre, Jesús.
7: Santa María, Madre de Dios, ruega por nosotros pecadores, ahora y en la hora de nuestra muerte. Amén.
6: Dios te salve María, llena eres de gracia, el Señor es contigo. Bendita tú eres entre todas las mujeres, y bendito es el fruto de tu vientre, Jesús.
7: Santa María, Madre de Dios, ruega por nosotros pecadores, ahora y en la hora de nuestra muerte. Amén.
6: Dios te salve María, llena eres de gracia, el Señor es contigo. Bendita tú eres entre todas las mujeres, y bendito es el fruto de tu vientre, Jesús.
7: Santa María, Madre de Dios, ruega por nosotros pecadores, ahora y en la hora de nuestra muerte. Amén.
6: Dios te salve María, llena eres de gracia, el Señor es contigo. Bendita tú eres entre todas las mujeres, y bendito es el fruto de tu vientre, Jesús.
7: Santa María, Madre de Dios, ruega por nosotros pecadores, ahora y en la hora de nuestra muerte. Amén.
6: Dios te salve María, llena eres de gracia, el Señor es contigo. Bendita tú eres entre todas las mujeres, y bendito es el fruto de tu vientre, Jesús.
7: Santa María, Madre de Dios, ruega por nosotros pecadores, ahora y en la hora de nuestra muerte. Amén.
6: Dios te salve María, llena eres de gracia, el Señor es contigo. Bendita tú eres entre todas las mujeres, y bendito es el fruto de tu vientre, Jesús.
7: Santa María, Madre de Dios, ruega por nosotros pecadores, ahora y en la hora de nuestra muerte. Amén.
6: Dios te salve María, llena eres de gracia, el Señor es contigo. Bendita tú eres entre todas las mujeres, y bendito es el fruto de tu vientre, Jesús.
7: Santa María, Madre de Dios, ruega por nosotros pecadores, ahora y en la hora de nuestra muerte. Amén.
6: Dios te salve María, llena eres de gracia, el Señor es contigo. Bendita tú eres entre todas las mujeres, y bendito es el fruto de tu vientre, Jesús.
7: Santa María, Madre de Dios, ruega por nosotros pecadores, ahora y en la hora de nuestra muerte. Amén.
6: Gloria al Padre, al Hijo y al Espíritu Santo.
7: Como era en el principio, ahora y siempre, por los siglos de los siglos. Amén.
6: María, Madre de Gracia y Madre de Misericordia.
7: En la vida y en la muerte, ampáranos, Gran Señora. Oh Jesús mío, perdona nuestros pecados y líbranos del fuego del infierno. Lleva al cielo a todas las almas y socorre especialmente a las más necesitadas de tu misericordia. Amén.
1: Tercer misterio gozoso, el nacimiento del Hijo de Dios en Belén.
2: José y María llegan a Belén para cumplir con el censo. La ciudad está llena y no encuentran lugar donde hospedarse. Así, en la pobreza de un pesebre, lejos de los honores humanos, llega la hora prometida. En el silencio de la noche, nace Jesús. El Verbo eterno se hace pequeño. El Dios inmenso entra en la historia como un niño frágil, humilde y cercano. María lo envuelve en pañales y lo contempla con amor. Aquel que sostiene el universo descansa ahora en los brazos de su madre. José permanece a su lado, adorando en silencio y protegiendo con fidelidad al Salvador. En los campos cercanos, un ángel anuncia a unos pastores: hoy les ha nacido un Salvador, que es el Mesías, el Señor. Ellos van deprisa a Belén y encuentran a María, a José y al niño acostado en el pesebre. Los primeros en adorarlo son hombres humildes, y aquella noche sencilla queda iluminada para siempre. En Belén ha nacido la luz del mundo.
1: En este misterio contemplamos el nacimiento de Jesús, el Dios que se hace hombre por amor a nosotros. Él no viene con apariencia de poder, sino con la humildad de un niño. Nos enseña que Dios se revela a los sencillos, habita en lo pequeño y transforma la pobreza en lugar de encuentro con su gloria.
5: Padre nuestro que estás en el cielo, santificado sea tu nombre. Venga a nosotros tu reino. Hágase tu voluntad en la tierra como en el cielo.
6: Danos hoy nuestro pan de cada día. Perdona nuestras ofensas como también nosotros perdonamos a los que nos ofenden. No nos dejes caer en tentación y líbranos del mal. Amén.
7: Dios te salve María, llena eres de gracia, el Señor es contigo. Bendita eres entre todas las mujeres, y bendito es el fruto de tu vientre, Jesús.
6: Santa María, Madre de Dios, ruega por nosotros pecadores, ahora y en la hora de nuestra muerte. Amén.
7: Dios te salve María, llena eres de gracia, el Señor es contigo. Bendita eres entre todas las mujeres, y bendito es el fruto de tu vientre, Jesús.
6: Santa María, Madre de Dios, ruega por nosotros pecadores, ahora y en la hora de nuestra muerte. Amén.
7: Dios te salve María, llena eres de gracia, el Señor es contigo. Bendita eres entre todas las mujeres, y bendito es el fruto de tu vientre, Jesús.
6: Santa María, Madre de Dios, ruega por nosotros pecadores, ahora y en la hora de nuestra muerte. Amén.
7: Dios te salve María, llena eres de gracia, el Señor es contigo. bendita eres entre todas las mujeres, y bendito es el fruto de tu vientre, Jesús.
6: Santa María, Madre de Dios, ruega por nosotros pecadores, ahora y en la hora de nuestra muerte. Amén.
7: Dios te salve María, llena eres de gracia, el Señor es contigo. Bendita eres entre todas las mujeres, y bendito es el fruto de tu vientre, Jesús.
6: Santa María, Madre de Dios, ruega por nosotros pecadores, ahora y en la hora de nuestra muerte. Amén.
7: Dios te salve María, llena eres de gracia, el Señor es contigo. Bendita eres entre todas las mujeres, y bendito es el fruto de tu vientre, Jesús.
6: Santa María, Madre de Dios, ruega por nosotros pecadores, ahora y en la hora de nuestra muerte. Amén.
7: Dios te salve María, llena eres de gracia, el Señor es contigo. Bendita eres entre todas las mujeres, y bendito es el fruto de tu vientre, Jesús.
6: Santa María, Madre de Dios, ruega por nosotros pecadores, ahora y en la hora de nuestra muerte. Amén.
7: Dios te salve María, llena eres de gracia, el Señor es contigo. Bendita eres entre todas las mujeres, y bendito es el fruto de tu vientre, Jesús.
6: Santa María, Madre de Dios, ruega por nosotros pecadores, ahora y en la hora de nuestra muerte. Amén.
7: Dios te salve María, llena eres de gracia, el Señor es contigo. Bendita eres entre todas las mujeres, y bendito es el fruto de tu vientre, Jesús.
6: Santa María, Madre de Dios, ruega por nosotros pecadores, ahora y en la hora de nuestra muerte. Amén.
7: Dios te salve María, llena eres de gracia, el Señor es contigo. Bendita eres entre todas las mujeres, y bendito es el fruto de tu vientre, Jesús.
6: Santa María, Madre de Dios, ruega por nosotros pecadores, ahora y en la hora de nuestra muerte. Amén.
5: Gloria al Padre, al Hijo y al Espíritu Santo,
6: como era en el principio, ahora y siempre, por los siglos de los siglos. Amén.
5: María, Madre de Gracia y Madre de Misericordia,
6: en la vida y en la muerte, ampáranos, Gran Señora.
5: Oh Jesús mío, perdona nuestros pecados y líbranos del fuego del infierno. Lleva al cielo a todas las almas y socorre especialmente a las más necesitadas de tu misericordia. Amén.
1: Cuarto misterio gozoso. La presentación del niño Jesús en el templo.
2: María y José llevan al niño Jesús al templo de Jerusalén, obedeciendo con humildad la ley del Señor. En sus brazos llevan al Salvador prometido, la luz destinada a iluminar a todos los pueblos. Aunque es rey del cielo y de la tierra, es presentado en la sencillez y la pobreza. En el templo se encuentra Simeón, un hombre justo que ha esperado durante años la llegada del Mesías. Movido por el Espíritu Santo, toma al niño en sus brazos y proclama con alegría: «Mis ojos han visto tu salvación». Donde otros contemplan a una familia humilde, Simeón reconoce al Salvador del mundo. También Ana, la profetisa, se acerca y da gracias a Dios. Ella comienza a hablar del niño a todos los que esperaban la liberación de Jerusalén. En aquel momento, la esperanza de Israel se hace visible. En brazos de María descansa la luz de las naciones, y Dios revela que la salvación ha llegado a su pueblo.
1: En este misterio contemplamos a Jesús, presentado al Padre y reconocido como luz del mundo. María y José nos enseñan la obediencia humilde, la fidelidad silenciosa y la confianza en los planes de Dios. Simeón y Ana nos recuerdan que quien espera con fe siempre llega a reconocer la presencia del Señor.
6: Padre nuestro que estás en el cielo, santificado sea tu nombre, venga a nosotros tu reino, hágase tu voluntad en la tierra como en el cielo.
5: Danos hoy nuestro pan de cada día, perdona nuestras ofensas, como también nosotros perdonamos a los que nos ofenden. No nos dejes caer en la tentación y líbranos del mal. Amén.
6: Dios te salve María, llena eres de gracia, el Señor es contigo. Bendita tú eres entre todas las mujeres, y bendito es el fruto de tu vientre, Jesús.
7: Santa María, Madre de Dios, ruega por nosotros pecadores, ahora y en la hora de nuestra muerte. Amén.
6: Dios te salve María, llena eres de gracia, el Señor es contigo. Bendita tú eres entre todas las mujeres, y bendito es el fruto de tu vientre, Jesús.
7: Santa María, Madre de Dios, ruega por nosotros pecadores, ahora y en la hora de nuestra muerte. Amén.
6: Dios te salve María, llena eres de gracia, el Señor es contigo. Bendita tú eres entre todas las mujeres, y bendito es el fruto de tu vientre, Jesús.
7: Santa María, Madre de Dios, ruega por nosotros pecadores, ahora y en la hora de nuestra muerte. Amén.
6: Dios te salve María, llena eres de gracia, el Señor es contigo. Bendita tú eres entre todas las mujeres, y bendito es el fruto de tu vientre, Jesús.
7: Santa María, Madre de Dios, ruega por nosotros pecadores, ahora y en la hora de nuestra muerte. Amén.
6: Dios te salve María, llena eres de gracia, el Señor es contigo. Bendita tú eres entre todas las mujeres, y bendito es el fruto de tu vientre, Jesús.
7: Santa María, Madre de Dios, ruega por nosotros pecadores, ahora y en la hora de nuestra muerte. Amén.
6: Dios te salve María, llena eres de gracia, el Señor es contigo. Bendita tú eres entre todas las mujeres, y bendito es el fruto de tu vientre, Jesús.
7: Santa María, Madre de Dios, ruega por nosotros pecadores, ahora y en la hora de nuestra muerte. Amén.
6: Dios te salve María, llena eres de gracia, el Señor es contigo. Bendita tú eres entre todas las mujeres, y bendito es el fruto de tu vientre, Jesús.
7: Santa María, Madre de Dios, ruega por nosotros pecadores, ahora y en la hora de nuestra muerte. Amén.
6: Dios te salve María, llena eres de gracia, el Señor es contigo. Bendita tú eres entre todas las mujeres, y bendito es el fruto de tu vientre, Jesús.
7: Santa María, Madre de Dios, ruega por nosotros pecadores, ahora y en la hora de nuestra muerte. Amén.
6: Dios te salve María, llena eres de gracia, el Señor es contigo. Bendita tú eres entre todas las mujeres, y bendito es el fruto de tu vientre, Jesús.
7: Santa María, Madre de Dios, ruega por nosotros pecadores, ahora y en la hora de nuestra muerte. Amén.
6: Dios te salve María, llena eres de gracia, el Señor es contigo. Bendita tú eres entre todas las mujeres, y bendito es el fruto de tu vientre, Jesús.
7: Santa María, Madre de Dios, ruega por nosotros pecadores, ahora y en la hora de nuestra muerte. Amén.
6: Gloria al Padre, al Hijo y al Espíritu Santo.
5: Como era en el principio, ahora y siempre, por los siglos de los siglos. Amén.
6: María, Madre de Gracia y Madre de Misericordia.
5: En la vida y en la muerte, ampáranos, Gran Señora. Oh Jesús mío, perdona nuestros pecados y líbranos del fuego del infierno. Lleva al cielo a todas las almas y socorre especialmente a las más necesitadas de tu misericordia. Amén.
1: Quinto misterio gozoso. El niño Jesús perdido y hallado en el templo.
2: María y José suben a Jerusalén con Jesús de 12 años para celebrar la Pascua. Terminada la fiesta, emprenden el regreso pensando que el niño camina entre familiares y conocidos, pero al finalizar la jornada descubren que Jesús no está con ellos. Llenos de angustia, regresan a Jerusalén y lo buscan durante 3 días. María sufre como madre, mientras José la acompaña con fidelidad y esperanza. Finalmente lo encuentran en el templo, sentado entre los maestros, escuchándolos y haciéndoles preguntas. Todos quedan admirados por su sabiduría y sus respuestas. María le dice:
9: Hijo, ¿por qué nos has hecho esto? Tu padre y yo te buscábamos angustiados.
2: Jesús responde:
10: Madre, hacia las cosas de mi padre.
2: Aunque no comprenden completamente sus palabras, María las guarda en su corazón. Después, Jesús regresa con ellos a Nazaret y vive bajo su cuidado, creciendo en sabiduría, en edad y en gracia.
1: En este misterio, contemplamos a Jesús hallado en el templo. Él nos recuerda que Dios debe ocupar el centro de nuestra vida, por encima de todo. También contemplamos a María y José, que buscan a Jesús con amor, y no descansan hasta encontrarlo. Ellos nos enseñan que cuando sentimos lejos al Señor, debemos volver a buscarlo en la oración, en la palabra, en la iglesia y en la fidelidad cotidiana.
7: Padre nuestro que estás en el cielo, santificado sea tu nombre. Venga a nosotros tu reino. Hágase tu voluntad en la tierra como en el cielo.
6: Danos hoy nuestro pan de cada día. Perdona nuestras ofensas como también nosotros perdonamos a los que nos ofenden. No nos dejes caer en tentación y líbranos del mal. Amén.
7: Dios te salve María, llena eres de gracia, el Señor es contigo. Bendita eres entre todas las mujeres, y bendito es el fruto de tu vientre, Jesús.
6: Santa María, Madre de Dios, ruega por nosotros pecadores, ahora y en la hora de nuestra muerte. Amén.
7: Dios te salve María, llena eres de gracia, el Señor es contigo. Bendita eres entre todas las mujeres, y bendito es el fruto de tu vientre, Jesús.
6: Santa María, Madre de Dios, ruega por nosotros pecadores, ahora y en la hora de nuestra muerte. Amén.
7: Dios te salve María, llena eres de gracia, el Señor es contigo. Bendita eres entre todas las mujeres, y bendito es el fruto de tu vientre, Jesús.
6: Santa María, Madre de Dios, ruega por nosotros pecadores, ahora y en la hora de nuestra muerte. Amén.
7: Dios te salve María, llena eres de gracia, el Señor es contigo. Bendita eres entre todas las mujeres, y bendito es el fruto de tu vientre, Jesús.
6: Santa María, Madre de Dios, ruega por nosotros pecadores, ahora y en la hora de nuestra muerte. Amén.
7: Dios te salve María, llena eres de gracia, el Señor es contigo. Bendita eres entre todas las mujeres, y bendito es el fruto de tu vientre, Jesús.
6: Santa María, Madre de Dios, ruega por nosotros pecadores, ahora y en la hora de nuestra muerte. Amén.
7: Dios te salve María, llena eres de gracia, el Señor es contigo. Bendita eres entre todas las mujeres, y bendito es el fruto de tu vientre, Jesús.
6: Santa María, Madre de Dios, ruega por nosotros pecadores, ahora y en la hora de nuestra muerte. Amén.
7: Dios te salve María, llena eres de gracia, el Señor es contigo. Bendita eres entre todas las mujeres, y bendito es el fruto de tu vientre, Jesús.
6: Santa María, Madre de Dios, ruega por nosotros pecadores, ahora y en la hora de nuestra muerte. Amén.
7: Dios te salve María, llena eres de gracia, el Señor es contigo. Bendita eres entre todas las mujeres, y bendito es el fruto de tu vientre, Jesús.
6: Santa María, Madre de Dios, ruega por nosotros pecadores, ahora y en la hora de nuestra muerte. Amén.
7: Dios te salve María, llena eres de gracia, el Señor es contigo. Bendita eres entre todas las mujeres, y bendito es el fruto de tu vientre, Jesús.
6: Santa María, Madre de Dios, ruega por nosotros pecadores, ahora y en la hora de nuestra muerte. Amén.
7: Dios te salve María, llena eres de gracia, el Señor es contigo. Bendita eres entre todas las mujeres, y bendito es el fruto de tu vientre, Jesús.
6: Santa María, Madre de Dios, ruega por nosotros pecadores, ahora y en la hora de nuestra muerte. Amén.
7: Gloria al Padre, al Hijo y al Espíritu Santo,
6: como era en el principio, ahora y siempre, por los siglos de los siglos. Amén.
7: María, Madre de Gracia y Madre de Misericordia,
6: en la vida y en la muerte, ampáranos, Gran Señora.
7: Oh Jesús mío, perdona nuestros pecados y líbranos del fuego del infierno. Lleva al cielo a todas las almas y socorre especialmente a las más necesitadas de tu misericordia. Amén. Oh soberano santuario, sagrario del Verbo Eterno,
6: libra Virgen del infierno a los que rezamos tus santos de los siglos. Amén.
7: María, Madre de Gracia y Madre de Misericordia,
6: en la vida y en la muerte, ampáranos, Gran Señora.
7: Oh Jesús mío, perdona nuestros pecados y líbranos del fuego del infierno. Lleva al cielo a todas las almas y socorre

0: Venga a nosotros tu reino, hágase tu voluntad en la tierra como en el cielo.
1: Danos hoy nuestro pan de cada día. Perdona nuestras ofensas como también nosotros perdonamos a los que nos ofenden. No nos dejes caer en la tentación y líbranos del mal. Amén.
0: Dios te salve María, hija de Dios Padre, en tus manos encomendamos nuestra fe para que la ilumines. Llena eres de gracia, el Señor es contigo, bendita eres entre todas las mujeres, y bendito es el fruto de tu vientre, Jesús.
1: Santa María, Madre de Dios, ruega, Señora, por nosotros pecadores, ahora y en la hora de nuestra muerte. Amén.
0: Dios te salve María, Madre de Dios, Hijo. En tus manos encomendamos nuestra esperanza para que la alientes. Llena eres de gracia, el Señor es contigo. Bendita eres entre todas las mujeres, y bendito es el fruto de tu vientre, Jesús.
1: Santa María, Madre de Dios, ruega, Señora, por nosotros, pecadores, ahora y en la hora de nuestra muerte. Amén.
0: Dios te salve María, Esposa de Dios Espíritu Santo. En tus manos encomendamos nuestra caridad para que la inflames. Llena eres de gracia, el Señor es contigo. Bendita eres entre todas las mujeres, y bendito es el fruto de tu vientre, Jesús.
1: Santa María, Madre de Dios, ruega, Señora, por nosotros, pecadores, ahora y en la hora de nuestra muerte. Amén.
0: Dios te salve María, templo y sagrario de la Santísima Trinidad, Virgen concebida sin la culpa original. Dios te salve, Reina y Madre de Misericordia, vida, dulzura y esperanza nuestra. Dios te salve, a ti amamos los desterrados hijos de Eva, a ti suspiramos gimiendo y llorando en este valle de lágrimas. Ea pues, Señora y abogada nuestra, vuelve a nosotros tus ojos misericordiosos, y después de este destierro, muéstranos a Jesús, fruto bendito de tu vientre, oh clemente, oh piadosa, oh dulce Virgen María. Ruega por nosotros, Santa Madre de Dios, para que seamos dignos de alcanzar las divinas gracias y promesas de nuestro Señor Jesucristo. Amén. Señor, ten piedad de nosotros.
1: Señor, ten piedad de nosotros.
0: Cristo, ten piedad de nosotros.
1: Cristo, ten piedad de nosotros.
0: Señor, ten piedad de nosotros.
1: Señor, ten piedad de nosotros.
0: Cristo, óyenos.
1: Cristo, óyenos.
0: Cristo, escúchanos.
1: Cristo, escúchanos.
0: Dios Padre Celestial,
1: ten piedad de nosotros.
0: Dios Hijo Redentor del mundo,
1: ten piedad de nosotros.
0: Dios Espíritu Santo,
1: ten piedad de nosotros.
0: Santísima Trinidad, que eres un solo Dios,
1: ten piedad de nosotros.
0: Santa María,
1: ruega por nosotros.
0: Santa Madre de Dios,
1: ruega por nosotros.
0: Santa Virgen de las Vírgenes,
1: ruega por nosotros.
0: Madre de Cristo,
1: ruega por nosotros.
0: Madre de la Iglesia,
1: ruega por nosotros.
0: Madre de la Misericordia,
1: ruega por nosotros.
0: Madre de la Divina Gracia,
1: ruega por nosotros.
0: Madre de Esperanza,
1: ruega por nosotros.
0: Madre Purísima,
1: ruega por nosotros.
0: Madre Castísima,
1: ruega por nosotros.
0: Madre Virginal,
1: ruega por nosotros.
0: Madre Inmaculada,
1: ruega por nosotros.
0: Madre Amable,
1: ruega por nosotros.
0: Madre Admirable,
1: ruega por nosotros.
0: Madre del Buen Consejo,
1: ruega por nosotros.
0: Madre del Creador,
1: ruega por nosotros.
0: Madre del Salvador,
1: ruega por nosotros.
0: Virgen Prudentísima,
1: ruega por nosotros.
0: Virgen digna de veneración,
1: ruega por nosotros.
0: Virgen digna de alabanza,
1: ruega por nosotros.
0: Virgen poderosa,
1: ruega por nosotros.
0: Virgen clemente,
1: ruega por nosotros.
0: Virgen fiel,
1: ruega por nosotros.
0: Espejo de justicia,
1: ruega por nosotros.
0: Trono de la sabiduría,
1: ruega por nosotros.
0: Causa de nuestra alegría,
1: ruega por nosotros.
0: Vaso espiritual,
1: ruega por nosotros.
0: Vaso digno de honor,

0: ruega por nosotros.
1: Vaso insigne de devoción.
0: Ruega por nosotros.
1: Rosa mística.
0: Ruega por nosotros.
1: Torre de David.
0: Ruega por nosotros.
1: Torre de marfil.
0: Ruega por nosotros.
1: Casa de oro.
0: Ruega por nosotros.
1: Arca de la Alianza.
0: Ruega por nosotros.
1: Puerta del cielo.
0: Ruega por nosotros.
1: Estrella de la mañana.
0: Ruega por nosotros.
1: Salud de los enfermos.
0: Ruega por nosotros.
1: Refugio de los pecadores.
0: Ruega por nosotros.
2: Consuelo de los migrantes.
0: Ruega por nosotros.
1: Consuelo de los afligidos.
0: Ruega por nosotros.
1: Auxilio de los cristianos.
0: Ruega por nosotros.
1: Reina de los ángeles.
0: Ruega por nosotros.
1: Reina de los patriarcas.
0: Ruega por nosotros.
1: Reina de los profetas.
0: Ruega por nosotros.
1: Reina de los apóstoles.
0: Ruega por nosotros.
1: Reina de los mártires.
0: Ruega por nosotros.
1: Reina de los confesores.
0: Ruega por nosotros.
1: Reina de las vírgenes.
0: Ruega por nosotros.
1: Reina de todos los santos.
0: Ruega por nosotros.
1: Reina concebida sin pecado original.
0: Ruega por nosotros.
1: Reina elevada al cielo.
0: Ruega por nosotros.
1: Reina del Santísimo Rosario.
0: Ruega por nosotros.
1: Reina de las familias.
0: Ruega por nosotros.
1: Reina de la paz.
0: Ruega por nosotros.
1: Cordero de Dios que quitas el pecado del mundo.
0: Perdónanos, Señor.
1: Cordero de Dios que quitas el pecado del mundo.
0: Escúchanos, Señor.
1: Cordero de Dios que quitas el pecado del mundo.
0: Ten piedad de nosotros.
1: Bajo tu amparo nos acogemos, Santa Madre de Dios. No deseches las oraciones que te dirigimos en nuestras necesidades. Antes bien, líbranos de todo peligro, oh Virgen gloriosa y bendita.
3: Ruega por nosotros, Santa Madre de Dios, para que seamos dignos de alcanzar las divinas gracias y promesas de nuestro Señor Jesucristo. Amén. Virgen Santísima de Guadalupe, Madre de amor limpio y generoso, en este lunes 21 de septiembre me acerco a ti con un corazón que desea ser más libre. Reconozco que a veces me cuesta alegrarme sinceramente por el bien de los demás, especialmente cuando yo también estoy esperando respuestas, frutos o bendiciones. Hoy te pido que me cubras con tu manto y me enseñes a mirar la alegría ajena con un corazón humilde y agradecido. Madre Santísima de Guadalupe, hoy quiero poner bajo tu mirada esas partes de mi corazón que todavía necesitan ser purificadas. Tú sabes que a veces cuando alguien recibe una bendición, logra algo importante o vive una alegría que yo también deseo, puedo sentir comparación, tristeza o inquietud. No siempre lo digo, pero mi corazón se mueve por dentro y me cuesta celebrar con libertad. Madre buena, enséñame que el bien de los demás no me quita nada. Las bendiciones que Dios concede a otros no disminuyen su amor por mí. Tu Hijo tiene caminos distintos para cada persona, tiempos distintos para cada historia y gracias especiales para cada corazón. Ayúdame a confiar en que Dios no se olvida de mí mientras bendice a otros. Virgen de Guadalupe, tú viviste con un corazón totalmente libre de envidia. Cuando visitaste a Isabel, llevaste alegría, servicio y presencia de Dios. No comparaste tu misión con la de nadie, sino que cantaste las maravillas del Señor. Enséñame a vivir también con un alma capaz de bendecir, celebrar y agradecer el bien que Dios realiza en mis hermanos. Te entrego, Madre, mis comparaciones escondidas, las veces en que miro lo que otros tienen y olvido lo que Dios me ha dado. Las veces en que me duele el éxito ajeno, porque me recuerda mis propias esperas. Las veces en que dejo que la envidia ensucie mi mirada y me impida amar con pureza. No quiero vivir midiendo mi vida contra la de los demás. Quiero descansar en el camino que Dios ha preparado para mí. Madre Santísima, dame un corazón generoso para alegrarme de verdad, que pueda felicitar sin fingir, bendecir sin amargura, reconocer el bien ajeno sin sentirme menos, que cuando alguien reciba una gracia, yo pueda decir con sinceridad, gracias Señor, porque también obras en su vida. Ayúdame también a descubrir mis propias bendiciones. Muchas veces la comparación nace porque dejo de mirar con gratitud mi historia. Recuérdame que Dios también ha sido bueno conmigo, que también me sostiene, que también me guía y que también tiene promesas de amor para mi vida. Te pido por quienes viven atrapados en la envidia, la competencia o la comparación constante, por quienes sienten que nunca son suficientes, por quienes no logran alegrarse por nadie, por quienes viven mirando vidas ajenas y descuidan la propia. Cúbrelos con tu manto, Madre, y ayúdalos a encontrar paz en el amor personal de Dios. Virgen de Guadalupe, que este mes de septiembre me ayude a vivir con un corazón más libre, que pueda celebrar las alegrías de otros, acompañar sus logros, bendecir sus caminos y confiar en el mío. Que no permita que la comparación robe mi paz, ni apague mi caridad. Hoy quiero hacer un compromiso, alegrarme por el bien de los demás, agradecer mis propias bendiciones y confiar en los tiempos de Dios. Cada vez que la envidia toque mi corazón, quiero acudir a ti y decir, Madre, enséñame a amar con un corazón libre. Virgen de Guadalupe, hoy te entrego mis comparaciones, mis inseguridades y mis tristezas escondidas. Preséntame ante Dios y enséñame a alegrarme sinceramente por el bien de los demás. Que mi corazón viva libre de envidia y lleno de gratitud. Madre Santísima, gracias por recordarme que el amor de Dios alcanza para todos. Hoy me retiro con un corazón más libre, sabiendo que el Señor bendice a cada hijo de manera única. Acompaña mi propio camino, y bajo tu manto puedo vivir con alegría, humildad y paz. Amén.
1: Te rogamos, Señor, que nos concedas a nosotros tus siervos gozar de perpetua salud de alma y cuerpo, y por la gloriosa intercesión de la bienaventurada Virgen María, seamos librados de la tristeza presente y disfrutemos de la eterna alegría. Por Cristo nuestro Señor. Amén. San Miguel Arcángel, defiéndenos en la lucha. Sé nuestro amparo contra la perversidad y acechanzas del demonio. Que Dios manifieste sobre él su poder, es nuestra humilde súplica. Y tú, oh príncipe de la milicia celestial, con el poder que Dios te ha conferido, arroja al infierno a Satanás y a los demás espíritus malignos que vagan por el mundo para la perdición de las almas. Amén. Ave María Purísima,
0: sin pecado original concebida.
1: Por la señal de la Santa Cruz, de nuestros enemigos, líbranos, Señor Dios nuestro, en el nombre del Padre, del Hijo y del Espíritu Santo. Amén.
2: Gracias por acompañarnos en este Santo Rosario. Que la Virgen María interceda siempre por ti y por tu familia. Te invitamos a quedarte un momento más en oración con el video de Cantos a la Virgen de Guadalupe, preparado con mucho

0: hacia ti.
1: Son las 6:49.
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4: Son las 6:55.

oración para el lunes 21 de septiembre de 2026. San Mateo, apóstol y evangelista. Amado Dios de infinita bondad, llega un nuevo día y con él llegan también cientos de oportunidades para seguir avanzando en mis propósitos y alcanzar mis sueños. Gracias por el hermoso regalo de la vida y gracias porque sé que tú estarás bendiciéndome y guiando cada uno de mis pasos en esta jornada. Señor, te pido que me des bondad y sabiduría para vivir plenamente el presente, que es donde la vida sucede, y no perderme en pensamientos del ayer que pasó, ni en el mañana que es tan incierto, para de este modo poder vivir una vida libre de rencores y ansiedad. Padre eterno, por favor, dame la dicha de tener un alma noble que pueda amar sin límites ni medida, pues el amor es la fuerza que le da sentido a la existencia. Ayúdame a afrontar este día con optimismo y cumplir cada una de mis obligaciones con una sonrisa. Permíteme ser un instrumento de tu maravillosa obra y provéeme de un corazón que pueda amarte a ti y amar a los demás. Amado Dios, yo te amo, confío en ti y en tus planes, por eso en este nuevo día daré lo mejor de mí. Disfrutaré cada momento y creceré con cada nueva experiencia. Mi felicidad nace de saber que tú siempre estás conmigo y con tu hermosa luz iluminas mi camino. Qué bello es estar delante de tu presencia, pues si tú estás a mi lado, podré vivir en paz y tranquilidad por el ayer y con muchísima alegría y esperanza por el mañana. Amado Dios, gracias por tu bondad y por escuchar mi oración. En tus manos pongo mi vida, cada una de mis actividades y también mis más grandes anhelos. Confío en que tú me darás un día maravilloso y lleno de bendiciones, porque tú estás conmigo y a tu lado todo será perfecto. Señor, te amo aquí, ahora y por toda mi existencia, oh, amén. Confía, despierta a este nuevo día con fe y vive con alegría, pues Dios te ama y te va a dar miles de motivos para sonreír. Hacer esta oración con amor y humildad te permitirá acercarte a Dios para pedirle que en este día guíe tus pasos por sendas de dicha y bendición, te permita vivir intensamente tu presente y te libere de rencores del pasado y de la ansiedad del futuro. 11 Cristo Rey Radio 1110 AM Años, tu radio, donde la fe se escucha y el alma encuentra consuelo.

mi corazón, Señor Jesús, como entraste en aquella casa donde estaban tus discípulos, llenos de miedo, y les dijiste: paz a vosotros. Entra en mi corazón y dale tu paz. Dame tu paz. Llénalo de tu amor. El amor echa fuera el temor. Señor, pasa por mi vida y sana mi corazón. Dame un corazón nuevo, bondadoso, afable, generoso, humilde. Un corazón como el tuyo. En tus manos, Señor, está mi vida. Sana todas mis heridas. Esos momentos que me he sentido solo, abandonado, destruido, decepcionado. Esos recuerdos dolorosos de mi ayer. Los malos tratos que he recibido. Esas crueles palabras que han marcado todo mi ser. Esas veces que me fallaron. Los rechazos y el amor que no recibí. Las cosas que nunca tuve y las que perdí. Entre tus manos, Señor Jesús, estoy. Sáname con tu amor. Devuélveme hoy la alegría de tu salvación, porque en ti soy

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Hoy 21 de septiembre, fiesta de San Mateo, apóstol y evangelista, escuchemos el Santo Evangelio según San Mateo. En aquel tiempo, Jesús vio a un hombre llamado Mateo, sentado a su mesa de recaudador de impuestos, y le dijo, «Sígueme». Él se levantó y lo siguió. Después, cuando estaba a la mesa en casa de Mateo, muchos publicanos y pecadores se sentaron también a comer con Jesús y sus discípulos. Viendo esto, los fariseos preguntaron a los discípulos, «¿Por qué su maestro come con publicanos y pecadores?» Jesús los oyó y les dijo, «No son los sanos los que necesitan de médico, sino los enfermos. Vayan pues y aprendan lo que significa, yo quiero misericordia y no sacrificios. Yo no he venido a llamar a los justos, sino a los pecadores». Palabra del Señor. Estamos en el mes de septiembre, mes de la Biblia, en el que se promueve la centralidad de la palabra de Dios en la vida de la Iglesia. Se hacen en las parroquias altares decorados para poner la Sagrada Biblia, se dan talleres, cursos, conferencias alusivas a la Biblia, pero mucho me temo que se hace de todo para hablar acerca de la Biblia, excepto tomar nuestra Biblia y leerla. ¡Qué trabajo nos cuesta! Sobre todo ahora que las pantallas han reemplazado los libros y nuestro nivel de lectura es bajísimo. Y leer algo tan extenso y tan complejo como la Biblia es un desafío al que pocos le entran, y de los que entran, la mayoría pronto desiste. Recuerdo la primera vez que me propuse leer la Biblia. Siendo un adolescente, saqué de la maleta debajo de la cama ese Nuevo Testamento que me habían regalado en mi confirmación. Y comencé con lo primero que me encontré, el Evangelio de San Mateo. La primera impresión no fue tan satisfactoria, pues este escrito comienza con la genealogía de Jesucristo, que es una larga lista de puros nombres raros. Aunque esto no tenía nada de interesante, seguí leyendo, para encontrarme con los pasajes del nacimiento del Señor, muy diferentes a los relatos navideños que estaba acostumbrado a escuchar. Seguí leyendo algunos capítulos hasta llegar al Sermón de la Montaña. Y ahí fue donde empecé a asombrarme, o mejor dicho, a escandalizarme. ¿Cómo que son bienaventurados los pobres, los sufridos, los perseguidos? ¿Así que con solo despreciar a alguien ya sería enviado al fuego que no se apaga? ¿Y si miré a una mujer con malos deseos, ya cometí adulterio con ella? ¿Me está diciendo que me corte una mano o me arranque un ojo para no irme completito al infierno? No. Era demasiado para mí en ese momento. Recuerdo que solté mi Biblia como si me hubiera quemado con un metal ardiente. Y en ese momento desistí de mi propósito de leer la Biblia. Yo esperaba encontrarme allí una historia emotiva o una serie de consejos inspiradores, pero era mucho más complejo que eso. Poco a poco fui empezando a tener una mejor comprensión de la palabra. Y cuando la estudié formalmente, ahí sí o sí tenía que leerla directo de la Biblia, ya que tenía como tarea hacer anotaciones en un cuadernito, párrafo por párrafo. Ahí es donde tengo ese contacto directo con los textos sagrados, encontrándome con los pasajes que ya conocía por películas, confirmando aquello de que está mucho mejor en el libro que en la película. Así fui entendiendo que la escritura se explica con la misma escritura, que un pasaje ilumina al otro, que la revelación se va dando progresivamente y que cada texto bíblico hay que entenderlo según su género literario, según su propia situación histórica. Pero que el Espíritu Santo nos capacita para ver que en la Biblia está la palabra de Dios siempre actual. Y hoy precisamente recordamos a un apóstol de Cristo y a uno de los más importantes autores de la Biblia, San Mateo. Su evangelio tiene una gran importancia porque es el que más recurre a la escritura para explicar la escritura.
San Mateo es el que mejor supo enfocar los reflectores del Antiguo Testamento para ver mejor a Jesús, en quien se cumplen las profecías y esperanzas del pueblo de Dios. La primera vez que tuve contacto con su evangelio, me quemó. Como dicen ahora, me hizo explotar la cabeza. Era demasiado para mí en ese momento. Pero ahora lo leo y lo medito como algo fascinante, porque más allá de ser una buena lectura, es Dios quien me habla por medio de él. ¿Y por qué no empiezas tú a tener ese contacto directo con la Biblia? El Evangelio de Mateo es muy bueno para comenzar. Anímate, pierde la flojera, los pretextos, incluso el temor. La palabra quema, pero no para lastimar, sino para purificar, para sanar, para transformar. Que tengas un día lleno de bendiciones.

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1: En un Ángelus, donde la reflexión iniciaba con la parábola del perdón, León XIV ha recordado los atentados del 11 de septiembre, cuando se han cumplido 25 años de la tragedia. El Papa, el primer estadounidense en ocupar la cátedra de Pedro, ha renovado su oración por las víctimas y por quienes todavía llevan las heridas de aquel día.
2: Two days ago marked the 25th anniversary of the September 11th terrorist attacks in the United States of America. I renew my prayers for those who lost their lives and for those who continue to bear the wounds of that tragic day.
1: León XIV había advertido que los rencores y las venganzas terminan destruyendo relaciones, dividiendo familias y, en su expresión más extrema, desencadenando guerras.
2: Il perdono è indispensabile e se manca non si può vivere in pace. Prima o poi, nel cuore e tra le persone, nascono conflitti, accuse, rancori, vendette che distruggono i rapporti, dividono le famiglie, scatenano le guerre.
1: Pedro preguntó a Jesús hasta cuándo perdonar, y 2000 años después, el Papa estadounidense les dio a los fieles la misma respuesta: hasta 70 veces 7.
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3: Mateo Apóstol, Evangelista. Celebra hoy la Iglesia la fiesta de San Mateo, apóstol y evangelista, también conocido como Leví. Fue uno de los 12 apóstoles que Jesús eligió para proclamar el reino de los cielos. La tradición le atribuye la autoría del evangelio que lleva su nombre. El nombre Mateo significa regalo de Dios. Viene de la lengua hebrea. San Mateo, hijo de Alfeo, nació y vivió en Cafarnaúm, en el lago de Galilea. Llamado Leví por los evangelistas San Marcos y San Lucas, era un publicano, es decir, un recaudador de impuestos para los romanos. Este cargo era muy odiado por los judíos porque esos impuestos se recolectaban para una nación extranjera que los miraba como enemigos de su privilegio de libertad natural que Dios les había dado. Los judíos no le permitían participar en sus actividades religiosas y eventos sociales. Mateo cobraba el peaje que los pasajeros pagaban al venir por agua. Los recaudadores de impuestos se enriquecían fácilmente y quizás Mateo quería ser rico, pero se encontró con Jesús y dejó para siempre su ambición de dinero y se dedicó a buscar la salvación de las almas. Jesús curó un paralítico. Salió de Cafarnaúm, caminando, vio a Mateo, sentado a la mesa de los impuestos. Le llamó y le dijo: «Sígueme». El hombre era rico, sabio y entendía perfectamente lo que seguir a Jesús le costaría. Pero no tuvo miramientos. Lo dejó todo y siguió para ser su discípulo. No se sabe si ya estaba relacionado con la persona o doctrina de Jesús por vivir en Cafarnaúm, donde Jesús un tiempo vivió, predicó e hizo muchos milagros. San Jerónimo dice que un cierto aire de majestad brilló en la sobriedad de Jesús, traspasó su alma y atrajo fuertemente a Mateo, quien a la primera invitación rompió todas las ataduras y su conversión fue sincera y perfecta. Nunca regresó al oficio porque era una profesión peligrosa y ocasión de opresión, avaricia y extorsión. Dice San Jerónimo que la llamada de Jesús a Mateo es una lección para que los pecadores del mundo sepan que, sea cual fuere la vida que llevan hasta el instante, cualquier día, a cualquier hora, pueden dedicarse a servir a Cristo, y Él los acepta con amor. San Mateo, al convertirse para mostrar que su cambio era del corazón, que era su mayor felicidad, y que estaba dispuesto a dejar su vida de empleado público, ofreció un almuerzo a sus amigos, y el invitado de honor fue Jesús con sus discípulos. Allí se reunió la flor y la nata de los pecadores y publicanos. Por eso los fariseos, escandalizados, llamaron a los apóstoles para reprochar la acción de su jefe. ¿Cómo es que su maestro se atreve a comer con publicanos y pecadores? Jesús respondió a las protestas de los fariseos con una noticia que a todos nos llena de alegría. No necesitan médico los que están sanos, sino los que están enfermos. Yo no he venido a buscar los sanos, sino a pecadores, si a salvar lo que estaba perdido. Llamaron a los apóstoles para reprochar la acción de su jefe. ¿Cómo es que su maestro se atreve a comer con publicanos y pecadores? Jesús respondió a las protestas de los fariseos con una noticia que a todos nos llena de alegría. No necesitan medio.

profeta de Nazaret. Jesús lo elige como uno de sus 12 preferidos a quienes llamó apóstoles. Y en Pentecostés, recibió el Espíritu Santo en forma de lenguas de fuego. Después de la ascensión del Señor, San Mateo predicó en Judea, hasta la dispersión de los apóstoles. Antes de la dispersión escribió el Evangelio según San Mateo, pequeña historia de nuestro Redentor. Este corto escrito de solo 28 capítulos y 50 páginas ha sido la delicia de predicadores y catequistas durante 20 siglos en todo el mundo. San Mateo en su Evangelio, palabra que significa buenas noticias, copia sermones muy famosos de Jesús, como por ejemplo, el Sermón de la Montaña, el de las parábolas, narra milagros muy interesantes y describe de manera impresionante la pasión y la muerte de Jesús, terminando con la gloriosa resurrección. El fin de su Evangelio es probar que Jesucristo sí es el Mesías o Salvador anunciado por los profetas y por el Antiguo Testamento. Este Evangelio fue escrito especialmente para los judíos que se convertían al cristianismo, y por eso fue redactado en el idioma de ellos, el arameo. Quizás no haya en el mundo otro libro que haya convertido más pecadores y que haya entusiasmado a más personas por Jesucristo y su doctrina que el Evangelio según San Mateo. Él, luego de hacer gran cosecha de almas en Judea, fue a predicar la fe en Etiopía, donde fue martirizado y muerto a filo de espada, cuando oraba al pie del altar después de misa. Era una persona muy devota, dada a la contemplación divina, y llevaba una vida austera, con una dieta rigurosa. No comía carne y se alimentaba con hierbas, raíces y semillas. El símbolo de su evangelio es el de un ángel en forma de hombre. Sus reliquias fueron traídas al oeste. El Papa Gregorio VII, en una carta al obispo de Salerno en 1080, testifica que fueron guardadas en una iglesia que tenía el nombre de la ciudad. Todavía están en este lugar. Enseñanza para la vida. Hoy Jesús sigue llamando a hombres y mujeres para seguirlo, ser testigos de su mensaje salvador y darlo a conocer a tantas personas sedientas de Dios. La invitación es no ser sordos al llamado de Jesús y servir, amar, entregarse a los demás. Oración del Evangelizador. Señor Dios mío, escucha mi oración. Que tu misericordia escuche mi deseo, que no me abrace en aras de intereses puramente personales, egoístas, sino que busque ser útil, generoso al amor hacia los demás. Que en mi propio corazón los hermanos vean mi deseo de amarlos y darte a conocer. Permíteme ofrecerte el servicio de mi pensamiento y de mis palabras, de mis acciones, pero también recibe la ofrenda que te presento con amor, porque soy pobre, débil, necesitado de tu misericordia. Tú, Señor, eres rico en bondad, justicia y amor. Eres la esperanza para todos los que te invocamos. Tú, que estás libre de preocupaciones, te preocupas de nosotros y de nuestras necesidades y angustias. Purifica mis labios. Líbrame de toda vanidad, orgullo, mentira, falsedad y engaño. Que tu palabra sea mi fortaleza y el sostén en mi labor de darte a conocer. Señor, ayúdame a colocar en primer plano la oración para que seas tú quien me acompañe y mis palabras reflejen tu amor sanador. Amén.

0: Buenas noches, bienvenidos al rezo de las completas, correspondientes a los lunes del tiempo ordinario.
1: Invocación inicial. Dios mío, ven en mi auxilio.
2: Señor, date prisa en socorrerme.
1: Gloria al Padre, al Hijo y al Espíritu Santo.
2: Como era en el principio, ahora y siempre, por los siglos de los siglos. Amén.
1: Examen de conciencia. Hermanos, habiendo llegado al final de esta jornada que Dios nos ha concedido, reconozcamos sinceramente nuestros pecados. Tú que has sido enviado a sanar los corazones afligidos, Señor, ten piedad de nosotros.
2: Señor, ten piedad de nosotros.
1: Tú que has venido a llamar a los pecadores, Cristo, ten piedad de nosotros.
2: Cristo, ten piedad de nosotros.
1: Tú que estás sentado a la derecha del Padre para interceder por nosotros, Señor, ten piedad de nosotros.
2: Señor, ten piedad de nosotros.
1: El Señor Todopoderoso tenga misericordia de nosotros, perdone nuestros pecados y nos lleve a la vida eterna.
2: Amén.
1: Himno. Cuando la luz del sol es ya poniente, gracias Señor, es nuestra melodía. Recibe como ofrenda amablemente nuestro dolor, trabajo y alegría. Si poco fue el amor en nuestro empeño de darle vida al día que fenece, convierta en realidad lo que fue un sueño, tu gran amor que todo lo engrandece. Tu cruz, Señor, redime nuestra suerte de pecadora injusta, e ilumina la senda de la vida y de la muerte del hombre que en la fe lucha y camina. Jesús, Hijo del Padre, cuando avanza la noche oscura sobre nuestro día, concédenos la paz y la esperanza de esperar cada noche tu gran día. Amén. Salmo 85. Oración de un pobre ante las dificultades. Bendito sea Dios que nos consuela en todas nuestras luchas. 2 Corintios 1:3-4.
2: Tú, Señor, eres clemente y rico en misericordia.
1: Inclina tu oído, Señor, escúchame, que soy un pobre desamparado. Protege mi vida, que soy un fiel tuyo. Salva a tu siervo que confía en ti.
2: Tú eres mi Dios, piedad de mí, Señor, que a ti te estoy llamando todo el día. Alegra el alma de tu siervo, pues levanto mi alma hacia ti.
1: Porque tú, Señor, eres bueno y clemente, rico en misericordia con los que te invocan. Señor, escucha mi oración, atiende a la voz de mi súplica.
2: En el día del peligro te llamo y tú me escuchas. No tienes igual entre los dioses, Señor, ni hay obras como las tuyas.
1: Todos los pueblos vendrán a postrarse en tu presencia, Señor. Bendecirán tu nombre. Grande eres tú y haces maravillas. Tú eres el único Dios.
2: Enséñame, Señor, tu camino, para que siga tu verdad. Mantén mi corazón entero en el temor de tu nombre.
1: Te alabaré de todo corazón, Dios mío. Daré gloria a tu nombre por siempre, por tu grande piedad para conmigo, porque me salvaste del abismo profundo.
2: Dios mío, unos soberbios se levantan contra mí. Una banda de insolentes atenta contra mi vida sin tenerte en cuenta a ti.
1: Pero tú, Señor, Dios clemente y misericordioso, lento a la cólera, rico en piedad y leal, mírame, ten compasión de mí.
2: Da fuerza a tu siervo, salva al hijo de tu esclava. Dame una señal propicia, que la vean mis adversarios y se avergüencen, porque tú, Señor, me ayudas y consuelas.
1: Gloria al Padre, al Hijo y al Espíritu Santo.
2: Como era en el principio, ahora y siempre, por los siglos de los siglos. Amén. Tú, Señor, eres clemente y rico en misericordia.
1: Lectura breve. Primera Tesalonicenses 5:9-10. Dios nos ha puesto para obtener la salvación por nuestro Señor Jesucristo, que murió por nosotros, para que, velando o durmiendo, vivamos junto con Él. Responsorio breve. En tus manos, Señor, encomiendo mi espíritu.
2: En tus manos, Señor, encomiendo mi espíritu.
1: Tú, el Dios leal, nos librarás.
2: Te encomiendo mi espíritu.
1: Gloria al Padre, y al Hijo, y al Espíritu Santo.
2: En tus manos, Señor, encomiendo mi espíritu.
1: Cántico evangélico, cántico de Simeón. Cristo, luz de las naciones y gloria de Israel. Lucas 2, 29 a 32.
2: Sálvanos, Señor, despiertos. Protégenos mientras dormimos para que velemos con Cristo y descansemos en paz.
1: Ahora, Señor, según tu promesa, puedes dejar a tu siervo irse en paz, porque mis ojos han visto a tu Salvador, a quien has presentado ante todos los pueblos, luz para alumbrar a las naciones y gloria de tu pueblo Israel. Gloria al Padre, al Hijo y al Espíritu Santo, como era en el principio, ahora y siempre, por los siglos de los siglos. Amén.
2: Sálvanos, Señor, despiertos. Protégenos mientras dormimos para que velemos con Cristo y descansemos en paz.
1: Oración. Concede, Señor, a nuestros cuerpos fatigados el descanso necesario y haz que la simiente del reino que con nuestro trabajo hemos sembrado hoy crezca y germine para la cosecha de la vida eterna. Por Cristo nuestro Señor.
2: Amén.
1: Bendición. El Señor Todopoderoso nos conceda una noche tranquila y una santa muerte.
2: Amén. Dios te salve, Reina y Madre de Misericordia, vida, dulzura y esperanza nuestra. Dios te salve. A ti llamamos los desterrados hijos de Eva. A ti suspiramos, gimiendo y llorando, en este valle de lágrimas. Ea, pues, Señora, abogada nuestra, vuelve a nosotros tus ojos misericordiosos, y después de este destierro, muéstranos a Jesús, fruto bendito de tu vientre. Oh clemente, oh piadosa, oh dulce Virgen María.
3: Son las 7:51.
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14: Muy, pero muy buenos días, queridos hermanos. Buen inicio de semana, bonito lunes para todos ustedes. Me da mucho gusto contar con su presencia, como siempre. Gente maravillosa y buena que me hace el favor de ver este programa. Y en este día tan bonito de la fiesta del apóstol San Mateo. Apóstol y evangelista. Les damos la bienvenida a todos ustedes, gente de buen corazón y sobre todo gente que está buscando a Dios todos los días, porque nadie puede decir que ya tiene a Dios por siempre, que ya lo conoce y que ya no necesita conocer más de Dios. Claro que sí, Dios es una veta interminable, un tesoro encontrado que siempre vamos a querer conocer, vivir, celebrar, amar más a Dios nuestro Señor. Bueno, pues hoy quiero saludar a todas las personas. Fíjense que se me pasó hace unos días pedir por El Salvador, ese país maravilloso de Centroamérica donde tenemos una presencia muy fuerte. Mucha gente de El Salvador nos escribe. Un saludo a su capital, El Salvador, Ciudad de El Salvador, y a todas sus provincias, a sus ciudades más importantes y también las más chiquitas, porque lo importante es donde haya gente. Un saludo a la gente salvadoreña que vive ahí y a todos los salvadoreños que viven fuera de su país. Un saludo para todos ustedes, hermanos, de todo corazón. Quiero saludar a toda la gente que nos permite entrar a sus hogares. Muchos me han pedido la cuenta de banco. Fíjense que estamos iniciando este proyecto maravilloso de a construir la iglesia y también construir unas casas para descanso de sacerdotes en edad avanzada y también un auditorio y todo lo que ya vieron ustedes. Así que, con la ayuda de Dios y con la de ustedes, pues vamos a construir esto. 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También tenemos la de BBVA. Pero la de Banamex, aunque nos costó mucho más trabajo conseguirla, Banamex nos abrió las posibilidades de que ustedes puedan darnos un donativo vía el banco, ir al banco físicamente, o también ir a Telecom Telégrafos, que antes se llama ahora Financiera del Bienestar, o pueden ir incluso a las tiendas Aurrerá, Neto, Walmart, Farmacias Guadalajara, Farmacias del Ahorro, y llevan ustedes la cuenta 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Al final tengo un número de WhatsApp donde mi equipo, pídanla, díganos, nos puede mandar la cuenta, les mandamos la cuenta de banco. Bueno, pues muchas gracias de verdad a quien nos hace el favor de mandarnos un donativo. Gracias, Dios les bendiga, les guarde, les ayude también a ustedes. Y arrancamos con la palabra de Dios en este bonito día lunes, buen inicio de semana, y es bonito comenzar el día y la semana escuchando la palabra de Dios. Escuchamos la primera lectura de la carta del apóstol San Pablo a los Efesios. Hermanos, yo, Pablo, prisionero por la causa del Señor, los exhorto a que lleven una vida digna del llamamiento que han recibido. Sean siempre humildes y amables. Sean comprensivos y sopórtense mutuamente con amor. Esfuércense en mantenerse unidos en el espíritu con el vínculo de la paz. Porque no hay más que un solo cuerpo y un solo espíritu, como es también solo una la esperanza del llamamiento que ustedes han recibido. Un solo Señor, una sola fe, un solo bautismo, un solo Dios y Padre de todos, que reina sobre todos, actúa a través de todos y viven todos. Cada uno de nosotros ha recibido la gracia en la medida en que Cristo se le ha dado. Él fue quien concedió a unos ser apóstoles, a otros ser profetas, a otros ser evangelizadores, a otros ser pastores y maestros. Y esto para capacitar a los fieles, a fin de que desempeñando debidamente su tarea, construyan el cuerpo de Cristo, hasta que todos lleguemos a estar unidos en la fe y en el conocimiento del Hijo de Dios, y lleguemos a ser hombres perfectos, que alcancemos en todas sus dimensiones la plenitud de Cristo. Palabra de Dios, te alabamos, Señor. Del Salmo 18, el mensaje del Señor resuena en toda la tierra. El mensaje del Señor resuena en toda la tierra. El Señor esté con ustedes y con tu espíritu. Lectura del Santo Evangelio según San Mateo. Gloria a ti, Señor. En aquel tiempo Jesús vio a un hombre llamado Mateo, sentado a su mesa de recaudador de impuestos, y le dijo: sígueme. Él se levantó y lo siguió.
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23: El Señor esté con ustedes. Lectura del Santo Evangelio según San Mateo.
24: Gloria a ti,
23: Señor. En aquel tiempo, Jesús vio a un hombre llamado Mateo, sentado en su mesa de recaudador de impuestos, y le dijo: sígueme. Él se levantó y lo siguió. Después, cuando estaba a la mesa en casa de Mateo, Muchos publicanos y pecadores se sentaron también a comer con Jesús y sus discípulos. Viendo esto, los fariseos preguntaron a sus discípulos: ¿por qué su maestro come con publicanos y pecadores? Jesús los oyó y les dijo: no son los sanos los que necesitan del médico, sino los enfermos. Vayan pues y aprendan lo que significa: yo quiero misericordia y no sacrificios. Yo no he venido a llamar a los justos, sino a los pecadores. Palabra del Señor. Siéntense un momentito, por favor, si pueden. Mateo, San Mateo, es un gran personaje en la vida de Jesús. Puedo hablar horas de este hombre, horas. Para mí es uno de los apóstoles, después de Pedro, más importantes en la vida de Jesús. Hablando de Mateo, hay como un antes y un después de que conoce a Jesús. Voy a comenzar al revés. Voy a comenzar por el después. ¿Qué pasó con Mateo después de conocer a Jesús? Se va a convertir en uno de los 12 escogidos por Jesús. Él lo escogió. Ahorita vamos a hablar por qué lo escogió. ¿Quién creen ustedes que escribió el primer evangelio? Mateo. Según la historia de la Biblia, porque la Biblia tiene una historia, ¿no? La Biblia no es un libro escrito de principio a fin por una sola persona. Hoy ustedes van a una librería, ven un libro y ahí está el autor, ¿no? El autor que escribió el libro en tal fecha, de tal contenido, capítulos, índices, páginas, todo, todo bien correcto y bien completo. Pero la Biblia no fue así. La Biblia no la escribió una sola persona de principio a fin, no. Hubo muchas manos allí, todas esas manos mandadas por Dios. Pero el primer libro de la Biblia, hablando del Nuevo Testamento, fue escrito por San Pablo. La carta de San Pablo a los Tesalonicenses fue el primer libro escrito físicamente. Pero si hablamos de los evangelios, los cuatro, Mateo, Marcos, Juan y Lucas, el primer evangelio que se escribe es según San Mateo. Y se dice, según los estudiosos, que hubo un primer evangelio escrito que se perdió. Se perdió. ¿Cómo que se perdió el evangelio? ¿Sí? Hay que recordar que en aquel tiempo el papel era caro, escaso y frágil. Muy, pero muy frágil. Era totalmente vegetal. Este que tenemos también es vegetal, pero ya está muy, muy mecanizado, muy preparado, muy curado para que sirva mucho tiempo. Pero en los tiempos de Jesús el papel era muy caro y muy simple. Se dice que el primer evangelio que se escribió fue el de Mateo. Y él lo escribió. Él escribe la primera biografía de Jesús. Esto no es cosa menor. Para nosotros ir a misa y leer y escuchar lectura del Santo Evangelio según San Lucas, pues ya, palabra de gloria a ti, Señor Jesús. Eso ya se nos hace tan común, tan sencillo. Abrir un libro, leerlo. Sí, es muy sencillo para esta generación en la que nosotros estamos viviendo. Pero no fue así en los primeros años. Mateo escribe su evangelio y se dice que se pierde, se destruye. Pasan los años y después le dicen a Mateo: oye, el evangelio que escribiste no está por ningún lado. ¿Cómo que no está? Por favor, vuelve a escribir otro. Entonces Mateo escribe el que tenemos ahorita. El que nosotros conocemos es el segundo evangelio escrito por San Mateo. Al mismo tiempo se escribió el de San Marcos, pero sin ponerse de acuerdo. No había internet, no había Facebook, no había WhatsApp. No había ni teléfono, no había casi ni cartas. Entonces, cada uno escribe el evangelio por su cuenta. Marcos en un lado, Mateo en otro lugar. El evangelio que tenemos
1: El primer evangelio que tenemos escrito de Jesús lo escribe un pecador convertido. Porque los santos son eso. Los santos son pecadores convertidos. Todos los santos que ustedes ven en la iglesia son personas que quizá una parte de su vida no fueron buenos, pero se convirtieron, cambiaron, entendieron y siguieron a Jesús. Por lo tanto, Mateo no es cualquier personaje, es un gran hombre. Y ahora ya les hablé poquito del después. Hay mucho más que decir, pero voy a hablarles del antes. ¿Quién era Mateo? ¿Alguien de ustedes se fijó? ¿Quién era Mateo hasta que Jesús lo conoce? Era judío. Para empezar, era judío. Los judíos son aficionados al dinero, ¿verdad? Bueno, todos, ¿a quién de ustedes no le gusta el dinero? Díganme, por favor. A todos nos gusta el dinero, ¿no? El dinero tiene cara bonita, ¿no? El dinero tiene cara bonita. ¿Y a quién no le gusta contarlo, verdad que sí? Entonces, Mateo era judío, muy sabio. Los judíos para el dinero, los grandes negocios del mundo los tienen los judíos. Hasta el día de hoy. Vayan a Nueva York, yo nunca he ido, pero me dicen que medio Nueva York es de ellos, ¿no? Según las cifras del mundo, dicen que hay más judíos en Nueva York que en Israel. ¿Cómo ven ustedes? Está muy raro eso, pero es increíble, ¿no? ¿Cómo es posible que haya más judíos en Nueva York que en Israel? Pero pues, el dinero es muy atractivo, ¿no? Y lo que yo les quiero decir, Mateo es judío y es un recaudador de impuestos. En pocas palabras, era un contador público de antes. Pero lo más curioso de Mateo, recaudaba dinero al pueblo judío, ¿para quién? Para Roma. ¿Han estudiado ustedes un poquito la grandeza del Imperio Romano? Los romanos eran súper sabios, súper inteligentes, pero la gran capacidad que tenían los romanos eran dos cosas. Así como los griegos nos enseñaron la filosofía, el pueblo judío nos enseñó la fe, nos enseñó a rezar. ¿Qué creen ustedes que nos enseñó Roma? Las leyes y la guerra. Esta es la grandeza del Imperio Romano, que duró el Imperio Romano de Oriente duró casi 1500 años, dominando el Oriente de Europa y el Medio Oriente de Asia. Pero ¿cómo le hicieron los romanos? ¿Qué poder tenían estos hombres? Pues tenían legiones de soldados, les pagaban súper bien. Los tenían bien armados y bien entrenados. Llegaban a un pueblo y les decían: venimos en nombre de Roma, y ponían su águila. No sé si han visto el águila de los romanos, que era su escudo, un águila. Besa el águila, le decían al rey de ese pueblo. Nos das tributo, nosotros te cuidamos. No nos vamos a meter ni con tus mujeres, ni con tu religión, ni con tus costumbres. Nomás te vamos a poner algunas leyes y te vamos a gobernar nosotros con un procurador y nos vas a pagar tributo de todo. ¿Cómo ves? ¿Por las buenas o por las malas? ¿Qué le quedaba a la pobre gente humilde cuando veían aquellos miles de soldados ahí listos para entrar al pueblo si no lo dejaban pasar? Pues decían que sí. ¿Y cuál es la grandeza de Roma? Cobrarles tributo a toda la gente. Págame un tributo, yo te cuido. Yo te cuido a ti de los orientales, de los bárbaros y de los africanos. Nadie te va a hacer nada. Yo no te quito tu fe ni tus costumbres. Nada, nada, nada. Yo te gobierno. Pues todo el mundo doblaba las manos. El pueblo judío va a estar en manos de Roma por mucho tiempo. ¿Se acuerdan ustedes cuando a Jesús le presentaron una moneda y iba a decir: ¿qué ven ahí? Dice, al César. Dice, den al César lo que es del César y a Dios lo que es de Dios. Y entonces, aquí estamos hablando de Mateo. ¿Qué hacía Mateo? Estaba en una mesa, dice el Evangelio. ¿Qué estaba haciendo en esa mesa? Cobrando los impuestos a sus paisanos. ¿A quién de ustedes le gusta pagar impuestos? ¿A quién le gusta pagar impuestos de ustedes? A nadie, pero todos pagamos, ¿sí sabían? ¿Cuánto cuesta la coca ahorita más o menos? 13 pesos, fíjense que sin impuestos les costaría 9. ¿No les gustaría que costara 9? Pero cuesta 13 y 4 pesos es para el gobierno, para tener esas lindas carreteras que tenemos, esos grandes hospitales y todo lo que ustedes ven que está de 100 en nuestro México lindo y querido. ¿Sí será para eso esos 4 pesos? Y dejen la coca, vayan a echar gasolina y otros 10 pesos por litro de impuestos. Y vete a donde sea, a donde gancito, lo que compres, ya te la aplicaron, a ti y a mí. Lo que yo les quiero decir, si es horrible, ¿se imaginan? Si es horrible pagar impuestos, yo cada mes como sacerdote tengo que ir al banco cada mes, presentar mi declaración y pagar impuestos, porque pagamos impuestos. Y es horrible irme a formar al banco para pagar. Nada, a cambio de nada, ¿verdad? Todavía dijeras, no, pues ahorita voy a pagar, pero ya me arreglaron ahí la calle donde vivo, ya. No, pues no hay problema, yo pago con todo gusto. Pero es horrible pagar a cambio de nada o de algo muy deficiente. Y esto lo hacen todos los que trabajan para el gobierno y los que no trabajan y los que echan gasolina, porque mucha gente dice, yo ni pago impuestos. Cada vez que te subes a la camionetita, cooperas para la gasolina y estás pagando impuestos. ¿Eh? Cada vez que utilizas tu internet, tu teléfono, cuando haces tu recarguita, de esa recarguita, es para impuestos. Etcétera, etcétera, etcétera. Si nos da coraje pagar impuestos a nuestro propio gobierno, a nuestro propio país, ¿se imaginan que el dinero que diéramos se fuera a otro país? ¿Qué sentirían? Que estamos pagándole a uno de nuestros paisanos que está aquí para que él les mande a tal nación. No, pues cómo, no la hagas, no la mueles. Paga o te mueres. Pues Jesús ve a Mateo y lo llama a un traidor, a uno que cobra impuestos para otra nación, lo llama. ¿Qué vio Jesús en Mateo? Yo no sé, pero estoy seguro que Jesús vio en Mateo un buen corazón y sobre todo un hombre inteligente. Es uno de los pocos que no tenía por oficio ser pescador. Si ustedes se fijan, Santiago, Pedro, Juan, eran pescadores. Uno de los pocos que no son pescadores es Mateo. Y yo creo que dijo, no, pues este me gusta para que me nos ayude. Este sabe, está preparado, está listo. Y Jesús lo llama, lo invita, sígueme. Pero se le dejan venir las críticas a Jesús. ¿Cómo se te ocurre? Oye, tú comes con pecadores, vas a la casa de pecadores, entonces no eres el Mesías, decían los judíos. No puedes llamar a un traidor, a un pecador, no lo puedes hacer. Hay un dicho que me cae muy gordo que dice que el que con lobos anda, a aullar se enseña. Muy mal dicho, no es cierto. Hay algunos de ustedes que han andado en situaciones complicadas, pero no lo han hecho. Yo creo que algunos de ustedes tienen amigos que andan mal, pero pues ellos andan mal, pero no quiere decir que yo ande mal. Claro que hay una gran tentación de ser igual, pero al final tú pones tu límite, tú dices hasta dónde, tú dices hasta cuándo. Esto no está correcto y no debemos de decir mucho ese dicho porque es muy injusto. Hoy, fíjense, matan a una persona en México y ¿qué dice la gente? ¿Qué dice la gente cuando matan a un joven en México? Algo muy injusto que dice la gente. En algo andaba, dicen. Seguramente algo hizo. Y no es cierto. Muchas veces hay jóvenes que de verdad estaban en el lugar equivocado, en el momento equivocado. Y no andaban en nada malo. Entonces, debemos de pensar así porque Jesús no piensa así. Jesús llama a Mateo, Jesús lo invita a ser su apóstol, come con él. come con publicanos y va a decir una frase muy bonita que dice: no son los sanos los que necesitan del médico, sino los enfermos. Mateo estaba enfermo y posiblemente Jesús lo va a curar, lo va a sanar y lo va a convertir en un gran apóstol. Yo les quiero invitar a todos ustedes, hermanos, no le cierren la puerta a una persona que se acerca, por ejemplo, al coro. A lo mejor hay un muchacho que viene, que ustedes saben que no anda bien, pero les dice: yo me gustaría cantar. No, dice, ¿cómo fulano de tal cantar? No, esto me dijeron. Ven. No. A veces él está buscando una oportunidad. ¿Se imaginan si yo el domingo en misa aquí a las 6 de la tarde, que viene tanta gente, le dijera: usted que está sentada allí, lárguese, vieja mitotera, órale, vámonos. A ver usted, viejo borracho, vividor, lárguese de aquí, vámonos. Usted también, que es un vulgar y que es un grosero, sálgase de aquí. ¿Con quién me quedo? ¿Con quién me quedo en misa? Si me pongo a ver los efectos que todos ustedes traen, pues hasta yo me voy. Así de sencillo. O sea, Dios está llamando a los pecadores, y tú que estás viendo la misa y que la regaste y metiste la pata o las dos patas, Dios te está dando una oportunidad. A lo mejor hoy Dios te está hablando a través de mí y a través de la fiesta de San Mateo. Posiblemente tú eres Mateo y andas mal, andas muy mal, pero si Dios llamó a Mateo, te puede llamar a ti también. Porque Dios es un Dios de oportunidades. Dios no piensa como los hombres, que somos mezquinos, que somos calculadores, que somos muy juzgones. Las mujeres son muy juzgonas y muy chismosas. Y los hombres, pues también. Dios no es así. No es así. Dios te está llamando y te está diciendo: otra oportunidad. Vente, acércate, sígueme. No podemos negarle a nadie el acceso a Dios. Porque no somos Cristo, porque no somos Dios, y porque Cristo mismo llamó a Mateo siendo un traidor público. Era conocido por todos como el enemigo de Israel. Pero lo llama, lo invita. Es que, padre, ¿por qué esa mujer viene si no está casada por la iglesia? Bueno, no puede comulgar, eso sí. Pero no quiere decir que no venga a misa, no, que venga. A lo mejor de tanto escuchar a este cura hablador se convence y se casa. A mí me ha dado mucho gusto ser la causa de que muchos cabezones muy enamorados se casen. O dicen: ya estuvo bueno, sí, cierto lo que dice el padre. Oye, tú y yo nomás de puros besos vivimos y nada de comunión, nada de confesión. Por eso nos va pero de la patada. No, sí, cierto lo que dice el padre. Mira nomás. Nosotros, qué mal anda. No, vamos a acercarnos. No les dé pena. Nosotros los sacerdotes estamos acostumbrados a recibir gente así, que andaba lejos, pero lejos de Dios. Y me da mucho gusto cuando llega alguien y me dice: padre, yo tal día escuché esto que usted dijo y me caló profundamente. Me sentí muy mal. Me puse a reflexionar en mi vida y dije: no, pues ando mal. Y hoy me estoy acercando. Me da pena, padre, que me vean mis vecinos. ¿Por qué te da pena? Pues no te debe dar pena. Tú acércate, pues ni que ellos fueran tan santos también. Les voy a platicar ya para terminar, porque ya me pasé de la raya. Miren, hay personas que dicen: yo no voy a misa porque los que van a misa son una bola de hipócritas. ¿Sí les han dicho eso a ustedes o no les han dicho? Díganles: pues sí, somos hipócritas. Ya nomás faltas tú, primo. Te estamos esperando. Hay que decirles lo siguiente, diles: la misa del domingo no es para la gente santa, es para la gente que se está convirtiendo. Primo, yo pensaba como tú. Era muy orgulloso, muy hablador. Pero llegó el momento que me di cuenta que esto no podía seguir así. Y me acerqué a Dios. Deja de decir eso y mejor acércate. Porque a misa no va gente perfecta, ¿o sí? ¿Qué dicen ustedes los que vienen? ¿Pura gente santa y perfecta viene a misa en Acatlán? No, vienen de todo, mitoteros, argüenderos, borrachos, chismosos, flojas, mitoteras, metichonas, malvadas, groseras, enamoradas, enamorados, galanes, testarudos, hipócritas, enfadosos, preguntones, mirones, drogadictos, enamoradas, media resbalosas, de todo un poco. También el padre es un pecador, pero estamos luchando por ser mejores. Mateo le dijo a Jesús que sí. ¿Tú qué le dices a Jesús? ¿Sí o cuándo? Ánimo. Usted, señor, que me está viendo, que se cree muy, muy bueno o que se cree muy malo. Hay algunos que dicen, no, yo soy muy malo, yo no me puedo acercar. Ando muy mal. Pues vas a seguir mal si no te acercas. Mejor acércate. Y peor, los que se sienten buenos, que dicen, yo no necesito de ir a la iglesia, yo soy bueno. Aguas, aguas, porque el orgullo ya te rebasó. Acércate a Dios. Ven a misa, por lo menos el domingo. Que Dios nos ayude a todos. Pónganse de pie. Credo nomás se dice los domingos y solemnidades, pero la fiesta de los apóstoles nomás se canta el Gloria, no el Credo. Presentemos ante el Señor nuestras intenciones. Vamos a decir todos, Padre, escúchanos.
2: Para que la Iglesia, que recuerda hoy en veneración el martirio del apóstol y evangelista San Mateo, sea iluminada por su evangelio, fortalecida por su testimonio y ayudada por su intercesión, oremos.
24: Amén.
2: Para que todos los hombres reciban el perdón de sus pecados.
3: La diócesis de Ciudad Juárez se declaró en sede vacante luego de que Monseñor José Guadalupe Torres Campos tomó posesión canónica como obispo de la diócesis de Ecatepec. 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La función: él asumirá el gobierno ordinario y las facultades de la diócesis durante este periodo de transición, hasta que el Papa designe al nuevo obispo. El llamado: se exhorta a todo el clero y a la comunidad de fieles a mantener la comunión, colaborar en la misión evangelizadora y orar por el inicio de este nuevo ministerio.
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5: Son las 8:32.
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0: católicos en el mundo.
1: Estas monjas de clausura no descansan, pasan las 24 horas en turnos en adoración frente al Santísimo. Se les conoce como adoratrices perpetuas, siguen la regla de San Agustín y fueron a ver al Papa.
2: Esa búsqueda constante del rostro de Dios que caracteriza de modo particular la vida monástica reviste en la vocación que ustedes han recibido un matiz especial. Se traduce en una vida dedicada completamente a la adoración continua y silenciosa de un Dios que se ha hecho pan y que invita a unirse a Él en el sacrificio del altar para formar un solo cuerpo.
1: María Magdalena de la Encarnación fundó la orden a principios del siglo XIX. Era abadesa de un convento en Italia, pero pidió la autorización para crear otra rama dedicada a la adoración.
2: Queridas hermanas, manifestando en la Iglesia el carisma específico que han recibido de su fundadora, están llamadas a ser tejedoras de comunión con los hilos de la oración y el trabajo, de la adoración eucarística y el compartir fraterno en el monasterio.
1: Sus monasterios son independientes, están en España, Chile o Estados Unidos, pero algunos han hecho piña en federaciones, creando, por ejemplo, la del Espíritu Santo. Por eso, con motivo de su 50 aniversario, visitaron al Papa.
0: Hasta aquí la cápsula de noticias CRR. 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Lluvia, pisadas, raspones. Nuestro calzado resiste absolutamente todo. Sin embargo, lucirlo reluciente y bien cuidado no exige gastar de más. Si quieres elaborar tu propia crema para calzado, en la tecnología doméstica te enseñamos la receta.
3: Y hablando de cuidar tu economía, ¿sabías que la mejor forma de proteger tu patrimonio es garantizando que se cumpla tu voluntad? Hoy te decimos todo lo que necesitas saber sobre el testamento, qué personas intervienen, cómo organizar tu documentación y los mejores consejos para hacer este trámite sin complicaciones. Toma el control y regálate tranquilidad a ti y a quienes más quieres.
0: Revista del Consumidor. En el día a día, merecemos usar productos de calidad que nos faciliten la vida. ¿Y sabes qué es lo mejor? Que muchas veces podemos crearlo con nuestras propias manos.
3: Por eso, haremos nuestra propia crema para calzado, que está validada por el Laboratorio Nacional de Protección al Consumidor. ¡Comencemos!
0: Para esta tecnología doméstica puedes adquirir los ingredientes en droguerías y tlapalerías. Los ingredientes que vamos a utilizar para hacer 750 mililitros son media cucharadita de colorante sintético negro, media taza de agua ras, 4 cucharadas de vaselina simple, 2 cucharadas de cera carnauba, 3 cucharadas de cera amarilla y 3 cucharadas de ácido esteárico.
3: También vamos a ocupar los siguientes utensilios: un cubrebocas, un par de guantes de látex, una taza medidora, un recipiente con capacidad de 500 mililitros, 2 abatelenguas, una cuchara sopera metálica, un tazón de vidrio con capacidad de 1 litro, una cacerola con capacidad de 2.5 litros, 2 trapos para manipular objetos calientes y un recipiente de plástico o metal con capacidad de 250 mililitros.
0: Ahora sí, pasamos a la magia de la preparación. Pero antes de ponernos creativos, recuerda que la seguridad es primero. Ajustémonos el cubrebocas y pongámonos los guantes de látex.
3: En un lugar con ventilación, empezaremos disolviendo el colorante en el aguarrás con una batelenguas. Puedes pulverizar el colorante envolviéndolo en un papel y golpeándolo suavemente con un martillo.
0: Después agregamos la vaselina, la cera de carnauba y la cera amarilla en el tazón y la calentamos a baño María.
3: Un gran consejo para que la cera se funda más rápido es cortar la cera en cubitos pequeños y mezclar constantemente hasta que se derritan por completo.
0: Una vez que la cera esté líquida, añadimos el ácido esteárico y continuamos moviendo hasta que se integre totalmente.
3: Ya que se haya

0: hayan disuelto todos los componentes, con mucho cuidado, retiramos el tazón del baño María y vertemos nuestra mezcla de colorante con agua ras e incorporamos todo mediante movimientos suaves. Por último, vaciamos nuestra crema para calzado en el recipiente de 250 mililitros.
1: Solo resta tener un poco de paciencia. Antes de cerrar el envase, dejamos enfriar a temperatura ambiente hasta que el producto se solidifique. ¡Y listo!
0: Lo mejor de esta tecnología doméstica es que tiene un año de caducidad y se prepara en 40 minutos aproximadamente.
1: No olvides mantener el recipiente bien cerrado para evitar que la crema se reseque. Además, es indispensable que el envase contenga una etiqueta visible que señale que debe mantenerse fuera del alcance de niñas y niños. Y, de ser posible, una leyenda de precaución por su contenido de solvente.
0: Guárdala en un lugar fresco, seco y oscuro. Y devuélvele la vida a tus zapatos. Anímate a preparar este producto en tu casa y etiquétanos en Instagram con el hashtag Tecnología Doméstica Profeco y arroba Revista del Consumidor MX.
1: No olvides que también puedes ver esta y más tecnologías domésticas en nuestro canal de YouTube, Profeco TV.
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1: Además de la tecnología doméstica, otra forma de cuidar nuestro dinero en el futuro es protegiendo nuestro patrimonio. De esta forma podemos garantizar que se cumpla nuestra voluntad. Estamos hablando del testamento, un documento legal en el que expresas cómo deseas distribuir tus bienes y quiénes lo recibirán tras tu fallecimiento.
0: Hacerlo puede traerte beneficios, entre ellos, evitar conflictos y disputas familiares, distribuir los bienes de manera sencilla, clara y legal, proteger el patrimonio destinado a tus hijas e hijos menores de edad o en etapa de estudios y, sobre todo, brindar certeza y seguridad jurídica.
1: Al ocurrir el fallecimiento, las personas beneficiarias deben acudir con una notaria o un notario para iniciar el trámite.
0: Ojo, aunque recibir una herencia no genera el pago del impuesto sobre la renta, en el caso de bienes como casas o terrenos, sí deben preverse los gastos de escrituración, avalúo e impuestos locales de adjudicación, los cuales varían según la entidad federativa.
1: En el caso de las cuentas bancarias que no tengan beneficiarias o beneficiarios, los fondos formarán parte de la masa hereditaria.
0: Por lo tanto, quien pretenda disponer de ellos deberá acreditar su calidad de persona beneficiaria mediante el proceso que corresponda ante la institución financiera.
1: Pero, ¿quiénes intervienen en un testamento? Primero, está la persona testadora, quien expresa su voluntad ante una notaria o un notario respecto al destino que tendrán sus bienes y derechos.
0: Y por supuesto, también está involucrada la persona heredera, quien adquiere la totalidad o una parte de los bienes, derechos y obligaciones que integran a la herencia.
1: Por otra parte, la legataria o legatario, quien adquiere los bienes a título personal.
0: Además, hay que tomar en cuenta al albacea, quien se encargará de entregar los bienes a las personas beneficiarias.
1: No hay que olvidar que en algunos casos existe la tutora o tutor, es decir, la persona a quien se le encomienda el cuidado de la educación de las hijas o hijos menores de edad.
0: Y por último, la curadora o curador, quien vigilará que la persona tutora desempeñe bien su cargo.
1: Para poder iniciar formalmente el trámite, es necesario que acudas con una notaria o notario, con el objetivo de que explique los pasos a seguir y de la orientación necesaria.
0: Para ello, es importante que tengas en mente dos posibles situaciones. Si existe testamento, este deberá presentarse junto con el acta de defunción para confirmar su validez y formalizar la aceptación de la herencia.
1: Si no hay testamento, se deberá comprobar el parentesco mediante actas oficiales para determinar quiénes tienen derecho a heredar.
0: Por ello, es muy importante que ordenes tus documentos en formato físico o digital y que mantengas tu información actualizada.
1: Para esto, puedes organizar tu información en las siguientes categorías: identidad y datos personales, información laboral y seguridad social, cuentas, ahorros e inversiones, créditos y compromisos financieros, seguros y protección, bienes y patrimonio, servicios y gastos recurrentes, disposiciones patrimoniales y legales.
0: Hacer tu testamento es más fácil de lo que parece. Solo ten presentes estas sencillas recomendaciones.
1: Tómate tu tiempo. Analiza con calma el destino de tus bienes sin actuar bajo presión.
0: Busca orientación profesional. Acude a una notaría para resolver dudas o ubica una en el directorio del Colegio Nacional del Notariado Mexicano.
1: Mantén tu testamento actualizado. Puedes modificar tu testamento si cambian tus circunstancias familiares o personales.
0: Conserva la tranquilidad sobre tu patrimonio. Hacer tu testamento no significa perder la propiedad de tus bienes. Solo surte efecto tras el fallecimiento.
1: Consulta a la Condusef si necesitas saber si eres beneficiaria o beneficiario de cuentas bancarias o de inversión de una persona fallecida. Comunícate a la Condusef al 55 53 40 09 99 o envía un correo a asesoría@conducef.gob.mx.
0: Recuerda que tomar el control de tu patrimonio es regalarte tranquilidad a ti y a quienes más quieres.
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7: La paz del Señor está con ustedes. Estamos en el gimnasio de la parroquia del Sagrado Corazón en Oklahoma, Estados Unidos. Invitados por la comunidad de renovación carismática católica de la parroquia, con la autorización del padre Don Wolf, que es el párroco, y con la presencia del padre Jorge Ríos, que está acompañando nuestro evento. Y vamos a profundizar el tema: jubileo, tiempo de perdón y reconciliación. Y desde esta comunidad que quiere vivir el jubileo como un tiempo de perdón y reconciliación, le enviamos un saludo a todos los que nos están siguiendo en nuestro canal de YouTube, en las estaciones de televisión y radio. Saludos desde Oklahoma, Estados Unidos, parroquia del Sagrado Corazón para todos. La iglesia nos ha invitado a vivir un jubileo ordinario que se celebra cada 25 años como un tiempo de gracia especial. El Papa Francisco, en la bula de convocatoria, o sea, en el documento oficial con el que se convoca al jubileo, nos dice que este jubileo está en continuidad con los jubileos que se han celebrado antes, pero especialmente, y pongan atención, está en medio de dos grandes acontecimientos. Solo voy a hacer una pregunta antes de leer. ¿Cuántos de ustedes recuerdan el jubileo ordinario del año 2000, cuando se celebraron los 2000 años del nacimiento de Jesús? Levanten la mano los que se acuerdan de ese jubileo. ¡Ay, mire, qué poquitos! Lo voy a decir con respeto, Levanten la mano los que sabían que estamos viviendo un jubileo en el año 2025. Más o menos. Levanten la mano los que piensan vivir por lo menos 8 años más. Pues vamos a celebrar otro gran jubileo. Oiga, la Iglesia nos llama a estos momentos fuertes de gracia. Leo un poquito de la bula de convocatoria del el número 6, y aquí van a ver por lo menos esas tres fechas, no voy a mencionar otros, solo estos tres. Dice: el año santo 2025 está en continuidad con los acontecimientos de gracia precedentes. El último jubileo ordinario se cruzó el umbral de los 2000 años del nacimiento de Jesucristo. Ese fue el año 2000. Al mismo tiempo, este año santo orientará el camino a

0: Jesús, nos encontramos así frente a un itinerario marcado por grandes etapas en las que la gracia de Dios precede y acompaña al pueblo que camina entusiasta en la fe, diligentes en la caridad y perseverantes en la esperanza. Por más que grite, no le puedo dar fuerza. ¿Qué se celebró en el año 2000? El jubileo del nacimiento de Jesús. Oiga, la historia se partió en dos partes. El tiempo se cuenta antes de Cristo y después de Cristo. Y en el año 2000 se cumplieron los 2000 años después de Cristo. Ahora, este jubileo del 2025, que es un jubileo de esperanza, nos ayuda a prepararnos a otro gran jubileo que será en el año 2000. A ver, ¿a qué edad decimos tradicionalmente que Jesús murió en la cruz? ¿Cuántos años tenía? Si nació, si celebramos el nacimiento en el año 2000, ¿qué se va a celebrar en el 2033? Es el jubileo de la redención. Se van a cumplir 2000 años de que Jesús murió en la cruz para salvarnos, que Jesús resucitó para darnos nueva vida. Es un acontecimiento de gracia extraordinario. Yo le doy gracias a Dios que me ha permitido vivir conscientemente estos jubileos. El del año 2000, yo fui un predicador en la televisión preparando al pueblo de Dios para el jubileo del nacimiento de Jesús. Y espero con la gracia de Dios acompañar al pueblo cristiano en el año 2033, que voy a tener apenas 80 años de edad. Es una cualquier cosita. Yo no sé de ustedes, hermano, pero yo me estoy cuidando mucho para poder vivir ese gran acontecimiento. Por la duda, ya estoy grabando programas para que queden en mi canal, y por si ya no estoy, me van a seguir escuchando porque de mí no se van a librar. Hay que tener una pasión grande por vivir estos momentos extraordinarios de gracia. Ahora estamos viviendo en el 2025 el jubileo de la esperanza. Para los que no están familiarizados, bueno, yo los invito a entrar en mi canal de YouTube. Busquen ustedes qué es un jubileo. Ahí van a encontrar una explicación larga, pero ahora se lo resumo diciéndole.
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3: Invito a cada cristiano, en cualquier lugar o situación en que se encuentre, a renovar ahora mismo su encuentro personal con Jesucristo, o al menos a tomar la decisión de dejarse encontrar por Él. No hay razón para que alguien piense que esta invitación no es para él, porque nadie queda excluido de la alegría que el Señor quiere darle. Al que arriesga, el Señor no lo defrauda. Cuando uno da un pequeño paso para acercarse a Jesús, descubre que Él ya lo estaba esperando con los brazos abiertos. Este es el momento para decirle a Jesucristo: Señor, me he dejado engañar, de mil maneras escapé de tu amor, pero aquí estoy otra vez para renovar mi alianza contigo. Te necesito. Rescátame de nuevo, Señor. Acéptame una vez más entre tus brazos redentores. Hagamos lo que el Papa nos pidió. Digamos todos: Señor, me he dejado engañar de mil maneras, escapé de tu amor, pero aquí estoy otra vez para renovar mi alianza contigo. necesito. Rescátame de nuevo. Señor, acéptame una vez más. Entre tus brazos redentores. Que salga de su corazón, diga: Jesús, te necesito. Dígaselo, no repita lo que yo digo, dígaselo. Te necesito, Señor. Me he alejado de ti. Estoy distraído. Ahora quiero renovar mi alianza contigo. Y el Papa sigue diciendo: Dios no se cansa nunca de perdonar. Somos nosotros los que nos cansamos de acudir a su misericordia. Aquel que nos invitó a perdonar 70 veces 7 nos da el ejemplo. Él perdona 70 veces 7 y nos vuelve a cargar sobre sus hombros una y otra vez. Nadie podrá quitarnos la dignidad que nos otorga ese amor infinito e inquebrantable. Él nos permite levantar la cabeza y volver a empezar con una ternura que nunca nos desilusiona y siempre puede devolvernos la alegría. No huyamos de la resurrección de Jesús. Nunca nos declaremos muertos, pase lo que pase. Que nada pueda más que su vida, que nos lanza siempre hacia adelante. No te declares muerto, pase lo que pase. No digas: yo ya estoy perdido, hermano. Yo ya me alejé de Dios. A mí ya Dios no me perdona. Toda la deuda quedó saldada. Él clavó nuestros pecados en la cruz. Este es el momento para decir: aquí estoy, Señor, aquí estoy. Tal vez ni tú sabías a lo que venías hoy. Tal vez tú venías porque tenías un diagnóstico médico. Ay, voy a ver si el Señor me sana. Porque tal vez estás sintiéndote solo. Ay, voy a ver si hacen una oracioncita de sanación para mí. Pero el Señor no quiere solo tu sanación. Quiere tu salvación. Quiere tu salvación. Esto es cuestión de vida o muerte. Y la muerte que nos esperaba era muerte eterna. Pero Él la cambió por vida eterna. No pierdas esa riqueza grande que es sentirte perdonado. Siéntete perdonado. Siéntete amado, reconciliado con Dios. ¿Cuánto me ama el Señor? Él me amó y se entregó por mí. Gracias, Señor. Gracias. Siéntate, hermano, siéntate. Ahora, también el Señor pide que en este año jubilar nosotros nos acerquemos al sacramento de la reconciliación, a la confesión, porque es el medio por el cual se nos puede garantizar que el Señor es misericordioso, que Él perdona. Los católicos, hermano, discúlpenme los que no son católicos y me están oyendo en la televisión o por mi canal de YouTube, y quiero agradecer a tantos hermanos que no son católicos que me escuchan. Ustedes tienen la certeza de que Jesús los perdona en su corazón, pero nosotros tenemos la certeza en el sacramento de la reconciliación. Cuando nos acercamos a confesarnos, el ministro de la reconciliación, como dice San Pablo en la lectura que hicimos de la segunda carta a los Corintios, nosotros somos ministros de la reconciliación, ve al penitente, te escucha y te dice: haga el acto de contrición. ¿Qué quiere decir eso? Siente dolor de sus pecados. Y desde niños nos enseñaron los católicos a hacer un acto de Jesús, mi Señor y Redentor. Me pesa de todo corazón haberte ofendido, los pecados que he cometido, porque con ellos ofendí a un Dios tan bueno. Propongo firmemente, o sea, el acto de contrición es dolor del pecado y propósito de enmienda. Quiero cambiar, quiero levantarme, quiero volver a empezar. Y cuando el sacerdote ve tu sincero arrepentimiento, él dice: y yo, por la autoridad que me da la iglesia, te absuelvo, te desato. Como cuando Jesús resucitó a Lázaro. Él sacó a Lázaro que estaba en la tumba, le dijo a los apóstoles: desátenlo para que pueda caminar. San Juan capítulo 11, para los que no recuerdan. Lázaro era un amigo de Jesús, pero estaba muerto, y Jesús dice: quiten la piedra. Y la hermana dice: ya huele mal. No te he dicho que si crees verás la gloria de Dios. Quitaron la piedra y Jesús dijo: Lázaro, sal fuera. Y salió el muerto. Y él le dijo a los discípulos: desátenlo para que pueda caminar. Le dio a los apóstoles poder para desatar. Lo que ustedes desaten en la tierra será desatado en el cielo. O sea, los católicos tenemos esa doctrina clara. Y cuando un ministro de la reconciliación te dice: y yo te absuelvo, yo te desato para que puedas comenzar una nueva etapa. Por eso hay que acercarse a la reconciliación. Otra vez la bula de convocatoria al año jubilar, en el numeral 23. El Papa nos dejó escritas estas palabras, el Papa Francisco, que nos convocó al año del jubileo de la esperanza. Nos dice en el número 23 de la bula de convocatoria: la reconciliación sacramental no es solo una hermosa oportunidad espiritual, sino que representa un paso decisivo, esencial e irrenunciable para el camino de fe de cada uno. Ella nos permite que el Señor destruya nuestros pecados, que sane nuestros corazones, que nos levante, que nos abrace, que nos muestre su rostro tierno y compasivo. No hay mejor manera de reconocer a Dios que dejarnos reconciliar con Él, experimentando su perdón, Por eso no renunciemos a la confesión, sino que redescubramos la belleza del sacramento de sanación y la alegría, la belleza del perdón de todos nuestros pecados. Los católicos tenemos un tesoro. Un día yo estaba hablando de la presencia real de Jesús en la Eucaristía, que Él dijo, yo estoy con ustedes todos los días hasta el fin del mundo. Y dije, Él se quedó en la hostia. Y una hermana cristiana, no católica, me dijo, hermano Salvador, yo no creo, me dice, que Jesús está en esa tostadita blanca. Si yo creyera, me dice, todos los días fuera a la iglesia, adorarlo. Y le dije, hermana, me avergüenzas. Los católicos sí creemos y no vamos. Tú no vas porque no crees. Nosotros no vamos porque no queremos. Tú no vas a comulgar porque no crees. Los católicos no van porque no quieren, porque les da pereza confesarse. Me decía un hermano, ¿y para qué me voy a confesar, hermano? Si voy a volver a pecar. Y no voy a estar ahí confesándome y pecando, pecándome y confesando. ¿Y qué vas a hacer? Solo voy a pecar. Oh, qué decisión más bonita. Porque como tú no eres hipócrita, ¿verdad? Los que van a confesarse son hipócritas. Tú no. Yo no soy hipócrita, yo soy un pecador nada más. Pero qué desfachatez. El deseo nuestro es de levantar la cabeza. Ay, hermano, es que de nada sirve que yo me confiese. Si vuelvo a caer, pues te vuelves a confesar. ¿Cuántas veces dice que el Señor nos mandó a perdonar? Y Él que nos mandó a perdonar 70 veces 7 no nos va a perdonar menos. Dios no se cansa nunca de perdonar. Somos nosotros los que nos cansamos de acudir a su misericordia. Eso es el jubileo, hermano. Un llamado a acudir a la misericordia de Dios. Y cuando te has reconciliado con Dios, entonces perdónate a ti mismo. Perdónate. No te declares. Como dijo el Papa, no se declare muerto. Pase lo que pase. No sé qué cosas graves hayas hecho, pero no te declares muerto. No diga, yo voy derechito al infierno. No, no pierdas la herencia, tu tierra prometida es el cielo. Acuérdate de los israelitas, cuando perdían su tierra, tenían que hipotecarla. Si tenían un familiar rico, pagaba. Jesús es nuestro Goel, Él es nuestro Redentor, Él pagó por mí, entonces yo puedo recuperar la herencia de mi tierra que es el cielo. No te resignes a menos. Eso es lo que la iglesia predica en cada año jubilar. El llamado al encuentro con la misericordia de Dios. Y cuando ya te has reconciliado con Dios y contigo, entonces reconcíliate tú también con tus hermanos. Si Él te perdonó, perdona. Si Él te ama siempre, ama siempre. Ten paciencia con los que están a tu lado. Jesús en el Evangelio según San Mateo, se los dejo de tarea, en el capítulo 18... San Mateo capítulo 18, versículos del 21 al 35, Cuando Pedro le pregunta: Señor, ¿y cuántas veces tengo que perdonar yo a mi hermano? 7 veces. Y Jesús le dijo: no te digo 7, sino 70 veces 7. Ahí lo siguen leyendo. Jesús les pone el ejemplo que había un hombre que le debía 10,000 talentos al Señor y le dijo: Señor, no tengo con qué pagarte, perdóname. El Señor dijo: véndanlo, vendan a su mujer, a sus hijos, hasta que, Señor, por favor. Y dijo: bueno, voy a perdonarte esa deuda enorme. No pueden tener una idea de cuánto era esa cantidad. 10,000 talentos o 100,000, ¿cuántos dice el Evangelio? ¿Ya lo leyó? ¿Cuántos dice? Que se le presentó al rey, que ajustó cuentas y vino uno que le debía 10,000 talentos. 10,000 talentos. Un talento eran 6,000 denarios. Quedó igual, ¿verdad? Un denario era lo que un obrero ganaba en un día de trabajo. O sea que para tener un talento había que trabajar 6,000 días. Un talento. ¿Y este debía cuánto? 10,000. Eran más de 600 millones de denarios. Una deuda enorme. Quiere decir que nuestra deuda que el Señor nos perdonó era muy... Pero encontró, dice, a uno que le debía a él y lo agarró del pescuezo y le dijo: págame, págame la deuda. Y lo que le debía era cualquier cosita. Y cuando le dijeron al rey: mire, aquel que usted le perdonó esa deuda no pudo perdonar a su hermano. Ah, no, dijo, a este lo traigo. Le dijo: yo te perdoné mucho, ¿por qué tú no perdonaste a tu hermano? Si Dios te ha perdonado a ti, es para que tú también perdones. Si Dios te ha dado una oportunidad de levantar la cabeza, dale la oportunidad a tu esposo, a tu esposa, a tus hijos, que levanten la cabeza. Jubileo. Es un año de perdón. Así como Dios nos perdonó. ¿Cómo dice el Padre nuestro? Perdona nuestras ofensas, como también nosotros perdonamos a los que nos ofenden. El jubileo es un tiempo de perdón y reconciliación. Primero para sentirte perdonado por Dios, reconciliado con Dios, y luego para que puedas perdonar y reconciliarte con los que están a tu lado. Primero en la familia, obviamente. Luego en la iglesia. Pongámonos de pie, pongámonos de pie. Mire al que está al lado suyo. ¿Cuánto deberá ese? ¡Wow! Solo Dios sabe cuál es su deuda, hermano. Y no estoy hablando de las tarjetas de crédito. Solo Dios sabe cuánto le ha perdonado a usted. A ver, sin vergüenza, digo sin pena, levanten la mano los que sienten que Dios los ha perdonado mucho. Sí, diga: gracias, Señor, porque me has perdonado mucho. Para que yo perdone mucho.
4: Para que yo perdone mucho.
3: Porque me has amado mucho.
4: Porque me has amado mucho.
3: Para que yo ame mucho.
4: Para que yo ame mucho.
3: Porque me ama siempre.
4: Porque me ama siempre.
3: Para que yo ame siempre. Mire, haga lo que hizo ya la niña. Dele un abrazo. Mire, ella abrazando a su mamá. Qué linda. Tómele una foto. Solo digo: yo te perdono. A ver qué le hizo la mamá. A ver, ella. Abrace al que está al lado suyo. Este es un año de reconciliación. A ver, los esposos, ya deje de estar diciendo: hace un año me hiciste tal. Hace un año. Jubileo, tiempo de perdón y de reconciliación. Conciliación. Tal vez no está aquí la persona que usted necesita, pero en cuanto pueda y la encuentre, dele un abrazo a esa persona y le diga: ¿y qué te pasó? Usted solo dígale: jubileo. Y él va a decir: ¿qué fumó? Me llené del amor de Dios. Tomé conciencia de cuánto Dios a mí me ha perdonado. Y yo te quiero perdonar a ti. He tomado conciencia de cuánto Dios me amó, que se entregó por mí. Como dice el Papa, oiga, me encanta ser católico. Si ponemos atención, cuando uno da un pequeño paso, cuando uno da un pequeño paso para acercarse a Jesús, descubre que Él esperaba su llegada con los brazos abiertos. Por eso se quedó Jesús en la cruz clavado, para esperarte, esperando que llegues, para abrazarte. Me encanta la imagen de Cristo crucificado, siempre esperándote, para darte un abrazo. No tengas miedo. Jubileo, acércate y déjate amar con el amor de Dios, para que con ese mismo amor puedas amar a tus hermanos. Abrace otra vez al hermano, dele un abrazo. Dios te ama mucho, para que ames mucho. El jubileo es un tiempo de perdón y de reconciliación. Y todo el pueblo dice: aplauso para el Señor, que quiere salvarnos, perdonarnos, amarnos. Y todo el pueblo dice:
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10: Son las 9:32.
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2: La paz del Señor está con ustedes. Estamos en el gimnasio de la parroquia del Sagrado Corazón de Jesús en Oklahoma, Estados Unidos, invitados por la comunidad de la Renovación Carismática Católica de la parroquia, con la autorización del padre Don Wolf, que es el párroco, y la presencia del padre Jorge Ríos, que nos está acompañando. Y vamos a profundizar el tema: vivamos el jubileo en familia. Y desde esta comunidad del Sagrado Corazón de Oklahoma, que quieren vivir el jubileo en familia, le enviamos un saludo a todos los que nos están siguiendo en nuestro canal de YouTube, en las estaciones de televisión y nos escuchan por radio. Saludos desde la comunidad carismática de Oklahoma. Como todos los católicos del mundo sabemos, el año 2025, la Iglesia nos ha invitado a vivir el año jubilar. Estamos en el jubileo de la esperanza. ¿Y qué es jubileo? Es una tradición del Antiguo Testamento que se celebraba cada 50 años. El libro de Levítico, busquen en su Biblia, Levítico capítulo 25, versículos del 10 al 13 y versículos del 39 al 41, nos dice lo que pasaba en el jubileo. Y pongan atención, porque los que más disfrutaban, los que más

0: esperaban el jubileo eran las familias, porque en el jubileo pasaban tres cosas que alegraba a todas las familias. Y es lo que la iglesia espera que pase en nuestro jubileo hoy. Voy a leerlo y pongan atención para ver si ustedes captan las tres cosas que pasaban y que la familia se alegraba. ¿Para qué? Para que vivamos el jubileo en familia. Levítico 25, 10, 13. Declararán santo el año 50 y proclamarán por el país la liberación para todos sus habitantes. Será para ustedes un jubileo. Cada uno recobrará su propiedad y cada cual regresará a su familia. Este año 50 será para ustedes un año jubilar. No sembrarán ni segarán los rebrotes ni vendimiarán la viña inculta, porque es el año jubilar que será sagrado para ustedes. Comerán lo que el campo dé de sí. En este año jubilar recobrará cada uno de ustedes su propiedad. Sigo leyendo versículos 39 al 41, siempre del capítulo 25 de Levítico. Si un hermano tuyo se empobrece en asuntos contigo y tú le compras, no le impondrás trabajo de esclavo. Estará contigo como jornalero, como huésped. Trabajará junto a ti hasta el año del jubileo. Entonces, el año del jubileo quedará libre. Él y sus hijos volverán a su familia y a las propiedades de sus padres. Palabra de Dios. ¿Qué pasaba en el año del jubileo? Tres cosas. Una, cada familia recuperaba la propiedad. O sea, recuerden que las familias de Israel, cuando entraron a la tierra prometida, a cada familia se le dio una parcela, se le dio un campo para que cultivaran, para que hicieran su casa en la tierra prometida. Pero ¿qué pasaba? Que a veces una familia se empobrecía. ¿Y qué tenía que hacer? Vender la tierra. Vendían la tierra, pero la tierra no se podía vender para siempre. En el jubileo se perdonaba la deuda y la tierra regresaba a sus dueños, a su familia. Entonces, por ejemplo, si mis papás vendieron la tierra, yo soy un niño, solo digo, pero ya me la van a regresar cuando llegue el jubileo, me van a devolver la tierra. O sea, los jóvenes, las jóvenes generaciones no tenían que pagar por los errores que habían cometido sus padres. Si mis padres perdieron la casa, si mis padres vendieron el terreno, yo no voy a ser pobre toda la vida. En el año del jubileo eso me va a regresar. ¿Se pueden imaginar lo que esperaban, sobre todo los jóvenes del año jubilar? Vamos a recuperar lo que hemos perdido. A ver, diga fuerte. Vamos a recuperar lo que hemos perdido. Número dos, si alguien que ya había hasta vendido la tierra y ya no tenía nada más que vender, tenía que venderse como esclavo. O sea, mira, yo ya no tengo nada, vengo a vivir con vos, voy a trabajar para ti y voy a dedicar todo mi tiempo y te voy a pagar con mi trabajo. Podía trabajar con otros, pero en el año del jubileo quedaba libre. ¿Para qué? Para volver a su familia, para recuperar su libertad. O sea, en el jubileo todos recuperaban su libertad y podían regresar para estar con su familia. Por ejemplo, si en el jubileo un hijo mayor o un papá se había tenido que ir a trabajar lejos porque no tenía cómo hacer y vivía como esclavo, digamos, en otro lado, en el año del jubileo él podía regresar a su casa. En ese día toda la familia se volvían a unir. El jubileo era tiempo de volver a la casa. A ver, digamos todos, tiempo de volver a la casa, de volver a estar con tu familia. Y por último, número 3, en el año del jubileo, a ver si pusieron atención, no se debía, no se debía a qué, sí, no las deudas, pero otra cosa, no tenían que... Eso, hermano, usted sí puso atención, dígalo fuerte. No tenían que sembrar la tierra. Era un año de reposo, de descanso. Era un año en que se hacía el trabajo mínimo. ¿Por qué? Ahora van a captar. Como todos estaban regresando, los que habían estado ausentes, ahora tenemos tiempo ¿para qué? Para encontrarnos, para vernos, para celebrar. Ya recuperamos la tierra, ya estamos todos juntos. Y no estar trabajando todo el tiempo, era un tiempo de reposo. Y por eso la familia lo disfrutaba. Claro, no sabemos si eso ocurrió así literalmente en el pueblo de Israel cada 50 años, pero la Iglesia Católica, tomando esa costumbre, nos llama a celebrar un jubileo. A ver, nosotros los católicos, ¿cada cuántos años celebramos un año jubilar? Cada 25 años. Lo pusimos más corto que 50 para darle más oportunidad a los jóvenes. Y en este año, cada familia tiene que recuperar lo que ha perdido. Tal vez no vas a regresarte a tu casa que vendiste, el carro que vendiste, las cosas que vendiste, pero hay muchas cosas que hemos perdido y que la familia tiene que recuperar. A ver, díganme, ¿qué hemos perdido en la familia? A ver, la unidad, la comunicación. Mire el que está al lado suyo, él perdió la alegría, mire cómo está. Él perdió la alegría, no sonríe. Vamos a tratar de vivir en familia el jubileo. Vamos a salir de todas las esclavitudes. Tal vez el licor ha tenido a tu papá, a tus hijos, las drogas los han tenido por allá esclavos. En el año del jubileo van a regresar libres. Tal vez el hombre ha andado en un adulterio por allá, como en el año del jubileo tiene que volver a su casa. Tal vez has estado deprimido, no quieres hablar con nadie, te encierras. Y en el año del jubileo tienes que salir de esa esclavitud, volver a tu casa, volver a vivir con tu familia. Y no permitir que el trabajo te tenga tan metido ¿Se acuerdan que en el año del jubileo no se sembraba la tierra para tener más tiempo juntos? Me encanta ser católico porque a nosotros la iglesia nos enseña a vivir todo esto de una manera práctica. Y el Papa Francisco escribió un documento que se llama Exhortación Apostólica Posinodal para todas las familias, Amoris Laetitia, la alegría del amor en la familia. Esta fue una reunión de obispos que dijeron: ¿qué necesita la familia hoy? Y escribieron un documento, y entre las cosas que dice que necesitamos, en el numeral 224, dice que necesitamos, lo voy a leer y les voy a preguntar cuando termine qué es lo que necesitamos. Numeral 224 de Amoris Laetitia: este camino es una cuestión de tiempo. El amor necesita tiempo. Tiempo disponible y gratuito que coloque otras cosas en segundo lugar. Hace falta tiempo para dialogar, para abrazarse sin prisa, para compartir proyectos, para escucharse, para mirarse, para valorarse, para fortalecer la relación. A veces el problema es el ritmo frenético de la sociedad o los tiempos que imponen los compromisos laborales. Otras veces el problema es que el tiempo que se pasa juntos no tiene calidad. Solo compartimos un espacio físico, pero sin prestarnos atención el uno al otro. ¿Qué es lo que necesita la familia?
1: Tiempo.
0: Por eso en el año del jubileo no se sembraba, no se iba a trabajar. Se necesita
1: tiempo.
0: ¿Para qué? Para mirarse, para dialogar. Y dice una cosa que los psicólogos hoy la están recomendando: para abrazarse sin prisa. Lo voy a volver a decir. Los psicólogos dicen que para vivir emocionalmente sanos, una persona necesita por lo menos 7 abrazos diarios. Voy a volver a repetirlo, hermano. Esto no lo dicen los predicadores, esos son datos de los que estudian los problemas de depresión, los problemas de ansiedad, los problemas de suicidio. ¿Sabe por qué la gente está enferma de ansiedad y depresión? Porque nadie lo abraza. ¿Cuántos abrazos? Pónganse de pie. Aprovechemos. Aprovechemos. A ver si es capaz usted. Aquí tenemos mucha gente. A ver, dé ahora aquí 7 abrazos. Ya había una que dio el primero, el otro el segundo, ya la había la otra el tercero. Ahí anda, busque a la otra, otro abrazo, abrace al otro. Y usted, qué bárbara, con los brazos cruzados ahí. No, ¿qué está haciendo? Ah, es que algunas se han quedado. Vengan, abrácenme. No, vaya usted. Vaya, los que ya dieron 7, tranquilos. Ah, le falta uno. Ah, vaya a buscar a quien se lo da. Ah, qué bonito, qué bonito. La hermana ya se pasó. Bueno, ya. Siéntese. No, si para eso tiene todo el año. todo el año. Bueno, oigan, ah, qué bonito, la hermanita no la suéltela ya. Ella dijo, yo le voy a abrazar a uno por uno a todos. Dice, no, espérese, su hermana, siéntese. Oigan, de verdad. Pero esto no es solo para oírlo, es para ponerlo en práctica. Estamos en el año del tiempo para la familia, para compartir. Jesús quiso comenzar su acción poderosa, porque Jesús es nuestro jubileo. Él vino a liberarnos, Él vino a pagar la deuda por nosotros. Los que siguen nuestros programas saben que cuando un israelita debía y perdía la tierra, podía también recuperarla si un familiar venía a pagar por él. Eso se llamaba el Goel. Me van a oír decir eso continuamente. El libro de Levítico en el capítulo 25 dice que puede venir alguien a pagar tu deuda. Eso fue lo que Jesús hizo. El Goel, el Redentor, el que paga por mí. A ver, diga, Jesús pagó por mí. O sea que Él pagó nuestros pecados y nosotros ahora podemos recuperar la alegría, recuperar la paz, recuperar el gozo, la felicidad, porque Él es nuestro Redentor. Él pagó por mí. Y la primera acción, a ver, un examen de Nuevo Testamento, el que no me conteste se da un coscorrón. ¿Cuál fue el primer milagro que hizo Jesús? No me diga, ¿cuál milagro Jesús? Si hasta lo cantamos, no lo cantan en su parroquia.

0: Manantial. ¿No lo sabe? Entonces lean San Juan capítulo 2. San Juan capítulo 2. Había una boda en Caná de Galilea y se acabó el vino. Bueno, en la Biblia el vino es signo de la fiesta, de la alegría. A algunos se les pasa la mano y por eso toman mucho para andar bien alegre. No, pero en la Biblia el vino es signo de alegría, de fiesta. Y parece extraño que en esa boda se haya. Dígale al que está al lado suyo, en las mejores familias pasa, dígale. En las mejores familias pasa. Hasta en los recién casados pasa. ¿Qué quiere decir eso? Que a veces perdemos la alegría. El matrimonio se va desgastando. Y el hombre después de 10 años de casado dice, cuando éramos recién casados me la quería comer. A
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0: Oiga lo que dice. 317 de Amoris Laetitia, la alegría del amor en la familia. Esto no se preocupe, usted pone en internet la alegría del amor en la familia, numeral 317, y le sale lo que estoy leyendo. ¡Qué fácil es ahora! Si la familia logra concentrarse en Cristo, Él unifica e ilumina toda la vida familiar. Los dolores, las angustias se experimentan en comunión con la cruz del Señor. Y el abrazo con Él permite sobrellevar los peores momentos. En los días amargos de la familia hay unión con Jesús abandonado que puede evitar la ruptura. La familia alcanza poco a poco, con la gracia del Espíritu Santo, su santidad a través de la vida matrimonial, participando también en el misterio de la cruz de Cristo, que transforma las dificultades y sufrimientos en una ofrenda de amor. Qué bonito convertir el agua en vino, ¿eh? Dice el Papa que Jesús, cuando está presente, transforma el agua en... Y él dice, transforma las dificultades y sufrimientos en una ofrenda de amor. En lugar de decir, es que ya no, no, es te amo. Ay, ¿cómo se convirtió el agua en vino? Cambia tus gritos en palabras amables. Cambia tu cara de amargura, de angustia, en una sonrisa. Eso es convertir el agua en... ¿Pero quién lo hace? Jesús. Ahora también hay que decir la otra parte de la verdad. Jesús no aparece agua en tinaja, no aparece vino en tinajas vacías. Ahí intervino la Virgen María. ¿Qué le dijo la Virgen María a los sirvientes? Hagan lo que él... A ver, dígale al que está al lado suyo, haga lo que le diga, hágale caso. Haga lo que él le diga. ¿Y qué les dijo Jesús que hicieran? Echen agua a la tinaja. Dígale, échele agua a la tinaja. A ver otra vez, levanten la mano los que quieren que Jesús haga un milagro en su familia. Entonces dígale al que tiene la mano levantada, échele agua a la tinaja. Sigo con la canción que ustedes no se saben.

poner, tú ya pones. Señor, lo demás. Dios hace casi todo. Nosotros hacemos casi, pero sin el casi nada de nosotros, Él no va a hacer nada. Jesús no aparece vino en tinajas vacías. Él convierte el agua en... ¿Pero quiénes ponen el agua? Nosotros. Otra vez la iglesia hablándonos. Levanten la mano los que quieren un milagro en su casa. ¿Cómo es la cosa? Échele agua a la tina. Échele agua a la tina. A ver, aquí está la lista de agua que hay que echarle. Atención, porque esto no es solo para oír. Ay, qué bonito, qué bonito. No, no, no. Es para actuar. Aquí van a haber una serie de recomendaciones que nos da la iglesia para echarle agua a la tinaja. Si quieren tomar del mejor vino. Numeral 226 de Amor y Leticia. Amor y Leticia, numeral 226. A los matrimonios jóvenes hay que estimularlos a crecer en una rutina propia que brinde una sana sensación de estabilidad y de seguridad, que se construye con una serie de rituales cotidianos compartidos. Me detengo para explicar. Esto hay que enseñarlo desde que son jóvenes. Los matrimonios tienen que aprender esto desde que son jóvenes. No me vaya a decir, ah, pues a mí ya no me sirve, ya somos muy viejos. No, lo tuvo que aprender, pero si no, hay que aprender ya de viejo. Hay que hacerlo. ¿Y qué es lo que hay que hacer? Una serie de rituales diarios compartidos. Empecemos. ¿Qué hay que hacer? Es bueno darse siempre un beso por la mañana. Yo pensé que se levantaba a besar a alguien. Es bueno siempre darle un beso por la mañana. Bendecirse todas las noches. Esperar al otro y recibirlo cuando llega. Tener alguna salida juntos. Compartir las tareas domésticas. Pero al mismo tiempo es bueno cortar la rutina y hacer una fiesta. No perder la capacidad de celebrar en familia, de alegrarse, de festejar las experiencias lindas. Necesitan sorprenderse juntos por los dones de Dios, alimentar juntos su entusiasmo por vivir. Cuando se sabe celebrar, esa capacidad renueva la energía del amor, lo libera de la monotonía y llena de color y de esperanza la rutina diaria. A ver, ¿qué cosas hay que hacer? Darse un beso. Bendecirse, esperarse, salir juntos, a eso hermano, compartir las tareas domésticas, barrer, trapear, arreglar el cuarto. Mínimo, cuando usted se levante en la mañana, arregle su cama. Eso es echarle agua a la tinaja. Recoja la ropa, no deje todo regado. Seque el baño, no lo deje todo mojado, va a venir otro. O sea, usted está haciendo lo que de usted depende para crear un ambiente donde el amor pueda florecer. Eso se llama echarle agua a la... Vamos a echarle agua ahora.
De pie. Escoja a quien le quiere dar un beso. A ver, escoja. Desen un beso. Quiero ver los esposos, sobre todo. No vaya a escoger a otra. Eso, mire qué bonito, de piquito. Y de este lado no los vi. Ustedes son pareja. No los vi darse un beso. A ver, dése el beso. Ah, si no lo regaño, no le da el beso. Ve, los papás a los hijos, denle un beso. Eso, mire, la señora, qué linda. Y la hija se queda, dame un beso. Denle usted también a ella. Eso, los hermanos, los amigos. Antes en la iglesia no era daos el abrazo de la paz, era el ósculo, así se llamaba. Los cristianos se saludaban con un beso. Ya después de la pandemia, solo hi, hi. Y ese distanciamiento nos ha causado más ansiedad. Ya les dije por qué. Porque se necesitan ¿cuántos? Antes por lo menos se lo daban en la iglesia. Después de la pandemia nadie abraza a nadie, hermano. Así de lejito. Hay que volver a recuperar esa alegría de estar juntos. Siéntense. Y cuando se convirtió el agua en vino, termina San Juan capítulo 2 diciendo: y este fue el comienzo de los signos milagrosos que hizo Jesús, y creyeron en él sus discípulos. Oigan bien, cuando vieron ese milagro, creyeron en Jesús. El poder que tiene una familia de dar testimonio, y yo en mi familia de carne y sangre tengo ese gran testimonio. Mi papá era un hombre, un político. Él era alcalde de Santa Rosa de Lima, departamento de La Unión, dos periodos. Él tenía amigos, tenía de todo lo que tiene Juan Charrasqueado. Era borracho, parrandero y jugador. O sea, y así crecimos nosotros. Solo mi mamá iba a la iglesia, rezaba, cantaba en el coro, pero mi papá nada. Pero el Señor lo tocó y mi papá se convirtió. Para el tiempo en el que mi papá se convirtió, mi hermano Antonio, mi hermano mayor, ya era un estudiante y hasta ateo. Él no iba a la iglesia, no creía en nada de eso. Pero comenzó a ver a mi papá, que empezaba a ir a misa, que empezaba él a trabajar en la iglesia. Se metió con cursillos de cristiandad. Mi papá después apoyó a los Boy Scouts, apoyó a Alcohólicos Anónimos, Neuróticos. O sea, él, todo lo que ayudara a la gente, mi papá siempre estaba ahí. Y mi hermano un día dijo: voy a ir a la iglesia. Si existe un poder capaz de cambiar a un hombre como mi papá, ese poder es Dios. Cuando te ven a ti, que el Señor transformó el agua en, los que vieron eso dijeron: este es Dios. Creyeron en él. No por lo que había dicho, es por lo que estaban viendo. Cuando un matrimonio que estaba a punto de romperse, vuelven a acercarse, la gente dice: ¿y qué les pasó? Hicieron un retiro, fueron a la iglesia. Oye, es poderoso Dios. Cuando ven el agua convertida en vino, tú te conviertes en un testigo del poder de Dios.
Cuando los demás observan a un hijo que era rebelde, a un hijo que andaba en droga, y de repente va con su mamá a la iglesia, y este, ¿qué le pasó? El Señor lo transformó. ¡Qué poderoso es Dios! Bueno, no vayamos muy lejos. Mire a los que están allá al lado suyo. Mire, ¡qué poderoso es Dios, hermano! Logró que viniera. Si esa hija ni quería venir. Y vino amenazando. Voy a estar ahí, pero si no me gusta, me voy a salir y no se va a enojar. Hey, está sentada, qué poderoso es Dios. Cuando la familia logra dejar que el Señor los transforme, se convierten en un testigo del poder de Dios. ¿Saben esa? Yo soy.

0: parará. Qué hermoso es ser católico. Sí, además de ser católico, ser testigo del poder de Dios. Pero sí, sí. Qué hermoso ser católico. El Papa dice a todos los católicos que quieran convertirse en testigos, o sea, sobre todo a las familias. Voy a ver, espérenme. Pónganse de pie todos los matrimonios que están aquí, las parejas. Quiero verlos. Eso. Ah, es un milagro que anden juntos todavía. ¡Qué poderoso es Dios, hermano! Mire, señora, todavía anda el hombre ahí. ¡Qué poderoso es Dios! Oiga lo que dice el Papa Francisco. Estoy leyendo el número 71, al final, el número 71 de Amor y Leticia. En la familia humana, reunida en Cristo, está restaurada la imagen y semejanza de la Santísima Trinidad, del misterio del que brota todo amor verdadero de Cristo mediante la Iglesia. El matrimonio y la familia reciben la gracia para testimoniar el Evangelio del amor de Dios. El matrimonio es un testimonio de la buena noticia del amor de Dios. Oigan lo que les voy a decir. Pongan atención y aguanten estar parados. Y sonrían. ¿Qué toma aquí? Señores y señoras, los jóvenes hoy no se quieren casar. ¿Saben por qué? Porque dicen, casarme yo para vivir infeliz como ha vivido mi mamá al lado de mi papá. O como lo dijo un hombre, ¿verdad? Casarme yo para ser infeliz a una mujer. No, hombre, yo voy a ser feliz a muchas. Dice, yo no me caso. ¿Saben por qué no se casan? Porque hay demasiados matrimonios infelices. Porque no han visto la alegría. Háganme el favor, salgan a pasear juntos, agarrados de la mano. Siéntense en una banca de un parque. Abrácense, que los vean. Que los jóvenes digan, no es tan malo. No es tan malo. A ver, si hay mamás con sus hijos o hijas, pónganse de pie. Sí, pónganse de pie. A ver, papás, mamás con hijos, con hijas, pónganse de pie. Por favor, no peleen. Saben que la mayoría de jóvenes no quieren tener hijos. ¿Saben por qué? Porque ven los problemas que hay. Ay, yo no voy a tener niños. Ay, yo no voy a traer hijos a sufrir. Ay, cuánto problema. ¿Sabe qué se le ha metido a los jóvenes? Que tener familia es meterse a sufrir. Que casarse es meterse a sufrir. Que tener hijos es meterse a sufrir. Ese es el testimonio que queremos dar nosotros. Que el Señor convierte el agua en vino, hermano. Que nos vean felices. A ver, todos de pie. Todos de pie. Mire al que está al lado suyo. ¿Cómo lo mira? Ah, cansado. ¿Para qué vine yo? Tengan cuidado. Se lo digo siempre que termino un retiro. Tengan cuidado. Hoy que regresen a la casa. No vayan a llegar arrastrando los pies. Ah, al fin terminó eso. Ay, qué cansada vengo. los hijos que te están viendo que no van a la iglesia, los amigos tuyos, familiares tuyos que no vienen a los retiros, cuando te oigan llegar así, te van a decir: ya le hemos dicho que no vaya. Pero a usted le gusta ir a sufrir. Ya no la vamos a dejar ir, mire cómo viene. No hables mal de tu familia, no hables mal de la iglesia. Si quieres que tal vez alguien se anime a ser familia, no hables mal de tu matrimonio. No te quejes tanto, porque los jóvenes te están oyendo. Y los discípulos creyeron en Jesús, porque Jesús había convertido el agua. ¿Sabes cuándo van a creer? Cuando te vean a ti convertido en una persona más llena de amor, de paciencia, de tolerancia, de empatía, de bondad. Tú te vas a convertir en un testigo del poder de Dios. Gracias, Señor, por lo que has hecho, por lo que estás haciendo y por lo que vas a seguir haciendo en nosotros y a través de nosotros en nuestras familias. Nos ponemos en tus manos de Padre, en el nombre glorioso de Jesús, con la Virgen María, nuestra Madre, que nos está diciendo: hagan lo que Él les diga. Orando en la fuerza del Espíritu Santo, a ti que vives y reinas por los siglos de los siglos. Y los que van a echar agua a la tinaja dicen: amén. Y los que van a convertirse en testigos del poder de Dios dicen: amén. Aplauso para el Señor, démosle a Él la gloria, el poder y la alabanza por siempre.
1: ¡Amén! Son las 10 con 29 minutos. Nos enlazamos a Cápsula de Noticias CRR. 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
2: Los nuevos obispos que durante estos días han participado en el curso de formación del Vaticano han terminado sus jornadas con un encuentro junto a León XIV. Son 147 los nombrados, proceden de los 5 continentes y han recibido formación sobre cuestiones como la misión, la liturgia o los abusos, pero también en las cosas sencillas de la Iglesia.
3: Ordinarete sacerdoti diáconos.
1: La diócesis de Ciudad Juárez se declaró en sede vacante luego de que Monseñor José Guadalupe Torres Campos tomó posesión canónica como obispo de la diócesis de Ecatepec. El nombramiento, el Colegio de Consultores, conforme al derecho canónico, eligió oficialmente al padre licenciado José Armando Benavides Romero, anterior vicario general, como el nuevo administrador diocesano. La función: él asumirá el gobierno ordinario y las facultades de la diócesis durante este periodo de transición, hasta que el Papa designe al nuevo obispo. El llamado: se exhorta a todo el clero y a la comunidad de fieles a mantener la comunión, colaborar en la misión evangelizadora y orar por el inicio de este nuevo ministerio.
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Piensa en ellos un momento. Piensa en ellos un momento. Aquí, ahora. Despídete. Dales tu saludo. Perdónalos si se fueron y no se despidieron. Dáselos a su dueño. Siempre fueron de él. Llora si es necesario, pero sonríele a la vida.

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Bienvenidos al resto del audio correspondiente a la fiesta de San Mateo, apóstol y evangelista. Consideraremos los elementos de las laudes del común de los apóstoles con la antífona del cántico evangélico y oración conclusiva propios de la fiesta.

0: Señor, abre mis labios.
1: Y mi boca proclamará tu alabanza.
0: Gloria al Padre, y al Hijo, y al Espíritu Santo.
1: Como era en el principio, ahora y siempre, por los siglos de los siglos. Amén.
0: Salmo 94. Invitación a la alabanza divina. Animaos unos a otros día tras día mientras perdura el hoy. Hebreos 3:13.
1: Venid, adoremos al Señor, Rey de los apóstoles.
0: Venid, aclamemos al Señor, demos vítores a la roca que nos salva, entremos a su presencia dándole gracias, aclamándolo con cantos.
1: Venid, adoremos al Señor, Rey de los apóstoles.
0: Porque el Señor es un Dios grande, soberano de todos los dioses. Tiene en su mano las cimas de la tierra, son suyas las cumbres de los montes, suyo es el mar porque Él lo hizo, la tierra firme que modelaron sus manos.
1: Venid, adoremos al Señor, Rey de los apóstoles.
0: Venid, postrémonos por tierra, bendiciendo al Señor, Creador nuestro, porque Él es nuestro Dios, y nosotros su pueblo, el rebaño que Él guía.
1: Venid, adoremos al Señor, Rey de los apóstoles.
0: Ojalá escuchéis hoy su voz, no endurezcáis el corazón como en Meribá, como el día de Masá en el desierto, cuando vuestros padres me pusieron a prueba y dudaron de mí, aunque habían visto mis obras.
1: Venid, adoremos al Señor, Rey de los apóstoles.
0: Durante 40 años aquella generación me repugnó y dije: es un pueblo de corazón extraviado que no reconoce mi camino, por eso he jurado en mi cólera que no entrarán en mi descanso.
1: Venid, adoremos al Señor, Rey de los apóstoles.
0: Gloria al Padre, y al Hijo, y al Espíritu Santo, como era en el principio, ahora y siempre, por los siglos de los siglos. Amén.
1: Venid, adoremos al Señor, Rey de los apóstoles.
0: Himno. Vosotros que escuchasteis la llamada de viva voz que Cristo os dirigía, abrid nuestro vivir y nuestra alma al mensaje de amor que Él nos envía. Vosotros que invitados al banquete gustasteis el sabor del nuevo vino, llenad el vaso del amor que ofrece al sediento de Dios en su camino. Vosotros que tuvisteis tan gran suerte de verle dar a muertos nueva vida, no dejéis que el pecado y que la muerte nos priven de la vida recibida. Vosotros que lo visteis ya glorioso, hecho Señor de gloria sempiterna, haced que nuestro amor conozca el gozo de vivir junto a Él la vida eterna. Amén. Salmo 62. El alma sedienta de Dios. Este es mi mandamiento, que os améis unos a otros como yo os he amado. Madruga por Dios todo el que rechaza las obras de las tinieblas. Oh Dios, tú eres mi Dios, por ti madrugo. Mi alma está sedienta de ti, mi carne tiene ansia de ti, como tierra reseca, agostada, sin agua.
1: Cómo te contemplaba en el santuario, viendo tu fuerza y tu gloria. Tu gracia vale más que la vida, te alabarán mis labios.
0: Toda mi vida te bendeciré y alzaré las manos invocándote. Me saciaré de manjares exquisitos y mis labios te alabarán jubilosos.
1: En el lecho me acuerdo de ti y velando medito en ti, porque fuiste mi auxilio y a la sombra de tus alas canto con júbilo. Mi alma está unida a ti y tu diestra me sostiene.
0: Gloria al Padre, y al Hijo, y al Espíritu Santo.
1: Como era en el principio, ahora y siempre, por los siglos de los siglos. Amén.
0: Este es mi mandamiento, que os améis unos a otros como yo os he amado. Cántico. Toda la creación alabe al Señor. Alabad al Señor, sus siervos todos. Apocalipsis 19:5. Nadie tiene amor más grande que el que da la vida por sus amigos. Criaturas todas del Señor, bendecid al Señor. Ensalzadlo con himnos por los siglos.
1: Ángeles del Señor, bendecid al Señor. Cielos, bendecid al Señor.
0: Aguas del espacio, bendecid al Señor. Ejércitos del Señor, bendecid al Señor.
1: Sol y luna, bendecid al Señor. Astros del cielo, bendecid al Señor.
0: Lluvia y rocío, bendecid al Señor. Vientos todos, bendecid al Señor.
1: Fuego y calor, bendecid al Señor. Fríos y heladas, bendecid al Señor.
0: Rocíos y nevadas, bendecid al Señor. Témpanos y hielos, bendecid al Señor.
1: Escarchas y nieves, bendecid al Señor. Noche y día, bendecid al Señor.
0: Luz y tinieblas, bendecid al Señor. Rayos y nubes, bendecid al Señor.
1: Bendiga la tierra al Señor, ensálcelo con himnos por los siglos.
0: Montes y cumbres, bendecid al Señor. Cuanto germina en la tierra, bendiga al Señor.
1: Manantiales, bendecid al Señor. Mares y ríos, bendecid al Señor.
0: Cetáceos y peces, bendecid al Señor. Aves del cielo, bendecid al Señor.
1: Fieras y ganados, bendecid al Señor. Ensalzadlo con himnos por los siglos.
0: Hijos de los hombres, bendecid al Señor. Bendiga Israel al Señor.
1: Sacerdotes del Señor, bendecid al Señor. Siervos del Señor, bendecid al Señor.
0: Almas y espíritus justos, bendecid al Señor. Santos y humildes de corazón, bendecid al Señor.
1: Ananías, Azarías y Misael, bendecid al Señor. Ensalzadlo con himnos por los siglos.
0: Bendigamos al Padre, al Hijo y al Espíritu Santo. Ensalcémoslo con himnos por los siglos.
1: Bendito el Señor en la bóveda del cielo, alabado y glorioso y ensalzado por los siglos.
0: Nadie tiene amor más grande que el que da la vida por sus amigos. Salmo 149. Alegría de los santos. Los hijos de la iglesia, nuevo pueblo de Dios, se alegran en su Rey, Cristo el Señor. Ezequiel. Vosotros sois mis amigos si hacéis lo que yo os mando. Cantad al Señor un cántico nuevo, resuene su alabanza en la asamblea de los fieles. Que se alegre Israel por su Creador, los hijos de Sion por su Rey.
1: Alabad su nombre con danzas, cantadle con tambores y cítaras, porque el Señor ama a su pueblo y adorna con la victoria a los humildes.
0: Que los fieles festejen su gloria y canten jubilosos en filas, con vítores a Dios en la boca y espadas de dos filos en las manos.
1: Para tomar venganza de los pueblos y aplicar el castigo a las naciones, sujetando a los reyes con argollas, a los nobles con esposas de hierro.
0: Ejecutar la sentencia dictada es un honor para todos sus fieles.
1: Gloria al Padre, y al Hijo, y al Espíritu Santo.
0: Como era en el principio, ahora y siempre, por los siglos de los siglos. Amén. Vosotros sois mis amigos si hacéis lo que yo os mando. Lectura breve. Ya no sois extranjeros ni forasteros, sino que sois ciudadanos del pueblo de Dios y miembros de la familia de Dios. Estáis edificados sobre el cimiento de los apóstoles y profetas, y el mismo Cristo Jesús es la piedra angular. Por él todo el edificio queda ensamblado y se va levantando hasta formar un templo consagrado al Señor. Por él también vosotros os vais integrando en la construcción para ser morada de Dios por el Espíritu. Responsorio breve. Los nombrarás príncipes sobre toda la tierra.
1: Los nombrarás príncipes sobre toda la tierra.
0: Harán memorable tu nombre, Señor,
1: sobre toda la tierra.
0: Gloria al Padre, y al Hijo, y al Espíritu Santo.
1: Los nombrarás príncipes sobre toda la tierra. Jesús vio a un hombre llamado Mateo sentado ante la mesa de cobro de los impuestos y le dijo: «Sígueme». Él se levantó y lo siguió.
0: Bendito sea el Señor, Dios de Israel, porque ha visitado y redimido a su pueblo, suscitándonos una fuerza de salvación en la casa de David, su siervo, según lo había predicho desde antiguo por boca de sus santos profetas. Es la salvación que nos libra de nuestros enemigos y de la mano de todos los que nos odian. Ha realizado así la misericordia que tuvo con nuestros padres, recordando su santa alianza y el juramento que juró a nuestro padre Abraham, para concedernos que, libres de temor, arrancados de la mano de los enemigos, le sirvamos con santidad y justicia en su presencia todos nuestros días. Y a ti, niño, te llamarán profeta del Altísimo, porque irás delante del Señor a preparar sus caminos, anunciando a su pueblo la salvación, el perdón de sus pecados. Por la entrañable misericordia de nuestro Dios, nos visitará el sol que nace de lo alto, para iluminar a los que viven en tiniebla y en sombra de muerte, para guiar nuestros pasos por el camino de la paz. Gloria al Padre, y al Hijo, y al Espíritu Santo, como era en el principio, ahora y siempre, por los siglos de los siglos. Amén.
1: Jesús vio a un hombre llamado Mateo sentado ante la mesa de cobro de los impuestos y le dijo: «Sígueme». Él se levantó y lo siguió.
0: Preces, demos gracias a nuestro Padre que está en los cielos, porque por medio de los apóstoles nos ha dado parte en la herencia de los elegidos, y aclamémosle diciendo:
1: El coro de los apóstoles te alaba, Señor.
0: Te alabamos, Señor, porque por medio de los apóstoles nos has dado la mesa de tu cuerpo y de tu sangre. En ella encontramos nuestra fuerza y nuestra vida.
1: El coro de los apóstoles te alaba, Señor.
0: Te alabamos, Señor, porque por medio de los apóstoles nos has preparado la mesa de tu palabra. Por ella crecemos en el conocimiento de la verdad y se acrecienta nuestro gozo.
1: El coro de los apóstoles te alaba, Señor.
0: Te alabamos, Señor, porque por medio de los apóstoles has fundado tu iglesia. Por ella nos edificas en la unidad de tu pueblo.
1: El coro de los apóstoles te alaba, Señor.
0: Te alabamos, Señor, porque por medio de los apóstoles nos has dado el bautismo y la penitencia. Por ellos nos purificas de todas nuestras culpas.
1: El coro de los apóstoles te alaba, Señor.
0: Concluyamos nuestra oración con la plegaria que Jesús enseñó a los apóstoles. Padre nuestro que estás en el cielo, santificado sea tu nombre. Venga a nosotros tu reino. Hágase tu voluntad en la tierra como en el cielo. Danos hoy nuestro pan de cada día. Perdona nuestras ofensas, como también nosotros perdonamos a los que nos ofenden. No nos dejes caer en la tentación, y líbranos del mal. Amén. Oración conclusiva. Dios nuestro, que en tu inefable misericordia elegiste a San Mateo para transformarlo de recaudador de impuestos en un apóstol, haz que también nosotros, imitando su ejemplo y apoyados por su intercesión, te sigamos con fidelidad, cualesquiera que sean las circunstancias de nuestra vida. Por nuestro Señor Jesucristo, tu Hijo, que contigo vive y reina en la unidad del Espíritu Santo y es Dios, por los siglos de los siglos. Amén. El Señor nos bendiga, nos guarde de todo mal y nos lleve a la vida eterna. Amén.

0: nombre del Padre, y del Hijo, y del Espíritu Santo. Amén. La gracia y la paz de nuestro Señor Jesucristo esté con todos vosotros.
1: Y con tu espíritu.
0: Hoy celebramos la fiesta del apóstol y evangelista San Mateo, aquel que pasó de ser publicano, recaudador de impuestos para el Imperio Romano, a seguidor de Cristo y evangelizador. Pues nos preparamos para celebrar la Eucaristía dando gracias al Señor por su misericordia y pidiéndole perdón por nuestros pecados. Yo confieso ante Dios Todopoderoso y ante vosotros, hermanos, que he pecado mucho de pensamiento, palabra, obra y omisión. Por mi gran culpa. Por eso ruego a Santa María, siempre Virgen, a los ángeles, a los santos y a vosotros, hermanos, que intercedáis por mí ante Dios nuestro Señor. Dios Todopoderoso tenga misericordia de nosotros, perdone nuestros pecados y nos lleve a la vida eterna.
1: Amén.
0: Señor, ten piedad.
1: Señor, ten piedad.
0: Cristo, ten piedad.
1: Cristo, ten piedad.
0: Señor, ten piedad.
1: Señor, ten piedad.
0: Gloria a Dios en el cielo y en la tierra paz a los hombres que ama el Señor. Por tu inmensa gloria te alabamos, te bendecimos, te adoramos, te glorificamos. Te damos gracias, Señor Dios Rey Celestial, Dios Padre Todopoderoso, Señor Hijo Único Jesucristo, Señor Dios, Cordero de Dios, Hijo del Padre. Tú que quitas el pecado del mundo, ten piedad de nosotros. Tú que quitas el pecado del mundo, atiende nuestras súplicas. Tú que estás sentado a la derecha del Padre, ten piedad de nosotros. Porque solo tú eres santo, solo tú, Señor, solo tú, Altísimo Jesucristo, con el Espíritu Santo, en la gloria de Dios Padre. Amén. Oremos, oh Dios, que te dignaste elegir a San Mateo con inefable misericordia para convertirlo de publicano en apóstol. Concédenos que, fortalecidos con su ejemplo e intercesión, te sigamos y permanezcamos firmemente unidos a ti. Por Jesucristo nuestro Señor.
1: Amén.
2: Lectura de la carta del apóstol San Pablo a los Efesios. Hermanos, yo, el prisionero por el Señor, os ruego que andéis como pide la vocación a la que habéis sido convocados. Sed siempre humildes y amables, sed comprensivos, sobrellevaos mutuamente con amor, esforzaos en mantener la mitad del espíritu con el vínculo de la paz. Un solo cuerpo y un solo espíritu, como una sola es la esperanza de la vocación a la que habéis sido convocados. Un Señor, una fe, un bautismo, un Dios, Padre de todo, que lo trasciende todo y lo penetra todo y lo invade todo. A cada uno de nosotros se le ha dado la gracia según la medida del don de Cristo, y Él ha constituido a unos apóstoles, a otros profetas, a otros evangelizadores, a otros pastores y maestros, para el perfeccionamiento de los santos, en función de su ministerio y para la edificación del cuerpo de Cristo, hasta que lleguemos todos a la unidad en la fe y en el conocimiento del Hijo de Dios, al hombre perfecto, a la medida de Cristo en su plenitud. Palabra de Dios.
0: Te alabamos, Señor.
2: A toda la tierra alcanza su pregón.
0: A toda la tierra alcanza su pregón.
2: El cielo proclama la gloria de Dios, el firmamento pregona la obra de sus manos, el día al día le pasa el mensaje, la noche a la noche se lo susurra. A toda la tierra alcanza su pregón. Sin que hablen, sin que pronuncien, sin que resuene su voz, a toda la tierra alcanza su pregón, hasta los límites del orbe su lenguaje. A toda la tierra alcanza su pregón.

0: El Señor esté con vosotros. Lectura del Santo Evangelio según San Mateo. En aquel tiempo, vio Jesús al pasar a un hombre llamado Mateo, sentado al mostrador de los impuestos, y le dijo: «Sígueme». Él se levantó y lo siguió. Y estando en casa de Mateo, muchos publicanos y pecadores que habían acudido se sentaron con Jesús y sus discípulos. Los fariseos, al verlo, preguntaron a los discípulos: «¿Cómo es que vuestro maestro come con publicanos y pecadores?». Jesús lo oyó y dijo: «No tienen necesidad de médico los sanos, sino los enfermos. Andad, aprended lo que significa: misericordia quiero y no sacrificios, que no he venido a llamar a los justos, sino a los pecadores». Palabra del Señor.
1: Gloria a ti, Señor Jesús.
0: La conversión de Mateo nos habla del poder de la misericordia de Dios. ¿Cuántas veces pensamos que el pecado llega a pudrir nuestro corazón, nuestra alma, de tal manera que es imposible cambiar? Y no es así. Para los hombres es imposible, pero no para Dios. En la parábola del joven rico, el joven rico siente el deseo de seguir al Señor, pero cuando Cristo le pide que venda todo lo que tiene y le siga, él, que era muy rico y tenía el corazón apegado a sus riquezas, no encontró fuerzas para hacerlo. Sin embargo, a pesar de eso, de que cuando uno tiene su corazón apegado al dinero, al hedonismo, a cualquiera de las otras pasiones o bienes de este mundo, sin embargo, el poder de Dios sí es capaz de cambiarnos. Por eso es una llamada a la esperanza. Una llamada a la esperanza para ti, que una y otra vez experimentas tu flaqueza y tropiezas. Para ti, que te haces buenos propósitos y de corazón quieres cambiar, pero tropiezas con una realidad, y es tu fragilidad y pobreza. Pero también para ti, cuando a lo mejor ves cómo tus hijos, educados en un buen colegio, han recibido un buen testimonio de sus padres, y sin embargo parece que la fe se ha evaporado. Y no es así. La semilla de la fe queda en el corazón del hombre. A veces está en estado latente. Parece que no germina. Pero el Señor, que es el Señor de la historia, que tiene sus tiempos y conoce mejor el corazón del hombre que nosotros mismos, el Señor sabe cómo hacer. Ten paciencia, ten esperanza. Pregúntate qué tengo que hacer yo para colaborar con Dios y ser luz, y deja al Señor que actúe como Dios. Esa es la primera enseñanza de este Evangelio. Mateo robaba todo lo que podía y más, y robaba porque era recaudador de impuestos. No cogía solo lo legal, se llevaba también un poquito más, y sin embargo cambió. Cambió cuando Cristo pasó a su lado y le llamó, cuando Cristo le miró, y la misericordia de Dios transformó su corazón. Pero no basta solo con dejar que la misericordia de Dios transforme nuestro corazón. La conversión implica un cambio. Implica un cambio de nuestra parte. Porque el primero que da el paso es el Señor. El que tiene la iniciativa es Cristo, que te mira, que te dice: «Ven y sígueme», que se hizo pobre asumiendo nuestra condición humana para salvarnos. Pero ahora también te toca a ti. La conversión implica el deseo de cambiar. La conversión implica analizar tu vida, darte cuenta de qué es lo que está mal y, con la ayuda de la gracia de Dios, intentar evitar el mal y hacer el bien. No basta solo con decir: «Señor, Señor, quiero cambiar». Esto es como aquel que va a rezar porque tiene un examen, pero no se ha preparado el examen. Suspenderá. No es que el Señor no le escuche. Es que el Señor ese tipo de milagros no los hace. ¿Por qué? Porque es malo para la persona. Tiene que esforzarse para conseguir su objetivo. ¿Nos esforzamos? Claro que somos débiles y tropezamos, pero ¿utilizamos bien las armas que tenemos para cambiar? ¿Y qué armas tenemos? ¿Con qué armas contamos? La primera arma es la confianza y unión con Dios. Si yo rezo, si yo voy a misa con frecuencia, si yo me confieso y practico el resto de sacramentos, será mucho más fácil que el Señor cambie mi corazón. Pero si yo no lo hago porque priorizo y pongo a Dios en mi vida, pero en un lugar...
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1: Vamos a rezar los misterios gozosos. Estos misterios se rezan los días lunes y los días sábado.
2: Por la señal de la Santa Cruz, de nuestros enemigos, líbranos, Señor, Dios nuestro, en el nombre del Padre, y del Hijo, y del Espíritu Santo.
3: Amén. Señor mío Jesucristo, Dios y hombre verdadero, me pesa de todo corazón haber pecado, porque he merecido el infierno y he perdido el cielo, y sobre todo porque te ofendí a ti, que eres bondad infinita, a quien amo sobre todas las cosas. Propongo firmemente, con tu gracia, enmendarme y evitar las ocasiones próximas de pecar, confesarme y cumplir la penitencia. Confío me perdonarás por tu infinita misericordia. Amén.
2: Misterios gozosos. Primer misterio. El anuncio del ángel a María Santísima.
4: Del Evangelio de San Lucas, capítulo 1, versículo 26 al 35. En el sexto mes, el ángel Gabriel fue enviado por Dios a una joven virgen que vivía en una ciudad de Galilea llamada Nazaret, y que era prometida de José, de la familia de David, y el nombre de la virgen era María. Entró el ángel a su presencia y le dijo: «Alégrate, llena de gracia, el Señor está contigo». María quedó muy conmovida por lo que veía y se preguntaba qué querría decir ese saludo. Pero el ángel le dijo: «No temas, María, porque has encontrado el favor de Dios. Vas a quedar embarazada y darás a luz un hijo, al que pondrás el nombre de...». El ángel Gabriel fue enviado por Dios a una joven virgen que vivía en una ciudad de Galilea llamada Nazaret, y que era prometida de José, de la familia de David, y el nombre de la virgen era María. Entró el ángel a su presencia y le dijo: «Alégrate, llena de gracia, el Señor está contigo». María quedó muy conmovida por lo que veía y

0: Padre, si no tengo relación con ningún hombre, contestó el ángel, el Espíritu Santo descenderá sobre ti, y el poder del Altísimo te cubrirá con su sombra. Por eso tu Hijo será santo, y con razón lo llamarán Hijo de Dios.
1: El Verbo de Dios, la palabra eterna del Padre, toma cuerpo humano en María Santísima, después de haberle pedido su consentimiento. Estamos ante la obra más grande de Dios, y el centro de la historia humana. Todo es fruto de la infinita misericordia divina y del sí de María. Este misterio del infinito amor de Dios continúa realizándose mediante el sí de cada cristiano que acepta en su vida la palabra de Dios. Las obras buenas, Dios las realiza por medio de los hombres que constantemente se fían de Él y viven conforme a su voluntad. La buena nueva hay que transformarla en vida para que los incrédulos la comprendan.
2: Padre nuestro, que estás en el cielo, santificado sea tu nombre. Venga a nosotros tu reino. Hágase tu voluntad en la tierra como en el cielo.
3: Danos hoy nuestro pan de cada día. Perdona nuestras ofensas, como también nosotros perdonamos a los que nos ofenden. No nos dejes caer en la tentación y líbranos del mal. Amén.
2: Dios te salve María, llena eres de gracia. El Señor es contigo. Bendita eres entre las mujeres y bendito es el fruto de tu vientre, Jesús.
3: Santa María, Madre de Dios, ruega por nosotros pecadores, ahora y en la hora de nuestra muerte. Amén.
2: Dios te salve María, llena eres de gracia, el Señor es contigo, bendita eres entre las mujeres, y bendito es el fruto de tu vientre, Jesús.
3: Santa María, Madre de Dios, ruega por nosotros pecadores, ahora y en la hora de nuestra muerte. Amén.
2: Dios te salve María, llena eres de gracia, el Señor es contigo, bendita eres entre las mujeres, y bendito es el fruto de tu vientre, Jesús.
3: Santa María, Madre de Dios, ruega por nosotros pecadores, ahora y en la hora de nuestra muerte. Amén.
2: Dios te salve María, llena eres de gracia, el Señor es contigo, bendita eres entre las mujeres, y bendito es el fruto de tu vientre, Jesús.
3: Santa María, Madre de Dios, ruega por nosotros pecadores, ahora y en la hora de nuestra muerte. Amén.
2: Dios te salve María, llena eres de gracia, el Señor es contigo, bendita eres entre las mujeres, y bendito es el fruto de tu vientre, Jesús.
3: Santa María, Madre de Dios, ruega por nosotros pecadores, ahora y en la hora de nuestra muerte. Amén.
2: Dios te salve María, llena eres de gracia, el Señor es contigo, bendita eres entre las mujeres, y bendito es el fruto de tu vientre, Jesús.
3: Santa María, Madre de Dios, ruega por nosotros pecadores, ahora y en la hora de nuestra muerte. Amén.
2: Dios te salve María, llena eres de gracia, el Señor es contigo, bendita eres entre las mujeres, y bendito es el fruto de tu vientre, Jesús.
3: Santa María, Madre de Dios, ruega por nosotros pecadores, ahora y en la hora de nuestra muerte. Amén.
2: Dios te salve María, llena eres de gracia, el Señor es contigo, bendita eres entre las mujeres, y bendito es el fruto de tu vientre, Jesús.
3: Santa María, Madre de Dios, ruega por nosotros pecadores, ahora y en la hora de nuestra muerte. Amén.
2: Dios te salve María, llena eres de gracia, el Señor es contigo, bendita eres entre las mujeres, y bendito es el fruto de tu vientre, Jesús.
3: Santa María, Madre de Dios, ruega por nosotros pecadores, ahora y en la hora de nuestra muerte. Amén.
2: Dios te salve María, llena eres de gracia, el Señor es contigo, bendita eres entre las mujeres, y bendito es el fruto de tu vientre, Jesús.
3: Santa María, Madre de Dios, ruega por nosotros pecadores, ahora y en la hora de nuestra muerte. Amén.
2: Gloria al Padre, y al Hijo, y al Espíritu Santo.
3: Como era en el principio, ahora y siempre, por los siglos de los siglos. Amén.
2: María, Madre de Gracia y Madre de Misericordia,
3: en la vida y en la muerte, ampáranos, Gran Señor.
2: Segundo misterio, la visita de María Santísima a Santa Isabel.
0: Del Evangelio de San Lucas, capítulo 1, versículos 39 al 50. Por esos días, María partió apresuradamente a una ciudad ubicada en los cerros de Judá. Entró a la casa de Zacarías y saludó a Isabel. Al oír Isabel su saludo, el niño dio saltos en su vientre. Isabel se llenó del Espíritu Santo y exclamó en voz alta: «Bendita eres entre todas las mujeres, y bendito el fruto de tu vientre». ¿Cómo he merecido yo que venga a mí la madre de mi Señor? Apenas llegó tu saludo a mis oídos, el niño saltó de alegría en mis entrañas. Dichosa.

0: por haber creído que de cualquier manera se cumplirán las promesas del Señor. María dijo entonces: Celebra todo mi ser la grandeza del Señor, y mi espíritu se alegra en el Dios que me salva, porque quiso mirar la condición humilde de su esclava. En adelante, todos los hombres dirán que soy feliz. En verdad, el Todopoderoso hizo grandes cosas para mí. Reconozcan que santo es su nombre.
1: Al pronunciar su sí, María fue inundada por el Espíritu Santo. Experimentó una relación extraordinaria con Dios. Se sintió madre de su Hijo y humilde esclava del Señor. Esta relación tan fuerte con Dios no la cerró a las relaciones humanas. Al contrario, la capacitó para ir a servir a su prima Isabel, no obstante las incomodidades de un largo viaje. En la mayoría de las veces, el hombre se relaciona con los demás animado por el egoísmo. Muchísimos van a trabajar todos los días a una fábrica o a una oficina por interés. Otros van a un hospital porque les pagan o para visitar a un familiar. Otros más invitan a una comida a personas amigas con quienes se encuentran a gusto. Son muy pocos los que se relacionan con los demás viendo únicamente el bien de ellos. Esto hace que los hombres vivamos en un mundo de intereses y que cada quien vale tanto cuanto conviene a los otros. Esta forma de relacionarse lleva necesariamente a una sociedad en la cual triunfa el egoísmo y se destruyen los menos fuertes. Solamente una íntima relación con Dios nos permite superar nuestros instintos de egoísmo y socorrer a los más necesitados. Mientras no llegue la palabra de Dios a los corazones, no habrá auténticos servidores. Dios nos ha dado este mensaje para que lo disfrutemos y lo compartamos con los demás.

0: tierra como en el cielo.
1: Danos hoy nuestro pan de cada día. Perdona nuestras ofensas, como también nosotros perdonamos a los que nos ofenden. No nos dejes caer en la tentación y líbranos del mal. Amén.
0: Dios te salve María, llena eres de gracia, el Señor es contigo. Bendita eres entre las mujeres y bendito es el fruto de tu vientre, Jesús.
1: Santa María, Madre de Dios, ruega por nosotros, pecadores, ahora y en la hora de nuestra muerte. Amén.
0: Dios te salve María, llena eres de gracia, el Señor es contigo. Bendita eres entre las mujeres, y bendito es el fruto de tu vientre, Jesús.
1: Santa María, Madre de Dios, ruega por nosotros, pecadores, ahora y en la hora de nuestra muerte. Amén.
0: Dios te salve María, llena eres de gracia, el Señor es contigo. Bendita eres entre las mujeres, y bendito es el fruto de tu vientre, Jesús.
1: Santa María, Madre de Dios, ruega por nosotros, pecadores, ahora y en la hora de nuestra muerte. Amén.
0: Dios te salve María, llena eres de gracia, el Señor es contigo. Bendita eres entre las mujeres, y bendito es el fruto de tu vientre, Jesús.
1: Santa María, Madre de Dios, ruega por nosotros, pecadores, ahora y en la hora de nuestra muerte. Amén.
0: Dios te salve María, llena eres de gracia, el Señor es contigo. Bendita eres entre las mujeres, y bendito es el fruto de tu vientre, Jesús.
1: Santa María, Madre de Dios, ruega por nosotros, pecadores, ahora y en la hora de nuestra muerte. Amén.
0: Dios te salve María, llena eres de gracia, el Señor es contigo. Bendita eres entre las mujeres, y bendito es el fruto de tu vientre, Jesús.
1: Santa María, Madre de Dios, ruega por nosotros, pecadores, ahora y en la hora de nuestra muerte. Amén.
0: Dios te salve María, llena eres de gracia, el Señor es contigo. Bendita eres entre las mujeres, y bendito es el fruto de tu vientre, Jesús.
1: Santa María, Madre de Dios, ruega por nosotros, pecadores, ahora y en la hora de nuestra muerte. Amén.
0: Dios te salve María, llena eres de gracia, el Señor es contigo. Bendita eres entre las mujeres, y bendito es el fruto de tu vientre, Jesús.
1: Santa María, Madre de Dios, ruega por nosotros, pecadores, ahora y en la hora de nuestra muerte. Amén.
0: Dios te salve María, llena eres de gracia, el Señor es contigo. Bendita eres entre las mujeres, y bendito es el fruto de tu vientre, Jesús.
1: Santa María, Madre de Dios, ruega por nosotros, pecadores, ahora y en la hora de nuestra muerte. Amén.
0: Dios te salve María, llena eres de gracia, el Señor es contigo. Bendita eres entre las mujeres, y bendito es el fruto de tu vientre, Jesús.
1: Santa María, Madre de Dios, ruega por nosotros, pecadores, ahora y en la hora de nuestra muerte. Amén.
0: Gloria al Padre, y al Hijo, y al Espíritu Santo.
1: Como era en el principio, ahora y siempre, por los siglos de los siglos. Amén.
0: María, Madre de Gracia, y Madre de Misericordia.
1: En la vida y en la muerte, ampáranos, Gran Señora. Tercer misterio, el nacimiento del Niño Dios en Belén.
2: Del Evangelio de San Lucas, capítulo 2, versículos del 1 al 7. En esos días, el emperador dictó una ley que ordenaba hacer un censo en todo el imperio. Este primer censo se hizo cuando Quirino era gobernador de Siria. Todos iban a inscribirse a sus respectivas ciudades. También José, como era descendiente de David, salió de la ciudad de Nazaret de Galilea y subió a Judea, a la ciudad de David, llamada Belén, para inscribirse con María, su esposa, que estaba embarazada. Cuando estaban en Belén, le llegó el día en que debía tener su hijo, y dio a luz a su primogénito, lo envolvió en pañales y lo acostó en un pesebre, porque no había lugar para ellos en la sala común.
1: Padre nuestro, que estás en el cielo, santificado sea tu nombre. Venga a nosotros tu reino. Hágase tu voluntad en la tierra como en el cielo.
0: Danos hoy nuestro pan de cada día. Perdona nuestras ofensas, como también nosotros perdonamos a los que nos ofenden. No nos dejes caer en la tentación y líbranos del mal. Amén.
1: Dios te salve María, llena eres de gracia. El Señor es contigo. Bendita eres entre las mujeres y bendito es el fruto de tu vientre, Jesús.
0: Santa María, Madre de Dios, ruega por nosotros pecadores, ahora y en la hora de nuestra muerte. Amén.
1: Dios te salve María, llena eres de gracia. El Señor es contigo. Bendita eres entre las mujeres y bendito es el fruto de tu vientre, Jesús.
0: Santa María, Madre de Dios, ruega por nosotros pecadores, ahora y en la hora de nuestra muerte. Amén.
1: Dios te salve, María, llena eres de gracia. El Señor es contigo. Bendita eres entre las mujeres y bendito es el fruto de tu vientre, Jesús.
0: Santa María, Madre de Dios, ruega por nosotros pecadores, ahora y en la hora de nuestra muerte. Amén.
1: Dios te salve, María, llena eres de gracia. El Señor es contigo. Bendita eres entre las mujeres y bendito es el fruto de tu vientre, Jesús.
0: Santa María, Madre de Dios, ruega por nosotros pecadores, ahora y en la hora de nuestra muerte. Amén.
1: Dios te salve, María, llena eres de gracia. El Señor es contigo. Bendita eres entre las mujeres y bendito es el fruto de tu vientre, Jesús.
0: Santa María, Madre de Dios, ruega por nosotros pecadores, ahora y en la hora de nuestra muerte. Amén.
1: Dios te salve, María, llena eres de gracia. El Señor es contigo. Bendita eres entre las mujeres y bendito es el fruto de tu vientre, Jesús.
0: Santa María, Madre de Dios, ruega por nosotros pecadores, ahora y en la hora de nuestra muerte. Amén.
1: Dios te salve, María, llena eres de gracia. El Señor es contigo. Bendita eres entre las mujeres y bendito es el fruto de tu vientre, Jesús.
0: Santa María, Madre de Dios, ruega por nosotros pecadores, ahora y en la hora de nuestra muerte. Amén.
1: Dios te salve, María, llena eres de gracia. El Señor es contigo. Bendita eres entre las mujeres y bendito es el fruto de tu vientre, Jesús.
0: Santa María, Madre de Dios, ruega por nosotros pecadores, ahora y en la hora de nuestra muerte. Amén.
1: Dios te salve, María, llena eres de gracia. El Señor es contigo. Bendita eres entre las mujeres y bendito es el fruto de tu vientre, Jesús.
0: Santa María, Madre de Dios, ruega por nosotros pecadores, ahora y en la hora de nuestra muerte. Amén.
1: Dios te salve, María, llena eres de gracia. El Señor es contigo. Bendita eres entre las mujeres y bendito es el fruto de tu vientre, Jesús.
0: Santa María, Madre de Dios, ruega por nosotros pecadores, ahora y en la hora de nuestra muerte. Amén.
1: Gloria al Padre, y al Hijo, y al Espíritu Santo.
0: Como era en el principio, ahora y siempre, por los siglos de los siglos. Amén.
1: María, Madre de Gracia y Madre de Misericordia,
0: en la vida y en la muerte, ampáranos, Gran Señora.
1: Cuarto misterio, la presentación del Niño Jesús en el templo.
2: Del Evangelio de San Lucas, capítulo 2, versículos del 22 al 32. Asimismo, cuando llegó el día en que, de acuerdo a la ley de Moisés, debían cumplir el rito de la purificación de la madre, llevaron al niño a Jerusalén. Allí lo consagraron al Señor, tal como está escrito en la ley: todo varón primogénito será consagrado al Señor. Además, ofrecieron el sacrificio que ordena la ley: una pareja de tórtolas o dos pichones. Había en Jerusalén un hombre llamado Simeón, que era muy bueno y piadoso, y el Espíritu Santo estaba en él. Esperaba los tiempos en que Dios atendiera a Israel y sabía, por una revelación del Espíritu Santo, que no moriría antes de haber visto al Cristo del Señor. Vino pues al templo, inspirado por el Espíritu, cuando sus padres traían al niñito para cumplir con él los mandatos de la ley. Simeón lo tomó en brazos y bendijo a Dios con estas palabras: Señor, ahora ya puedes dejar que tu servidor muera en paz, como le has dicho, porque mis ojos han visto a tu Salvador, que tú preparaste para presentarlo a todas las naciones, luz para iluminar a todos los pueblos y gloria de tu pueblo Israel.
3: María y José presentan al niño Dios al templo para cumplir con lo prescrito por la ley divina. Conscientes de la misión de Jesús, los santos esposos comparten con él este cumplimiento de la voluntad del Padre y lo llevan al templo. Al cumplir con la ley, hacen una nueva experiencia de la acción de Dios. El Espíritu Santo mueve a Simeón y a Ana para reconocer al Mesías y proclamar su divinidad. Cumplir con la voluntad de Dios no es un peso, sino un alimentarse de nuevas pruebas del amor de Dios. El Señor se manifiesta a sus elegidos para transformarlos en sus servidores

0: tierra como en el cielo.
1: Danos hoy nuestro pan de cada día. Perdona nuestras ofensas, como también nosotros perdonamos a los que nos ofenden. No nos dejes caer en la tentación y líbranos del mal. Amén.
0: Dios te salve María, llena eres de gracia, el Señor es contigo. Bendita eres entre las mujeres y bendito es el fruto de tu vientre, Jesús.
1: Santa María, Madre de Dios, ruega por nosotros, pecadores, ahora y en la hora de nuestra muerte. Amén.
0: Dios te salve María, llena eres de gracia, el Señor es contigo. Bendita eres entre las mujeres, y bendito es el fruto de tu vientre, Jesús.
1: Santa María, Madre de Dios, ruega por nosotros, pecadores, ahora y en la hora de nuestra muerte. Amén.
0: Dios te salve María, llena eres de gracia, el Señor es contigo. Bendita eres entre las mujeres, y bendito es el fruto de tu vientre, Jesús.
1: Santa María, Madre de Dios, ruega por nosotros, pecadores, ahora y en la hora de nuestra muerte. Amén.
0: Dios te salve María, llena eres de gracia, el Señor es contigo. Bendita eres entre las mujeres, y bendito es el fruto de tu vientre, Jesús.
1: Santa María, Madre de Dios, ruega por nosotros, pecadores, ahora y en la hora de nuestra muerte. Amén.
0: Dios te salve María, llena eres de gracia, el Señor es contigo. Bendita eres entre las mujeres, y bendito es el fruto de tu vientre, Jesús.
1: Santa María, Madre de Dios, ruega por nosotros, pecadores, ahora y en la hora de nuestra muerte. Amén.
0: Dios te salve María, llena eres de gracia, el Señor es contigo. Bendita eres entre las mujeres, y bendito es el fruto de tu vientre, Jesús.
1: Santa María, Madre de Dios, ruega por nosotros, pecadores, ahora y en la hora de nuestra muerte. Amén.
0: Dios te salve María, llena eres de gracia, el Señor es contigo. Bendita eres entre las mujeres, y bendito es el fruto de tu vientre, Jesús.
1: Santa María, Madre de Dios, ruega por nosotros, pecadores, ahora y en la hora de nuestra muerte. Amén.
0: Dios te salve María, llena eres de gracia, el Señor es contigo. Bendita eres entre las mujeres, y bendito es el fruto de tu vientre, Jesús.
1: Santa María, Madre de Dios, ruega por nosotros, pecadores, ahora y en la hora de nuestra muerte. Amén.
0: Dios te salve María, llena eres de gracia, el Señor es contigo. Bendita eres entre las mujeres, y bendito es el fruto de tu vientre, Jesús.
1: Santa María, Madre de Dios, ruega por nosotros pecadores, ahora y en la hora de nuestra muerte. Amén.
0: Dios te salve María, llena eres de gracia, el Señor es contigo. Bendita eres entre las mujeres, y bendito es el fruto de tu vientre, Jesús.
1: Santa María, Madre de Dios, ruega por nosotros pecadores, ahora y en la hora de nuestra muerte. Amén.
0: Gloria al Padre, y al Hijo, y al Espíritu Santo.
1: Como era en el principio, ahora y siempre, por los siglos de los siglos. Amén.
0: María, Madre de Gracia y Madre de Misericordia.
1: En la vida y en la muerte, ampáranos, Gran Señora. Quinto Misterio. El Niño Jesús, perdido y hallado en el templo.
2: Del Evangelio de San Lucas, capítulo 2, versículo del 41 al 52. Los padres de Jesús iban todos los años a Jerusalén para la fiesta de la Pascua, y cuando cumplió 12 años, fue también con ellos para cumplir con este precepto. Al terminar los días de la fiesta, mientras ellos regresaban, el niño Jesús se quedó en Jerusalén sin que José lo supiera, ni tampoco su madre. Creyendo que se hallaba en el grupo de los que partían, caminaron todo un día, y después se pusieron a buscarlo entre todos sus parientes y conocidos. Pero como no lo hallaron, prosiguiendo su búsqueda, volvieron a Jerusalén. Después de 3 días, lo hallaron en el templo, sentado en medio de los maestros de la ley, escuchándolos y haciéndoles preguntas. Todos los que lo oían quedaban asombrados de su inteligencia y de sus respuestas. Al encontrarlo, se emocionaron mucho y su madre le dijo, «Hijo, ¿por qué te has portado así? Tu padre y yo te buscamos muy preocupados». Él les contestó, «¿Y por qué me buscaban? ¿No saben que tengo que estar donde mi padre?» Pero ellos no comprendieron lo que les acababa de decir. Volvió con ellos a Nazaret, donde vivió obedeciéndoles. Su madre guardaba fielmente en su corazón todos estos recuerdos. Mientras tanto, Jesús crecía en sabiduría, en edad y en gracia, tanto para Dios como para los hombres.
1: Padre nuestro, que estás en el cielo, santificado sea tu nombre. Venga a nosotros tu reino. Hágase tu voluntad en la tierra como en el cielo.
0: Danos hoy nuestro pan de cada día. Perdona nuestras ofensas, como también nosotros perdonamos a los que nos ofenden. No nos dejes caer en la tentación y líbranos del mal. Amén.
1: Dios te salve María, llena eres de gracia. El Señor es contigo. Bendita eres entre las mujeres y bendito es el fruto de tu vientre Jesús.
0: Santa María, Madre de Dios, ruega por nosotros pecadores, ahora y en la hora de nuestra muerte. Amén.
1: Dios te salve María, llena eres de gracia. El Señor es contigo. Bendita eres entre las mujeres y bendito es el fruto de tu vientre Jesús.
0: Santa María, Madre de Dios, ruega por nosotros pecadores, ahora y en la hora de nuestra muerte. Amén.
1: Dios te salve María, llena eres de gracia. El Señor es contigo. Bendita eres entre las mujeres y bendito es el fruto de tu vientre Jesús.
0: Santa María, Madre de Dios, ruega por nosotros pecadores, ahora y en la hora de nuestra muerte. Amén.
1: Dios te salve María, llena eres de gracia. El Señor es contigo. Bendita eres entre las mujeres y bendito es el fruto de tu vientre Jesús.
0: Santa María, Madre de Dios, ruega por nosotros pecadores, ahora y en la hora de nuestra muerte. Amén.
1: Dios te salve María, llena eres de gracia. El Señor es contigo. Bendita eres entre las mujeres y bendito es el fruto de tu vientre Jesús.
0: Santa María, Madre de Dios, ruega por nosotros pecadores, ahora y en la hora de nuestra muerte. Amén.
1: Dios te salve María, llena eres de gracia. El Señor es contigo. Bendita eres entre las mujeres y bendito es el fruto de tu vientre Jesús.
0: Santa María, Madre de Dios, ruega por nosotros pecadores, ahora y en la hora de nuestra muerte. Amén.
1: Dios te salve María, llena eres de gracia. El Señor es contigo. Bendita eres entre las mujeres y bendito es el fruto de tu vientre Jesús.
0: Santa María, Madre de Dios, ruega por nosotros pecadores, ahora y en la hora de nuestra muerte. Amén.
1: Dios te salve María, llena eres de gracia. El Señor es contigo. Bendita eres entre las mujeres y bendito es el fruto de tu vientre Jesús.
0: Santa María, Madre de Dios, ruega por nosotros pecadores, ahora y en la hora de nuestra muerte. Amén.
1: Dios te salve María, llena eres de gracia. El Señor es contigo. Bendita eres entre las mujeres y bendito es el fruto de tu vientre Jesús.
0: Santa María, Madre de Dios, ruega por nosotros pecadores, ahora y en la hora de nuestra muerte. Amén.
1: Dios te salve María, llena eres de gracia. El Señor es contigo. Bendita eres entre las mujeres y bendito es el fruto de tu vientre Jesús.
0: Santa María, Madre de Dios, ruega por nosotros pecadores, ahora y en la hora de nuestra muerte. Amén.
1: Gloria al Padre, y al Hijo, y al Espíritu Santo.
0: Como era en el principio, y ahora y siempre, por los siglos de los siglos. Amén.
1: María, Madre de Gracia y Madre de Misericordia,
0: en la

0: nosotros tus ojos misericordiosos, y después de este destierro, muéstranos a Jesús, fruto bendito de tu vientre, oh clemente, oh piadosa, oh dulce Virgen María, ruega por nosotros, Santa Madre de Dios, para que seamos dignos de alcanzar las promesas de nuestro Señor Jesucristo. Amén.
1: Señor, ten piedad de nosotros.
2: Señor, ten piedad de nosotros.
1: Cristo, ten piedad de nosotros.
2: Cristo, ten piedad de nosotros.
1: Señor, ten piedad de nosotros.
2: Señor, ten piedad de nosotros.
1: Cristo, óyenos.
2: Cristo, óyenos.
1: Cristo, escúchanos.
2: Cristo, escúchanos.
1: Padre celestial, que eres Dios,
2: ten piedad de nosotros.
1: Hijo redentor del mundo, que eres Dios,
2: ten piedad de nosotros.
1: Espíritu Santo, que eres Dios,
2: ten piedad de nosotros.
1: Santísima Trinidad, que eres un solo Dios,
2: ten piedad de nosotros.
1: Santa María,
2: ruega por nosotros.
1: Santa Madre de Dios,
2: ruega por nosotros.
1: Santa Virgen de las Vírgenes,
2: ruega por nosotros.
1: Madre de la Iglesia,
2: ruega por nosotros.
1: Madre de Jesucristo,
2: ruega por nosotros.
1: Madre de la Divina Gracia,
2: ruega por nosotros.
1: Madre Purísima,
2: ruega por nosotros.
1: Madre Castísima,
2: ruega por nosotros.
1: Madre Virgen,
2: ruega por nosotros.
1: Madre Incorrupta,
2: ruega por nosotros.
1: Madre Inmaculada,
2: ruega por nosotros.
1: Madre Amable,
2: ruega por nosotros.
1: Madre Admirable,
2: ruega por nosotros.
1: Madre del Buen Consejo,
2: ruega por nosotros.
1: Madre del Creador,
2: ruega por nosotros.
1: Madre del Salvador,
2: ruega por nosotros.
1: Virgen Prudentísima,
2: ruega por nosotros.
1: Virgen Venerable,
2: ruega por nosotros.
1: Virgen Laudable,
2: ruega por nosotros.
1: Virgen Poderosa,
2: ruega por nosotros.
1: Virgen Fiel,
2: ruega por nosotros.
1: Virgen del Magnificat,
2: ruega por nosotros.
1: Espejo de Justicia,
2: ruega por nosotros.
1: Trono de la Eterna Sabiduría,
2: ruega por nosotros.
1: Causa de nuestra alegría,
2: ruega por nosotros.
1: Vaso espiritual de elección,
2: ruega por nosotros.
1: Vaso precioso de la gracia,
2: ruega por nosotros.
1: Vaso de verdadera devoción,
2: ruega por nosotros.
1: Rosa mística,
2: ruega por nosotros.
1: Torre de David,
2: ruega por nosotros.
1: Torre de marfil,
2: ruega por nosotros.
1: Casa de oro,
2: ruega por nosotros.
1: Arca de la Alianza,
2: ruega por nosotros.
1: Puerta del cielo,
2: ruega por nosotros.
1: Estrella de la mañana,
2: ruega por nosotros.
1: Salud de los enfermos,
2: ruega por nosotros.
1: Refugio de los pecadores,
2: ruega por nosotros.
1: Consuelo de los afligidos,
2: ruega por nosotros.
1: Auxilio de los cristianos,
2: ruega por nosotros.
1: Reina de los ángeles,
2: ruega por nosotros.
1: Reina de los patriarcas,
2: ruega por nosotros.
1: Reina de los profetas,
2: ruega por nosotros.
1: Reina de los apóstoles,
2: ruega por nosotros.
1: Reina de los mártires,
2: ruega por nosotros.
1: Reina de los confesores,
2: ruega por nosotros.
1: Reina de las vírgenes,
2: ruega por nosotros.
1: Reina de todos los santos,
2: ruega por nosotros.
1: Reina concebida sin la culpa original,
2: ruega por nosotros.
1: Reina elevada al cielo,
2: ruega por nosotros.
1: Reina del Santo Rosario,
2: ruega por nosotros.
1: Reina de la Paz,
2: ruega por nosotros.
1: Cordero de Dios que quita los pecados del mundo,
2: perdónanos, Señor.
1: Cordero de Dios que quita los pecados del mundo,
2: óyenos, Señor.
1: Cordero de Dios que quita los pecados del mundo,
2: ten piedad.

0: dignos de alcanzar las promesas de nuestro Señor Jesucristo. Amén.
1: Pedimos por las intenciones de nuestro Sumo Pontífice.
0: Padre nuestro que estás en el cielo, santificado sea tu nombre. Venga a nosotros tu reino. Hágase tu voluntad en la tierra como en el cielo. Danos hoy nuestro pan de cada día. Perdona nuestras ofensas,

eres de gracia, el Señor es contigo. Bendita eres entre las mujeres, y bendito es el fruto de tu vientre, Jesús. Santa María, Madre de Dios, ruega por nosotros, pecadores,

0: siglos de los siglos. Amén.
1: Dale, Señor, el eterno descanso.
2: Y luzca para ellos la luz perpetua.
1: Descansen en paz.
2: Así sea.
1: En el nombre del Padre, y del Hijo, y del Espíritu Santo.

0: Son las 12 con 11 minutos.
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2: La primera muerte oficial registrada el 11 de septiembre fue la del padre Michel Judge, un franciscano y capellán del Departamento de Bomberos de Nueva York. El padre Michel acudió rápidamente al lugar de los hechos para administrar la extrema unción y rezar con los que estaban atrapados. Falleció por el impacto de los escombros y fue designado oficialmente como la víctima 0001. 25 años después, su legado va mucho más allá de este número.
3: Tanto la primera vez que lo veías como la última, tenías la sensación de ser la única persona en su vida. Conectaba contigo, te miraba directamente a los ojos y siempre le gustaba repetir tu nombre. Tenía esa gran facilidad para recordar a la gente. Cuando estabas con él, eras lo único que importaba.
2: Algunos de los últimos momentos del padre Michel fueron capturados por dos cineastas. A pesar del peligro de vida, este sacerdote se dedicó a los demás.
3: Recuerdo muy bien haber visto su vídeo. Michael está en la planta baja de la Torre Norte, la primera en ser impactada. Recuerdo que el alcalde Giuliani le dijo: Padre Michael, necesitamos sus oraciones hoy. Y él respondió: estoy rezando por todos, de verdad que estoy rezando por todo.
2: El padre Mullen recuerda la homilía del funeral de su amigo. Las palabras demostraron el impacto que tuvo en quienes lo rodeaban.
3: Concluyó su homilía diciendo: hoy enterramos el cuerpo de Michael, pero no su espíritu. Hoy enterramos sus ojos, pero no su visión. Hoy enterramos sus manos, pero no el servicio que prestó.
2: Cada año, la caminata de recuerdo del 11S del padre Michel Judge rinde homenaje a su memoria. Comienza con una misa en la iglesia de San Francisco de Asís y luego desanda el camino de su último viaje.
3: La iglesia lo echa de menos, la ciudad de Nueva York lo echa de menos. Necesitamos más personas como Michael Judge. Dios nos bendiga, nos dejó un gran legado que continuar y me alegra decir que hay gente dando pasos en este sentido.
2: Han pasado 25 años desde los atentados del 11 de septiembre y la valentía y humildad del padre Michel siguen conmoviendo las vidas de todos los que conocen su historia.
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Gloria al Rey de Reyes, gloria al Señor de Señores, Jesucristo. ¿Qué tal, queridos hermanos amigos? Qué alegría estar con ustedes en este su programa, Conozca Primero Su Fe Católica. Soy el Padre Pedro Núñez. Hoy tenemos un programa muy interesante, como de costumbre, respondiendo sus preguntas. Y qué bueno que ustedes nos hagan el honor, nos den el privilegio de hacernos preguntas, porque eso es el propósito de este programa, que ustedes hagan preguntas y nosotros pues tratemos de responderlas la mejor manera posible para que ustedes puedan seguir en el camino de Jesús mano a mano con Él y para que no se vayan zarandeados de un lado a otro porque no conocen, porque no saben. Queremos que ustedes pues, se formen en las cosas de Dios y que cada día Jesús sea más y más el centro, el amo al Señor y el dueño de sus vidas. Como dije, pues hoy tenemos un programa muy interesante. Gracias por sus preguntas, gracias por sus comentarios. Ustedes son los que hacen posible este programa. Por lo tanto, hermano que me escuchas, hermana que me escuchas, antes de hacer absolutamente nada más en este momento, nos ponemos en presencia de Dios. Vamos a orar. En el nombre del Padre, del Hijo y del Espíritu Santo. Amén. Padre amantísimo, Padre bueno, Padre misericordioso, tú estás con nosotros. Y si tú estás con nosotros, mi Dios, nada ni nadie puede estar en nuestra contra. Te pedimos a Dios sabiduría no solamente para nosotros, para podernos acercar más a ti, Señor, con la fuerza y el poder de tu Espíritu Santo, que nos da la sabiduría de conocerte, de amarte, de servirte y de vivir cada día más cerca de ti. Pero que nos dé esa sabiduría, sobre todo a los que están a cargo de jóvenes, para que ustedes, papás, sobre todo, le enseñen a sus hijos el camino de Dios. Hoy vivimos tiempos difíciles, como todos sabemos. ¿Por qué? Porque hay una terrible ausencia de Dios. Pero si Dios está con nosotros, si lo buscamos a Él por encima de todo, vamos a encontrar no solamente la felicidad para nuestras vidas, pero la felicidad para aquellos que vienen detrás de nosotros, particularmente los hijos de ustedes. Padre misericordioso, bendice cada familia que está escuchando en estos momentos. Bendíceme, Dios, su deseo de ponerte a ti como centro y Señor de sus vidas y que a través de sus vidas vividas para ti, Señor, a través del ejemplo que ellos den a sus hijos, que sus hijos crezcan en santidad y en presencia tuya, Señor. A pesar de los embates del mundo, a pesar de las tentaciones que el mundo ofrece, a pesar de los momentos en que pensamos que no necesitamos a Dios para ser felices, para poder tener paz. Ayuda, Señor, a este papá que me está escuchando. Dale, Señor, tu sabiduría, dale, Señor, la fortaleza que viene de ti. Primero que todo, para poner a Jesús como centro de su vida. A pesar de su trabajo, a pesar de sus inconvenientes, cualesquiera que estos sean, que Jesús más y más de verdad reine en su corazón para que Él pueda dar de lo que Él tiene. Y eso es amor de Jesús, presencia de Jesús y sobre todo el deseo de que Jesús reine en su corazón, en su familia, en su hogar y a través de su hogar en otras familias también. Bendice a esta hija tuya que tanto tú amas. A veces se decepciona, Señor, tal vez con sus hijos, tal vez con su esposo, pero dale, Señor, la certeza de que tú estás haciendo una obra grande en ella, una obra poderosa en ella, una obra transformadora en ella. Y a medida que ella se deja transformar por ti, tú vas a poder usarla a ella para transformar no solamente a su esposo si está lejos de ti, Señor, pero también a sus hijos. ¿Por qué? Porque para ti no hay nada imposible, Señor. Reina en los corazones de estas familias. Levanta, Señor, el que está caído, sana el que está enfermo. Restaura, Señor, la relación entre ellos y restaura su relación contigo. Y que podamos de verdad caminar en el camino mano a mano con Jesús hacia la meta que tú tienes para nosotros, que es la salvación. Señor, a ti la gloria en Cristo Jesús, por los siglos de los siglos. Amén, mi Dios, amén, bendito seas. Gracias, hermanas y hermanos, por el cariño de ustedes, gracias por el apoyo de ustedes que nos ven, que nos escuchan. Ustedes, de nuevo, como dije anteriormente, son los que hacen este programa posible. Quiero dar gracias a Dios por todos los que nos escriben o nos llaman pidiendo oración. Doy gracias a Dios por Eustolia de Florida, que pide oración por su hijo Gabriel y también Karina y también por toda su familia. Que Dios les bendiga en abundancia en este día por siempre y los colme de su santo poder, de su santa presencia, de su santo amor. Pedro de Lima, Perú, da gloria a Dios por levantarnos después de cada caída. Dios es el Dios de las oportunidades, Pedro. Y si nosotros ponemos nuestros ojos en Jesucristo,
A pesar de las veces en que nos apartamos de Él, qué bueno que podemos decirle, como el hijo pródigo, Señor, he pecado contra Dios y contra ti. Levántame, Señor. Quítame, Señor, esta situación difícil que hay en mí. Este pecado que parece no lo puedo dejar. Sabiendo que, Señor, yo solo no puedo, pero que todo lo puedo contigo, mi Dios, porque tú me fortaleces. Que el Señor te bendiga, Pedro, y te ayude, te dé la fortaleza para que cada día más y más Jesús sea el todo en tu vida. Doy gracias a Dios por Zion. Soy la de Bronx, New York, que pide oración por su hermana Milagros. Que el Señor bendiga Milagros, que el Señor la restaure, la libere de todo mal y que pueda Milagro continuar pues el camino de Jesús, que al fin y al cabo es el camino que Dios tiene para ti, para mí, para todos nosotros. También pedimos por Gustavo de Hidalgo, México. Da gracias a Dios por todas sus bendiciones. Y tenemos muchas bendiciones, ¿no es cierto? Caramba, si nos pusiéramos a contar cada bendición que tenemos desde el momento en que tenemos la vida, tenemos la oportunidad de respirar, de ver las maravillas de Dios, tantas cosas, ¿no? Nuestras familias y sobre todo la fe en ese en quien todo lo podemos y para quien todo es posible, que es Jesús el Señor. ¿Qué diferente sería nuestra vida si en vez de enfocarnos en las cosas negativas, y que muchas veces son muchas, ¿no es cierto?, comenzamos a enfocarnos en lo positivo, en las cosas maravillosas, grandes, poderosas, auténticamente especiales que Dios nos da cada día por lo mucho que nos ama? ¿Qué diferente sería nuestra vida? Doy gracias a Dios por Angélica de Ciudad Camaro, en Chihuahua, México. Pido oración por el eterno descanso del alma de Ramón Joel, que murió de 17 años e iba a entrar en el seminario. Pues pedimos al Señor por su familia, que el Señor colme sus corazones de santa paz, y por Joel para que termine su misión aquí en la tierra, si tiene que pasar por purgatorio, sea un tiempo corto, y que pronto pueda recibir la corona de los santos, la corona de la victoria que es el cielo, y desde la presencia de Dios pueda orar por su familia y por todos nosotros. Tal vez esa es la misión que Dios quiere para él, no en el seminario, no como sacerdote, pero al lado de Dios, orando, intercediendo ante Jesús por nuestras necesidades. Doy gracias a Dios por José de New York, que da gracias al Padre por sus enseñanzas. Pues muchísimas gracias, José, por ser parte de esta gran familia de televidentes y también de radioescuchas de WTN y Radio Católica Mundial. Que el Señor te bendiga en abundancia a ti y a todos tus seres queridos. Y finalmente, Angélica de San José, California, que pide oración por su salud y paz en su corazón. Jesús es paz. Y el que tiene a Jesús tiene paz. ¿Por qué? Porque Jesús es la paz que anhelamos todos. Es el que llena el vacío de tu corazón y el mío. Es el que da sentido a nuestra vida y propósito a nuestra existencia. Bendice, Señor, a tu hija Ángela. Perdón, dije Angélica, creo Ángela. Bendice a Ángela, Señor, y cólmala de la presencia transformadora de Jesús, el príncipe de la paz. Así sea, mi Dios. Amén. Hermanos y hermanos, quiero recordarles que antes de comenzar con el ya programa de hoy, recordarles que cualquier pregunta ustedes tengan, pues por favor nos pueden llamar, nos pueden escribir. Pero si nos llaman, el número telefónico es el 205-271-2924. Repito, 205-271-2924. Si nos quieren escribir, por favor, háganlo a la siguiente dirección: padrepedro@ewtn.com. padrepedro@ewtn.com. Y recordarles que tenemos mucho material disponible en español de Madre Angélica y también de este servidor. 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El tema de hoy: Padre, transmite la fe a tus hijos. O padres, transmitan la fe a sus hijos. La primera pregunta que yo haría es, ¿qué es fe? ¿Qué es fe? Porque hay personas que dicen, bueno, fe es creer que Dios existe. Pero es mucho más que eso. Porque bien la palabra de Dios en la carta del apóstol Santiago nos dice que aún los demonios, Satanás y sus secuaces, creen en Dios. Creen que Dios existe, sí, pero sin embargo tiemblan.
Entonces, la fe no solamente es una decisión intelectual de la existencia de Dios por todo lo que vemos, pero es mucho más que eso. La fe es un compromiso. La fe es una sumisión a la voluntad de Dios. La fe es poder decir, Señor, yo te acepto como Señor de mi vida, como Rey de mi vida, y por lo tanto quiero hacer tu santa voluntad. Entonces, no solamente es decir, yo creo que Dios existe, pero porque creo que Dios existe, voy a poner mi vida en tus manos santas y poderosas, Señor. La fe es una decisión, hermanos. Es una decisión de cada día, ¿sí? A mí me gusta mucho la historia de un gran hombre de la Iglesia Católica, San Juan Pablo II. San Juan Pablo II, por un tiempo, estuvo divagando, no tanto conectado con la Iglesia, ni necesariamente con Dios tampoco. A él le interesaba las artes, sí, ese era como que su mayor deseo y preocupación, estudiar arte, y también pues filosofía. Pero un día, cuando llega a su casa, y abre la puerta de su casa, ve en un rincón de la casa a su padre, que estaba de rodillas en oración, hermano. Su papá, de rodillas en oración. Y eso como que lo golpeó positivamente. Y desde ese momento en adelante, él comenzó a cambiar sus puntos de vista. Y de ahí que se convirtió Jesucristo para ser lo más importante en la vida de Carlos Wojtyła, que fue llamado después el gran Papa San Juan Pablo II. ¿Cómo la oración de un papá, de una mamá, tiene fortaleza para cambiar la vida de un hijo? A veces ustedes pueden pensar que no hay esperanza para los hijos. Tus hijos están por mal camino, ya no se puede hacer nada. Hermana, hermano, lo que tú no puedes hacer, Dios sí lo puede hacer. Lo importante es que tú creas, no solamente que Dios existe, pero que Dios está contigo y que con Cristo tú vas a ganar la victoria. Lo importante es que tú te acerques a Dios, que tú pongas de verdad a Dios más y más como lo más importante en tu vida. Porque uno da de lo que uno tiene. Y si tú no tienes a Dios como centro y Señor de tu vida, no puedes esperar que tus hijos lo tengan. Pero si de verdad tú comienzas a ir a misa más regularmente, ojalá que todos los días, ¿por qué no? Comemos todos los días, ¿no es cierto? ¿Cómo no alimentar nuestra alma todos los días? ¿Por qué no orar más tiempo? Yo no sé cuánto tiempo tú oras, pero a veces estamos tan ocupados, estamos con tanta prisa de aquí para allá, que no tenemos tiempo para orar. Y si no tenemos tiempo para orar, no podemos establecer una relación íntima con el Señor. Es importante entonces dedicarle tiempo al Señor. ¿Cuánto tiempo? Pues ya tú verás. Mínimo, pienso yo, sería una media hora al día. Demos televisión, mínimo una media hora al día. Compartimos cosas que a veces son triviales, que no tienen sentido, con vecinos, con personas de nuestro mismo hogar, y que realmente pues no llenan, no satisfacen, no cambian el corazón de la persona. ¿Por qué no tomar una media hora mínimo para estar con Dios? Estar solo con Dios. ¿O por qué tal vez no tener una oración en familia? Que todos puedan reunirse y orar. Ah, no, padre, pero es que mis hijos están muy ocupados. Sí, pero también hay que enseñarles que lo más importante tiene que ser Dios. Fíjense, ¿qué dice la palabra de Dios en Proverbios capítulo 22, versículo 6? Enseña a tu hijo o a tu hija el camino que debe de seguir, dice la palabra de Dios, y cuando sea grande, cuando sea viejo, no se apartará de ese camino. Le puedes dar muchas cosas a tus hijos. Le puedes dar cosas materiales a tus hijos, pero esas cosas materiales se pierden, se gastan, se esfuman, desaparecen. Pero dale una buena relación en Jesucristo a tu hijo o a tu hija y vas a ver que le vas a dar el mejor regalo que le puedes dar. Porque quien tiene a Dios lo tiene todo y nada le falta, como bien decía Santa Teresa de Ávila. ¿Y qué es lo que pasa cuando tú comienzas a tener esa fe, esa relación con el Señor? ¿Qué pasa como resultado? Dice el Señor Jesús a través de los labios de San Pablo en los Hechos de los Apóstoles, capítulo 16, versículo 31. Tú y tu familia se salvarán. Tú y tu familia se salvarán en estos tiempos difíciles. Benditos a Dios que son difíciles. Benditos a Dios que no es una panacea el tiempo que estamos viviendo. Benditos a Dios que hace falta trabajar en nuestra relación con Dios. ¿Por qué? Porque trabajando en nuestra relación con Dios vamos a fortalecernos en nuestro interior y vamos a ayudar a través de nuestro ejemplo de vida, vivida para el Señor,
particularmente a aquellos que están a su alrededor, que son pues nuestros hijos, nuestros nietos. ¿Por qué no tomar la decisión hoy de invitar a Jesús a través de un tiempo en que podamos decir, Señor, este tiempo lo dedico a ti, este tiempo va a ser para ti? Y a través de mi tiempo dedicado a ti, yo quiero dedicar tiempo para mi familia, para que juntos te podamos conocer, que podamos leer tal vez la lectura del domingo y que podamos hablar sobre esa lectura, cómo me afecta a mí, qué me dice Dios a mí a través de esta lectura. Y que podamos juntos crecer en santidad. Dios no nos quiere cristianos mediocres, Dios nos quiere cristianos santos. Que imitemos a Jesús, que vivamos como Jesús, para que un día de las manos de Jesús podamos recibir esa corona maravillosa, esa corona poderosa, esa corona que es la corona de la victoria, la corona de la vida, que es el cielo. Hermana, hermano, este es el día de tu salvación, dice la palabra de Dios. Este es el día de tu victoria. Comienza a acercarte de verdad a Jesucristo. Comienza a ponerlo como centro y Señor de tu vida. Y vas a ver que vas a dar lo mejor que tú tienes a tu familia, particularmente a tus hijos. Vas a transmitir la fe que Dios pone en tu corazón. ¿Por qué? Porque la fe es como un granito de mostaza que a medida que tú la cuidas, a medida que tú la ayudas a crecer, esa fe se va a convertir en algo grandioso en ti. Y la gente, particularmente tu familia, va a poder ver el cambio en tu vida. Y eso es lo que Dios quiere, que se nos note que somos auténticos cristianos. Tus hijos entonces van a querer tener lo que tú tienes, van a seguir tu ejemplo. Y un día, al nombre de Jesús, toda tu familia se va a arrodillar y va a proclamar que Cristo Jesús está vivo y que Jesús es el Señor, para gloria de nuestro Padre Dios. A Cristo que vive, gloria, honra y honor por los siglos de los siglos. Amén. Que Dios nos bendiga. Vamos a ir a un corte, a una pausa. Regresamos en cuestión de momentos. Así que, hermanas y hermanos, por favor, no se vayan. Quédense con nosotros.

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0: Bendito, alabado, glorificado sea el nombre de Jesús. Tenemos en estos momentos una pregunta con la, aquí en un correo electrónico. Adelante, por favor.
1: Padre Pedro, gracias a su programa he ido aprendiendo mucho. Hoy me encontré con un testigo de Jehová y me dijo que Jesús llegó al cielo en el año 1914 y que él va a venir a gobernar con 144,000 tribulaciones. Ivania.
0: Perdón, Ivania, que Dios te bendiga. ¿De dónde sacan eso? En la Biblia no está, definitivamente. Así que, ¿qué es lo que dice la palabra de Dios? Si tú tienes tu Biblia, por favor, yo te invito para que la abras a los Hechos Apóstoles, capítulo 1, comenzando con el versículo, vamos a decir 3, versículo 3 en adelante. Dice la palabra de Dios: de hecho, se presentó a ellos, ¿quién se presentó? Jesús, después de su pasión, y les dio numerosas pruebas de que vivía. Es decir, Jesús se apareció a sus discípulos en varias ocasiones. Durante 40 días se dejó ver por ellos y les habló del reino de Dios. En una ocasión en que estaban reunidos con ellos, les dijo que no salieran de Jerusalén. Algo grande iba a pasar, algo poderoso iba a pasar, algo portentoso iba a pasar. ¿Qué iba a pasar? El despliegue, la unción del Espíritu Santo. Y dice que esperaran lo que el Padre había prometido. ¿Qué había prometido el Padre a través del profeta Joel? Que se derramaría el Espíritu Santo. Y esto es lo que va a suceder. Ya les hablé al respecto. Les dijo: Juan bautizó con agua, pero ustedes serán bautizados en el Espíritu Santo dentro de pocos días. Es decir, 40 días. Jesús está hablando con sus discípulos después de su resurrección y les dice que esperen en Jerusalén, que no se vayan de ahí y que van a recibir la promesa que el Señor a través del profeta Joel les ha comunicado, que recibirán Espíritu Santo, que se derramará el Espíritu Santo. Y no solamente sobre los discípulos que van a estar en el aposento alto, pero sobre todo ser humano si así lo desean o si así lo deseamos. Y dice en el versículo 8, recibirán la fuerza del Espíritu Santo cuando venga sobre ustedes y serán mis testigos. La única forma en que tú puedes ser testigo de verdad de Cristo Jesús es si en tu corazón hay amor por Cristo Jesús. Tú no puedes ser testigo de Dios a no ser que el amor de Dios te impulse a hablar de Dios, a dar testimonio de Él, a decirle a otros las maravillas que Dios ha hecho y continúa haciendo en tu vida. Serán mis testigos en Jerusalén, es decir, comenzando en casa, que a veces es lo más difícil, porque nadie es profeta en su propia tierra. En toda Judea recibirán la fuerza del Espíritu Santo cuando venga sobre ustedes y serán mis testigos. La única forma en que tú puedes ser testigo de verdad de Cristo Jesús es si en tu corazón hay amor por Cristo Jesús. Tú no puedes ser testigo de Dios a no ser que el amor de Dios te impulse a hablar de Dios, a darte

0: ascendido al cielo. Eso es decir que Jesús estaba en América, que Jesús estaba, eso es ridículo. Y en relación a los 144.000, si vamos al libro del Apocalipsis en el capítulo 7, el libro del Apocalipsis en el capítulo 7, vamos a ver, dice aquí la palabra de Dios, versículo 4, y esta es la confusión. Dice, entonces oí el número de los marcados con el sello. ¿El sello de quién? El sello de Dios. El sello de Dios. ¿Y cuál es el sello de Dios? Pues el Espíritu Santo. El Espíritu Santo. 144.000 de todas las tribus de los hijos de Israel. Ah, 144.000. Esos son los que van a estar en el cielo. Entonces, no. ¿Qué significa eso? 12 tribus de Israel y 12 los apóstoles. 12 por 12, 144. Más 1000 que representa un número indefinido de gente. Esos son los 144.000. Y si queremos más prueba, vamos entonces a la siguiente página. Dice la palabra de Dios en Apocalipsis capítulo 7, versículo 9. Después de esto, vi un gentío inmenso, imposible de contar, de toda nación, raza, pueblo, lengua, que estaba de pie delante del trono y del cordero, vestido con vestiduras blancas y con palmas en sus manos, y gritaban con voz poderosa, ¿quién salva fuera de nuestro Dios? Un gentío inmenso. No solamente 144.000. Que Dios te bendiga. Tenemos en estos momentos un correo electrónico con una pregunta. Adelante, por favor.
1: Padre Pedro, ¿a qué se refiere la palabra de Dios en la Biblia cuando habla del yugo desigual? Por ejemplo, en una relación de noviazgo entre una persona evangélica y una católica. Edgar.
0: Edgar, muchísimas gracias. Y pues a Pablo, tú que estás leyendo esa pregunta, pues te felicito y gracias a Dios por ti, porque yo sé que estás un poco maluco, pero ya estás en camino de recuperación. Muchísimas felicidades. Cuando se habla acerca de un yugo inigual o desigual, se está hablando, realmente vamos a leer el pasaje. Mejor vamos a comenzar leyendo el pasaje. Segunda carta de San Pablo a los Corintios, el capítulo 6, versículos del 14 al 16. ¿De qué está hablando San Pablo? Porque podemos leer este pasaje y darle cualquier tipo de interpretación. Pero ¿qué es lo que San Pablo está diciendo? Fíjense, no se emparejen con los que rechazan la fe. ¿La fe en quién? La fe en Jesucristo. Hay hermanos evangélicos, sobre todo algunos hermanos evangélicos, que dicen, por ejemplo, no se emparejen con los católicos, porque ellos no son cristianos. Para comenzar, la única iglesia fundada por Jesús es la iglesia que conocemos como la una, santa, católica y apostólica. Y eso lo podemos ver claramente si no tenemos perjuicios en el Evangelio según San Mateo, capítulo 16, versículo 18, en que Jesús le dice a Simón Barjona, tú eres Pedro, o sea, piedra, y sobre esta piedra edificaré mi iglesia, una sola nada más. Y los poderes del infierno jamás la podrán vencer. Yo te daré las llaves del reino de los cielos, etcétera. Entonces, la iglesia que Jesús funda, esa que es la voluntad de Dios para que nosotros conozcamos la verdad y la verdad nos haga libres y nos salvemos a través de ese que es la cabeza de la iglesia, como bien dice San Pablo, que es Jesucristo, pues entonces lo que están hablando estos hermanos no tiene sentido, ni tiene peso bíblico tampoco. No se emparejen con los que rechazan la fe. Por otra parte, yo estoy como que hasta cierto punto de acuerdo que una persona que es, vamos a suponer, católica y se casa con un testigo de Jehová, esa persona lo más probable es que va a tener un montón de problemas. ¿Por qué? Porque si el testigo de Jehová es firme en su fe y el católico es firme en su fe, habían de haber problemas. Por ejemplo, ¿cómo vamos a educar a nuestros hijos? ¿En la fe de los testigos o en la fe de la iglesia católica? Y así por el estilo. Yo he visto muchísimas parejas que han tenido serios problemas porque desde el principio ya están teniendo dificultades. Porque hay una discrepancia enorme, particularmente en la fe de ambos. Entonces, yo sí estoy de acuerdo que hay que tener mucho cuidado con quién se casa uno. Por otra parte, yo quiero decir que la Iglesia Católica en ninguna forma rechaza que un católico o una católica se case con una persona que no tiene fe o con una persona que es de otra denominación, siempre y cuando la persona que no tiene fe o que es de otra denominación acepta y promete que los hijos van a ser educados en la fe católica. Eso es lo único que pide la Iglesia. De ahí en adelante ya depende de la persona católica si

0: va realmente a cumplir con la voluntad de Dios y ayudar a sus hijos, que al fin y al cabo es su responsabilidad delante de Dios, para que crezcan en santidad y en estatura ante la presencia de Dios y el mundo entero. Tenemos a Rafaela de New York, vía telefónica. Rafaela, ¿me escuchas?
1: Buenas noches, Padre, mi Dios te bendiga.
0: Igualmente, ayer, Rafaela, ¿cómo estás, mija?
1: Bien, gracias.
0: Bendito sea mi Dios. ¿Y cuál es tu pregunta, Rafaela?
1: Me cogieron de sorpresa.
0: ¿Qué quisiera preguntar?
1: Yo la primera vez fue casada por lo civil por 18 años.
0: Ajá.
1: Después me separé, me divorcié y hace 22 años estoy casada con este nuevo esposo por lo civil también.
0: Ajá.
1: Pero como tienen muchos papeles, por ejemplo, la confirmación yo no la tengo. Ajá. El bautizo sí, pero... entonces digo yo, ¿por qué no puedo yo recibir la Santa Comunión, la Santa Eucaristía?
0: Okay. Tu primera pareja, cuando te casaste por lo civil, ¿esa persona era cristiana o no era cristiana? ¿Era católica o no?
1: Era católico, ya. Yes.
0: ¿Había sido bautizado?
1: Sí, porque era portugués. Los portugueses son muy católicos.
0: Eso no tiene nada que ver. Decir, pero bueno, asumamos que era católico. Tiene que haber un proceso de nulidad de ese matrimonio. La iglesia, por ejemplo, si dos personas fueron casadas, por ejemplo, en el caso de ustedes, si los dos habían sido bautizados y se casaron por lo civil nada más, no va a ser ningún problema, porque entonces ustedes realmente no se casaron bajo la dispensa del obispo y por lo tanto tú puedes casarte de nuevo. Te casaste de nuevo, pero por lo civil también. ¿Y por qué no te casas por la iglesia? Tú dices
1: estamos
0: que no encuentras
1: en eso,
0: el...
1: Pero me piden la
0: ¿puedes
1: la
0: hacer un affidavit? ¿Puedes hacer un affidavit?
1: Es decir, me piden el de la fe bautismo, si la tengo y...
0: lo importante es el bautismo. El certificado de que fuiste bautizada. Ahora, la confirmación es importante, pero es decir, no es tan importante como el bautismo. Entonces, yo lo que haría es hablar con tu sacerdote para que él averigüe exactamente qué es lo que la diócesis tuya pide, y yo estoy seguro que un affidavit sería suficiente para que se pudiera establecer de que tú fuiste confirmado, no hay ningún problema.
1: Entonces, en la segunda...
0: No se me dé por vencida, caramba,
1: tenía,
0: no se me dé por vencida. Ajá.
1: En el segundo, mi esposo tenía a la señora viva, pero ya hace rato se murió, como un año pasado, pero...
0: ¿Quién se murió?
1: La señora que tenía él, era casado.
0: Ah, pero, ya. Así que te casaste con este señor por lo civil, pero él está casado anteriormente y la esposa se murió.
1: Pero si Dios quiere, vamos a ir al Ecuador, allá, si Dios quiere, como que es más fácil.
0: Okay.
1: Voy a ver, la pregunta mía, ¿por qué no podemos comulgar?
0: No puedes comulgar hasta que te cases delante de los ojos de Dios, es decir, ustedes no están viviendo según la voluntad de Dios. Eso es lo que decreta la iglesia. Entonces, para tú poder recibir la Santa Eucaristía, tienes que estar, es decir, casada ante los ojos de Dios.
1: Sí, Señor.
0: Entonces, espera un poquito más a las cosas bien hechas, y cuando recibas la comunión, pues antes de recibir la comunión tienes que hacer una buena confesión, ¿verdad? Y después recibir a Cristo en tu corazón, y de ahí en adelante, si es posible, pues regularmente, y si es posible, pues todos los días. Porque al recibir a Cristo vas a tener fuerza para caminar en el camino de la vida y la victoria, que es el camino de la salvación. Que Dios te bendiga, mija. Muchísimas gracias por tu llamada. Muy agradecido. Cuídate. Bueno, pues, tenemos en este momento un correo electrónico. Una pregunta. Adelante, por favor.
2: Padre Pedro, ¿el rosario lo podemos rezar en cualquier lugar, como por ejemplo acostados en nuestra cama, bañándonos, etcétera? ¿Qué pasa si nos quedamos dormidos? Y otra pregunta, si no estamos divorciados, ¿podemos comulgar? Y si lo hemos hecho, ¿caemos en pecado mortal? ¿Podemos confesarnos? Ronaldo, Ciudad de Guatemala.
0: Ronaldo, para responder a tu primera pregunta, cuando tú hablas con una persona, pero súper importante, tú hablas con esa persona acostado en el baño, es decir, o tú te preparas para ese momento especial. Es decir, suponte tú que el Papa Francisco te llama al Vaticano porque quiere hablar contigo. Tú vas a decir, sí, papá, aquí estoy dando un baño, ¿qué es lo que usted quiere? Es decir, la palabra de Dios en Efesios capítulo 6, versículo 18, dice que lo importante es que oremos, ¿cierto? Pero también es igual que cuando tú vas a comer un banquete, una comida exquisita, como que tú te preparas para ese momento, para el evento, ¿no es cierto? Y ves como tu paladar, tus glándulas gustativas, todo como que está listo para ese banquete. Pues lo mismo cuando hablamos con el Señor, no hablar así como que de cualquier manera, pero prepararnos, disponernos y sobre todo pedir al Señor que disponga nuestro corazón para que podamos recibir fuerza, efusión, poder, presencia de su Espíritu Santo, que al fin y al cabo es amor, y es el Espíritu Santo el que nos santifica, por eso se le llama el santificador, el que nos lleva a los pies de Cristo Jesús. Si no, la oración se convierte en una rutina, se convierte en una monotonía, y al fin y al cabo llega un momento en que uno dice, ¿y para qué orar si al fin y al cabo nada pasa, nada cambia? Nada pasa, nada cambia, porque realmente no nos hemos preparado adecuadamente para hacer una buena oración, para estar realmente dialogando con ese que lo merece todo y merece nuestra mayor atención, que es el Señor Jesús. Yo te invito para que, pues, si no tienes otro momento para orar, pues ni modo, ora como puedes, ¿no? Pero también que no solamente ores el Santo Rosario, pero también que leas la Santa Biblia, aunque sea un pedacito cada día, y lo medites. ¿Por qué no ir a la Capilla del Santísimo? Pues y hacer lo mismo, ¿verdad? La otra cosa que tú me estás diciendo es que si no estás divorciado, que si puedes recibir la comunión y si la recibes, que si es un pecado. No entiendo la pregunta, porque si tú no estás divorciado y si tú no, es decir, si tú estás casado, y estás bien con tu esposa, y pues, es decir, confiésate, pero puedes comulgar, no hay ningún problema. Ahora, si tú estás divorciado y estás vuelto a casar, pero no estás casado ante los ojos de Dios, yo te aconsejaría que fueras a ver un sacerdote para que él te guíe y te ayude para que tú puedas hacer las cosas como Dios manda, de acuerdo a lo que la iglesia enseña y lo que enseña la palabra de Dios. Así que, pero cuenta con estas oraciones. En este momento es un correo electrónico con una pregunta. Adelante, por favor.
3: Padre Pedro, me gustaría que me aclare el significado del término católico de nombre y si la Iglesia Católica lo acepta como un término correcto. Uno de mis apostolados es la evangelización, especialmente de las personas que se consideran católicos de nombre. Delia desde Puerto Rico.
0: Delia, muchísimas gracias, Dios te bendiga y felicitaciones por tu ministerio, por tu servicio de ayudar a otros a acercarse más al corazón de Cristo Jesús, a acercarse más a la iglesia. Pues católico de nombre es un término que se usa popularmente, como también católico light. No sé si has oído esa expresión, católico light. Lo que quiere decir es un católico que realmente no es un católico comprometido. No es una persona que hace realmente todo lo posible por vivir cada día más de acuerdo a la voluntad de Dios y de acuerdo pues a lo que pide la iglesia. Entonces, un católico laico, por ejemplo, un católico a su manera, un católico a medias tintas o como le quieras llamar, pues un católico que usualmente va a misa de vez en cuando, por ahí, ¿verdad? Y se dice, ¿por qué no vas a misa? No, porque es que no tengo deseo, porque tengo que trabajar, porque tengo que cortar la grama, porque tengo que dormir, porque tengo que leer el periódico, en fin, un montón de excusas que siempre ponemos, ¿no es cierto? Si nosotros vamos a la palabra de Dios en Gálatas capítulo 5, en el versículo 19, Gálatas, el capítulo 5, versículo 19, la palabra de Dios nos habla acerca de todas las cosas que provienen de la carne y por lo tanto nos apartan del camino del Señor. Y si Dios quiere algo de nosotros, y si Jesús quiere algo de nosotros, es que seamos como Él. Y la pregunta que nos tenemos que hacer cada noche, y ojalá hiciéramos un examen de conciencia cada noche, es, ¿he vivido mi vida como Jesús quiere que yo la viva? ¿He sido imagen de Jesús? ¿He sido espejo de Jesús? Y aquí dice la palabra de Dios en Gálatas capítulo 5, versículo 19 en adelante, dice, es fácil reconocer lo que viene de la carne. Y empieza a enumerar, ¿verdad? Fornicación, impureza, desvergüenza, hechicerías, violencia, celos, furores, ambiciones, divisiones, sectarismos, envidias, borracheras, y sigue hablando, ¿no? Entonces, la pregunta es si realmente nosotros estamos viviendo nuestro cristianismo como Jesús nos pide, el que dice el discípulo no puede ser diferente al maestro, o si simplemente estamos viviendo como católicos lights, o si estamos viviendo como cristianos que realmente pues ni cortan ni pinchan, simplemente son católicos a su manera, o realmente pues son católicos de nombre. Me gustaría muchísimo que nos llamen. El teléfono para que nos llamen es el 205-271-2924. 205-271-2924. Vamos a una pequeñísima pausa, pero hermanos, regresamos en cuestión de momentos. Así que por favor no se vayan, quédense con nosotros.

0: Glorificado, exaltado sea el nombre de Jesús, Señor, llenos, oh Dios, del poder, de la fuerza, de la presencia de tu Espíritu Santo. Hermanos y hermanos, tenemos a Mario de Pensilvania, vía telefónica. Mario, ¿me escuchas?
1: Padre, ¿cómo está?
0: Bendecido por la gracia de Dios. ¿Cómo estás tú, Mario?
1: Amén, muy bien, gracias a Dios.
0: Bendito sea mi Dios. Y tu pregunta, por favor.
1: Es un comentario y una lectura a la misma vez.
0: Okay.
1: Acerca de los hermanos que... separado.
0: ¿Sí?
1: Siempre dicen que María tuvo más hijos.
0: Ajá.
1: Hay una lectura en Zacarías, capítulo 12, versículos 10 y 11, que todos los católicos debemos de tener esa lectura en la mente para debatir con los hermanos acerca de y defender a María.
0: Ajá. ¿La puedes leer, por favor?
1: Sí, es que Zacarías, capítulo 12, versículo 10 y 11. Dice: dispondré el ánimo de los descendientes de David y de los habitantes de Jerusalén para que se vuelvan a mí con amor y confianza. Llorarán por aquel que traspasaron, como se siente la muerte de un hijo único, y lo echarán de menos como se lamenta el fallecimiento del primer hijo.
0: Amén.
1: Esta lectura dice que Jesús fue el único hijo unigénito.
0: Amén. En ninguna parte de la Biblia, Mario, en ninguna parte se dice que María tuvo otros hijos. Se habla de los hermanos de Jesús, ¿cierto?
1: Sí.
0: Pero no se dice en ninguna parte hijos de María. Si en la cultura hebrea, si una mujer tiene otros hijos, hubieran dicho, fulano de tal, hijo de María, hermano de Jesús. Fulana de tal, hija de María, hermana de Jesús. Pero en ninguna parte se dice eso. Simplemente se dice hermanos de Jesús. En el tiempo de Jesús, los caseríos, las comarcas eran bien pequeñitas y todos eran parientes. Todos eran parientes. En Nazaret todos eran parientes, ¿verdad? En Belén todos eran parientes. El lugar que era más grande, porque era el lugar donde estaba el templo, pues era Jerusalén. Pero todos los demás eran caseríos, eran comarcas bien pequeñas. Y cuando se habla de parientes, se está hablando de hermanos, porque la palabra hebrea para parientes es realmente hermanos. Entonces, todas aquellas personas que de alguna forma eran parte de familia extendida de Jesús, eran considerados hermanos de Jesús. Pero fíjate una cosa interesante. En el Evangelio, según San Juan, en el capítulo 20, cuando el Señor Jesús tiene ese encuentro maravilloso con María Magdalena, y Jesús le dice a María Magdalena, no me toques porque todavía no he subido donde mi Padre, que es el Padre de ustedes, donde mi Dios, que es el Dios de ustedes. Sin embargo, le da una misión a María Magdalena, que es que vaya donde los que están en el aposento alto, para que le diga a ellos que él ha resucitado. Y les dice, vete donde mis hermanos y diles, esto está en el Evangelio según San Juan, capítulo 20, versículo 17, en adelante. Vete donde mis hermanos y diles, subo a mi Padre, que es el Padre de ustedes, mi Dios, que es el Dios de ustedes. ¿Y a dónde fue María Magdalena? Dice la palabra de Dios, María Magdalena se fue y dijo a los discípulos, esos son los hermanos de Jesús, he visto al Señor y me ha dicho esto. Si Jesús hubiera tenido otros hermanos, cuando el Señor estaba en la cruz colgando, el Evangelio según San Juan capítulo 19, le hubiera entregado a su madre a uno de los hermanos que estaba ahí. Esa era la ley judía, pero no había ningún hermano. ¿A quién se le entrega? A Juan. ¿Y qué es lo que le dice? Mujer, ahí tienes a tu hijo. Y desde ese entonces, dice la palabra de Dios, que Juan se la lleva a casa. Y Juan, que nos representa a todos nosotros, los cristianos que queremos seguir a Jesús y queremos estar al pie de la cruz de Jesús para imitar a Jesús, pues también llevamos a María como nuestra madre en el corazón. Que Dios te bendiga, Mario. Muchísimas gracias por tu llamada, por tu comentario. Tenemos un correo electrónico listo. Adelante, por favor.
2: Padre Pedro, ¿por qué en la procesión de entrada va el sacerdote atrás de los acólitos y lectores? De último, nosotros en el peregrinaje de esta vida vamos detrás de Jesús. Y tengo entendido, esto es lo que representa la procesión de entrada. Gracias y bendiciones. Mélida.
0: Lidia, muchísimas gracias. Pues en la procesión de entrada de para la Eucaristía, el sacerdote va detrás porque el sacerdote está imitando a Jesús. Más aún, el sacerdote está actuando alter Christi, es decir, en la persona de Cristo. Es Cristo en la persona del sacerdote quien va a hacer la consagración, quien va a cambiar pan en su propio cuerpo y vino en su propia sangre. La palabra de Dios entonces, y esto es lo que el sacerdote hace, dice: entonces se sentó, llamó a los 12 y les dijo: si alguno quiere ser el primero, que se haga el último y el servidor de todos. Jesús hizo el servidor de todos. En el Evangelio según San Juan, capítulo 13, versículo 15, ¿qué es lo que hace el Señor Jesús sino lavar los pies de sus discípulos? Y le dice a ellos: ustedes me llaman Señor y Maestro, y lo soy. Pues si yo les he lavado los pies a ustedes, ustedes hagan lo mismo unos con los otros. Y en el Evangelio según San Mateo, capítulo 20, la palabra de Dios dice que Jesús habló y dijo: hagan como yo, que no he venido para ser servido, sino que para servir y dar mi vida como rescate por muchos. Por eso el sacerdote es el último, porque el sacerdote, que representa a Cristo, más aún Cristo en la persona del sacerdote, es el último, porque Jesús ha venido no para ser servido, sino que para servir y para dar su vida como rescate de tu alma y de la mía, para que tú y yo no muramos eternamente, sino para que un día nuestra sea la victoria final, que es el cielo. Tenemos en estos momentos un correo electrónico con una pregunta. Adelante, por favor.
3: Padre Pedro, me gustaría que me ilumine con sus enseñanzas. ¿Cuáles son las jerarquías u organigrama de los sacerdotes y diáconos? ¿Y qué funciones pueden hacer y qué no? Gracias, Roberto.
0: Roberto, muchísimas gracias. Pues la palabra de Dios, sobre todo en la primera carta de San Pablo a Timoteo, en el capítulo 3 y en el capítulo 5, perdón, habla acerca de esos tres ministerios ordenados en la iglesia. Y los tres, primero están los diáconos, después están los presbíteros o sacerdotes, y por último, y como los más importantes, los obispos. Y bien, como sabemos, pues la palabra obispo es una palabra griega que significa supervisor. Los primeros apóstoles de Jesús fueron supervisores de diferentes comunidades, y de ahí ellos, pues a través de la imposición de las manos, pues ordenaron a otros obispos para que continuaran la misión, y continúa hasta el fin de los tiempos. Pero si nosotros vamos a la primera carta de San Pablo a Timoteo, capítulo 3, versículos del 8 hasta el 10, dice la palabra de Dios en relación a los diáconos, que es la primera escala en la jerarquía de la iglesia. Los diáconos también han de ser respetables y de una sola palabra. Y sigue hablando: primero sean sometidos a prueba, y después, si no hubiera nada que reprocharles, sean aceptados como diáconos. ¿Qué hace el diácono? Pues cuando se eligen los siete diáconos que encontramos en los Hechos de los Apóstoles, ¿cuál es el propósito de ellos? El servicio. El servicio a las viudas, el servicio a los huérfanos, el servicio a los desvalidos. ¿Para qué? Para que los apóstoles, los primeros obispos de la iglesia, se puedan dedicar completamente a la prédica de la palabra, a evangelizar, a enseñar, a catequizar, a dar la palabra, que al fin y al cabo, como dice San Pablo, es a través de la prédica de la palabra, Romanos capítulo 10, versículo 17, que entra la fe en el corazón del ser humano. La otra escala, pues, sería los presbíteros o los sacerdotes. La palabra de Dios, sobre todo en el Antiguo Testamento, hace una distinción entre el sacerdocio de Cristo y el sacerdocio del Antiguo Testamento, es decir, los sacerdotes del templo. ¿Y por qué lo hace? Porque no quieren que se confunda la gente pensando que los sacerdotes de la Nueva Alianza o del Nuevo Testamento son iguales que los sacerdotes del Antiguo Testamento o los sacerdotes del templo. Este sacerdocio es diferente porque es una extensión del sumo sacerdote, que es Jesucristo, que viene a servir y no a ser servido. En la primera carta de San Pablo a Timoteo, capítulo 5, versículos del 17 en adelante, la palabra de Dios habla acerca de los presbíteros, que realmente son los sacerdotes de la Nueva Alianza o los sacerdotes de la Iglesia como los conocemos hoy día. Él le llama los ancianos. Dice que los ancianos que sean buenos líderes reciban doble honor y remuneración, sobre todo los que llevan el peso de la predicación y la enseñanza, como les dije, ¿verdad? Pues ese es uno de los propósitos básicos de los presbíteros o los ancianos o los sacerdotes, el predicar la palabra, el enseñar. Pero también, como sabemos, es la distribución de los sacramentos, es dar la vida de Dios, la vida de Jesús, a través de los sacramentos que ofrece la Iglesia, que son fuentes de vida y salvación eterna, comenzando con el bautismo y terminando con la unción de los enfermos. Entonces aquí habla un poco acerca de eso, y después, pues en 1 Timoteo capítulo 3, versículos 2 al 3, también habla acerca de los obispos, y dice el obispo sea irreprochable, y habla casado una sola vez. En el tiempo, la iglesia primitiva, los obispos y los sacerdotes se podían casar, hasta que llega el Concilio de Elvira, en que se pide que los sacerdotes, y los obispos son sacerdotes también, pero son los encargados o los supervisores, que se queden célibes para poder entregar sus vidas completamente al servicio de Dios y al servicio de la iglesia. Y hasta el día de hoy, pues es así. El Papa Juan Pablo II se le dijo muchas veces que por qué no permitía que los sacerdotes se casaran, y pues él dijo que Jesús escoge a sus discípulos, y los discípulos de Jesús, incluso Pedro, que tenía suegra, pero no se habla de la esposa de Pedro, que eran libres para seguir al Señor y para servir al Señor de acuerdo a la voluntad de Dios, y que eso iba a continuar. Pero él dijo siempre, si hay algo en la Escritura que diga algo diferente, que se deben de casar, entonces yo estaría abierto a esa posibilidad. Hasta ahora, pues el Papa Francisco ha pensado en la posibilidad de que en algunos lugares, en algunos sectores de misión, que hayan sacerdotes casados para que no se sientan tan solos, pues entonces eso se está debatiendo en el Vaticano en estos momentos, pero hasta ahora no hay ningún dictamen al respecto. Así que tenemos que seguir orando, ¿verdad? En estos momentos un correo electrónico, una pregunta, adelante, por favor.
2: Padre Pedro, ¿cuál es el significado del sudario doblado que deja Jesús en el sepulcro? Melba, desde Nicaragua.
0: Regresaré, eso es todo, regresaré. En el Evangelio según San Juan, capítulo 20, vamos aquí un momentito, el Evangelio según San Juan, capítulo 20, versículos del 7 al 8, los discípulos Pedro y Juan entran en la tumba de Jesús, y nos dice la palabra de Dios, que cuando entra Juan, ve que el sudario con que habían cubierto la cabeza de Jesús no había caído como los lienzos, sino que se mantenía enrollado en un lugar particular. La gente importante, los reyes, etcétera, cuando estaban en un banquete y cuando tiraban la servilleta frente a ellos y se levantaban, quería decir que no iban a regresar. Pero si doblaban la servilleta y la ponían frente a su puesto, quería decir que iban a regresar. ¿Qué es lo que hace Jesús? Jesús dobla el sudario y lo pone en un lugar particular, como diciendo, yo me voy, pero regresaré. Eso es lo que significa. Y dice la palabra de Dios que en ese momento, Juan vio y creyó. Tenemos en este momento un correo electrónico. Adelante, por favor.
3: Padre Pedro, ¿se debe ayunar los domingos? ¿Qué dice nuestra iglesia al respecto? Gracias de antemano, Rommel de Nicaragua.
0: Rommel, Dios te bendiga. Pues el domingo realmente es el día que menos se debe ayunar, porque es el día de celebración, es el día de la victoria de Jesús sobre el pecado, el demonio y la muerte. Es el día en que celebramos la resurrección del Señor. El canon 1250 pues bien habla de la importancia de que los días de ayuno o los días de penitencia son los días de Semana Santa, como por ejemplo el miércoles de ceniza, el viernes santo, y todos los viernes del año, a no ser que la conferencia episcopal de ese país, como por ejemplo en Estados Unidos, que se pide que no hay que ayunar el día viernes, pero sí se debe hacer algún tipo de sacrificio, algún tipo de obra de ayuda, algún tipo de obra de misericordia. alguna persona necesitada. Y de esa forma, pues, se está uno, pues, no solamente depurando, pero poniendo su corazón un poquito más de acuerdo a la voluntad de Dios, que lo que quiere es que nos preocupemos unos por otros y que el amor con que el Señor nos ha llenado con su Espíritu Santo, que fluya de nosotros, y no solamente lo que está a nuestro alrededor, pero al mundo entero.
4: Alabado sea Cristo Jesús, Señor y Salvador de tu vida y de la mía también. Hermanos y hermanas, vamos llegando a la conclusión de este programa, pero antes quiero compartir con ustedes un par de anuncios. Primero que todo, este próximo sábado, ya llega, así, 23 de septiembre, tendremos un evento de sanación para todas las familias en la Iglesia del Apostolado Hispano en Nuevo Orleans, la casa de ustedes. Junto con este servidor, es decir, conmigo, estará predicando Alex Pacheco de los Misioneros de Jesús. La entrada es completamente gratis, así que no hay excusa, pero el cupo es limitado. Para más información y para poder tener su asiento, por favor, comuníquense al número telefónico 956, ese es el área 956, y el número telefónico es el 424-5405. Repito, 956-424-5405. Así que eso va a ser este próximo sábado en la capilla o la iglesia del Apostolado Hispano en la ciudad de Nueva Orleans, Luisiana. Los esperamos a todos. Y segundo, que estaré en Chavinda, en Michoacán, México. Y Chavinda está como a 2 horas de Guadalajara. El 24 y 25 de noviembre, es un evento de evangelización para familias que se llevará a cabo en la Quinta Evilú. Habrán charlas con este servidor y también el padre Ricardo López de Guadalajara y Guillermo Valencia en la música. El grupo de alabanza también estará con nosotros. El grupo se llama Evangeli Canto. Y habrán confesiones, habrá hora santa y mucho más tiempo de renovación, de liberación, de vida nueva. Así que no dejen de asistir. Para más información, por favor, comunicarse con la parroquia Nuestra Señora de Guadalupe. Nuestra Señora de Guadalupe, el número telefónico 383, es el área 383, y el número es el 544-0580. 383-544-0580. Que el Señor esté con ustedes, que vaya atrás de ustedes para protegerles, delante de ustedes para guiarles, y sobre ustedes para bendecirles en este día por siempre, en el nombre del Padre, del Hijo y del Espíritu Santo. Amén. Hermana, hermano, vayan con Dios y transmitan la fe en aquellos que vienen detrás de ustedes. Y van a tener familias santas cimentadas en esa roca poderosa que es Jesucristo. Dios los bendiga y hasta la próxima, Dios mediante.

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1: Estas monjas de clausura no descansan, pasan las 24 horas en turnos en adoración frente al Santísimo. Se les conoce como adoratrices perpetuas, siguen la regla de San Agustín y fueron a ver al Papa.
2: Esa búsqueda constante del rostro de Dios que caracteriza de modo particular la vida monástica, reviste en la vocación que ustedes han recibido un matiz especial. Se traduce en una vida dedicada completamente a la adoración continua y silenciosa de un Dios que se ha hecho pan y que invita a unirse a Él en el sacrificio del altar para formar un solo cuerpo.
1: María Magdalena de la Encarnación fundó la orden a principios del siglo XIX. Era abadesa de un convento en Italia, pero pidió la autorización para crear otra rama dedicada a la adoración.
2: Queridas hermanas, manifestando en la Iglesia el carisma específico que han recibido de su fundadora, están llamadas a ser tejedoras de comunión con los hilos de la oración y el trabajo, de la adoración eucarística y el compartir fraterno en el monasterio.
1: Sus monasterios son independientes, están en España, Chile o Estados Unidos, pero algunos han hecho piña en federaciones, creando, por ejemplo, la del Espíritu Santo. Por eso, con motivo de su 50 aniversario, visitaron al Papa.
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3: Es la 1:14.
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14: La paz del Señor está con ustedes. Estamos en el gimnasio de la parroquia del Sagrado Corazón en Oklahoma, Estados Unidos. Invitados por la comunidad de renovación carismática católica de la parroquia, con la autorización del padre Don Wolf, que es el párroco, y con la presencia del padre Jorge Ríos, que está acompañando nuestro evento. Y vamos a profundizar el tema Jubileo, tiempo de perdón y reconciliación. Y desde esta comunidad que quiere vivir el jubileo como un tiempo de perdón y reconciliación, le enviamos un saludo a todos los que nos están siguiendo en nuestro canal de YouTube, en las estaciones de televisión y radio. Saludos desde Oklahoma, Estados Unidos, parroquia del Sagrado Corazón para todos. La iglesia nos ha invitado a vivir un jubileo ordinario que se celebra cada 25 años como un tiempo de gracia especial. El Papa Francisco, en la bula de convocatoria, o sea, en el documento oficial con el que se convoca al jubileo, nos dice que este jubileo está en continuidad con los jubileos que se han celebrado antes, pero especialmente, y pongan atención, está en medio de dos grandes acontecimientos. Solo voy a hacer una pregunta antes de leer. ¿Cuántos de ustedes recuerdan el jubileo ordinario del año 2000, cuando se celebraron los 2000 años del nacimiento de Jesús? Levanten la mano los que se acuerdan de ese jubileo. ¡Ay, mire, qué poquitos! Lo voy a decir con respeto, ¿eh? Levanten la mano los que sabían que estamos viviendo un jubileo en el año 2025. Más o menos. Levanten la mano los que piensan vivir por lo menos 8 años más. Pues vamos a celebrar otro gran jubileo. Oiga, la iglesia nos llama a estos momentos fuertes de gracia. Leo un poquito de la bula de convocatoria del el número 6, y aquí van a ver por lo menos esas tres fechas, no voy a mencionar otros, solo estos tres. Dice: el año santo 2025 está en continuidad con los acontecimientos de gracia precedentes. El último jubileo ordinario se cruzó el umbral de los 2000 años del nacimiento de Jesucristo. Ese fue el año 2000. Al mismo tiempo, este año santo orientará el camino hacia otro aniversario fundamental para todos los cristianos en el 2033. Se celebrarán los 2000 años de la redención realizada por medio de la pasión, muerte y resurrección de Jesús. Nos encontramos así frente a un itinerario marcado por grandes etapas en las que la gracia de Dios precede y acompaña al pueblo que camina entusiasta en la fe, diligentes en la caridad y perseverantes en la esperanza. Por más que grite, no le puedo dar fuerza. ¿Qué se celebró en el año 2000? El jubileo del nacimiento de Jesús. Oiga, la historia se partió en dos partes. El tiempo se cuenta antes de Cristo y después de Cristo. Y en el año 2000 se cumplieron los 2000 años después de Cristo. Ahora, este jubileo del 2025, que es un jubileo de esperanza, nos ayuda a prepararnos a otro gran jubileo que será en el año 2000. A ver, ¿a qué edad decimos tradicionalmente que Jesús murió en la cruz? ¿Cuántos años tenía? Si nació, si celebramos el nacimiento en el año 2000, ¿qué se va a celebrar en el 2033? Es el jubileo de la redención. Se van a cumplir 2000 años de que Jesús murió en la cruz para salvarnos, que Jesús resucitó para darnos nueva vida. Es un acontecimiento de gracia extraordinario. Yo le doy gracias a Dios que me ha permitido vivir conscientemente estos jubileos. El del año 2000, yo fui un predicador en la televisión preparando al pueblo de Dios para el jubileo del nacimiento de Jesús. Y espero con la gracia de Dios acompañar al pueblo cristiano en el año 2033, que voy a tener apenas 80 años de edad. Es una cualquier cosita. Yo no sé de ustedes, hermano, pero yo me estoy cuidando mucho para poder vivir ese gran acontecimiento. Por la duda, ya estoy grabando programas para que queden en mi canal, y por si ya no estoy, me van a seguir escuchando porque de mí no se van a librar. Hay que tener una pasión grande por vivir estos momentos extraordinarios de gracia. Ahora estamos viviendo en el 2025 el jubileo de la esperanza. Para los que no están familiarizados, bueno, yo los invito a entrar en mi canal de YouTube. Busquen ustedes qué es un jubileo. Ahí van a encontrar una explicación larga, pero ahora se lo resumo diciéndoles que el jubileo se celebraba ya en el Antiguo Testamento, en el libro de Levítico, en el capítulo 25, Levítico capítulo 25, versículos del 23 al 28, dice que se celebraba cada 50 años. Y oigan por qué todo mundo esperaba un jubileo. Lo voy a leer y les voy a preguntar qué pasaba en ese año especial. Levítico 25, 23, 28. La tierra no puede venderse para siempre, porque la tierra es mía y ustedes son forasteros y huéspedes en mi tierra. En todo terreno de propiedad concederán derecho a rescatar la tierra. Si se empobrece tu hermano y vende parte de su propiedad, su pariente más cercano vendrá y rescatará lo vendido por su hermano. Y si uno no tiene quien ejerza ese derecho, pero adquiere recursos suficientes, pagará la deuda, descontará los años pasados desde la venta y abonará al comprador la diferencia, y así podrá recuperar su propiedad. Pero si no obtiene suficientes recursos para pagar la deuda y recuperar lo que había vendido, eso quedará en poder del comprador hasta el año jubilar. En el año jubilar quedará libre y volverá la propiedad al que la había vendido. Palabra de Dios. Si un israelita se empobrecía y tenía que vender parte de la tierra, el Señor dice, no puede ser para siempre porque la tierra es mía, yo se la he dado a mi pueblo. Y el israelita que ha vendido su propiedad tiene derecho a rescatarla. Y habían dos maneras para rescatarla. ¿Cuáles eran? Primero, que un pariente, que un familiar que tuviera dinero dijera, a ver, ¿cuánto debe mi hermano? ¿Cuál es la deuda de mi hermano? Voy a pagar por él. Y este familiar rico, que se llamaba el Goel, que quiere decir redentor, el que paga la deuda, pagaba por su hermano. Y la tierra se la regresaban porque la deuda estaba pagada. Y si no tenía nadie que pague por él, entonces dice, trabaje duro y pague usted. Ahora, si no puede pagar, por más que trabaje, tiene que esperar el año del jubileo, porque en ese año la deuda quedaba pagar a todo mundo. Ay, que venga el jubileo así. Ay, no les voy a recordar a todos los que están aquí todo lo que deben, ¿verdad? Que quisiéramos que viniera un jubileo y dijeran los bancos, todo está cancelado. No. Pero Jesús vino para anunciar un año de gracia, un verdadero jubileo, donde la deuda queda pagada. No sé si el pueblo de Israel vivió o no materialmente el sentido del jubileo de la deuda material, pero Jesús vino para decirnos que la deuda que teníamos nosotros por nuestros pecados queda cancelada. San Lucas en el capítulo 4 nos dice cómo es que Jesús declara un año de gracia. Pongan atención porque esto es lo que nosotros vamos a vivir, estamos viviendo. Leo el capítulo 4, versículos del 16 al 21 del Evangelio según San Lucas. Vino a Nazaret, donde se había criado. Entró según su costumbre en la sinagoga el día sábado. Se levantó para hacer la lectura. Le entregaron el volumen del profeta Isaías. Desenrollando el volumen, encontró el pasaje donde estaba escrito: El Espíritu del Señor sobre mí, porque me ha ungido para anunciar a los pobres la buena nueva. Me ha enviado a proclamar liberación a los cautivos, darle vista a los ciegos, para dar libertad a los oprimidos y proclamar un año de gracia del Señor. Enrolló el volumen, se lo devolvió al ministro y se sentó en la sinagoga. Los ojos de todos estaban fijos en él y comenzó a decirles: esta escritura que acaban de escuchar se ha cumplido hoy. Palabra de Dios. Jesús viene a proclamar un año de gracia. Eso es el jubileo, un año de gracia. ¿Por qué? Porque Jesús vino a pagar la deuda. ¿Se acuerdan del familiar rico que podía pagar la deuda? ¿Cómo se llamaba? El Goel, que quiere decir el Redentor. Y San Pablo nos dice en la carta a los Colosenses, en el capítulo 2, Colosenses capítulo 2, versículos 13 y 14, Colosenses capítulo 2, versículo 13, ustedes que están familiar rico que podía pagar la deuda, ¿cómo se llamaba? El Goel, que quiere decir el Redentor. Y San Pablo nos dice en la carta a los Colosenses, en el capítulo 2, Colosenses.

Él canceló la nota de cargo que había contra nosotros, la de las prescripciones con sus cláusulas desfavorables. La quitó de en medio y la clavó en la cruz. Palabra de Dios. Dice que Jesús vino y dijo: ¿qué es lo que debe mi hermano? A ver la nota de cargo, ¿dónde está el recibo? ¿Y dónde dice que lo clavó? En la cruz. En la cruz pagó por mí. A ver, diga: en la cruz pagó por mí. Él canceló la deuda. Nosotros, por nuestros pecados, habíamos perdido la gracia, habíamos perdido la herencia, habíamos perdido la tierra prometida, que para nosotros es el cielo. Nosotros habíamos perdido la herencia, pero el Señor dijo: yo pago por él. El jubileo es un tiempo de darle gracias a Dios porque pagó por nosotros. Jesús decretó un año de gracia. Este es un año para sentirnos perdonados, para sentirnos liberados, para sentirnos rescatados. Es un año de perdón. En la Iglesia Católica, que es madre y maestra, se empezó a celebrar este jubileo cristiano ya desde el comienzo. En el 1300, el Papa Bonifacio VIII instituyó un año de gracia, pero él dijo: lo vamos a celebrar cada 100 años. Después, en el 1350, el Papa Clemente VI dijo: bajémosle, hagámoslo cada 50 años. Hasta que en el 1475, el Papa Pablo II dijo: hagámoslo cada 25 años, para que tengamos todas las generaciones la oportunidad de ser llamados a vivir un año jubilar. ¿Qué estamos viviendo nosotros ahora? Es en el 2025. El último jubileo ordinario fue en el 2000, cada 25 años. Pero los católicos a veces ni siquiera tenemos idea. Les dije que lo digo con respeto, ¿verdad? Somos católicos desenchufados. Como aquella señora que le regalaron un radio para que oyera sus novelas y la música. Y ella quería oír. Y ella dice: este radio no funciona, no suena. Hasta que llega la nieta y le dice: perdona, abuelita, hay que enchufarlo. Espéreme, lo vamos a conectar. Va. Ahora hay que prenderle este botoncito. Mire, ¡pum! Ahora, mire, ¡pum! Dele volumen. ¡Fa! Ahora sí funcionó. Dígamele al radio, digo al hermano que está al radio desconectado, le iba a decir, dígale al hermano que está al lado suyo: enchúfese, hermano, enchúfese, conéctese. Para eso es este encuentro, para conectarnos. Tomemos conciencia que estamos viviendo un año jubilar, un año santo, que es un tiempo para tomar conciencia de que el Señor perdona nuestros pecados y poder aceptar la reconciliación con Dios. Es el momento para atender el llamado que nos hace el apóstol San Pablo en la segunda carta a los Corintios,
en el capítulo 5.

0: versículos del 18 al 20. Segunda Corintios 5, 18 al 20. Todo proviene de Dios, que nos reconcilió consigo por Cristo y nos confió el ministerio de la reconciliación. Porque en Cristo estaba Dios reconciliando al mundo consigo, no tomando en cuenta las transgresiones de los hombres, sino poniendo en nosotros las palabras de la reconciliación. Somos pues embajadores de Cristo, como si Dios mismo los exhortara por medio de nosotros. En el nombre de Cristo les suplicamos, reconcíliense con Dios. Palabra de Dios. Dígamele al que está al lado suyo, reconcíliate con Dios, reconcíliate. Ya no te estés tronando los dedos. Ay, es que yo he hecho tantas cosas malas. Yo he vivido aparte. Cristo pagó por ti. Tú solamente tienes que aceptar el perdón y decir gracias, Señor. Porque la deuda tú la pagaste por mí. Y yo quiero vivir con alegría. ¿Cómo creen ustedes que los israelitas en el Antiguo Testamento se sentían cuando decían la deuda quedó pagada? ¿Cómo se sentían? Y si yo te digo, Jesús perdonó tus pecados, mírale la cara al que está al lado suyo, ¿cómo lo mira? ¿Alegre? Hay gente que dice, ah, muchas gracias. Me estoy acordando de un misionero que quería impresionar en un pueblo, en una aldea que no había luz eléctrica, y él estaba predicando y tenía una antorcha en la mano y iluminaba la imagen de Jesús y decía, Él murió en la cruz por ti. Él derramó la sangre por ti, le acercaba la antorcha para que todos lo vieran. Él sufrió por ti. Y un borracho le dice, no lo vaya a quemar porque va a decir que es por mí. Dice, no lo vaya a estar quemando, después va a decir que es por mí. Mira, a veces nosotros, por más que querramos decir, mira, Cristo pagó por ti, si yo no debo nada. Porque ni siquiera estamos conscientes de que el pecado nos ha apartado de la gloria de Dios. Entonces la iglesia, cada 25 años vuelve a resonar el grito, el Señor ha pagado por ti, para que tú te acerques y puedas reconciliarte y puedas venir. El jubileo es un momento oportuno para volver a reconciliarte con Dios. Y el Papa Francisco nos dejó escrita una invitación en la exhortación apostólica Evangelii Gaudium, la alegría del Evangelio. Y les voy a pedir que se pongan de pie, porque esto tenemos que responder, hermanos. Usted no puede oír lo que voy a leer y quedarse sentado con los brazos cruzados. Ah, vaya, gracias. No. Esto tiene que mover a la iglesia. De eso se trata. De atender, así como San Pablo dice, en nombre de Cristo le suplicamos, reconcíliense con Dios. El Papa Francisco, en el número 3 de la exhortación Evangelii Gaudium, hace esta invitación que la primera vez que yo lo leí, no paraba de llorar, hermanos. Y hago un esfuerzo para no llorar mientras lo leo. Abre tu corazón. Esta es la invitación que te está haciendo la iglesia.
1: Él vive.
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0: Invito a cada cristiano, en cualquier lugar o situación en que se encuentre, a renovar ahora mismo su encuentro personal con Jesucristo, o al menos a tomar la decisión de dejarse encontrar por Él. No hay razón para que alguien piense que esta invitación no es para él, porque nadie queda excluido de la alegría que el Señor quiere darle. Al que arriesga, el Señor no lo defrauda. Cuando uno da un pequeño paso para acercarse a Jesús, descubre que Él ya lo estaba esperando con los brazos abiertos. Este es el momento para decirle a Jesucristo: Señor, me he dejado engañar. De mil maneras escapé de tu amor, pero aquí estoy otra vez para renovar mi alianza contigo. Te necesito. Rescátame de nuevo, Señor. Acéptame una vez más entre tus brazos redentores. Hagamos lo que el Papa nos pidió. Digamos todos: Señor, me he dejado engañar de mil maneras. Escapé de tu amor. Pero aquí estoy otra vez para renovar mi alianza contigo. necesito. Rescátame de nuevo. Señor, acéptame una vez más. Entre tus brazos redentores. Que salga de su corazón, diga: Jesús, te necesito. Dígaselo, no repita lo que yo digo, dígaselo. Te necesito, Señor. Me he alejado de ti. Estoy distraído. Ahora quiero renovar mi alianza contigo. Y el Papa sigue diciendo: Dios no se cansa nunca de perdonar. Somos nosotros los que nos cansamos de acudir a su misericordia. Aquel que nos invitó a perdonar 70 veces 7 nos da el ejemplo. Él perdona 70 veces 7 y nos vuelve a cargar sobre sus hombros una y otra vez. Nadie podrá quitarnos la dignidad que nos otorga ese amor infinito e inquebrantable. Él nos permite levantar la cabeza y volver a empezar con una ternura que nunca nos desilusiona y siempre puede devolvernos la alegría. No huyamos de la resurrección de Jesús. Nunca nos declaremos muertos, pase lo que pase. Que nada pueda más que su vida, que nos lanza siempre hacia adelante. No te declares muerto, pase lo que pase. No diga: yo ya estoy perdido, hermano. Yo ya me alejé de Dios. A mí ya Dios no me perdona. Toda la deuda quedó saldada. Él clavó nuestros pecados en la cruz. Este es el momento para decir: aquí estoy, Señor, aquí estoy. Tal vez ni tú sabías a lo que venías hoy. Tal vez tú venías porque tenías un diagnóstico médico. Ay, voy a ver si el Señor me sana. Porque tal vez estás sintiéndote solo. Ay, voy a ver si hacen una oracioncita de sanación para mí. Pero el Señor no quiere solo tu sanación. Quiere tu salvación. Quiere tu salvación. Esto es cuestión de vida o muerte. Y la muerte que nos esperaba era muerte eterna. Pero Él la cambió por vida eterna. No pierdas esa riqueza grande que es sentirte perdonado. Siéntete perdonado, siéntete amado, reconciliado con Dios. ¿Cuánto me ama el Señor? Él me amó y se entregó por mí. Gracias, Señor, gracias. Siéntate, hermano, siéntate. Ahora, también el Señor pide que en este año jubilar nosotros nos acerquemos al sacramento de la reconciliación, a la confesión, porque es el medio por el cual se nos puede garantizar que el Señor es misericordioso, que Él perdona. Los católicos, hermano, discúlpenme los que no son católicos y me están oyendo en la televisión o por mi canal de YouTube, y quiero agradecer a tantos hermanos que no son católicos que me escuchan. Ustedes tienen la certeza de que Jesús los perdona en su corazón, pero nosotros tenemos la certeza en el sacramento de la reconciliación. Cuando nos acercamos a confesarnos, el ministro de la reconciliación, como dice San Pablo en la lectura que hicimos de la segunda carta a los Corintios, nosotros somos ministros de la reconciliación. Ve al penitente, te escucha y te dice: haga el acto de contrición. ¿Qué quiere decir eso? Siente dolor de sus pecados. Y desde niños nos enseñaron los católicos a hacer un acto de Jesús, mi Señor y Redentor. Me pesa de todo corazón haberte ofendido, los pecados que he cometido, porque con ellos ofendí a un Dios tan bueno. Propongo firmemente, o sea, el acto de contrición es dolor del pecado y propósito de enmienda. Quiero cambiar, quiero levantarme, quiero volver a empezar. Y cuando el sacerdote ve tu sincero arrepentimiento, él dice: y yo, por la autoridad que me da la Iglesia, te absuelvo, te desato. Como cuando Jesús resucitó a Lázaro. Él sacó a Lázaro que estaba en la tumba, le dijo a los apóstoles: desátenlo para que pueda caminar. San Juan capítulo 11, para los que no recuerdan. Lázaro era un amigo de Jesús, pero estaba muerto, y Jesús dice: quiten la piedra. Y la hermana dice: ya huele mal. No te he dicho que si crees verás la gloria de Dios. Quitaron la piedra y Jesús dijo: Lázaro, sal fuera. Y salió el muerto. Y él le dijo a los discípulos: desátenlo para que pueda caminar. Le dio a los apóstoles poder para desatar. Lo que ustedes desaten en la tierra será desatado en el cielo. O sea, los católicos tenemos esa doctrina clara. Y cuando un ministro de la reconciliación te dice: y yo te absuelvo, yo te desato para que puedas comenzar una nueva etapa. Por eso hay que acercarse a la reconciliación. Otra vez la bula de convocatoria al año jubilar, en el numeral 23. El Papa nos dejó escritas estas palabras, el Papa Francisco, que nos convocó al año del jubileo de la esperanza. Nos dice en el número 23 de la bula de convocatoria: la reconciliación sacramental no es solo una hermosa oportunidad espiritual, sino que representa un paso decisivo, esencial e irrenunciable para el camino de fe de cada uno. Ella nos permite que el Señor destruya nuestros pecados, que sane nuestros corazones, que nos levante, que nos abrace, que nos muestre su rostro tierno y compasivo. No hay mejor manera de reconocer a Dios que dejarnos reconciliar con Él, experimentando su perdón, Por eso no renunciemos a la confesión, sino que redescubramos la belleza del sacramento de sanación y la alegría, la belleza del perdón de todos nuestros pecados. Los católicos tenemos un tesoro. Un día yo estaba hablando de la presencia real de Jesús en la Eucaristía, que Él dijo: yo estoy con ustedes todos los días hasta el fin del mundo. Y dije: Él se quedó en la hostia. Y una hermana cristiana, no católica, me dijo: hermano Salvador, yo no creo, me dice, que Jesús está en esa tostadita blanca. Si yo creyera, me dice, todos los días fuera a la iglesia, adorarlo. Y le dije: hermana, me avergüenzas. Los católicos sí creemos y no vamos. Tú no vas porque no crees. Nosotros no vamos porque no queremos. Tú no vas a comulgar porque no crees. Los católicos no van porque no quieren, porque les da pereza confesarse. Me decía un hermano: ¿y para qué me voy a confesar, hermano, si voy a volver a pecar? Y no voy a estar ahí confesándome y pecando, pecándome y confesando. ¿Y qué vas a hacer? Solo voy a pecar. Oh, qué decisión más bonita. Porque como tú no eres hipócrita, ¿verdad? Los que van a confesarse son hipócritas. Tú no. Yo no soy hipócrita, yo soy un pecador nada más. Pero qué desfachatez. El deseo nuestro es de levantar la cabeza. Ay, hermano, es que de nada sirve que yo me confiese. Si vuelvo a caer, pues te vuelves a confesar. ¿Cuántas veces dice que el Señor nos mandó a perdonar? Y el que nos mandó a perdonar 70 veces 7 no nos va a perdonar menos. Dios no se cansa nunca de perdonar. Somos nosotros los que nos cansamos de acudir a su misericordia. Eso es el jubileo, hermano. Un llamado a acudir a la misericordia de Dios. Y cuando te has reconciliado con Dios, entonces perdónate a ti mismo. Perdónate. No te declares, como dijo el Papa, no se declare muerto. Pase lo que pase. No sé qué cosas graves hayas hecho, pero no te declares muerto. No diga: yo voy derechito al infierno. No, no pierdas la herencia. Tu tierra prometida es el cielo. Acuérdate de los israelitas, cuando perdían su tierra, tenían que hipotecarla. Si tenían un familiar rico, pagaba. Jesús es nuestro Goel, Él es nuestro Redentor, Él pagó por mí. Entonces yo puedo recuperar la herencia de mi tierra, que es el cielo. No te resignes a menos. Eso es lo que la iglesia predica en cada año jubilar: el llamado al encuentro con la misericordia de Dios. Y cuando ya te has reconciliado con Dios y contigo, entonces reconcíliate tú también con tus hermanos. Si Él te perdonó, perdona. Si Él te ama siempre, ama siempre. Ten paciencia con los que están a tu lado. Jesús, en el Evangelio según San Mateo, se los dejo de tarea, en el capítulo 18, San Mateo capítulo 18, versículos del 21 al 35, Cuando Pedro le pregunta: Señor, ¿y cuántas veces tengo que perdonar yo a mi hermano? 7 veces. Y Jesús le dijo: no te digo 7, sino 70 veces 7. Ahí lo siguen leyendo. Jesús les pone el ejemplo que había un hombre que le debía 10,000 talentos al Señor, y le dijo: Señor, no tengo con qué pagarte, perdóname. El Señor dijo: véndanlo, vendan a su mujer, a sus hijos, hasta que, Señor, por favor. Y dijo: bueno, voy a perdonarte esa deuda enorme. No pueden tener una idea de cuánto era esa cantidad. 10,000 talentos o 100,000, ¿cuántos dice el Evangelio? ¿Ya lo leyó? ¿Cuántos dice? Que se le presentó al rey, que ajustó cuentas, y vino uno que le debía 10,000 talentos. 10,000 talentos. Un talento eran 6,000 denarios. Quedó igual, ¿verdad? Un denario era lo que un obrero ganaba en un día de trabajo. O sea que para tener un talento había que trabajar 6,000 días. Un talento. ¿Y este debía cuánto? 10,000. Eran más de 600 millones de denarios. Una deuda enorme. Quiere decir que nuestra deuda, que el Señor nos perdonó, era muy grande. Pero encontró, dice, a uno que le debía a él, y lo agarró del pescuezo y le dijo: págame, págame la deuda. Y lo que le debía era cualquier cosita. Y cuando le dijeron al rey: mire, aquel que usted le perdonó esa deuda no pudo perdonar a su hermano. Ah, no, dijo, a este lo traigo. Le dijo: yo te perdoné mucho, ¿por qué tú no perdonaste a tu hermano? Si Dios te ha perdonado a ti, es para que tú también perdones. Si Dios te ha dado una oportunidad de levantar la cabeza, dale la oportunidad a tu esposo, a tu esposa, a tus hijos, que levanten la cabeza. Jubileo es un año de perdón, así como Dios nos perdonó. ¿Cómo dice el Padre nuestro? Perdona nuestras ofensas, como también nosotros perdonamos a los que nos ofenden. El jubileo es un tiempo de perdón y reconciliación. Primero para sentirte perdonado por Dios, reconciliado con Dios, y luego para que puedas perdonar y reconciliarte con los que están a tu lado. Primero en la familia, obviamente. Luego en la iglesia. Pongámonos de pie, pongámonos de pie. Mire al que está al lado suyo. ¿Cuánto deberá ese? ¡Wow! Solo Dios sabe cuál es su deuda, hermano. Y no estoy hablando de las tarjetas de crédito. Solo Dios sabe cuánto le ha perdonado a usted. A ver, sin vergüenza, digo, sin pena, levanten la mano los que sienten que Dios los ha perdonado mucho. Sí, diga: gracias, Señor, porque me has perdonado mucho, para que yo perdone mucho, porque me has amado mucho, para que yo ame mucho. Porque me ama siempre. Para que yo ame siempre. Mire, haga lo que hizo ya la niña. Dele un abrazo. Mire, ella abrazando a su mamá. Qué linda. Tómele una foto. Solo digo: yo te perdono. A ver qué le hizo la mamá. A ver, abrace al que está al lado suyo. Este es un año de reconciliación. A ver, los esposos. Ya. Deje de estar diciendo: hace un año me hiciste tal, hace un año. Jubileo, tiempo de perdón y de reconciliación. reconciliación. Tal vez no está aquí la persona que usted necesita, pero en cuanto pueda y la encuentre, dele un abrazo a esa persona y le diga: ¿y qué te pasó? Usted solo dígale: jubileo. Y él va a decir: ¿qué fumó? Me llené del amor de Dios. Tomé conciencia de cuánto Dios a mí me ha perdonado. Y yo te quiero perdonar a ti. He tomado conciencia de cuánto Dios me amó, que se entregó por mí. Como dice el Papa, oiga, me encanta ser católico. Si ponemos atención, cuando uno da un pequeño paso, cuando uno da un pequeño paso para acercarse a Jesús, descubre que Él esperaba su llegada con los brazos abiertos. Por eso se quedó Jesús en la cruz clavado, para esperarte, esperando que llegues, para abrazarte. Me encanta la imagen de Cristo crucificado, siempre esperándote, para darte un abrazo. No tengas miedo. Jubileo, acércate y déjate amar con el amor de Dios, para que con ese mismo amor puedas amar a tus hermanos. Abrace otra vez al hermano, dele un abrazo. Dios te ama mucho, para que ames mucho. El jubileo es un tiempo de perdón y de reconciliación. Y todo el pueblo dice: ¡amén! Aplauso para el Señor, que quiere salvarnos, perdonarnos, amarnos. Y todo el pueblo dice:
2: ¡amén! 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
1: En Nueva York vuelve a recordar el 11 de septiembre, cuando se cumplen 25 años de los atentados. En la Catedral de San Patricio, el arzobispo Ronald Hicks ha celebrado una misa por las víctimas, pero también ha hablado de una herida que sigue abierta.
4: Hace falta tiempo para llorar, despedirse, reconstruir, rezar y recordar. Y durante 25 años eso es exactamente lo que hemos estado haciendo. Al principio asistimos a funerales, innumerables funerales. Consolamos a familias y amigos en duelo. Nos reunimos para misas y servicios de oración. Cuidamos de los primeros intervinientes y de los supervivientes.
1: El arzobispo visitó la Zona Cero y la compañía de bomberos que perdió a 15 de sus miembros el 11S.
4: Incluso 25 años después, el duelo continúa. Una tragedia de esta magnitud nunca desaparece por completo. Todavía hay lágrimas, tristeza, preguntas. Incluso ahora hay familias y primeros intervinientes que siguen cargando con los efectos físicos y emocionales de aquel día.
1: La memoria también está presente en la propia iglesia de Nueva York. Dos de sus cementerios conservan los restos de 77 víctimas de los atentados. Y este día la catedral se convierte en un lugar de encuentro entre religiones.
4: Y aquí estamos juntos, rezamos juntos, escuchamos juntos y buscamos juntos el bien común. Una de las lecciones de los últimos 25 años es que nos necesitamos unos a otros.
1: La propia Conferencia Episcopal de Estados Unidos pone esa memoria frente a un mundo marcado de nuevo por los conflictos y la división.
4: A medida que se intensifican los conflictos en todo el mundo, renovemos nuestro compromiso de ser instrumentos de paz de Cristo en un mundo cada vez más fracturado y dividido.
1: Los obispos citan también al Papa León: la paz no es solamente una meta, sino una presencia y un camino.
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5: Son las 2 y 18 minutos.
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0: Muy buenos días para todos. Bienvenidos a este su programa de Familia Nueva con Sabor a Cristo. Para mí, Mirta Conte, una alegría poderles acompañar a esta hora de la mañanita, empezando nuestra jornada laboral también, en esta nueva semana que el Señor nos regala. Bienvenidos, bienvenidos todos. Qué bueno que estén con nosotros aquí, en Familia Nueva. Y saludo, por supuesto, a Yuran Rodríguez. Muy buen día para ti.
1: Hola, hola, muy buenos días, doctora Hunter. Buenos días a nuestra querida audiencia de la 1540 AM. Un placer enorme para mí poder acompañarles en este inicio de semana laboral, lunes 21 de septiembre del 2026, 7 de la mañana, 3 minutos y 35 segundos.
0: Muy bien.
1: Tiempo, forma, lugar, espacio, todo bien ubicado. El tintico listo también por acá, mira, para ayudarme
0: a despertar.
1: A despertar por completo. Sí.
0: Muy bien, muy bien.
1: Definitivamente.
0: Dos temas muy interesantes queremos compartir con ustedes en esta mañanita de hoy. En nuestra primera hora, mira, vamos a hablar sobre una posibilidad de responder esta pregunta un poco más desde la psicología del ¿quién soy yo? Porque sí, es una pregunta sencilla, se hace
1: entre
0: fácil,
1: comillas,
0: pero puede ser muy difícil de responder, sobre todo porque cada vez estamos cambiando, estamos aprendiendo, estamos informándonos más y mejor, ojalá, ojalá. Y pues, en realidad, cada día, cada hora tendríamos que responder de nuevo esta pregunta. Sin embargo, a nivel de psicología, desde la personalidad, hay algunos rasgos que usualmente se estudian para determinar precisamente quién eres tú como persona, cuál es tu personalidad. Y vamos a hablar un poquito de estos rasgos. Rasgo significa, no es solamente si lo tienes o no lo tienes, no. El rasgo implica que puede estar presente, pero en distintos grados en esa persona. ¿Qué tanto en ti se manifiesta este rasgo? ¿Qué tanto de este rasgo está en tu manera de ser, de comportarte, de relacionarte con los demás?
1: Interesante, y qué bueno que lo pensemos en realidad, porque, mire, le soy sincero, si yo me pregunto quién soy yo, lo primero que yo respondo soy Yuran.
0: Y ese, bueno, es su nombre, pero
1: sí,
0: ¿quién eres tú?
1: Exactamente, entonces pues viene un análisis respecto a la persona, y qué bueno que de vez en cuando en realidad nos hagamos esa pregunta.
0: Sí, sí,
1: porque
0: sí,
1: seguramente va a generar otras preguntas que va a ser a lo mejor un momento de autodescubrimiento.
0: Ojalá que sí.
1: Sí, o un buen autoanálisis respecto a la persona que somos. Y pienso en la importancia también de este tipo de preguntas, en lo personal, sobre todo en quienes son líderes de cualquier,
0: claro,
1: tipo de comunidad.
0: El conocerse,
1: sea
0: a sí mismo.
1: En, mira, los hogares, sea en comunidad eclesial, sea en,
0: sí, sí,
1: alguna comunidad de gubernamental, sea
0: aún
1: donde
0: en
1: sea.
0: En el trabajo, mira.
1: Claro, también en el, sí, trabajo, sea donde sea, formamos parte de comunidades,
0: claro que sí,
1: dentro de una comunidad global como lo es el planeta Tierra. Y,
0: exacto,
1: qué bueno que lo analicemos en realidad. ¿Qué es lo que yo soy y qué es lo que le puedo ofrecer a los demás?
0: Y claro, teorías de la personalidad en psicología, mira, hay un montón.
1: Uh-huh.
0: Hay en realidad varias, muchas podría decir alguien. Pero vamos a hablar hoy concretamente de un modelo que habla de 5 rasgos de personalidad. El Big Five, que se llama...
1: Ok.
0: Algunos lo conocen así, Big como Five. El Big Five. Los 5.
1: Los 5 grandes rasgos.
0: Los 5 grandes. Uno de los psicólogos más importantes en relación al estudio de la personalidad, Lewis Goldberg, pues fue el que definió estos 5 factores fundamentales al momento de estudiar la personalidad. Interesante nuestro primer tema. Segundo tema, vamos a hablar, del trabajo, los comportamientos de un mal compañero de trabajo.
1: Ok.
0: ¿Qué comportamiento suele tener alguien que podríamos decir es un mal compañero de trabajo? Pero ya saben, el asunto es ponernos al espejo primero. Uh-huh. Entonces, bueno, vamos a hablar de las características de un mal compañero de trabajo. ¿Qué podemos hacer para resolver algunas situaciones? Y concretamente, en la última hora, vamos a tratar de responder, ¿qué puedo hacer yo si descubro que yo soy ese mal compañero de trabajo, porque sí.
1: Cabe la posibilidad.
0: Cabe esa posibilidad, hay que analizarlo, hay que pensarlo.
1: Sí, y en realidad, como lo dice usted, es un tema en el que primero hay que ponerse el espejo de frente, ponerse casco, guantes, chaleco,
0: yo
1: botas.
0: Creo.
1: Y todo lo necesario, sí, hay que equiparse por completo porque pues vamos a ir caminando en un campo minado con este tema. Repito, lo más importante acá es que nos analicemos a nosotros mismos
0: sí.
1: antes de pensar en la paja que pueda tener el hermano.
0: Tal cual.
1: Así que, pues bueno, a analizarnos. Una vez más, yo creo que durante todo el programa
0: en
1: el segundo bloque, pues lo vamos a ver desde nuestra perspectiva y nuestra área profesional.
0: Imagínate qué importante. Pero bueno, antes de todo esto, les propongo, hagamos un momento de oración, digamos juntos, en el nombre del Padre, del Hijo y del Espíritu Santo. Amén. Buen Señor, queremos darte las gracias por este fin de semana, por todo lo vivido, por la manera bella en que nos acompañaste, nos guiaste. Te damos gracias por este día, por el milagro de la vida con que nos regalas, empezando nuestra jornada. Queremos colocarte delante de ti todo lo que somos y pensamos a tu disposición, Señor. Haz de nosotros discípulos que puedan escucharte a ti, que puedan cumplir la voluntad del Padre. El Evangelio de ayer, Señor, nos decía que solo tú eres bueno. Y tú eres bueno, así como ese hombre que sale a contratar personas a distintas horas del día. Y a todos les da lo del día completo. Ayúdanos, Señor, a entender que tu lógica no es la lógica del mundo, que tu lógica es la lógica del amor, de la verdad. Ayúdanos a entrar en esa lógica también, Señor, para tratarnos de esa manera unos a otros. Queremos orar en esta mañana también por todos aquellos en dificultad, Señor, tú los conoces. Te pedimos que escuches su oración y la nuestra por ellos, y des a cada uno lo que más necesitamos para acercarnos a ti. Lo pedimos en tu nombre, Jesús, porque eres Dios y vives y reinas por los siglos de los siglos. Amén. En el nombre del Padre, del Hijo y del Espíritu Santo. Amén. Bien, y vamos a iniciar musicalmente nuestro programa, Yurán.
1: Ok, vamos a iniciar entonces con música. Es que tengo varias buenas canciones para hoy.
0: Yo sé.
1: Así.
0: Continuamos aquí en Familia Nueva con Sabor a Cristo, la personalidad. Algunos indican, tienen esa expresión claramente, ¿no? Que la personalidad, lo que llamamos personalidad, esos rasgos que nos definen a cada uno de nosotros, son como la huella dactilar. O sea, son únicos, no hay dos iguales. Entonces imagínate la dificultad de estudiar desde la psicología la personalidad, si en realidad hay tantas como personas, como seres humanos. Por eso es que esta propuesta de algunos psicólogos como Lewis Goldberg en relación a estudiar algunos rasgos distintivos de la personalidad y estudiar entonces qué tanto de estos rasgos, en qué medida, qué tanto están presentes en quienes están estudiando, analizando. Algunos dicen también que estas dimensiones son fundamentales, básicas, digamos, pero que de allí se desprenden otras que resultan también muy interesantes para estudiar la psicología. Estoy pensando en una prueba que se utiliza mucho, que se llama el 16PF.
1: ¿Cómo?
0: 16PF en inglés, 16 personalidad, factores de personalidad. Entonces, fíjate. Él toma este estudio del 16PF, toma estos grandes 5 y los subdivide hasta llegar a 16. Y hay una prueba que es muy utilizada porque es una prueba corta, de preguntas y selección múltiple, que trata de identificar qué tanto de esos 16 factores están presentes. Vamos a hablar de los cinco grandes, de Big Five. El primero de este factor es el conocido factor O, así se nombra, como el factor O, que en realidad es la apertura a nuevas experiencias. Mira, ¿qué tanta disposición tienes tú a buscar y a vivir nuevas experiencias? Y eso va marcando una gran diferencia. Las personas más abiertas a las experiencias nuevas suelen ser personas más creativas, imaginativas. Normalmente la rutina los ahoga y están a la búsqueda de nuevas cosas, de nuevas ideas, de nuevas maneras de. Entonces, mira, una persona que tenga un alto nivel de este factor O, las nuevas experiencias, pues suele ser una persona con mucha curiosidad intelectual, digámoslo así. Quiere conocer, quiere saber, quiere aprender más. Y eso lo anima a buscar nuevas cosas, nuevas expectativas.
1: Y acá viene una pregunta de mi parte. Ajá. Para usted. ¿Estas sí. nuevas experiencias se refiere a experiencias, por ejemplo, ir a escalar una montaña?
0: Por ejemplo. Por ejemplo, aprender comida un nuevo idioma. Hablar con gente que no conoces.
1: O sea, todas este tipo de situaciones que nunca hemos experimentado caen dentro de este factor.
0: Todas ellas.
1: Tener una disposición, una apertura a que pues nos aventemos a una aventura nueva, ¿no?
0: Ahora, hay personas en el otro extremo, digamos.
1: Y esto es algo que se va desarrollando también.
0: Claro, ¿sí? Y depende de muchas cosas.
1: Sí, sí, porque pienso en mi ejemplo. Yo era muy cerrado, por ejemplo, a la cuestión de la comida, la gastronomía. Okay. Muy, muy cerrado. De niño, muy, muy cerrado. Eventualmente, pues, fui creciendo. Ahora, mucho más que vivo acá en este país, que está
0: tan
1: lleno
0: de... Tanta posibilidad de probar cosas.
1: Sí, de probar tantas cosas nuevas. Pienso entonces en que uno puede ir desarrollando todas estas características que van formando tu personalidad también.
0: Y sin embargo, por ejemplo, yo conozco, estoy pensando concretamente en una pareja, esposos, que viven aquí hace muchos años. Y ellos no prueban nada que no sea de su propio país.
1: Ok, son... O sea, ¿no? En ese sentido son algo
0: entonces,
1: cerrados.
0: En ese sentido podríamos decir que su personalidad tiene muy poco de este factor O. Entonces mira,
1: tienen poca
0: si
1: apertura
0: tienes
1: a experiencias
0: mucho,
1: nuevas.
0: Claro, te llaman la atención las cosas nuevas, las buscas. Si tienes poco de este factor en tu personalidad, pues te vas a sentir mucho más cómodo en tu zona de confort,
1: sí,
0: en lo
1: que
0: ya
1: conoces.
0: Conoces.
1: Por ahí dicen mejor viejo conocido que nuevo por conocer.
0: Por ejemplo, yo creo que ese dicho,
1: cae
0: mejor viejo
1: acá.
0: Conocido que nuevo por conocer, nos identifica a una persona con bajo nivel O.
1: Factor O.
0: ¿Es bueno o es malo? No.
1: Bueno. Proba.
0: O sea, no, sencillamente es una característica. Es una característica, no es ni bueno ni malo. Esas personas, las que tienen bajos niveles de este factor O, son personas más apegadas a la tradición, que prefieren los ambientes, las situaciones, las personas que ya conocen, que les son familiares. Y, por ejemplo, cuando hay un problema, una situación novedosa, tratan de resolverlo de la manera que ya conocen. Así sea un nuevo problema. Eso me resultó positivo, lo voy a implementar. Las personas que tienden a pensar, esto se ha hecho siempre así, son personas con niveles bajos del factor O. Qué interesante. Otro de los factores, el segundo, nombrémoslo antes de ir a nuestro corte musical y comercial, es la responsabilidad, el factor C. Y en relación a la personalidad de lo que estamos hablando en esta mañana, pues este rasgo hace referencia a nuestra capacidad de autocontrol. En la medida en que nos centramos en nuestros objetivos, qué tan disciplinados somos en la consecución de los planes que has hecho. O sea, tú dices, el fin de semana voy a esto, esto, esto, y llega el fin de semana y lo haces. No importa qué otra invitación tengan, no importa, no. Tú te ajustas al plan que has hecho. Eso quiere decir que tienes un alto nivel C. Un alto nivel en este factor C, de responsabilidad. Hablemos de ello. Continuamos, seguimos aquí en Familia Nueva con Sabor a Cristo. Estamos hablando de los cinco grandes, los cinco factores de personalidad que algunos psicólogos piensan que son determinantes al momento de definir quiénes somos, definir cuál es nuestra personalidad. Y decíamos que son en realidad cinco factores que no son positivos ni negativos, no se trata de decir son buenos o malos, no. Sencillamente son características que cada uno de nosotros puede ir mirando qué tanto de esta característica, qué tanto de este factor tengo yo. Es como la pregunta. Y eso es lo que va a ir definiendo mi propia personalidad, qué tanto de este factor tengo yo. Decíamos que el siguiente factor, el segundo, es conocido como el factor C, y es el factor de autocontrol, de disciplina. ¿Qué tan disciplinado soy yo? Las personas que tienen un alto grado, un alto nivel en este factor, en el factor C, son personas que tienen un alto grado de responsabilidad. O sea, yo dije que lo iba a hacer y lo voy a hacer. Así sea difícil. O sea, yo dije que iba a estar a la tal hora y llego a esa hora. Sí, son personas puntuales, son personas con mucha conciencia, algunas veces incluso escrupulosas, o sea, como en el detalle, cuando la puntuación es muy alta, cuando la puntuación es muy alta. Son personas con metas claras, que suelen ser muy perseverantes, con alto grado de responsabilidad. O sea, yo dije que lo iba a hacer y lo voy a hacer, así sea difícil. O sea, yo dije que iba a estar a la tal hora y llego a esa hora. Sí, son personas puntuales, son personas con mucha conciencia, algunas veces incluso escrupulosas, o sea, como en el detalle.

0: adictas al trabajo tienen estas puntuaciones muy altas en este factor.
1: Sí, así que pues podemos pensar que dentro de todo este rango de posibilidad, dentro de estos distintos factores que compartimos el día de hoy, pues uno puede ver de que por más desarrollado que tenga, digamos, por más desarrollado que uno de estos factores se presente en mí, pues no necesariamente significa que sea algo positivo por completo.
0: No, ni una positivo ni negativo.
1: Exactamente, no. Sí, sí, exactamente, sí. Porque pues bueno, siempre los extremos terminan siendo...
0: Claro.
1: Pues al menos alguna banderita se te tiene que encender, claro, respecto a eso.
0: Pensemos, en los extremos,
1: pensemos,
0: sí,
1: en una persona perfeccionista, en este caso.
0: Terca.
1: Terca, una persona
0: cerrada en sus ideas.
1: Sí, muy escrupulosa respecto, claro, a los detalles y cosas. Y por el otro lado, una persona...
0: descuidada en sus tareas.
1: Sí, sí, sí.
0: Deja,
1: sí,
0: todo a la mitad.
1: Sí, que no se trata de eso tampoco. Una,
0: claro.
1: Alguien tiene que entender de que si bien es cierto que no necesariamente la vida tiene que ser esquematizada en el sentido de que todo tiene que ir a rajatabla, bien hecho, pero tampoco pues irnos al otro extremo de, claro, fresquearnos por completo. Una persona que tenga un factor C, o sea, un rasgo de personalidad de ser alguien responsable, pues es alguien que entiende que las cosas se tienen que hacer, pero que a lo mejor las formas en las que se tienen que hacer pues se pueden ir acomodando a los, sí, contextos distintos de las situaciones.
0: Niveles bajos, por
1: saludables,
0: ejemplo. Saludables. Niveles bajos de este factor C implican personas que no pueden definir muy bien sus propios objetivos de vida, sus propias metas. Van más bien como al día. Vamos a ver qué pasa mañana. Vamos a ver cómo va mañana. Ese es el plan. Ese es el objetivo. Algunas de esas personas pueden sentir que no tienen el autocontrol necesario. O sea, personas que llegan tarde, personas que dicen que sí, pero finalmente no van. Personas que se comprometen a traer algo a la reunión, pero luego se les olvida y no lo traen. Y en realidad no se hacen mucho problema con eso. O sea, ay, perdón, llegué tarde. Y ya, no pasa nada. Se me olvidó traer la soda, ay, lo siento. O sea, la vamos a comprar hoy, ahora la mandamos traer y ya. No se preocupan en exceso por esas cosas que no hacen. Y como no planean a mediano o a largo plazo, a menudo pueden dar la impresión de que no están comprometidos suficientemente, de que no están del todo comprometidos con el estudio, no están del todo comprometidos con el trabajo, no están del todo comprometidos con la comunidad, con el grupo, en fin, pero en realidad es porque no planifican, porque van al día a ver cómo resulta. Podríamos, sí, decir, por ejemplo, un sembrador, pensando en el Evangelio, un sembrador es una persona que tiene un alto nivel en el factor C, porque el sembrador tiene que ir mucho más adelante en planeación del día de hoy. O sea, si el sembrador necesita o desea alcanzar un fruto, tienen que empezar meses atrás a preparar la tierra. Entonces hay que preparar la tierra primero, hay que hacer el surco, hay que conseguir la semilla, y va planeando cuándo hacer esas cosas.
1: Sí, exacto.
0: En el otro extremo estaría un pescador. El pescador sale con su atarraya a ver qué encuentra hoy. No hay un camino definido, no hay un pedacito de mar donde estén los peces siempre. A menos que haya una característica geográfica que haga eso posible, pero usualmente no tiene un camino definido, va a ver qué resulta, y a veces pesca poco, a veces pesca mucho. Entonces, ¿y qué es mejor, el sembrador o el pescador? Son distintos,
1: cada uno lo
0: eso
1: suyo.
0: Es todo, son distintos, factor C. Otro factor, hablemos del factor E, el factor extraversión. O sea, una persona extrovertida es una persona muy abierta a las relaciones con los demás. Se desenvuelve muy bien en ambientes sociales. Es una persona que disfruta estando rodeada de

0: de otras personas. Busca la compañía de otros. Usualmente son personas muy entusiastas, llenas de alegría, de energía, les gusta hablar. Buscan continuamente conocer gente, uh-huh. estar en ambientes sociales. No se sienten cómodos, confortables cuando están solos. Buscan siempre hablar con alguien, la compañía de otros. Esa es una persona que tiene ese factor E muy alto.
1: Sí, yo creo que todos conocemos a alguna persona en este sentido.
0: Claro,
1: se nos vendrá
0: claro.
1: a la mente alguna persona y
0: sí.
1: Pues es parte de esa persona, ¿no? Es alguien que le gusta a lo mejor organizar o asistir a eventos sociales.
0: Ajá,
1: porque
0: claro.
1: le gusta sentirse y estar también acompañado de otras personas. Y que, pues bueno, uno lo puede notar también cuando
0: sí.
1: alguien se desenvuelve bien en distintos ámbitos sociales.
0: Sociales, claro, le gusta estar con la gente.
1: Reuniones de trabajo, a lo mejor alguna que otra celebración, qué uh-huh. sé yo. Pero que siempre le gusta estar rodeado de personas porque el hecho de socializar se le da muy bien a esa persona.
0: Claro. Las personas bajas en su puntuación en ese factor E son personas un poco más introvertidas hacia adentro. Y atención, eso es distinto a la timidez.
1: Sí.
0: Eso es distinto a los nervios. Estamos hablando como rasgo de personalidad. Esa persona no es que sea social, que no le gusta ser con gente. No, no, no. La mayoría de personas que tienen niveles bajos en este factor son personas que les gusta compartir, pero en grupos más pequeños.
1: Sí, sí, sí.
0: En entornos más cerrados, o sea... por ejemplo, una persona que dice, tengo solo 3 amigos, pero 3 muy buenos amigos.
1: Uh-huh.
0: Usualmente ese tipo de personas tienen niveles bajos en este factor E. No les gusta exponerse tanto en situaciones de mucho ruido, de mucha gente. Normalmente suelen ser más reflexivas. Establecen vínculos emocionales
1: con
0: pocas
1: personas,
0: pero muy estrechos.
1: Sí,
0: muy
1: sí.
0: estrechos, por
1: sí.
0: ejemplo.
1: Y acá yo creo que es importante eso que mencionaba usted, la diferencia entre el ser tímido y el
0: sí,
1: ser introvertido.
0: Sí.
1: Una persona introvertida a lo mejor es alguien que igual le gusta socializar, pero con
0: sí.
1: sus 3-5 amigos, compañeros con quienes se siente cómodo.
0: Uh-huh.
1: Por lo contrario, una persona tímida es alguien que en realidad
0: no puede.
1: Evita ese tipo de situaciones en las que le toque socializar.
0: Sí. Entonces, mira qué interesante. No
1: sí.
0: es que la persona no pueda,
1: sino que prefiere grupos
0: sino que
1: más
0: prefiere
1: cerrados.
0: Y más pequeños.
1: Uh-huh.
0: Y más, se siente más cómodo,
1: con
0: poca gente. Digámoslo así. Interesante, ¿ah? Factor A, el siguiente. Vamos a nombrarlo solamente antes de ir a nuestro encuentro con la palabra. Es el factor de amabilidad. Y tiene que ver con cómo, no solamente en la cantidad, que sería el anterior factor, sino en el cómo nos relacionamos con los demás. ¿Cómo? Ahí está. Personas altas en este nivel de amabilidad, usualmente son personas que se perciben como dignas de confianza, personas respetuosas, tolerantes, dispuestas a ayudar a los demás, tal como es la palabra, personas muy amables, muy cercanas, personas que tienen mucha empatía, que son capaces de conectar con las emociones de los otros. Factor A, muy elevado. Continuamos aquí hablando de este penúltimo factor, el factor A, amabilidad. En las personas que tienen bajo este nivel, el factor H, niveles bajos de este factor, pues son personas que tienen una manera, digamos, una actitud más egocéntrica, más centrado en ellos mismos. Personas que tienen dificultad para relacionarse con los otros, para conectarse con los otros, no son muy asertivas, no son muy empáticas, son menos sensibles entre más bajo el nivel, menos sensibles y quizás por ello, porque entre más bajo, menos empatía, menos sensibilidad al mundo emocional de los otros, pueden ser percibidas incluso como arrogantes, como intimidantes. Es interesante esto, ¿no? Porque no es que sean violentas, pero pueden ser percibidas como hostiles, digamos sí, así.
1: Una persona con poca empatía, ¿no?
0: Con poca empatía.
1: La amabilidad, la habilidad de amar y de ser amado.
0: Y de ser amado, tal
1: sí,
0: cual.
1: A mí me gusta en realidad pensar bonito, en la palabra amabilidad de esa forma, en la habilidad de claro. amar y de ser amado. Pensemos entonces en los dos extremos y en cómo... el punto intermedio en esto, una sí. persona con alto nivel de este factor A, que tiene que ver con la amabilidad, es alguien con niveles de empatía altísimo, que Ajá. entiende el mundo emocional de otras personas y trata de ser lo más respetuoso posible, sí. y si se puede, ¿por qué no? Te echa la mano también.
0: Muy amable, muy asertiva.
1: Sí, exacto, muy asertivo. Uh-huh. Me parece muy, muy, muy acertada la palabra. en este caso, claro. y en el extremo opuesto... pues son personas que están muy centradas en sí mismas y por eso es que utilizamos la palabra egocéntricos sí. en este sentido. Ahora,
0: nuevamente, no es un término negativo.
1: Sí, una uh-huh. vez más, pues, como ya lo hemos mencionado a lo largo de esta primera claro. hora, no es que una cosa sea negativa y que el otro opuesto sea positivo, uh-huh. sino que, pues bueno, son personas que se desarrollan en su vida con este tipo de características en su personalidad y que a lo mejor a algunos les cae mejor una persona más amable, a otros les caerá mejor personas uh-huh. que sean un poco más sí. egocéntricas, que
0: sí,
1: yo.
0: Tal cual. El último de los factores, de estos cinco grandes factores, es llamado el factor N de neuroticismo o estabilidad emocional. Ahí están los dos extremos. La persona que está alta en este factor, pues es una persona muy estable a nivel emocional, no se convierten en víctimas, tienen una elevada inteligencia emocional, digámoslo así. Sí, son personas que se enfadan, son seres humanos, por supuesto, se enfadan, se sienten frustrados, pero son capaces de gestionar de manera muy positiva esas emociones y salir fortalecidos de momentos de dificultad. Ahí está el punto. O sea, aún en momentos de dificultad son muy objetivos. Uh-huh. No se dejan guiar completamente por la emoción de turno, sino saben gestionar sus emociones.
1: Son personas que no reaccionan en las situaciones.
0: Si este nivel, el factor N, está muy bajo, pues son personas que tienden a vivir en una montaña rusa emocional.
1: Uh-huh. Picos altos, picos bajos de emociones, y ante estas sí. emociones altas y bajas reaccionan también. ¿Sí?
0: Claro que sí.
1: Son personas que a lo mejor tienen menos control, menos capacidad de control.
0: Muy nerviosas
1: de sus emociones, sí, muy nerviosas
0: por eso
1: también.
0: Mismo. Y a veces les acompaña una actitud de pesimismo, ¿sabes? O sea, como que todo está mal y mañana va a estar todo peor.
1: Ay, no.
0: Es la manera de pensar de personas que tienen este factor N
1: desarrollado.
0: Sí, sí. Cambian de humor con facilidad. No se sabe nunca cómo están. Precisamente porque son muy inestables a nivel emocional. Y mira que incluso, por ejemplo, eso es el neuroticismo, ¿no? Nos dejamos llevar por las emociones, somos muy nerviosos, sube y baja emocional completamente.
1: Una montaña rusa.
0: Hay un estudio muy interesante en la Universidad de Edimburgo que descubre que una pequeña cantidad, digamos así, de neuroticismo añade años a nuestra vida. Un estudio muy largo, con muchos años, cerca de 70 años creo que ocurrió este estudio, con algunas acompañando, digamos, a personas a lo largo de su vida, se dieron cuenta que aquellas personas que tenían pocos niveles de neuroticismo vivían mucho más años y con mejor calidad que las personas que no tenían prácticamente ningún nivel de neuroticismo.
1: Bueno, vaya dato.
0: Interesante.
1: Me gustaría
0: nuevamente, es que no es bueno ni malo.
1: Sí.
0: Ahí está el punto, ¿no?
1: Hay que entender nuestro mundo emocional, nuestra forma de accionar en la vida por completo, porque a partir de eso yo creo que podemos tener una mejor noción del quién soy yo.
0: Claro. Sí. Yo creo que tiene que ver esto en el neuroticismo con la posibilidad de la expresión emocional. O sea, un poco de neuroticismo es necesario para la expresión de nuestras emociones. Uh-huh. Si no tuviéramos, digamos, ese nivel de neuroticismo, pues no compartiríamos, no hablaríamos de cómo nos sentimos. Uh-huh. Nos tragaríamos todas esas emociones enteras y eso repercute en nuestra salud. Yo creo que quizás claro. Va por ahí el asunto.
1: Tiene sentido.
0: Interesante, muy interesante. Bueno, vamos a ir en este momento a nuestro corte de la hora y volveremos para hablar de los comportamientos de un mal compañero de trabajo. ¡Ay, Dios mío! Ya volvemos.
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0: Continuamos, seguimos aquí en Familia Nueva con Sabor a Cristo, iniciando este nuestro segundo bloque del programa de hoy, este lunes hermoso, bello, que el buen Dios nos regala. Y vamos a hablar durante estas 2 horas de los malos compañeros de trabajo. ¡Ay, Dios mío! Vamos a tratar de mirar un poquito estas características de un mal compañero de trabajo. ¿Cómo saber si tengo un compañero tóxico en el trabajo? ¿O cómo saber si lo soy yo? Ahí está la pregunta. Vamos a hablar un poquito de estas señales, de estas características, algunas alternativas para mejorar la relación en el trabajo y, por supuesto, concretamente, ¿qué puedo hacer si yo descubro que soy un mal compañero de trabajo? Porque sí, esa también es una posibilidad y hay que decirlo. Hay muchas personas que cambian de trabajo, no por situaciones de salario necesariamente, o de cercanía a su casa, sino usualmente por esa experiencia de relación con los compañeros. Fíjate que cuando se mueve una persona de trabajo, cuando una persona deja el trabajo, es muy común que esta sea la razón. El ambiente con las personas con las que se trabaja, ya sea sus compañeros, sus supervisores, es ahí donde está muchas veces la respuesta a la pregunta de por qué nos cambiamos de trabajo. Qué interesante eso. Hay muchas personas que no tienen la opción tan fácilmente de cambiarse de trabajo y se quedan en el trabajo viviendo situaciones complejas, tóxicas con sus compañeros, y claro, tener una buena relación con ellos, pues es una de las características muy importantes para tener una buena adaptación en tu área laboral, que es un área muy importante de nuestra vida y adicionalmente es a la que le damos la mayoría de nuestro tiempo. Entonces imagínate, si la mayoría del tiempo estás en una relación difícil, complicada, molesta, pues estarías así la mayor parte de tu día a día. Qué difícil esto. Pero bueno, vamos a saludar a quien sí es un buen compañero de trabajo, no hay duda de ello. Aquí estamos los mejores siempre. Fofe, Fofe, muy buen día para ti.
5: Hola, mi querida Mirta, buenos días, mi querida.
1: Se ríe,
5: buenos
1: Fofe.
5: Días,
1: buenos
5: mi
1: días.
5: Mira, mira. María, también buenos días para ti, para todos los hermanos que nos acompañan en esta hermosísima mañana de lunes, como dices tú, mi querida Mirta. Hoy ya estamos a 21 de septiembre.
1: Inicia el otoño.
0: ¡Otoño! El otoño. Ahí está, oficialmente.
5: Ya hoy la temperatura muy fresquita ahora en la mañana.
0: Sí,
5: ya
0: es cierto.
5: Tengo que empezar a sacar las prendas un poco más cubiertas, manguita larga, porque hay que protegerse para las gripas.
0: Tanto, este par de friolentos, mira.
1: Muy bien, sí, Fofe, sí, muy bien, Fofe.
5: Ya estamos preparados y feliz por el fin de semana, de mucho trabajo, de mucha actividad también. Y bueno, un tema que me encanta porque nos hace mirarnos a nosotros mismos, como todos los temas de Familia Nueva, porque uno puede decir fácilmente, tengo un compañero de trabajo difícil, un mal compañero de trabajo, pero cómo nos cuesta de pronto mirarnos y decir,
0: claro,
5: seré yo maestro,
0: ay Dios,
5: ¿seré
0: mío,
5: yo ese compañero de trabajo tóxico que genera inconvenientes? Y pensaba también en términos de equipo de trabajo, en todo lo que somos un equipo, ¿no? También en las relaciones de pareja somos un equipo de trabajo y también es importante mirar cuál es nuestro desempeño, porque bueno, eso también se refleja en últimas en todos nuestros desempeños a nivel laboral. Y hoy en particular vamos a hablar de el tema de lo laboral. Y gracias por lo de buen compañero de trabajo, mi querida Mirta. Me sentí muy complacido por ese. Estamos los mejores, dijiste.
0: Qué de verdad, bueno. yo percibo. Bueno, tal vez es como por.
1: Gracias,
0: como,
1: gracias.
0: Como dicen por allí, aquí el único que trabaja es Billy.
1: Sí.
0: El único que trabaja.
1: No hay dudas al respecto.
0: Es Billy. Entonces, pues cuando hay solamente una persona que trabaja, los otros estamos más tranquilos, debe
1: sí,
0: ser por eso.
1: Gracias al Billy.
0: La verdad, yo lo comento siempre, me parece que hay muy buen ambiente laboral de trabajo aquí. Nos divertimos mucho.
6: Es un golazo.
0: Nos reímos montones.
1: Of course.
0: Nos reímos montones, es verdad. Bueno, pero no todos los ambientes de trabajo son así. Hay que decir la verdad, hay algunos ambientes más difíciles que otros y los que son muy difíciles a veces tienen estas características en las personas que trabajan allí, porque los ambientes de trabajo los hacemos las personas. Mira, a ver, el ambiente de trabajo de esta oficina es muy pesado. Bueno, pues hay que pensar primero nosotros mismos, ¿qué tipo de características y qué tipo de situaciones estoy yo aportando o no a ese ambiente laboral? Porque yo soy parte de ese ambiente laboral. Entonces, si yo hago mala cara y llego con mala actitud, pues eso es lo que estoy yo aportando al ambiente laboral. A lo mejor hay otras personas que, bueno, pero eso no está bajo nuestro control, lo que otras personas. Está bajo nuestro control lo que está bajo nuestro control, nosotros mismos. Y pues es hacia allí donde también tenemos que preguntarnos qué estamos sumando y en qué medida al buen ambiente laboral donde nos encontramos.
5: Claro, mi querida Merti, eso me parece muy bonito, esa frase que usas, ¿sí? ¿Qué es lo que yo le estoy sumando?
0: Ajá.
5: ¿Sí? Porque muchas veces creemos que nuestro comportamiento nadie lo nota, nadie lo percibe, yo soy invisible. Pero una actitud tuya, una palabra tuya, una cara tuya bastará para enfermarme, ¿sí? Para dañar el ambiente. Y muchas veces no somos conscientes. Obviamente tenemos situaciones familiares, preocupaciones económicas,
0: claro,
5: todo
0: tanto
5: lo que está sucediendo
0: pesa
5: a nivel social. Todo eso nos está pesando, pero tenemos que ser conscientes de nuestro impacto en los otros, ¿sí? Cómo toda esa mala actitud o ese mal ambiente o emocionalmente esa carga que traemos está afectando todo lo que estamos, nos está rodeando y donde nos desarrollamos. Y eso es muy importante. Qué bueno, y siempre lo propongo cuando trabajo con grupos, es que bueno ser honestos y decir, oiga, hoy no vengo bien, oiga, hoy estoy como preocupado,
0: sí,
5: tengo un hijo enfermo, alguna cosa. Porque cuando yo sé cómo estás, sé cómo te debo tratar.
0: Claro.
5: Si tú llegas y me dices, hoy pasé una muy mala noche, estoy muy indispuesto, de pronto me vas a ver un poco callado, sí, un poco...
0: O tengo un dolor de cabeza tremendo hoy.
5: O tengo dolor
0: hoy,
5: de cabeza, o
0: sea, lo que
5: alguna
0: sea,
5: cosa.
0: Claro.
5: Si tú me lo expresas, ¿sí? Yo voy a saber cómo tratarte. De pronto, hoy entiendo que Yurán no va a estar para hacer bromas, o de pronto lo voy a notar callado, y no es personal, no es conmigo, es que está indispuesto. Y eso es muy importante, pero para llegar a ese nivel, pues tenemos que ser conscientes inicialmente de cómo nos sentimos nosotros y mirarnos y poder conversarlo, decirlo y expresarlo.
0: De acuerdo, claro que sí. Bueno, vamos a hablar de algunas características de malos compañeros de trabajo. Una de las características, por ejemplo, muy comunes de quienes son malos compañeros de trabajo, podríamos decir empleados tóxicos que ponen tensión en el ambiente, digamos así, es que dudan de la capacidad de sus compañeros. O sea, una persona que piensa que solo él puede hacer las cosas, que solo ella sabe cómo llevar a cabo la tarea y que las otras personas que contratan son tontos, son perezosas, no saben nada, no quieren hacer nada. Pues claro, esa actitud va a traer muchos problemas de relación con sus otros compañeros. Puede que tengas un poco más de experiencia, por ejemplo, pero eso no significa que los otros sean tontos. No los puedes tratar como tal. Puede que tú tengas un cargo superior, pero eso no quiere decir que las personas que están bajo tu administración, digamos, sean personas inútiles o perezosas o lentas de entender. O sea, mucha atención con eso. Definitivamente, si tú continuamente dudas de la capacidad de tus compañeros a nivel laboral, sí, eres un mal compañero de trabajo. Otra de las características muy interesantes de un mal compañero de trabajo es que usualmente habla en negativo. O sea, esa idea de que estamos muy mal y la próxima semana estamos peor y lo realmente difícil viene en 15 días. O sea, ¿en serio? Claro que eso carga la atmósfera de negatividad, nos pone a todos tensos. Hablar siempre en negativo es una característica de un mal compañero de trabajo.
5: Y mi querida Mirta, eso es como una pandemia.
0: Ay, sí, Dios
5: mío.
0: Yo creo
5: que muchas veces buscamos generar ese vínculo desde lo negativo, ¿no?
0: Sí.
5: Y está haciendo frío y va a ponerse peor y ya
0: ha llegado el invierno.
5: Y es terrible y hay que prepararse, qué pereza, y empieza a anochecer más temprano y como claro, que uno en lo negativo encuentra un gancho de conexión,
0: un
5: increíble.
0: Eco rapidito.
5: Claro, eso, me gusta esa expresión, un eco rapidísimo. Y muchas veces andamos en esa tónica de lo negativo, de
0: sí,
5: todo está mal y va a empeorar.
0: Y empeorando.
5: Prepárese porque esto va a empeorar. Y qué bonito reconocer y ayudarnos. Yo, por ejemplo, tengo una gran ayuda y es Nati, porque a veces yo estoy como negativo y ella es la que me dice, pero pues, las cosas están bien, están mejorando.
7: Un abracito.
5: No te pongas así. Y realmente ese ser negativo contamina muchísimo,
0: claro,
5: como decimos. Encontramos fácilmente el eco, entonces nos quedamos ahí y crecemos en la negatividad en vez de estar hacia el otro lado, hacia lo positivo.
0: Claro que sí. Otra de las características muy importantes de un mal compañero de trabajo es que genera conflictos. O sea, ya sea por acciones directas o de manera pasiva. Claro, o sea, genera conflictos porque no hace lo que le corresponde, porque entiende las cosas a su manera y luego distorsiona los mensajes, o sencillamente porque tiene características de agresión pasiva. Entonces dice que sí va a hacer las cosas y luego no las hace, señala directamente el error de los demás, pero ella nunca está equivocada. Ese tipo de situaciones son situaciones generadoras de conflicto. Y usualmente los malos compañeros de trabajo son expertos en esto.
5: Me encanta cómo lo dices. Somos expertos.
0: Imagínate.
5: Yo creo que
0: ay, Dios.
5: Necesitamos, en ese sentido, revisar, ¿no? Revisar.
0: Sí.
5: ¿Qué tanto esos comportamientos, los que hemos nombrado, se repiten durante el día en mi actuar? Porque muchas ajá. veces nos profesionalizamos en eso y creemos que es normal, ¿no? Y
0: claro.
5: además porque siempre hay uno u otro que se pega a ese a esas actitudes y obviamente lo normalizamos y normalizarlo crea un ambiente terrible, ¿sí? Para
0: más
5: todos.
0: Difícil.
5: Y obviamente, y tú lo decías, ¿no? Tanto tiempo que pasamos en el trabajo, qué horrible
0: sí.
5: llegar a un lugar donde no me siento bien.
0: Imagínate, qué complicado. Bueno, vamos a ir en ese momento al corte de la hora y vamos a regresar, ¿sí?
5: ¿Cómo?
0: Para seguir hablando. Ay, al corte de la hora. Al corte musical y comercial, mira, mira. Corte musical y comercial y ya regresamos para seguir conversando sobre esas características de los malos compañeros de trabajo. Porque los buenos saben cómo corregirnos, Yuran, gracias.
5: Of course.
0: Seguimos aquí en Familia Nueva con Sabor a Cristo. Situaciones, características de las personas que son malos compañeros de trabajo, no asumen sus errores. Claro que sí. La mayoría de veces esos conflictos que surgen en ambientes laborales tienen que ver con esto. Una persona que no asume sus propias equivocaciones y usualmente señala las equivocaciones de los demás. Qué complicado esto, porque en realidad en nuestra cultura se hace mucho más difícil encontrar quien pueda decir, lo siento, fui yo, perdón, me equivoqué. Sí, asumo esa responsabilidad, pero voy a resanar de esa manera, ya sé cómo no se hace, esto no vuelve a ocurrir. Qué difícil, sobre todo en el ambiente laboral, encontrar personas que realmente tengan ese talante de honestidad consigo mismo y con los otros.
5: Y es complicado, mi querida Mirta, porque nos cuesta mirarnos a nosotros mismos.
0: Claro.
5: Y asumir responsabilidades. Es más fácil trasladar la culpa, ¿sí? Generar la molestia uh-huh. hacia otros que bajar la cabeza. Creo que es un acto de nobleza que muy poco entrenamos en la vida cotidiana. El aceptar que me equivoqué, el decir, bueno,
0: claro.
5: aquí la responsabilidad es mía. El pedir disculpas, el pedir perdón no es algo habitual porque lo vemos como un punto de debilidad, ¿no? Si yo asumo que me equivoqué y yo pido perdón, soy débil, se van a aprovechar de mí. Y al contrario, en el tema laboral ayuda un montón a aliviar las cargas.
0: Claro.
5: Y también a que se reconozca que soy perdón, aprendiz. Que siempre voy a tener algo que aprender y me
0: claro,
5: parece también muy valioso.
0: Lo somos todos.
5: No lo sé todo.
0: Ajá.
5: No lo sé todo y necesito de los otros para seguir creciendo y ayudando. Y en la medida que yo lo reconozco,
0: sí.
5: otro se va a acercar a mí y va a decir, bueno, ¿en qué te puedo ayudar? Pero cuando no lo reconozco uh-huh. y traslado la culpa, lo que genero es rechazo.
0: Un mal compañero de trabajo usualmente no colabora. O sea, mira. Estamos todos haciendo esta colecta para... no, yo no. Mira, todos vamos a estar este día en esto... yo no puedo. Oye, vamos a tratar de que entre todos sacamos este proyecto y va a requerir un poco de trabajo adicional. No. Eso no es supuestamente mi trabajo. Yo hago esto y esto y esto y ni un milímetro más. Qué difícil trabajar con una persona así, claro, una persona que no colabora, que no puede servir, que no puede ayudar, que no puede reconocer excepciones, pues es una persona que se convierte en un mal compañero de trabajo.
5: Claro, mi querida Mirti, es que ojalá fuéramos infalibles, sí, ojalá tuviéramos esa capacidad de...
0: Ninguno. Claro.
5: Ninguno, o sea, es que el padre Roberto también se equivoca.
0: Ajá.
5: ¿Sí? Rita, aunque no creamos,
0: todos,
5: también
0: todos.
5: Se equivoca.
0: ¡Buenos días!
5: Y qué bueno, esa voz de Rita. Yo nunca la he escuchado decir eso, pero bueno.
0: ¡Ay!
5: Qué bueno mirarnos, vuelvo a decirlo, qué bueno tener esa capacidad de asumir eso. Cuando no estamos dando lo mejor y cuando también podemos crecer para ser mejores.
0: De acuerdo. Un mal compañero de trabajo es una persona que cambia constantemente de humor. Esta característica hace muy difícil el trato con él o con ella, porque claro, una persona que en un momento está feliz y te saluda y te da un abrazo y al otro día no quiere ni verte, y al otro día habla mal de ti, y en la mañana te trae un cafecito y en la tarde te está mirando como si le debieras la vida. Qué complicado esto, cuando tenemos esos cambios de humor tan rápidamente, lo que hacemos es que ponemos a los demás en apuros porque no saben cómo tratarnos. Y si esto es en un ambiente laboral, pues mucho más complicadas las cosas, porque vas a hacer tu trabajo dependiendo de ese humor en el que te encuentres. El mal compañero de trabajo es pasivo, o sea, hace mínimamente lo que le toca. No tiene una iniciativa, porque eso implica más trabajo, no lo va a aceptar. Es más, algunas veces no hace lo que le corresponde y termina colocando esas tareas sobre los otros que están trabajando con él o con ella. Por supuesto, los convierte en malos compañeros de trabajo.
5: Y eso sí que es desgastante, mi querida Mirta, contar claro con un compañero de trabajo con el que tú sabes que va a ser una carga más, ¿sí? Que en vez de ayudar a que las tareas salgan rápido, se complique el desempeño, lo hace muy, pero muy difícil.
0: Sí, imagínate, tienes que hacer tu trabajo, pero adicionalmente revisar si su trabajo está bien hecho. O tienes que hacer tu trabajo y adicionalmente estas tres o cuatro cosas que la otra persona no hizo. Pues claro que complica mucho el ambiente laboral. Y finalmente, esa es una característica también muy importante de los malos compañeros de trabajo, es que no hablan nada personal, no hablan nada de su intimidad, pero lo saben todo de los demás. Ojo, aquí el asunto no es si habla o no de lo personal, porque esa es una decisión individual. Tú en tu trabajo puedes decidir no hablar nada de tu vida personal y eso está bien. El asunto, está bien porque es tu decisión. Puedes decidir compartir algunas cosas y eso está bien, es tu decisión. El asunto que convierte a alguien en un mal compañero de trabajo es cuando no comparte nada de su intimidad, pero pretende saber todo lo de los demás. Muy, muy complicado, porque estamos hablando prácticamente de alguien chismoso, ¿no? Que se sabe toda la vida privada de los demás, pero que no suelta un ápice de lo que realmente está viviendo, de lo que realmente está pasando, de lo que le ocurre a él o a ella.
5: Y este tema del chisme, que es algo tan tan criticado, pero también algo como tan de nosotros.
0: Ay, Dios.
5: En lo humano somos bastante chismosos y siempre han dicho, ay, las mujeres son muy chismosas, los hombres son más chismosos.
0: Son
5: ay,
0: más peligrosos en el chisme.
5: Yo les contaré unas cosas que sé de Mirta.
0: Dios mío.
5: No me
0: vayan
5: a preguntar.
0: Pero eso es chisme. Y eso que ni todo lo sabes. ¿Qué tal?
5: El tema del chisme es muy atractivo porque también en términos de ser negativos es muy atractivo. Claro. O sea, siempre encuentras con quién echar chisme. Oye, ¿usted supo lo de Yurán?
0: No, sí, cuéntame, no, y se van sentando.
5: No. Increíble, y lo de Mirta es peor, no, ni hablemos de Rita, no, no.
0: Ay, Dios.
5: Como que nos empezamos a enrollar en ese tema y es muy fácil. Y obviamente el chisme es nocivo, porque cuando hablas de otro sino con el otro, eso genera un mal ambiente laboral. Y más cuando queremos hablar de los demás, pero nunca hablamos de nosotros.
0: Claro,
5: mismos,
0: imagínate.
5: Que sería lo más honesto, ¿no? Realmente hablar de lo que yo sé y de lo que conozco.
0: Definitivamente, que es mi propio corazón, que es mi propia vida. Bueno, vamos a hablar un poquito de los procesos de comunicación, porque son muy importantes en el ambiente laboral y usualmente hay ciertas situaciones a nivel de la comunicación, ciertos errores de comunicación que dan lugar a ser un trabajador, un empleado, un compañero de trabajo tóxico, difícil, negativo. Continuamos, seguimos aquí en Familia Nueva con sabor a Cristo. La comunicación es fundamental, es muy importante en todo proceso de relación humana y los errores en la comunicación usualmente hacen muy difícil las relaciones. Cuando hablamos de compañeros de trabajo, hay algunos errores en la comunicación que los hacen malos compañeros y hablaremos de algunos de ellos. Por ejemplo, el interrumpir. Muy difícil esto, porque es que, o sea, una cosa es no estar de acuerdo con alguien, por ejemplo, en alguna opinión, o que no te interese realmente el tema de conversación, no te interesa escuchar ese tema, pero otra cosa distinta es interrumpir constantemente lo que el otro ya está diciendo. Claro, definitivamente el que es interrumpido una y otra vez se va a sentir molesto, se va a irritar, se va a enojar y por supuesto ese ambiente laboral se va a ver perjudicado notablemente.
5: Y somos muy rápidos para interrumpir porque creemos tener la razón. Así porque es. Queremos hacernos ver, hacernos notar, y obviamente eso genera resistencia para los demás. Ya cada vez que yo voy a hablar, la gente, o yo estoy hablando y el que interrumpe está ahí, uno dice, ¿en qué momento va a saltarme la palabra? ¿Sí? Y muchas veces esas interrupciones tienen que ver con alguna acusación o hacer o poner en pérdida al otro compañero. Mm. Muchas veces tiene ese tinte y obviamente hace muchísimo daño a nivel nacional.
0: Otro de los errores a nivel de comunicación es demostrar abiertamente falta de interés. O sea, tú estás en la reunión de los empleados, estás, el manager llamó a una reunión y a ti en realidad no te interesan esas reuniones, te parece una pérdida de tiempo, entonces te sientas como si estuvieras en el sofá de tu casa y empiezas a bostezar con el celular en la mano. O sea, todo eso está hablando de que no te interesa estar allí. Claro. Eso genera entonces un ambiente donde reina la apatía, el desinterés, el rechazo. Qué difícil esto, porque cuando tú eres esta persona que se porta de esta manera, demostrando falta de interés, pues los otros que están así en la reunión, en realidad prefieren estar con compañeros interesados. Con compañeros, o sea, que muestren interés en lo que está pasando, a eso me refiero, con interesados. Personas receptivas, personas que escuchan, personas que, aunque no estén de acuerdo, tienen esa capacidad de escucha de los otros.
5: Que estamos muy entrenados a no escuchar, y admito lo que hablamos siempre, entendemos la naturaleza de manera contraria. Muchas veces lo que estamos es hablando el doble y escuchando la mitad. Uh-huh. Y no nos damos cuenta que tenemos dos oídos para escuchar el doble
0: y una sola boca
5: para hablar la mitad. Y somos muy rápidos para hablar. Entonces tenemos que corregir eso y entrenarnos en escuchar más.
0: Tú hablabas de minimizar a los demás, de hacer quedar mal a los otros. Y ese es otro de los errores enormes en la comunicación, o sea, minimizar los sentimientos del otro, minimizar las opiniones del otro, minimizar los logros en el trabajo del otro. En realidad, eso lo único que demuestra es pues una mala calidad tuya a nivel personal como trabajador, como empleado, porque en la medida en que tú desprestigias o minimizas la tarea o la opinión de los otros, pues claro, eso va a perjudicar en última instancia a la empresa, la actitud del vínculo entre los compañeros de trabajo. Así que muy, muy complicado realmente cuando se tiene un compañero que es rapidísimo para mostrar, para hacer notar el error de los demás.
5: Y en eso también, mi querida Mirta, somos muy...
0: ¡Qué común!
5: De verdad, uy. Es que sí. El poner en pérdida al otro, en hacernos notar con la pérdida del otro es muy tentador, ¿no? Además porque media mucho el tema del ego. Si yo quiero mostrarme más, el tema del estatus, todo este tema que es tan de nosotros los humanos. Obviamente queremos el reconocimiento, pero hay que tener cuidado si mi reconocimiento está siendo apoyado en el fracaso del otro, claro, o en una mala imagen del otro que yo me empecino en generar, en mostrar.
0: O sea, yo apago tu luz para que yo brille más. No, hombre, pues qué actitud menos cristiana, ¿no? En realidad, la actitud cristiana es precisamente ocuparnos en que tú brilles, ocuparme en que yo pueda brillar con la luz de Cristo en nosotros, por supuesto, para el bien común, para que haya más luz, para que haya más claridad. Pero esta idea de que yo hablo mal de ti para yo notarme, yo hablo de tus errores, de tus fallas, de tus equivocaciones, para que se den cuenta que yo sí lo hago todo bien, pues muy, muy complicado, muy difícil esto. Vamos a ir en este momento al corte de la hora y por supuesto vamos a regresar para hablar de algunos remedios concretos. ¿Qué podemos hacer? ¿Qué podemos hacer? Sobre todo cuando nos damos cuenta que son nuestros comportamientos los que afectan negativamente este ambiente. ¿Qué puedo hacer cuando yo me doy cuenta que soy un mal compañero de trabajo? Te damos gracias, Fofe, por esta ahorita. Vamos, seguimos aquí en Familia Nueva con sabor a Cristo, iniciando esta nuestra última hora del programa de hoy. Estamos hablando sobre, bueno, esto de tener la humildad suficiente para reconocernos quizás a nosotros mismos como malos compañeros de trabajo, o a lo mejor darnos cuenta si hay en nuestro ambiente laboral personas que hacen más difícil todo esto. Vamos a hablar de algunos remedios concretos, para decirlo así, y hay que empezar, por supuesto, con el aceptar que nuestro comportamiento influye, afecta en el ambiente laboral, y tenemos que asumir sinceramente si lo afecta de manera positiva o a lo mejor de manera negativa para poder cambiarlo. Si no aceptamos eso, pues no vemos un problema y no podemos acercarnos a su solución. Pero bueno, vamos a saludar al padre Roberto Cortés. Padre, muy buen día.
7: Buenos días, Mirta. Buenos días a toda la linda audiencia. El Señor pues los bendiga en abundancia.
0: Amén.
7: Esta mañana de lunes.
0: Lunes, padre.
7: Ya.
0: 21 de septiembre empieza el otoño oficialmente.
7: Mira. Hoy, oficial. Está linda la mañana.
0: Ay, fresquísima, sí,
7: está fresquísima, rica. Ya estamos.
0: Un sol agradable.
7: Aunque
0: también
7: nos anuncian lluvia para toda la semana. Sí, pero bueno, sí, la lluvia es bendición también.
0: Claro que sí. Claro que sí.
7: Bien, pues siempre hay gente hipercrítica. Yo creo que para remediar las situaciones en las que nos vemos envueltos, requerimos la capacidad, la herramienta de la autocrítica. Sí. Y es lo que menos hacemos.
0: Es lo que
7: nos
0: menos hacemos.
7: Nos gusta criticar a los demás.
0: Rapidito hacemos
7: pero
0: eso.
7: No nos gusta evaluarnos a nosotros, porque la sociedad moderna ha construido al Übermensch. Al superhombre. Y entonces, esto se viene construyendo desde finales de los 1800. Claro. Y entonces, nosotros no nos damos cuenta de eso, porque ¿quién se va a pensar como el Übermensch?
0: Pero en realidad actuamos como tal, padre.
7: Claro,
0: yo todo lo hago bien.
7: Todo lo hago
0: yo
7: bien.
0: Yo siempre tengo la razón.
7: Soberbia, vanidad, toda clase de problemas que trae lo que se ha estado cultivando en la cultura.
0: Claro.
7: Y entonces, pues nosotros no somos seres alejados de la cultura. También parte de los problemas de la iglesia son precisamente culturales. O
0: claro.
7: O sea, no se pueden desatender. Son problemas culturales, ¿no? Y entonces tenemos que reconstruir la herramienta de la autocrítica, de la autoevaluación.
0: Y esa autoevaluación sincera y misericordiosa.
7: Claro,
0: las dos cosas juntas.
7: Claro, realista hasta los tuétanos.
0: Verdad.
7: Hasta los tuétanos, sí. Pero también misericordiosa. Yo soy un ser humano, tengo las...
0: Claro.
7: Como dice la carta a los Hebreos en el capítulo 5, versículo 1, que los sacerdotes pueden sentir compasión por la gente porque están envueltos en los mismos errores.
0: Claro.
7: Entonces,
0: sacados entre el pueblo, ahí está, ¿no?
7: Sí.
0: No, un sacerdote
7: no
0: viene de Marte. No. Es sacado dentro del pueblo y vive lo que vive la cultura.
7: Y lo ve como una cosa positiva.
0: Qué bonito eso, ¿ah?
7: Para que tenga compasión por sus hermanos. Y entonces...
0: Porque sabe qué es eso.
7: Que sabe, está allí. Es humano como el otro.
0: Parte
7: entonces,
0: nuestra.
7: Yo creo que parte del... todo lo nefasto que nos ha pasado en los últimos 40, 50 años de la pedofilia y todo eso, yo creo que también tiene su lado bueno en el sentido de que la gente se dé cuenta que el sacerdote es... su hermano, es sí. un humano como él, no es un ser puesto en un pedestal, claro. porque así lo teníamos.
0: Tristemente, padre.
7: Y entonces,
0: tristemente,
7: claro. sí, es triste cómo hemos llegado aquí,
0: claro.
7: pero hemos llegado, y es una buena nota.
0: En ese sentido, sí, claro, claro. O sea, y es de lo hermoso, padre, de caminar de la mano de Dios en realidad. O sea, estamos hablando de situaciones, usted lo nombra, pero la pedofilia, o sea, tristísimo. No tendría
7: horrible, que ocurrir, horrendo.
0: O sea, por Dios, o sea, no hay como...
7: Y aquí habría que recordar
0: eso,
7: que el
0: muy difícil.
7: 90% de la pedofilia ocurre con la familia.
0: Claro, en casa.
7: En casa. Y eso es otra cosa que no se habla,
0: claro,
7: pero bueno.
0: Claro,
7: es así.
0: Y en realidad, padre, bueno, sin acercarnos a esas situaciones tan complejas, cuando yo acepto mis errores, cuando yo acepto mi propia realidad, ya estoy en camino de resolver.
7: Claro.
0: Ya estoy en camino de mejorar.
7: Es que el cambio
0: comienza... El problema
7: comienza,
0: es cuando soy ciego a eso.
7: El cambio comienza en mi corazón.
0: Claro que sí.
7: No en otro lado.
0: No en otra parte, no en otro lado.
7: Sí.
0: Y si partimos de ahí, o sea, de aceptar nuestra situación, de aceptar nuestra propia dinámica, qué es lo que pasa en mi mente, qué es lo que pasa en mi corazón, pues parte de hacer eso es este plan de 4 pasos que queremos presentarles hoy. Y hay que empezar por hacer un inventario honesto y específico. O sea, ¿qué son las cosas que yo suelo hacer en mi trabajo? O sea, no como las actividades laborales, yo me dedico a ventas, entonces yo vendo. No. En relación precisamente a esa dinámica con tus otros compañeros. ¿Cómo te relacionas con tus otros compañeros de trabajo? ¿Sueles interrumpirlos a ellos todo el tiempo? ¿Te demuestras con desgano en las reuniones?
7: ¿Siempre
0: no
7: estás tarde
0: escuchar?
7: con tus
0: por ejemplo,
7: trabajos que
0: ajá,
7: tienes que entregar? Siempre sí. estás tarde, por eso atrasa a todo el mundo.
0: A todos los demás.
7: O sea,
0: claro,
7: es una
0: sí.
7: cadenita de cosas.
0: Sí.
7: O sea, tenemos este proyecto, hay que entregarlo este día, pero tú estás 2 días después.
0: Claro. Mira.
7: Y entonces...
0: ¿Cómo entonces?
7: ¿Cómo la empresa va a superarse? Te tienen contratado porque te necesitan.
0: Sí.
7: Si no, no te hubieran contratado. Y entonces, bien, la crítica destructiva que se hace, o sea, ¿qué propongo?
0: Sí.
7: ¿Cómo construyo?
0: ¿De qué manera?
7: Claro, o sea, la forma en la que se dicen las cosas o se hacen las cosas.
0: O okay. ¿Cómo digo las cosas, padre?
7: Claro,
0: ¿cómo uso
7: se
0: el
7: dice?
0: Sarcasmo todo el tiempo,
7: sí.
0: uso ideas ambiguas que ni sí ni no, o estoy pensando siempre en la burla como respuesta de todo. O sea, tenemos que aceptar realmente si algunas de estas cosas incluso se han convertido en nuestra manera habitual de hacerlo,
7: y
0: en nuestro hábito.
7: Y tiene un impacto.
0: Por supuesto.
7: Ya después lo quieren borrar, pero tiene un impacto.
0: Tiene un impacto.
7: La forma en que hiciste las cosas,
0: sí.
7: la forma en que sembraste dudas, sembraste cizaña,
0: claro.
7: sembraste desconfianza,
0: sí.
7: hiciste calumnia, pues tiene un impacto.
0: Claro que
7: sí. O sea,
0: sí.
7: Hay gente con la que uno no quiere trabajar.
0: Tal
7: simplemente
0: cual,
7: porque no. O sea, se han portado tan mal que a uno le da pesar. Primero, y segundo, pues si uno se quiere un poquito, apártate de eso, porque
0: claro.
7: no está bien.
0: ¿Cómo?
7: O sea, entonces hay que ver cómo me comporto yo en el entorno, en el equipo, ¿no? Soy
0: sí.
7: alguien que trabaja en grupo o hay posiciones donde se requiere mucho sigilo.
0: Por ejemplo,
7: no
0: es claro.
7: que puedas andar publicando
0: sí.
7: revés y derecho los pecados de la
0: sí,
7: gente.
0: Claro.
7: Por ejemplo, con el sacerdote, ¿no? Uno es víctima de las acusaciones, entonces uno se tiene que quedar callado.
0: Padre, pero no solamente eso. Si
7: por sigilo, ustedes, por respeto,
0: claro.
7: por no destruir muchas cosas.
0: Pero piensen, por ejemplo, en la secretaria de un sacerdote, en la secretaria de una iglesia. Claro, ella no
7: el
0: a
7: nombre,
0: nivel de confesión.
7: El nombre, escucha
0: pero
7: el nombre.
0: Pero tiene mucha información.
7: Claro.
0: Secretaria.
7: Secret,
0: viene precisamente
7: la que
0: de
7: guarda secreto.
0: Claro.
7: Claro.
0: Entonces, ella tiene también mucha información. O él, hay algunos secretarios también, y eso tiene que ser fundamental. O sea, si la persona empieza a hablar de, uy, aquí vino fulano, y salió llorando del padre, de la oficina del padre, y estuvo como 3 horas hablando, ¿quién será? ¿Quién sabe qué será lo que le pasa? Debe estar muy mal. O sea, pues por favor.
7: Sí.
0: Por favor, entonces mira, necesitamos realmente tomar lápiz y papel aquí.
7: Y ese sigilo, Mirta, ese sigilo es verdad para tus hijos,
0: claro.
7: Es verdad para tu esposo,
0: claro.
7: Es verdad para tu esposa, es verdad. Ese sigilo, si no lo practicamos, tenemos malas relaciones. Es verdad para tu jefe.
0: Así es.
7: ¿Sí?
0: Así es.
7: Estás ahí, la secretaria es la que protege la oficina.
0: Uh-huh.
7: Es así.
0: Sí.
7: Es la puerta que deja entrar, sí. Deja salir. En el seminario nos decían, nunca se peleen con la secretaria.
0: Ah, sí.
7: Les puede hacer la vida imposible.
0: Imposible, por
7: claro,
0: supuesto.
7: Eso lo repetían los 7 años que estuve en el seminario, sí. Lo repetían constantemente.
0: Es como pelear con el cocinero del restaurante donde vas siempre a comer. O sea,
7: claro. Claro.
0: Tiene acceso a la comida que te está
7: te puede envenenar.
0: ¿Cómo te la está
7: claro,
0: dando?
7: Claro, claro. Entonces, igual en casa, es sí. Igual. O sea, esto de que estamos hablando de trabajo, pero también aplica
0: también
7: a la casa,
0: para el otro tipo de
7: entonces,
0: relaciones.
7: Entonces, haz un inventario honesto y específico. No generalidades.
0: No, cosas concretas.
7: Fui malo padre con mi familia. Bueno, eso es muy genérico.
0: Sí, no está diciendo. No, ¿qué es exactamente lo que
7: hiciste? ¿Qué vas a solucionar? O sea, sí. ¿qué malo hiciste?
0: Concretamente.
7: Específicamente, concretamente.
0: Me burlé.
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Hola, ¿qué tal? Les saluda su amiga y servidora Esmeralda González. Está usted escuchando su programa Alegra tu Día. Le doy la bienvenida y lo invito a que nos acompañe en este su programa Alegra tu Día. Vamos a juntos a gozarnos, a alabar al Señor y a darle gracias al Señor por permitirnos estar aquí el día de hoy. También queremos invitar a toda la comunidad de Cristo Rey Radio que invite a su prima, su tía, su vecina, todos, dígales que y en Cristo Rey Radio hay una bendición para todos y cada uno de ellos. Invítelos a que escuche esta su estación favorita para juntos a la Alegra tu Día. Le doy la bienvenida y lo invito a que nos acompañe en este su programa Alegra tu Día. Vamos a juntos a gozarnos, a alabar al Señor y a darle gracias al Señor por permitirnos estar aquí el día de hoy. También queremos invitar a toda la comunidad de Cristo Rey Radio que invite a su prima, su tía,

teléfono 915-799-1967. 915-799-1967. Me envía mensaje de voz o mensaje de texto y con mucho gusto estaré complaciéndole. También queremos invitar a toda la comunidad de Cristo Rey Radio unirnos en oración en esta hora de alabanza por todas las necesidades de la comunidad, por salud, por bienestar de la familia y especialmente por la unidad del mundo y por la paz. Amén. Los invitamos a que nos acompañen y no se despeguen, no se despegue de este su programa Alegra tu Día. Recuerde, este es un lugar donde le ponemos gozo a sus tristezas y ritmo a sus problemas, así que lo invito a que me acompañen en este su programa Alegra tu Día. Bueno, y sin más ni menos, nos vamos con la siguiente alabanza y regresamos con más en este su programa Alegra tu Día. 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Súbele.

oración para el lunes 21 de septiembre de 2026. San Mateo, apóstol y evangelista. Amado Dios de infinita bondad, llega un nuevo día y con él llegan también cientos de oportunidades para seguir avanzando en mis propósitos y alcanzar mis sueños. Gracias por el hermoso regalo de la vida y gracias porque sé que tú estarás bendiciéndome y guiando cada uno de mis pasos en esta jornada. Señor, te pido que me des bondad y sabiduría para vivir plenamente el presente, que es donde la vida sucede, y no perderme en pensamientos del ayer que pasó, ni en el mañana que es tan incierto, para de este modo poder vivir una vida libre de rencores y ansiedad. Padre eterno, por favor, dame la dicha de tener un alma noble que pueda amar sin límites ni medida, pues el amor es la fuerza que le da sentido a la existencia. Ayúdame a afrontar este día con optimismo y cumplir cada una de mis obligaciones con una sonrisa. Permíteme ser un instrumento de tu maravillosa obra y provéeme de un corazón que pueda amarte a ti y amar a los demás. Amado Dios, yo te amo. Confío en ti y en tus planes. Por eso en este nuevo día daré lo mejor de mí. Disfrutaré cada momento y creceré con cada nueva experiencia. Mi felicidad nace de saber que tú siempre estás conmigo y con tu hermosa luz iluminas mi camino. Qué bello es estar delante de tu presencia, pues si tú estás a mi lado, podré vivir en paz y tranquilidad por el ayer y con muchísima alegría y esperanza por el mañana. Amado Dios, gracias por tu bondad y por escuchar mi oración. En tus manos pongo mi vida, cada una de mis actividades y también mis más grandes anhelos. Confío en que tú me darás un día maravilloso y lleno de bendiciones, porque tú estás conmigo y a tu lado todo será perfecto. Señor, te amo aquí, ahora y por toda mi existencia, amén. Confía, despierta a este nuevo día con fe y vive con alegría, pues Dios te ama y te va a dar miles de motivos para sonreír. Hacer esta oración con amor y humildad te permitirá acercarte a Dios para pedirle que en este día guíe tus pasos por sendas de dicha y bendición, te permita vivir intensamente tu presente y te libere de rencores del pasado y de la ansiedad del futuro. 11 Cristo Rey Radio 1110 AM Años, tu radio, donde la fe se escucha y el alma encuentra consuelo.

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3: 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Nos enlazamos a Cápsula de Noticias CRR, con la información actual de los católicos en el mundo.
4: Tras sigue sin haber entendimiento entre el Opus Dei y la diócesis de Barbastro Monzón por la talla de la Virgen de Torre Ciudad, tuvo lugar en el santuario la Jornada Mariana de las Familias, que congregó a miles de fieles. La misa estuvo presidida por Monseñor Alejandro Arellano, decano del Tribunal de la Rota y comisario plenipotenciario que envió el Papa Francisco para poner paz en las disputas en torno a Torre Ciudad. No acudió, en cambio, el obispo de la diócesis, Ángel Pérez Puello, quien había publicado un nuevo comunicado el viernes 11 de septiembre.
5: Esta diócesis no puede aceptar unos hechos consumados ante algo tan querido que le ha pertenecido durante más de 1000 años hasta que le fue arrebatado hace 50.
4: Pero la gran novedad del comunicado es la acusación al Opus Dei de haberse llevado la imagen sin autorización del obispo de Barbastro de entonces, Monseñor Ambrosio Echevarría. Esto contradice la versión del Opus Dei, que sostiene que nunca hubo conflictos con los obispos previos. Cabe preguntarse por qué esta información ha tardado casi 4 años en ver la luz. Además, Pérez Puello afirma que en el censo original se estableció no retirar la imagen de la ermita. Claro que este censo data del año 1962, cuando el Opus Dei no tenía intención de edificar un santuario en Torre Ciudad. El acuerdo en discordia sería el de 1966, que no se conserva. Sí el acta notarial, que el Opus Dei ha hecho pública. Si el expolio, en palabras de Pérez Puello, se hubiese producido, nada le impediría acudir a los tribunales. Y no sería la primera vez. El obispo de Barbastro ya declaró en 2019 contra el de Lérida, reclamando un centenar de obras de arte. Sin embargo, en este caso todavía no ha optado por esta vía. En definitiva, el tira y afloja continúa. La prelatura afirma que todo está en regla, amparándose en su testimonio notarial, mientras la diócesis insiste en no tener constancia documental de la cesión de la talla. Con este contexto llegó Arellano a la Jornada de las Familias, el acto estrella del santuario. Allí se mostró conciliador y no mencionó el tema. Su homilía comenzó con un aplauso de los fieles al obispo Pérez Puello.
6: Aunque hoy no pueda acompañarnos personalmente, quiero hacer llegar un recuerdo afectuoso al obispo de esta diócesis, don Ángel Pérez Puello.
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Hoy 21 de septiembre, fiesta de San Mateo, apóstol y evangelista, escuchemos el Santo Evangelio según San Mateo. En aquel tiempo, Jesús vio a un hombre llamado Mateo, sentado a su mesa de recaudador de impuestos, y le dijo, «Sígueme». Él se levantó.

pecadores. Palabra del Señor. Estamos en el mes de septiembre, mes de la Biblia, en el que se promueve la centralidad de la palabra de Dios en la vida de la Iglesia. Se hacen en las parroquias altares decorados para poner la Sagrada Biblia, se dan talleres, cursos, conferencias alusivas a la Biblia, pero mucho me temo que se hace de todo para hablar acerca de la Biblia, excepto tomar nuestra Biblia y leerla. ¡Qué trabajo nos cuesta! Sobre todo ahora que las pantallas han reemplazado los libros y nuestro nivel de lectura es bajísimo. Y leer algo tan extenso y tan complejo como la Biblia es un desafío al que pocos le entran, y de los que entran, la mayoría pronto desiste. Recuerdo la primera vez que me propuse leer la Biblia. Siendo un adolescente, saqué de la maleta debajo de la cama ese Nuevo Testamento que me habían regalado en mi confirmación, y comencé con lo primero que me encontré, el Evangelio de San Mateo. La primera impresión no fue tan satisfactoria, pues este escrito comienza con la genealogía de Jesucristo, que es una larga lista de puros nombres raros. Aunque esto no tenía nada de interesante, seguí leyendo, para encontrarme con los pasajes del nacimiento del Señor, muy diferentes a los relatos navideños que estaba acostumbrado a escuchar. Seguí leyendo algunos capítulos hasta llegar al Sermón de la Montaña, y ahí fue donde empecé a asombrarme, o mejor dicho, a escandalizarme. ¿Cómo que son bienaventurados los pobres, los sufridos, los perseguidos? ¿Así que con solo despreciar a alguien ya sería enviado al fuego que no se apaga? ¿Y si miré a una mujer con malos deseos, ya cometí adulterio con ella? ¿Me está diciendo que me corte una mano o me arranque un ojo para no irme completito al infierno? No. Era demasiado para mí en ese momento. Recuerdo que solté mi Biblia como si me hubiera quemado con un metal ardiente. Y en ese momento desistí de mi propósito de leer la Biblia. Yo esperaba encontrarme allí una historia emotiva o una serie de consejos inspiradores, pero era mucho más complejo que eso. Poco a poco fui empezando a tener una mejor comprensión de la palabra. Y cuando la estudié formalmente, ahí sí o sí tenía que leerla directo de la Biblia, ya que tenía como tarea hacer anotaciones en un cuadernito, párrafo por párrafo. Ahí es donde tengo ese contacto directo con los textos sagrados, encontrándome con los pasajes que ya conocía por películas, confirmando aquello de que está mucho mejor en el libro que en la película. Así fui entendiendo que la Escritura se explica con la misma Escritura, que un pasaje ilumina al otro, que la revelación se va dando progresivamente y que cada texto bíblico hay que entenderlo según su género literario, según su propia situación histórica. Pero que el Espíritu Santo nos capacita para ver que en la Biblia está la palabra de Dios siempre actual. Y hoy precisamente recordamos a un apóstol de Cristo y a uno de los más importantes autores de la Biblia, San Mateo. Su Evangelio tiene una gran importancia porque es el que más recurre a la Escritura para explicar la Escritura. San Mateo es el que mejor supo enfocar los reflectores del Antiguo Testamento para ver mejor a Jesús, en quien se cumplen las profecías y esperanzas del pueblo de Dios. La primera vez que tuve contacto con su Evangelio, me quemó. Como dicen ahora, me hizo explotar la cabeza. Era demasiado para mí en ese momento. Pero ahora lo leo y lo medito como algo fascinante, porque más allá de ser una buena lectura, es Dios quien me habla por medio de él. ¿Y por qué no empiezas tú a tener ese contacto directo con la Biblia? El Evangelio de Mateo es muy bueno para comenzar. Anímate. Pierde la flojera, los pretextos, incluso el temor. La palabra quema, pero no para lastimar, sino para purificar, para sanar, para transformar. Que tengas un día lleno de bendiciones.

Bienvenidos al rezo de laudes correspondiente a la fiesta de San Mateo, apóstol y evangelista. Consideraremos los elementos de las laudes del común de los apóstoles con la antífona del cántico evangélico y oración conclusiva propios de la fiesta.

0: Señor, abre mis labios.
1: Y mi boca proclamará tu alabanza.
0: Gloria al Padre, y al Hijo, y al Espíritu Santo.
1: Como era en el principio, ahora y siempre, por los siglos de los siglos. Amén.
0: Salmo 94. Invitación a la alabanza divina. Animaos unos a otros día tras día mientras perdura el hoy. Hebreos 3:13.
1: Venid, adoremos al Señor, Rey de los apóstoles.
0: Venid, aclamemos al Señor, demos vítores a la roca que nos salva, entremos a su presencia dándole gracias, aclamándolo con cantos.
1: Venid, adoremos al Señor, Rey de los apóstoles.
0: Porque el Señor es un Dios grande, soberano de todos los dioses. Tiene en su mano las cimas de la tierra, son suyas las cumbres de los montes. Suyo es el mar, porque Él lo hizo, la tierra firme que modelaron sus manos.
1: Venid, adoremos al Señor, Rey de los apóstoles.
0: Venid, postrémonos por tierra, bendiciendo al Señor, Creador nuestro, porque Él es nuestro Dios, y nosotros su pueblo, el rebaño que Él guía.
1: Venid, adoremos al Señor, Rey de los apóstoles.
0: Ojalá escuchéis hoy su voz. No endurezcáis el corazón como en Meribá, como el día de Masá en el desierto, cuando vuestros padres me pusieron a prueba y dudaron de mí, aunque habían visto mis obras.
1: Venid, adoremos al Señor, Rey de los apóstoles.
0: Durante 40 años aquella generación me repugnó y dije: es un pueblo de corazón extraviado que no reconoce mi camino, por eso he jurado en mi cólera que no entrarán en mi descanso.
1: Venid, adoremos al Señor, Rey de los apóstoles.
0: Gloria al Padre, y al Hijo, y al Espíritu Santo, como era en el principio, ahora y siempre, por los siglos de los siglos. Amén.
1: Venid, adoremos al Señor, Rey de los apóstoles.
0: Vosotros que escuchasteis la llamada de viva voz que Cristo os dirigía, abrid nuestro vivir y nuestra alma al mensaje de amor que Él nos envía. Vosotros que invitados al banquete gustasteis el sabor del nuevo vino, llenad el vaso del amor que ofrece al sediento de Dios en su camino. Vosotros que tuvisteis tan gran suerte de verle dar a muertos nueva vida, no dejéis que el pecado y que la muerte nos priven de la vida recibida. Vosotros que lo visteis ya glorioso, hecho Señor de gloria sempiterna, haced que nuestro amor conozca el gozo de vivir junto a Él la vida eterna. Amén. Salmo 62. El alma sedienta de Dios. Este es mi mandamiento, que os améis unos a otros como yo os he amado. Madruga por Dios todo el que rechaza las obras de las tinieblas. Oh Dios, tú eres mi Dios, por ti madrugo. Mi alma está sedienta de ti, mi carne tiene ansia de ti, como tierra reseca, agostada, sin agua.
1: ¿Cómo te contemplaba en el santuario, viendo tu fuerza y tu gloria? Tu gracia vale más que la vida, te alabarán mis labios.
0: Toda mi vida te bendeciré y alzaré las manos invocándote. Me saciaré de manjares exquisitos y mis labios te alabarán jubilosos.
1: En el lecho me acuerdo de ti y velando medito en ti, porque fuiste mi auxilio y a la sombra de tus alas canto con júbilo. Mi alma está unida a ti y tu diestra me sostiene.
0: Gloria al Padre, y al Hijo, y al Espíritu Santo.
1: Como era en el principio, ahora y siempre, por los siglos de los siglos. Amén.
0: Este es mi mandamiento, que os améis unos a otros como yo os he amado. Cántico. Toda la creación alabe al Señor. Alabad al Señor, sus siervos todos. Apocalipsis 19:5. Nadie tiene amor más grande que el que da la vida por sus amigos. Criaturas todas del Señor, bendecid al Señor. Ensalzadlo con himnos por los siglos.
1: Ángeles del Señor, bendecid al Señor. Cielos, bendecid al Señor.
0: Aguas del espacio, bendecid al Señor. Ejércitos del Señor, bendecid al Señor.
1: Sol y luna, bendecid al Señor. Astros del cielo, bendecid al Señor.
0: Lluvia y rocío, bendecid al Señor. Vientos todos, bendecid al Señor.
1: Fuego y calor, bendecid al Señor. Fríos y heladas, bendecid al Señor.
0: Rocíos y nevadas, bendecid al Señor. Témpanos y hielos, bendecid al Señor.
1: Escarchas y nieves, bendecid al Señor. Noche y día, bendecid al Señor.
0: Luz y tinieblas, bendecid al Señor. Rayos y nubes, bendecid al Señor.
1: Bendiga la tierra al Señor, ensálcelo con himnos por los siglos.
0: Montes y cumbres, bendecid al Señor. Cuanto germina en la tierra, bendiga al Señor.
1: Manantiales, bendecid al Señor. Mares y ríos, bendecid al Señor.
0: Cetáceos y peces, bendecid al Señor. Aves del cielo, bendecid al Señor.
1: Fieras y ganados, bendecid al Señor. Ensalzadlo con himnos por los siglos.
0: Hijos de los hombres, bendecid al Señor. Bendiga Israel al Señor.
1: Sacerdotes del Señor, bendecid al Señor. Siervos del Señor, bendecid al Señor.
0: Almas y espíritus justos, bendecid al Señor. Santos y humildes de corazón, bendecid al Señor.
1: Ananías, Azarías y Misael, bendecid al Señor. Ensalzadlo con himnos por los siglos.
0: Bendigamos al Padre, al Hijo y al Espíritu Santo. Ensalcémoslo con himnos por los siglos.
1: Bendito el Señor en la bóveda del cielo, alabado y glorioso y ensalzado por los siglos.
0: Nadie tiene amor más grande que el que da la vida por sus amigos. Salmo 149. Alegría de los santos. Los hijos de la iglesia, nuevo pueblo de Dios, se alegran en su Rey, Cristo el Señor. Esiquio. Vosotros sois mis amigos si hacéis lo que yo os mando. Cantad al Señor un cántico nuevo, resuene su alabanza en la asamblea de los fieles. Que se alegre Israel por su Creador, los hijos de Sion por su Rey.
1: Alabad su nombre con danzas, cantadle con tambores y cítaras, porque el Señor ama a su pueblo y adorna con la victoria a los humildes.
0: Que los fieles festejen su gloria y canten jubilosos en filas, con vítores a Dios en la boca y espadas de dos filos en las manos.
1: Para tomar venganza de los pueblos y aplicar el castigo a las naciones, sujetando a los reyes con argollas, a los nobles con esposas de hierro.
0: Ejecutar la sentencia dictada es un honor para todos sus fieles.
1: Gloria al Padre, y al Hijo, y al Espíritu Santo.
0: Como era en el principio, ahora y siempre, por los siglos de los siglos. Amén. Vosotros sois mis amigos si hacéis lo que yo os mando. Lectura breve. Ya no sois extranjeros ni forasteros, sino que sois ciudadanos del pueblo de Dios y miembros de la familia de Dios. Estáis edificados sobre el cimiento de los apóstoles y profetas, y el mismo Cristo Jesús es la piedra angular. Por él todo el edificio queda ensamblado y se va levantando hasta formar un templo consagrado al Señor. Por él también vosotros os vais integrando en la construcción para ser morada de Dios por el Espíritu. Responsorio breve. Los nombrarás príncipes sobre toda la tierra.
1: Los nombrarás príncipes sobre toda la tierra.
0: Harán memorable tu nombre, Señor,
1: sobre toda la tierra.
0: Gloria al Padre, y al Hijo, y al Espíritu Santo.
1: Los nombrarás príncipes sobre toda la tierra. Jesús vio a un hombre llamado Mateo sentado ante la mesa de cobro de los impuestos y le dijo: «Sígueme». Él se levantó y lo siguió.
0: Bendito sea el Señor, Dios de Israel, porque ha visitado y redimido a su pueblo, suscitándonos una fuerza de salvación en la casa de David, su siervo, según lo había predicho desde antiguo por boca de sus santos profetas. Es la salvación que nos libra de nuestros enemigos y de la mano de todos los que nos odian. Ha realizado así la misericordia que tuvo con nuestros padres, recordando su santa alianza y el juramento que juró a nuestro padre Abraham, para concedernos que, libres de temor, arrancados de la mano de los enemigos, le sirvamos con santidad y justicia en su presencia todos nuestros días. Y a ti, niño, te llamarán profeta del Altísimo, porque irás delante del Señor a preparar sus caminos, anunciando a su pueblo la salvación, el perdón de sus pecados. Por la entrañable misericordia de nuestro Dios, nos visitará el sol que nace de lo alto, para iluminar a los que viven en tiniebla y en sombra de muerte, para guiar nuestros pasos por el camino de la paz. Gloria al Padre, y al Hijo, y al Espíritu Santo, como era en el principio, ahora y siempre, por los siglos de los siglos. Amén.
1: Jesús vio a un hombre llamado Mateo sentado ante la mesa de cobro de los impuestos y le dijo: «Sígueme». Él se levantó y lo siguió.
0: Preces, demos gracias a nuestro Padre que está en los cielos, porque por medio de los apóstoles nos ha dado parte en la herencia de los elegidos, y aclamémosle diciendo:
1: El coro de los apóstoles te alaba, Señor.
0: Te alabamos, Señor, porque por medio de los apóstoles nos has dado la mesa de tu cuerpo y de tu sangre. En ella encontramos nuestra fuerza y nuestra vida.
1: El coro de los apóstoles te alaba, Señor.
0: Te alabamos, Señor, porque por medio de los apóstoles nos has preparado la mesa de tu palabra. Por ella crecemos en el conocimiento de la verdad y se acrecienta nuestro gozo.
1: El coro de los apóstoles te alaba, Señor.
0: Te alabamos, Señor, porque por medio de los apóstoles has fundado tu iglesia. Por ella nos edificas en la unidad de tu pueblo.
1: El coro de los apóstoles te alaba, Señor.
0: Te alabamos, Señor, porque por medio de los apóstoles nos has dado el bautismo y la penitencia. Por ellos nos purificas de todas nuestras culpas.
1: El coro de los apóstoles te alaba, Señor.
0: Concluyamos nuestra oración con la plegaria que Jesús enseñó a los apóstoles. Padre nuestro que estás en el cielo, santificado sea tu nombre. Venga a nosotros tu reino. Hágase tu voluntad en la tierra como en el cielo. Danos hoy nuestro pan de cada día. Perdona nuestras ofensas, como también nosotros perdonamos a los que nos ofenden. No nos dejes caer en la tentación, y líbranos del mal. Amén. Oración conclusiva. Dios nuestro, que en tu inefable misericordia elegiste a San Mateo para transformarlo de recaudador de impuestos en un apóstol, haz que también nosotros, imitando su ejemplo y apoyados por su intercesión, te sigamos con fidelidad, cualesquiera que sean las circunstancias de nuestra vida. Por nuestro Señor Jesucristo, tu Hijo, que contigo vive y reina en la unidad del Espíritu Santo y es Dios, por los siglos de los siglos. Amén. El Señor nos bendiga, nos guarde de todo mal y nos lleve a la vida eterna. Amén.

0: Son las 4:35.
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7: La paz del Señor está con ustedes. Estamos en el gimnasio de la parroquia del Sagrado Corazón de Jesús en Oklahoma, Estados Unidos, invitados por la comunidad de la renovación carismática católica de la parroquia, con la autorización del padre Don Wolf, que es el párroco, y la presencia del padre Jorge Ríos, que nos está acompañando. Y vamos a profundizar el tema: vivamos el jubileo en familia. Y desde esta comunidad del Sagrado Corazón de Oklahoma, que quieren vivir el jubileo en familia, le enviamos un saludo a todos los que nos están siguiendo en nuestro canal de YouTube, en las estaciones de televisión y nos escuchan por radio. Saludos desde la comunidad carismática de Oklahoma. Como todos los católicos del mundo sabemos, el año 2025, la Iglesia nos ha invitado a vivir el año jubilar. Estamos en el jubileo de la esperanza. ¿Y qué es jubileo? Es una tradición del Antiguo Testamento que se celebraba cada 50 años. El libro de Levítico, busquen en su Biblia, Levítico capítulo 25, versículos del 10 al 13 y versículos del 39 al 41 no dice lo que pasaba en el jubileo. Y pongan atención, porque los que más disfrutaban, los que más esperaban el jubileo, eran las familias. Porque en el jubileo pasaban tres cosas que alegraba a todas las familias. Y es lo que la iglesia espera que pase en nuestro jubileo.

santo el año 50 y proclamarán por el país la liberación para todos sus habitantes. Será para ustedes un jubileo. Cada uno recobrará su propiedad y cada cual regresará a su familia. Este año 50 será para ustedes un año jubilar. No sembrarán ni segarán los rebrotes ni vendimiarán la viña inculta, porque es el año jubilar que será sagrado para ustedes. Comerán lo que el campo dé de sí. En este año jubilar recobrará cada uno de ustedes su propiedad. Sigo leyendo versículos 39 al 41, siempre del capítulo 25 de Levítico. Si un hermano tuyo se empobrece en asuntos contigo y tú le compras, no le impondrás trabajo de esclavo. Estará contigo como jornalero, como huésped. Trabajará junto a ti hasta el año del jubileo. Entonces, el año del jubileo quedará libre. Él y sus hijos volverán a su familia y a las propiedades de sus padres. Palabra de Dios. ¿Qué pasaba en el año del jubileo? Tres cosas. Una, cada familia recuperaba la propiedad. O sea, recuerden que las familias de Israel, cuando entraron a la tierra prometida, a cada familia se le dio una parcela, se le dio un campo para que cultivaran, para que hicieran su casa en la tierra prometida. Pero ¿qué pasaba? Que a veces una familia se empobrecía. ¿Y qué tenía que hacer? Vender la tierra. Vendían la tierra, pero la tierra no se podía vender para siempre. En el jubileo se perdonaba la deuda y la tierra regresaba a sus dueños, a su familia. Entonces, por ejemplo, si mis papás vendieron la tierra y yo soy un niño, solo digo, pero ya me la van a regresar cuando llegue el jubileo, me van a devolver la tierra. O sea, los jóvenes, las jóvenes generaciones no tenían que pagar por los errores que habían cometido sus padres. Si mis padres perdieron la casa, si mis padres vendieron el terreno, yo no voy a ser pobre toda la vida. En el año del jubileo eso me va a regresar. ¿Se pueden imaginar lo que esperaban, sobre todo los jóvenes del año jubilar? Vamos a recuperar lo que hemos perdido. A ver, diga fuerte. Vamos a recuperar lo que hemos perdido. Número dos, si alguien que ya había hasta vendido la tierra y ya no tenía nada más que vender, tenía que venderse como esclavo. O sea, mira, yo ya no tengo nada, vengo a vivir con vos, voy a trabajar para ti y voy a dedicar todo mi tiempo y te voy a pagar con mi trabajo. Podía trabajar con otros, pero en el año del jubileo quedaba libre. ¿Para qué? Para volver a su familia, para recuperar su libertad. O sea, en el jubileo todos recuperaban su libertad y podían regresar para estar con su familia. Por ejemplo, si en el jubileo un hijo mayor o un papá se había tenido que ir a trabajar lejos porque no tenía cómo hacer y vivía como esclavo, digamos, en otro lado, en el año del jubileo él podía

0: regresar a su casa. En ese día todas las familias se volvían a unir. El jubileo era tiempo de volver a la casa. A ver, digamos todos, tiempo de volver a la casa, de volver a estar con tu familia. Y por último, número 3, en el año del jubileo, a ver si pusieron atención, no se debía a qué, sí, no las deudas, pero otra cosa, no tenían que, eso hermano, usted sí puso atención, dígalo fuerte, no tenían que sembrar la tierra. Era un año de reposo, de descanso. Era un año en que se hacía el trabajo mínimo. ¿Por qué? Ahora van a captar. Como todos estaban regresando, los que habían estado ausentes, ahora tenemos tiempo ¿para qué? Para encontrarnos, para vernos, para celebrar. Ya recuperamos la tierra, ya estamos todos juntos. Y no estar trabajando todo el tiempo, era un tiempo de reposo. Y por eso la familia lo disfrutaba. Claro, no sabemos si eso ocurrió así literalmente en el pueblo de Israel cada 50 años, pero la Iglesia Católica, tomando esa costumbre, nos llama a celebrar un jubileo. A ver, nosotros los católicos, ¿cada cuántos años celebramos un año jubilar? Cada 25 años. Lo pusimos más corto que 50 para darle más oportunidad a los jóvenes. Y en este año, cada familia tiene que recuperar lo que ha perdido. Tal vez no vas a regresarte a tu casa que vendiste, el carro que vendiste, las cosas que vendiste, pero hay muchas cosas que hemos perdido y que la familia tiene que recuperar. A ver, díganme, ¿qué hemos perdido en la familia? A ver, la unidad, la comunicación. Mire el que está al lado suyo, él perdió la alegría, mire cómo está. Él perdió la alegría, no sonríe. Vamos a tratar de vivir en familia el jubileo. Vamos a salir de todas las esclavitudes. Tal vez el licor ha tenido a tu papá, a tus hijos, las drogas los han tenido por allá esclavos. En el año del jubileo van a regresar libres. Tal vez el hombre ha andado en un adulterio por allá, como en el año del jubileo tiene que volver a su casa. Tal vez has estado deprimido, no quieres hablar con nadie, te encierra. Y en el año del jubileo tienes que salir de esa esclavitud, volver a tu casa, volver a vivir con tu familia. Y no permitir que el trabajo te tenga tan metido. ¿Se acuerdan que en el año del jubileo no se sembraba la tierra para tener más tiempo juntos? Me encanta ser católico porque a nosotros la Iglesia nos enseña a vivir todo esto de una manera práctica. Y el Papa Francisco escribió un documento que se llama Exhortación Apostólica Posinodal para todas las familias, Amor y Leticia, la alegría del amor en la familia. Esta fue una reunión de obispos que dijeron, ¿qué necesita la familia hoy? Y escribieron un documento Y entre las cosas que dice que necesitamos, en el numeral 224, dice que necesitamos, lo voy a leer y les voy a preguntar cuando termine, ¿qué es lo que necesitamos? Numeral 224, de Amoris Leticia. Este camino es una cuestión de tiempo. El amor necesita tiempo, tiempo disponible y gratuito, que coloque otras cosas en segundo lugar. Hace falta tiempo para dialogar, para abrazarse sin prisa, para compartir proyectos, para escucharse, para mirarse, para valorarse, para fortalecer la relación. A veces el problema es el ritmo frenético de la sociedad o los tiempos que imponen los compromisos laborales. Otras veces el problema es que el tiempo que se pasa juntos no tiene calidad. Solo compartimos un espacio físico, pero sin prestarnos atención el uno al otro. ¿Qué es lo que necesita la familia?
1: Tiempo.
0: Por eso en el año del jubileo no se sembraba, no se iba a trabajar. Se necesita
1: tiempo.
0: ¿Para qué? Para mirarse, para dialogar. Y dice una cosa que los psicólogos hoy la están recomendando: para abrazarse sin prisa. Lo voy a volver a decir. Los psicólogos dicen que para vivir emocionalmente sanos, una persona necesita por lo menos 7 abrazos diarios. Voy a volver a repetirlo, hermano. Esto no lo dicen los predicadores, esos son datos de los que estudian los problemas de depresión, los problemas de ansiedad, los problemas de suicidio. ¿Sabe por qué la gente está enferma de ansiedad y depresión? Porque nadie lo abraza. ¿Cuántos abrazos? Pónganse de pie. Aprovechemos. Aprovechemos. A ver si es capaz usted. Aquí tenemos mucha gente. A ver, de ahora aquí 7 abrazos. Ya había una que dio el primero, el otro el segundo, ya la había la otra el tercero. Ahí anda, busque a la otra, otro abrazo, abrace al otro. Y usted, qué bárbara, con los brazos cruzados ahí. No, este, ¿qué está haciendo? Ah, es que algunas se han quedado. Vengan, abrácenme. No, vaya usted. Vaya, los que ya dieron 7, tranquilos. Ah, le falta uno. Ah, vaya a buscar a quien se lo da. Ah, qué bonito, qué bonito. La hermana ya se pasó. Bueno, ya. Siéntese. No, si para eso tiene todo el año. Todo el año. Bueno. Oigan, ah, qué bonito la hermanita, no la suéltela ya. Ella dijo: yo le voy a abrazar a uno por uno a todos. Dice: no, espérese, hermana, siéntese. Oigan, de verdad, pero esto no es solo para oírlo, es para ponerlo en práctica. Estamos en el año del tiempo para la familia, para compartir. Jesús quiso comenzar su acción poderosa, porque Jesús en nuestro jubileo, Él vino a liberarnos, Él vino a pagar la deuda por nosotros. Los que siguen nuestros programas saben que cuando un israelita debía y perdía la tierra, podía también recuperarla si un familiar venía a pagar por él. Eso se llamaba el Goel. Me van a oír decir eso continuamente. El libro de Levítico en el capítulo 25 dice que puede venir alguien a pagar tu deuda. Eso fue lo que Jesús hizo. El Goel, el Redentor, el que paga por mí. A ver, diga, Jesús pagó por mí. O sea que Él pagó nuestros pecados y nosotros ahora podemos recuperar la alegría, recuperar la paz, recuperar el gozo, la felicidad, porque Él es nuestro Redentor. Él pagó por mí. Y la primera acción, a ver, un examen de Nuevo Testamento, el que no me conteste se da un coscorrón. ¿Cuál fue el primer milagro que hizo Jesús? No me diga, ¿cuál milagro? Si hasta lo cantamos, no lo canten en su parroquia.

0: Manantial, ¿no lo sabe? Entonces lean San Juan capítulo 2. San Juan capítulo 2. Había una boda en Caná de Galilea y se acabó el vino. Bueno, en la Biblia el vino es signo de la fiesta, de la alegría. A algunos se les pasa la mano y por eso toman mucho para andar bien alegres. No, pero en la Biblia el vino es signo de alegría, de fiesta. Y parece extraño que en esa boda se haya. Dígale al que está al lado suyo, en las mejores familias pasa, dígale. En las mejores familias pasa. Hasta en los recién casados pasa. ¿Qué quiere decir eso? Que a veces perdemos la alegría. El matrimonio se va desgastando. Y el hombre, después de 10 años de casado, dice: cuando éramos recién casados me la quería comer a besos. Ahora, después de 10 años, me arrepiento. Dice: ¿por qué no me la comí? Dice. Ahora ya no la aguanto. Se acabó el vino. Es que así es. A veces se nos acaba el amor, la ternura. A veces nos empobrecemos, perdemos. Ya ni nos abrazamos. Qué triste. La alegría de cuando nacieron tus hijos. Todo era para ellos. Tú les comprabas. Ahora ya crecieron. Ahora tu hija te dice: no se meta conmigo, no me diga nada. Se acabó el vino. A veces nosotros dejamos que se desgaste el amor y nos quedamos tomando agua y agua contaminada. Y a veces tenemos que tragarnos las lágrimas. Eso. En las mejores familias pasa. ¿Por qué se salvaron? A ver, ¿por qué en esa boda siguió la fiesta? ¿Por qué? Ah, porque habían invitado. ¿A quién? Fíjense que ellos no llegaron de paracaídas. Es que eran de la fiesta. Así dice el Evangelio. María era de la fiesta. Jesús era de la fiesta. Eran invitados. Salvada que se dieron, hermano. Dígale al que está al lado suyo: invite a Jesús. Dígale. Invite a la Virgen María. Invítelo. Porque cuando invitamos a Jesús y a la Virgen, ahí puede ocurrir un milagro. Eso no lo podemos hacer nosotros. Eso lo hace Él. Otra vez, vuelvo a decirlo, segunda vez, y los que me oyen van a oírlo mil veces. Me encanta ser católico. El Papa Francisco, en Amor y Leticia, en el numeral 317, nos dice, antes de leer, levanten la mano los que quieren superar los problemas que tienen en su casa. Levanten la mano. Entonces dígale al que levantó la mano: invite a Jesús. Dígale. Invite a Jesús.
1: Él vive.
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0: Oiga lo que dice. 317 de Amor y Leticia, la alegría del amor en la familia. Esto no se preocupe, usted pone en internet la alegría del amor en la familia, numeral 317, y le sale lo que estoy leyendo. Qué fácil es ahora. Si la familia logra concentrarse en Cristo, Él unifica e ilumina toda la vida familiar. Los dolores, las angustias se experimentan en comunión con la cruz del Señor. Y el abrazo con Él permite sobrellevar los peores momentos. En los días amargos de la familia hay unión con Jesús abandonado que puede evitar la ruptura. La familia alcanza poco a poco, con la gracia del Espíritu Santo, su santidad a través de la vida matrimonial, participando también en el misterio de la cruz de Cristo, que transforma las dificultades y sufrimientos en una ofrenda de amor. Qué bonito convertir el agua en vino, Dice el Papa que Jesús, cuando está presente, transforma el agua en... Y él dice, transforma las dificultades y sufrimientos en una ofrenda de amor. En lugar de decir, es que ya no, no, es te amo. ¿Cómo se convirtió el agua en vino? Cambia tus gritos en palabras amables. Cambia tu cara de amargura, de angustia, en una sonrisa. Eso es convertir el agua en... Pero ¿quién lo hace? Jesús. Ahora también hay que decir la otra parte de la verdad. Jesús no aparece agua en tinaja, no aparece vino en tinajas vacías. Ahí intervino la Virgen María. ¿Qué le dijo la Virgen María a los sirvientes? Hagan lo que él... A ver, dígale al que está al lado suyo, haga lo que le diga, hágale caso. Haga lo que él le diga. ¿Y qué les dijo Jesús que hicieran? Echen agua a la tinaja. Dígale, échele agua a la tinaja. A ver otra vez, levanten la mano los que quieren que Jesús haga un milagro en su familia. Entonces dígale al que tiene la mano levantada, échele agua a la tinaja. Sigo con la canción que ustedes no se saben.

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poner, tú ya pones. Señor, lo demás. Dios hace casi todo. Nosotros hacemos casi, pero sin el casi nada de nosotros, Él no va a hacer nada. Jesús no aparece vino en tinajas vacías. Él convierte el agua en... ¿Pero quiénes ponen el agua? Nosotros. Otra vez la iglesia hablándonos. Levanten la mano los que quieren un milagro en su casa. ¿Cómo es la cosa? Échele agua a la tina. Échele agua a la tina. A ver, aquí está la lista de agua que hay que echarle. Atención, porque esto no es solo para oír. Ay, qué bonito, qué bonito. No, no, no. Es para actuar. Aquí van a haber una serie de recomendaciones que nos da la iglesia para echarle agua a la tina. Si quieren tomar del mejor vino. Numeral 226 de Amor y Leticia. Amor y Leticia, numeral 226. A los matrimonios jóvenes hay que estimularlos a crecer en una rutina propia que brinde una sana sensación de estabilidad y de seguridad, que se construye con una serie de rituales cotidianos compartidos. Me detengo para explicar. Esto hay que enseñarlo desde que son jóvenes. Los matrimonios tienen que aprender esto desde que son jóvenes. No me vaya a decir, ah, pues a mí ya no me sirve, ya somos muy viejos. No. Lo tuvo que aprender, pero si no, hay que aprender ya de viejo. Hay que hacerlo. ¿Y qué es lo que hay que hacer? Una serie de rituales diarios compartidos. Empecemos. ¿Qué hay que hacer? Es bueno darse siempre un beso por la mañana. Yo pensé que se levantaba a besar a alguien. Es bueno siempre darle un beso por la mañana. Bendecirse todas las noches. Esperar al otro y recibirlo cuando llega. Tener alguna salida juntos. Compartir las tareas domésticas. Pero al mismo tiempo es bueno cortar la rutina y hacer una fiesta. No perder la capacidad de celebrar en familia, de alegrarse, de festejar las experiencias lindas. Necesitan sorprenderse juntos por los dones de Dios, alimentar juntos su entusiasmo por vivir. Cuando se sabe celebrar, esa capacidad renueva la energía del amor, lo libera de la monotonía y llena de color y de esperanza la rutina diaria. A ver, ¿qué cosas hay que hacer? Darse un beso. Bendecirse. Esperarse. Salir juntos. A eso, hermano, compartir las tareas domésticas, barrer, trapear, arreglar el cuarto. Mínimo, cuando usted se levante en la mañana, arregle su cama. Eso es echarle agua a la tinaja. Recoja la ropa, no deje todo regado. Seque el baño, no lo deje todo mojado, va a venir otro. O sea, usted está haciendo lo que de usted depende para crear un ambiente donde el amor pueda florecer. Eso se llama echarle agua a la... Vamos a echarle agua ahora.
De pie. Escoja a quien le quiere dar un beso. Ah, a ver, escoja. Desen un beso, quiero ver los esposos sobre todo, no vaya a escoger a otra. Eso, mire qué bonito, de piquito. Y de este lado no los vi, ustedes son pareja. No los vi darse un beso. A ver, dése el beso. Ah, si no lo regaño, no le da el beso. Ve, los papás a los hijos, denle un beso. Eso, mire, la señora, qué linda. Y la hija se queda, dame un beso. Denle usted también a ella. Eso, los hermanos, los amigos. Antes en la iglesia no era daos el abrazo de la paz, era el ósculo, así se llamaba. Los cristianos se saludaban con un beso. Ya después de la pandemia solo hey, hey. Y ese distanciamiento nos ha causado más ansiedad. Ya les dije por qué. Porque se necesitan ¿cuántos? Antes por lo menos se lo daban en la iglesia. Después de la pandemia nadie abraza a nadie, hermano. Así de lejito. Hay que volver a recuperar esa alegría de estar juntos. Siéntense. Y cuando se convirtió el agua en vino, termina San Juan capítulo 2 diciendo: y este fue el comienzo de los signos milagrosos que hizo Jesús, y creyeron en él sus discípulos. Oigan bien, cuando vieron ese milagro, creyeron en Jesús. El poder que tiene una familia de dar testimonio. Y yo en mi familia de carne y sangre tengo ese gran testimonio. Mi papá era un hombre, un político. Él era alcalde de Santa Rosa de Lima, departamento de la Unión. Dos periodos, él tenía amigos, tenía de todo lo que tiene Juan Charrasqueado. Era borracho, parrandero y jugador. O sea, y así crecimos nosotros. Solo mi mamá iba a la iglesia, rezaba, cantaba en el coro, pero mi papá nada. Pero el Señor lo tocó y mi papá se convirtió. Para el tiempo en el que mi papá se convirtió, mi hermano Antonio, mi hermano mayor, ya era un estudiante y hasta ateo. Él no iba a la iglesia, no creía en nada de eso. Pero comenzó a ver a mi papá, que empezaba a ir a misa, que empezaba él a trabajar en iglesia, se metió con cursillos de cristiandad. Mi papá después apoyó a los Boy Scouts, apoyó a Alcohólicos Anónimos, Neuróticos, o sea, él, todo lo que ayudara a la gente, mi papá siempre estaba ahí. Y mi hermano un día dijo: voy a ir a la iglesia. Si existe un poder capaz de cambiar a un hombre como mi papá, ese poder es Dios. Cuando te ven a ti, que el Señor transformó el agua en, los que vieron eso dijeron: este es Dios. Creyeron en él. No por lo que había dicho, es por lo que estaban viendo. Cuando un matrimonio que estaba a punto de romperse, vuelven a acercarse, la gente dice: ¿y qué les pasó? Hicieron un retiro, fueron a la iglesia. Oye, es poderoso Dios. Cuando ven el agua convertida en vino, tú te conviertes en un testigo del poder de Dios.
Cuando los demás observan a un hijo que era rebelde, a un hijo que andaba en droga, y de repente va con su mamá a la iglesia, y este, ¿qué le pasó? El Señor lo transformó. ¡Qué poderoso es Dios! Bueno, no vayamos muy lejos. Mire a los que están allá al lado suyo. Mire, ¡qué poderoso es Dios, hermano! Logró que viniera. Si esa hija ni quería venir. Y vino amenazando. Voy a estar ahí, pero si no me gusta, me voy a salir, y no se va a enojar. Está sentada, qué poderoso es Dios. Cuando la familia logra dejar que el Señor los transforme, se convierten en un testigo del poder de Dios. ¿Saben esa? Yo

0: qué hermoso es ser sí, además de ser católico, ser testigo del poder de Dios. Pero sí, qué hermoso ser católico. El Papa dice a todos los católicos que quieran convertirse en testigos, o sea, sobre todo a las familias. Voy a ver, espérenme. Pónganse de pie todos los matrimonios que están aquí, las parejas. Quiero verlos. Eso. Ah, es un milagro que anden juntos todavía. Qué poderoso es Dios, hermano. Mire, señora, todavía anda el hombre ahí. Qué poderoso es Dios. Oiga lo que dice el Papa Francisco. Estoy leyendo el número 71 al final, el número 71 de Amor y Leticia. En la familia humana reunida en Cristo está restaurada la imagen y semejanza de la Santísima Trinidad, del misterio del que brota todo amor verdadero, de Cristo mediante la Iglesia. El matrimonio y la familia reciben la gracia para testimoniar el Evangelio del amor de Dios. El matrimonio es un testimonio de la buena noticia del amor de Dios. Oigan lo que les voy a decir. Pongan atención y aguanten estar parados. Y sonrían, nadie. ¿Qué toma qué? Señores y señoras, los jóvenes hoy no se quieren casar. ¿Saben por qué? Porque dicen, casarme yo para vivir infeliz como ha vivido mi mamá al lado de mi papá. O como lo dijo un hombre, ¿verdad? Casarme yo para ser infeliz a una mujer. No, hombre, yo voy a ser feliz a muchas. Dice, yo no me caso. ¿Saben por qué no se casan? Porque hay demasiados matrimonios infelices. Porque no han visto la alegría. Háganme el favor, salgan a pasear juntos, agarrados de la mano. Siéntense en una banca de un parque. Abrácense, que los vean, que los jóvenes digan, no es tan malo. No es tan malo. A ver, si hay mamás con sus hijos o hijas, pónganse de pie. Sí, pónganse de pie. A ver, papás, mamás con hijos, con hijas, pónganse de pie. Por favor, no peleen. Saben que la mayoría de jóvenes no quieren tener hijos. ¿Saben por qué? Porque ven los problemas que hay. Ay, yo no voy a tener niños. Ay, yo no voy a traer hijos a sufrir. Ay, cuánto problema. ¿Sabe qué se le ha metido a los jóvenes? Que tener familia es meterse a sufrir. Que casarse es meterse a sufrir. Que tener hijos es meterse a sufrir. Ese es el testimonio que queremos dar nosotros. Que el Señor convierte el agua en vino, hermanos. Que nos vean felices. A ver, todos de pie. Todos de pie. Mire al que está al lado suyo. ¿Cómo lo mira? Ah, cansado. ¿Para qué vine yo? Tengan cuidado. Se lo digo siempre que termino un retiro. Tengan cuidado hoy que regresen a la casa. No vayan a llegar arrastrando los pies. Ah, al fin terminó eso. Ay, qué cansada vengo. Los hijos que te están viendo que no van a la iglesia, los amigos tuyos, familiares tuyos que no vienen a los retiros, cuando te oigan llegar así, te van a decir: ya le hemos dicho que no vaya. Pero a usted le gusta ir a sufrir. Ya no la vamos a dejar ir, mire cómo viene. No hables mal de tu familia, no hables mal de la iglesia. Si quieres que tal vez alguien se anime a ser familia, no hables mal de tu matrimonio. No te quejes tanto, porque los jóvenes te están oyendo. Y los discípulos creyeron en Jesús, porque Jesús había convertido el agua. ¿Sabes cuándo van a creer? Cuando te vean a ti convertido en una persona más llena de amor, de paciencia, de tolerancia, de empatía, de bondad. Tú te vas a convertir en un testigo del poder de Dios. Gracias, Señor, por lo que has hecho, por lo que estás haciendo y por lo que vas a seguir haciendo en nosotros y a través de nosotros, en nuestras familias. Nos ponemos en tus manos de Padre, en el nombre glorioso de Jesús, con la Virgen María, nuestra madre, que nos está diciendo: hagan lo que Él les diga. Orando en la fuerza del Espíritu Santo, a ti que vives y reinas por los siglos de los siglos.
1: Amén.
0: Y los que van a echar agua a la tinaja dicen:
1: amén.
0: Y los que van a convertirse en testigos del poder de Dios dicen:
1: amén.
0: Aplauso para el Señor, démosle a Él la gloria, el poder y la alabanza por siempre. Amén.

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0: Y sería impensable dejar fuera de la lista de canciones algo que tenga que ver con esa raza en extinción que se llama matrimonio. Bueno, enamorados, enamoradas, novios, lista de espera, desesperados, todo lo que cabe. Si estás en la edad en que las hormonas derrotan a las neuronas, pues paciencia. Te enamoras y andas volando en el aire y tu príncipe azul. Pues, ¿qué hacemos? Es la edad correcta. Lo que habría que decirte es, bueno, pues se llama platónico, es cuando estás deseando o buscando algo que a veces ni coincide contigo de tanto que necesitas. Un chiquillo me decía, es que yo espero encontrar una mujer que camine conmigo, esté a mi lado, me acompañe. Pues, ¿tú quieres una enfermera? Le dije. No, pero que crea, y que crea en Dios también. Mira, la madre Teresa ya se fue y no era tu tipo, ¿eh? No te pongas en ese plan.
1: Míralo bien. ¿A poco no te recuerda a Leonardo DiCaprio?
0: Y tú, para no comprometerte, le dices, sí. Sí, cuando tenía la máscara de hierro, está igualito. Para no quedar mal. Eso es lo que se llama la parte de las coincidencias. Está bien, no pasa nada. Nada más sí te advierto que allá afuera te venden otro paquete, ¿no? No, tiene que ser también una onda sexual y todo el rollo. Y más que decirte maldades o bondades o pecados, pues mira, toma tu lugar. Conócete, conoce tu cuerpo, conócete a ti misma, a ti mismo. Y no tengas prisa, porque no puedes basar una relación en la parte física. Primero, porque la que más pierdes eres tú, mi reina. Y segundo, porque pues no ganas en eso. Si los matrimonios apenas sobreviven con todo y eso, pues un noviazgo menos, por decirle noviazgo. Entonces es la parte de las coincidencias. Lo que pasa es que eso tiene que madurar y pasar a la parte de las diferencias. Aquí son princesa y príncipe, y aquí siguen, a pesar de que ya saben que son respectivamente bruja y sapo, pero siguen. Es cuando el noviazgo se vuelve un poquito más serio. Vas decidiendo. Y vas entendiendo que no vas a encontrar a Mr. Perfecto ni a Mrs. Perfecta en ninguna parte. Que es una decisión de diferencias, pero que no estás cediendo terreno, te estás conociendo. Que cuántas chiquillas van a, o algunos muchachos. No, cuando él va a cambiar. Cuando nos casemos, ahora que nos casemos, él va a cambiar. Ese él va a cambiar casi suena como yo lo voy a cambiar. No, el puro hecho de que ya vayas pensando que vaya a cambiar es porque vas sin aceptarle todo lo que él es o todo lo que ella es. Cuando están de novios se pelean y cada uno para su lado, tonte, y todo para su lado. Y al rato un mensajito telefónico.
2: ¿Me perdonas?
0: Y a la otra, sí.
1: Idiota.
0: Los matrimonios no tenemos esos beneficios. Tenemos otros. Pero ese no. Entonces significa, mire, si están de novios serios, tomen su retiro para novios. Va a ser maravilloso que lo hagan, les va a servir muchísimo, en serio. Ahora, cuando llega la onda del matrimonio, se trata de elegir conscientemente. Yo te puedo decir, sin temor a equivocarme, que yo elegí a mi esposa y me casé amándola, más que enamorado, amándola. Sabíamos que somos los dos perfectamente disímiles. Ella es psicóloga, hija de ingleses, yo soy bohemio, hijo de gallegos. Entonces es un desastre aquello. Entonces, por supuesto que había que encajar muchas cosas ahí. Pero es parte de la maravilla del matrimonio. ¿A cuántos matrimonios no podemos decirles hoy, ánimo, ahí la llevan, échele ganas, mire todo lo que han pasado, ahí van, ya llevan una semana? Porque nos vamos metiendo con esa idea de que si no funciona, de que si no jala, no, espérate, la cosa. Es más, lo mejor que podríamos hacer para evitar que haya más divorcios es hacer todo lo que se pueda para que no se casen. Así de fácil. Ah, no, pero tienen prisa, ¿verdad? Pues vayan pensando, vayan conociéndose. Yo les puedo decir, si temo a equivocarme, que si yo he herido a alguien como a nadie, es a mi esposa. Y si alguien me ha perdonado menos que Dios, es ella. ¿Por qué? Porque vivimos juntos. Allá en México, una señora en un pueblito precioso que se llama Tlaquepaque, me reconoce, una señora muy humilde, y vendía dulcecitos, y me reconoce ahí. Bueno, yo venía con mi esposa y mis hijos. ¡Ay, Martín Valverde! Y ya, pues yo por quitarme el tiro, ¡ay, sí, señora, mire, mi esposa! ¡Ay, usted es la esposa de Martín Valverde! Bueno, peor. Y mi mujer, que no tiene un pelo, le dice, ¡ay, señora! Usted no vive con él. Así como para dejar las cosas donde van. Según el manual del fabricante dice, ahí les va a los que les caiga la piedra que se la aguanten. Dice Pablo, esposo, ama a tu mujer como Cristo amó a su iglesia y se entregó a sí mismo por ella. Yo quedé tan impactado por este pasaje que lo volví a leer. Esposo. Yo, ama a tu mujer como Cristo amó a su iglesia y se entregó a sí mismo por ella. Pues me vi crucificado. Ahora, sí me acuerdo que sí mencioné para mis adentros, ay, Pablito, con razón no te casaste, mijo. Pero bueno. Siempre le revientan a la mujer el que viene más adelantito. Adelante dice.

0: Señor, abre mis labios,
1: y mi boca proclamará tu alabanza.
0: Gloria al Padre, y al Hijo, y al Espíritu Santo.
1: Como era en el principio, ahora y siempre, por los siglos de los siglos. Amén.
0: Salmo 94. Invitación a la alabanza divina. Animaos unos a otros día tras día mientras perdura el hoy. Hebreos 3:3. Señor, abre mis labios,
1: y mi boca proclamará tu alabanza.
0: Gloria al Padre, y al Hijo, y al Espíritu Santo.
1: Como era en el principio, ahora y siempre, por los siglos de los siglos. Amén.

0: Rey, venid, adorémosle.
1: Porque el Señor es un Dios grande, soberano de todos los dioses. Tiene en su mano las cimas de la tierra, son suyas las cumbres de los montes. Suyo es el mar, porque Él lo hizo, la tierra firme que modelaron sus manos.
0: Al Señor, al gran Rey, venid, adorémosle.
1: Venid, postrémonos por tierra, bendiciendo al Señor, Creador nuestro, porque Él es nuestro Dios, y nosotros su pueblo, el rebaño que Él guía.
0: Al Señor, al gran Rey, venid, adorémosle.
1: Ojalá escuchéis hoy su voz. No endurezcáis el corazón como en Meribá, como el día de Masá en el desierto, cuando vuestros padres me pusieron a prueba y dudaron de mí, aunque habían visto mis obras.
0: Al Señor, al gran Rey, venid, adorémosle.
1: Durante 40 años aquella generación me repugnó y dije, es un pueblo de corazón extraviado que no reconoce mi camino, por eso he jurado en mi cólera que no entrarán en mi descanso.
0: Al Señor, al gran Rey, venid, adorémosle.
1: Gloria al Padre, y al Hijo, y al Espíritu Santo, como era en el principio, ahora y siempre, por los siglos de los siglos. Amén.
0: Al Señor, al gran Rey, venid, adorémosle.
2: Himno. Al canto de los gallos viene la aurora. Los temores se alejan como las sombras. Dios, Padre nuestro, en tu nombre dormimos y amanecemos. Como luz nos visitas, Rey de los hombres, como amor que vigila siempre de noche, cuando el que duerme bajo el signo del sueño prueba la muerte. Del sueño del pecado nos resucitas, y es señal de tu gracia la luz amiga. Dios que nos velas, tú nos sacas por gracia de las tinieblas. Gloria al Padre y al Hijo, gloria al Espíritu, al que es paz, luz y vida, al uno y trino. Gloria a su nombre y al misterio divino que nos lo esconde. Amén. Salmo 23. Entrada solemne de Dios en su templo. Las puertas del cielo se abren ante Cristo que como hombre sube al cielo. San Ireneo. El hombre de manos inocentes y puro corazón subirá al monte del Señor. Del Señor es la tierra y cuanto la llena, el orbe y todos sus habitantes. Él la fundó sobre los mares, Él la afianzó sobre los ríos.
0: ¿Quién puede subir al monte del Señor? ¿Quién puede estar en el recinto sacro?
1: El hombre de manos inocentes y puro corazón, que no confía en los ídolos, ni jura contra el prójimo en falso, ese recibirá la bendición del Señor, le hará justicia el Dios de salvación.
0: Este es el grupo que busca al Señor, que viene a tu presencia, Dios de Jacob.
1: Portones, alzad los dinteles, levantaos, puertas antiguas, va a entrar el Rey de la Gloria.
0: ¿Quién es ese Rey de la Gloria? El Señor, héroe valeroso, el Señor, héroe de la guerra.
1: Portones, alzad los dinteles, levantaos, puertas antiguas, va a entrar el Rey de la Gloria.
0: ¿Quién es ese Rey de la Gloria? El Señor, Dios de los ejércitos, Él es el Rey de la Gloria.
1: Gloria al Padre, y al Hijo, y al Espíritu Santo.
0: Como era en el principio, ahora y siempre, por los siglos de los siglos. Amén.
1: El hombre de manos inocentes y puro corazón subirá al monte del Señor. Cántico. Esperanza de Israel en Babilonia. Bendito sea Dios, Padre de nuestro Señor Jesucristo, que en su gran misericordia nos ha hecho nacer de nuevo para una esperanza viva. Primera de Pedro 1:3. Ensalzad con vuestras obras al Rey de los siglos. Bendito sea Dios que vive eternamente y cuyo reino dura por los siglos. Él azota y se compadece, hunde hasta el abismo y saca de él, y no hay quien escape de su mano.
0: Dadle gracias, israelitas, ante los gentiles, porque Él los dispersó entre ellos.

0: Proclamad allí su grandeza. Ensalzadlo ante todos los vivientes, que Él es nuestro Dios y Señor, nuestro Padre por todos los siglos.
1: Él nos azota por nuestros delitos, pero se compadecerá de nuevo, y os congregará de entre todas las naciones por donde estáis dispersados.
0: Si volvéis a Él de todo corazón y con toda el alma, siendo sinceros con Él, Él volverá a vosotros y no os ocultará su rostro.
1: Veréis lo que Él hará con vosotros, le daréis gracias a boca llena. Bendeciréis al Señor de la justicia y ensalzaréis al Rey de los siglos.
0: Yo le doy gracias en mi cautiverio, anuncio su grandeza y su poder a un pueblo pecador.
1: Convertíos, pecadores, obrad rectamente en su presencia. Quizá os mostrará benevolencia y tendrá compasión.
0: Ensalzaré a mi Dios, al Rey del Cielo, y me alegraré de su grandeza. Anuncien todos los pueblos sus maravillas y alábenle sus elegidos en Jerusalén.
1: Gloria al Padre, y al Hijo, y al Espíritu Santo.
0: Como era en el principio, ahora y siempre, por los siglos de los siglos. Amén.
1: Ensalzad con vuestras obras al Rey de los siglos. Salmo 32. Himno al poder y a la providencia de Dios. Por la palabra empezaron a existir todas las cosas. Juan 1:3. El Señor merece la alabanza de los buenos. Aclamad justos al Señor, que merece la alabanza de los buenos.
0: Dad gracias al Señor con la cítara. Tocad en su honor el arpa de 10 cuerdas. Cantadle un cántico nuevo, acompañando vuestra música con aclamaciones.
1: Que la palabra del Señor es sincera y todas sus acciones son leales. Él ama la justicia y el derecho, y su misericordia llena la tierra.
0: La palabra del Señor hizo el cielo, el aliento de su boca a sus ejércitos. Encierra en un odre las aguas marinas, mete en un depósito el océano.
1: Tema al Señor la tierra entera, tiemblen ante Él los habitantes del orbe, porque Él lo dijo y existió, Él lo mandó y surgió.
0: El Señor deshace los planes de las naciones, frustra los proyectos de los pueblos, pero el plan del Señor subsiste por siempre, los proyectos de su corazón de edad en edad.
1: Dichosa la nación cuyo Dios es el Señor, el pueblo que Él se escogió como heredad.
0: El Señor mira desde el cielo, se fija en todos los hombres, desde su morada observa a todos los habitantes de la tierra. Él modeló cada corazón y comprende todas sus acciones.
1: No vence el rey por su gran ejército, no escapa el soldado por su mucha fuerza. Nada valen sus caballos para la victoria, ni por su gran ejército se salva.
0: Los ojos del Señor están puestos en sus fieles, en los que esperan en su misericordia, para librar sus vidas de la muerte y reanimarlos en tiempo de hambre.
1: Nosotros aguardamos al Señor, Él es nuestro auxilio y escudo. Con Él se alegra nuestro corazón, en su santo nombre confiamos.
0: Que tu misericordia, Señor, venga sobre nosotros como lo esperamos de ti.
1: Gloria al Padre, y al Hijo, y al Espíritu Santo.
0: Como era en el principio, ahora y siempre, por los siglos de los siglos. Amén.
1: El Señor merece la alabanza de los buenos. Lectura breve. Ya es hora que despertéis del sueño. La noche va pasando, el día está encima. Desnudémonos pues de las obras de las tinieblas y vistámonos la armadura de la luz. Andemos como en pleno día, con dignidad. Responsorio breve. Dios mío, mi escudo y peña en que me amparo.
0: Dios mío, mi escudo y peña en que me amparo.
1: Mi alcázar, mi libertador.
0: En que me amparo.
1: Gloria al Padre, y al Hijo, y al Espíritu Santo.
0: Dios mío, mi escudo y peña, en que me amparo. Nos ha suscitado el Señor una fuerza de salvación, según lo había predicho por boca de sus santos profetas.
1: Bendito sea el Señor, Dios de Israel, porque ha visitado y redimido a su pueblo, suscitándonos una fuerza de salvación en la casa de David, su siervo, según lo había predicho desde antiguo por boca de sus santos profetas. Es la salvación que nos libra de nuestros enemigos y de la mano de todos los que nos odian. Ha realizado así la misericordia que tuvo con nuestros padres, recordando su santa alianza y el juramento que juró a nuestro padre Abraham, para concedernos que, libres de temor, arrancados de la mano de los enemigos, le sirvamos con santidad y justicia en su presencia todos nuestros días. Y a ti, niño, te llamarán profeta del Altísimo, porque irás delante del Señor a preparar sus caminos, anunciando a su pueblo la salvación, el perdón de sus pecados. Por la entrañable misericordia de nuestro Dios, nos visitará el sol que nace de lo alto, para iluminar a los que viven en tiniebla y en sombra de muerte, para guiar nuestros pasos por el camino de la paz. Gloria al Padre, y al Hijo, y al Espíritu Santo, como era en el principio, ahora y siempre, por los siglos de los siglos. Amén.
0: Nos ha suscitado el Señor una fuerza de salvación, según lo había predicho por boca de sus santos profetas.
1: Preces, ya que hemos sido llamados a participar de una vocación celestial, bendigamos por ello a Jesús, el pontífice de nuestra fe, y supliquémosle diciendo:
0: Escúchanos, Señor.
1: Señor Jesús, que por el bautismo has hecho de nosotros un sacerdocio real, haz que nuestra vida sea un continuo sacrificio de alabanza.
0: Escúchanos, Señor.
1: Ayúdanos, Señor, a guardar tus mandatos, para que por la fuerza del Espíritu Santo nosotros permanezcamos en ti y tú en nosotros.
0: Escúchanos, Señor.
1: Danos tu sabiduría eterna, para que permanezca con nosotros y con nosotros trabaje.
0: Escúchanos, Señor.
1: Concédenos ser la alegría de cuantos nos rodean y fuente de esperanza para los decaídos.
0: Escúchanos, Señor.
1: Como hijos que somos de Dios, dirijámonos a nuestro Padre con la oración que Cristo nos enseñó. Padre nuestro que estás en el cielo, santificado sea tu nombre. Venga a nosotros tu reino. Hágase tu voluntad en la tierra como en el cielo. Danos hoy nuestro pan de cada día. Perdona nuestras ofensas, como también nosotros perdonamos a los que nos ofenden. No nos dejes caer en la tentación, y líbranos del mal. Amén. Oración conclusiva. Escucha, Señor, nuestra oración matutina, y con la luz de tu misericordia alumbra la oscuridad de nuestro corazón, para que, habiendo sido iluminados por tu claridad, no andemos nunca tras las obras de las tinieblas. Por nuestro Señor Jesucristo, tu Hijo, que contigo vive y reina en la unidad del Espíritu Santo y es Dios por los siglos de los siglos. Amén. El Señor nos bendiga, nos guarde de todo mal y nos lleve a la vida eterna. Amén.

0: En el nombre del Padre, y del Hijo, y del Espíritu Santo.
1: Amén.
0: La gracia y la paz de nuestro Señor Jesucristo esté con todos vosotros.
1: Y con tu espíritu.
0: Con humildad pedimos al Señor perdón por nuestros pecados, para preparar bien nuestro corazón a la celebración de la Eucaristía. Tú que has conocido el abandono, la traición y la ingratitud, Señor, ten piedad.
1: Señor, ten piedad.
0: Tú que has vencido el pecado en tu propia carne, Cristo, ten piedad.
1: Cristo, ten piedad.
0: Tú que has dado tu vida en rescate por todos, Señor, ten piedad.
1: Señor, ten piedad.
0: Dios Todopoderoso, tenga misericordia de nosotros, perdone nuestros pecados y nos lleve a la vida eterna.
1: Amén.
0: Oremos. Oh Dios, que has puesto la plenitud de la ley divina en el amor a ti y al prójimo, concédenos cumplir tus mandamientos para que merezcamos llegar a la vida eterna. Por Jesucristo nuestro Señor.
1: Amén.
2: Lectura del libro de los Proverbios. El corazón del rey es una acequia en manos de Dios. La dirige a donde quiere. Al hombre le parece siempre recto su camino, pero es Dios quien pesa los corazones. Practicar el derecho y la justicia, Dios lo prefiere a los sacrificios. Ojos altivos, mente ambiciosa, el pecado es el distintivo de los malvados. Los planes del diligente traen ganancia, los del atolondrado traen indigencia. Tesoros ganados por boca embustera son humo que se disipa y lazos mortales. Afán del malvado es buscar el mal, no mira con piedad a su prójimo. Cuando el cínico la paga, aprende el inexperto, pero el sensato aprende con la experiencia. El honrado observa cómo la casa del malvado precipita al malvado en la ruina. Quien cierra los oídos al clamor del necesitado no será escuchado cuando grite. Palabra de Dios.
3: Te alabamos, Señor.
2: Guíame, Señor, por la senda de tus mandatos.
3: Guíame, Señor, por la senda de tus mandatos.
2: Dichoso el que con vida intachable camina en la voluntad del Señor. Guíame, Señor, por la senda de tus mandatos. Instrúyeme en el camino de tus decretos y meditaré tus maravillas.
3: Guíame,
2: Señor, por la senda de tus mandatos. Escogí el camino verdadero, deseé tus mandamientos.
3: Guíame,
2: Señor, por la senda de tus mandatos. Enséñame a cumplir tu voluntad y a guardarla de todo corazón.
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2: Vamos a rezar los misterios dolorosos. Estos misterios se rezan los días martes y viernes.
3: Por la señal de la Santa Cruz, de nuestros enemigos, líbranos, Señor, Dios nuestro, en el nombre del Padre, y del Hijo, y del Espíritu Santo.
4: Amén. Señor mío Jesucristo, Dios y hombre verdadero, me pesa de todo corazón haber pecado, porque he merecido el infierno y he perdido el cielo, y sobre todo porque te ofendí a ti, que eres bondad infinita, a quien amo sobre todas las cosas. Propongo firmemente con tu gracia enmendarme y evitar las ocasiones próximas de pecar, confesarme y cumplir la penitencia. Confío me perdonarás por tu infinita misericordia. Amén.
3: Misterios dolorosos. Primer misterio, la oración de Jesús en el huerto.
5: Del Evangelio de San Marcos, capítulo 14, versículos del 32 al 46. Llegaron a una propiedad llamada Getsemaní, y Jesús dijo a sus discípulos: «Siéntense aquí mientras voy a orar». Y llevó consigo a Pedro, a Santiago y a Juan, y comenzó a sentir temor y angustia. Entonces les dijo: «Siento en mi alma una tristeza mortal. Quédense aquí y permanezcan despiertos». Jesús se adelantó un poco y cayó en tierra, suplicando que, si era posible, no tuviera que pasar por aquella hora. Decía: «Abba», o sea, «Padre, para ti todo es posible. Aparta de mí esta copa, pero no se haga lo que yo quiero, sino lo que quieras tú». Volvió y los encontró dormidos, y dijo a Pedro: «Simón, ¿duermes? No pudiste estar despierto ni una hora. Estén despiertos y oren para que no caigan en tentación. El espíritu es animoso, pero la carne es débil». Y se alejó otra vez a orar, repitiendo las mismas palabras. Volvió de nuevo y los encontró dormidos. No podían resistir el sueño y no supieron qué contestarle. Cuando vino por tercera vez, les dijo: «Ahora sí que pueden dormir y descansar. Se acabó. Llegó la hora. El Hijo del Hombre va a ser entregado en manos de los pecadores. Levántense, vamos, ya está aquí el que me entrega». En el mismo momento en que hablaba, se presentó Judas, uno de los doce. Lo acompañaba un buen grupo de gente con espadas y palos, enviados por los jefes de los sacerdotes, los maestros de la ley y los jefes de los judíos. Pues bien, el traidor les había dado esta señal: «Al que yo dé un beso, ese es. Deténganlo y llévenlo con cuidado». Judas se acercó a Jesús, llamándolo: «Maestro, maestro», y lo besó. Ellos entonces lo tomaron y se lo llevaron arrestado.
6: Para todos llega la hora de la prueba. Son horas de soledad y de lucha entre la voluntad de Dios o la huida cobarde. Necesitamos compañía, ayuda de los amigos. Necesitamos el diálogo humilde y confiado con el Señor. Muchas veces los amigos no nos entienden y se quedan dormidos, dejándonos solos. Su ayuda es frustrante. El único que no duerme es el Señor, quien permite la prueba para purificar y fortificar nuestro espíritu. Estamos ante la ley de crecimiento. Se madura en la medida en que vayamos destruyendo nuestras seguridades humanas y abracemos la voluntad de Dios. Él es el que todo lo puede y lo hace mejor que nosotros. Cada prueba debe almacenar en nuestra vida nuevas energías espirituales que nos ayudarán a afrontar otros combates y a salir victoriosos.
3: Padre nuestro, que estás en el cielo, santificado sea tu nombre. Venga a nosotros tu reino. Hágase tu voluntad en la tierra como en el cielo.
4: Danos hoy nuestro pan de cada día. Perdona nuestras ofensas, como también nosotros perdonamos a los que nos ofenden. No nos dejes caer en la tentación y líbranos del mal. Amén.
3: Dios te salve María, llena eres de gracia. El Señor es contigo. Bendita eres entre las mujeres y bendito es el fruto de tu vientre, Jesús.
4: Santa María, Madre de Dios, ruega por nosotros pecadores, ahora y en la hora de nuestra muerte. Amén.
3: Dios te salve María, llena eres de gracia, el Señor es contigo, bendita eres entre las mujeres, y bendito es el fruto de tu vientre Jesús.
4: Santa María, Madre de Dios, ruega por nosotros pecadores, ahora y en la hora de nuestra muerte. Amén.
3: Dios te salve María, llena eres de gracia, el Señor es contigo, bendita eres entre las mujeres, y bendito es el fruto de tu vientre Jesús.
4: Santa María, Madre de Dios, ruega por nosotros pecadores, ahora y en la hora de nuestra muerte. Amén.
3: Dios te salve María, llena eres de gracia, el Señor es contigo, bendita eres entre las mujeres, y bendito es el fruto de tu vientre Jesús.
4: Santa María, Madre de Dios, ruega por nosotros pecadores, ahora y en la hora de nuestra muerte. Amén.
3: Dios te salve María, llena eres de gracia, el Señor es contigo, bendita eres entre las mujeres, y bendito es el fruto de tu vientre Jesús.
4: Santa María, Madre de Dios, ruega por nosotros pecadores, ahora y en la hora de nuestra muerte. Amén.
3: Dios te salve María, llena eres de gracia, el Señor es contigo, bendita eres entre las mujeres, y bendito es el fruto de tu vientre Jesús.
4: Santa María, Madre de Dios, ruega por nosotros pecadores, ahora y en la hora de nuestra muerte. Amén.
3: Dios te salve María, llena eres de gracia, el Señor es contigo, bendita eres entre las mujeres, y bendito es el fruto de tu vientre Jesús.
4: Santa María, Madre de Dios, ruega por nosotros pecadores, ahora y en la hora de nuestra muerte. Amén.
3: Dios te salve María, llena eres de gracia, el Señor es contigo, bendita eres entre las mujeres, y bendito es el fruto de tu vientre Jesús.
4: Santa María, Madre de Dios, ruega por nosotros pecadores, ahora y en la hora de nuestra muerte. Amén.
3: Dios te salve María, llena eres de gracia, el Señor es contigo, bendita eres entre las mujeres, y bendito es el fruto de tu vientre Jesús.
4: Santa María, Madre de Dios, ruega por nosotros pecadores, ahora y en la hora de nuestra muerte. Amén.
3: Dios te salve María, llena eres de gracia, el Señor es contigo, bendita eres entre las mujeres, y bendito es el fruto de tu vientre Jesús.
4: Santa María, Madre de Dios, ruega por nosotros pecadores, ahora y en la hora de nuestra muerte. Amén.
3: Gloria al Padre, y al Hijo, y al Espíritu Santo.
4: Como era en el principio, ahora y siempre, por los siglos de los siglos. Amén.
3: María, Madre de Gracia y Madre de Misericordia,
4: en la vida y en la muerte, ampáranos, Gran Señor.
5: Segundo misterio, la flagelación de nuestro Señor Jesucristo. Del Evangelio de San Marcos, capítulo 15, versículos del 6 al 15. En cada fiesta de Pascua, Pilato ponía en libertad a un preso, a elección del pueblo. Uno, llamado Barrabás, había sido encarcelado con otros revoltosos que, en un motín, habían causado muerte de personas. El pueblo, pues, subió y empezó a pedir la libertad de un preso, como era la costumbre. Pilato preguntó, ¿quieren que ponga en libertad al rey de los judíos? Porque se daba cuenta que los jefes de los sacerdotes habían entregado a Jesús por envidia. Pero ellos incitaron al pueblo para que pidiera la libertad de Barrabás. Pilato les dijo, ¿qué hago con el que ustedes llaman rey de los judíos? El pueblo gritó de nuevo, ¡crucifícalo! Pilato contestó, ¿qué mal ha hecho? Pero los gritos fueron cada vez más fuertes, ¡crucifícalo! Pilato quería dar satisfacción al pueblo, por eso dejó libre a Barrabás y después de haber hecho azotar a Jesús, lo entregó para que fuera crucificado.
7: En cuanto más se avanza en la edad, tanto más fuertes se sienten los golpes de la vida. En realidad, no existen adultos que no hayan sido y sigan siendo golpeados. Hay mil motivos dentro de nosotros, y más todavía fuera de nosotros, que nos afligen profundamente. Es conveniente tomar conciencia de esto para programar nuestra resistencia y no caer en la desesperación, o dicho de otra forma, en la destrucción de la persona. La vida es dura y golpea despiadadamente. ¿Cómo evitar o defenderse de esos azotes? Mientras vivimos en este valle de lágrimas, no es posible evitarlos. Lo que hay que ver es cómo defenderse. Dos cosas son importantes. Primero, hacerse a la idea de que debemos sufrir. Segundo, tener grandes ideales por los cuales vale la pena sufrir. Nuestro Señor nos da el ejemplo. Sus ideales mesiánicos lo hacen inamovible ante los azotes injustos de los agresores. Las pruebas se superan en el campo de batalla, no huyendo, pero poniendo siempre nuestra confianza en Dios.
4: Padre nuestro que estás en el cielo, santificado sea tu nombre. Venga a nosotros tu reino. Hágase tu voluntad en la tierra como en el cielo.
3: Danos hoy nuestro pan de cada día. Perdona nuestras ofensas, como también nosotros perdonamos a los que nos ofenden. No nos dejes caer en la tentación y líbranos del mal. Amén.
4: Dios te salve María, llena eres de gracia. El Señor es contigo. Bendita eres entre las mujeres y bendito es el fruto de tu vientre, Jesús.
3: Santa María, Madre de Dios, ruega por nosotros, pecadores, ahora y en la hora de nuestra muerte. Amén.
4: Dios te salve María, llena eres de gracia, el Señor es contigo. Bendita eres entre las mujeres, y bendito es el fruto de tu vientre, Jesús.
3: Santa María, Madre de Dios, ruega por nosotros, pecadores, ahora y en la hora de nuestra muerte. Amén.
4: Dios te salve María, llena eres de gracia, el Señor es contigo. Bendita eres entre las mujeres, y bendito es el fruto de tu vientre, Jesús.
3: Santa María, Madre de Dios, ruega por nosotros, pecadores, ahora y en la hora de nuestra muerte. Amén.
4: Dios te salve María, llena eres de gracia, el Señor es contigo. Bendita eres entre las mujeres, y bendito es el fruto de tu vientre, Jesús.
3: Santa María, Madre de Dios, ruega por nosotros, pecadores, ahora y en la hora de nuestra muerte. Amén.
4: Dios te salve María, llena eres de gracia, el Señor es contigo. Bendita eres entre las mujeres, y bendito es el fruto de tu vientre, Jesús.
3: Santa María, Madre de Dios, ruega por nosotros, pecadores, ahora y en la hora de nuestra muerte. Amén.
4: Dios te salve María, llena eres de gracia, el Señor es contigo. Bendita eres entre las mujeres, y bendito es el fruto de tu vientre, Jesús.
3: Santa María, Madre de Dios, ruega por nosotros, pecadores, ahora y en la hora de nuestra muerte. Amén.
4: Dios te salve María, llena eres de gracia, el Señor es contigo. Bendita eres entre las mujeres, y bendito es el fruto de tu vientre, Jesús.
3: Santa María, Madre de Dios, ruega por nosotros, pecadores, ahora y en la hora de nuestra muerte. Amén.
4: Dios te salve María, llena eres de gracia, el Señor es contigo. Bendita eres entre las mujeres, y bendito es el fruto de tu vientre, Jesús.
3: Santa María, Madre de Dios, ruega por nosotros, pecadores, ahora y en la hora de nuestra muerte. Amén.
4: Dios te salve María, llena eres de gracia, el Señor es contigo. Bendita eres entre las mujeres, y bendito es el fruto de tu vientre, Jesús.
3: Santa María, Madre de Dios, ruega por nosotros pecadores, ahora y en la hora de nuestra muerte. Amén.
4: Dios te salve María, llena eres de gracia, el Señor es contigo. Bendita eres entre las mujeres, y bendito es el fruto de tu vientre, Jesús.
3: Santa María, Madre de Dios, ruega por nosotros pecadores, ahora y en la hora de nuestra muerte. Amén.
4: Gloria al Padre, y al Hijo, y al Espíritu Santo.
3: Como era en el principio, ahora y siempre, por los siglos de los siglos. Amén.
4: María, Madre de Gracia y Madre de Misericordia.
3: En la vida y en la muerte, ampáranos, Gran Señora.
5: Tercer misterio, la coronación de espinas de Jesús.
8: Del Evangelio de San Marcos, capítulo 15, versículos del 16 al 20. Los soldados lo llevaron al patio interior, llamado pretorio, y llamaron a todos sus compañeros. Lo vistieron con una capa roja y colocaron sobre su cabeza una corona trenzada con espinas. Después se pusieron a saludarlo. ¡Viva el rey de los judíos! Y le golpeaban la cabeza con una caña, lo escupían y luego, arrodillándose, le hacían reverencias.
9: Después de burlarse de él, le sacaron la capa roja y le pusieron sus ropas.
3: Padre nuestro, que estás en el cielo, santificado sea tu nombre. Venga a nosotros tu reino. Hágase tu voluntad en la tierra como en el cielo.
10: Danos hoy nuestro pan de cada día. Perdona nuestras ofensas, como también nosotros perdonamos a los que nos ofenden. No nos dejes caer en la tentación y líbranos del mal. Amén.
3: Dios te salve María, llena eres de gracia. El Señor es contigo. Bendita eres entre las mujeres y bendito es el fruto de tu vientre Jesús.
10: Santa María, Madre de Dios, ruega por nosotros pecadores, ahora y en la hora de nuestra muerte. Amén.
3: Dios te salve María, llena eres de gracia, el Señor es contigo, bendita eres entre las mujeres, y bendito es el fruto de tu vientre Jesús.
10: Santa María, Madre de Dios, ruega por nosotros pecadores, ahora y en la hora de nuestra muerte. Amén.
3: Dios te salve María, llena eres de gracia, el Señor es contigo, bendita eres entre las mujeres, y bendito es el fruto de tu vientre Jesús.
10: Santa María, Madre de Dios, ruega por nosotros pecadores, ahora y en la hora de nuestra muerte. Amén.
3: Dios te salve María, llena eres de gracia, el Señor es contigo, bendita eres entre las mujeres, y bendito es el fruto de tu vientre Jesús.
10: Santa María, Madre de Dios, ruega por nosotros pecadores, ahora y en la hora de nuestra muerte. Amén.
3: Dios te salve María, llena eres de gracia, el Señor es contigo, bendita eres entre las mujeres, y bendito es el fruto de tu vientre Jesús.
10: Santa María, Madre de Dios, ruega por nosotros pecadores, ahora y en la hora de nuestra muerte. Amén.
3: Dios te salve María, llena eres de gracia, el Señor es contigo, bendita eres entre las mujeres, y bendito es el fruto de tu vientre Jesús.
10: Santa María, Madre de Dios, ruega por nosotros pecadores, ahora y en la hora de nuestra muerte. Amén.
3: Dios te salve María, llena eres de gracia, el Señor es contigo, bendita eres entre las mujeres, y bendito es el fruto de tu vientre Jesús.
10: Santa María, Madre de Dios, ruega por nosotros pecadores, ahora y en la hora de nuestra muerte. Amén.
3: Dios te salve María, llena eres de gracia, el Señor es contigo, bendita eres entre las mujeres, y bendito es el fruto de tu vientre Jesús.
10: Santa María, Madre de Dios, ruega por nosotros pecadores, ahora y en la hora de nuestra muerte. Amén.
3: Dios te salve María, llena eres de gracia, el Señor es contigo, bendita eres entre las mujeres, y bendito es el fruto de tu vientre Jesús.
10: Santa María, Madre de Dios, ruega por nosotros pecadores, ahora y en la hora de nuestra muerte. Amén.
3: Dios te salve María, llena eres de gracia, el Señor es contigo, bendita eres entre las mujeres, y bendito es el fruto de tu vientre Jesús.
10: Santa María, Madre de Dios, ruega por nosotros pecadores, ahora y en la hora de nuestra muerte. Amén.
3: Gloria al Padre, y al Hijo, y al Espíritu Santo.
10: Como era en el principio, ahora y siempre, por los siglos de los siglos. Amén.
3: María, Madre de Gracia y Madre de Misericordia,
10: en la vida y en la muerte, ampáranos, Gran Señor.
8: Cuarto misterio, la subida de Jesús al Calvario.
5: Del Evangelio de San Lucas, capítulo 23, versículos del 26 al 31. Cuando llevaron a Jesús a crucificarlo, echaron mano de un hombre de Cirene llamado Simón, que venía del campo, y lo hicieron cargar con la cruz y llevarla detrás de Jesús. Mucha gente y muchas mujeres que lloraban y gritaban de tristeza por él, lo seguían. Pero Jesús las miró y les dijo: «Mujeres de Jerusalén, no lloren por mí, sino por ustedes mismas y por sus hijos. Porque vendrán días en que se dirá: dichosas las que no pueden tener hijos, las mujeres que no dieron a luz ni tuvieron hijos que criar. Entonces comenzará la gente a decir a los montes: caigan sobre nosotros, y a las colinas: escóndanos. Porque si con el árbol verde hacen todo esto, ¿qué no harán con el seco?».
11: Cuando Jesús nos invitó a ser sus discípulos, dijo: «Quien quiera ser mi discípulo, que se niegue a sí mismo, que tome su cruz y que me siga». A juzgar por el número de discípulos que siguieron a Jesús en el camino del Calvario, debemos decir que son muy pocos los que lo siguen con valentía y generosidad. Durante los días de la predicación y de los milagros, en todas partes encontramos miles de personas que se llamaban discípulos de Cristo. En la hora del sacrificio, el número se reduce a unas pocas mujeres y un apóstol. Esta escena es sumamente cuestionante para nosotros que nos llamamos cristianos. ¿Lo somos de verdad también cuando nos toca cargar la cruz en pos de Cristo? Los amigos se cuentan en el momento de la prueba. Examinemos nuestras relaciones con Cristo en esos momentos difíciles y veamos si somos auténticos amigos suyos o simples oportunistas revestidos de amigos. Cuando se rechaza el dolor y no se acepta como medio de purificación personal y de redención por nuestros hermanos, es

0: tierra como en el cielo.
1: Danos hoy nuestro pan de cada día. Perdona nuestras ofensas, como también nosotros perdonamos a los que nos ofenden. No nos dejes caer en la tentación y líbranos del mal. Amén.
0: Dios te salve María, llena eres de gracia, el Señor es contigo. Bendita eres entre las mujeres y bendito es el fruto de tu vientre, Jesús.
1: Santa María, Madre de Dios, ruega por nosotros, pecadores, ahora y en la hora de nuestra muerte. Amén.
0: Dios te salve María, llena eres de gracia, el Señor es contigo. Bendita eres entre las mujeres, y bendito es el fruto de tu vientre, Jesús.
1: Santa María, Madre de Dios, ruega por nosotros, pecadores, ahora y en la hora de nuestra muerte. Amén.
0: Dios te salve María, llena eres de gracia, el Señor es contigo. Bendita eres entre las mujeres, y bendito es el fruto de tu vientre, Jesús.
1: Santa María, Madre de Dios, ruega por nosotros, pecadores, ahora y en la hora de nuestra muerte. Amén.
0: Dios te salve María, llena eres de gracia, el Señor es contigo. Bendita eres entre las mujeres, y bendito es el fruto de tu vientre, Jesús.
1: Santa María, Madre de Dios, ruega por nosotros, pecadores, ahora y en la hora de nuestra muerte. Amén.
0: Dios te salve María, llena eres de gracia, el Señor es contigo. Bendita eres entre las mujeres, y bendito es el fruto de tu vientre, Jesús.
1: Santa María, Madre de Dios, ruega por nosotros, pecadores, ahora y en la hora de nuestra muerte. Amén.
0: Dios te salve María, llena eres de gracia, el Señor es contigo. Bendita eres entre las mujeres, y bendito es el fruto de tu vientre, Jesús.
1: Santa María, Madre de Dios, ruega por nosotros, pecadores, ahora y en la hora de nuestra muerte. Amén.
0: Dios te salve María, llena eres de gracia, el Señor es contigo. Bendita eres entre las mujeres, y bendito es el fruto de tu vientre, Jesús.
1: Santa María, Madre de Dios, ruega por nosotros, pecadores, ahora y en la hora de nuestra muerte. Amén.
0: Dios te salve María, llena eres de gracia, el Señor es contigo. Bendita eres entre las mujeres, y bendito es el fruto de tu vientre, Jesús.
1: Santa María, Madre de Dios, ruega por nosotros, pecadores, ahora y en la hora de nuestra muerte. Amén.
0: Dios te salve María, llena eres de gracia, el Señor es contigo. Bendita eres entre las mujeres, y bendito es el fruto de tu vientre, Jesús.
1: Santa María, Madre de Dios, ruega por nosotros, pecadores, ahora y en la hora de nuestra muerte. Amén.
0: Dios te salve María, llena eres de gracia, el Señor es contigo. Bendita eres entre las mujeres, y bendito es el fruto de tu vientre, Jesús.
1: Santa María, Madre de Dios, ruega por nosotros, pecadores, ahora y en la hora de nuestra muerte. Amén.
0: Gloria al Padre, y al Hijo, y al Espíritu Santo.
1: Como era en el principio, ahora y siempre, por los siglos de los siglos. Amén.
0: María, Madre de Gracia, y Madre de Misericordia.
1: En la vida y en la muerte, ampáranos, Gran Señora. Quinto misterio, la crucifixión y muerte de Jesús.
2: Del Evangelio de San Lucas, capítulo 23, versículos del 32 al 48. También llevaban a dos criminales para crucificarlos junto con Jesús. Cuando llegaron al sitio llamado La Calavera, crucificaron a Jesús y a los dos criminales, uno a su derecha y otro a su izquierda. Jesús dijo, «Padre, perdónalos, porque no saben lo que hacen». Y los soldados echaron suertes para repartirse entre sí la ropa de Jesús. La gente estaba allí mirando, y hasta las autoridades se burlaban de él, diciendo, «Salvó a otros, que se salve a sí mismo ahora, si de veras es el Mesías de Dios y su escogido». Los soldados también se burlaban de Jesús, se acercaban y le daban a beber vino agrio, diciéndole, «Si tú eres el rey de los judíos, sálvate a ti mismo». Y había un letrero sobre su cabeza que decía, «Este es el rey de los judíos». Uno de los criminales, que estaban colgados, lo insultaba. «Si tú eres el Mesías, sálvate a ti mismo, y sálvanos también a nosotros». Pero el otro reprendió a su compañero diciéndole, «¿No tienes temor de Dios, tú que estás bajo el mismo castigo? Nosotros estamos sufriendo con toda razón, porque estamos pagando el justo castigo de lo que hemos hecho. Pero este hombre no hizo nada malo». Luego añadió, «Jesús, Acuérdate de mí cuando comiences a reinar. Jesús le contestó, te aseguro que hoy estarás conmigo en el paraíso. Desde el mediodía y hasta las 3 de la tarde, toda la tierra quedó en obscuridad, el sol dejó de brillar y el velo del templo se rasgó por la mitad. Jesús gritó con fuerza y dijo, Padre, en tus manos encomiendo mi espíritu. Y al decir esto, murió. Cuando el capitán romano vio lo que había pasado, alabó a Dios diciendo, de veras este hombre era inocente. Toda la multitud que estaba presente y que vio lo que había pasado, se fue de allí golpeándose el pecho.
1: Padre nuestro, que estás en el cielo, santificado sea tu nombre. Venga a nosotros tu reino. Hágase tu voluntad en la tierra como en el cielo.
0: Danos hoy nuestro pan de cada día. Perdona nuestras ofensas, como también nosotros perdonamos a los que nos ofenden. No nos dejes caer en la tentación y líbranos del mal. Amén.
1: Dios te salve María, llena eres de gracia. El Señor es contigo. Bendita eres entre las mujeres y bendito es el fruto de tu vientre Jesús.
0: Santa María, Madre de Dios, ruega por nosotros pecadores, ahora y en la hora de nuestra muerte. Amén.
1: Dios te salve María, llena eres de gracia, el Señor es contigo, bendita eres entre las mujeres, y bendito es el fruto de tu vientre Jesús.
0: Santa María, Madre de Dios, ruega por nosotros pecadores, ahora y en la hora de nuestra muerte. Amén.
1: Dios te salve María, llena eres de gracia, el Señor es contigo, bendita eres entre las mujeres, y bendito es el fruto de tu vientre Jesús.
0: Santa María, Madre de Dios, ruega por nosotros pecadores, ahora y en la hora de nuestra muerte. Amén.
1: Dios te salve María, llena eres de gracia, el Señor es contigo, bendita eres entre las mujeres, y bendito es el fruto de tu vientre Jesús.
0: Santa María, Madre de Dios, ruega por nosotros pecadores, ahora y en la hora de nuestra muerte. Amén.
1: Dios te salve María, llena eres de gracia, el Señor es contigo, bendita eres entre las mujeres, y bendito es el fruto de tu vientre Jesús.
0: Santa María, Madre de Dios, ruega por nosotros pecadores, ahora y en la hora de nuestra muerte. Amén.
1: Dios te salve María, llena eres de gracia, el Señor es contigo, bendita eres entre las mujeres, y bendito es el fruto de tu vientre Jesús.
0: Santa María, Madre de Dios, ruega por nosotros pecadores, ahora y en la hora de nuestra muerte. Amén.
1: Dios te salve María, llena eres de gracia, el Señor es contigo, bendita eres entre las mujeres, y bendito es el fruto de tu vientre Jesús.
0: Santa María, Madre de Dios, ruega por nosotros pecadores, ahora y en la hora de nuestra muerte. Amén.
1: Dios te salve María, llena eres de gracia, el Señor es contigo, bendita eres entre las mujeres, y bendito es el fruto de tu vientre Jesús.
0: Santa María, Madre de Dios, ruega por nosotros pecadores, ahora y en la hora de nuestra muerte. Amén.
1: Dios te salve María, llena eres de gracia, el Señor es contigo, bendita eres entre las mujeres, y bendito es el fruto de tu vientre Jesús.
0: Santa María, Madre de Dios, ruega por nosotros pecadores, ahora y en la hora de nuestra muerte. Amén.
1: Dios te salve María, llena eres de gracia, el Señor es contigo, bendita eres entre las mujeres, y bendito es el fruto de tu vientre Jesús.
0: Santa María, Madre de Dios, ruega por nosotros pecadores, ahora y en la hora de nuestra muerte. Amén.
1: Gloria al Padre, y al Hijo, y al Espíritu Santo.
0: Como era en el principio, y ahora y siempre, por los siglos de los siglos. Amén.
1: María, Madre de Gracia y Madre de Misericordia,
0: en la

0: nosotros tus ojos misericordiosos, y después de este destierro, muéstranos a Jesús, fruto bendito de tu vientre, oh clemente, oh piadosa, oh dulce Virgen María, ruega por nosotros, Santa Madre de Dios, para que seamos dignos de alcanzar las promesas de nuestro Señor Jesucristo. Amén.
1: Señor, ten piedad de nosotros.
2: Señor, ten piedad de nosotros.
1: Cristo, ten piedad de nosotros.
2: Cristo, ten piedad de nosotros.
1: Señor, ten piedad de nosotros.
2: Señor, ten piedad de nosotros.
1: Cristo, óyenos.
2: Cristo, óyenos.
1: Cristo, escúchanos.
2: Cristo, escúchanos.
1: Padre celestial, que eres Dios,
2: ten piedad de nosotros.
1: Hijo redentor del mundo, que eres Dios,
2: ten piedad de nosotros.
1: Espíritu Santo, que eres Dios,
2: ten piedad de nosotros.
1: Santísima Trinidad, que eres un solo Dios,
2: ten piedad de nosotros.
1: Santa María,
2: ruega por nosotros.
1: Santa Madre de Dios,
2: ruega por nosotros.
1: Santa Virgen de las Vírgenes,
2: ruega por nosotros.
1: Madre de la Iglesia,
2: ruega por nosotros.
1: Madre de Jesucristo,
2: ruega por nosotros.
1: Madre de la Divina Gracia,
2: ruega por nosotros.
1: Madre Purísima,
2: ruega por nosotros.
1: Madre Castísima,
2: ruega por nosotros.
1: Madre Virgen,
2: ruega por nosotros.
1: Madre Incorrupta,
2: ruega por nosotros.
1: Madre Inmaculada,
2: ruega por nosotros.
1: Madre Amable,
2: ruega por nosotros.
1: Madre Admirable,
2: ruega por nosotros.
1: Madre del Buen Consejo,
2: ruega por nosotros.
1: Madre del Creador,
2: ruega por nosotros.
1: Madre del Salvador,
2: ruega por nosotros.
1: Virgen Prudentísima,
2: ruega por nosotros.
1: Virgen Venerable,
2: ruega por nosotros.
1: Virgen Laudable,
2: ruega por nosotros.
1: Virgen Poderosa,
2: ruega por nosotros.
1: Virgen Fiel,
2: ruega por nosotros.
1: Virgen del Magnificat,
2: ruega por nosotros.
1: Espejo de Justicia,
2: ruega por nosotros.
1: Trono de la Eterna Sabiduría,
2: ruega por nosotros.
1: Causa de nuestra alegría,
2: ruega por nosotros.
1: Vaso espiritual de elección,
2: ruega por nosotros.
1: Vaso precioso de la gracia,
2: ruega por nosotros.
1: Vaso de verdadera devoción,
2: ruega por nosotros.
1: Rosa mística,
2: ruega por nosotros.
1: Torre de David,
2: ruega por nosotros.
1: Torre de marfil,
2: ruega por nosotros.
1: Casa de oro,
2: ruega por nosotros.
1: Arca de la Alianza,
2: ruega por nosotros.
1: Puerta del Cielo,
2: ruega por nosotros.
1: Estrella de la Mañana,
2: ruega por nosotros.
1: Salud de los enfermos,
2: ruega por nosotros.
1: Refugio de los pecadores,
2: ruega por nosotros.
1: Consuelo de los afligidos,
2: ruega por nosotros.
1: Auxilio de los cristianos,
2: ruega por nosotros.
1: Reina de los ángeles,
2: ruega por nosotros.
1: Reina de los patriarcas,
2: ruega por nosotros.
1: Reina de los profetas,
2: ruega por nosotros.
1: Reina de los apóstoles,
2: ruega por nosotros.
1: Reina de los mártires,
2: ruega por nosotros.
1: Reina de los confesores,
2: ruega por nosotros.
1: Reina de las vírgenes,
2: ruega por nosotros.
1: Reina de todos los santos,
2: ruega por nosotros.
1: Reina concebida sin la culpa original,
2: ruega por nosotros.
1: Reina elevada al cielo,
2: ruega por nosotros.
1: Reina del Santo Rosario,
2: ruega por nosotros.
1: Reina de la Paz,
2: ruega por nosotros.
1: Cordero de Dios que quita los pecados del mundo,
2: perdónanos, Señor.
1: Cordero de Dios que quita los pecados del mundo,
2: óyenos, Señor.
1: Cordero de Dios que quita los pecados del mundo,
2: ten piedad y misericordia de nosotros. Bajo tu amparo nos acogemos, Santa Madre de Dios. No desprecies las oraciones que te dirigimos en nuestras necesidades. Antes bien, líbranos de todo peligro. Oh Virgen gloriosa y bendita, ruega por nosotros, Santa Madre de Dios, para que seamos dignos de alcanzar las promesas de nuestro Señor Jesucristo. Amén.
1: Pedimos por las intenciones de nuestro Sumo Pontífice.
3: Padre nuestro que estás en el cielo, santificado sea tu nombre. Venga a nosotros tu reino. Hágase tu voluntad en la tierra como en el cielo. Danos hoy nuestro pan de cada día. Perdona nuestras ofensas, como también nosotros perdonamos a los que nos ofenden. No nos dejes caer en la tentación y líbranos del mal. Amén. Dios te salve María, llena eres de gracia. El Señor es contigo. Bendita eres entre las mujeres y bendito es el fruto de tu vientre, Jesús. Santa María, Madre de Dios, ruega por nosotros, pecadores, ahora y en la hora de nuestra muerte. Amén.
2: Gloria al Padre, y al Hijo, y al Espíritu Santo, como era en el principio, ahora y siempre, por los siglos de los siglos. Amén.
1: Dale, Señor, el eterno descanso.
2: Y luzca para ellos la luz perpetua.
1: Descansen en paz.
2: Así sea.
1: En el nombre del Padre, y del Hijo, y del Espíritu Santo.
2: Amén.

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1: Queridos hermanos y hermanas, para continuar con nuestras catequesis sobre la Constitución Gaudium et Spes, hoy he querido hablar sobre la dignidad de la persona humana. El documento conciliar subraya que la misma nos viene de la divinidad, porque la identidad del ser humano es la de haber sido creado a imagen y semejanza de Dios, capaz de conocer y amar a su Creador. Más aún, la encarnación de Dios Hijo manifiesta plenamente el hombre al propio hombre y le descubre la sublimidad de su vocación. Por ello, la persona humana exige relación, primero con Dios y después con los demás. En ese sentido, el hombre es siempre un don que se comparte, que crece y madura al acoger a los otros, en la reciprocidad y en el servicio. Las tres expresiones más significativas de la dignidad de la persona humana son la inteligencia, que hace al hombre buscador insaciable de la verdad; la conciencia, por medio de la cual da unidad y sentido a la propia vida; y la libertad, que lo hace responsable de sus decisiones. Saludo cordialmente a los peregrinos de lengua española. Los invito a revalorizar y a promover en ustedes mismos y en los demás la dignidad única e indeleble que han recibido como seres creados a imagen de Dios, y más aún al haber sido redimidos por Cristo. Que el Señor los bendiga. Muchas gracias.
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glorificado, exaltado sea el nombre que está por encima de todo otro nombre, nombre que libera, que sana, que restaura cuando ponemos nuestra confianza en ese nombre, y ese nombre es Jesús, porque Jesús salva, Jesús libera, Jesús restaura, Jesús da vida nueva. Con Cristo hay poder y hay victoria, hermanas y hermanos. Es un gusto estar con ustedes, soy el padre Pedro Núñez y estamos en el programa Conozca Primero Su Fe Católica. Doy gracias a Dios por la audiencia de todos y cada uno de ustedes. Y les invito para que inviten a otras personas, para que también pues estén con nosotros en cada miércoles sobre todo y los demás días que ofrecemos este programa a lo largo de la semana. En este momento, antes de hacer absolutamente nada más, hermano que me escuchas, hermana que me escuchas, hagamos un alto en nuestro acelerado caminar diario, nos ponemos en presencia de Dios, hermano, hermana, vamos a orar. En el nombre del Padre, del Hijo y del Espíritu Santo. Amén. Padre bueno, Padre Santo, Padre misericordioso. Tu palabra dice, dejen de estar peleándose, dejen de estar lastimándose, dejen de estar dividiendo la iglesia, dejen. Padre, que todos sean uno, dice el Señor Jesús en el Evangelio según San Juan, capítulo 17, versículo 21. Que todos sean uno, Padre, como tú y yo somos uno. Como tú y yo somos uno, así de unidos, Señor. Entonces el mundo creerá, Padre, que tú me has enviado. Yo respeto a los hermanos separados, tienen el derecho de irse donde quieran, pero por el amor de Dios que dejen de criticar lo que no saben que están criticando, y lo que critican es antibíblico totalmente, particularmente en relación a lo que ellos llaman ídolos. Te pido, Padre Santo, que nos ayudes a todos. Para, en vez de apuntar con el dedo, para lastimar, para ofender, para rebajar a la otra persona, que luchemos, oh Dios, con caridad, con amor genuino que viene de ti, para apoyarnos en el crecimiento de tu palabra, Señor, y para hacer que tu iglesia sea de verdad signo visible de tu presencia en este mundo tan herido, tan lastimado, tan vacío de ti, Señor. Obra, mi Dios, en cada uno de tus hijos, aquellos que nos llamamos católicos, cristianos, y aquellos que se llaman protestantes, católicos, y los que se llaman evangélicos, cristianos, y protestantes, cristianos. Ayúdanos a todos, oh Dios, a reconocer que es en la unión que de verdad tu cuerpo se fortalece. Tu cuerpo, Señor, que es tu iglesia, del cual tú eres la cabeza. Y que lejos de seguir jugando el juego de Satanás, que es la división, que de verdad comencemos una era nueva, una etapa nueva en la vida del cristianismo, y es que seamos uno. Como tú eres uno con el Padre y eres uno, y así deseas ser con nosotros también. Que reconozcamos, oh Dios, que todos tenemos defectos y todos tenemos caídas, y que el único juez eres tú, Señor, y que en vez de echarnos tierra los unos a los otros, nos edifiquemos en el amor y en la fe, para que un día haya un solo rebaño y un solo Señor, y para que un día el nombre de Jesús

0: Toda rodilla se doble en el cielo, en la tierra y debajo de la tierra, y toda lengua proclame que tú eres el Señor, para gloria de nuestro Padre Dios Jesús. Obra el milagro, Señor, en nuestras vidas. Que dejemos nuestras polémicas, nuestras peleas, nuestras divisiones a un lado, y que de verdad podamos crecer genuinamente en el amor. A ti la gloria, Padre Santo, en Cristo Jesús, por los siglos de los siglos. Amén, Señor, amén. Bendito seas, mi Dios. Doy gracias a Dios por todas sus felicitaciones, celebrando, ¡uy, increíble!, 75 años de vida, hermanas y hermanos. Yo creo que les dije una vez anteriormente que cuando cumplí 22 años de edad, yo me sentía tan viejo, y tenía solamente 22 años. Así que imagínense, 72, 75 años jalando la carreta. Cada día, cada momento, cada instante, solo con la gracia de Dios se puede realizar. Entonces, gracias a Dios por todos ustedes que han escrito, que han llamado para felicitar a este siervo de Dios. Que el Señor les bendiga en abundancia y que hasta el tiempo que Dios quiera, que podamos seguir juntos compartiendo la fe en ese en quien todo podemos y para quien todo es posible, que es Jesús el Señor. Doy gracias a Dios por Soledad de Miami, Florida, que pide por su salud, la salud de Sorángel, que el Señor bendiga a Sorángel y te bendiga a ti también, mi hija, y a toda tu familia. Abel de Chihuahua, México, le da las gracias al Padre por su programa y compró los libros a través de una de sus hijas que vive en Estados Unidos. Muchísimas gracias y ojalá que estos libros te sirvan de mucho provecho. Gabriela de Long Beach, California, pide oración por sus hijos Eduardo y también por Melissa. Muchas bendiciones para todos ustedes. Y Eddie de Managua, Nicaragua, le da gracias al Padre por las oraciones que él hizo por su papá. Lo conoció en Miami, en la parroquia de San Juan Bosco, y pide oración por su país, Nicaragua. Definitivamente cuenta con esas oraciones, por la iglesia perseguida, por los presos políticos y por su familia. Que el Señor los bendiga a todos en abundancia y que reine la paz y que Cristo Jesús sea Rey y María Santísima pues interceda por ese hermano país de Nicaragua y que un día de verdad haya unidad y haya paz. Pedimos por Marisa de Austin, Texas, que pide oración por su esposo, Senorino, creo que es su nombre, ¿verdad? Senorino, muchas bendiciones para él y para ti también, Miguel, para toda tu familia. Miguel, de Cabo Rojo, Puerto Rico, saluda al Padre y lo tiene en sus oraciones. Muy agradecido, necesito oraciones para poder seguir jalando la carreta hasta que Dios disponga. Julia de Salcedo, República Dominicana, pide oración por la familia Almanza, por Jaime y por todos los sacerdotes del mundo entero. Le envía un abrazo a la distancia al Padre. Muy agradecido, lo recibo y muchas bendiciones para ustedes. Y también pues pedimos por todos aquellos que solicitan oración de parte nuestra a través de nuestras redes sociales. Cuenten siempre con nuestras oraciones por todos y cada uno de ustedes. 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

glorificado, exaltado sea el nombre que está por encima de todo otro nombre. Nombre que libera, que sana, que restaura cuando ponemos nuestra confianza en ese nombre. Y ese nombre es Jesús, porque Jesús salva, Jesús libera, Jesús restaura. Jesús da vida nueva. Con Cristo hay poder y hay victoria. Hermanas y hermanos, es un gusto estar con ustedes. Soy el padre Pedro Núñez y estamos en el programa Conozca Primero Su Fe Católica. Doy gracias a Dios por la audiencia de todos y cada uno de ustedes. Y les invito para que inviten a otras personas, para que también pues estén con nosotros en cada miércoles sobre todo, y los demás días que ofrecemos este programa a lo largo de la semana. En este momento, antes de hacer absolutamente nada más, hermano que me escuchas, hermana que me escuchas, hagamos un alto en nuestro acelerado caminar diario, nos ponemos en presencia de Dios, hermano, hermana, vamos a orar. En el nombre del Padre, del Hijo y del Espíritu Santo. Amén. Padre bueno, Padre Santo, Padre misericordioso. Tu palabra dice, dejen de estar peleándose, dejen de estar lastimándose, dejen de estar dividiendo la iglesia. Dejen, Padre, que todos sean uno, dice el Señor Jesús en el Evangelio según San Juan, capítulo 17, versículo 21. Que todos sean uno, Padre, como tú y yo somos uno. Como tú y yo somos uno, así de unidos, Señor. Entonces el mundo creerá, Padre, que tú me has enviado. Yo respeto a los hermanos separados, tienen el derecho de irse donde quieran, pero por el amor de Dios, que dejen de criticar lo que no saben que están criticando, y lo que critican es antibíblico totalmente, particularmente en relación a lo que ellos llaman ídolos. Te pido, Padre Santo, que nos ayudes a todos, para en vez de apuntar con el dedo, para lastimar, para ofender, para rebajar a la otra persona, que luchemos, oh Dios, con caridad, con amor genuino que viene de ti, para apoyarnos en el crecimiento de tu palabra, Señor, y para hacer que tu iglesia sea de verdad signo visible de tu presencia en este mundo tan herido, tan lastimado, tan vacío de ti, Señor. Obra, mi Dios, en cada uno de tus hijos, aquellos que nos llamamos católicos, cristianos, y aquellos que se llaman protestantes, católicos, y los que se llaman evangélicos, cristianos, y protestantes, cristianos. Ayúdanos a todos, oh Dios, a reconocer que es en la unión que de verdad tu cuerpo se fortalece. Tu cuerpo, Señor, que es tu iglesia, del cual tú eres la cabeza. Y que lejos de seguir jugando el juego de Satanás, que es la división, que de verdad comencemos una era nueva, una etapa nueva en la vida del cristianismo. Y es que seamos uno, como tú eres uno con el Padre y eres uno, y así deseas ser con nosotros también. Que reconozcamos, oh Dios, que todos tenemos defectos y todos tenemos caídas, y que el único juez eres tú, Señor, y que en vez de echarnos tierra los unos a los otros, nos edifiquemos en el amor y en la fe, para que un día haya un solo rebaño y un solo Señor, y para que un día el nombre de Jesús toda rodilla se doble en el cielo, en la tierra y debajo de la tierra, y toda lengua proclame que tú eres el Señor, para gloria de nuestro Padre Dios, Jesús. Obra el milagro, Señor, en nuestras vidas. Que dejemos nuestras polémicas, nuestras peleas, nuestras divisiones a un lado, y que de verdad podamos crecer genuinamente en el amor. A ti la gloria, Padre Santo, en Cristo Jesús, por los siglos de los siglos. Amén, Señor, amén. Bendito seas, mi Dios. Doy gracias a Dios por todas sus felicitaciones, celebrando,
increíble, 75 años de vida, hermanas y hermanos. Yo creo que les dije una vez anteriormente que cuando cumplí 22 años de edad, yo me sentía tan viejo, y tenía solamente 22 años. Así que imagínense, 72, 75 años jalando la carreta. Cada día, cada momento, cada instante, solo con la gracia de Dios se puede realizar. Entonces, gracias a Dios por todos ustedes que han escrito, que han llamado para felicitar a este siervo de Dios. Que el Señor les bendiga en abundancia y que hasta el tiempo que Dios quiera, que podamos seguir juntos compartiendo la fe en ese en quien todo lo podemos y para quien todo es posible, que es Jesús el Señor. Doy gracias a Dios por Soledad de Miami, Florida, que pide por su salud, la salud de Sorángel, que el Señor bendiga a Sorángel y te bendiga a ti también, mi hija, y a toda tu familia. Abel de Chihuahua, México, le da las gracias al Padre por su programa y compró los libros a través de una de sus hijas que vive en Estados Unidos. Muchísimas gracias y ojalá que estos libros te sirvan de mucho provecho. Gabriela de Long Beach, California, pido oración por sus hijos Eduardo y también por Melissa. Muchas bendiciones para todos ustedes. Y Eddie de Managua, Nicaragua, le da gracias al Padre por las oraciones que él hizo por su papá. Lo conoció en Miami, en la parroquia de San Juan Bosco, y pide oración por su país, Nicaragua. Definitivamente cuenta con esas oraciones, por la iglesia perseguida, por los presos políticos y por su familia. Que el Señor los bendiga a todos en abundancia y que reine la paz y que Cristo Jesús sea Rey y María Santísima pues interceda por ese hermano país de Nicaragua y que un día de verdad haya unidad y haya paz. Pedimos por Marisa de Austin, Texas, que pide oración por su esposo, Senorino, creo que es su nombre, ¿verdad? Senorino, muchas bendiciones para él y para ti también, Miguel, para toda tu familia. Miguel, de Cabo Rojo, Puerto Rico, saluda al Padre y lo tiene en sus oraciones. Muy agradecido, necesito oraciones para poder seguir jalando la carreta hasta que Dios disponga. Julia de Salcedo, República Dominicana, pide oración por la familia Almanza, por Jaime y por todos los sacerdotes del mundo entero. Le envía un abrazo a la distancia al Padre. Muy agradecido, lo recibo y muchas bendiciones para ustedes. Y también pues pedimos por todos aquellos que solicitan oración de parte nuestra a través de nuestras redes sociales. Cuenten siempre con nuestras oraciones por todos y cada uno de ustedes. Y recuerden que los únicos medios oficiales de las redes sociales del Padre Pedro son los siguientes. Facebook es facebook.com/ppedronunes y si no se han suscrito todavía a esa página, por favor, háganlo porque estamos enviando regularmente pues impulsos positivos, impulsos llenos de fe que les va a ayudar en su crecimiento espiritual. facebook.com/ppedronunes. Estamos también en Twitter, en Instagram y en YouTube. Por favor, comuníquense con Padre Pedro Núñez, Padre Pedro Núñez. Y también el correo electrónico nuestro es padrepedro@ewtn.com, padrepedro@ewtn.com. Y tener cuidado, please, please, please, por favor, con los perfiles falsos que piden dinero en nombre de este servidor. Eso nunca lo haríamos a través de estos medios que acabo de mencionar. Los católicos son idólatras. ¿Has oído esa expresión anteriormente? Los católicos son unos idólatras. Sálganse de ahí porque están en la iglesia equivocada. Y cómo desafortunadamente estas personas que actúan de esta manera lo hacen sin estar conscientes del significado bíblico de lo que significa un ídolo. No conocen. Para ellos el ídolo es algo que es una imagen y todas las imágenes que tenemos en la iglesia, todas las imágenes que tenemos en nuestra casa son ídolos. Y eso es incierto, eso es una mentira, hermanas y hermanos. Eso es antibíblico total y completamente. ¿Qué es un ídolo? ¿Qué es un ídolo? ¿Un bulto? ¿Eso es un ídolo? Puede que sí, puede que no. ¿Qué es un ídolo? ¿Una imagen de la Virgen María? Puede que sí, puede que no. Es decir, depende cómo tú recibas esa imagen, lo que significa para ti. ¿Es una fotografía un ídolo? Puede que sí, puede que no. Una foto que tú tienes. ¿Un billete? No traigo mi billetera conmigo. Pero todos los billetes tienen un retrato de alguien. Entonces, si para ti toda imagen es un ídolo, entonces, por favor, da
todos tus billetes a una persona pobre para que pueda tener algo de comer. Es decir, o vamos a decir que toda imagen es un ídolo, o decimos que algunas imágenes son ídolos y otras no, ¿y quién tiene el conocimiento y la autoridad para decir esto es un ídolo y esto no es un ídolo? ¿Qué es lo que dice la palabra de Dios? Si nosotros vamos, para comenzar, en el libro del Éxodo capítulo 20, vamos a ir al versículo 5, y aquí es donde sacan sobre todo la idea de que nosotros, al tener imágenes, tenemos ídolos. Dice así: no te harás estatua ni imagen alguna de lo que hay arriba en el cielo, abajo en la tierra y en las aguas debajo de la tierra. No te postres ante esos dioses ni les sirvas, porque Yahvé tu Dios es un Dios celoso. ¿De qué Dios está hablando? Está hablando el Señor particularmente acerca de los dioses que existían en el tiempo de Moisés, en el tiempo de Abraham. ¿Y cuáles son sus dioses? Sus dioses particularmente eran los dioses del área de Mesopotamia. ¿Sí? El dios Baal y toda su serie de dioses falsos, que realmente pues nada que ver con el único verdadero Dios. El Señor está enseñando desde el principio, comenzando con Abraham, que fue el primer monoteísta, el primero en aceptar y creer en un solo y verdadero Dios, que Dios solamente es uno, que Dios no es una multiplicidad de dioses, Dios es solamente uno. Entonces nos pide que no hagamos imágenes de esos dioses, porque esos dioses, al fin y al cabo, son falsos. Pero la imagen no solamente es algo que puede ser un ídolo, que puede ser un dios falso. ¿Eres tú idólatra, sí o no? Pregunta. ¿Eres un idólatra, sí o no? Y la respuesta es sí, todos nosotros somos idólatras. ¿Por qué? Porque el pecado es nuestro más grande ídolo. Y cada vez que tú y yo pecamos, le damos la espalda a Dios y le damos el corazón a Satanás. Tan sencillo como eso. Lo que toma el lugar de Dios en nuestra vida, eso es un ídolo. Así que pregúntale a un hermano protestante, un hermano evangélico, si ellos son idólatras. Y te va a decir, no. Y le va a tener que decir, sí. ¿Por qué? Porque todo lo que reemplace a Dios es un ídolo. Todo lo que nos hace darle la espalda a Dios y darle el corazón al mundo es un ídolo. Y no me digan que ninguno de ellos ha pecado. Porque el que dice que no ha pecado, dice San Juan en su carta, es un mentiroso. Porque todos hemos pecado, dice San Pablo, y todos nos hemos apartado de la gracia de Dios. El Señor Jesús bien nos exhorta a tener nuestras ideas bien claras en relación a lo que es de Dios y lo que no es de Dios. Y el Señor Jesús, sobre todo en el Evangelio según San Mateo capítulo 7, habla de solo dos caminos: el camino de la salvación y el camino de la perdición. Y nos exhorta, nos anima para que caminemos en el camino de la salvación. ¿Y qué es el camino de la salvación? Al fin y al cabo es Jesucristo. Yo soy el camino, yo soy la verdad, yo soy la vida. Nadie va al Padre sino a través de mí. ¿Y cuál es el camino de la perdición? Pues yo le voy a la espalda a Dios y voy a hacer lo que a mí me da la gana. Eso, que me sirva de ídolo para yo satisfacer mis deseos, mis necesidades. Sin embargo, no estoy consciente de lo mucho que me puedo herir, que de hecho me hiero y que puedo herir a las demás personas. Cada cosa que toma el lugar de Dios en nuestra vida es un ídolo, es un Dios falso. Para algunos puede ser el dinero, para otros puede ser la lujuria, para otros puede ser el chisme, para otros puede ser la crítica ofensiva, para otros puede ser el lastimar a otros, su reputación, en fin, ¿verdad? Hay miles y miles de ídolos que muchas veces se interponen en nuestra relación con Dios y nos apartan de Dios. Se convierten en dioses falsos, los cuales seguimos y seguimos y seguimos hasta que por gracia de Dios comenzamos a regresar a Dios como el hijo pródigo. Aquí la palabra de Dios en el libro de Oseas nos dice que Dios le dice a Oseas que tome por esposa a una prostituta, que tome por esposa a una prostituta y que tenga familia con ella. Dice, ve y cásate con una de esas mujeres que se entregan a la prostitución sagrada y ten hijos de esa prostituta. Porque el país, es decir, Israel, se está prostituyendo al apartarse de Yahvé. Cada vez que nos vamos detrás de un Dios falso, nos vamos detrás de una tentación y pecamos,
estamos yendo tras un Dios falso. Pues fue y tomó a Gomer, y ella quedó embarazada, y luego vino un hijo. Hermanas y hermanos, el tener imágenes que apuntan hacia Dios son buenas. La palabra de Dios, por ejemplo, en el mismo libro del Éxodo, capítulo 25, versículo 18, Dios le dice a Moisés cuando están preparándose para construir el templo de Dios. Dios le dice a Moisés, asimismo, harás dos querubines de oro macizo. Es decir, dos imágenes. Pero estas imágenes no son dioses falsos. Estas imágenes son buenas. ¿Por qué? Porque son exigidas por Dios. Porque apuntan hacia Dios. Todo lo que apunta hacia Dios es bueno. Es bendecido por Dios. Todo lo que se interfiere entre tu vida y Dios es un ídolo, es un Dios falso. Sea una imagen que puedas tocar o sea algo que tienes en tu corazón que te lleva al otro extremo y le da respaldo a Dios. Continúa diciendo, pondrás un querubín a una extremidad y el otro en la otra, formando un solo cuerpo con la cubierta a los dos lados. ¿La cubierta de qué? La cubierta del arca de la alianza, donde se encontraba la vara de Aarón, el cáliz de oro con el maná, el alimento que cayó del cielo, y también el decálogo, los diez mandamientos en la tabla de piedra. Vemos también, y hay muchos ejemplos, en Números capítulo 21, versículos del 8 en adelante, los israelitas, los hebreos todavía no eran Israel, no eran un pueblo definido todavía, eran hebreos, están siendo mordidos por serpientes ardientes que mataban a la gente con su veneno. Y están en el desierto, camino hacia la tierra prometida. Están muriendo. Y Dios le dice a Moisés, hazte una serpiente ardiente, es decir, una imagen, y colócala en un poste. El que haya sido mordido, al verla, sanará. La serpiente no es mala en sí. La serpiente es algo bueno, porque todo lo que Dios creía es bueno, pero sin embargo Satanás la usa para hacer algo malo. La relación sexual es buena, pero muchas veces se convierte en un ídolo y hasta puede hacer que la persona se envicie y la lujuria sea su ídolo, sea su Dios. Y así sucedió, es decir, miraron a la imagen y no morían. ¿Es esto un ídolo? Depende cómo tú lo mires. Jesús crucificado, tanto amó Dios al mundo que dio a su único hijo. Evangelio según San Juan, capítulo 3, versículo 16. Dio su único hijo para que todo el que crea en él no perezca, sino para que tenga vida y salvación eterna. Si yo me adhiero al amor de Dios, si yo me adhiero a la promesa de Jesús que no me dejará solo, que no me dejará huérfano, y creo que por su eterna misericordia, a pesar de mis pecados, de mis faltas, yo voy a ser y soy rescatado por Cristo Jesús para un día entrar en su gloria para siempre. Eso no es un ídolo. Eso me lleva a los pies de Jesús. De nuevo, toda cosa, toda imagen, toda pintura que me acerque a Dios es bendecida por Dios. Toda cosa que me aparta de Dios es un Dios falso y por lo tanto, sea imagen o sea lo que sea, se convierte en un ídolo. Y al fin y al cabo, ese es el propósito de Satanás, apartarnos de Dios. Por el amor de Dios, hermanos evangélicos, hermanos protestantes, dejen de decir tantas barrabasadas y con el perdón de ustedes, estudien un poquito más la Santa Biblia. Número telefónico para que se comuniquen con nosotros, 205-271-2924, 205-271-2924. Vamos a una pequeña pausa, regresamos en cuestión de momentos, así que hermanas y hermanos, por favor, no se vayan.

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0: Gloria al Rey de Reyes, gloria al Señor de Señores. Vamos entonces a ir con el primer correo del día de hoy. Así que adelante con la pregunta, por favor.
1: Padre Pedro, que Dios lo bendiga. Quisiera preguntarle, ¿qué significa cuando se habla de los siete sellos en el Apocalipsis 6:1-7? Muchas gracias. Enushka, desde Venezuela.
0: Que Dios te bendiga, mija. Pues qué bueno que estés leyendo la Santa Biblia. Me alegro muchísimo. Felicidades. Y nosotros vamos al libro del Apocalipsis en el capítulo 6. Ahí habla de los siete sellos. El libro del Apocalipsis, y la palabra Apocalipsis significa revelación, y supuestamente fue escrito por el apóstol Juan en la isla de Patmos, muy cerca del litoral de Grecia. El caso es que estos sellos significan la historia, la historia. Los primeros cuatro sellos hablan en relación a cuatro caballos. Si nosotros vamos de nuevo al libro de Apocalipsis, dice en el versículo 2, apareció un caballo blanco, el que montaba tenía un arco y le dieron una corona y partió como vencedor para vencer. Tenemos que estar conscientes de que el libro de Apocalipsis utiliza muchos símbolos. ¿Por qué? Porque el escritor del libro de Apocalipsis quería estar seguro de que entendieran los cristianos, pero nadie más. ¿Quién es este vencedor que va en ese caballo blanco para vencer con esa corona? Jesucristo, la palabra de Dios, la palabra de Dios. A pesar de las tribulaciones por las que van a tener que pasar los cristianos en la era primitiva, y hoy día también es igual lo mismo, ¿cuántos no son martirizados por la fe? Pero en aquel entonces Juan quiere dar esperanza, quiere dar apoyo a aquellos que están siendo perseguidos por su fe. Y les habla de este jinete que va en este caballo blanco, y este jinete que va en el caballo blanco es Jesús, la palabra del Padre, la palabra de Dios. El otro caballo que le sigue, el segundo caballo, es el caballo que tiene color rojo fuego y significa la guerra. Estamos hablando de los diferentes momentos o diferentes situaciones por la que pasa la historia del ser humano. Y pasa este una y otra vez, la guerra. Y en la guerra, pues, la cantidad de gente que muere, la cantidad de gente que sufre, etc. Hay otro caballo, que es un caballo color negro, y simboliza el hambre. La gente que, a consecuencia de sus pues maltratos, de sus desprecios, de sus discriminaciones, de su falta de amor, pues causa que haya hambre en la sociedad, causa que haya hambre en el mundo, causa que haya gente que es desprovista de lo más básico para poder sobrevivir. Y el otro caballo es el verdoso, que significa la muerte, es decir, la cantidad de gente que muere a consecuencia de la falta de amor de otras personas, y también pues la muerte, que al fin y al cabo es la consecuencia del pecado que nos toca a todos nosotros en un momento u otro. Pero después de eso está el quinto sello, y el quinto sello simboliza entonces ya el martirio, simboliza el martirio de los cristianos, aquellos que han muerto por la fe. El sexto también, es decir, simboliza la muerte de los cristianos y de los que vinieron antes de Jesucristo, los profetas, los que querían seguir al Señor y por una razón u otra pues dieron su vida en martirio. Pero el sexto sello, al fin y al cabo, lo que habla es de esa victoria que trae consigo el jinete y el caballo blanco, que es la palabra de Dios. Y que si nosotros nos adherimos a esa palabra, a pesar de los problemas y dificultades, y aún de la misma muerte, nuestra será la victoria final. Eso es precisamente lo que significan los siete, los seis sellos, perdón, que el único que los puede abrir y descifrar es el dueño de la historia, que es el mismo Jesucristo nuestro Señor. Creo que se ha podido hacer contacto con Gloria de Tijuana, México. Gloria, ¿me escuchas?
2: Sí, padre, buenas tardes, es un gusto saludarle.
0: Gracias igualmente, Gloria, bienvenida, adelante por favor.
2: Soy madre de 3 hijos, 7 nietos y próximamente, con el favor de Dios,
0: ay, bendito sea el Señor. Muchas felicidades, Gloria, muchas felicidades.
2: Su bendición para ellos y todos los niños y jóvenes del mundo, Padre.
0: Pues que el Señor los bendiga en abundancia y los haga santos, Gloria.
2: Mi pregunta es, Padre, todos los días rezo el Santo Rosario.
0: Felicidades.
2: Al llegar a la letanía dice, Torre de Marfil, ¿a qué se refiere?
0: A la Virgen María. Todos esos títulos o todos estos elogios son dirigidos a nuestra Santísima Madre. ¿Y por qué Torre de Marfil? Porque el marfil es un elemento muy fuerte, es un material muy fuerte, está hecho de, al fin y al cabo, de el colmillo de un elefante, ¿no es cierto? Y no solamente es fuerte, pero es hermoso, es precioso. Entonces, María, en su fortaleza como discípula de Dios, como sierva de Jesucristo, es fuerte, está llena del Espíritu Santo. Nos dice la palabra de Dios que cuando María va a visitar a su prima Isabel, ¿qué es lo que siente Isabel en su ser? La plenitud del Espíritu Santo, se llena del Espíritu Santo, porque es lo que da María. Uno da lo que uno tiene. Y María es fuerte porque está llena de Dios, es la llena de gracia. Es decir, la llena de la vida de Dios, la llena del Espíritu Santo. Y por lo tanto, da lo que ya tiene, da presencia de Dios, da amor de Dios, da Espíritu Santo. Entonces, María es fuerte como un marfil. El marfil es bien fuerte. Imagínense los colmillos que utiliza el elefante para poder sobrevivir en su ambiente. Y María es hermosa. ¿Por qué? Porque una persona, a medida que se llena de Dios, esa persona va siendo más hermosa, se ve radiante, se ve diferente a las demás personas que tal vez pues están tristes o agobiadas o con el peso de sus problemas sobre sus espaldas, etc. María tenía muchos problemas, María tenía muchas tribulaciones y la más terrible de todas, ver a su hijo clavado en una cruz en el Calvario. Pero a pesar de todo, María era como la Torre de Marfil, no solamente se mantenía fuerte, pero se mantenía radiante porque de ella irradiaba la misma presencia de Dios. Gracias por tu pregunta. Tenemos en estos momentos un correo electrónico. Adelante, por favor.
1: Padre Pedro, espero esté bien en todos los aspectos de su vida. Quisiera me ilustre sobre esta frase dada a Santa Faustina. No se deje guiar por el sentimiento, porque no siempre está bajo tu control. Todo el mérito radica en la voluntad. Gracias. Zuleika Núñez.
0: Ah, prima, ¿cómo estás? No, estoy jugando. No, no te conozco, no tengo el gusto, pero tienes el mismo apellido que este servidor. Pues lo que está diciendo Sor Faustina es realmente lo que dice aquí la palabra de Dios. En Romanos capítulo 12, versículos del 14 hasta el 21. Vamos a ver un momentito aquí si encontramos el pasaje. Romanos capítulo 12, versículos del 14 al 21. ¿Y qué es lo que dice el Señor? Es decir, los sentimientos, si los vamos a guiar por esos sentimientos, a veces los sentimientos, aunque no tienen moral, porque los sentimientos no son ni buenos ni malos, es lo que hacemos con ellos. Yo puedo estar enojado, pero el que esté enojado no es un pecado. Ahora, si yo en mi enojo le doy un garrotazo a alguien por la cabeza, pues sí, estoy haciendo algo muy mal hecho, ¿no es cierto? Entonces, lo que está diciendo Sor Faustina es que no nos dejemos llevar por los sentimientos, sobre todo si queremos hacer algún daño, que lo que importa al fin y al cabo es la voluntad, la voluntad. Y aquí San Pablo nos habla de la importancia de poner en práctica la voluntad según la voluntad de Dios, que nuestra voluntad esté en sintonía con la voluntad de Dios. Y habla en el capítulo 12 de la carta a los romanos, comenzando con el versículo bueno, acerca de lo que debemos hacer como cristianos. Sean pacientes en las pruebas y oren sin cesar, ¿verdad? Compartan con los hermanos necesitados. El versículo 14, bendigan a quienes los persigan. ¡Oh, qué difícil, ¿no es cierto? Bendecir al que me bendice, sí es fácil. Pero bendecir al que me fastidia, al que me saca de mis casillas, al que me roba la paz, al que habla mal de mí, al que me critica. Y sin embargo, ¿verdad? Podemos ejercitar la voluntad y someterla a la misma voluntad de Dios y hacer lo que sabemos Dios nos pide. Bendigan a quienes os persigan, bendigan y no maldigan. Y finalmente termina San Pablo diciendo en el versículo 21, no te dejes vencer por el mal, usa tu voluntad y vence el mal a fuerza de bien. Y si nosotros vamos entonces al libro de Apocalipsis, capítulo 3, versículo, creo que es el versículo, vamos a ver, 15 o por ahí, o el 25, no estoy seguro, pero vamos a ver acá rapidito, un momentito. El capítulo 3 del libro del Apocalipsis, vamos a ver aquí estamos. Dice la palabra de Dios, conozco tus obras, y no eres ni frío ni caliente. Ojalá fueras frío o caliente, es decir, un camino o el otro camino. Pero porque eres tibio y no frío o caliente, yo te vomito de mi boca. Es decir, la voluntad nos tiene que llevar a hacer la voluntad de Dios. Pero si nos dejamos llevar por los sentimientos, vamos a ser fríos muchas veces, pues es más cómodo, es más fácil, es más tranquilo. Pero eso no es lo que Dios quiere. Dios quiere que ejercitemos nuestra voluntad con la fuerza y el poder de su Espíritu Santo para que vivamos cada día nuestra vida sometidos a su santa voluntad. Tenemos en estos momentos un correo electrónico, una pregunta. Adelante, por favor.
1: Padre Pedro, rezo el Santo Rosario todos los días siguiendo las oraciones de un librito de los Heraldos del Evangelio. En el cuarto misterio gozoso, para la meditación, el librito dice... Delante del sumo bien no puede haber una posición de neutralidad. Ajá. O la adhesión o el rechazo. Si seguimos los caminos del Evangelio, se dará con nosotros lo mismo que le sucedió a Jesús. Ayúdeme a discernir este punto. Laura Ortiz, desde Quito, Ecuador.
0: Laura, lo que estamos hablando anteriormente, es decir, la Santa Biblia, Palabra de Dios, presenta dos caminos. El camino de Dios, que es el camino de la santidad, y el camino del mundo, que es el camino de la perdición. Y eso, pues, particularmente, y esto es uno de mis pasajes favoritos del Antiguo Testamento, el libro de Deuteronomio, capítulo 30, versículo 19, que dice, delante de ti presento dos caminos, dos opciones de vida. Y de nuevo, ¿cuál es la voluntad de Dios? Que escojamos el camino que da la vida, al fin y al cabo, el camino que es el mismo Dios. Y dice el Señor precisamente eso, escoge el camino del bien, escoge el camino de la vida, es decir, escoge el camino de Dios con tu voluntad, toma esa decisión. Al fin y al cabo, la fe es una decisión. La fe es un don maravilloso de Dios. Es unas tres virtudes teologales, sí, definitivamente, pero la fe es una decisión. Aunque quieras hacer la otra cosa, decir yo voy a hacer lo que Dios me pide. Y yo sé que no voy a actuar solo, que Dios me va a dar la fuerza y el poder para hacer su santa voluntad. Entonces, escoge el camino del bien, dice la palabra de Dios, escoge el camino de la vida y vivirás tú y toda tu familia. Hay una promesa. Y de nuevo, pues, tenemos la opción, ser fríos o ser calientes. ¿Por qué? Porque los tibios, dice el Señor, los vomito de mi boca. Bendito sea Dios. Tenemos en estos momentos otra pregunta en un correo electrónico. Adelante, por favor.
3: Que el Señor esté con usted, Padre. En mi comunidad ya nadie quiere asistir a misa el domingo por asistir a misa el día de sábado. Para nosotros los católicos, el domingo es el día del Señor. ¿Qué opina usted? James Rivas.
0: James, qué extraño, porque usualmente, digo, yo celebro misa los domingos siempre, y siempre pues hay mucha gente. Los sábados también, pero no tanto. El celebrar la misa del sábado realmente fue más bien pues un decreto del Vaticano, decreto de la Santa Sede, para facilitar a las personas impedidas, a las personas ya de cierta edad avanzada, para que en vez de tenerse que levantar temprano el domingo por la mañana para ir a la Santa Misa, que pudieran ir por la tarde con una pues actitud de un poco más de relajamiento y poder disfrutar de la Santa Misa. Pero realmente tú tienes toda razón, es decir, y hay innumerables pasajes de la Santa Biblia que se habla del día domingo como el día del Señor, Hechos de los Apóstoles, capítulo 20, versículo 7, que nos habla acerca de Pablo, que estaba con su grupo, estaban orando y estaban celebrando la fracción del pan, es decir, estaban celebrando la Santa Misa y era el día domingo. 1 Corintios capítulo 16, versículo 2. Vamos aquí un momentito para para ver 1 Corintios capítulo 16, versículo 2, que habla también acerca del día domingo. Y dice la palabra de Dios así, cada domingo, cada uno de ustedes ponga aparte lo que pueda. ¿En dónde? En la Santa Misa. Y no esperen que yo llegue para recoger la limosna. Y tenemos que tener cuidado con la palabra limosna porque Dios no es limosnero. En la Santa Biblia cuando se habla de limosna, se habla de una ofrenda, pero responsablemente dada, no cualquier cosa. No echar unas monedas ahí porque para salir del paso o un billete y enrollado todo, haciendo un muñequito, cosas así. No, a Dios no se le trata así, hermanos. Dios merece respeto, Dios merece reverencia. Dios merece que todo lo que hagamos por Él lo hagamos con reverencia y lo hagamos con excelencia también. Entonces, hay muchísimos pasajes en la Santa Biblia que habla de la importancia del día domingo. Es el día del Señor. La palabra domingo significa precisamente eso, día del Señor. Y es el día en que debemos de congregarnos como comunidad de creyentes para celebrar la Santa Eucaristía, la Santa Misa, para escuchar la palabra de Dios y recibir al Señor Jesús en la Santa Comunión. Tienes toda razón de inquietarte, de preocuparte. Yo no sé si sería buena idea que hablaras con tu párroco y le expusieras tus sentimientos, tus formas de pensar, y que se haga un poco más de énfasis en la importancia de celebrar como comunidad el Día del Señor, el día en que Jesús resucita de entre los muertos, que es precisamente el día domingo. Cuenta con nuestras oraciones. Tenemos a Luz vía telefónica desde Puerto Rico, la Isla del Encanto. Luz, ¿me escuchas?
4: Sí, me escucho, padre.
0: El Señor te bendice, Luz, bienvenida.
4: Gracias, igualmente a usted.
0: Gracias, Luz. Adelante, por favor.
4: Mire, padre, es que yo soy una persona que tengo 61 años y soy incapacitada. Pero yo soy de católica práctica. Entonces, es muy raro que pueda ir a la iglesia.
0: Ajá.
4: Pero entonces, pues casi no puedo caminar. Pero entonces yo me decidí que, como yo creo en las visitas al Santísimo,
0: ajá,
4: decidí irme mentalmente a la iglesia ante el Santísimo y mentalmente allí hablar con Jesús.
0: Amén.
4: Y con María Virgen, pero que yo no sé si eso me cuenta. Yo no quiero saber si a mí ese tipo de visita así desde la casa me cuenta.
0: Luz, toda oración es buena, es bendecida por Dios y es necesaria. Lo ideal sería que fuéramos al templo, que fuéramos a la casa de Dios el día del Señor, el día domingo, como estamos hablando recientemente. Pero si por tus impedimentos no puedes ir, es decir, te quedas en casa y haces lo que estás haciendo y te felicito. Lo importante es que estés en relación íntima con el Señor si no puedes asistir a misa. Lo que sí te pido también es que

0: como que insistir un poquito para que te lleven al Señor todas las semanas, ¿verdad?
1: Ajá.
0: Y de vez en cuando que venga un sacerdote para que te confiese. Creo que es bien importante también. Entonces, sigue así, Luz. Estás muy bien, que Dios te bendiga y muchas felicitaciones, ¿sí?
1: Muchísimas gracias, Padre.
0: Dios te haga santa. Amén.
1: Igualmente, adiós.
0: Gracias, mija. Bendito sea Dios. Hermanas y hermanos, el teléfono, un número telefónico para que nos llamen en Estados Unidos y en todo el mundo entero es el 205-271-2924. 205-271-2924. Vamos a una pequeñísima pausa y regresamos en cuestión de momentos. Así que, hermanas y hermanos, por favor, no se vayan, quédense con nosotros.

0: Bendito, alabado, glorificado sea el santo nombre de Jesús, hermanos, hermanos. Qué alegría estar con ustedes, de verdad que sí, a través de estas ondas televisivas. Doy gracias a Dios por todos y cada uno de ustedes. Soy el padre Pedro Núñez y bienvenidos a este segmento de Conozca Primero su Fe Católica. Tenemos en estos momentos un correo electrónico, una pregunta. Adelante, por favor.
1: Padre Pedro, estoy aprendiendo acupuntura. Quizás no trabaje con agujas, pero sí con presión de los dedos, ya que regula las energías que por motivos uno va cargando y ocasiona dolencias, enfermedades, etc. Mi profesor nos enseña el Dao, pues tenemos que saber cómo se inicia la energía, esa fuerza creadora, lo que para cada uno sea nuestra fuerza creadora. De ahí ya se habla de sus transformaciones, transmutaciones, etc., sin vincular alguna creencia en particular. Tengo fe en Dios y en su Hijo, que vino a redimirnos del pecado y darnos vida eterna. Mi hermana dice que la iglesia se pone a esto. Me parece que a veces la iglesia tiene temor que la gente se informe y se instruya. Concretamente, ¿la iglesia no está conforme con la digitoacupuntura? Para mí esto es prevenir, ayudar a nuestro cuerpo a mejorar. Sé que Dios es el único que cura. Los doctores, medicinas en general, ejercicios, técnicas, etcétera, solo ayudan. Saludos. Patricia, desde Perú.
0: Patricia, ante todo, quienes comenzaron las universidades, quienes comenzaron los centros de docencia, quienes mantuvieron la intelectualidad por siglos viva en monasterios, ¿quién lo hizo? La Iglesia Católica. Es decir, la Iglesia Católica tiene más documentos, libros, pergaminos que cualquier otra institución del mundo, porque la iglesia siempre ha valorado el conocimiento, porque al fin y al cabo el conocimiento viene de Dios, porque Dios es la verdad. Entonces, el decir que la iglesia tiene miedo, la iglesia en algunos momentos puede haber cometido errores, definitivamente, ¿sí? Uno de esos errores garrafales que supuestamente no se le perdona a la iglesia es el que algunos decían que la iglesia enseñaba que el mundo era, es decir, la tierra era el centro del universo. Con el pasar del tiempo pues se descubrió, nos dimos cuenta que no era cierto. En nuestro sistema solar es el sol y no la tierra. Pero como que eso no se ha perdonado. Es decir, pero sin embargo, la iglesia ha promocionado, ha respaldado, ha apoyado el conocimiento, y no solamente de centros docentes, pero de hospitales, de ancianatos, de orfelinatos y de todo tipo de medio para servir a la humanidad. En el caso que tú me estás hablando en particular, yo no te digo que no lo hagas, es cosa tuya. Ahora, ten mucho cuidado. Ya tú estás hablando de fuerzas, es decir, fuerzas creadoras. Y Dios no es una fuerza creadora, hermana. Dios no es una fuerza. Dios es un ser. Dios es persona. Y Dios, como persona, se relaciona con nosotros como persona, particularmente por excelencia en la persona de Jesucristo, la manifestación total y completa de Dios. Yo lo que te digo es una cosa, ten cuidado, porque a no ser que tu fe esté bien cimentada en Jesucristo, que tú dices que está, bendito sea Dios, pues no hay problema. Pero cuando tú hagas ese tipo de ejercicio o de terapia, acuérdate que no es una fuerza.

0: Es Dios. Y Dios está vivo. Y es Dios quien tiene el poder. Y es Dios quien actúa a través de nosotros y en nosotros para hacer cosas maravillosas. La palabra de Dios en la primera carta del apóstol San Juan, capítulo 4, versículo 16, dice: Dios es amor, y el que conoce el amor conoce a Dios, porque Dios es amor. Dios no quiere ni engañarnos ni que conozcamos la verdad a media. No, Dios es la verdad. Y la iglesia instituida por Dios, Jesucristo, la iglesia que Jesús instituye, la iglesia católica, quiere que conozcamos la verdad. Y la iglesia está en proceso de conocer la verdad. Y tú y yo somos parte de esa iglesia. Entonces, en vez de echarle tierra o de cuestionarnos si la iglesia realmente quiere que conozcamos la verdad o no, pues entonces ayudar a la iglesia, a que la iglesia continúe buscando la verdad. Al fin y al cabo, ese es el propósito de la iglesia como institución y el propósito de la iglesia como miembros que somos de ella, que eres tú y que soy yo, que es buscar la verdad total, la verdad absoluta que se encuentra en Jesucristo nuestro Salvador. A él la gloria por los siglos de los siglos. Amén. Tenemos en estos momentos otro correo electrónico, otra pregunta. Adelante, por favor.
1: Hola, Padre. Deseo que me aclare lo de las tres manifestaciones o epifanías. La más conocida es la de los reyes, donde Dios se manifiesta a los gentiles. Tenía entendido que las otras eran a los pastores, que representan al pueblo judío, y la otra en la boda de Caná, donde se revela a sus discípulos. Pero el padre de mi parroquia dijo que la tercera manifestación era la transfiguración. Entonces, ¿qué pasa con la boda de Caná? Me gustaría que me lo aclarara, por favor. Carmen, desde Puerto Rico.
0: Carmen, muchísimas gracias. Es decir, Jesús es la manifestación del Padre. Jesús es la manifestación de Dios. El Hijo que se encarna en el vientre de María, ¿para qué? Para no solamente salvarnos, pero darnos a conocer quién es el Dios que servimos, el Dios que amamos, el Dios que queremos conocer como Él nos conoce a nosotros. Entonces podemos hablar de una multiplicidad de epifanías. La palabra epifanía es una palabra griega que significa manifestación. Dios se manifiesta y Dios hoy día se sigue manifestando. Y Dios se seguirá manifestando hasta el último día de este mundo. ¿Por qué? Porque Dios es un Dios personal, como estábamos hablando anteriormente. Dios no es una fuerza cósmica por ahí en medio de galaxias y cosas. No, Dios es un ser, Dios es persona. Y por lo tanto Dios se relaciona y Dios está vivo. Pero las tres manifestaciones, las tres epifanías que la iglesia marca como importantísimas en la vida de Jesús, que son manifestaciones muy poderosas. La primera es a los magos de Oriente. Definitivamente el Evangelio según San Mateo, capítulo 2, versículos del 1 al 12, en que Dios se manifiesta ya no a el pueblo escogido, el pueblo de Dios, los israelitas, pero se manifiesta a los paganos, se manifiesta a los gentiles. ¿Por qué? Porque Dios quiere que todos nos salvemos. Yo estaba hablando el otro día con un muchacho que pertenece a otra iglesia no católica, y decía: no, pero el número salvados son los escogidos por Dios. Un momentito, Dios quiere que todos nos salvemos. Y no hay salvación fuera de Jesucristo, como dice Hechos de los Apóstoles, capítulo 4. Pero Dios quiere que todos nos salvemos. Si no, el sacrificio de Jesús en la cruz, en el Calvario, sería ilógico en relación a las personas que nunca van a alcanzar la salvación porque Dios no quiere que se salven. Eso es ilógico. Y es contrario a lo que Dios es, que es eternamente misericordioso. Entonces, la primera manifestación, la primera epifanía que la iglesia reconoce como tal es la manifestación, la epifanía a los magos de Oriente. La segunda es la manifestación o la epifanía a Juan el Bautista. Y esto lo encontramos en, en el Evangelio según San Juan, en el capítulo 1, versículo 29. Evangelio según San Juan, capítulo 1, versículo 29. Dice la palabra de Dios: al día siguiente Juan vio a Jesús. Vio a Jesús, que venía a su encuentro. Jesús venía al encuentro de Juan. Fíjense, no es Juan quien viene al encuentro de Jesús, es Jesús quien se manifiesta a Juan. Y dice Juan, Juan exclama, dice: ahí viene el Cordero de Dios, el que quita el pecado del mundo. Se llena de la sabiduría de Dios al experimentar la epifanía de Jesús en la vida de Juan. Y el tercero, pues tienes toda razón, Juan capítulo 2, versículo 10. Juan capítulo 2, versículo 10, las bodas de Caná es el tercero. Cuando dice la palabra de Dios, vamos al 11 y... Sí, vamos al 11 en vez de... vamos al 10 y después al 11. Cuando Jesús cambia agua en el mejor de los vinos. Y en el versículo 11 dice la palabra de Dios, esta señal milagrosa fue la primera que hizo Jesús en Caná de Galilea. Así manifestó, así se dio a conocer, así experimenta los discípulos la epifanía de Jesús. Así manifestó su gloria y sus discípulos creyeron en él. Yo estoy convencido de que el sacerdote que te dijo el monte Tabor, él tiene toda razón, es decir, la manifestación de la gloria de Dios. Pero los tres momentos en que la iglesia enfatiza la epifanía de Jesús o la manifestación de Jesús son esos tres que acabamos de compartir. Y benditos a Dios, hermanas y hermanos, así vamos dando conclusión al programa de hoy. 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También quiero decirles, hermanos, que participaré con el favor de Dios en la prédica y hora santa, porque ser católico, en Orange County, en Los Ángeles, California, el 12 de noviembre. 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Que el Señor vaya detrás de ustedes para que les proteja, adelante ustedes para que les guíe, y sobre ustedes para que les bendiga hoy siempre, en nombre del Padre, del Hijo, del Espíritu Santo. Amén. Hermanos y hermanos, vayan con Dios. Dios siempre irá con ustedes. Que pasen un día muy feliz y hasta la próxima, Dios mediante.

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1: En un Ángelus, donde la reflexión iniciaba con la parábola del perdón, León XIV ha recordado los atentados del 11 de septiembre, cuando se han cumplido 25 años de la tragedia. El Papa, el primer estadounidense en ocupar la cátedra de Pedro, ha renovado su oración por las víctimas y por quienes todavía llevan las heridas de aquel día.
2: Two days ago marked the 25th anniversary of the September 11th terrorist attacks in the United States of America. 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
1: León XIV había advertido que los rencores y las venganzas terminan destruyendo relaciones, dividiendo familias y, en su expresión más extrema, desencadenando guerras.
2: Il perdono è indispensabile e se manca non si può vivere in pace. 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
12: Son las 8 con 2 minutos.
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4: Queridos hermanos, Dios me los bendiga. Estamos en el mes de noviembre, el mes de los difuntos, y creo que sería bueno que habláramos de qué pasa cuando uno se muere. Es una pregunta que me hacen mucho, yo no puedo respondérsela por experiencia, pues yo no me he muerto. He estado cerquita alguna vez, pero todavía no. Pero sí tenemos uno que regresó de la muerte, Jesús, que es capaz de decirle al apóstol San Juan en el Apocalipsis: yo tengo las llaves de la vida y de la muerte, soy el primero y el último, el que murió y se levantó. Jesucristo sí se levantó de la muerte, y Él nos da la clave. El hombre se encuentra ante el enigma de la muerte, y es la única cosa ante la que no tiene una palabra propia que decir. Porque el hombre con la ciencia trata de superar las enfermedades. Fíjense, estamos en este momento que grabamos este programa en el tiempo de la gran pandemia del COVID-19 y sabemos que los científicos a la larga, con la ayuda de Dios, algo encontrarán para que sigamos viviendo. El hombre es capaz de resolverlo todo, pero la muerte no. Y el Concilio Vaticano II dice que aquí el único que tiene una palabra es Cristo, que es el Alfa y el Omega, el principio y el fin del universo, que nos puede dar una respuesta. Hay gente que ve la muerte como la muerte de un perro, un gato, se acabó la vida, pues se acabó y nada. Pero sabemos allá en el alma que eso no es así. Y un hombre tan inteligente como Blas Pascal, que todos los matemáticos y los científicos saben de quién estoy hablando, dice que hay un argumento de la apuesta: si no hay nada después de la muerte, no perdí nada. Pero si lo hay, tengo que prepararme para eso que hay después de la muerte. Nosotros tenemos algo en el alma que nos dice que ahí no se acaba todo. Hay una canción muy bella que cantábamos cuando yo entré al seminario, que decía: con sed de eternidad hemos nacido, con sed de eternidad, y ha crecido esta sed de eternidad que nada puede saciar. Es más, hemos llegado a un punto en nuestra sociedad moderna que nos damos cuenta de que, por ejemplo, los afectos que tenemos por los animales. Yo recuerdo cuando estaba en el seminario que a mi hermana se le murió una perrita y me escribió: las perritas van al cielo. Yo dije: hija, no te tengo respuesta. Pero el Papa Francisco sí dijo: de alguna manera esos afectos van a estar en la eternidad. Así que ese perrito, ese canario, ese ser al que le diste amor y te dio amor toda la vida y se murió, pues allá en el cielo estará Rolfi, el perro mío, esperándome de alguna manera, porque todo lo espiritual es eterno. Ahora, el hombre se ve con ese problema de la muerte y ve un problema. Hay gente mala, mala, mala, pero que mueren chévere, viven chévere y mueren chévere. Y hay gente buena, buena, buena, que pasa toda la vida pasando trabajo y muere desastrosamente. ¿Cómo se explica esto? Dijeron: ah, vamos a decir una cosa, las almas están en un banco y van transmigrando de vida en vida, entonces están pagando pecados. Eso es cruel. Cuando tú ves una mujer embarazada sola con 4 niños en un barrio sin comida, algo estás pagando de una vida pasada. Sufre. No, eso no es, eso no está bien. Eso es la reencarnación. No es cristiano, no está bien. O que tú estés pasando un problema y digas: pero ¿qué estaré pagando yo con esto? No. Dice la Biblia, y nosotros los católicos, y yo te hablo a ti, es como cristiano, como persona de fe, que después de la muerte, que hay una sola muerte, y después de esa muerte, el juicio, el cielo o el infierno, no hay más. Y nos dice que en la muerte tendremos un juicio, porque dice bastantes veces la Biblia que cada uno va a dar cuenta de la forma en que vivió. En otros momentos yo he hablado del perdón de Dios. Si acudiste a su misericordia, Él puede perdonarte. Y es tiempo de conversión. San Francisco de Asís, del que se fijan solamente, que es verdad que él quería mucho los animales y el patrón de la ecología, pero San Francisco de Asís, tú le preguntas cuál era tu afán, decía: advertirle a los hombres que la vida se acaba y que antes de que llegue ese día tremendo del juicio, tenemos que ponernos en paz con Dios. Como dice el Señor en el Evangelio: si una persona te pone pleito, ponte de acuerdo con ella mientras van en el camino, no sea que te entregue el alguacil y el alguacil te mete en la cárcel y no salgas de ahí hasta que pagues todo. Mejor es un arreglo, ¿no? Ponte en paz con Dios, ponte en paz con los hermanos si tienes alguna dificultad, alguna, como decimos en Venezuela los malandros, una culebra con alguien, tiene un problema con alguien, resuélvalo ahora. Como dice la canción, toma chocolate, pague lo que debe, viva sin deudas. Viva preparado para el momento que se encuentre con Dios. Haga cuentas con Dios, pida su perdón y acumule para la vida eterna. Yo tengo un gran amigo que cuando podemos salir, ese me lleva a cualquier sitio de Venezuela, el que me lleva a los aeropuertos cuando voy a predicar, y un gran amigo. Y cada vez que me trae, a veces de viajes largos, de días y días predicando, y él se va conmigo, ese misionero igualito que yo, lo que pasa es que yo soy el que hablo, es el que maneja, que conduce. Cuando llegamos acá me dice: padre, otro ladrillo. Él y yo nos entendemos. Porque uno tiene que ir haciendo allá. Yo te voy a decir, el gran evangelio de esperanza sobre este tema de la muerte es uno que dijo Jesús en la última cena: creen en Dios, crean también en mí. No pierdan la calma. En la casa de mi padre hay muchas mansiones. Yo voy a prepararles un sitio, cuando lo tenga listo vendré y me los llevaré conmigo para que donde yo esté estén también ustedes. Esa es mi esperanza. Mi mamá se murió. Mi papá se murió, tengo muchos seres queridos que se han muerto. Yo sé que ellos están en su casa, que les hizo Cristo y los vino a buscar en su momento. Y algún día yo también voy a ir para allá. Voy a estar con ellos. Yo estoy emocionado. Así como sé que algún día voy a ir otra vez a Estados Unidos a estar con Juan y Jessica, que son mis hijos. Que algún día espero ir al Paso, encontrarme con mis amigos de allá y de Moy y todos los sitios donde tengo amigos de Estados Unidos. Los sitios donde tengo amigos en España. Yo espero que cuando pase esta pandemia y se pueda vivir de otra manera, yo espero ir a Jerusalén otra vez en mi vida, porque tengo amigos en Jerusalén y quiero ir a verlos. Así yo espero ir al cielo. Yo sé que mi vida va para el cielo. Tengo conciencia de eternidad. Mi vida eterna comenzó a los 16 años. Me la inocularon en el bautismo cuando tenía yo unos meses de nacido. Pero a los 16 años, cuando yo acepté a Jesucristo en mi corazón y me convertí, comenzó mi vida eterna. En algún momento se saca este carapacho que me lo van a devolver renovado y arreglado. La estoy rebajando bastante y tengo unas alas de murciélago en los brazos que me cuelgan. Me cuelgan pellejo por todas partes. Pero cuando me entreguen mi cuerpo resucitado, va a ser sin pellejos, en perfectas condiciones. Con el pelo que se me cayó de por aquí, los dientes renovados, en la vida eterna. Pues yo para el infierno, ni loco. Yo no trabajo para eso, yo trabajo para el cielo. Usted también tiene que hacer lo mismo. Ahora, esa casa eterna donde nos están esperando nuestros seres queridos, donde está esperándonos la Virgen, el Señor, se construye con lo que tú mandas para allá. ¿Y qué es lo que tú mandas para allá? Bloques de amor. Tú dices, ya el Padre va a empezar a pedir dinero. No me importa tu dinero. Nunca le he pedido dinero a la gente ni se lo pediré. A mí me importa es tu corazón. Cuando tú le haces un... Mira, tú que eres una madre sufrida, una esposa sufrida, un padre sufrido, un esposo sufrido, que vas llevando esa pareja que es más pesada que un... Bueno, pues que una gandola. Que vas empujando para adelante ese matrimonio, esos hijos, ese hogar. Que vas trabajando con las uñas para poder cubrir las necesidades de tus seres queridos. Tú te estás haciendo rico en el cielo, porque cada cosa de esa es un bloque de amor que se lleva para allá. Y todo lo que tú entregas aquí, tú lo vas a encontrar allá. Y todo lo que tú niegas aquí, no lo vas a tener allá. Y hay que ser ambicioso. Ambicioso, pero de las cosas del cielo. Dice San Pablo, pongan su corazón allá arriba, donde está escondida su vida con Cristo en Dios, no en las cosas de la tierra. Hazte millonario en el cielo con tu servicio, con tu amor, con tu entrega. En el cielo no todo el mundo va a estar igual. Todo el mundo va a estar feliz, pero no todo el mundo va a estar igual. El que más se dio, el que más se entregó, va a tener más gloria allá arriba. Y ahora piensa en esa abuela tuya que se te fue con el COVID. ¿Cuánto amor dio? Yo pienso ahora en un amigo, un viejito, que levantó una niña preciosa y levantó tres hombres buenos. Y fue un esposo fiel y caballeroso siempre con su esposa. Al principio de la crisis del COVID, él, que fue una de las almas que yo ayudé a conducir a Cristo, se fue con el Señor. Tú me estás escuchando, es tu papá. Ese Señor está gozando en el cielo. Ese Señor dio tanto amor en su vida. Formó ese hogar con tanto cariño. Fue un hombre tan recto, tan transparente, que está en el cielo. Por eso vale la pena ser bueno. Hay un profeta en el Antiguo Testamento que dice que se juntaron los hombres y dijeron, pero ¿para qué ayunamos tanto y para qué nos esforzamos en ser buenos? Si esos sinvergüenzas le va de lo mejor. Y son bien malos, y nosotros que somos buenos nos va más o menos. Y Dios le dijo, esperen, esperen el día del juicio. Entonces es una verdad aterradora, aterradora. San Juan María Vianney, nuestro santo patrón de los sacerdotes, dice lo siguiente, piénsalo y entiéndemelo, dice. ¿Por qué le va tan bien a alguna gente mala? Pero hay gente que es mala y le va bien, dice, porque en el infierno Dios no les puede dar nada, en el infierno no van a tener ninguna compensación. Entonces, si algo bueno hicieron en esta vida, Dios se lo paga en esta vida. Si un día compartieron un pan, si un día cuando estaban chiquitos compartieron la merienda con otros niños, si un día en su adolescencia hicieron una obra social, la hicieron bien, Dios se la paga en este mundo, porque en el infierno no vas a tener nada. Y tenemos que pensar en la eternidad, no solamente con el gozo y la esperanza de ir al cielo, sino también con el temor sano de no ir al infierno. Uno puede vender su alma por 4 lochas, por 4 centavos. ¿Por qué uno no puede irse a una noche de copas, una noche loca? Porque se puede jugar tu alma allí, se te endurece el corazón después de eso, ¿y cómo cambias tú? No, por eso con el pecado no se juega. Porque el pecado puede tener consecuencias terribles. El pecado es como la droga. Dile no a la droga, dile no al pecado. ¿Cómo entra la gente en la droga? Hay una fumadita, una aspiradita, a ver qué se siente. Y ¡prum! Terminan adictos. Y tú lo ves en la calle arrastrándose, robando para poder vivir. Asimismo el pecado. Ah, no, pero es que yo después me arrepiento. Yo peco y Dios me perdona. No juegues con eso. Hay que tener un sano temor de Dios. Y hay cosas con las que uno no puede compartir. Por eso uno tiene que pedir a Dios la gracia de la conversión y salir del pecado. Y si usted ve que está en un pecado que usted no logra salir, empiece a ablandarlo con lágrimas, a llorar, a pedirle a Dios: Señor, sácame. Y Dios lo va a sacar, porque Dios escucha al débil. Así que usted prepare su destino eterno. Rece muchas Ave María. ¿Qué rezamos en Ave María? Ahora y en la hora de mi muerte, Madre. Yo le digo una cosa, yo le he dicho al Señor: Señor, dame lo que quieras. Tú vas a ver que a veces te pido que este se cure, que aquello se acomode, porque me mandan a pedir. Pero para mí, lo único que te pido es que en la hora de mi muerte yo tenga cerca un crucifijo. Esto es lo que yo quiero, nada más. Solamente un crucifijo para mirarte, si tengo ojos para verte, o palparte, si tengo sentidos para sentirte. Pero lo que quiero al final de mi vida es tener cerca un crucifijo y que yo lo pueda mirar, si es posible, o que lo pueda besar de alguna manera, porque es todo lo que yo tengo para pasar de esta vida a la otra. Mi Salvador, Jesucristo, mi esperanza, mi luz en ese momento de la muerte. Y en estos días de la pandemia, del COVID, hemos tenido tantas muertes, cada vez más cerca, y hay mucha gente que está sufriendo por eso. Y yo les digo una palabra que está en la primera carta a los Corintios: no lloren como los que no tienen esperanza. No lloren como los que no tienen esperanza. Yo, mi mamá, que se murió, sé dónde está, y la visualizo, y a mi papá también, gozando del fruto de su esfuerzo, levantando 6 hijos, 5 hogares de mujeres que han salido bellísimos, con unos nietos preciosos, bisnietos y tataranietos de mi mamá. Y me levantó a mí, que soy sacerdote. Miren qué bien alimentado me dejó y qué bien criado me dejó. Ella está gozando de mi Señor. Y Dios es tan bello que, aunque sea una pequeña obra buena, de ahí se agarra para salvarnos. Y nos esperan. Martín Valverde dice algo muy lindo: no se han ido del todo. Habla con ellos. Cuando una persona querida muere, yo recomiendo sentarse con un cafecito para ti, porque él ya no puede tomar café, ni ella. Y decirle: primero, perdóname. Perdóname si alguna vez no te manifesté cuánto te quería. Perdóname si alguna vez te herí. Y perdónalo o perdónala. Siempre, mientras más cerca está, más dolores nos causamos. Yo a mi mamá la perdoné, a mi papá, de alguna cosa que tuviera que perdonar. Y después, dale gracias. Gracias por amarme. Gracias por acompañarme. Gracias por criarme. Gracias por quitarte el pan de la boca para dármelo a mí. Gracias por trabajar por mí. Y también acepta que la persona te dé gracias. ¿De qué me daría gracias mi mamá? Ay, estoy pensando tantas cosas lindas que yo hice por ella. Tantas alegrías que yo le di. La alegría de tener un hijo sacerdote. ¿Qué me daría gracias mi papá? Que yo le iba a ayudar a la bomba a trabajar, a la bomba de gasolina, que yo lo esperaba los sábados en la noche, que yo lo quería. Deja que Él te dé gracias también. Y después, dale permiso para estar con Dios. Espérame. Espérame, mamá. Espérame, papá. En estos días murió un sacerdote amigo por esto del COVID. Y él algunas veces se confesaba conmigo y yo con él, y nos conocíamos muy bien. Y yo le digo: hermano, Dios te escogió por encima de mí. Él vio que tú estabas listo, que ya habías cumplido tu misión y te tiene allá en el cielo coronado. Ya para ti no hay crisis, no hay COVID, no hay nada, no hay cuarentena, no hay pandemia, no hay problema. Tú estás ahora en el cielo. Espérame. Te doy permiso para estar allá. Y reza por mí. Las personas que tú amas siguen vivas. A mí me choca cuando vienen a mandarse una misa y me dicen: padre, por mi mamá que se llamaba Rufina. ¿Y ahora cómo se llama? ¿Qué? No, pues dice que se llamaba. Yo quiero saber cómo se cambió el nombre. Explíqueme, padre. Digo, ella se sigue llamando. Ella se sigue llamando. Y ahí te quiero explicar una cosa. ¿Por qué nosotros, después de una muerte, hacemos 9 días de rosario? En este momento con la cuarentena no podemos.
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4: Estén como los que esperan que llegue su Señor de una boda, para abrirle apenas toque la puerta. Felices los empleados a quienes su jefe al llegar los encuentre despiertos. Les aseguro que él mismo se ceñirá, los hará sentar a la mesa y les servirá. Y si llega entrada la noche o bien de madrugada y los encuentra pendientes, felices de ellos. Entiendan que si un jefe de una casa supiera que ahora viene el ladrón, no lo deja entrar. Lo mismo ustedes estén pendientes, porque la hora que menos lo esperen, vendrá el Hijo del Hombre. Palabra del Señor. Pueden sentarse. Bueno, hoy las lecturas nos hablan del fin del mundo. Diga al del lado, el mundo se va a acabar. Dios lo va a recoger como se recoge un papel, como se recoge un rollo, el cielo se va a recoger. Cristo va a aparecer y esto se va a acabar. Tenemos 2000 años esperando eso. Y usted dirá, bueno, 2000 años esperando. ¿Será que me toque en mi vida? Si voy a vivir nada más 70, 80, 90 años, si tengo suerte, ¿me tocará? No sé. Diga al de al lado, pero si te vas a morir. Va a haber una venida final y hay una venida particular. Al que la primera no le pasa, la segunda seguro que la repasa. Y Jesucristo nos dice hoy, duerman vestidos y con la lámpara encendida, porque ahora se prende la luz con un clic. En el tiempo de Jesús había que tener una lámpara encendida, porque si de noche había una cosa que uno tenía que salir corriendo y no tenía la lámpara, se tropezaba y se caía. Cuando yo fui a Tijuana a predicar ahora, 27 horas de vuelo, de viaje, llegué cansado, gracias a Dios que me puse la pijama de los Minions, porque a eso de la madrugada un terremoto y yo salí de ese cuarto y los mexicanos ni se pararon ni salieron del cuarto, pero yo gracias a Dios que salí en pijama. Y me di cuenta de eso, uno tiene que estar pendiente, y es que usted no sabe la hora en que se va a morir. Nadie sabe, ni los suicidas, porque un suicida se toma 3 frascos de veneno, se tira de la torre empresarial, le pasa un camión por encima y pi, pi, pi, puede quedar en coma 3 años. ¿Es así o no es así? Dígale al lado, usted se muere cuando Dios quiera. Bueno, está tétrico el padre hoy, ¿sí o no? Pero es que nosotros en nuestra sociedad hemos tratado de esconder la muerte. Antes morirse eso era un acontecimiento. Uno se moría en la casa, con la familia alrededor, rezándole la recomendación del alma: vengan en su ayuda santos de Dios, salgan a su encuentro ángeles del Señor. Y al muerto le daba, al moribundo le daba miedo. Ahora yo voy a visitar a los moribundos, que ya están más de allá que de aquí, y le digo a la familia: recen el rosario. Y si se asusta, digo, mejor, es para que se asuste y se arrepienta. ¿No es así? A mí me rezan, ¿oyeron? Cuando me toque, si tengo agonía, me rezan bastante. Me dicen: padre, arrepiéntase. Porque eso de que uno, por eso los católicos decimos en las oraciones: de la muerte imprevista, líbranos, Señor. Pero la gente se muere en la terapia intensiva, uno no puede ni verlo. De repente sale una enfermedad que se quita algo aquí y que ya está listo. Y eso es todo. No, muy triste. Antes uno le prendía la vela a la candelaria, le rezaban las letanías. Yo quiero así. Pero ahora no solamente eso, sino que antes, cuando se moría, a recoger los cuadros y las imágenes de la casa y los recuerditos de primera comunión, porque nos iban a quitar, nos robaban todo eso en el velorio. Y traían de la funeraria unas sillas de lata que eran pavosísimas, todas eran grises, y decía: funeraria José Gregorio Hernández, para que uno no se la robara. Y entonces el muerto ahí con bastante rosario, y en el patio había sancocho, había cigarrillos en bandeja, chocolate, galletas. Ahora no reparten más nada que caldo, y para la viuda nada más y los hijos, en la funeraria. Y cierran al muerto de 7 a 7 de la mañana, el muerto está cerrado. Uno llega en la noche, ya está el muerto cerrado. Se muerto abandonado solo ahí. Yo he llegado para los velorios, ya le rezaron el rosario, aquí nadie sabe. Me he tenido que sentar a rezarle un rosario, por lo menos para que ese hombre medio salga del purgatorio un poquito, ¿no es así? Y es que tratamos de esconder la muerte. Dígame el luto. El luto era marido, una mujer que era viuda, luto perpetuo, a menos que se case. De novia podía ponerse medio luto, la viuda. Papá y mamá, 5 años. Hermano, 3 años. Cuñado, 2 semanas. Suegra, 1/2 día. Había una tabla. Y cuando había luto, los hombres cargábamos un botón o una cintica negra. Uno no podía ir para fiesta, no podía poner música, no podía subir el televisor ni en el carro, podía poner la radio, porque estaba de luto. Ahora el luto se quitó, y eso no es sano. La gente necesita el luto, necesita llorar, necesita vivir la muerte. La muerte hay que sentirla para despegarse de las personas. Hay gente que se lleva el pote de ceniza para la casa y lo pone ahí en el escaparate. Se muere usted y entonces después dice: ¿qué es esto? Adobo completo. No sabía nada. Y es la abuela que está ahí. Y se lo echan a las hallacas, a lo mejor creyendo que es adobo. No, mijo. A mí que me lleven, si me queman, que me lleven por un columbario. Eso es, y además la iglesia ya no permite eso de estar esparciendo la ceniza en la playa. No, eso es pavosísimo. Ya se devuelve el viento y le caen a usted encima. No, no, no, no, no. Eso es un cuerpo que es sagrado. Eso fue templo del Espíritu Santo. Ese cuerpo comulgó, hay que tenerlo en un lugar sagrado esperando la resurrección. Esa es nuestra fe, aunque esté quemado, pero tiene que esperar la resurrección. Hay que tener veneración por los cuerpos. Pero la muerte es algo terrible, es un castigo al pecado. La Virgen María no murió. Dele un aplauso a la Virgen María. Ella no murió. Ella, se dice, es la dormición de la Virgen. Caravaggio, el gran pintor oscurante, que tiene esas pinturas oscuras con pequeñas luces, maravilloso Caravaggio. Caravaggio, le encomendaron pintar el tránsito de la Virgen, y pintó una muerta espelucacito tirada en la cama, y los apóstoles bellísimos, la Magdalena, y el cuadro es tan bello que la iglesia no lo destruyó, pero nunca lo ha puesto al culto, nunca, ni lo pondrá. La Virgen María no murió. Ella, como no tenía pecado original, pasó lisa, como hubiéramos pasado nosotros si no hubiera pecado. Cristo sí murió, pero no por sus pecados, por los nuestros. Pero María, que era el proyecto original de Dios, pasó a la vida eterna. Eso vamos a celebrar el próximo domingo, la Asunción de la Virgen, nuestra patrona. Pero usted y yo vamos a pasar la muerte si Cristo no viene antes y nos arrebata. Y a la hora de morir, uno va al juicio particular. ¿A dónde va? Y la Biblia dice que se le dará a uno según su conducta. Cada uno. Uno debería estar preparado para ese juicio. La Madre María de San José todos los meses hacía retiro. Y todos los meses meditaba del juicio final y del infierno. Por eso llegó a santa. Una persona que nunca piensa en su juicio final, que nunca se revisa, es como una persona que nunca se cepilla los dientes. Eco. 3 años sin cepillarse los dientes. ¿Cómo será eso? ¿A qué olerá eso? Pues así, un alma que nunca se revisa, que nunca hace un acto de arrepentimiento. Dígale de al lado, todas las noches hay que arrepentirse. Porque uno se acuesta y no sabe si amanece. Los médicos están aquí, uno cuando está dormido tiene tantas probabilidades de morirse ahí, ¿sí o no? Y uno se acuesta como si fuera a amanecer seguro. No, yo me convierto mañana. Dile al de al lado, ¿quién te dijo que tienes mañana? A nadie le puede decir nos vemos mañana. La misma Biblia dice, cuando uno dice que va a viajar a tal cosa, diga, si Dios quiere, porque si Dios no quiere, no llega. Si Dios no quiere, no llega mañana. Mi padre está tétrico hoy. Quiero estar tétrico, les quiero meter miedo. Es un miedo sano. Es como el miedo de las cajas de cigarro. Como dice la caja de cigarro, esto da cáncer. Y entonces, no, quiten lo que eso me asusta. Dejé de fumar. Es para que lo asuste. ¿Es así o no es así? Y los curas ya no hablamos del infierno. Nada más hablamos de ser buenos en esta vida. Dígale de lado, como si nos fuéramos a quedar aquí para siempre. Dígase de lado. Dígale de al lado, tus días están contados. Esa es la verdad. Te estoy diciendo la verdad más pura. Es un miedo sano. Es como el miedo de las cajas de cigarro. Como dice la caja de cigarro, esto da cáncer. Y entonces, no, quiten lo que eso me asusta. Dejé de fumar. Es para que lo asuste. ¿Es así o no es así? Y los curas ya no hablamos del infierno. Nada más hablamos de ser buenos en esta vida. Dígale de al lado.

Dios no obliga a nadie a estar con Él. Y una persona, el infierno, que puede ser uno de los resultados de nuestro juicio final, y puede ser, porque la gente dice, no, la Biblia y la iglesia hablando del infierno es para meterle miedo a uno para que sea bueno. No. Si el infierno no existe, Cristo es un mentiroso. Pues Cristo veía un basurero que había fuera de Jerusalén que se llama la Gehenna. Y decía, hay una Gehenna donde el fuego no se apaga y el gusano no se muere. Ahí se tiran las almas, en esa basura, las almas que se condenan, que pecan contra el Espíritu Santo, porque el Espíritu Santo viene toda la vida a movernos al arrepentimiento. Cuando una persona se resiste persistentemente, se le endurece el corazón. Como están los médicos, voy a decir una frase técnica, se le esclerotiza el alma. Hay almas esclerotizadas, que están tan duras que nada les conmueve. Viene y Cristo toca y toca y toca, y tú vas haciendo un callo de no, no, no. Y llega un momento en que ya el alma no responde. Y eso es terrible. Porque la gente cree que el infierno es no ver a Dios. Bueno, no lo veo ahora, no lo veré después. Ya va. La iglesia nos dice que nuestros cuerpos van a resucitar. Toque con la punta del dedo de al lado de su cuerpo, dígale, esto va a volver a vivir. Sí, porque la Biblia dice, con estos ojos míos, en esta carne mía, veré a Dios mi Salvador. Palabra de Dios. Creo en la resurrección de la carne. Cristo nos va a resucitar, porque el ser humano es un sujeto encarnado, él no está completo. Santa Teresita, por ejemplo, que su cuerpo está ahora disuelto, su alma está siendo sostenida por un milagro de Dios. José Gregorio Hernández está sostenido por un milagro de Dios. Ellos reclaman su cuerpo. Lo triste que Hitler, Mussolini y Stalin también reclaman su cuerpo. Por eso nos dice la fe católica que en el infierno hay dos penas. La pena de daño, que es no ver a Dios, y la pena de sentido, que es el tormento eterno, que Jesucristo lo expresa como el gusano que no muere y el fuego que no se apaga. Ya casi ningún cura habla de eso porque no cae bien, y a mí no me importaba nunca caer bien. Yo me metí a cura para decir la verdad de Jesucristo. Amén. Ese amén estuvo bajito, pero ahí va, al que le caiga le chupa. Uno tiene que cuidarse del infierno. Padre Lorin contaba que habían dos peces que iban por el mar muy felices, y de repente ven una lombriz, sienten en el agua el olor a lombriz, el sabor a lombriz. Yo no sé cómo huelen los pescados, pero huelen. Y uno le mira una lombriz, y la lombriz, tararara, tentadora, la lombriz, rosadita, brillaba con la luz del sol. Voy por ella, y otro dice, ten cuidado, tú sabes que nos han dicho que el que come lombriz termina en la sartén. Ah, esos son cuentos de la vieja. ¿Tú has visto la sartén? ¿Quién ha visto la sartén? En lo que agarra la lombriz y se la traga, siente un jalón y un puyazo en la tráquea, y lo jalan, su última palabra fueron en el aceite, se lo comieron frito en Puerto Cabello en un chiringuito. Y al de lado, cuidado con las lombrices, cuidado con el pecado lo engarza a uno y esa noche se muere, y hasta ahí, adiós Madrid. No, Dios nos libre y nos proteja. Entonces uno debe tener cuidado que el corazón no se le endurezca, que uno no se esclerotice en el pecado. El otro destino que nos puede esperar es el purgatorio. Levanten la mano los que se enamoraron alguna vez antes de que existieran los celulares. Levanten la mano. Ustedes saben lo que es el purgatorio. Ahora no, porque ahora está esperando a la novia o al novio. ¿Dónde anda? O hasta le pone un GPS para ver por dónde anda. Pero antes a las novias la dejaban ver una o dos veces a la semana. En mi casa le ponían unas sillas de mimbre con una mesa en el medio para que no pudieran tocar la mano. Ella ya, yo aquí, y yo sentado al lado. Yo tuve que ser el gorro de cinco hermanas, cuidando a la novia para que no la tocaran. Y entonces
uno esperaba, la novia esperaba para el martes, que era que la podía

B. Llegaba el domingo, ay, si hiciera lunes. El lunes, ay, si hiciera mañana. En la mañana, ay, que llegue. Y cuando el tipo se tardaba 10 minutos, la mujer empezaba a dar pánico. Dígale, eso es el purgatorio. Como han pintado muchos cuadros de la Virgen del Carmen con un candelabro, pero nunca nos han dicho que en el purgatorio ya ninguna candela, pues si no tiene cuerpo, que van a quemar. Es el alma ansiando ver a Dios y así le crece el amor. Yo tengo un amigo que cuando se casó llegó tarde él. La novia llegó primero, monta en ese carro sudando, y al final llega el tipo, le baja el vidrio y le dice: lo bueno se hace esperar.

la felicidad. Yo quisiera hablarles del cielo, pero es muy difícil. Porque la misma Biblia dice que ni el ojo vio, ni el oído oyó, ni la mente del hombre puede alcanzar lo que Dios tiene preparado para los que ama. Y el cielo va a ser distinto para los más santos y los menos santos. Santa Teresita no entendía eso y le dijo a una hermana: ¿cómo va a ser que en el cielo habrá personas que tengan más felicidad y otros menos, y los que tienen menos no se van a sentir mal? Y la hermana le dijo: tráeme tu dedal. ¿Se acuerdan lo que era un dedal? Era un aparatico como un vasito donde se metía el dedo para no pincharse cuando bordaban o cosían. Trae tu dedal y trae el vaso de plata de papá. Trajo Teresita su dedalito de plata, chiquitito, de niña, y llenó de agua a la hermana el dedal, y después llenó el vaso. ¿Y están igual de llenos? Sí, están full. ¿Pero son distintos? Sí. Díganle al lado: en el cielo usted va a estar full. Y su cuerpo va a ser feliz. Cristo comió después de resucitar y atravesaba paredes, y quedó tan bello que la Magdalena no lo reconocía. Imagínese usted sin arrugas otra vez, sin artritis, sin dolores. Usted que desde los 40 años, la mañana en que no le duele algo, dice: amanecí muerto, sin incapacidades, en la edad perfecta. Ese es el paraíso. Tú a veces te quejas de Dios porque dice: en la vida hay mucho sufrimiento, pero es que Dios no te hizo para esta vida. Dios te hizo realmente para la otra. Y dice San Pablo que los sufrimientos de la vida presente son nada al lado del peso de gloria que se nos va a manifestar. Palabra de Dios. Pero todo esto que les estoy hablando, si usted no tiene fe, es un cuento chino. Si usted perdió la fe, cree que estoy hablando de Blancanieves, los siete enanitos, la princesa Aurora, la rueca con que se pinchó el dedo y quedó dormida hasta que vino un novio y la besó y se despertó, y Rapunzel que tiraba la crineja por la torre. Si usted no tiene fe, cree que todo esto es un cuento chino. Y la fe es un don de Dios. ¿Qué acabo de decir? Ayer bauticé tres niños. Los tres se llaman Alejandro. Yo digo, y la gente coge una fiebre, ¿no? Yo me acuerdo cuando era Dameli, porque estaba Dameli día en televisión. Yo bauticé como 1500 Dameli. Después, ahora, Paola, Victoria. Ahora es Alejandro. Cuando usted llega dentro de 7 años a un kinder, Alejandro va a voltear a todos los niñitos. Pero bueno, se ponen de moda los nombres. Para los tres niños que llaman Alejandro, les prendí una velita al final y se la di al papá y a la mamá y a los padres. Dije: esta es la fe, la luz de la fe de este niño, cuídenla para que llegue al cielo con su lámpara encendida. Tus padres y tus padrinos debieron ayudarte a cuidar, a cultivar la llama de tu fe. Pero es que tú estás tarajayo y viejo, tú eres responsable de tu propia fe. Dígaselo al de al lado. Hay retiros que uno nunca se olvida. Cuando yo estaba en Colombia estudiando, tendría 18, 19 años, nos mandaron de la finca donde estaba el seminario a otra finca donde había unas monjas con unas velas de noche, con brisa y con llovizna. Y nos mandaron con velas prendidas para allá. A algunos se le apagó la vela, no le pararon más. A otros se la apagaban y la prendían con el de al lado. Yo, como era un seminarista pobre y veía, le dan un premio al que llegue con la vela prendida. Yo hasta casi me quemo las manos cuidando esa vela hasta que llegué con la vela prendida. No hubo premio, pero hubo una gran lección. Nos dijeron: esa vela es la vela de su fe. Aunque usted sea cura, puede llegar a ser un cura. Yo he visto curas sin fe. Pues la fe se pierde con la brisa del mundo y con la falta de oración. Díganle al lado: el que no reza pierde la fe. Y el que pierde la fe se prepara para el infierno. Eso es terrible, perder la fe. El que ha tenido el don de la fe, y es un gran pecado. Perder la fe por descuido es un enorme pecado. Yo creo que Dios hace que la gente se case, pero cuando se le está pagando la fe a él, se la prenda a ella. Cuando se está pagando a ella, se la prenda a él. Dios nos pone en familias para que cuando alguno está perdiendo la fe, el resto de la familia se la devuelva. Dios nos llama a la comunidad cristiana y a la parroquia para que unos encendamos la fe de otro. Si tu fe

0: Está viva, tú tienes que encender la fe de los demás. Yo aquí estoy encendiendo la fe a través de la voz de Jesús y de mi parroquia en nosotros. Tú también tienes que ser encendedor de fe de los demás y acudir a los demás cuando tu fe está flaqueando y cuidarla. Ahí me llega una duda de fe, yo respondo al diablo siempre con lo mismo, le rezo el credo. Dígale, la reza el credo frecuentemente. Es algo precioso. Los judíos todos los días, varios días al día, Shema Israel Adoshen Elohenu Adoshen Eha. Ese es el credo hebreo. Escucha Israel, el Señor es nuestro Dios, el Señor es uno solo. El niño Jesús y la Virgen María se paraban en la puerta con San José todas las mañanas. Shema Israel Adoshen Elohenu. El niño Jesús rezaba su credo todos los días porque él era judío. Y el católico debería rezar el credo. Eso es una gran bendición. Y si no, por lo menos resuma, la creo en el Padre, en el Hijo, en el Espíritu Santo y en la Iglesia. Pero esa es nuestra fe y hay que cuidarla. Porque usted, dígale al lado, usted ve pura televisión atea. Yo estoy gozando un pullero con los juegos de Río, porque no me queda más remedio que poner Cristo. Yo le decía anoche, Señor, nunca te había visto salir tanto en televisión. En todas las televisoras han tenido que poner Cristo, y hasta los musulmanes han tenido que ponerlo, porque está en Río de Janeiro, que el Cristo es un símbolo. Eso por la fe de los padres brasileiros que lo pusieron hace tanto tiempo, un buen monumento. Pero la fe, Jesucristo. Usted ve televisión atea todo el día. A mí me gusta National Geographic, Animal Planet. Ahí nunca van a decir, estos animalitos los hizo papá Dios, ¿verdad que no lo va a decir nunca? Te muestran todos los misterios de la ciencia como que si Dios no existiera. Y encima, diga al de al lado, tú tienes un ateo interno. Sí, tenemos un ateo interno. Un ateo interno que se sale a veces con dudas del amor de Dios, de la presencia de Dios, de que Dios actúe en nuestra vida, de que hay una eternidad. Y la fe nuestra tiene que sofocar ese ateo interno. La fe se cultiva con la oración. Tú le quitas la oración y se acaba. Yo a mi hermanita Bárbara le hacía una trampa cuando estaba chiquito, le decía, encerré un espíritu en esta botella. Agarraba una botella y le prendí una vela adentro, un frasco. Aquí encerré un espíritu. Esa es mentira. Entonces le ponía una tapa al frasco y decía, apaga la vela, y se apagaba sola. Ay, mi hermana se asustaba. Como que sí tiene un genio en la botella. Qué genio, que no había oxígeno y se apagaba, ¿no es así? Yo la engañaba con eso, jugando cuando estaba pequeñito. Dígale al lado, la oración es el oxígeno de tu fe. Ya tú vienes a misa. Un aplauso a ustedes porque vienen a misa. Y algunos vienen en familia. Esto, dígale al lado, de esto por lo menos una ración semanal, dígaselo. Esto es oración comunitaria, esto aviva la fe. Usted cada vez que viene, su fe se aviva. Pero usted también tiene que desarrollar una disciplina de oración diaria. Hay muchas formas. Ponga su celular con una alarma a las 3 de la tarde y a las 3 reza la coronilla, dirá al de lado, son 7 minutos. Reza con devoción su coronilla a la misericordia, pensando en la pasión de Cristo, maravilloso. Si reza el rosario, mejor todavía. Un rosario son 15 minutos.
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11: ¿Se acuerdan cómo celebró León XIV sus 70 años en 2025? Escúchenlo.
12: Hay una coincidencia, pero por su providencia, que este servidor nato proprio la festa delle esaltazioni della Santissima Croce. Non posso separare le due feste, a dire la verità.
11: Y no hay un cumpleaños sin soplar las velas. Y sin brindar tampoco.
13: Mirta Hunter y sus
11: invitados. No lo hizo solo. Porque ¿quién dice que por ser papá no puedes celebrar tu cumpleaños? Si retrocedemos en el tiempo, un alemán tenía que hacerlo así. Aquí tienen a Benedicto XVI en 2017. Así cumplió los 90, con cerveza en mano. Algunos de los cumpleaños de Francisco fueron así, compartiendo tarta junto a los más pequeños. En cualquier caso, un cumpleaños siempre es un buen momento para recordar una historia. Y esta es la de Robert Prevost, quien acaba de cumplir los 71. Nació el 14 de septiembre de 1955 en Chicago, Estados Unidos, siendo el pequeño de tres hermanos. Aquí los ven, con su madre Mildred. Agustino desde los 22, y de formación filósofo, matemático, teólogo y canonista. En 1982 se ordenó sacerdote en Roma, y con 30 años lo enviaron de misión. Fue a Perú, país del que además tiene la nacionalidad. En 2001 fue elegido prior general de los agustinos, cargo que ostentaría hasta 2013. Después se fue a Chiclayo como administrador de la diócesis, y al año siguiente el Papa Francisco lo nombró obispo. Allí estuvo hasta 2023, cuando comenzó su ascenso meteórico. Francisco lo llamó a Roma para ser un alto cargo en la curia, el de prefecto de obispos. Al poco tiempo lo creó cardenal. Y el resto es historia. Prevost entró en el cónclave vestido de rojo y salió de blanco. Y ahora ya todos lo conocen como León XIV.
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14: Son las 9:05.
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1: Muy buenos días para todos, bienvenidos a esta edición de su programa Familia Nueva con Sabor a Cristo. Para mí, Mirta, Juan, tener una alegría poder estar en esta lluviosa mañanita, dándole gracias a Dios, sí, por el milagro de la vida, por la lluvia que también moja la tierra, la necesitamos. Y bueno, felices y contentos de poder compartir con usted este día bonito, lindo. Dios pone en nuestras manos estas 24 horas y hay que pedirle a Él la gracia de ser buenos administradores de ese tiempo que Él pone en nuestras manos. Ojalá que al llegar la tarde, la noche, podamos, agradecidos por lo vivido, presentar nuestras manos llenas de frutos de paz, de fe, de reconciliación, de alegría, de esperanza, de tantas cosas bellas que Él mismo siembra en nuestros corazones. Bueno, demos los buenos días también, saludemos a Yurán Rodríguez. Yurán, muy buen día para ti.
2: Hola, hola, muy buenos días, doctora Hunter. Buenos días a nuestra querida audiencia de la 1540 AM. Un placer enorme para mí poder acompañarles en este martes 22 de septiembre del 2026, 7 de la mañana, 3 minutos y 50 segundos.
1: Qué bueno estar en este día
2: lluvioso, sí, lluvioso, en este martes, por si no nos habíamos dado cuenta, pues el tiempo,
1: pasado
2: el
1: por agua,
2: clima, nos recuerda que ya estamos en temporada de otoño, así que...
1: Oye, qué oscurito pues hoy. Bien.
2: Sí, sí, oscuro, de por sí, nublado, pero pues ya en estos días previos ya estaba amaneciendo un poquito más tardecito.
1: Un minuto más tarde cada día, más o menos.
2: Ahí estamos. Sí, más o menos, más o menos.
1: Bueno, pues precisamente hablando de tiempo, no del clima, sino de tiempo, del cronos, del tiempo que medimos, en nuestro primer tema de hoy vamos a compartir un poquito sobre las razones por las cuales somos impuntuales. La impuntualidad, mira que es realmente un problema mayor para algunos. Yo conozco algunos amigos, amigas por allí que siempre llegan tarde. O sea, no es una cosa accidental de un día que algo ocurrió en el camino o algún inconveniente con el tráfico. No. Es que usualmente llegan tarde a todo. Qué curioso. Uno dice, ¿qué está pasando ahí? Bueno, pues vamos a tratar de mirar algunas cosas que pueden estar ocurriendo que nos ayudan a ser impuntuales. Imagínate.
2: Qué curioso decía usted ante esta situación, qué molesto diría yo, que es esta situación en realidad. O al menos cuando no nos damos cuenta de las razones reales por las cuales hay personas que en alguna u otra ocasión se les hace tarde. Es pasable, es aceptable porque a todos nos puede pasar alguna circunstancia.
1: Sí, algún inconveniente de último momento.
2: Fuera de lo común que pues nos atrasa, está bien.
1: Un día como hoy, por ejemplo, Yuran, aquí
2: lluvioso,
1: en nuestra área.
2: Muy lluvioso.
1: Mira, caen dos gotas de agua.
2: Y el tráfico se vuelve completamente loco. O sea, hay circunstancias en las que puede ser aceptable. Incluso eso es debatible porque desde hace 3 días sabíamos que iba a llover antes, así que...
1: Entonces nos preparamos y salimos unos 5 o 10 minutos antes de casa.
2: Debíamos hacerlo.
1: Ahí está.
2: No todos lo hicimos, pero bueno.
1: Por ahí va.
2: La cuestión acá está en personas que lo tienen como un hábito, diría yo. Un vicio, en realidad.
1: Un mal hábito.
2: Y es incluso hasta parte de su personalidad también, el ser impuntuales. Yo no sé en Colombia o en otros países, pero en Nicaragua tenemos la famosa hora nica.
1: Ah.
2: Te invitan a un evento a las 3 de la tarde y entonces te apareces en el evento a eso de las 4, 4.30 de la tarde.
1: Y eres el primero en llegar.
2: Y sos de los primeros, sí. Estás la gente, los hosts de la fiesta se están terminando de peinar todavía a esa hora. Sí.
1: A mí, cuando...
2: Malos
1: y tristemente
2: de cultura.
1: Nosotros los hispanos, los latinos, tenemos esa tendencia, ¿no? A llegar tarde, no importa, es que es una reunión, no es una hora fija. Bueno, pero ¿y qué tal si la reunión está planeada para es almorzar todos a las 2? Y por eso nos han invitado a las 2.
2: Sí, sí, sí.
1: Por decir algo. Mira, yo cuando una familia o alguna persona así cercana, hispana, me invita a algo, yo suelo preguntar.
2: ¿Arranca a esa hora o...?
1: Vamos a empezar a las 2, porque si tú me dices a las 2, yo estoy ahí a las 2.
2: Viniendo acá me he dado a la tarea de hacer eso también.
1: Sí, claro.
2: Sí,
1: claro.
2: En realidad.
1: O sea, no me digas a las 2 para que yo llegue a las 3 para empezar a las 4, porque es que yo voy a llegar a las 2.
2: Puntual.
1: ¡Ay, Dios mío! Bueno.
2: Buenos hábitos.
1: Bueno, ahí estamos. Segundo bloque, segunda y tercera hora. Mira qué interesante esto. Vamos a compartir sobre algunas maneras de lidiar con el éxito sin volverse egoísta, sin volvernos vanidosos, sin volvernos prepotentes o mal orgullosos. Y es que hay que decirlo, el éxito, cualquiera que sea tu idea del éxito, si tú lo piensas a nivel monetario, a nivel maternal, a nivel emocional, a nivel de crecimiento, de plenitud personal, es un combustible muy potente. Puede impulsar el crecimiento personal. Pero claro, si no se gestiona con madurez, si no se gestiona con humildad, si no se gestiona con integridad, pues puede distorsionar la percepción de uno mismo. Puede distanciar a las personas que nos rodean.
2: Sí.
1: Y eso es un mal manejo del éxito.
2: Sí, cabe la posibilidad, ¿no? Un par de cositas a pensar a lo largo del desarrollo de este tema es, uno, ¿cuál es nuestra definición del éxito?
1: Claro.
2: Uno. Y lo otro, pues pensar en que tenemos esa posibilidad de alcanzar el éxito a corto plazo. Puedes tener éxito a través de tus victorias del día a día, en tu trabajo, con tu familia, en tus relaciones.
1: Esas victorias son un éxito.
2: Efectivamente. Entonces, a partir de eso, a lo mejor una muestrita de que no necesitamos llegar a la cima del mundo necesariamente para sentirnos exitosos.
1: Claro.
2: Y cuando lleguemos ahí, sea cual sea la cima del mundo o la cima de tu mundo, que podás ver a las personas a tus lados. Y no de arriba hacia abajo.
1: Ahí está. Bueno, interesante nuestros dos temas. Les propongo, hagamos un momento de oración allí donde usted se encuentre. Únase en un solo corazón con nosotros. Digamos juntos, en el nombre del Padre, del Hijo y del Espíritu Santo. Amén. Amado Señor, queremos darte gracias en este día por tu amor, por tu bondad, por tu presencia permanente junto a nosotros. Gracias por dejarnos este defensor, este paráclito, esta luz, esta guía en el Espíritu Santo. Clamamos por tu presencia, Espíritu de Dios también, Ven a nuestra mente, ven a nuestro corazón. Ven a enseñarnos qué debemos decir y qué debemos callar, y el momento pertinente para ello. Te pedimos, Espíritu Santo, que nos ayudes a caminar en santidad, que realmente podamos en este día, bajo tu guía, bajo tu amparo, dar pasos firmes más cerca de ti, más cerca de Jesús, más cerca del Padre. Presentamos en este momento de oración las dificultades, las angustias, los temores de todos aquellos que se acogen a nuestra oración. Que tu amor, Señor, que tu bondad inunde nuestro corazón. Y a ellos, Señor, a estos que sufren tanto, que llegue tu paz, tu esperanza, tu fe, eso que más necesitan. Lo pedimos en tu nombre, Jesús, porque eres Dios y vives y reinas por los siglos de los siglos. Amén. En el nombre del Padre, del Hijo y del Espíritu Santo. Amén. Las fechas límites para, o sea, qué sé yo, el pago de la tarjeta de crédito. Tienes una fecha límite para eso. El pago de la utilidad, cualquiera que del internet, tiene una fecha límite. Pero a lo mejor también la entrega de un ensayo en tu estudio, o a lo mejor una fecha límite para entregar algo a nivel de tu trabajo. Ese es el segundo aspecto. Y el tercer aspecto es la finalización del evento. O sea, por ejemplo, me ha gustado mucho cuando el padre insiste en relación a este evento de nuestro aniversario este año. Ya se acerca el 3 de octubre y el padre ha dicho, vamos a empezar y terminar puntuales. Mira, bueno, qué bien. Y claro, hay que entender que no todo está en las manos del padre para que eso sea así. O sea, ¿qué pasa si uno de los invitados se pasa 10 minutos? Pues ya, eso no está... ¿Cómo hacemos? O sea, no lo podemos quitar el micrófono y ya.
2: Y apagar las luces.
1: Claro, o sea, sino no está enteramente en nuestras manos. Pero la idea, el plan, es que podamos ser puntuales en la hora en que empezamos y en la hora en que terminamos. A veces no nos damos cuenta de eso, pero es muy importante. Yo estoy pensando, por ejemplo, en las parroquias aquí, en muchas de nuestras áreas, que hay una misa prácticamente detrás de la otra y está casi que el espacio de tiempo justo,
2: sí,
1: para que la gente que va saliendo de la misa tenga la posibilidad de salir del parqueo, y unos minutos después la gente que empieza a llegar a la siguiente misa pues pueda entrar más tranquila, encontrando un parqueo más libre. Pero mira, el sacerdote invitado o el sacerdote nuevo no sabe esos detalles y le parece que terminar la misa a las 11 o a las 11 y 10 no hace mucha diferencia. Y en realidad sí la hace,
2: sí,
1: porque la siguiente misa es a las 11 y media. Entonces sí, sí hay esa diferencia. Qué importante pensar en esos tres aspectos de puntualidad. La hora de llegada, respetar las fechas de entrega y pensar en la hora de salida, en la hora de terminar un evento. Tres aspectos que hay que pensar en relación a la puntualidad. Y tratando de ir ya de lleno al tema, en relación a las razones, los motivos profundos que pueden llevarnos a ser impuntuales, pues lo primero que podemos decir es que la gran mayoría de personas impuntuales tienen lo que se llama una falacia de planificación o sesgo de optimismo. Es decir, tendemos a subestimar el tiempo que nos toman las tareas rutinarias. Imaginamos un escenario ideal donde todo fluye perfectamente y nada sale mal. Entonces decimos, no, esta tarea de escribir este artículo y imprimirlo y dejarlo en el escritorio, en el college, me va a tomar una hora. Y resulta que hay un corte de luz, se te acabó el papel, se acabó la tinta de la impresora, tienes una llanta ponchada, hay un tráfico en el camino. Y no tenemos tiempo para esos imprevistos, Entonces, ese es el sesgo de optimismo. Pensamos que todo nos va a salir idealmente, nada nos va a salir mal, y entonces planificamos con el tiempo justo. Y realmente, no todas las cosas salen idealmente, perfectamente. Sí, sí, es más, yo tengo la teoría de que cuando estás atrasado en algo, por ejemplo, en imprimir algo, todo pasa al mismo tiempo. Se te acaba el papel, se te acaba la tinta, se traba la impresora. Extrañamente te toca reconfigurar la impresora, algo pasa con el internet. Mira, todos los imprevistos ocurren.
2: Todos los imprevistos ocurren porque suena fuerte decirlo como una falacia, pero pues es una realidad, es una mentira, pues. Sí. La planificación, podemos tener un esquema mental de cómo queremos que sucedan las cosas y tal vez nosotros pensamos que adaptándonos a nuestro esquema que nos hicimos de cómo van a ocurrir las cosas, pues todo va a fluir
1: perfectamente.
2: Exactamente, sí, perfectamente, pues no, en realidad podemos controlar algunas cosas, puedes controlar la velocidad a la que va tu vehículo, por ejemplo, pero no puedes controlar los semáforos, las luces de tráfico,
1: o
2: los otros vehículos, mucho menos que
1: el clima.
2: Controlar. Sí, son circunstancias totalmente ajenas a tu control. Tu voluntad es que todo fluya, pero la realidad es que no todo está bajo tu control. Muy pocas cosas están bajo tu control.
1: En esta
2: situación, dentro de tu planificación, lo que sí está bajo tu control es a lo mejor despertarte unos 10 minutos más temprano.
1: Dar ese tiempo adicional.
2: Y prever de que puede suceder alguna circunstancia que te vaya a atrasar en el camino. Lo que no puedes controlar es efectivamente las condiciones del clima, las luces del tráfico.
1: Lo que hagan o no las otras personas.
2: Cómo conducen las otras personas, eso está totalmente fuera de tu control. Incluso si, por ejemplo, salís de tu casa por la mañanita para ir a tu trabajo, pero también te toca ir a dejar a tus hijos. Está bajo tu control tu ritmo para alistarte para salir de casa dentro de tu planificación, pero no está totalmente, al menos no en su totalidad, el control de cómo tus hijos ritmo con el que ellos se alistan para salir de casa.
1: Algunos días se levantan y todo está muy, muy fácil, todo fluye.
2: Todo fluye perfecto.
1: Y hay otros días en que no es así.
2: Y que nos pasa a nosotros también.
1: Claro. O sea,
2: tenemos unos días en los que somos a lo mejor un poquito más,
1: más rápido,
2: lentos,
1: más
2: como un motor diésel para arrancar, que cuesta un poquito más. Y otros días que somos un vehículo de gasolina regular en la que nos despertamos, arrancamos y a lo que vamos, ¿sí?
1: Qué interesante, porque algunos días me dice, ¿y por qué se me hizo tarde hoy? Si me levanté a la misma hora, si hice lo de todos los días, ¿qué fue lo que pasó? Y a veces no nos damos cuenta, pero esos dos, tres minutitos adicionales van contando. Es que no alisé la ropa anoche, entonces tuve que preparar la ropa hoy. Tuve un problema para que se levantara, levántate ya. Hasta que iba mi mamá prácticamente y le quitaba las cobijas y no. Pero el sábado y el domingo, que había caricaturas desde las 7 de la mañana, mira, a las 6:50 ya estaba llamándome para que yo fuera a prender el televisor.
2: Para variar, fines de semana, para arriba tempranito.
1: Claro, pensemos por ejemplo que no tenemos un paseo, alguna actividad que nos emociona mucho, necesitamos salir a las 4 de la mañana para irnos a la playa. Y toda la familia a las 4 de la mañana está lista. Ya, entre el carro, vámonos. Bueno, pues es que hay mucho de la parte emocional en ello. Entonces, así como nos alistamos, nos despertamos, estamos puntuales cuando algo nos interesa realmente mucho, es posible que en algunas cosas este demorarnos en salir, esta demora en entregar un trabajo, puede ser una forma de procrastinación. Estamos tratando de evitar enfrentarnos a una situación que no nos resulta muy cómoda, que es muy aburrida o que es demasiado exigente y no queremos fallar, entonces estamos evitando el hacerla. Qué interesante eso.
2: Sí, porque el mundo emocional está totalmente ligado a nosotros en
1: realidad.
2: Sucede que en muchas ocasiones o lo ignoramos por desconocimiento o por decisión propia. Y cuando pues tratamos de hacer eso, estamos en una desintonía total con nosotros de manera terrible.
1: La verdad, sí.
2: Porque, pues bueno, una persona que está motivada a su día a día, pues se le va a hacer mucho más fácil el poder arrancar y el poder cumplir con sus funciones. Ahora pensemos en una en alguien que tal vez no está tan motivado, es una de las posibles causas por la cual a lo mejor le cuesta no solo arrancar, sino también desarrollarse en sus tareas de lo que le correspondan. Ahora mencionaba usted circunstancias especiales, cuando de niños... o todavía en estas circunstancias, tenemos un plan para ir a la playa, recién terminó el verano, pues mucha gente acudió a la playa. A mí me emocionaba muchísimo porque a mí me fascina acá poder ir a ver el amanecer a la playa. Allá en Nicaragua yo vivía en la zona de la costa del Océano Pacífico, o sea, en la costa oeste.
1: Oeste.
2: Que equivale a este país, en la costa oeste. Entonces yo lo que lograba ver allá era el atardecer.
1: Ajá.
2: Cuando el sol caía en su plenitud sobre el mar. Acá, pues vivo en la zona del Océano Atlántico, en el
1: este.
2: En el este, exactamente. Entonces tengo acá la oportunidad de ver el amanecer. Entonces a mí me emociona mucho durante el tiempo de verano poder ir a la playa para ver el amanecer. Madrugo sin problemas y me levanto muy tempranito. Nos levantamos muy tempranito para poder ir.
1: Imagínate.
2: Pero son circunstancias especiales y a muchas personas a lo mejor les pasa también. Tienen algún evento, algún viaje, qué sé yo, se les hace mucho más fácil pues llegar puntuales a la cita.
1: Pero en lo
2: cotidiano a lo mejor sí que ya se nos vuelve un poco de carga a lo mejor por lo repetitivo que puede ser, por lo cansado que puede ser, porque tal vez no nos sentimos algo frustrados dentro de nuestra cotidianidad o algo que está a nuestro alrededor y pues... siendo así, la carga emocional siempre va a estar presente.
1: Muy importante, mira. Hay un efecto de nuestro cerebro, trabaja de esa manera, está cableado así, para que le importe más lo que recibe a corto plazo que lo que es a mediano o largo plazo. Eso lo deja como en un segundo nivel. Entonces, mira, si nuestro cerebro valora mucho más lo que estamos haciendo en este instante, es muy posible que pensemos, antes de salir alcanzo a hacer esto. Ya, hago esto y ya. Hago esto y me pongo a lo que tengo que hacer. Una cosita más y ya termino. Y la verdad es que esa recompensa inmediata, nuestro cerebro nos enfoca en ello y deja en un segundo...
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3: Continuamos, seguimos aquí en Familia Nueva con Sabor a Cristo. Iniciamos en este momento nuestro segundo bloque, segunda y tercera hora. Vamos a hablar de algunas maneras para gestionar el éxito. Esos momentos en que nos va muy bien, en que todo funciona perfecto, en que alcanzamos nuestras metas, nuestros objetivos, como decías tú, Yurán, llegamos a la cima, cualquiera que esa cima signifique para nosotros. ¿Cómo hacer eso sin volvernos egoístas, sin volvernos prepotentes, sin volvernos orgullosos en el mal sentido de la palabra? Y es que sí, decíamos, el éxito es un combustible muy potente, nos mueve desde dentro, pero si no lo manejamos bien, puede distorsionar la percepción de mí mismo y puede llegar a hacernos pensar equivocadamente que somos más que los demás. Y puede distanciar a las personas que nos rodean, por eso mismo, porque no me junto con ustedes, hay como esa expresión, simples, ¿no?, mortales. Del Chavo del Ocho, simples mortales. Como esa expresión del Chavo del Ocho, ¿no? Doña Florinda, estoy pensando en ella.
4: ¡Chusma, chusma!
3: Pero ella misma vivía ahí en la vecindad también.
5: En la chusmería.
3: Ajá. Y ella misma era parte de la misma vecindad.
5: De la chusma.
3: En ese sentido, pues mira, todos nosotros hacemos parte de la humanidad. Algunas veces alcanzamos objetivos, otras veces no. Pero somos parte de la misma humanidad. ¿Cómo gestionamos el éxito teniendo los pies muy bien en la tierra? Esa sería otra manera de introducir nuestro tema de hoy. ¿Cómo gestionamos el éxito sin romper nuestros vínculos con las otras personas? Porque claro, o sea, somos parte de comunidades, de familias, de barrios, de empresas. No estamos aislados, no estamos solos. Y tristemente, a algunos parece que el éxito termina aislándolos, cuando definitivamente no debería ser así.
5: Sí, se vuelve una situación dañina en realidad para, claro, la persona y para quienes están a su alrededor.
3: Porque, mal manejada.
5: Bueno, una persona que

0: exitosa, sea cual sea el éxito que tenga esa persona, si se deja consumir precisamente por esas circunstancias tan positivas que está viviendo, pues va a empezar a tratar con arrogancia a los demás.
1: Imagínate.
0: O sea, vas a empujar a los demás y pues vas a tener soledad no buscada incluso, que es la que termina siendo dañina en realidad para las personas.
1: Mira, y a todo nivel, yo recuerdo con mucha tristeza, hace muchísimos años en realidad, un comentario de alguien que había sido nombrado coordinador en un grupo.
0: Okay.
1: Y entonces, en un grupo de oración, Dios mío. Y entonces, ay Dios, no me hagas preguntas difíciles de contestar.
0: Allá en el cono sur de América, no se preocupe.
1: Bueno, y entonces, no sé, había una actividad, una asamblea para ovejas, digámoslo así, o sea, alguna o una venta de algo, no me acuerdo qué actividad era. Uh-huh. El hecho es que pues toda la gente del grupo de oración estaba entusiasmada con estar allí. Yo era una invitada, entonces le pregunté al coordinador si él iba a estar también ese día. Uh-huh. Era un día adicional, no era el día de la asamblea del grupo. Okay. Y entonces la persona me dijo, pero mira, sí, tal cual, me dijo, no, yo ya como coordinador, yo ya pasé esa etapa.
0: ¿Cómo? Bueno.
1: Ah, caramba. Un pastor sin olor de oveja.
0: Pero me imagino que no con ese tono.
1: Con un tono un poquito
0: y una
1: peor.
0: Sonrisita.
1: Ay, Dios mío.
0: Bonita, me imagino.
1: Mira, uno dice, bueno, a lo mejor, claro, hay situaciones en la vida en que ya no estás haciendo esto, ahora haces lo otro, ahora haces lo otro, ahora haces lo otro, sí. Pero en realidad, en la fe, a mí me gusta decir que nunca nos graduamos de discípulos. O sea, ya.
0: De acuerdo.
1: Hay un solo maestro que es Jesús. Tendremos distintas responsabilidades, a lo mejor nos dan un cargo, como quieras llamar, una posición, como quieras llamar, una tarea, una misión, mejor todavía. Pero no dejas de ser discípulo.
0: Uh-huh. Sí, nunca dejamos de ser aprendices, claro. En realidad.
1: Claro.
0: Sea en la posición en la que estés, dice por
1: Me
0: ahí.
1: Me gusta pensarlo así.
0: Un dicho, un proverbio, que el sabio no es aquel que lo sabe todo. El sabio es aquel que entiende que siempre hay algo por aprender. ¿Sí?
1: Claro.
0: Y yo creo que esta es es un proverbio, un adamio popular, en el que
1: se aplica mucho, mira.
0: Se refleja en todos los aspectos de la vida en realidad. Una persona que, un pastor, por ejemplo, sigamos con este ejemplo, allá en el cono sur de América, un pastor que siempre tiene ese olor a oveja, pues por supuesto que va a recordar cuando él venía en pasos, en los primeros pasos, así como las personas a quienes en este momento está guiando.
1: Y es que sigue siendo oveja.
0: Y se trata de eso también, entenderlo por supuesto de que más allá de la posición en la que estés, que muy probablemente la hayas llegado a ella a través de tu esfuerzo y cosas
1: y
0: así.
1: La gracia.
0: Y la gracia, claro, del Señor, por supuesto, en este caso. Pues que no deberías olvidar de dónde venís. Al cabo que eso es lo que se nos aconseja en todas nuestras áreas de la vida.
1: Claro,
0: no olvides de dónde venís para que sepas hacia dónde vas.
1: Hacia dónde vas, claro que sí. Mira qué bonito. ¿Cómo hacemos para esto? ¿Cómo hacemos para no dejarnos omnubilar? Dicen por allí.
0: Omnubilar,
1: sí, cegar.
0: La palabra del día.
1: La palabra del día, cegar nuestra visión porque tenemos la luz de la gloria muy cerquita. Pues no. Es que por favor, o sea, hay que tener los pies en la tierra.
0: ¿Puedes repetir eso?
1: Omnubilar.
0: No, tenemos la...
1: Nos cegamos, tenemos la visión nublada, la vista cegada, porque tenemos la luz de la gloria muy cerquita.
0: Ahora
1: muy
0: sí.
1: Bien, efecto
0: me gustó.
1: Musical.
0: Me gustó.
1: De verdad, o sea, imagínate... En realidad tenemos que tener los pies muy bien puestos en la tierra y hay varias cosas que nos ayudan a ello. Vamos a hablar de algunas de ellas. La primera me gusta mucho, ¿sabes? Y es, algunos lo llaman, el desarrollar una visión de ecosistema. En el sentido de reconocer que nadie triunfa en un vacío. Nadie tiene éxito en medio de la nada. Y es un sesgo... que tiene nuestra cultura, tristemente.
0: Lamentablemente.
1: El sesgo de autosuficiencia. La historia del yo me hice solo. Es que no es cierto. No hay ninguna posibilidad de que un ser humano se haya hecho solo. Porque no somos, por ejemplo, como los caballitos, que nacen y ya en cuatro patas empiezan a correr. Uh-huh. Pero nosotros necesitamos casi un año para poder ponernos de pie. Uh-huh. Imagínate.
0: Sí.
1: Y seguimos aún de pie, necesitados de alguien que nos vista, que nos bañe, uh-huh, que nos dé los alimentos, que nos dé de beber, que nos proteja. Uh-huh. Claro que sí.
0: Y eso como una necesidad biológica, pero en realidad, pues nuestra
1: simple... Y de ahí en adelante con todo lo demás.
0: Nuestra simple naturaleza, eso nos empuja a
1: ser comunidad.
0: Comunidad. El Señor, claro, también nos invita, nos pues, manda a que seamos que sí, comunidad en realidad, porque somos seres que más allá de que uno quiera decir de que uno se ha hecho solo, de que uno se ha forjado solo, pues durante todo tu camino en algún momento has sido acompañado por alguien. Y
1: alguien te enseñó.
0: Alguien te enseñó.
1: Alguien te apoyó.
0: Alguien te apoyó, alguien te ayudó a que sí, caminaras, sí, sí, y no te siguieras tropezando cada vez que lo intentabas. Y eso lo que nos dice es que en realidad en algún momento has tenido a alguien. ¿Sí?
1: Por lo menos una persona.
0: Y la comunidad siempre va a estar ahí, o sea, siempre vamos a ser parte de esta sí, enorme comunidad que somos todos los seres humanos. Ahora, en ese sentido, pues pensar de que el día de hoy estoy en una posición, gracias a Dios, muy buena, pero hay personas de que están en ese camino a llegar hacia allá. Hay momentos también en los que seguramente no estuviste en una posición tan favorecida, digamos.
1: Sí.
0: Y eso también debería ayudarte un poquito a tener los pies en la tierra.
1: Los pies en la tierra, humildad, sí, reconocer la verdad. La verdad es que sí, estás triunfando, algo te salió muy bien, alcanzaste metas y objetivos, pero la verdad es que no has llegado ahí solo. Y entonces, una de las cosas más bonitas de esta visión de ecosistema es el reconocimiento del entorno, uh-huh, el reconocimiento de aquellas personas que te han ayudado. O sea, decir, tuve la oportunidad de encontrar con un gran equipo. Eso es mucho más real que decir, lo hice todo yo.
0: Uh-huh. Sí.
1: Atención a ello, porque no es real el lo hice todo yo. A lo mejor sí has puesto mucho de tu esfuerzo, claro, y fue una tarea difícil y le echaste muchas ganas y luchaste realmente fuertemente para lograr eso, claro que sí.

0: cosas, por ejemplo, que uno de ellos decide estudiar. Y el otro le dice, ok, no te preocupes, yo me encargo de la merienda de los niños, yo me encargo de lavar la ropa, yo me encargo de tener la casa, anda, ve a estudiar. Pues, es que no puedes, claro, tú aprendes, tú eres el que está aprendiendo, tú eres el que tiene que leer el libro, tú eres el que tiene que ir a presentar el examen, pero que esas cosas que haces tú no te nublen la vista del apoyo real que significa contar con alguien que está haciendo esas tareas adicionales para que tú tengas el tiempo de hacer lo tuyo. Por ejemplo, mira, algo tan sencillo.
1: Sí, y más allá de que tal vez no te ayuden en tu estudio directamente.
0: Directamente.
1: Pero en este caso, en este ejemplo, pues te están dando apoyo en otros sentidos. No te estás haciendo cargo de otras cosas que también son tu responsabilidad, pero pues tu pareja en este caso asume esa responsabilidad que te corresponde para que vos podás,
0: claro,
1: es una cuestión grande, para que vos podás pues estudiar lo que vayas a estudiar, y de esa manera muy seguramente la familia también pues vaya a tener mejores circunstancias de vida.
0: A lo mejor hay abuelos que dicen, mira, me encargo de cuidar el nieto esta tarde, tranquila, ve a presentar tu examen, o estudia fuerte esta noche, yo me llevo a los niños a dormir conmigo. ¡Qué apoyo grande!
1: Sí.
0: ¡Qué apoyo grande!
1: Y hay que ver todas esas cosas que en algunas veces pasan desapercibidas.
0: Sí, hay que verlas.
1: Y hacemos crecer entonces ese supuesto de que siempre lo he hecho todo solo.
0: Ajá, claro que sí. Bueno, la visión de ecosistema nos lleva inmediatamente a reconocer y a agradecer. Hablemos de ello. Cuando regresemos de nuestro corte musical y comercial, Yuran.
1: Muy bien, vamos a ir entonces con música ahora de Juan Morales. Esta se llama No es tan fácil.
0: Continuamos, seguimos aquí en Familia Nueva con Sabor a Cristo. Y vamos a saludar, dándole la bienvenida a Jorge Rojas. Fofe, muy buen día para ti.
2: Hola, mi querida Mirta, buenos días, mi querido Yuran, buenos días también para ti,
1: buenos
2: para
1: días.
2: Rita María y para todos los hermanos que nos acompañan en esta lluviosa mañana de martes 22 de septiembre. Llueve, que llueve, y va a ser hacia lo largo del día. La cancioncita de lluvia, imagínate. Me volviste 30 años. Solo feliz de estar aquí con ustedes, y un poquito tarde porque se presentó algo con Tommy, ir y volver, y bueno, cosas que pasan, pero aquí estamos. Y bueno, un tema que me parece bonito, un tema muy interesante, este tema del éxito, ¿sí? Esa idea de éxito que tenemos muchas veces tan tan distorsionada, ¿no? Creemos que el éxito es dinero, es comprar cosas solamente, que el dinero es tener una cuenta bancaria rebosante de dinero, y nos olvidamos de otras cosas que son mucho más trascendentes. Y entonces ahí toca trabajar y evaluar qué tanto éxito estamos teniendo o qué tan exitosos nos sentimos en algunos aspectos de nuestra vida.
0: Claro que sí. Y bueno, estábamos hablando de esta estrategia, la primera de ellas, que es muy importante en cómo gestionar ese éxito, ese cumplimiento de metas, de objetivos, y definitivamente reconocer a las personas a nuestro alrededor que nos han ayudado, que nos han permitido, que hacen parte de nuestro equipo. Yo creo que todos tenemos un equipo, un grupo de personas cercanas a nosotros que nos posibilitan alcanzar los logros que estamos alcanzando. Y ahí hay que saber agradecer también, o sea, no solamente decir gracias por todo, sino aprender a dar reconocimiento concreto, o sea, destacar acciones concretas de otros. Porque eso me está diciendo que realmente valoro esa acción concreta que hiciste por mí. O sea, poder decir, qué sé yo, a la pareja, poder decirle, mira, gracias porque limpias la casa y cocinas mientras yo estoy trabajando. O sea, eso es una ayuda muy, muy grande, muy grande. A los abuelos, a los tíos, gracias por cuidar a los hijos de este fin de semana, porque eso nos permite poder hacer esta otra cosa. O me permitió tener tiempo para esas acciones concretas, por supuesto, hay que saberlas agradecer.
2: Y mi querida Mirta, ustedes lo decían hace un momento que los estaba escuchando,

0: Es reconocer que sin la ayuda de otros es muy difícil,
1: claro.
0: Y diría que casi imposible. Y obviamente el reconocimiento, el decirlo, el expresarlo,
1: ajá,
0: pues ayuda muchísimo, no solamente en términos de reconocimiento, sino del fortalecimiento de las relaciones.
1: De la relación.
0: Yo creo que eso es muy importante. Pensaba, por ejemplo, en nosotros como equipo de la radio, ¿sí? Ninguno lo podría lograr solo. Sí, ninguno. Pienso en los que empezaron con la radio hace tantos años,
1: claro.
0: Que ya no están.
1: 28 añitos van a ser.
0: Proyectos.
1: No, algunos, bueno, algunos sí está todavía, ¿no? No todos.
0: Sí. No, hablo de que no están en términos de que se fueron otros proyectos, se mudaron otras personas.
1: Bueno, pero pues, por ejemplo, Manuel, pensando yo en Manuel Martínez fue uno de los que inició y él sigue estando aquí en la radio.
2: Don Manuel Martín. El Greñudo Martínez.
1: El Greñudo.
0: No lo conozco.
1: Ay, fofe. Bueno, quizás no lo
0: lo identifico en este momento.
1: Manuel es quien hace el programa de la tarde, el vivo.
0: Ah, Manuelito, el mechudo.
2: El
0: claro.
2: Jesucito.
1: Manuel de Jesús es el nombre.
0: Imagínate, Manuel es de esa época.
1: Claro, por eso te insisto. O sea, no todos
0: imagínate
1: no están. Manuel
0: eso,
1: está aquí en la radio.
0: Imagínate. Y entonces ha sido el esfuerzo de mucha gente, ¿sí? La gente que nunca está en el micrófono, pero que siempre aporta con las donaciones, con
1: claro
0: los eventos,
1: sí,
0: con las
1: y sin
0: membresías.
1: Ellos sería imposible.
0: No podríamos.
1: Claro.
0: Y el padre, y algo que a mí me parece muy muy bonito del padre Roberto es que siempre reconoce ese esfuerzo y
1: sí,
0: que él siendo la cabeza visible, por decirlo de alguna manera, siempre habla del equipo, siempre habla y
1: claro
0: reconoce que sin los empleados de planta, sin los voluntarios, esto
2: sin
0: no
2: Billy
0: sería posible.
1: No,
0: sin
1: no habría
0: Yurán,
1: como
0: obviamente.
2: Sin
1: no
2: Billy.
1: No habría como.
0: Y
1: sin Billy.
0: Yurán, no. Gracias a Dios llegó Yurán a salvarnos.
1: Billy, dijo él.
0: Ay, de Billy también. Entonces, es reconocer que todos aportamos un granito de arena y que ese granito que aportamos y que nos aportan suma. Pero lo importante aquí es dilo. Y pienso mucho en las relaciones de pareja, ¿no?
1: Ajá.
0: En los esposos, las esposas que muchas veces hacen tanto el uno por el otro, porque el uno sin el otro no lo lograría, pero nunca se reconoce,
1: sí,
0: nunca se dice. Cosas tan sencillas como lo que tú estabas diciendo. Mientras que yo hago una cosa, tú estás haciendo el laundry, mientras que yo salgo, tú te encargas de lo otro.
1: Sí.
0: Hoy estuve yo en casa y tú te encargaste de los niños. Hay pequeños detalles que a mí me parecen tan bellos.
1: Reconocerlos
0: en términos de reconocimiento, claro,
1: es.
0: Y se nos pasan de vista. A veces, cuando estoy en asesoría de pareja, las personas haciendo el ejercicio de reconocimiento, uno pregunta, bueno, ¿y tú qué le agradecerías a tu esposo o a tu esposa? No, pues, realmente no ha hecho nada por mí últimamente. No, espérate, detente un momento. ¿Quién cuida de los niños cuando llegan
1: claro
0: de la escuela? No, pues ella, eso hay que reconocerlo. ¿Quién se encarga del laundry? Él se encarga del laundry, eso hay que reconocerlo. ¿Quién te preparó el lunch esta mañana?
1: Uh-huh.
0: Ella me lo prepara. Bueno, ¿y quién se encarga de las compras? Él va y lo hace. Eso
1: uh-huh
0: son cosas que pasan en el cotidiano que deben ser reconocidas. ¿Es obvio? Claro, pues obvio, le toca. No, a nadie
1: no
0: le toca nada.
1: No.
0: Sí,
1: uh-huh,
0: a nadie le toca nada. Todo lo que tú haces por tu pareja hace por ti, es un gesto de amor, de servicio. Pero Jorge, ¿es que le toca? No, a nadie
1: no
0: le toca. Es más, cuando nos sirve a alguien en el restaurante, sé que es un empleado, sé que es su trabajo, pero lo quiere hacer, está ahí porque lo quiere hacer. Sea por el pago, obviamente todos trabajamos porque tenemos necesidades, pero también hay una vocación y un querer hacerlo. Y más cuando tú vas con una persona que te atiende amablemente, y no solamente hablando de personas que sirven la mesa, la persona que te abre la puerta o te atiende en la secretaría de la parroquia, esa es una persona importante y debe ser también reconocida. Entonces, creo que muchas veces se nos pierde de vista ese reconocimiento porque nos cuesta también reconocernos a nosotros mismos en términos de lo que hacemos por otros.
1: Segunda estrategia clave que nos ayuda realmente a gestionar el cumplimiento de nuestros objetivos, de nuestras metas, el llegar a la cima, de el tener éxito de manera, pues realmente, diría yo, integral. O sea, pensando en las personas que hacen posible eso, pensando en mantener los pies en la tierra, en pensar en ser humildes. La verdad es que has logrado algo, qué bueno celebrarlo, qué bueno felicitarte, y la verdad es que no lo has hecho tú solo, qué bueno entonces reconocer y agradecer. También, qué bueno ponerle atención a lo que hablamos, porque mira, la segunda clave tiene que ver con la escucha activa y la curiosidad, digamos esa palabra entre comillas, sincera. Es decir, el hecho que estés triunfando, que hayas llegado al éxito en algún aspecto de tu vida, no te da permiso para ser un monólogo constante, una oda a ti mismo. Hablar únicamente de tus proyectos, de tus metas, de tus logros, de lo que quieres, de lo que, de ti. Espérate un momento, porque además de estar muy contento por el logro que has tenido, pues no llegaste a la cima del cielo, como dicen por allí. Es muy probable que ese objetivo te plantee nuevos más. Es probable que subiste un escalón, pero te quedan otros por delante. Y entonces allí agradece, reconoce y empieza a escuchar. Asegúrate que estás viviendo realmente las relaciones como lo son, recíprocas. O sea, tú escuchas, tú algunos momentos hablas, en algunos momentos hablan los otros. Y asegúrate que, como dicen por allí, el volumen de atención que pides sea igual o menor al que brindas. ¿Qué tanta atención brindas tú para los otros? ¿Qué tanto cuidado colocas? ¿Qué tan enfocado estás en escuchar a los otros? Ojalá sea mucho más que la escucha que tú pides para ti mismo. Vamos a ir a nuestro corte musical y comercial y vamos a seguir hablando de estas claves para gestionar esos momentos de éxito. Continuamos aquí en Familia Nueva con Sabor a Cristo. Me parece muy importante preguntarnos a nosotros mismos si en situaciones de éxito, de logro, pues nos interesamos sinceramente por la vida, por los retos, por los logros de los otros. Porque si la respuesta es no, probablemente lo que está ocurriendo es que nuestro propio logro nos está cegando, nos está dejando ciegos y no vemos los esfuerzos y no vemos los retos y no vemos los logros también de las otras personas. Es que tú no eres el único que está logrando objetivos. Mira a tu alrededor e interésate también por los logros de los demás. Y no se trata de comparar quién tiene más éxito. No. Es que no hay comparación. O sea, recuerden ustedes pensar en qué es mejor, una manzana o una sombrilla. Pues es que depende. Si tú tienes hambre, no te va a servir de mucho una sombrilla. Pero en un día como hoy, que está lloviendo aquí en nuestra área, pues salir con una manzana en la mano no va a hacer que no te mojes. Entonces, igual, la única comparación posible es, digo yo, compararte con tu misma persona hace un tiempo atrás, para saber en dónde estás, qué pasaba con tu vida, qué pasaba con tus tareas, con tus sueños, con tus ilusiones hace un mes, hace un año, hace 10 años. Esa es la comparación que podemos hacer. Pero pensar con los otros, pues nos alegramos por sus logros también. Creo que es una manera de saber qué tanto tenemos los pies en la tierra, ¿no? O qué tanto nos está dejando ciegos la experiencia de nuestro propio éxito.
0: Y mi querida Mita, qué importante este punto, porque es una invitación a mirar a los otros en medio.
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15: Son las 10:04.
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Hola, ¿qué tal? Les saluda su amiga y servidora Esmeralda González. Está usted escuchando su programa Alegra tu Día. Le doy la bienvenida y lo invito a que nos acompañes en este su programa Alegra tu Día. Vamos a juntos a gozarnos, a alabar al Señor y a darle gracias al Señor por permitirnos estar aquí el día de hoy. También queremos invitar a toda la comunidad de Cristo Rey Radio que invite a su prima, a su tía, a su vecina, a todos, dígales que si en Cristo Rey Radio hay una bendición para todos y cada uno de ellos. Invítelos a que escuchen esta su estación favorita para juntos alabar y glorificar al Rey de Reyes, Señor de Señores. Amén. Que se puede comunicar con nosotros vía WhatsApp. En nuestro WhatsApp nos puede enviar un mensaje de voz o mensaje de texto al teléfono 915-799-1967. 915-799-1967, me envía mensaje de voz o mensaje de texto y con mucho gusto estaré complaciéndole. También queremos invitar a toda la comunidad de Cristo Rey Radio a unirnos en oración en esta hora de alabanza por todas las necesidades de la comunidad, por salud, por bienestar de la familia y especialmente por la unidad del mundo y por la paz. Amén. Los invitamos a que nos acompañen y no se despeguen, no se despegue de este su programa Alegra tu Día. Recuerde, este es un lugar donde le ponemos gozo a sus tristezas y ritmo a sus problemas, así que lo invito a que me acompañen en este su programa Alegra tu Día. Bueno, y sin más ni menos, nos vamos con la siguiente alabanza y regresamos con más en este su programa Alegra tu Día. Recuerde, en su estación favorita, Cristo Rey Radio, 11:10 AM, la estación que tiene la programación para bendecir a los hijos de Dios. ¡Súbale!

Oración para el lunes 21 de septiembre de 2026. San Mateo, apóstol y evangelista. Amado Dios de infinita bondad, llega un nuevo día y con él llegan también cientos de oportunidades para seguir avanzando en mis propósitos y alcanzar mis sueños. Gracias por el hermoso regalo de la vida y gracias porque sé que tú estarás bendiciéndome y guiando cada uno de mis pasos en esta jornada. Señor, te pido que me des bondad y sabiduría para vivir plenamente el presente, que es donde la vida sucede, y no perderme en pensamientos del ayer que pasó, ni en el mañana que es tan incierto, para de este modo poder vivir una vida libre de rencores y ansiedad. Padre eterno, por favor, dame la dicha de tener un alma noble que pueda amar sin límites ni medida, pues el amor es la fuerza que le da sentido a la existencia. Ayúdame a afrontar este día con optimismo y cumplir cada una de mis obligaciones con una sonrisa. Permíteme ser un instrumento de tu maravillosa obra y provéeme de un corazón que pueda amarte a ti y amar a los demás. Amado Dios, yo te amo. Confío en ti y en tus planes. Por eso en este nuevo día daré lo mejor de mí. Disfrutaré cada momento y creceré con cada nueva experiencia. Mi felicidad nace de saber que tú siempre estás conmigo y con tu hermosa luz iluminas mi camino. Qué bello es estar delante de tu presencia, pues si tú estás a mi lado, podré vivir en paz y tranquilidad por el ayer y con muchísima alegría y esperanza por el mañana. Amado Dios, gracias por tu bondad y por escuchar mi oración. En tus manos pongo mi vida, cada una de mis actividades y también mis más grandes anhelos. Confío en que tú me darás un día maravilloso y lleno de bendiciones, porque tú estás conmigo y a tu lado todo será perfecto. Señor, te amo aquí, ahora y por toda mi existencia, oh amén. Confía, despierta a este nuevo día con fe y vive con alegría, pues Dios te ama y te va a dar miles de motivos para sonreír. Hacer esta oración con amor y humildad te permitirá acercarte a Dios para pedirle que en este día guíe tus pasos por sendas de dicha y bendición, te permita vivir intensamente tu presente y te libere de rencores del pasado y de la ansiedad del futuro. 11 Cristo Rey Radio 1110 AM Años, tu radio, donde la fe se escucha y el alma encuentra consuelo.

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12: El cardenal Joseph Zen no da por terminada su batalla judicial a pesar de haber perdido un recurso en Hong Kong. Zen, de 94 años, junto con un cantante de pop, un abogado y un activista LGTB, fueron condenados a pagar $4,000 de Hong Kong cada uno. El Tribunal de Apelación ha confirmado la condena que recibió en 2022 por no registrar como sociedad el Fondo de Ayuda Humanitaria 612. ¿Pero qué era el Fondo 612 y por qué acabó el cardenal Zen ante los tribunales? Nació en junio de 2019 durante las protestas contra el proyecto de ley que permitía extraditar detenidos desde Hong Kong a China continental. Su objetivo era prestar ayuda económica y humanitaria a manifestantes heridos, detenidos o amenazados. Entre sus servicios había asistencia legal, médica, psicológica y ayudas de emergencia.
4: El Fondo 612 no era solo dinero en fideicomiso, para el tribunal era una asociación. Su registro no suponía una carga excesiva para quienes lo gestionaban.
12: En 2022, el cardenal Zen llegó a ser detenido bajo sospecha de colaborar con fuerzas extranjeras en virtud de la Ley de Seguridad Nacional. La defensa ha anunciado ahora el recurso ante la máxima instancia judicial. 4 años después de aquella detención, el caso sigue abierto.
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Hoy, martes 22 de septiembre, escuchemos el Santo Evangelio según San Lucas. En aquel tiempo, fueron a ver a Jesús su madre y sus parientes, pero no podían llegar hasta donde él estaba porque había mucha gente. Entonces alguien le fue a decir: "Tu madre y tus hermanos están allá afuera y quieren verte". Pero él respondió: "Mi madre y mis hermanos son aquellos que escuchan la palabra de Dios y la ponen en práctica". Palabra del Señor. Las familias, entre más numerosas y extendidas son, tienen casi siempre ciertos tipos de miembros que hacen valer la expresión: "Hasta en las mejores familias hay alguien así". Como la suegra mandona, el tío alcohólico, la cuñada entrometida, la sobrina berrinchuda, el sobrino travieso, el primo que siempre te pide prestado, el hermano distanciado por herencias, el hijo que no se independiza de sus papás a sus 40 años, la tía superpiadosa que dice que todo es del diablo, el otro primo que lleva 3 divorcios, la hermana tóxica en sus comentarios, el tío que es el alma de la fiesta, la abuelita cariñosa y la otra abuelita muy seria. ¿Cuántos de estos hay en tu familia? ¿Y cuántos nos hicieron falta? Muy larga todavía puede ser la lista de esos que no faltan hasta en las mejores familias. Y bueno, si esto sucede con la familia de sangre y los parientes políticos, ¿sucede también con esa familia que formamos los creyentes? Porque eso es lo que quiso el Señor en su iglesia. Eso manifestó al señalar a sus discípulos como su madre y sus hermanos, teniendo primacía incluso por sobre la familia carnal. Entre creyentes nos llamamos hermanos. A los consagrados que están como nuestros guías y pastores les llamamos padre o madre, porque de lo que se trata es de ser no miembros de una misma organización, sino una verdadera familia espiritual. Pero, como en toda buena familia, en esta también hay ciertos tipos de miembros que podemos encontrar prácticamente en todas las familias, sea en comunidades religiosas, movimientos, seminarios, equipos parroquiales y donde sea que nos congreguemos en el nombre de Jesús. En una familia de estas, nunca falta el sabelotodo, aquel que aventaja a todos en formación y conocimientos, ya sea de la Biblia, de liturgia, de doctrina o jerarquía eclesiástica, por lo que le da lecciones a todos. Solo que no siempre se nota que todo eso que sabe lo ponga en práctica en cuanto a la humildad y la caridad. Y peor si el campo en que se especializa es en el saber todo sobre chismes, porque estos no suelen ser muy discretos ni prudentes. El escrupuloso, el que busca ser congruente con su fe, pero cayendo en extremos que le hacen vivir siempre angustiado, confrontándose siempre con los demás, asfixiando a todos con sus excesivas exigencias. El cuadrado, el que está acostumbrado con un modo de hacer las cosas, a un estilo de vivir la fe o incluso tan aferrado a un prejuicio que por nada del mundo lo haces cambiar de parecer. Es inflexible en sus opiniones y no se cuenta con él para nada que salga de sus parámetros. En el otro extremo está el que es de manga tan ancha, para el que todo se puede, todo se vale. Pareciera que la fe le es solo un adorno superficial, porque nunca parece algo que se tome en serio. Y lo peor es que arrastra a muchos a su forma de ser. El quejumbroso. Están los siempre inconformes, los que siempre tienen algo que decir de los sacerdotes o de sus coordinadores, de lo mal que predican, de sus errores en su administración y de sus pésimas decisiones, invariablemente diciendo que antes fue mejor o que ellos lo harían mejor. Son los mayores sembradores de división, expertos en tirar la piedra y esconder la mano. Él manda más. Es el líder nato, a veces reconocido, a veces autonombrado,
pero que sus recomendaciones deben ser tomadas como órdenes. Tienden a sentir a los demás como un poco tontos, por lo que solo ellos pueden hacerse cargo, y pueden volverse un tanto manipuladores, ya que hacen sentir que desobedecerlos a ellos es como desobedecer al mismo Dios. Bueno, ¿para qué alargar más el catálogo de miembros que no faltan ni en las mejores familias espirituales y que pueden desalentar un poco a pertenecer a la familia de Jesús? De seguro ya pensaste en más de alguno y puede que te identifiques en esta lista, pero ojalá nunca falten esos que hacen que pertenecer a esta familia valga la pena. Aquel que hace un verdadero papel de padre o de madre, el que va por delante trabajando más, poniendo el ejemplo, amando a su familia espiritual y conociendo la necesidad de cada uno, con la responsabilidad de acoger, de guiar, escuchar, corregir y poner a cada uno donde dará los mejores frutos. El hermano incondicional, aquel que va más allá de la amistad y se vuelve un verdadero ángel de la guarda para nosotros, el que estará allí en las buenas y en las malas y conocerá lo más profundo de nuestra alma. El servicial, el que sin buscar protagonismo está siempre ahí, trabajando discretamente por el bien de la comunidad. Será siempre el primero en llegar y el último en irse, aquel con quien siempre se contará. ¿Cuántos de estos hay en tu familia espiritual? Aunque no pueden faltar, como en toda buena familia, alguno que otro no tan deseado o ejemplar, que por estos buenos miembros hagamos que sea algo muy deseable pertenecer a la familia de Jesús. Que tengas un día lleno de bendiciones.

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1: Sirves, ayudas, das tiempo, energía y corazón, pero un día notas algo extraño. Empiezas a contar, yo hice más, a mí no me agradecieron. Y sin darte cuenta, el amor se vuelve contabilidad. Hoy veremos por qué el verdadero servicio no lleva cuentas y cómo eso libera el alma.
2: Reflexión del día de hoy. Servir es dar sin llevar cuentas.
1: Reflexión del día de hoy. Servir es dar sin llevar cuentas.
2: Dos citas bíblicas.
1: Dos citas bíblicas.
2: Primera de Corintios 13:5. El amor no lleva cuentas del mal.
1: Primera de Corintios 13:5. El amor no lleva cuentas del mal. Reflexión. San Pablo lo dice claro. El amor no es calculadora. Cuando cuentas, ya no amas igual. El servicio verdadero no guarda facturas, solo entregas. Mateo 6:3. Que tu mano izquierda no sepa lo que hace tu derecha. Reflexión. Jesús invita al secreto. El bien no necesita aplausos. Cuando sirves sin buscar reconocimiento, el corazón se limpia y Yahvé ve en lo escondido.
2: Un texto de un papa.
1: Un texto de un papa. El Papa Francisco, el 21 de mayo del 2013, en la homilía en Casa Santa Marta, en el contexto de enseñanzas diarias sobre la vida cristiana, el Papa advierte
2: sobre el peligro del cristiano contable.
1: Sobre el peligro del cristiano contable. En la síntesis fiel, quien sirve esperando recompensa pierde la gratuidad del evangelio. El discípulo ama porque ha sido amado primero. Dos encíclicas papales.
2: Deus Caritas Est, Benedicto 16, numeral 31. El amor es gratuito, no es práctica para obtener otros fines.
1: Deus Caritas Est, Benedicto 16, numeral 31. El amor es gratuito, no es práctica para obtener otros fines. Explicación, si buscas algo a cambio, ya no es puro. Ya no es puro amor. El servicio cristiano nace de haber recibido la llave y se entrega sin negociar.
2: Caritas in Veritate, Benedicto 16, numeral 34. La caridad es amor recibido y ofrecido gratuitamente.
1: Caritas in Veritate, Benedicto 16, numeral 34. La caridad es amor recibido y ofrecido gratuitamente. Explicación. Todo viene de Dios, todo vuelve a Dios. Cuando das sin esperar, entras en la lógica divina y tu servicio se vuelve testimonio.
2: Catecismo de la Iglesia Católica, numeral 2447. Las obras de misericordia son acciones caritativas.
1: Catecismo de la Iglesia Católica, numeral 2447. Las obras de misericordia son acciones caritativas. Explicación. No son favores, son respuestas de amor de Dios. No se hacen para quedar bien, se hacen porque el otro es Cristo.
2: Tres frases de santos.
1: Tres frases de santos.
2: San Juan de la Cruz, donde hay amor, pon amor y sacarás amor.
1: San Juan de la Cruz, donde hay amor, pon amor y sacarás amor.
2: Santa Teresa de Calcuta, da hasta que duela y cuando duela, da más.
1: Santa Teresa de Calcuta, da hasta que duela y cuando duela, da más.
2: San Francisco de Asís, es dando como recibimos.
1: San Francisco de Asís, es dando como recibimos. Conclusión de estas tres frases. El servicio sin cuentas libera el corazón y lo acerca a Dios.
2: Dos filósofos católicos.
1: Dos filósofos católicos. Santo Tomás de Aquino enseña que el amor busca el bien del otro, no su propio interés. Cuando sirve sin medir, amas de verdad. Jacques Maritain afirma que la persona crece al darse, no al acumular. El amor auténtico no calcula, se entrega.
2: Tres acciones prácticas.
1: Tres acciones prácticas.
2: Primero, haz un acto de servicio hoy sin decirlo a nadie.
1: Primero, haz un acto de servicio hoy sin decirlo a nadie.
2: Segundo, ayuda a alguien que no pueda devolverte el favor.
1: Segundo, ayuda a alguien que no pueda devolverte el favor.
2: Tercero, cuando te sientas no valorado, ofrece ese dolor a Dios.
1: Tercero, cuando te sientas no valorado, ofrece ese dolor a Dios.
2: Ejemplo y testimonio.
1: Ejemplo y testimonio. Ejemplo. En casa alguien lava los platos todos los días, nadie lo agradece. Un día decide hacerlo por amor a Dios. Ya no pesa. Se vuelve oración.
2: Testimonio.
1: Testimonio. San Martín de Porres servía a todos sin distinción. Barría, curaba, ayudaba. Nunca pidió reconocimiento. Hoy el mundo lo recuerda, pero él solo buscaba agradar a Dios.
2: Testimonio contemporáneo.
1: Testimonio contemporáneo. Un joven voluntario en un comedor comunitario dice, al inicio quería sentirme útil, luego entendí que no se trata de mí, se trata de amar. Desde entonces sirve en silencio y con alegría.
2: Pregunta final. ¿Estás sirviendo para amar o para que te reconozcan?
1: Pregunta final. ¿Estás sirviendo para amar o para que te reconozcan?
2: Oración.
1: Oración. Maestro, enséñame a dar sin medir.

0: Señor, abre mis labios.
1: Y mi boca proclamará tu alabanza.
0: Gloria al Padre, y al Hijo, y al Espíritu Santo.
1: Como era en el principio, ahora y siempre, por los siglos de los siglos. Amén.
0: Salmo 94. Invitación a la alabanza divina. Animaos unos a otros día tras día mientras perdura el hoy. Hebreos 3:13.
1: Al Señor, al gran Rey, venid, adorémosle.
0: Venid, aclamemos al Señor, demos vítores a la roca que nos salva, entremos a su presencia dándole gracias, aclamándolo con cantos.
1: Al Señor, al gran Rey, venid, adorémosle.
0: Porque el Señor es un Dios grande, soberano de todos los dioses. Tiene en su mano las cimas de la tierra, son suyas las cumbres de los montes, suyo es el mar porque Él lo hizo, la tierra firme que modelaron sus manos.
1: Al Señor, al gran Rey, venid, adorémosle.
0: Venid, postrémonos por tierra, bendiciendo al Señor, Creador nuestro, porque Él es nuestro Dios, y nosotros su pueblo, el rebaño que Él guía.
1: Al Señor, al gran Rey, venid, adorémosle.
0: Ojalá escuchéis hoy su voz, no endurezcáis el corazón como en Meribá, como el día de Masá en el desierto, cuando vuestros padres me pusieron a prueba y dudaron de mí, aunque habían visto mis obras.
1: Al Señor, al gran Rey, venid, adorémosle.
0: Durante 40 años aquella generación me repugnó y dije, es un pueblo de corazón extraviado que no reconoce mi camino, por eso he jurado en mi cólera que no entrarán en mi descanso.
1: Al Señor, al gran Rey, venid, adorémosle.
0: Gloria al Padre, y al Hijo, y al Espíritu Santo, como era en el principio, ahora y siempre, por los siglos de los siglos. Amén.
1: Al Señor, al gran Rey, venid, adorémosle.
0: Himno. Al canto de los gallos viene la aurora, los temores se alejan como las sombras. Dios, Padre nuestro, en tu nombre dormimos y amanecemos. Como luz nos visitas, Rey de los hombres,

0: como amor que vigila siempre de noche, cuando el que duerme bajo el signo del sueño prueba la muerte. Del sueño del pecado nos resucitas, y es señal de tu gracia la luz amiga. Dios que nos velas, tú nos sacas por gracia de las tinieblas. Gloria al Padre y al Hijo, gloria al Espíritu, al que es paz, luz y vida, al uno y trino. Gloria a su nombre y al misterio divino que nos lo esconde. Amén. Salmo 23. Entrada solemne de Dios en su templo. Las puertas del cielo se abren ante Cristo que como hombre sube al cielo. San Ireneo. El hombre de manos inocentes y puro corazón subirá al monte del Señor. Del Señor es la tierra y cuanto la llena, el orbe y todos sus habitantes. Él la fundó sobre los mares, Él la afianzó sobre los ríos.
1: ¿Quién puede subir al monte del Señor? ¿Quién puede estar en el recinto sacro?
0: El hombre de manos inocentes y puro corazón, que no confía en los ídolos, ni jura contra el prójimo en falso, ese recibirá la bendición del Señor, le hará justicia el Dios de salvación.
1: Este es el grupo que busca al Señor, que viene a tu presencia, Dios de Jacob.
0: Portones, alzad los dinteles, levantaos, puertas antiguas, va a entrar el Rey de la Gloria.
1: ¿Quién es ese Rey de la Gloria? El Señor, héroe valeroso, el Señor, héroe de la guerra.
0: Portones, alzad los dinteles, levantaos, puertas antiguas, va a entrar el Rey de la Gloria.
1: ¿Quién es ese Rey de la Gloria? El Señor, Dios de los ejércitos, Él es el Rey de la Gloria.
0: Gloria al Padre, y al Hijo, y al Espíritu Santo.
1: Como era en el principio, ahora y siempre, por los siglos de los siglos. Amén.
0: El hombre de manos inocentes y puro corazón subirá al monte del Señor. Cántico. Esperanza de Israel en Babilonia. Bendito sea Dios, Padre de nuestro Señor Jesucristo, que en su gran misericordia nos ha hecho nacer de nuevo para una esperanza viva. Primera de Pedro 1:3. Ensalzad con vuestras obras al Rey de los siglos. Bendito sea Dios que vive eternamente y cuyo reino dura por los siglos. Él azota y se compadece, hunde hasta el abismo y saca de él, y no hay quien escape de su mano.
1: Dadle gracias, israelitas, ante los gentiles, porque Él nos dispersó entre ellos. Proclamad allí su grandeza. Ensalzadlo ante todos los vivientes, que Él es nuestro Dios y Señor, nuestro Padre por todos los siglos.
0: Él nos azota por nuestros delitos, pero se compadecerá de nuevo, y os congregará de entre todas las naciones por donde estáis dispersados.
1: Si volvéis a Él de todo corazón y con toda el alma, siendo sinceros con Él, Él volverá a vosotros y no os ocultará su rostro.
0: Veréis lo que Él hará con vosotros, le daréis gracias a boca llena, bendeciréis al Señor de la justicia y ensalzaréis al Rey de los siglos.
1: Yo le doy gracias en mi cautiverio, anuncio su grandeza y su poder a un pueblo pecador.
0: Convertíos, pecadores, obrad rectamente en su presencia, quizá os mostrará benevolencia y tendrá compasión.
1: Ensalzaré a mi Dios, al Rey del Cielo, y me alegraré de su grandeza. Anuncien todos los pueblos sus maravillas, y alábenle sus elegidos en Jerusalén.
0: Gloria al Padre, y al Hijo, y al Espíritu Santo.
1: Como era en el principio, ahora y siempre, por los siglos de los siglos. Amén.
0: Ensalzad con vuestras obras al Rey de los siglos. Salmo 32. Himno al poder y a la providencia de Dios. Por la palabra empezaron a existir todas las cosas. Juan 1:3. El Señor merece la alabanza de los buenos. Aclamad justos al Señor, que merece la alabanza de los buenos.
1: Dad gracias al Señor con la cítara. Tocad en su honor el arpa de 10 cuerdas. Cantadle un cántico nuevo, acompañando vuestra música con aclamaciones.
0: Que la palabra del Señor es sincera y todas sus acciones son leales. Él ama la justicia y el derecho, y su misericordia llena la tierra.
1: La palabra del Señor hizo el cielo, el aliento de su boca a sus ejércitos. Encierra en un odre las aguas marinas, mete en un depósito el océano.
0: Tema al Señor la tierra entera, tiemblen ante Él los habitantes del orbe, porque Él lo dijo y existió, Él lo mandó y surgió.
1: El Señor deshace los planes de las naciones, frustra los proyectos de los pueblos, pero el plan del Señor subsiste por siempre, los proyectos de su corazón de edad en edad.
0: Dichosa la nación cuyo Dios es el Señor, el pueblo que Él se escogió como heredad.
1: El Señor mira desde el cielo, se fija en todos los hombres, desde su morada observa a todos los habitantes de la tierra. Él modeló cada corazón y comprende todas sus acciones.
0: No vence el rey por su gran ejército, no escapa el soldado por su mucha fuerza. Nada valen sus caballos para la victoria, ni por su gran ejército se salva.
1: Los ojos del Señor están puestos en sus fieles, en los que esperan en su misericordia, para librar sus vidas de la muerte y reanimarlos en tiempo de hambre.
0: Nosotros aguardamos al Señor, Él es nuestro auxilio y escudo. Con Él se alegra nuestro corazón, en su santo nombre confiamos.
1: Que tu misericordia, Señor, venga sobre nosotros como lo esperamos de ti.
0: Gloria al Padre, y al Hijo, y al Espíritu Santo.
1: Como era en el principio, ahora y siempre, por los siglos de los siglos. Amén.
0: El Señor merece la alabanza de los buenos. Lectura breve. Ya es hora que despertéis del sueño. La noche va pasando, el día está encima. Desnudémonos pues de las obras de las tinieblas y vistámonos la armadura de la luz. Andemos como en pleno día, con dignidad. Responsorio breve. Dios mío, mi escudo y peña en que me amparo.
1: Dios mío, mi escudo y peña en que me amparo.
0: Mi alcázar, mi libertador.
1: En que me amparo.
0: Gloria al Padre, y al Hijo, y al Espíritu Santo.
1: Dios mío, mi escudo y peña en que me amparo. Nos ha suscitado el Señor una fuerza de salvación, según lo había predicho por boca de sus santos profetas.
0: Bendito sea el Señor.
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10: Son las 11 con 2 minutos.
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0: Tras las huellas de San Francisco de Asís, parte 2. Entonces Francisco vivía en choza, tenía prohibido que tuvieran casa, vivían en choza, y él dice que no se apropiaran ni siquiera de las iglesias donde iban a celebrar la misa y a vivir, que esas iglesias tenían que ser del Papa o del Obispo, pero de ellos no, y que nunca tuvieran nada. Después las cosas se echaron a perder. Hoy en día fundan una asociación civil que es la dueña de todo, pero la asociación civil es de ellos. Casi, y la orden franciscana, ustedes van a ver que a lo largo de los años, primero se dividió en conventuales y espirituales. Los espirituales terminaron herejes, quedaron nada más los conventuales. Después salieron los capuchinos, los alcantarinos, y así salieron como 50. Después llegó el Papa León XIII y los juntó en tres grupos, menores, capuchinos y conventuales. Ya se dividieron como en 50 otra vez. Pues se trata de seguir el ideal, y algunos lo viven, otros no lo viven. Unos lo abandonan, otros lo siguen viviendo. Pero díganle al lado, Francisco es para todos. Mírele la cara que tiene al lado. Eso tiene un franciscano adentro. El problema es cómo lo tiene. Y si el bautismo en el Espíritu te llega y tú llegas a vivir de verdad, tú te conviertes en franciscano, aunque no uses cordón, aunque no cargues un atado. ¿Por qué los símbolos de los franciscanos son el cordón y el atado? El cordón porque el Evangelio dice no lleven cinturón. El cinturón en la Edad Media era una cosa de caché, diga de lado, como un iPhone 32. Tú ves que si la persona tiene un iPhone de última generación, tú dices, wow, ¿sí o no? Pero si lo que tiene es un gallito de eso que repartía el gobierno, tú dices, ay, eso es miserable. Cuando tú dices tu número, ¿cuál es tu número? 0424, ay, tiene Movistar. Pero cuando dices 016, ay, entonces diga de al lado, una correa era como un iPhone 18 y una cuerda era como un gallito. Entonces ellos deciden escoger gallito. Y la tau es porque en el tiempo de San Francisco estaban las cruzadas, y en la convocatoria de la cruzada para rescatar los santos lugares, el Papa recordó un texto de la Biblia donde dice en el Antiguo Testamento que marquen en la frente con una tau, que es una letra del alfabeto hebreo, pero que tiene la forma de la cruz, a todos los elegidos. Y entonces el Papa invita que los cruzados vayan y en su uniforme se pinten la tau. Francisco estuvo en ese concilio de Letrán, en Roma, cuando se dijo eso. Y su hábito tiene la forma de una tau. El hábito franciscano es una T marrón o gris. Los primeros hábitos eran grises, porque Francisco decía que ellos se vestían del mismo color que las alondras, y las alondras son grises, un gris terroso. Entonces Francisco cogió tiza, ¿qué cogió? Y se pintó una tau grandota en su, para decir que él era un cruzado. Entonces de ahí quedó que el atao. Y cuando Francisco firma, tenemos la bendición que le escribió al hermano León, porque esto es muy importante. Es que estamos tan dados a la cruz de San Benito. Yo cargo aquí mi medalla de San Benito, pues me proteja del patapelúa, está exorcizada, hoy la cargo, ¿eh? Está por ejemplo muy de moda esto, pero la bendición de San Francisco también es muy poderosa, porque nos dice en la biografía de San Francisco que el hermano León tenía depresión, hasta sale en verso. El hermano León tenía depresión, estaba todo el tiempo triste, que se iba a perder, que se iba a formar para el infierno, que no sé qué. Entonces Francisco le escribió la bendición sacerdotal que está en el libro de los números: el Señor te bendiga y te guarde, te muestre su rostro y te salve, tenga misericordia de ti, vuelva a ti su mirada y te conceda la paz. Y la firmó. ¿Y cómo era la firma de San Francisco? Él dibujaba. pues pintó la capucha, la cabeza de él tonsurada así con unos pelitos y arriba el ataúd. Entonces Francisco realmente en las cuevas donde él rezaba tallaba en las piedras el ataúd, y por eso esa es la cruz franciscana. Y también deberíamos cargarla para alejarnos la depresión y para pedir la gracia de Dios y la unión con la cruz de Cristo. Que Francisco es un gran amante de la cruz. Entonces las comunidades que Francisco iba fundando se ocupaban de los leprosos en los distintos sitios y los bañaban y todo. Hay un caso muy bonito de un leproso que estaba poseído por el diablo. Es fácil que el demonio posea a un leproso, porque el demonio no puede tomar poder sobre ti sino sobre tus heridas. Él es como las moscas. Si hay una pared que no tenga ninguna grieta, que sea lisita, la mosca no se puede parar porque se resbala. Pero si en la pared hay un pequeño huequito, ahí la mosca mete la pata y se agarra. Dígale al de al lado, ¿qué queda para ti que tienes tanto hueco en el alma? Que tienes tanta tronera, ahí se afinca el demonio, Entonces, un hombre que tenía lepra tenía un gran sufrimiento físico y emocional, porque estaba abandonado de todo, expulsado de la comunidad, con lepra, olía muerto, se le caía la carne por pedazos y el demonio lo tomó. Entonces era tan terrible acercarse a él por la enfermedad y por la posesión que ningún fraile quería tener nada que ver con él. Entonces llegó Francisco y lo ve allá refunfuñando en el fondo del río. ¿Y qué le pasa a él? No, padre, se está poseído por el diablo. Nadie lo quiere tocar, no se le vaya a pegar nada de eso que tiene él. Y Francisco fue y lo empezó a limpiar. Y a medida que le limpió las llagas y todo eso, el demonio se le salió. Se curó y se hizo fraile menor. Francisco no solamente recogió frailes como Bernardo, tan bueno. Una vez, Francisco, que no quería tener nada con el dinero, tenía prohibido tocar el dinero. Ellos podían pedir limosna cuando tenían hambre, pero no podían pedir dinero. Entonces llegaron unos ladrones y se alojaron en la casa de Francisco. Y cuando vieron cómo ellos vivían, pues se conmovieron y le dieron dinero a Francisco. Y Francisco, no, nosotros no tocamos dinero. Somos como el hermano Cocó, no queremos nada con ese cochino dinero. Y los ladrones se fueron. Pero uno de los frailes pensó, aquí podríamos comprar una poceta nueva, arreglar la luz con esa plata. Y se les pegó atrás. No, mira que Francisco lo pensó mejor y que le manden el dinero. Y entonces, bueno, con mucho amor, con mucho gusto, mira, aquí se lo manda nuestro padre Francisco. Entonces, cuando llegó Francisco, él tuvo la iluminación de lo que había hecho el otro. Tenía el don de ciencia, le dice, devuelve ese dinero. Ay, me descubriste, sí, pero se lo vas a devolver así. Te vas a pegar de ellos. Y cuando paren los caballos, y los caballos, las mulas, se hagan su necesidad, se hagan pupú, metes el dinero allí y lo recoges con la boca y después se lo das a ellos. Entonces cuando se le tuvo que pegar atrás a los ladrones otra vez, esperar que la mula se parara, que la mula se cagara, meter en esa boñiga fresca las monedas de oro y sacarlas con la boca. ¿Y por qué estás haciendo todo esto? Me mandó Francisco. Cuando estos ladrones vieron la humildad de este fraile que hizo esa locura, y después que llegaron donde Francisco estaba llorando y arrodillándose para pedirle perdón al fraile por haberlo sometido a una prueba tan grande, los ladrones se convirtieron en frailes y todo el mundo terminó ganando. Una vez San Francisco le dijo al primo de Santa Clara, que era de renombre, era una persona importante, de una persona de alta sociedad, que fuera desnudo a predicar para la catedral de Asís. El pobre Fray Rufino llegó para la catedral, antes se hablaba en el púlpito. Bueno, se quitó el hábito y en calzoncillo se paró allá arriba a hablar. A don Sermón, todo el mundo se rió, dijeron que estaba loco. Cuando se bajó, se puso su hábito otra vez. Y cuando llegó donde Francisco, Francisco estaba llorando, pidiéndole de rodillas, ¿cómo te voy a pedir yo a ti? Que eres un hombre de prestigio, que hicieras esa locura. Entonces Francisco, para pedirle perdón a él, se fue para la catedral, se desnudó, se montó también él y dio otro sermón desnudo. Hasta que el obispo le dijo que por favor no dieran más sermones desnudos, porque así era la vida de esa gente, era como un movimiento muy fuerte. Y cada vez llegaba más gente y más gente y más gente, y eran súper humildes. Un día, por ejemplo, estaba Fray Ginepro, un hípero que era lo más humilde, lo más tonto que Dios ha puesto en esta tierra. Y entonces un hermano empezó a llorar en la noche que tenía hambre. Y Junípero le dice, ¿y qué le provoca a usted? Un pernil. ¿Sabes qué ha hecho este loco? Se fue por una cochinera, agarró un cochino y le cortó el pernil al cochino vivo. Y entonces le llevó el pernil, se lo cocinó, lo afeitó el pernil, lo montó en la candela, y el hermano comiendo pernil. ¿Y de dónde sacaste tú esto? Ah, yo se lo pedí de limosna al cochino, que me diera la pierna entera. Al rato llegó el dueño de los cochinos con el cochino muerto, claro, el cochino se desangró, y le llegó con un palo y le empezó a pegar a Ginepro, el que se había robado la pierna, y lo vio con tanta humildad que llevaba los palos que le regaló el resto del cochino. Y ese día todos los frailes comieron cochino. Pero es que Francisco era una persona muy, muy humilde. Entonces ellos decidieron ayunar, y todo el día sin comer, pura agua. Y en la noche uno de los hermanos empezó a pegar gritos, me voy a morir, me voy a morir. Entonces Francisco se fue para una hacienda cerca y recogió todos los racimos de uva que pudo y despertó a todos los frailes para comer uva. Y los frailes felices comiendo uvas se hartaron de uvas esa noche, y le dicen a Francisco, pero si el que tenía hambre era este, ¿por qué nos llamó a todos? Y Francisco dijo, para que no le diera pena a los demás con él, para que él no se sintiera avergonzado, porque todos teníamos hambre. Francisco estaba pendiente de lo que sentían sus hermanos. Y así tenemos tantísimas historias de la humildad con la que ellos vivían. A Francisco lo presentan siempre nada más con lo ecológico, y es verdad. Él es el primer hombre que sale de la Edad Media y entra en el Renacimiento. Valora la creación, y es el primer hombre que ha dicho que somos parte de la creación. Porque normalmente nosotros actuamos como si fuéramos extraterrestres. Miren la cara del lado, él se cree extraterrestre. Ay, sí, que es superior, que viene de otro planeta y que tiene derecho de comerse a las gallinas, a los chivos, a las vacas, tiene derecho de encerrar los pájaros en jaulas para que le canten a él, tiene derecho de sembrar las matas que él quiera, porque él es el rey de la creación. Dígale, a usted no es ningún rey de nada. Dígale, usted es parte de la creación. Es un hermano más de una gran comunidad. Entonces Francisco llama a la tierra madre, llama a las estrellas hermanas, a los gusanos, y empieza a ver a Cristo en todas partes. Hay dos historias muy bonitas de eso, porque no es un ecologismo por ecologismo, es un ecologismo porque él ve que todo es regalo de Dios. Díganle, una ecología creyente. Porque normalmente la ecología hoy la tienen en sus manos los comunistas, los socialistas, que niegan a Dios y la usan solamente para tirarle a los capitalistas que destruyen el mundo con el calentamiento global. Lo han convertido, como ellos ya no tienen, nosotros sí tenemos clases sociales. Aquí hay pobres más pobres y ricos más ricos. Pero en España, en Francia, en Bélgica, donde están las sociedades que tienen el estado de bienestar, ya no hay pobres. En Curazao no hay pobre. Yo en Curazao quería hacerle una caridad a un pobre y me dicen, aquí tenemos un solo pobre en toda la isla, que es un tipo que es drogadicto y no se quiere adaptar a la vida y por eso vive mal. tú le vas a dar algo a él. Él tiene de todo. El reino de Holanda le provee de todo lo que necesita, pero él no quiere, él quiere vivir en la calle. Aquí nosotros, para hacer la caridad, vamos a ir para los perros, que si hay perros en la calle. Pero hay sociedades ya no hay pobres. Dígale, ¿qué va a hacer un comunista sin pobres? Dígale. Entonces los comunistas se han dedicado a la lucha de la igualdad de género y también a la ecología. Pero esa no es la ecología de San Francisco, no se confunda. La ecología de Francisco es una ecología que ve a Dios como el dueño de todo, como el que lo creó todo por amor. Y nos ve a nosotros con la humildad de que somos parte de la creación. Hay dos detalles muy bonitos ecológicos de San Francisco. A mí me choca mucho hablar del San Francisco ecológico porque lo reducen a eso, y Francisco es mucho más que eso. Es el hombre de Cristo, es el hombre de la iglesia, es el hombre del evangelio y también el hombre de la creación. Él caminaba raro en Francisco, porque estás caminando raro, estoy evitando pisar las piedras porque te duelen los pies. Él andaba descalzo. Dice, no es por el dolor de los pies. Tú no has leído en la Biblia que dice que la roca era Cristo. Entonces en cada piedra él veía a Cristo, no lo quería pisar. Después un día agarró un gusano. Y agarró un gusano es arriesgado. Pero los gusanos normalmente son venenosos. Y entonces lo sacó del camino y lo puso en una piedra por allá. ¿Y tú por qué haces eso? Dice, ¿tú no has visto que en Isaías 53 Cristo dice, más parezco un gusano que un hombre? Entonces él en las piedras, en los gusanos, en lo que fuera, veía la imagen de Cristo. Diga de lado, pero sobre todo en el hermano. Ese es el verdadero Francisco ecológico, que al final de su vida escribe el cántico de las criaturas y llama hermanas a todas las cosas. Después Francisco es el hombre de la iglesia. ¿Cuál fue la gran diferencia de Francisco con los pátaros y con los cátaros, con todos esos herejes de su tiempo? Que Francisco creía en la Eucaristía. Dígale al lado, la misa del Padre Pío y la misa de un padre que comete pecados horribles es exactamente igual. A mí me da rabia la gente que cuando van a comulgar, me dan rabia. Porque aquí está el padre, aquí hay otro padre, aquí hay un padre famoso que tiene fama de santo. Diga al de lado, no crea en santo que come arepa. Pues mientras coma arepa, eso puede convertirse en un demonio. Y aquí está una señora que es ministra de la Eucaristía, y un señor que es ministro de la Eucaristía. Y hay gente que ni loca va a comulgar con los ministros, porque solamente las manos sacerdotales pueden tocar a Cristo. Entonces no comulgan con los ministros y después van a escoger al cura más santo, porque ellos son Dios, ellos saben quién es santo y quién no, para comulgar con el cura más santo. Díganle al lado, y se cambian de fila. O esperan de último para escoger. Pues resulta que la hostia es Cristo, ¿sí o no? Y dígale, la hostia del Padre Pío no tiene más Cristo. Y la hostia del cura que tú le tienes rabia no tiene menos Cristo, dígale. Francisco estaba claro, era Cristo en la hostia, independiente de la vida del sacerdote. Y usted me va a decir, ¿pero por qué? Diga al de lado, porque Cristo es fiel. Cristo dijo, cada vez que un sacerdote agarre un pan y una copa de vino y diga, esto es mi cuerpo, esta es mi sangre, eso se convierte en mi cuerpo, eso se convierte en mi sangre. Por eso San Francisco, que era tan pobre, ustedes van a Asís y ven lo que queda del hábito de San Francisco, eso está todo remendado, lo tenía remendado en su propia vida, tenía un solo hábito y dos calzones, no tenía más nada, tenía un breviario porque se lo regalaron y el musulmán le regaló un cuerno de no sé qué animal lleno de pólvora, él la vació y lo guardó toda su vida como un regalo musulmán. Un día le dieron una almohada y la devolvió. Dijo que esa almohada tenía el diablo adentro porque había pasado toda la noche mortificado porque tenía, él no tenía nada. Pero Francisco mandaba que arreglaran el salario con el mejor oro, con piedras preciosas. Y lo sabemos porque en la regla dice, y en las historias de los primeros franciscanos, que si un hermano en la comunidad se enfermaba, podían vender el oro del sagrario para curar al hermano enfermo. O sea, lo único más importante que el sagrario eran los enfermos, las personas débiles. Pero el sagrario merecía toda la reverencia, todo el amor. Tanto así que Francisco, cuando habla de la Eucaristía, dice, repita conmigo, miren hermanos, la humildad de Dios, y derramen ante él sus corazones. Y Francisco a los sacerdotes les tenía una veneración muy singular. Tanto así que él no quiso ser sacerdote, porque no se sentía digno. Decía, no, yo no puedo ser sacerdote, eso es demasiado camisón para Petra. Él llegó hasta diácono, pero no se dejó ordenar sacerdote. Y él decía, si yo me encuentro a un sacerdote, a un pobre sacerdote, no un sacerdote así, tipo Padre Francisco Javier, Greiving, tipo Juan Carlos, tipo Casanova, dígame Casanova, o Su González de Zárate. No, un pobre cura, que no lo sigue nadie, a lo mejor un gran pecador. Y me encuentro a San Miguel. Le beso primero las manos al sacerdote y después a San Miguel. Porque diga al del lado, San Miguel no te puede perdonar los pecados. Es más, le decía algo muy fuerte, diga al del lado, la Virgen María puede rezar por ti, pero no te puede perdonar los pecados. La Virgen María que dio a luz a Jesucristo. Y San Francisco decía, si le tenemos tanta veneración a la Virgen María porque ella llevó a Cristo, ¿cuántos meses lo llevó en el vientre? Diga el sacerdote lo tiene en sus manos todos los días. Y lo baja del cielo todos los días. Y San Francisco decía, si la gente viaja hasta Jerusalén para estar un ratico frente al Santo Sepulcro, donde Cristo estuvo nada más un día y dos noches, ¿por qué no vamos al sagrario donde está día y noche? Entonces Francisco, por la Eucaristía, veía la alianza por la que Cristo está unido con la Iglesia Católica. Y por eso San Francisco le pidió a sus frailes, cuando estaban empezando a vivir así, que fueran al Papa a pedirle permiso para vivir el Evangelio. Y cuentan las historias que cuando llegó Francisco, tan pobre como andaba, aunque llevaba alguna cartica de recomendación, lo mandaron y lo tiraron en una cochinera con los demás frailes. Lo sacaron, digan de lado, olían a leproso. Andaban con leproso para arriba y para abajo, esa gente estaba mal vista, entonces los tiraron en una cochinera. Entonces, en la noche el Papa se fue a dormir y cuando está durmiendo, la iglesia de San Juan de Letrán es más importante que el Vaticano, pues el Vaticano no es la sede del Papa, sino la iglesia de San Juan de Letrán. Y el Papa soñó que estaba en la iglesia de San Juan de Letrán y empezaba toda a romperse, a agrietarse como un terremoto. Y había un viejo, un muchachito, un señor chiquitico, que sostenía la columna y no dejaba que se cayera la iglesia. Y cuando el Papa va a verlo de cerca, es el que tiraron en la cochinera y lo mandó a buscar. Cuando lo trajeron, se paró frente al Papa y le dijo, había una mujer muy bella que se enamoró y era muy pobre, muy sucita, muy tierrúa, y se enamoró de un rey, de un príncipe, y el príncipe se acostó con ella y tuvo varios hijos, y pasaron muchos años, y cuando ya los hijos estaban grandes,
1: la diócesis de Ciudad Juárez se declaró en sede vacante luego de que Monseñor José Guadalupe Torres Campos tomó posesión canónica como obispo de la diócesis de Ecatepec. El nombramiento, el Colegio de Consultores, conforme al derecho canónico, eligió oficialmente al padre licenciado José Armando Benavides Romero, anterior vicario general, como el nuevo administrador diocesano. La función. Él asumirá el gobierno ordinario y las facultades de la diócesis durante este periodo de transición, hasta que el Papa designe al nuevo obispo. El llamado se exhorta a todo el clero y a la comunidad de fieles a mantener la comunión, colaborar en la misión evangelizadora y orar por el inicio de este nuevo ministerio.
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3: Tras la huella de San Francisco de Asís, parte 3. Entonces Francisco se fue para Grecho. Y era Navidad, le dije que estaban en Navidad. Y entonces mandó a poner una pesebrera con paja, el mantel encima, preparar la misa, buscó una campesina, un campesino, una mula, un buey, unas ovejas, y él hizo de diácono. Y cada vez que tenía que decir Belén, decía ¡Belén! Y cada vez que decía Jesús, se lamía los labios. Francisco siempre cuando decía Jesús, se lamían los labios, porque para él el nombre de Jesús era lo más dulce que había sobre la tierra. Y cuando llegó para Asís, se dio cuenta que ya tenía tantos frailes en el mundo, hicieron un capítulo de las esteras, que no cabían los frailes, tuvieron todos los de Asís que estar recogiendo comida en las ciudades circundantes para darle comida a todos esos frailes. Santo Domingo vino que quería hacerse franciscano, Francisco le dijo que no, que ellos tenían que estudiar en universidades y estos tenían que ser más humildes. Pero se habían, les dijeron a Francisco que tenía que escribir una regla. Entonces Francisco renunció al gobierno y nombró general de la orden a Pedro Cataño, el sacerdote este que se había convertido al principio. Pero al año el padre Pedro se murió y escogieron a Fray Elías de Cortona, que amó muchísimo a San Francisco, es un personaje controversial. De hecho, si yo hubiera sido fraile, me hubiera puesto Fray Elías, porque nadie lo quería como él, pero también él cambió mucho los ideales de Francisco y de su orden. Pero él es el que nos da el testimonio de las llagas. Entonces Francisco se fue a escribir la regla en el Monte Alvernia, y dicen que una noche vio un ángel con 6 alas, y en medio del ángel estaba Jesús crucificado. Y cuando eso pasó, aparecieron las llagas, que no eran como las del Padre Pío, que eran huecos. Las llagas de Francisco estaban hechas de carne, y era la cabeza del clavo por aquí y la punta por aquí, y los pies igual. Y el hueco del pecho era tan grande que un fraile dice que un día lo estaba bañando y le cupo la mano entera dentro del pecho de Francisco. Pero para mí, que eso fue sobrenatural, pero también era lepra. Pero en el tiempo de Francisco, decir que el santo era leproso hubiera sido un escándalo y se hubieran alejado todos de él. Pero después que pasan los años, tú ves que era la lepra. Todo esto que estoy diciendo, ¿les parece fascinante la imagen de Francisco, sí o no? ¿Quieren hacerse sus amigos y sus seguidores, sí o no? Díganle al lado, necesitas un leproso. ¿Y quién será el leproso? Por ejemplo, en la reconstructora no pueden caerse bien todas, aunque se quieran mucho. Esa monja que te cae mal, esa es tu leprosa, quiérela mucho. O alguien de fuera de la congregación. A lo mejor tu leproso es tu marido, o el hijo que te da batalla, o la consuegra. Ahora, ¿qué tenemos que hacer? Descubrir nuestro leproso y quererlo mucho y servirlo. Dígale al lado, así se viene el reino de Dios. Por eso Francisco es así. Entonces, cuando él bajó de allá, tenía las llagas. Imagínense cuando Francisco lo llevan para Asís a morirse, ya está en las últimas, lo lleva un arriero. Y esa mula se la habían regalado a Francisco, pero él no la quería. Entonces el arriero llevaba a Francisco y le dice el arriero, díganle al lado, un arriero es como un camionero, un chofer de camión, o sea, no es un señor delicado. Chofer de camión es más ordinario que un pasapalo de ñame. Le dice, ¿usted es Francisco de Asís? Sí. El que dicen que es santo. Francisco se queda callado. Sea santo de verdad, oye, pues ya estamos cansados de ver embaucadores. Si usted tiene fama de santo, sea un santo de verdad. Y Francisco mandó a detener la comitiva. Lo llevaban en mula, pues no podía caminar. Santa Clara le había mandado a hacer unos zapaticos de piel que todavía se conservan para taparle las llagas. Entonces Francisco pidió que lo bajaran de la mula y dijeron, no, este ya está bravo como el padre Roberto. Como este sinvergüenza aquí diciéndole que si él no es santo, que no sé qué. Y Francisco agarró, ya estaba casi ciego. Tanteó al camionero, al arriero, le tocó el pecho peludo, así de donde estaba, y se arrodilló frente a él. Y le buscó los pies y se los besó. Y dijo, gracias. Porque hacía tiempo que nadie me reprendía. Y yo necesito que me reprendan. Y es verdad, debo tener mucho cuidado de ser sincero, de ser honesto con lo que estoy viviendo. Ese era San Francisco al final de su día. En ese mismo viaje donde él dice, empecemos, hermano, a servir a Dios, que hasta ahora poco hemos hecho. Entonces lo meten en el sótano del obispo porque decían, este es un santo ya de renombre y Perugia, que es la ciudad enemiga, seguro que nos va a querer robar los huesos, las reliquias. Entonces hay que tener las reliquias aquí para que se muriera allí. Entonces San Francisco no sabía morirse decentemente. Mandó a buscar los frailes que tocaban instrumentos y mandó a buscar dos palos. Dos pedazos de leña. Y entonces con los pedazos de leña hacía como si él tocara violín. Él no sabía tocar ni la puerta. Y se pusieron a cantar. Y era tanto el alboroto que había allá abajo que el obispo lo mandó a sacar. Que eso no era una muerte decente de un santo ni nada. Que era eso. Por eso San Francisco nos gusta tanto a los carismáticos. Que somos más o menos lo mismo que San Francisco, porque los hermanos pentecostales que están fuera de la iglesia, ellos no aceptan la Eucaristía, ni los sacerdotes, ni la Virgen María. Pero nosotros los carismáticos somos pentecostales también, tenemos el don de lengua, cantamos las mismas canciones, oramos por los enfermos, expulsamos demonios, tenemos los mismos carismas, pero amamos la Eucaristía, los sacerdotes y a la Virgen. Por eso nosotros no nos han dejado oficialmente llamarnos como somos. Nos llaman Renovación Carismática Católica, Renovación en el Espíritu. Pero al principio nos llamábamos Pentecostales Católicos. Porque cuando Dios va a renovar su iglesia, no renueva solamente la iglesia oficial, porque hay que entender, la iglesia es el cuerpo de Cristo. Dígale al lado, todos los bautizados, los bautizados católicos, digan, los bautizados ortodoxos y los bautizados protestantes, o sea, es toda la iglesia. Entonces nosotros somos de la iglesia católica romana, que creemos que es la que está fundamentada en los mismos apóstoles, y tenemos todo el depósito de la fe. Los hermanos ortodoxos también la tienen, pero están separados del Papa. Creen en el Papa, pero como un patriarca más, no como la cabeza de la iglesia. Y los hermanos protestantes se han separado más todavía. Ordenan mujeres de obispo, no creen en la presencia real de la Eucaristía, no creen en el sacramento de la confesión, no creen en el sacerdocio como nosotros, no veneran a la Virgen María. Pero para Cristo es toda su iglesia, y cuando la va a renovar, renueva a los ortodoxos, renueva a los católicos y renueva a los protestantes también. Diga que tiene al lado, metas en la renovación. La renovación del espíritu, que y nosotros la vivimos dentro de la iglesia católica. Así como en el tiempo de Francisco había una renovación por fuera y otra renovación por dentro. Entonces el obispo dijo que eso era mucha bulla y se lo mandó a Santa Clara. Pero Santa Clara no lo podía meter en el convento. Entonces le hizo un cuartico en el patio afuera. Y cuando Francisco ya estaba ciego, que ya no veía casi nada, es que canta el cántico del hermano Sol. Diga de lado, ciego y cantándole al sol. Sí. Esa es la fe profunda. Y ahí Francisco, los ratones se le metían en la celda y los ratones lo tenían atormentado, no lo dejaban dormir ni de día ni de noche. Estaba purificándose Francisco sus últimos días. Entonces cuando ya Francisco vio que estaba listo para la parrilla, hace 800 años, pidió que lo llevaran a la Porciúncula. La Porciúncula es la iglesia madre de todas las iglesias franciscanas. Usted va para allá y le dan ganas de llorar. Cuando usted llega y dice, está la Porciúncula, una iglesia inmensa. Díganle al lado, como 3 o 4 veces el tamaño de la Catedral de Valencia. Y cuando usted entra en la Porciúncula, ve que en el centro de la iglesia está una iglesita chiquitica, más chiquita que la de aquí. Chiquitica, más pequeñita que la Purísima Chiquita de la Avenida Bolívar. Y esa es la Porciúncula que Francisco restauró. Ahora fíjate, para que eso no fuera propiedad de él, esa iglesita chiquitica era de los monjes benedictinos. Y Francisco se la alquiló por 5 pescados al año. Y todos los años, el 2 de agosto, los frailes tienen que ir para el río, pescar 5 pescados y llevárselos a los monjes para pagar la renta. Porque él no quería que nada fuera suyo. La Porciúncula pertenece a la orden benedictina, pero la tienen alquilada los franciscanos. Y alrededor de esa iglesia de la Virgen María estaban unas chozas. Y la choza de la derecha es la que escogieron para que Francisco muriera allí. Cuando vayan a Asís, al lado derecho de la Porciúncula está la choza donde Francisco murió. Cuando yo fui la última vez, estaban restaurándola para este centenario. Y entonces ahí lo acostaron en el piso y pidió que le quitaran el hábito. Quería morir desnudo como Cristo. Y que le leyeran la Pasión según San Juan. Le leyeron la Pasión, mandó a pedir un pan, lo rompió, se lo dio a los discípulos, a los seguidores que estaban ahí, para imitar a Jesús en la última cena, y le dieron ganas de comer un dulce, que son unos cuadritos así hechos de almendra crocante para este centenario. Y entonces ahí lo acostaron en el piso y pidió que le quitaran el hábito. Quería morir desnudo como Cristo. Y que le leyeran la Pasión según San Juan. Le leyeron la Pasión, mandó a pedir un pan.

vio una cochina que se que iba a comer un corderito. ¿Qué iba a hacer la cochina? Ya lo había mordido. Entonces Francisco maldijo a la cochina. Y la cochina cayó muerta. Pues esa cochina a él le pareció que representaba el mal que mató al Cordero de Dios. Y el corderito Francisco lo agarró y lo curó. Y lo hizo mascota de él. Cuando Francisco iba para la misa, y el padre decía, por Jesucristo nuestro Señor, el padre, ¡ven! Contestaba el amén. Y en la consagración se arrodillaba y acompañaba a Francisco a comulgar. Entonces Francisco ese corderito se lo agarró, se lo regaló a doña Jacoba, a Fray Jacoba, que está enterrada al lado de la tumba de Francisco hoy en día. Están los mejores amigos de Francisco, Fray León, Fray Rufino, y está ella también allí, enterrada. Entonces él le dijo que con la lana que diera ese cordero a lo largo de la vida le hiciera la mortaja a él. Ella le hizo un hábito blanco y le hizo su mortaja con que lo enterraron. Y cuando ella estaba agonizando, él decía, vayan a Roma y díganle a Fray Jacoba que me traiga mi mortaja y que me traiga el dulce ese que ella sabe que a mí me gusta, los cuadritos, crocante. Pero salió el fraile a buscarla y a Roma era como un día y pico y un día y pico de vuelta. Y mientras él iba, ya Fray Jacoba había sido iluminada y se había venido con los dulces y con la mortaja. Entonces después que se comió sus dulces, pidió que le echaran ceniza encima del cuerpo, se puso a cantar un salmo que le gustaba mucho a él, y ahí se murió. Entonces se lo llevaron a Santa Clara para que le viera las llagas. Todo el mundo pudo ver las llagas, que estaban hechas de carne, y nadie dijo que era leproso, porque eso hubiera espantado a todo el mundo. Lo vistieron, lo enterraron bien, bien profundo para que no le robaran nunca las reliquias, y lo canonizaron inmediatamente, igual que a Santa Clara y San Antonio. Las tres canonizaciones más rápidas de la historia habían sido eso, que ya la fama estaba extendida por todo el mundo. ¿Qué nos enseña Francisco? Lo principal que nos enseña Francisco es irnos a un cristianismo simple, un cristianismo sencillo. Díganle al lado, vivir lo que dice el Evangelio. Y entonces eso significa que nos tenemos que convertir todos los días. Todos los días vas a descubrir que en ti hay una fuerza mala. Diga que tiene al lado, en ti hay una cosa mala. Ahora díganme ustedes a mí, Monseñor, tú tienes una cosa mala. Sí, yo tengo una cosa mala que se llama pecado. Ustedes y yo nacimos con un error en la dirección. Cuando queremos ir para acá, salimos para allá, ¿sí o no? San Pablo decía, repita conmigo, no hago el bien que quiero y hago el mal que yo no quiero. Ahora imagínense qué desgracia tan grande, ¿sí o no? Entonces, San Francisco nos invita a la conversión. Y en la regla de la tercera orden, la orden franciscana seglar, dice, repite conmigo, la conversión es una labor de todos los días. Pero ¿cómo vamos a saber lo que Dios quiere? Bueno, guardando las palabras de Dios en el corazón, el Evangelio. Diga de lado, léase los cuatro Evangelios. Y cuando termine los vuelve a empezar a leer. Una forma muy buena es que todos los días leamos el Evangelio de la Misa. Ese es el camino de la santidad franciscana, la lectura del Evangelio. ¿Usted quiere ser franciscano? Puede entrar en la tercera orden franciscana que está aquí en el Santuario José Gregorio Hernández, en el centro, pregunta, pues aquí hay una fraternidad. O usted con un grupo de amigos, pues vamos a hacer un grupo de amigos. Hace muchos años aquí formamos un grupo de sacerdotes, los que quedamos ahora somos el padre Miguel Romero, Willilardo y yo. Estamos tan ocupados que nunca nos podemos reunir, pero nos queremos mucho, cada uno, cada loco con su tema. Willilardo con su parroquia, Miguel con Fundarse, yo con la voz de eso. Pero ahora voy a predicar en Santa Teresa de Tuy con el padre Jonfer, que fue fraile. Y me encontré en España con el padre Jesús de la Cruz. Entonces son franciscanos, pero vivimos por fuera. También está la orden, si alguno siente.

0: siente llamado a las clarisas o a la orden franciscana de los frailes. A la semana pasada vinieron a Jacuna los frailes conventuales, estuvieron aquí, y algunos capuchinos se quedaron en esta casa. Pero usted también puede seguir a San Francisco. Lo primero es conseguirse un cuaderno y los evangelios, que están en toda la Biblia. Y con el cuaderno empecé a escribir todos los días un pedacito, lo que te dice el evangelio. Y dice la orden, la regla que Pablo VI nos dio a los franciscanos seglares. Repita conmigo: de la vida al evangelio, y del evangelio a la vida. Entonces, ir anotando y haciendo lección divina con eso y guardarlo en el corazón. Que ese es el método con que se hizo santa nada más y nada menos que la Virgen María. Porque nos dice la Biblia misma que la Virgen María, el evangelio le daba vueltas dentro de su corazón. ¿Quién fue Francisco? Un hombre que se tomó el evangelio en serio. ¿Quién fue San Antonio? ¿Quién fue Santa Clara? ¿Quién fue Maximiliano Kolbe? ¿Quién fue José León Hernández? Santos que se tomaron el evangelio en serio. José León Hernández es un santo de la tercera orden. Y aquí en Venezuela tenemos una gran santa que va a ser canonizada, la Madre Isabel Lagrange, que ella renovó la iglesia en Venezuela. Ella era gorda. Ella decía: yo soy fea, pero bailo bien. Mentira que era fea, era bonita. Y ella era de la alta sociedad valenciana, de caraqueña, perdón, hija de un hombre de origen francés, Lagrange, y una mujer de origen español. Y entonces ella ayudó a la Madre Emilia a fundar a la Hermanita de los Pobres. Trajo a los hermanos de La Salle a Venezuela con tanta dedicación que la congregación decidió nombrarla a ella hermano de La Salle. Ella tiene un título ya en su casa en Caracas que la nombraron hermano de La Salle. Ella le hizo el hábito a las primeras siervas del Santísimo Sacramento, pero ni quiso ser hermanita de los pobres, ni quiso ser sierva, sino que ella consiguió unas casas y recogió a las niñas de Caracas y allí se puso a vivir con ella. Y con su hermana de sangre, que se hizo franciscana también terciaria, y con varias hermanas, amigas más. Y después se vinieron a fundar en Valencia, una familia le ofreció una casa, pero después llegaron otras monjas francesas que estaban más de moda que ella y las botaron de la casa. Ella quedó en la calle, tuvo que ver con dónde se metía con sus muchachitas. Y una historia bien bonita de ella, que una mañana le dijo una de las monjitas: ay, Madre Isabel, lo que había nos lo desayunamos, pero habrán desayunado las niñas, porque las monjas no comimos justamente, madre, lo que había fue para las niñas, ya para el mediodía no hay nada. La madre se puso a pensar y pensó: voy a pedir fiado. Y fue para la pulpería y le dijo al pulpero: usted me puede abrir un fiado para darle comida a mis niñas. Y ¿sabe qué le dijo al pulpero? Algún hombre debe tener tú por allá escondido, pídele a tu hombre. Me está pidiendo a mi fiado. Y la madre Isabel lo vio con una sonrisa y salió de la pulpería. Y llegó para la casa donde está, que tenía el Santísimo, y le dio tres golpes a la puerta. ¿Oíste lo que me dijo el pulpero, verdad? Tú eres mi hombre. Son muchachas, al mediodía ya tú verás qué hace. Pues como ella le metió tres golpes a la puerta del sagrario, al mediodía dieron tres golpes en la puerta de la casa. Y cuando salen las monjas a atender, le dicen: mire, que somos del Hotel Carabobo, que hoy había una fiesta y la suspendieron. Y entonces la comida, para no botarla, se la trajimos. Díganle a las niñitas, comieron caviar. Y ahí la madre, que anduvo en mula desde Caracas hasta San Fernando de Apure, una gorda, desde Caracas hasta Mérida en mula, durmiendo en posada, una santa extraordinaria y muy franciscana. Ella, cuando comulgaba, se arrodillaba en el sagrario ante el sagrario y decía, y se ponía, y lo que ella sentía era que decía: Jesús, tu sangre y la mía en el mismo torrente. tu sangre y la mía en el mismo torrente. Cierre los ojos un momentico. Acuérdese cuándo fue la última vez que usted comulgó. El domingo pasado. Y aquí habrá alguna persona que diga, bueno, eso fue hace 7 años antes de casarme por el civil. No, pero yo quiero que tú sepas. Y creo que aquí hay alguien que no comulga desde la primera comunión. Yo quiero que tú sientas en este momento que en el torrente de tu sangre está la sangre de Jesús. Yo quiero que tú sientas en este momento que Jesús está dentro de tu corazón, porque Él vive allí y Él dijo, yo nunca te dejaré ni te abandonaré. Yo quiero que tú sientas que tú eres un sagrario vivo, que es imposible que estés solo ni sola, porque Él está dentro de ti. Tú estás habitado desde ese día que comulgaste. Tal vez Él no está en un palacio de oro, porque hay muchas cosas que tú piensas, haces, deseas o dejas de hacer que a Él no le agrada. Pero sin embargo Él está allí. Y cuando uno está recreándose, como se recrean algunas almas, está trabajando, te está sanando, te está restaurando. Eso era lo que vivía la madre Isabel y le hizo capaz de ir adelante en el ideal de las huellas de San Francisco. Entonces, ser franciscano es leer el Evangelio, ser franciscano es creer en la Eucaristía y en la Iglesia, ser franciscano es escoger estar con los leprosos. Ahora les voy a dar una, pueden abrir los ojos, les voy a decir una cosa que los va a decepcionar. La oración, hazme un instrumento de tu paz, diga al de al lado, ni la dijo ni la escribió San Francisco de Asís. Eso decepciona a mucha gente. A mí no me decepciona porque yo sé la historia, se la cuento. En la Primera Guerra Mundial, que fue terrible, moría muchísima gente y todo el mundo en Europa estaba muy afectado.
1: Rezo del Ángelus. El ángel del Señor anunció a María y concibió por obra y gracia del Espíritu Santo. Dios te salve, María, llena eres de gracia. El Señor es contigo. Bendita tú eres entre todas las mujeres y bendito es el fruto de tu vientre, Jesús. Santa María, Madre de Dios, ruega por nosotros pecadores, ahora y en la hora de nuestra muerte. Amén. He aquí la esclava del Señor. Hágase en mí según tu palabra. Dios te salve, María, llena eres de gracia. El Señor es contigo. Bendita tú eres entre todas las mujeres. Y bendito es el fruto de tu vientre, Jesús. Santa María, Madre de Dios, ruega por nosotros, pecadores, ahora y en la hora de nuestra muerte. Amén. Y el Verbo de Dios se hizo carne y habitó entre nosotros. Dios te salve, María, llena eres de gracia. El Señor es contigo. Bendita tú eres entre todas las mujeres y bendito es el fruto de tu vientre, Jesús. Santa María, Madre de Dios, ruega por nosotros, pecadores, ahora y en la hora de nuestra muerte. Amén. Ruega por nosotros, Santa Madre de Dios, para que seamos dignos de alcanzar las promesas y gracias de nuestro Señor Jesucristo. Amén. Oración. Infunde, Señor, tu gracia en nuestros corazones, para que cuantos por el anuncio del ángel hemos conocido la encarnación de tu Hijo Jesucristo, por su pasión y su cruz, lleguemos a la gloria de su resurrección. Por Jesucristo nuestro Señor. Amén.

0: Son las 12:06.
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12: Hola, yo soy Arturo Vázquez, yo soy un abogado migratorio en El Paso. En junio de este año, la Suprema Corte afirmó en un caso que se llama Trump contra Bárbara que todos los niños nacidos en Estados Unidos son ciudadanos. Eso no le gustó a la Casa Blanca. Y el 6 de agosto giró una orden presidencial diciendo que se le cancelaran todas las visas a todos los papás y mamás que hubieran tenido hijos en los Estados Unidos. Orden retroactiva. ACLU, que es la organización que protege los derechos de las personas que están en Estados Unidos, 5 días después metió una demanda en la misma Corte Federal en New Hampshire pidiéndole al juez federal que aclarara cómo esta orden presidencial se compaginaba con la decisión de la Suprema Corte. En el puente, en los puertos de entrada, en los aeropuertos, empezaron a cancelar visas a los papás y mamás de ciudadanos americanos. En el consulado empezaron a mandar cartas y correos electrónicos diciendo que se les revocaba la visa a aquellos que habían tenido hijos en Estados Unidos. Tengo la esperanza de que este mes que viene, en septiembre, el juez en la Corte Federal de New Hampshire haga un injunction que detenga la cancelación de las visas. Y tengo la esperanza que el año que viene este juez en New Hampshire, en forma permanente, detenga la cancelación de las visas. Y mi sueño es que también ordene al Departamento de Estado que les otorgue visas a todos aquellos que les cancelaron las visas por tener hijos nacidos en Estados Unidos sin tener que aplicar y sin tener que pagar. Ese es mi sueño y espero que se haga realidad. La recomendación es que papás y mamás que han tenido hijos en Estados Unidos no vengan al paso hasta que el juez federal aclare esta situación por la que estamos pasando.
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0: Son las 12 con 13 minutos.
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15: Muy buenos días, queridos hermanos. Gusto en saludarles. Bienvenidos sean todos ustedes a este su programa favorito católico, Despertando Católicos. Damos la bienvenida a todas esas personas que practican su fe intensamente. Todos esos católicos que andan ahí en las parroquias, en las iglesias, en las comunidades, echándole muchas ganas y tratando de cambiar el mundo en un mundo mejor. Pero también saludamos a todos esos católicos distraídos, medios dormidos y algunos roncando, que se la viven sin intentar buscar a Dios. Ya es tiempo de que busques a Dios, ya es tiempo de que tu vida se incline un poco más a las cosas de Dios. Bueno, pues bienvenidos sean todos ustedes. Yo con mucho gusto, Padre Arturo, trato de ayudarlos a que su fe sea más fuerte, más grande, más poderosa. Bienvenidos sean todos ustedes y bueno, pues vamos a darle con ganas a lo que el día de hoy nuestro Señor a través de la Iglesia Católica nos presenta en la Palabra de Dios. Quiero saludar a todos nuestros hermanos de Colombia. Que viva Colombia, que viva sus ciudades, sus pueblos, sus municipios, sus provincias. Saludamos a su capital Bogotá, a Medellín también, y que es la segunda ciudad más poblada. Pero hay otras ciudades como Cali y también hay otras ciudades muy bonitas y muy, muy bellas de gente. Los colombianos son en su mayoría muy amables. Un saludo a la gente de la zona cafetalera, donde este temblor terrible destruyó vidas primeramente y destruyó comunidades, casas, iglesias. Vamos a pedirle, poco podemos hacer nosotros desde acá por Colombia, pero sépanse, hermanos, que hemos pedido por ustedes y hemos ayudado también con donaciones a través de la cuenta de Cáritas Colombia, que es una asociación de la iglesia para ayudar a la gente necesitada. Que viva Colombia. Saludos, hermanos colombianos, de todo corazón, hermanos nuestros. Los mexicanos y los colombianos nos parecemos mucho. Y bueno, pues que viva Colombia. Gracias a ustedes por verme hasta su bello país. Bienvenidos y bueno, pues vamos a darle con ganas en este día bonito. Hoy celebramos a los santos mártires Cristóbal, Antonio y Juan, los mártires tlaxcaltecas. Aquí en México, unos niños totalmente de pueblos originarios que murieron sacrificados por su fe. Saludamos a la diócesis de Tlaxcala y a su estado bello también, que hoy están de fiesta. Vamos a leer la palabra de Dios del libro de los Proverbios. Como agua de riego es el corazón del rey en manos del Señor. Él lo dirige a donde quiere. Al hombre le parece bueno todo lo que hace, pero el Señor es quien juzga las intenciones. Proceder con rectitud y con justicia es más grato al Señor que los sacrificios. Tras los ojos altaneros hay un corazón arrogante. La maldad del pecador brilla en su mirada. Los proyectos del diligente conducen a la abundancia. En cambio, el perezoso no sale de la pobreza. Los tesoros ganados con mentira se deshacen como el humo y llevan a la muerte. El malvado busca siempre el mal y nunca se apiada de su prójimo. Cuando se castiga al arrogante, el sencillo aprende. Cuando se amonesta al sabio, crece su ciencia. El Señor observa el proceder de los malvados y acaba por precipitarlos en la desgracia. Quien cierra los oídos a las súplicas del pobre, clamará también, pero nadie le responderá. Palabra de Dios. Te alabamos, Señor. Del Salmo 118. Enséñame, Señor, a cumplir tu voluntad. Enséñame, Señor, a cumplir tu voluntad. El Señor esté con ustedes y con tu espíritu. Lectura del Santo Evangelio según San Lucas. Gloria a ti, Señor. En aquel tiempo fueron a ver a Jesús su madre y sus parientes, pero no podían llegar hasta donde él estaba porque había mucha gente. Entonces alguien le fue a decir: tu madre y tus hermanos están allí afuera y quieren verte. Pero él respondió: mi madre y mis hermanos son aquellos que escuchan la palabra de Dios y la ponen en práctica. Palabra del Señor. Gloria a ti, Señor Jesús. Bueno, pues este evangelio es uno de los evangelios más usados por algunas personas para atacar a la Virgen María. Nosotros los católicos vamos a hablar hoy largo y tendido de la figura de la Virgen María en la vida de Jesús. Nosotros los católicos creemos de la Virgen María cuatro cosas. Escúchenme bien, Fuera de estas cuatro cosas, ustedes no están obligados a creer, porque la Iglesia Católica nos presenta a nosotros dogmas. Los dogmas son verdades transmitidas a través de la Sagrada Escritura de manera explícita, o sea, están ahí explicadas, o de manera implícita, es decir, esta verdad nos lleva a esta verdad, por obviedad, por lógica, ¿correcto? Por lo tanto, los dogmas no son cosas que algún papa imaginó o pensó o algún obispo se le ocurrió, no. Los dogmas son verdades transmitidas a través de la Sagrada Escritura de manera explícita, clarísima, o de manera implícita, o sea, una cosa supone la otra o nos lleva a aquello que la Iglesia nos pide que creamos. Un católico bautizado está llamado a vivir su fe, pero también a reflexionar su fe, o sea, a ponerse a estudiar, porque a un católico que le dices así, medio menzón, el católico todo penco ahí, todo así con cara de guata, así, le dices: la Virgen María fue virgen toda la vida. Pues ese católico dormido, tonto, menso, que lleva una vida no muy buena, que vive rodeado de personas que no viven muy bien, y sobre todo en el aspecto sexual, bueno, pues tú le dices que la Virgen María fue virgen todo el tiempo y te va a decir: ay, no, eso no puede ser posible, no, eso no es cierto. Entonces, un católico así, que no se prepara, que no estudia, que no ha reflexionado, se va a quedar pensando o va a dudar de la virginidad de María Santísima, claro, pero un católico más serio, más profundo, más profundísimo, que ya profundizó más en su fe, que estudió, que se puso a ver como estos programas o en los temas que yo tengo de cafés católicos, hay un tema muy bueno que hablo sobre la Inmaculada Concepción en YouTube, los cafés católicos, y otros temas que hablo profundamente de la Virgen María, entonces esa persona va a empezar a decir: no, es que claro que la Virgen María fue virgen, por esta razón, por esta, ¿no? Bueno, pero mientras tú, jovenazo, jovenaza que estás aquí, o señora, no estudies y no te detengas a comprender los misterios de tu fe, que no se necesita tanto. A ver, señoras, ustedes, los que están viendo este programa, señores, todos ustedes, señoras, lavan su ropa, lavan trastes, trapean su casa, cocinan. Los hombres también hacen trabajos en la casa de limpieza, de orden, de fontanería. Bueno, yo les vuelvo a decir, no les pido que me estén viendo así, tal cual. Pongan en YouTube un café católico y pónganse a hacer otra cosa. Sacudan su casa, laven su ropa, carguen la lavadora, etcétera. Y mientras están haciendo eso, las manos acá, pero las orejas allá oyendo. Y ustedes van a terminar convencidos de lo maravilloso que es nuestra fe católica y sobre todo de lo bello y admirable que es la persona de la Virgen María. Escúchenme bien. La Iglesia Católica nos pide que creamos de la Virgen María cuatro cosas, no más cuatro, que son los dogmas. Número uno, María en su Inmaculada Concepción. O sea, María fue concebida sin pecado original. Ella. Y no tuvo pecado durante su vida. Número dos, la virginidad perpetua de la Virgen María. María fue virgen antes, en y después del parto, hasta que partió de este mundo. Número tres, la asunción de la Virgen María al cielo, asunta al cielo en cuerpo y alma. Y número cuatro, María, Madre de Dios, Hijo, primero de enero. María como Madre de Jesús. Jesús es Dios, María es Madre de Dios. No nomás de Jesús hombre, también de Jesús Dios. Pero no es Madre del Espíritu Santo, ni es Madre de Dios Padre. ¿Correcto? Muy bien. Estas cuatro cosas son las únicas que a ti, la Iglesia Católica, te pide que creas en ella. Yo entiendo que la gente se satura porque, fíjense, el otro día me dio mucha compasión y ternura. Fue un niño conmigo antes de misa. Yo iba a celebrar la misa y se acercó un niño como de unos 12 años y me dijo: Padre Arturo, tengo una pregunta. Le digo: dime, mijo, ¿qué pasó? Padre, yo no fui a misa el otro día que fue la misa de la Virgen del Carmen. ¿Puedo comulgar, padre? Porque era misa de precepto. Le dije: mijo, esa no es misa de precepto. Si tú no fuiste a misa ese día, no pasa nada. Puedes comulgar. ¿Has faltado un domingo a misa? No, ningún domingo. Ah, entonces puedes comulgar. Hermanos, a ver, la Iglesia Católica, gracias a Dios, queremos tanto a la Virgen María que hay infinidad de advocaciones. Si ustedes quieren ver todas las advocaciones de la Virgen María, más otras más, son la letanía, ¿no? Cuando ustedes van a un velorio o a un sepelio o a donde sea, pues las rezanderas rezan los rezos, los rosarios, o los hombres, y rezan la letanía. Y la letanía, después de las aclamaciones a Dios, vienen las letanías a la Virgen María. Decimos, por ejemplo, dice: Santa María, Santa Madre de Dios, Santa Virgen de las Vírgenes, Madre de Jesucristo, Madre de la Divina Gracia, Madre Purísima, Madre Castísima, Madre Amable, Madre Admirable, Madre del Buen Consejo, Madre del Creador, Madre del Salvador, Virgen Prudentísima, Virgen Venerable, Virgen Laudable, Virgen Poderosa, Virgen Clemente, Virgen Misericordiosa, Virgen Fiel, Espejo de Justicia, Trono de la Eterna Sabiduría, Causa de Nuestra Alegría, Vaso Espiritual de Elección, Vaso de la Verdadera Devoción, Rosa Mística, Torre de David, Torre de Marfil, Casa de Oro, Arca de la Alianza, Puerta del Cielo, Salud de los Enfermos, Consuelo de los Afligidos, Auxilio de los Cristianos, Reina de los Ángeles, etc. Todas estas son advocaciones a la Virgen María, todas. Pero hay otras más, por ejemplo, la Virgen del Carmen, la Virgen Tres Veces Admirable, la Virgen de Chostan, la Virgen del Perpetuo Socorro, la Virgen Estrella de la Evangelización, la Virgen María Reina, la Virgen de los Dolores, la Virgen Dolorosa, la Virgen de los Siete Dolores, etcétera. Entonces van a decir: no, padre, pues ¿cuándo voy a acabar, verdad? Si tengo que ir a misa todos los días casi, porque pues seguramente la Virgen María unas 5 veces al mes la celebramos con mucha devoción. Hermanos, la Iglesia Católica y nosotros los católicos queremos tanto a la Virgen María que le hemos puesto muchos vestidos y muchos nombres bonitos y hermosos, atributos a ella. Pero hay que entender que no estamos obligados como católicos a creer más que lo que la Iglesia nos pide. Hermanos separados, protestantes que ven estas transmisiones, Yo sé que muchos de ustedes no les gusta que el católico sea tan mariano. Bueno, hay que respetar la fe de la gente. Hay mucha gente que llega a Cristo a través de la Virgen María. Muchas personas creen en Cristo gracias a su fe que tuvieron primero a la Virgen María. No se diga aquí en México. La gente tiene una fe profundamente fuerte a la Virgen de Guadalupe y muchos de ellos han llegado a Cristo gracias por haber creído en la Virgen de Guadalupe. Pero si usted, protestante, quiere dar un paso a regresar a la Iglesia Católica, sépase que la Iglesia no le pide que celebre a todas las advocaciones de la Virgen María. Usted simplemente debe de creer en la virginidad perpetua de María Santísima, en la Inmaculada Concepción de ella, en su asunción al cielo y en que María es madre de Jesús, madre de Dios Hijo. Todo lo demás, si usted no quiere creer, no es necesario, ¿me entienden? Así que los católicos que están viendo esto tienen una fe muy profunda en la Virgen Purísima, en la Virgen de la Inmaculada Concepción, en la Virgen Dolorosa, yo los felicito, no está mal. Pero no se sientan mal porque no pueden andar en todas las procesiones y cargando a todas las vírgenes y llevándole flores a todas las vírgenes. Pues no se puede, ¿cuándo acabamos, verdad? Pero hagan de cuenta que la Iglesia es muy rica porque tiene una infinidad de advocaciones para que ustedes decidan por una, por dos, por tres, que a ustedes más les ayuden y que el creer en la Virgen María les lleve a creer en Cristo. ¿Por qué? Porque quien se queda en la Virgen María se queda a la mitad del camino. Tiene que usted llegar a Jesús y puede llegar a través de la Virgen María o incluso sin la Virgen María, ¿correcto? Escúchenme bien. Un católico puede, si él quiere, no tener una relación tan fuerte con la Virgen María y tenerla con Jesús, sobre todo en la Eucaristía, en el Sagrario. Pero yo les recomiendo que sí, porque siempre la Virgen María, Madre de nuestro Señor Jesucristo, al final de cuentas, es quien nos entregó a su Hijo, es quien nos enseñó quién es Jesús. Por ella vino Jesús al mundo, lo crió, lo amamantó, lo cuidó. Pero en el extremo caso de que usted, señor o señora, sea una persona que no le gusta, que no se siente cómoda ante la Virgen María, porque hay personas que así son. A lo mejor ustedes, la mayoría de católicos, dicen, no, padre, yo a mi Madre Santísima la amo con todo mi corazón. Estamos igual, yo también. Yo también soy un fervoroso de la Virgen María, soy un enamorado de la Virgen María. Yo amo mucho a la Virgen María a través de la advocación de la Virgen del Carmen. Para mí es la devoción más grande que tengo a la Virgen María. Pero habrá quien no, y no hay que obligarlos, o sea, No puedes decirle. Imagínense ustedes, una persona que toda su vida desde joven, a mí me ha pasado, apenas me pasó hace como 15 días, llegó conmigo una muchacha, estudiante de universidad, preparadísima, muchacha muy educada, muy bien vestida, muy buena gente, muy, muy respetuosa, me dijo, padre, yo crecí en un ambiente protestante, ¿no? Mi papá, mi mamá, protestantes siempre, me enseñaron eso, el camino a Dios a través del protestantismo. Pero ahora que yo he crecido y que tengo una conciencia por mí misma, pues me he puesto a estudiar y he caído en la cuenta que la Iglesia verdadera de Dios, pues es la Iglesia Católica. Yo quiero regresarme, padre. Y estoy buscando la forma. Obviamente mi familia ya no me habla, ¿no? Me repudia. Pero bueno, pues ni modo. Yo he tomado esta decisión porque me siento bien. Allá me siento veo mucho fanatismo. Y aquí no veo tanto fanatismo. Veo muchos católicos muy normales. Bueno, le digo, pues bienvenida a casa, ¿verdad? Esta es tu casa. Y me dijo, nomás, padre, yo le quería preguntar. Oiga, yo no puedo estar frente a una imagen de un santo o de la Virgen rezando, no puedo. Me siento muy incómoda. Bueno, le digo, no estás obligada, no te preocupes. Lo que sí estás obligada, y sobre todo yo te lo recomiendo, porque te va a hacer mucho bien, es ante el Santísimo Sacramento. Tú ve al Sagrario, platica con Dios que está presente en la Eucaristía, y ahí te vas a sentir mejor. Fíjense, o sea, cómo hay personas que no tuvieron de otra más que ir a donde sus padres iban, pero con el paso del tiempo, cuando uno estudia y sobre todo cuando uno es honesto con la verdad, pues uno cae en la cuenta de la verdad y le llega a uno muy duro. Entonces hay que saber encaminar a estas personas. ¿Por qué? Porque si, imagínense esta muchacha, si llega a las manos de alguna señora por ahí muy fanática, católica, o algún viejo por ahí muy católico, muy fanático, que le diga, no, tú tienes que llegar y darle un beso aquí a la imagen y besarle sus pies. Y, bueno, eso está bien, yo no estoy en contra de eso, porque es un acto de respeto a una imagen. Pero a una persona que va llegando del protestantismo, no podemos obligarlo a hacer algo que quizá durante muchos años ella escuchó de manera hasta burlona que no hiciera, ¿no? Entonces es normal que debemos de respetar un proceso protestante a una conversión católica, porque vieran cuántos jóvenes están llegando a la Iglesia Católica buscando la verdad, ¿eh? Muchos de ellos son producto de familias que los hicieron crecer en un fanatismo protestante muy fuerte, o productos de familias donde no rezaban nada, ni protestantes, ni católicos, ni nada. Entonces, aquí es donde yo quiero llegar. O sea, todo lo que no está, todo lo que está fuera de estos cuatro dogmas de la Virgen María, nadie está obligado a creerlo, excepto que tú quieras, ¿correcto? Ahora, yo les recomiendo que tengan una advocación de la Virgen María que ustedes quieran. No tienen que ser devotos todos de la misma Virgen. Pueden ser de la Virgen que ustedes gusten y quieran. Pero recuerden, y voy a hablar de esto ya para enfocarme más en el Evangelio. Todas las vírgenes es la misma Virgen María. Es una sola la Virgen María, ¿correcto? Hay otras santas que no son la Virgen María, que son santas y vírgenes y mártires. Pero la Virgen María es la misma, así sea de los Dolores, de Chostan, de Tres Veces Admirable, del Carmen, de Guadalupe, la Purísima, la Inmaculada, es la misma señora. Ustedes busquen una, la que más les sirva, la de Lourdes, la de Fátima, es la misma, y enfóquense en esa vocación. Muy bien, pero vamos al Evangelio. Resulta que los protestantes dicen que aquí aparecen los hermanos de Jesús. Bueno, resulta que dice que en aquel tiempo fueron su madre y sus parientes, que no podían llegar hasta donde él estaba porque había mucha gente. Jesús estaba rodeado de muchísima gente, predicando, enseñando, curando, aconsejando. No nos dice qué estaba haciendo Jesús, pero dice que llegó la Virgen María y que le dijeron ahí al que estaba, oye, ve y dile a Jesús que aquí están, ella es su mamá y nosotros somos sus parientes. Entonces este hombre va corriendo donde está Jesús y le dice al oído, oye maestro, ahí afuera están tu madre y tus hermanos. Esto lo afirma una persona que no sabe si Jesús tenía hermanos o no tenía, o si estos hombres que iban con la Virgen eran sus hijos o sus hermanos o sus tíos o sus parientes. Es una expresión muy natural, ¿no? Muy natural. A mí hasta me ha pasado, ¿no? Cuando me dicen, oye, Arturo, fíjate que llegaron unas personas a buscarte, dice que son tus sobrinos. Y yo digo, ay, Dios mío, pues mis sobrinos nunca me buscan. Y luego medio me asomo por la ventana y digo, ah, estos compas, ¿qué sobrinos? Si son sobrinos como de la sexta generación, ya esos ya ni son sobrinos. Y entonces hay personas que utilizan los parentescos para poder sacar una tajada, ¿verdad? O para poder sacar un beneficio de una persona. Y esto es muy lamentable y no debería de existir. Pero en el Evangelio aparece. Hermanos, yo ya les he hablado que la Virgen María no hay pruebas ni bíblicas, ni históricas, ni en la tradición de que la Virgen María haya tenido más hijos. Los protestantes utilizan esta cita y otra parte del Evangelio de San Mateo para hablar de los hermanos de Jesús. Ojo, vamos a aclarar otra vez este tema. En el Evangelio nunca aparece el nombre los hijos de María. Aparece como los hermanos de Jesús. ¿Pero es lo mismo, padre? No es lo mismo. No es lo mismo. La palabra hermano es una palabra genérica que se utiliza mucho entre las personas que estimamos. Yo, por ejemplo, y ustedes también, han de tener amigos que les han dicho, Tú para mí no eres amigo, eres como un hermano que Dios no me dio. Así es. ¿Cuántos de ustedes se hablan carnal? ¿No han oído a los jóvenes que dicen, ¿cómo estás, carnal? ¿Cómo estás, brother? ¿Sí o no han oído ustedes ese término? Y vamos a los que utilizan esta cita del Evangelio para confundir a los católicos dormidos. Los hermanos separados. Los protestantes llegan a la puerta de su casa, tocan la puerta y no van a predicar la palabra de Dios. La mitad de lo que les van a decir en la puerta de su casa es contra los católicos. Y eso no es predicar. Predicar es hablar de Cristo. Es penetrar la persona con el amor de Dios y enseñarles que Dios tiene un camino distinto para ellos. Claro, eso es predicar, no ir a hablar mal de las fiestas, de los sacerdotes, de las monjas, de los obispos, del Papa. Cuando ustedes oigan a un protestante que empieza a hablar mal de ustedes o de sus fiestas o de la Virgen María, díganle, señora, discúlpeme, pero no estoy de acuerdo que usted venga a criticar nuestra fe. Nosotros, ¿cuándo han visto ustedes un católico yendo a una casa de un protestante a decirle que lo que hace está mal? No, porque los católicos somos muy respetuosos de la fe de cada quien, cosa que ellos no tienen. Nadie se los dice, pero yo se los digo. Hermanos, quiero decirles que los protestantes llegan y ellos se admiran y dicen, mire, aquí está que la Virgen María dice, su madre y tus hermanos están allí afuera y quieren verte. La palabra hermano es muy genérica. De hecho, entre los protestantes es muy usado que se dicen, ¿cómo está, hermana Teresa? ¿Cómo está, hermana Chana? Bienvenido, hermano Maclovio, a la casa de Dios. Pásese, hermano. Hermana, buenos días, le vengo a hablar la palabra de Dios. ¿Me permite que le predique, hermana? ¿No han oído cuántas veces utilizan la palabra hermano? Y yo, si fuera uno de ellos, le diría, no, señora, yo no soy su hermano. Yo soy su vecino. Yo soy su conocido. Pero yo no soy su hermano. No, señor, mire, nos entendemos. Yo le digo hermano porque lo estimo. Ah, bueno, pero yo no soy su hermano, ¿eh? Así es. Así que esos protestantes que dicen que Jesús tuvo hermanos, porque aquí aparece, hay que entender que el que dice esta frase es un hombre que no conoce a Jesús bien ni a la Virgen María, y llega él allá y una mujer que puede ser que no sea la Virgen María, por querer llegar a Jesús, porque los atienda pronto, por querer lucirse, le dicen, yo soy su madre de Jesús y ellos son sus hermanos. Ah, muy bien, señora. Deje, voy y le digo a Jesús. Y va y le dice, oye, allá afuera están tu madre y unos que dicen que son tus hermanos. Y yo estoy seguro, ustedes hubieran hecho lo mismo. Jesús, como ustedes, le hubiera entrado interés. Jesús está cansado, está agotado, está lejos. Qué gusto nos da ver a nuestra mamá, ¿no? Y si tuviéramos hermanos, pues también a ellos, qué gusto. ¿A poco no les da gusto a ustedes después de mucho tiempo de no ver a su mamá o a sus familiares verlos? Y luego si están trabajando, cansados, agobiados, pues como quiera uno hace un espacio, ¿no? Yo creo que lo primero que hizo Jesús y que hubiéramos hecho nosotros, pues primero me hubiera asomado, ¿no? A ver, ¿dónde están mi mamá y mis hermanos? No me dijeron que iban a venir. ¿Dónde están? Allá afuera, mira, esa señora que está vestida de blanco y ese de rojo y de verde, esos que están allí son. A ver, yo creo que Jesús volteó y vio. Dijo, no, estos no son mis hermanos. Entonces Jesús lanza una exclamación, no dice nada, pero dice, mi madre y mis hermanos son aquellos que escuchan la palabra de Dios y la ponen en práctica. Como diciéndole, le dijo, no, esos no son mis hermanos, esos quieren decir que son mis hermanos. Muy probablemente estas personas que llegaron presentándose como la madre de Jesús y como los hermanos de Jesús, ni es su madre ni son sus hermanos, porque Jesús no tenía hermanos. Hay pruebas muy claras. Cuando Jesús está en la cruz, acuérdense, todos tenemos la escena de la cruz, las siete palabras que celebramos el Viernes Santo. Una de las palabras es cuando la Virgen María y San Juan Evangelista están a los pies de la cruz y Jesús voltea y le dice a su madre, madre, ahí está tu hijo. Hijo, ahí está tu madre. Y dicen los evangelios, y desde aquel día ella se fue a vivir con el apóstol Juan. Y Juan no es hermano de Jesús, ni es hijo de María, ni es sobrino de la Virgen, ni es primo de Jesús, ni es nada. ¿Por qué Jesús entrega a su madre a él? Porque él sabe que no tiene hermanos y que no tiene a dónde irse la Virgen. Por eso ella se va con Juan, que no es su familiar. Así que que me debatan ese tema. A ver, hermanos protestantes, ustedes que dicen que la Virgen tuvo más hijos, ¿por qué Jesús se la entrega a Juan, que no es su hermano? Si Jesús, consciente de que la Virgen tiene más hijos, le hubiera dicho: madre, me saludas a mis hermanos, diles que ya no se preocupen por mí, que yo he cumplido mi tarea, madre, y gracias a ti por estar aquí. Eso hubiera dicho Jesús. No se lo hubiera entregado a Juan. No. Pero Jesús hace esta entrega porque no hay más descendencia. Por favor, entiéndanlo, abran los ojos, entiendan, no se cierren. De verdad que es lamentable demostrarles con la Biblia en la mano la verdad y que ustedes se volteen para otro lado y hasta me ofendan. Miren, ahorita van a empezar a decirme cura enojón, cura agresivo, cura malvado, grosero, y me empiezan a agredir. ¿Por qué? Porque cuando una persona no tiene argumentos, agrede, ofende, se enoja, como el niño que patalea, que avienta manazos, que se enoja, que grita, que se avienta al piso, porque como no tiene argumentos el niño, agrede. Así hay personas hoy, no tienen argumentos, agreden al sacerdote. Hermanos, ustedes deben de amar a la Virgen María, claro, en su debida medida, pero María nos debe de llevar a Jesús. Y cuidado, ya para callarme, no vivir de los parentescos. Miren, yo conozco gente, conmigo llega gente todos los días a presumirme: ay, padre Arturo, yo, mi abuelito, mire, mi abuelito era adorador, era ministro, era catequista, amiguísimo de muchos sacerdotes, y sobre todo mi abuelo era muy bueno para rezar. Uy, mi abuelita, no, mi abuelita era adoradora, era de la vela perpetua, era servidora del evangelio. No, mi abuelita era una santa, mi madre traía su escapulario, mi padre de misa diaria. Le digo: bueno, pues ellos, pero mírate tú. Tú eres el diablo. Ve nada más en lo que andas metido, lo que andas diciendo, lo que predicas. Tu boca no habla más que puras groserías, puros albures, puras majaderías. Cuestiónate, y los cuestiono. ¿Cuántos de ustedes hoy viven acordándose que su mamá era, y que su papá, y que su hermana, y que su abuelito, y que... pero tú no? Y vivimos como aquí estos, ¿no? Ay, dile que soy su mamá, dile que soy su hermano, para que nos atienda ya. Puras mentiras esto. Tengan mucho cuidado, yo les invito a ustedes, acérquense a Dios, no vivan de los recuerdos de su madre y que su padre llevaba flores y todo. Tú no llevas ni un clavel siquiera ahí en una botella de coca, aunque sea para la Virgen. Hermanos, muchas gracias por estar aquí. Espero no causarles muchas mortificaciones en sus maneras de escuchar la palabra de Dios. Y que Dios nos bendiga y nos ayude a querer mucho a la Virgen María. Quieran mucho a la Virgen María. No es pecado amarla al quererla, porque Jesús no se enoja por eso. Pues muchas gracias por estar aquí. Dios me los bendiga. El Señor esté con ustedes y con tu espíritu. Y la bendición de Dios Padre, Hijo y Espíritu Santo descienda sobre ustedes y permanezca para siempre. Cuídense mucho. Y muy buenos días. Vámonos a la misa.
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17: A más de 1,000 kilómetros de la ciudad más cercana, en la Antártida, viven poco más de 200 argentinos. Algunos se quedan todo el invierno, cuando el sol desaparece, las ráfagas de viento superan los 300 kilómetros por hora y las temperaturas descienden los 40 grados bajo cero. En una región tan inhóspita, prácticamente incompatible con la vida, parece difícil que la Iglesia pueda atender a las personas y familias que habitan las bases antárticas. Pues el obispado castrense argentino sí lo hace. El padre Roverano fue el encargado de atender la Antártida argentina en 2023.
18: Todos los años, cuando zarpa el rompehielos, va un capellán para asistir a los militares del rompehielos y después acompañar en ese proceso a los que van a quedar invernando y a los que volverían al continente.
17: El sacerdote escogido por el obispo debe preparar todo lo necesario para atender espiritualmente la Antártida argentina. Formas, vino, vestimentas litúrgicas, incluso lo necesario para celebrar sacramentos, como primeras comuniones. En el caso del padre Roverano, residió 4 meses en el barco Rompehielos y otros 9 invernando en la base Esperanza. Desde el almirante Irizar acudía en helicóptero a las bases antárticas,
18: restando y a los que volverían al continente.
17: El sacerdote escogido por el obispo debe preparar todo lo necesario para atender espiritualmente la Antártida argentina. Formas, vino, vestimentas litúrgicas, incluso lo necesario para celebrar sacramentos, como primeras comuniones. En el caso

0: en la base Belgrano 2.
1: En Belgrano 2 no tienen lagunas, entonces ellos tienen que derretir bloques de hielo para después consumir esa agua. Entonces, a medida que iban excavando, empezaron a hacer una especie de cueva, donde ellos, al hacer tanto frío y hacer tan frío, no tienen heladeras, no tienen cámaras frigoríficas como puede ser en otras bases para conservar los alimentos. Entonces, en esas cuevas funcionan son heladeras. Entonces, alguien en algún momento, bueno, en esta cueva, en este hueco, hacemos la capilla y el oratorio. Y así nació la capilla Nuestra Señora de las Nieves en Belgrano 2.
0: La atención pastoral en la Antártida comenzó a raíz de la petición de los militares argentinos. Para responder a esa necesidad, se instalaron módulos especiales de capilla, se acondicionaron habitaciones en las bases como oratorios, y desde entonces el obispado castrense ha mantenido esa labor pastoral, y aún hoy continúa enviando cada año a un nuevo párroco a la Antártida.
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3: El Señor esté con ustedes. Lectura del Santo Evangelio según San Lucas. En aquel tiempo fueron a ver a Jesús su madre y sus parientes, pero no podían llegar hasta donde él estaba porque había mucha gente. Entonces alguien le fue a decir: tu madre y tus hermanos están allá afuera y quieren verte. Pero él respondió: mi madre y mis hermanos son aquellos que escuchan la palabra de Dios y la ponen en práctica. Palabra del Señor. Siéntense, por favor. Bueno, una de las cosas que más utilizan las personas que no quieren a la Virgen María es esta cita para decir que María tuvo más hijos, pero de eso ya he hablado infinidad de veces. Lo que les puedo decir es que no hay una sola prueba de que María tuviera más hijos. Aquí no habla de hijos de María. En ningún lugar de la Biblia se habla de esto. Dice los hermanos de Jesús, pero la palabra hermanos es genérica. Ustedes, incluso los hermanos protestantes, ¿cómo se saludan? ¿Cómo estás, hermana? ¿Sí o no? Hermano. Y no quiere decir que sean mis hermanos. Porque te quiero, porque te estimo. Entonces, la palabra hermano es muy genérica. Yo le puedo decir a alguien: te quiero mucho, te quiero como un hermano, porque me escuchas, me comprendes. Te quiero como una hermana, aunque no seamos hermanos, ¿no? Entonces, en la Biblia, si ustedes ven la Biblia con una lupa, no vamos a encontrar una sola cita donde aparezcan los hijos de María. No hay hijos de María. Se le dice a varias personas hermanos de Jesús, pero bueno, Jesús. Si a ustedes y a mí hay personas que nos quieren como hermanos, pues ¿cuántos querrían a Jesús como hermano, no? Pero ese es un tema que vamos a dejar porque siempre he hablado de eso, ya estoy hasta enfadado de hablar de este tipo de tema. Los que quieran ver, hay muchos temas que he hablado de este tema en videos anteriores. Lo que les quiero decir es que hay dos palabras muy importantes aquí en el Evangelio hoy. Miren, ¿ustedes creen que la Virgen María se habrá sentido mal porque Jesús llegaron a buscarlo y no fue a salir a saludarlos? ¿Cómo ven ustedes? ¿Qué habrá pasado? Bueno, dice el Evangelio que Jesús estaba rodeado de mucha gente, como cuando ustedes quieren hablar con alguien pero hay mucha gente ahí. Entonces hay gente que, para poder hablar con alguien que es importante, inventan algo. Dígale que venimos los de Topiltepec, los encargados de las calles, de las, y puras mentiras, ni es cierto eso. Dígales que somos sus primos, los hijos de su tía Delfina, ¿ah? Y que somos sus sobrinas, las hijas de don Maclovio. Y entonces alguien va y le dice al mero jefe: oiga, don Maclovio, mire, allá en la puerta están sus primas. ¿Mis primas? Yo no tengo primas. Sí, dice que son sus primas. Y entonces, muy probablemente,

0: Yo estoy casi seguro que estas personas no eran la Virgen ni eran sus parientes de Jesús. ¿Por qué? Cuando ustedes tienen mucho tiempo sin ver a su mamá, ¿no saldrían a recibirla a ustedes contentos? ¿Qué me dicen? Yo creo que sí. Por lo tanto, yo estoy casi seguro que Jesús, cuando fue alguien y le dijo, porque miren, aquí hay dos cosas muy importantes, hay que leer con atención. Dice, había mucha gente, entonces dice Jesús, en aquel tiempo fueron a ver a Jesús su madre y sus parientes. Fíjense cómo dice San Lucas, su madre y sus parientes. Y luego cuando llegaron, dicen que alguien fue y le dijo, tu madre y tus hermanos están allá afuera. Ya cambió la cosa, tu madre y tus hermanos. Ya el chismoso que fue a dar la noticia, ya dijo tu madre y tus hermanos. Yo creo que los vio jóvenes, dijo, han de ser sus hermanos estos. Pero pues no sabían bien quién era. Y Jesús dice que ni caso hizo. Muy seguramente aquellas personas no eran su mamá. Es como a mí que luego a veces estoy ocupado ahí atendiendo gente y luego llega alguien y me dice, padre Arturo, mire, allá afuera llegó su tía doña Chana y doña Juana. Dicen que quieren saludarlo. Y yo sé que ni tengo tía Chana ni tía Juana, pero resulta que están allá diciendo que son mis tías. ¿Cuáles tías? Puras mentiras. A veces la gente se inventa parentescos para que la atiendan pronto o para quedar bien. Yo estoy seguro que si hubiera sido la Virgen María, Jesús se hubiera puesto de pie o se puso de pie. Dijo, mi mamá, vino mi mamá. Sí, allá está afuera tu mamá con sus parientes. A ver, ¿dónde? Aquella, la de azul que está allí parada, la de verde. A ver, ¿cuál? No, esa no es mi mamá, tú. Qué mentira, no es mi mamá. Porque yo estoy seguro que si hubiera sido su mamá, Jesús se levanta y le dice, mamá, pásate, pásate, por favor. A ver, denle un vasito de agua mientras yo atiendo ahorita a la gente. Ahorita te atiendo, mamá. ¿No hubiera sido así lo normal? Sí, muy probablemente no era la mamá de Jesús. Muy probablemente no eran sus parientes. Eran personas que quizá querían que los atendieran más pronto. Cosa que no debemos de hacer. Miren, díganme, ustedes cuando van al banco, ¿les ha tocado una fila como del diablo en el banco a veces, alguna vez? Unas filononas. A ver, ¿qué se siente que algún importante pase primero que tú, que llegó después? ¿Les ha tocado? O que van al ayuntamiento porque les van a dar un apoyo o algo. Y resulta que ahí están ustedes formaditos, ¿eh? Pues como todo mundo está formadito. Ah, pero llega acá doña Juana, don Maclovio. Y, pásese por favor. Y pasan primero, los atienden y se van. ¿Qué sienten ustedes ante eso? Que dicen, no le hace, no importa. Todo el que se quiera meter, ¿sí? No, es molesto eso. Una persona que se quiere brincar a otros molesta y cae gorda y cae mal a los demás. Así pasó con estas personas. Y esto se llama ser gandalla. Y no debemos de ser así. Usted, señora, la que está viendo la misa, o señor, si llegó tarde, si hay fila, fórmese, ¿no? Y luego preguntan, ¿esta es la fila para el cajero? Sí. Ay, está muy larga, yo tengo prisa. Bueno, pues ni modo, pues hay que formarnos. Es muy bonito formarse y esperar su turno. Ni modo, pero no ser gandalla y empezar a hacerse la víctima, porque les voy a decir algo. Yo conozco viejitas y viejitos muy mañosos, que están viejitos pero no están enfermos, que están viejitos pero están bien sanos, que están viejitos pero pueden esperar. Y hay viejitos que no están enfermos, pero cuando ocupan algo se hacen los enfermos. ¿O no les ha tocado eso a ustedes? Son mañosos. Sí, yo conozco una viejita que el bastón lo carga en la bolsa y le digo, ¿y para qué? Tiene un bastón de esos que se abre así, ¿no? Se hace chiquito y luego lo abre y ya se hace grande. Y le digo, ¿y para qué trae el bastón en la bolsa? Yo le dije, dice, muchacho, tú no sabes. Dice, mira, con el bastón todas las puertas se abren. Cuando ella llega a una tienda, llega al banco, saca el bastón y pone cara de yegua. Entonces saca el bastón y ya se hace la jorobada. Y la que casi se anda haciendo del baño. Y ahí va, y ay, mi hijo que no ve. Pero le pagan, guarda el bastón, se quita la cara de yegua y se acabó el problema. ¿No les ha pasado a usted? ¿No conocen gente ustedes así? Hey, y muchos de los que ven la misa son personas mayores. No deben de ser así, abuelitos. Si ustedes están sanos, bendito sea Dios, y tienen 80 años o 70 o 60, pero pueden estar formados, pueden aguantar, pues hay que aguantar. Hay que entrarle, pues ni modo. Es que es de la tercera edad. No, pero está más sana que yo esta. Yo conozco personas de 65, 70 que están pero cuerdos y sanos y aguantan. ¿No? ¿No es cierto? No me digan que no, porque sí. Y entonces esa gente que tiene el bastón escondido, ¿ah? Se me afigura, miren, les voy a platicar algo aquí entre nos. Una de las cosas que más risa me da en los aeropuertos, y me van a echar malo, pero échenme malo, que al cabo no será la primera, les encanta criticarme. En los aeropuertos les ofrecen a las personas mayores o enfermas la silla de ruedas, porque a veces son caminatas largas. Y a mí me ha tocado que llegan con una silla por una señora que camina muy bien, pero para que no se canse la llevan en silla de ruedas, y allá la llevan a la señora empujándola con la silla de ruedas. Y yo digo, si yo pudiera, el día que yo pueda, yo voy a caminar. Ya hasta que de plano ya no pueda, pues ya me le pido una silla de ruedas. Pero ¿cómo así? Pues hasta mal se ven haciéndose. Ay, padre, ¿usted qué sabe los años que pesan? No, pues sí sé. Pero también sé que muchos de ustedes están bien sanos y bien cuerdos, aunque tengan 60, 70, 80 años. Entonces, no hay que ser así como estos, que se querían volar la fila. Por eso dijeron, dile que somos su mamá y sus hermanos. Dile que somos su mamá y sus parientes. Ándale, para que nos deje pasar. Y Jesús...
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10: Oración para el lunes 21 de septiembre de 2026. San Mateo, apóstol y evangelista. Amado Dios de infinita bondad, llega un nuevo día y con él llegan también cientos de oportunidades para seguir avanzando en mis propósitos y alcanzar mis sueños. Gracias por el hermoso regalo de la vida y gracias porque sé que tú estarás bendiciéndome y guiando cada uno de mis pasos en esta jornada. Señor, te pido que me des bondad y sabiduría para vivir plenamente el presente, que es donde la vida sucede, y no perderme en pensamientos del ayer que pasó, ni en el mañana que es tan incierto, para de este modo poder vivir una vida libre de rencores y ansiedad. Padre eterno, por favor, dame la dicha de tener un alma noble que pueda amar sin límites ni medida, pues el amor es la fuerza que le da sentido a la existencia. Ayúdame a afrontar este día con optimismo y cumplir cada una de mis obligaciones con una sonrisa. Permíteme ser un instrumento de tu maravillosa obra y provéeme de un corazón que pueda amarte a ti y amar a los demás. Amado Dios, yo te amo. Confío en ti y en tus planes. Por eso en este nuevo día daré lo mejor de mí. Disfrutaré cada momento y creceré con cada nueva experiencia. Mi felicidad nace de saber que tú siempre estás conmigo y con tu hermosa luz iluminas mi camino. Qué bello es estar delante de tu presencia, pues si tú estás a mi lado, podré vivir en paz y tranquilidad por el ayer y con muchísima alegría y esperanza por el mañana. Amado Dios, gracias por tu bondad y por escuchar mi oración. En tus manos pongo mi vida, cada una de mis actividades y también mis más grandes anhelos. Confío en que tú me darás un día maravilloso y lleno de bendiciones, porque tú estás conmigo y a tu lado todo será perfecto. Señor, te amo aquí, ahora y por toda mi existencia, oh, amén. Confía, despierta a este nuevo día con fe y vive con alegría, pues Dios te ama y te va a dar miles de motivos para sonreír. Hacer esta oración con amor y humildad te permitirá acercarte a Dios para pedirle que en este día guíe tus pasos por sendas de dicha y bendición, te permita vivir intensamente tu presente y te libere de rencores del pasado y de la ansiedad del futuro. 11 Cristo Rey Radio, 1110 AM Años, tu radio, donde la fe se escucha y el alma encuentra consuelo.
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sabiduría. Dame, dame, dame, dame todo tu amor. Señoras y señores, vamos a ponerle rayas al tigre y que nadie, absolutamente nadie, nadie, pero nadie nos detenga. 7 programas de bendición para ti. Te pido que lo compartas y que les digas a los demás de su existencia. Ya tenemos aquí, digo, la gente ya como quiera nos ha aguantado bastante. Tenemos aquí desde el año 2009, echándole cincelazos. Y ahora pues también estamos tratando de dar comentario a lo que vendrían a ser los problemas familiares de algunas personas. No decimos nombre, no decimos dónde nos escuchan, así para no descubrirles. Saludos a Neri Martínez, el troquero de Ade Hutton, California. Gracias. Ándele pues, bueno, sale, vale. Saludos a todos los que nos están ahí escuchando ahí en Woodland Hills. Dice María. María del alma. María. O sea, de los problemas familiares, tú tienes que pasar a la página de Facebook, La Hora de los Cincelazos MSP. Esa es la página de Facebook, La Hora de los Cincelazos MSP, y dejar ahí tu petición de cincelazo o también tu problema familiar. Tu problema familiar, ¿ok? Muy sencillo. Entras ahí donde dice mensaje, ahí mandas tu problema familiar. Si me pides ahí tu cincelazo, ahí no te lo digo. Yo hago una publicación en la página, una publicación con una imagen, y ahí abajo de la imagen tú vas a poner tu cincelazo. Voy a hacer, yo pienso que un diseño que diga así la imagen. Aquí abajo pon, pide tu cincelazo. Porque hay algunos que dicen que todavía no le agarran, pero esperemos que poco a poco se agarren el asunto. Y también para la petición de cincelazo, pasen en la página de Facebook, La Hora de los Cincelazos. M.

Moisés de Mendelssohn, abuelo del conocido compositor alemán, distaba mucho de ser guapo y apuesto. Además, de una estatura algo baja, tenía una grotesca joroba. Un día, visitó a un mercader de Hamburgo que tenía una hermosa hija llamada Frutige. Moisés se enamoró perdidamente de ella, pero a ella le repelía su apariencia deforme. Cuando llegó el momento de despedirse, Moisés hizo acopio de su valor y subió las escaleras hasta donde estaba el cuarto de aquella hermosa joven, para tener la última oportunidad de hablar con ella. Era tan hermosa, pero a Moisés le entristecía profundamente su negativa a mirarlo. Después de varios intentos de conversar con ella, le preguntó tímidamente: ¿crees que los matrimonios se crean en el cielo? Sí, respondió ella, todavía mirando al suelo, pues no quería mirarle. ¿Y tú? Sí, lo creo, contestó. Verás, en el cielo, cada vez que un niño nace, el Señor anuncia con qué niña se va a casar. Cuando yo nací, me fue señalada mi futura esposa. Entonces, Dios añadió: pero tu esposa será jorobada. Justo en ese momento exclamé: oh Señor, una mujer jorobada sería una tragedia. Dame a mí la joroba y permite que ella sea hermosa. Entonces, aquella muchacha que no se atrevía a mirarlo, al escuchar esas palabras, levantó la mirada para contemplar los ojos de Moisés. Pudo apreciar su belleza interior y un hondo recuerdo la conmovió. Alargó su mano y se la dio a Moisés. Tiempo después, ella se convirtió en su esposa. Moraleja: la belleza interior es la que más cuenta. Muchas veces, el mundo nos ha adiestrado a querer contemplar la belleza exterior, pero se nos olvida que lo que importa es lo que llevamos dentro. El único que puede darnos esa belleza interior es Dios. Dios, el que nos concede el don de la paciencia, el don de la prudencia, la humildad y muchas otras tantas virtudes que quizá a los ojos de los demás podríamos parecer insignificantes, pero a los ojos del corazón sensible, la belleza de inmediato deslumbrará. Si tú tienes una relación con Dios, una cercanía con Dios, si dejas que Dios habite en tu corazón, tu alma, tu corazón serán realmente bellos, y no solamente cautivarán a las personas sencillas y sensibles, principalmente cautivarán a Dios. El día de hoy quizá te arreglaste el cabello, quizá a lo mejor te maquillaste, quizá a lo mejor te pusiste tus mejores vestidos, tus mejores atuendos. La pregunta es: ¿y al corazón? ¿Cómo lo vestiste hoy? ¿Cómo arreglaste tu corazón? ¿Limpiaste tu corazón de amarguras, de resentimientos, de corajes, de envidias, de soberbia? Si no has dedicado tiempo a preparar tu corazón, yo te recomiendo que lo hagas, porque la verdadera belleza es la que brota del corazón. Acércate a Dios, acércate a la oración,
acércate a la reflexión de la palabra, acércate a los sacramentos. Dios pulirá tu corazón y lo dejará hermosamente bello.

0: ¿quién fue el que primero que llegó ahí al... a la fila para pedir su cincel a su cuate? ¿Quién fue, cuate?
1: Primero que llegó fue Leonor. Leonor Rojas, desde la Ciudad de México, dice que quiere cincelazo 294 del libro número 2. Y ya están los golpes por acá, vivo y a toco. Vámonos, 294 del libro número 2, Chagüelo. Chagüelo, 294 del libro número 2. Dice así, 294, one moment please, 294. Dice así, el secreto está en saber que Dios es bueno, que me ama y que no me dejará. El secreto está en saber que Dios es bueno, que me ama y no me dejará.
0: Eso yo lo compruebo, cuate. En mis pocos años que he vivido, cuate, yo lo compruebo. Dios no me ha abandonado

0: deprisa y corre, nos vamos a una pausa, pero ya regresamos antes que cante un gallo. La hora de los cincelazos está de regreso y el padre Modesto también.
1: Vámonos con cincelazos, como no, con todo gusto. Gracias por acompañarnos. Yo te acompaño en tu chamba, en tu trabajo, manejando lo que estés haciendo. Wherever you are doing. No sé qué dije, pero creo que así se entiende, ¿no? Rápidamente decimos un cincelazo. Estela Flores quiere cincelazo 743 del libro número 2. 743 del libro número 2. Dice así. Dice, pom, pom, pom, pom, pom. La obediencia nos une y nos hace fuertes. La obediencia nos une y nos hace fuertes. Tun, tun, tun, tun. No es una derrota de la persona, sino un triunfo de la libertad. La obediencia. Ser obedientes a Dios, y eso nos da libertad. Ser obedientes a Dios y eso nos da libertad. Tenlo muy presente, Estela Flores. Julio Reyes. Julio Reyes desde Sacramento, California, quiere, dice, un cincelazo número 2 del libro número 1. Libro, cincelazo 2 del libro número 1 dice así. Dios nos ama porque es bueno. No nos ama porque lo merezcamos, sino porque lo necesitamos. Necesitamos ser amados de Dios para agarrar esa fuerza. Y es su gracia que nos lleva a realizar lo mejor que nos da.

0: Ave María Purísima, a ver si no se cae la pared. Estaba mirando por ahí una situación de los problemas familiares que nos mandan, que ustedes también nos pueden mandar ahí a la página de Facebook, La Hora de los Cincelazos MSP. Hay una persona que me hace una mención que no sé cómo entender. Le dice, hace años vivo con el hombre, que por mi falta de amor y comprensión en mi casa opté por abrir la puerta falsa del matrimonio. Y con todo eso le he echado ganas, ya que de 25 años de matrimonio, él ha trabajado unos 12 y siempre me ha dejado la responsabilidad y la carga de toda la casa. Ya no lo veo como marido, sino como el hijo mayor. Mi pregunta es, ¿por qué consentir esta situación? Y está bien, o sea, por un lado tú dices, bueno, ya no lo veo como mi marido, sino como el hijo mayor. Pero me imagino que sí busca la intimidad. En este caso, si busca la intimidad, entonces, pues, ¿cómo es el asunto? Si tú cargas con la responsabilidad de toda tu casa y no ayuda en nada, digo, ¿por qué seguir consintiendo una situación de estas? Dice, pero el cual no tiene responsabilidades. Me gustaría hablarle por teléfono y hablar con usted. Espero y se pueda más adelante, porque estoy muy enredada entre muchas cosas. Porque algunos padres, algunos sacerdotes, me dicen que estoy casada y otros que no, ya que me casé. A ver, me casé con su hermano difunto, el cual murió de niño. A ver. Ya que mi suegra tuvo la idea de ponerles a todos el mismo nombre. Algo enredoso, espero me ayude. Ok, mira, en relación a los nombres, a lo mejor en el papel dice el nombre de su hermano que murió cuando era niño. A lo mejor eso podría ser el enredo para ti, pero yo pienso que el enredo más grande aquí es si te casaste bien por la iglesia, por el civil, y él no trabaja, él no te ayuda en el sustento económico, ¿por qué tolerar esta situación por muchos años? Ahora, al inicio de tu mensaje, solamente para advertirte, no estoy diciendo tu nombre, no estoy diciendo de dónde nos mandas mensaje, es algo aquí que presentamos anónimo, porque nos damos a la tarea de compartirlo también para poder ayudar a más personas. Y además, porque en forma escrita, a veces lo que escribo es muy, pero muy pequeño por cuestiones de tiempo, y aquí me doy la oportunidad de no solamente responderte a ti, sino presentar una respuesta para más personas, ¿ok? Pero no digo tu nombre, no nada de eso. Mira, al inicio de tu mensaje dices, hace años vivo con el hombre que por mi falta de amor y comprensión en mi casa opté por abrir la puerta falsa del matrimonio. El matrimonio no es una puerta falsa. A lo mejor si te equivocaste, no sé en qué condición te casaste o no. En la actualidad, tú puedes decidir, me alejo de una persona que es una carga, que no quiere cambiar, que me hace complicada la vida, porque no quiero que me afecte a mí y que por ende también le afecte a los hijos. Me imagino que has de tener hijos. Ya son más de, ¿cuántos dices? Años, hace años. Ya que de 25 años de matrimonio ha trabajado unos 12, o sea, la mitad. Tienes muchos años. Yo podría entender que a lo mejor dices tú, bueno, es que estoy mal porque hice algo que no debía, pero no estás obligada en este caso a soportar a alguien que...
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0: Buscaré al párroco de mi comunidad para que me ayude. Mira, ciertamente, ¿qué es lo que tú quieres? ¿Tú quieres separarte de esa persona que por 12 años lo has visto como una... disculpa la palabra, un zángano? El zángano es aquel insecto que se dedica a vivir de los demás. Que se dedica a vivir de los demás. En este caso, ¿tú quieres separarte o quieres ayudar a tu esposo? Analiza la cosa, ¿eh? Yo, donde les digo, necesitan en ocasiones darles una sacudida. Ustedes tienen que ver la manera. A veces la sacudida es, por ejemplo, una separación momentánea. Es separación momentánea, ¿ok? ¿Para qué? Pues para que el otro se dé cuenta. Y si le oye, pues ponte las pilas. Ponte las pilas, ¿cómo hace? Pero el problema es que ustedes han dejado pasar también mucho tiempo. Deja pasar mucho tiempo y pues obviamente las cosas pues no. Pues no se acomodan como deberían de hacer. Entonces no es me separo y ya no. ¿Lo quieres tú todavía? ¿Lo amas? ¿Qué has hecho por ayudarlo? Solamente le has dicho, ya, corrígete, ya, esto, ya, lo... Hay veces que nada más son puras palabras en sí. También se le tiene que dar una sacudida. Se le tiene que dar una sacudida. A los hijos, ustedes muchas veces les dicen, hagan esto, no hagas esto, no hagas... Pero también en ocasiones les dan sus sacudidas y ustedes saben cómo. Porque los quieren. Porque los quieren. Entonces, en base a eso, ¿qué es lo que tú quieres? ¿Ya desafanarte o ayudarlo? Y en este caso, por lo que tú dices de que no sé si estoy casada con él, o que, el papel es una cosa, sí, pero él es una persona como tal y... ¿Cómo se dice? Se me va el término, pues, pero ante la cuestión civil... El papel, aunque él pudiera tener el nombre de su hermano que falleció hace... cuando era niño su otro hermano, pues no importa. Él es una persona y esa persona tiene un estatus civil y él, con él te casaste. Entonces, ayúdalo en su caso si es que todavía lo amas. Haz que se corrija. Te va a costar mucho porque si has dejado que durante 12 años viva como zángano, pues óyeme... Decirle de un día para otro, ¿sabes qué? Pues, hay deberes, hay compromisos, hay responsabilidades. Te voy a decir, no, chiquitita, ¿cómo? Pues sí. Pero o sea, no dejen avanzar mucho. Las enfermedades se hacen crónicas. Y también las situaciones de vida, los estados de vida se hacen crónicos. Una persona que no se trata una enfermedad, esa enfermedad se hace crónica. Y pasa el tiempo, y pasa el tiempo, y pasa el tiempo. Igual que también una descompostura de los huesos o... que se te fractura, sí, se te enfría esa fractura y pueden pasar los años y después quieren arreglarlo y ya no, porque ya se enfrió. Entonces, en base a eso, pues también no dejen ustedes avanzar tanto, criaturas. Pero si lo quieres, dale una sacudida, tú búscalo y haz que reaccione, haz que despierte, haz que se ponga las pilas. Y ahí es donde entra la sabiduría. Ahí es donde entra también la creatividad. A ver, dame, Señor, dame sabiduría para saber cómo hacerle. Y si tú ya no quieres estar con esa persona, pues bueno, buscas al párroco de tu localidad, le preguntas dónde está el tribunal eclesiástico y ya. Buscas a ver si es válido tu matrimonio. Pero, pues, tienes hijos con él y pues lo miras como un hijo grande, pues ayúdalo. Ayúdalo porque es tu esposo, porque es el padre de tus hijos y porque eres cristiana. Al final de cuentas, si no se puede realizar el matrimonio como tal, pero tú hiciste la obra de tu vida, ayudar a esa persona que te acompañó por mucho tiempo y que en parte pues es de tu familia, es tu esposo. Haz eso. Es mi recomendación que te doy porque...
1: El Padre Modesto soy. ¡Vámonos con cincelazos!
0: Si tú quieres mandar tu problema familiar, puedes mandarlo. No decimos tu nombre, no decimos... Damos un comentario esperando que ese comentario ayude a la página de Facebook que se llama La Hora de los Cincelazos MSP. La Hora de los Cincelazos MSP. la hora de los cincelazos MSP.

y también lo puedes mandar al correo electrónico modestoradio@gmail.com, modestoradio@gmail.com. Vámonos hasta la página de Facebook, ahí en la publicación que dejamos en la página, porque ya está Lupita Medina. Lupita Medina, ya en Los Ángeles, California, dice que quiere cincelazo 105 del libro número 2. 105 del libro número 2, dice así, pon mucha atención. Pum, pum, pum, pum, pum. Dice, no se puede conocer al Dios del Evangelio si no se tiene la experiencia de la salvación. No se puede conocer al Dios del Evangelio si no se tiene la experiencia de la salvación. Así que hay que hacer la experiencia de la misericordia. Hay que hacer la experiencia de la misericordia acudiendo al sacramento de la misericordia. ¿Cuál es el sacramento de la misericordia de Dios? ¿Cuál es el sacramento de la misericordia de Dios? Tell me, I need to know what is the sacrament of the misericordy. Hay que poner en inglés. ¡Oh, Jesús! Aida Ruiz, allá en Guadalajara. ¡Saludos! Dios le bendiga. Pásele, échele ganas. Jorge Luis Lara, allá en Huntsville, Texas. ¿Quién es cincelazo 389 del libro número 2? 389 del libro número 2 dice así, pon mucha atención. Pum, pum, pum, pum. La mansedumbre evangélica no es debilidad, sino fortaleza de vida. La mansedumbre evangélica no es debilidad, sino fortaleza de vida. Sinaí Sánchez dice que el sacramento de la misericordia es la Eucaristía. A ver, rápidamente déjame ver aquí. Es que estoy buscando el... Espérame tantito, espérame tantito. ¿Dónde está tú? Ok, bueno, vamos a hacer así. Dice Sinaí Sánchez que el sacramento de la misericordia es la Eucaristía. No. ¿Quién más dice? A ver, vamos a ver. Voy a decir de los que se equivoquen. Los que acierten, pues no. Bueno, ahorita ahí póngale ahí a ver cuál es el sacramento de la misericordia de Dios. Jorge Luis Lana, nuevamente, 389 del libro número 2. Lo repito, la mansedumbre evangélica no es debilidad, sino fortaleza de vida. Francisco Mandía y Yolanda Vidal, nos escucha allá en Sterling, Virginia. 534 del libro número 2, dice así. Tom, pom, pom, pom. 534 del libro número 2, dice... La falta de respuesta generosa, la falta de una respuesta generosa siempre destruye la vocación. Siempre destruye la vocación. La falta de respuesta generosa siempre destruye la vocación. Cuando no respondemos, estábamos hablando ahorita del matrimonio, ¿no? De este matrimonio que pues dice la señora, 25 años casada, 12 años ahí cargando con el viejo, pues... La falta de respuesta a lo que vendría a ser aquí, como la falta de respuesta generosa, la falta de una respuesta generosa siempre destruye la vocación al matrimonio, no responde, destruye la vocación. Y por eso hay muchos que no se quieren confesar, Entonces, pues hay que responder. Saludos a Estela Pérez García, alias Aletze. Dice que quiere cincelazo 870 del libro número 3. 870 del libro número 3. Que dice así, pon mucha atención. Pum, pum, pum, pum, pum, pum. Lo que vale no son los buenos discursos, sino hacer la voluntad de Dios. Lo que vale no son los buenos discursos, sino hacer la voluntad de Dios. Lo que vale no son los buenos discursos, sino hacer la voluntad de Dios. Hablas bien bonito. ¡Hala, recata bonito, vale! Pues nomás hablas bien bonito. Pero en actuar. El sacramento de la misericordia, efectivamente, el sacramento de la misericordia es la confesión.

0: ¡Hola, vale! Saludos a Lupe Barriga, a todos los de Guanajuato y Michoacán. Vámonos con Rosalía Sánchez. Rosalía Sánchez dice que quiere el cincelazo 967 del libro número 2.
1: 967 del libro número 2, que dice así, pon mucha atención. O soy auténtico, o soy enemigo de Dios. O soy auténtico, o soy enemigo de Dios y amigo de los fariseos. Porque los fariseos son hipócritas. ¡Oh, my goodness! ¡Esta pared la van a tumbar! ¡Santos cielos, Batman! ¡Tenemos que hacer algo, Batman! ¿Qué hacemos, Batman? ¡Vámonos!
2: De pisa y corre, nos vamos a una pausa, pero ya regresamos antes que cante un gallo.

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1: Vámonos con cincelazos, dice NGP, saludos de Chicago. Quiere cincelazo 40 del libro número 2. Cincelazo 40 del libro número 2 dice así, pon mucha atención. La felicidad está en la cruz. No puedes ser feliz sin aceptarla. La felicidad está en la cruz. No puedes ser feliz sin aceptarla.

abrazar la verdad, también debemos de tener presente que debemos de ser justos. Y si nosotros no somos justos, pues decir que creemos en Dios suena contradictorio.

Dentro de las cosas que uno se llega a encontrar y que son interesantes, hablando sobre lo que es la superstición, hay un científico que viene a explicar tres razones por las que algunos creen en lo que es el tarot y también la Ouija. Usted sabe que esta es esa tabla que utilizan algunos como juego, pero que al final de cuentas es para invocar al chamuco. Aplicando la razón y la ciencia y recordando la enseñanza de la Iglesia Católica, el físico, fíjese, físico mexicano Adolfo Orozco Torres, investigador del Instituto de Geofísica de la Universidad Nacional Autónoma de México, advirtió sobre los peligros de los juegos de adivinación. Sí, aquellos juegos de adivinación donde tratan de jugar a saber el futuro, como la lectura de las cartas, la famosa Ouija, y explicó las tres causas que llevan a algunos a creer en ese tipo de prácticas. Entrevistado por el Semanario Católico Desde la Fe de la Arquidiócesis Primada de México, Orozco Torres, también presidente del Centro Mexicano de Sindología. ¿Qué es eso? La sindología, hombre. Pues los que se dedican a dar a conocer los resultados de la sábana santa, que así se le llama también la síndone, la santa síndone. Bueno, él lamentó que muchas personas de buena voluntad que se acercan a estas prácticas de juegos de adivinación, que al mismo tiempo señala, pues no son aceptadas por la Iglesia, dice que van en contra incluso del primer mandamiento. Pensarán, dice, que estoy exagerando, pero solo estoy repitiendo con mis palabras las enseñanzas de la Iglesia. Y yo, como científico, aplicando la razón y la ciencia, también lo apruebo. El científico mexicano señaló que la primera razón por la que las personas creen en este tipo de prácticas de juegos de adivinación es una credulidad infantil en la existencia de cosas que son mitos, que son leyendas, que son creadas por la imaginación, tanto así que se han dejado llevar mucho por lo que han visto en películas, en caricaturas, o lo que han escuchado, porque también algunas estaciones de radio llegan a plantear este tipo de cosas mágicas. Dijo, es una idea que tienen proveniente de los más lejanos y oscuros inicios de la humanidad y de la razón que sobrevive en un sustrato de la mente cuando ésta, dice, no está ilustrada o no ha aprendido a razonar correctamente. Yo vendría a aplicar lo que dice este científico, que si las personas se acercan mucho a querer consultar lo que sería el futuro con algunas personas, ya sea de esos que leen la mano o que leen el tarot o que también lo buscan en la Ouija, quiere decir que estas personas siguen creyendo en lo que sería una cuestión de la imaginación y por lo tanto no han razonado bien. Y bueno, es que yo no quiero aplicar el término, pero el término que está queriendo aquí decir es que pues las personas que más se acercan a que les lean las cartas, los horóscopos, el café, la mano y también los que vean, los que se acercan a la Ouija, pues son ignorantes. Esa es, dice, una credulidad infantil. La segunda razón por la que persisten estas prácticas, señaló, es la abundancia de estafadores profesionales que viven de

esquilmar a las personas diciéndoles las cosas que quieren oír o bien las que están predispuestas a aceptar. Así, si una mujer celosa, si a una mujer celosa le dicen, si tu marido sí te engaña, sí, tu marido te engaña, es una adivinación que la acomoda bien, aún sus efectos devastadores que incluso pueden desembocar en dramas terribles, advirtió. Bueno, la segunda razón por la cual dice que se sigue consultando a estos es que pues hay gran cantidad de personas que ya encontraron su negocito y entonces pues, saben bien que si la persona está diciendo mi marido me engaña, pues no le van a decir no, le van a decir sí. Y si vienes para la próxima sección, te vamos a decir con quién, cómo, cuándo, dónde y a qué horas. Y pues obviamente la persona va a ir a la siguiente sesión. ¿Qué le van a hacer? Le van a sacar otro billete, otro billetudo. Y después de eso, pues seguirá yendo a otro. Y fíjense que eso es muy, muy, muy redituable en las personas. Tanto así que son capaces de poner un programa de radio en estaciones convencionales. Y fíjense que en las estaciones convencionales, hablando estaciones de radio del mundo, cobran mucho. Yo quise entrar a estas estaciones de radio convencional, estas estaciones de radio que tú escuchas así, donde ponen canciones del mundo y temas del mundo. Yo quise entrar porque aquí en el lugar donde estoy, pues no hay, ¿verdad? No hay, hasta que tuve que tocar puertas en estaciones de radio católicas, pero cobran mucho. Y estos fulanos, estos estafadores profesionales de tú tienes un problema, yo te voy a ayudar, yo te voy a decir qué es lo que tienes, porque tú tienes un mal, y yo te voy a decir quién te está haciendo ese daño, quién te está perjudicando, quién te está tiene envidia. Y esas personas tienen programas de una hora, de dos horas, y pagan mucho dinero, pero ahí están, y muchas personas se las creen. En algunos momentos, cuando yo he estado viajando y en algún momento pongo ya la estación y escucho esos programas, de verdad da risa escuchar todo lo que están diciendo. Pero si están ahí es porque hay mucha gente que les escucha y hay mucha gente que les paga, y por lo tanto, pues por eso se mantiene. La tercera dice, los engaños del padre de la mentira. Dice, aquí es donde nos encontramos con cosas como el llamado New Age, así como las múltiples y variopintas formas de sanación o purificación, con el hecho de ir a llenarse de energía en el equinoccio. Hay personas que se lo creen, dice, y llegan a estos lugares supuestamente energéticos. Orozco Torres señaló que otras de estas prácticas sancionadas por la iglesia son el juego de la ouija o el de los lápices cruzados, llamado Charlie, pasando por todas las formas de adivinación, las curaciones hechas por los brujos, las operaciones quirúrgicas hechas mediante la imposición de manos, la predicción a partir de las constelaciones familiares y otras más que no son más que engaños del padre de la mentira, como llamó Jesús al demonio, quien tiene en todo esto un propósito específico. El presidente del Centro Mexicano de Sindología recordó que existen dos tipos de manifestaciones, las naturales y las sobrenaturales. Las primeras se refieren a cualquier fenómeno o acontecimiento producto de la interacción de diferentes fuerzas u objetos naturales, mientras que las sobrenaturales son fenómenos en que se producen efectos que sobrepasan las potencialidades propias de la naturaleza, como pues cosas que a veces no se pueden explicar así de forma natural. Un tercer tipo es el preternatural, que el famoso teólogo José Antonio Fortea define en su libro Suma Demoníaca como la actuación que va más allá del obrar de la naturaleza del universo material, lo que es fruto de la actuación del demonio o de los que le ayudan al demonio. Pues tengan mucho cuidado, y pues bueno, ahí ya tienen ya para que no digan que no les dije, y pues hay que conocer más la doctrina, la palabra de Dios, y no caer en los engaños del chamuco.

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2: Es la 1:59.
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15: Queridos hermanos, Dios me los bendiga. Estamos en el mes de noviembre, el mes de los difuntos, y creo que sería bueno que habláramos de qué pasa cuando uno se muere. Es una pregunta que me hacen mucho, yo no puedo respondérsela por experiencia, pues yo no me he muerto. He estado cerquita alguna vez, pero todavía no. Pero sí tenemos uno que regresó de la muerte, Jesús, que es capaz de decirle al apóstol San Juan en Apocalipsis: yo tengo las llaves de la vida y de la muerte, soy el primero y el último, el que murió y se levantó. Jesucristo sí se levantó de la muerte y Él nos da la clave. El hombre se encuentra ante el enigma de la muerte y es la única cosa ante la que no tiene una palabra propia que decir. Porque el hombre con la ciencia trata de superar las enfermedades. Fíjense, estamos en este momento que grabamos este programa en el tiempo de la gran pandemia del COVID-19 y sabemos que los científicos a la larga, con la ayuda de Dios, algo encontrarán para que sigamos viviendo. El hombre es capaz de resolverlo todo, pero la muerte no. Y el Concilio Vaticano II dice que aquí el único que tiene una palabra es Cristo, que es el Alfa y el Omega, el principio y el fin del universo, que nos puede dar una respuesta. Hay gente que ve la muerte como la muerte de un perro, un gato, se acabó la vida, pues se acabó y nada. Pero sabemos allá en el alma que eso no es así. Y un hombre tan inteligente como Blas Pascal, que todos los matemáticos y los científicos saben de quién estoy hablando, dice que hay un argumento de la apuesta: si no hay nada después de la muerte, no perdí nada. Pero si lo hay, tengo que prepararme para eso que hay después de la muerte. Nosotros tenemos algo en el alma que nos dice que ahí no se acaba todo. Hay una canción muy bella que cantábamos cuando yo entré al seminario que decía: con sed de eternidad hemos nacido. Con sed de eternidad y ha crecido esta sed de eternidad que nada puede saciar. Es más, hemos llegado a un punto en nuestra sociedad moderna que nos damos cuenta de que, por ejemplo, los afectos que tenemos por los animales. Yo recuerdo cuando estaba en el seminario que a mi hermana se le murió una perrita y me escribió: las perritas van al cielo. Yo dije: hija, no te tengo respuesta. Pero el Papa Francisco sí dijo: de alguna manera esos afectos van a estar en la eternidad. Así que ese perrito, ese canario, ese ser al que le diste amor y te dio amor toda la vida y se murió, pues allá en el cielo estará Rolfi, el perro mío, esperándome de alguna manera, porque todo lo espiritual es eterno. Ahora el hombre se ve con ese problema de la muerte y ve un problema. Hay gente mala, mala, mala, pero que mueren chévere, viven chévere y mueren chévere. Y hay gente buena, buena, buena, que pasa toda la vida pasando trabajo y muere desastrosamente. ¿Cómo se explica esto? Dijeron: ah, vamos a decir una cosa. Las almas están en un banco y van transmigrando de vida en vida, entonces están pagando pecados. Eso es cruel. Cuando tú ves una mujer embarazada sola, con 4 niños en un barrio sin comida, algo estás pagando de una vida pasada, sufre. No, eso no es, eso no está bien. Eso es la reencarnación, no es cristiano, no está bien. O que tú estés pasando un problema y digas: pero ¿qué estaré pagando yo con esto? No, dice la Biblia, y nosotros los católicos, y yo te hablo a ti es como cristiano, como persona de fe, que después de la muerte, que hay una sola muerte, y después de esa muerte, el juicio, el cielo o el infierno, no hay más. Y Él nos dice que en la muerte tendremos un juicio, porque dice bastantes veces la Biblia que cada uno va a dar cuenta de la forma en que vivió. En otros momentos yo he hablado del perdón de Dios. Si acudiste a su misericordia, Él puede perdonarte. y es tiempo de conversión. San Francisco de Asís, del que se fijan solamente, que es verdad que él quería mucho los animales y el patrón de la ecología, pero San Francisco de Asís, tú le preguntas, ¿cuál era tu afán? Decía, advertirle a los hombres que la vida se acaba y que antes de que llegue ese día tremendo del juicio, tenemos que ponernos en paz con Dios. Como dice el Señor en el Evangelio, si una persona te pone pleito, ponte de acuerdo con ella mientras van en el camino, no sea que te entregue el alguacil y el alguacil te mete en la cárcel y no salgas de ahí hasta que pagues todo. Mejor es un arreglo, ¿no? Ponte en paz con Dios, ponte en paz con los hermanos si tienes alguna dificultad, alguna, como decimos en Venezuela los malandros, una culebra con alguien. ¿Tiene un problema con alguien? Resuélvalo ahora. Como dice la canción, toma chocolate, pague lo que debe, viva sin deudas. Viva preparado para el momento que se encuentre con Dios. Haga cuentas con Dios, pida su perdón y acumule para la vida eterna. Yo tengo un gran amigo que cuando podemos salir, ese me lleva a cualquier sitio de Venezuela, el que me lleva a los aeropuertos cuando voy a predicar, y un gran amigo. Y cada vez que me trae, a veces de viajes largos, de días y días predicando, y él se va conmigo, ese misionero igualito que yo, lo que pasa es que yo soy el que hablo, el que maneja, que conduce. Cuando llegamos acá me dice, padre, otro ladrillo. Él y yo nos entendemos. Porque uno tiene que ir haciendo allá. Yo te voy a decir, el gran evangelio de esperanza sobre este tema de la muerte es uno que dijo Jesús en la última cena. Creen en Dios, crean también en mí. No pierdan la calma. En la casa de mi padre hay muchas mansiones. Yo voy a prepararles un sitio, cuando lo tenga listo vendré y me los llevaré conmigo para que donde yo esté estén también ustedes. Esa es mi esperanza. Mi mamá se murió, mi papá se murió, tengo muchos seres queridos que se han muerto. Yo sé que ellos están en su casa, que les hizo Cristo y los vino a buscar en su momento. Y algún día yo también voy a ir para allá. Voy a estar con ellos. Yo estoy emocionado. Así como sé que algún día voy a ir otra vez a Estados Unidos a estar con Juan y Jessica, que son mis hijos. Que algún día espero ir al paso, encontrarme con mis amigos de allá y de Moy y todos los sitios donde tengo amigos en Estados Unidos. Los sitios donde tengo amigos en España. Yo espero que cuando pase esta pandemia y se pueda vivir de otra manera, yo espero ir a Jerusalén otra vez en mi vida, porque tengo amigos en Jerusalén y quiero ir a verlos. Así yo espero ir al cielo. Yo sé que mi vida va para el cielo. Tengo conciencia de eternidad. Mi vida eterna comenzó a los 16 años. Me la inocularon en el bautismo cuando tenía yo unos meses de nacido. Pero a los 16 años, cuando yo acepté a Jesucristo en mi corazón y me convertí, comenzó mi vida eterna. En algún momento se saca este carapacho que me lo van a devolver renovado y arreglado. La estoy rebajando bastante y tengo unas alas de murciélago en los brazos que me cuelgan pellejos por todas partes, pero cuando me entreguen mi cuerpo resucitado va a ser sin pellejos, en perfectas condiciones, con el pelo que se me cayó de por aquí, los dientes renovados, en la vida eterna. Pues yo para el infierno ni loco. Yo no trabajo para eso, yo trabajo para el cielo. Usted también tiene que hacer lo mismo. Ahora, esa casa eterna donde nos están esperando nuestros seres queridos, donde está esperándonos la Virgen, el Señor, se construye con lo que tú mandas para allá. ¿Y qué es lo que tú mandas para allá? Bloques de amor. Tú dices, ya el Padre va a empezar a pedir dinero. No me importa tu dinero. Nunca le he pedido dinero a la gente ni se lo pediré. A mí importa es tu corazón. Cuando tú le haces un... Mira, tú que eres una madre sufrida, una esposa sufrida, un padre sufrido, un esposo sufrido, que vas llevando esa pareja que es más pesada que un... Bueno, pues que una gandola. Que vas empujando para adelante ese matrimonio, esos hijos, ese hogar. Que vas trabajando con las uñas para poder cubrir las necesidades de tus seres queridos. Tú te estás haciendo rico en el cielo porque cada cosa de esa es un bloque de amor que se lleva para allá. Y todo lo que tú entregas aquí, tú lo vas a encontrar allá. Y todo lo que tú niegas aquí, no lo vas a tener allá. Y hay que ser ambicioso, ambicioso, pero de las cosas del cielo. Dice San Pablo, pongan su corazón allá arriba, donde está escondida su vida con Cristo en Dios, no en las cosas de la tierra. Hazte millonario en el cielo, con tu servicio, con tu amor, con tu entrega. En el cielo no todo el mundo va a estar igual. Todo el mundo va a estar feliz, pero no todo el mundo va a estar igual. El que más se dio, El que más se entregó va a tener más gloria allá arriba. Y ahora piensa en esa abuela tuya que se te fue con el COVID. ¿Cuánto amor dio? Yo pienso ahora en un amigo, un viejito, que levantó una niña preciosa y levantó tres hombres buenos. Y fue un esposo fiel y caballeroso siempre con su esposa. Al principio de la crisis del COVID, él, que fue una de las almas que yo ayudé a conducir a Cristo, se fue con el Señor. Tú me estás escuchando, tu papá. Ese Señor está gozando en el cielo. Ese Señor dio tanto amor en su vida. Formó ese hogar con tanto cariño. Fue un hombre tan recto, tan transparente, que está en el cielo. Por eso vale la pena ser bueno. Hay un profeta en el Antiguo Testamento que dice que se juntaron los hombres y dijeron, pero ¿para qué ayunamos tanto y para qué nos esforzamos en ser buenos si esos sinvergüenzas le va de lo mejor? Y son bien malos y nosotros que somos buenos nos va más o menos. Y Dios le dijo, esperen, esperen el día del juicio. Entonces es una verdad aterradora, aterradora. San Juan María Vianney, nuestro santo patrón de los sacerdotes, dice lo siguiente, piénsalo y entiéndemelo, dice. ¿Por qué le va tan bien a alguna gente mala? Pero hay gente que es mala y le va bien, dice, porque en el infierno Dios no les puede dar nada, en el infierno no van a tener ninguna compensación. Entonces, si algo bueno hicieron en esta vida, Dios se lo paga en esta vida. Si un día compartieron un pan, si un día cuando estaban chiquitos compartieron la merienda con otros niños, si un día en su adolescencia hicieron una obra social, la hicieron bien, Dios se la paga en este mundo, porque en el infierno no vas a tener nada. Y tenemos que pensar en la eternidad, no solamente con el gozo y la esperanza de ir al cielo, sino también con el temor sano de no ir al infierno. Uno no puede vender su alma por 4 lochas, por 4 centavos. ¿Por qué uno no puede irse a una noche de copas, una noche loca? Porque se puede jugar tu alma allí, se te endurece el corazón después de eso, ¿y cómo cambias tú? No, por eso con el pecado no se juega. Porque el pecado puede tener consecuencias terribles. El pecado es como la droga. Dile no a la droga, dile no al pecado. ¿Cómo entra la gente en la droga? Hay una fumadita, una aspiradita, a ver qué se siente. Y ¡prum! Terminan adictos. Y tú lo ves en la calle arrastrándose, robando para poder vivir. Asimismo el pecado. Ah, no, pero es que yo después me arrepiento. Yo peco y Dios me perdona. No juegues con eso. No juegues con eso. Hay que tener un sano temor de Dios. Y hay cosas con las que uno no puede compartir. Por eso uno tiene que pedir a Dios la gracia de la conversión y salir del pecado. Y si usted ve que está en un pecado que usted no logra salir, empiece a ablandarlo con lágrimas, a llorar, a pedirle a Dios, Señor, sácame. Y Dios lo va a sacar, porque Dios escucha al débil. Así que usted prepare su destino eterno. Rece muchas Ave María. ¿Qué rezamos en el Ave María? Ahora y en la hora de mi muerte, Madre. Yo le digo una cosa. Yo le he dicho al Señor, Señor, dame lo que quieras. Tú vas a ver que a veces te pido que este se cure, que aquello se acomode, porque me mandan a pedir. Pero para mí, lo único que te pido es que en la hora de mi muerte yo tenga cerca un crucifijo. Esto es lo que yo quiero nada más. Solamente un crucifijo para mirarte, si tengo ojos para verte, o palparte, si tengo sentidos para sentirte. Pero lo que quiero al final de mi vida es tener cerca un crucifijo y que yo lo pueda mirar si es posible, o que lo pueda besar de alguna manera, porque es todo lo que yo tengo para pasar de esta vida a la otra. Mi Salvador, Jesucristo, mi esperanza, mi luz en ese momento de la muerte. Y en estos días de la pandemia, del COVID, hemos tenido tantas muertes, cada vez más cerca, y hay mucha gente que está sufriendo por eso. Y yo les digo una palabra que está en la primera carta a los Corintios: no lloren como los que no tienen esperanza. No lloren como los que no tienen esperanza. Yo, mi mamá, que se murió, sé dónde está y la visualizo. Y a mi papá también, gozando del fruto de su esfuerzo, levantando 6 hijos, 5 hogares de mujeres que han salido bellísimos, con unos nietos preciosos, bisnietos y tataranietos de mi mamá. Y y me levantó a mí que soy sacerdote. Miren qué bien alimentado me dejó y qué bien criado me dejó. Ella está gozando de mi Señor. Y Dios es tan bello que aunque sea una pequeña obra buena, de ahí se agarra para salvarnos. Y nos esperan. Martín Valverde dice algo muy lindo: no se han ido del todo. Habla con ellos. Cuando una persona querida muere, yo recomiendo sentarse con un cafecito para ti, porque él ya no puede tomar café ni ella. Y decirle, primero, perdóname. Perdóname si alguna vez no te manifesté cuánto te quería. Perdóname si alguna vez te herí. Y perdónalo o perdónala. Siempre, mientras más cerca está, más dolores nos causamos. Yo a mi mamá la perdoné, a mi papá, de alguna cosa que tuviera que perdonar. Y después, dale gracias. Gracias por amarme. Gracias por acompañarme. Gracias por criarme. Gracias por quitarte el pan de la boca para dármelo a mí. Gracias por trabajar por mí. Y también acepta que la persona te dé gracias. ¿De qué me daría gracias mi mamá? Ay, estoy pensando tantas cosas lindas que yo hice por ella. Tantas alegrías que yo le di. La alegría de tener un hijo sacerdote. ¿Qué me daría gracias mi papi, mi papá? Que yo le iba a ayudar a la bomba a trabajar, a la bomba de gasolina. Que yo lo esperaba los sábados en la noche. Que yo lo quería. Deja que él te dé gracias también. Y después, dale permiso para estar con Dios. Espérame. Espérame, mamá. Espérame, papá. En estos días murió un sacerdote amigo por esto del COVID. Y él algunas veces se confesaba conmigo y yo con él. Y nos conocíamos muy bien. Y yo le digo, hermano, Dios te escogió por encima de mí. Él vio que tú estabas listo, que ya habías cumplido tu misión y te tiene allá en el cielo coronado. Ya para ti no hay crisis, no hay COVID, no hay nada, no hay cuarentena, no hay pandemia, no hay problema. Tú estás ahora en el cielo. Espérame. Te doy permiso para estar allá. Y reza por mí. Las personas que tú amas siguen vivas. A mí me choca cuando vienen a mandarse una misa y me dicen, padre, por mi mamá que se llamaba Rufina. ¿Y ahora cómo se llama? ¿Qué? No, pues dice que se llamaba. Yo quiero saber cómo se cambió el nombre. Explíqueme, padre. Digo, ella se sigue llamando. Ella se sigue llamando. Y ahí te quiero explicar una cosa. ¿Por qué nosotros, después de una muerte, hacemos 9 días de rosario? En este momento con la cuarentena no podemos juntarnos. Pero la razón de esa reunión de 9 días es para consolar a la familia. Entonces, como ahora no podemos juntarnos, por lo menos mándale una tarjeta, escríbele un email, llámalos por teléfono, mándale unas flores a la casa, haz algo, no chocolate, que el chocolate es muy bueno para los duelos, pero en los diabéticos sin azúcar. Manifiesta tu cariño en esos 9 días. ¿Y por qué mandamos a hacer la misa? Porque la misa es como la coronilla, es ofrecer al Padre Celestial el cuerpo, la sangre, el alma, la divinidad y la dolorosa pasión de Jesucristo. Y la ofrecemos para que Dios le perdone los pecados a esa persona y le dé la vida eterna. Y es por eso que nosotros le pedimos a los sacerdotes que celebren la misa. Yo quiero decirles una cosa. Yo digo misa religiosamente todos los días. Ahora en la cuarentena ha habido días que he estado muy ocupado. He dicho una misa a las 11:30 de la noche, pero antes de las 12, todos los días digo mi misa. Y a veces me levanto en la madrugada y no puedo dormir más. Y a las 3 de la mañana estoy dando la misa del día siguiente allí, de ese día. Y yo toda mi misa la ofrezco por todos los difuntos. Así que ya usted tiene conmigo garantizar la misa de sus difuntos y la suya también. Por su vida, por su salud y cuando nos encontremos con él, para que Dios nos dé la vida eterna. La misa es la oración más grande que puede hacer un ser humano en la tierra. Puede ser por Cristo, con él y en él, para la gloria del Padre en la unidad del Espíritu Santo. Así que mucha paz. Donde nadie tiene una palabra, Cristo tiene una palabra. La iglesia cuando celebra la misa por los difuntos dice una oración muy bella, dice: la vida de los que creemos en ti, Señor, no termina, se transforma. Y al deshacerse nuestra morada terrenal, adquirimos una mansión eterna contigo en el cielo. Yo recuerdo a Monseñor Enríquez, de feliz memoria, mi padre y mi pastor que me ordenó de sacerdote. Cuando le tocaba hablar de la muerte, él decía: que la muerte es como un zarpazo negro en nuestra vida, porque la muerte es fruto del pecado. Dios no quería que nosotros nos muriéramos. Dios no hizo la muerte. Nosotros escogimos la muerte cuando nos separamos de Dios en el pecado original. Pero ese zarpazo negro de la muerte ha sido vencido por la victoria de Jesucristo. Y cada vez que vemos una imagen como esta de Jesús resucitado, recordamos que si Él se levantó, Él nos prometió que también nos íbamos a levantar. Antenoche yo estaba un poquito desanimado. Me senté en la cama, frente a la silla donde yo siento a Jesús, y dije: Señor, estoy desanimado, estoy un poco cansado, estoy triste, estoy preocupado. Y en eso sentía ya en mi alma que Él me dijo como: agarra el Evangelio. Y tenía al lado el Evangelio y lo abrió y me salió el Evangelio de Lucas, la resurrección. Y decía que cuando Jesús resucitado llegó, le dijo a los apóstoles: la paz esté con ustedes. Y los apóstoles estaban tan llenos de alegría que no se lo terminaban de creer. Y Jesús le dice: pero tóqueme, tóqueme. Estaban hablando los de Maús, que lo habían visto en la fracción del pan. Tóqueme, pongan las manos, pues, tóqueme. Y lo tocaban y no terminaban de creérselo. Y Jesús tuvo que pedirle si tenían algo para comer, y tenían un pedazo de pez asado. Y Jesús se lo comió. Y yo dije: ay, Señor, tú nos traes una buena noticia, una alegría tan grande que a nosotros la cabeza no nos da para creerla. Vida más allá de la muerte, la felicidad perpetua del cielo, Señor, para la que fuimos creados. Y nos cuesta creerlo, Señor, pero aumenta mi fe. Yo creo en la vida eterna, como dice el credo. Creo en la resurrección de la carne y en la vida eterna. Y por eso yo sé que con mi mamá yo voy a volver a comer strudel. El otro día vi en una propaganda de la Colonia Tovar que venden strudel aquí en Valencia: no me traigan, porque eso tiene harina y tiene azúcar y yo no puedo comer eso, pues soy diabético y estoy rebajando con mi dieta paleo, de comer como un hombre del paleolítico, y me está haciendo mucho bien. Pero entonces no vamos a discutir sobre dieta, este es un programa religioso. Pero lo que quiero decir es que el strudel, mi mamá lo hacía con una capa de mil hojas que ella ponía periódico en la mesa, y extendía la masa hasta que podía leer el periódico a través de la masa. Y él echaba encima una crema hecha de chocolate con manzanas, almendras y pasas, y lo enrollaba, y eso cuando se hornea queda crunch. Eso yo no lo puedo comer ahora porque estoy en este mundo, que soy diabético, que soy obeso, y no me conviene. Pero en el cielo seguro que tienen strudel light, strudel sugar free, y mi mamá con sus manos me lo va a hacer. Cuando mamá hacía pan, se enteraban todas las manzanas alrededor de Mejuma, pero el olor a pan, ese pan, yo no he probado nunca un pan idéntico al de mi mamá. Yo creo que eso está en las manos de la que lo hace. Y en el cielo, mi mamá, las galletas de Navidad las va a volver a hacer cuando venga Navidad en el cielo. Pero en el cielo va a haber Navidad, Semana Santa, todo eso. En el cielo vamos a ser, somos seres humanos, y vamos a estar con cuerpo y alma en el cielo. Y el olor de mi mamá en 20 años que se fue al cielo, no lo he olvidado. Y sé que cuando llegue ese momento y mamá me abrace, yo voy a sentir ese olor otra vez. Porque yo creo en la resurrección de la carne y en la vida eterna. Y así como Jesús y María resucitaron, tú y yo también estamos llamados a resucitar con Él. Así que mucho ánimo, la vida sigue. Y en este momento te tengo una buena noticia. Tus seres queridos te están viendo. Un día yo llegué a mi casa, en Ciudad Alianza estaba mi mamá viva. Y mi mamá tenía los ojos llenos de lágrimas. Estaba leyendo un libro sobre la Virgen de Medjugorje. Y me dice: qué bonito esto, Robert, padre. ¿Qué pasa, mamá? La Virgen dijo que cada vez que nosotros estamos en armonía aquí en la casa y hacemos algo bueno el uno por el otro, se le da permiso a los difuntos para que nos puedan mirar. Digo: qué bonito, mamá. O sea, que cuando tú me sirves la mesa, cuando yo lavo los platos y hay servicio y armonía en la casa, le dan permiso a papá, a Omama, a mi abuela, a mi abuelita Catalina, a mi abuela Estefanía, para que nos miren. Mamá dice: sí, ellos nos miran. Yo quiero que sepas eso. Cuando hay armonía en tu casa, tienen permiso para mirarte y te esperan. Como dice Martín de Valverde, no se han ido del todo. Y ellos rezan por nosotros. Ellos nos esperan. Así que recibe la bendición de tu abuela, de tu abuelito. de tus padres, de tus seres queridos, a través de mí. Que ellos te bendigan y te den la paz. En el nombre del Padre, del Hijo y del Espíritu Santo, y vamos a rezar por ellos. Padre Santo, que le diste la vida a nuestros seres queridos, te damos gracias por todos los beneficios que derramaste en sus vidas mortales. Tú los cosechaste. Olvídate de todas sus debilidades y pecados y ponlos sobre tus hombros como buen pastor y llévalos al redil.
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6: Estén como los que esperan que llegue su Señor de una boda, para abrirle apenas toque la puerta. Felices los empleados a quienes su jefe al llegar los encuentre despiertos. Les aseguro que él mismo se ceñirá, los hará sentar a la mesa y les servirá. Y si llega entrada la noche o bien de madrugada y los encuentra pendientes, felices de ellos. Entiendan que si un jefe de una casa supiera que ahora viene el ladrón, no lo deja entrar. Lo mismo ustedes estén pendientes, porque la hora que menos lo esperen, vendrá el Hijo del Hombre. Palabra del Señor. Pueden sentarse. Bueno, hoy las lecturas nos hablan del fin del mundo. Diga del lado, el mundo se va a acabar. Dios lo va a recoger como se recoge un papel, como se recoge un rollo, el cielo se va a recoger, Cristo va a aparecer y esto se va a acabar. Tenemos 2000 años esperando eso. Y usted dirá, bueno, 2000 años esperando, ¿será que me toque en mi vida? Si voy a vivir nada más 70, 80, 90 años, si tengo suerte, ¿me tocará? No sé. Diga al de al lado, pero si te vas a morir. Va a haber una venida final y hay una venida particular. Al que la primera no le pasa, la segunda seguro que la repasa. Y Jesucristo nos dice hoy, duerman vestidos y con la lámpara encendida, porque ahora se prende la luz con un clic. En el tiempo de Jesús había que tener una lámpara encendida, porque si de noche había una cosa que uno tenía que salir corriendo y no tenía la lámpara, se tropezaba y se caía. Cuando yo fui a Tijuana a predicar ahora, 27 horas de vuelo, de viaje. Llegué cansado, gracias a Dios que me puse la pijama de los Minions. Porque a eso de la madrugada, un terremoto. Y yo salí de ese cuarto, y los mexicanos ni se pararon, ni salieron del cuarto. Pero yo gracias a Dios que salí en pijama. Y me di cuenta de eso, uno tiene que estar pendiente. Y es que usted no sabe la hora en que se va a morir. Nadie sabe. Ni los suicidas. Porque un suicida se toma 3 frascos de veneno, se tira de la torre empresarial, le pasa un camión por encima y pi, pi, pi, puede quedar en coma 3 años. ¿Es así o no es así? Dígale al lado, usted se muere cuando Dios quiera. Bueno, está tétrico el padre hoy, ¿sí o no? Pero es que nosotros en nuestra sociedad hemos tratado de esconder la muerte. Antes morirse, eso era un acontecimiento. Uno se moría en la casa, con la familia alrededor, rezándole la recomendación del alma. Vengan en su ayuda, santos de Dios. Salgan a su encuentro, ángeles del Señor. Y al muerto le daba, al moribundo le daba miedo. Ahora yo voy a visitar a los moribundos, que ya están más de allá que de aquí. Y le digo a la familia, recen el rosario. Y si se asusta, digo, mejor, es para que se asuste y se arrepienta. ¿No es así? A mí me rezan, ¿oyeron? Cuando me toque, si tengo agonía, me rezan bastante. Me dicen, padre, arrepiéntase. Porque eso de que uno, por eso los católicos decimos en las oraciones, de la muerte imprevista, líbranos, Señor. Pero la gente se muere en la terapia intensiva, uno no puede ni verlo. De repente sale una enfermedad que se quita algo aquí y que ya está listo. Y eso es todo. No, muy triste. Antes uno le prendía la vela a la candelaria, le rezaban las letanías. Yo quiero así. Pero ahora, no solamente eso, sino que antes, cuando se moría, a recoger los cuadros y las imágenes de la casa y los recuerditos de primera comunión, porque nos iban a quitar, nos robaban todo eso en el velorio. Y traían de la funeraria unas sillas de lata que eran pavosísimas, todas eran grises, y decía, funeraria José Gregorio Hernández, para que uno no se la robara. Y entonces el muerto ahí, con bastante rosario, y en el patio había sancocho, había cigarrillos en bandeja, chocolate, galletas. Ahora no reparten más nada que caldo, y para la viuda nada más y los hijos, en la funeraria. Y cierran al muerto, de 7 a 7 de la mañana el muerto está cerrado. Uno llega en la noche ya, está el muerto cerrado. Ese muerto abandonado solo ahí. Yo he llegado para los velorios. Ya le rezaron el rosario, aquí nadie sabe. Me he tenido que sentar a rezarle un rosario, por lo menos para que ese hombre medio salga del purgatorio un poquito, ¿no es así? Y es que tratamos de esconder la muerte. Dígame el luto. El luto era marido, una mujer que era viuda, luto perpetuo, a menos que se case. De novia podía ponerse medio luto, la viuda. Papá y mamá, 5 años. Hermano, 3 años. Cuñado, 2 semanas. Suegra, 1/2 día. Había una tabla. Y cuando había luto, los hombres cargábamos un botón o una cintica negra. Uno no podía ir para fiesta, no podía poner música, no podía subir el televisor ni en el carro, podía poner la radio, porque estaba de luto. Ahora el luto se quitó, y eso no es sano. La gente necesita el luto, necesita llorar, necesita vivir la muerte. La muerte hay que sentirla para despegarse de las personas. Hay gente que se lleva el pote de ceniza para la casa y lo pone ahí en el escaparate. Se muere usted y entonces después dice, ¿qué es esto? Adobo completo. No sabía nada. Y es la abuela que está ahí. Y se lo echan a las hallacas, a lo mejor creyendo que es adobo. No, mijo. A mí que me lleven, si me queman, que me lleven por un columbario. Eso es, y además la iglesia ya no permite eso de estar esparciendo la ceniza en la playa, no, eso es pavosísimo. Ya se devuelve el viento y le caen a usted encima. No. Eso es un cuerpo que es sagrado, eso fue templo del Espíritu Santo, ese cuerpo comulgó, hay que tenerlo en un lugar sagrado esperando la resurrección, esa es nuestra fe, aunque esté quemado, pero tiene que esperar la resurrección, hay que tener veneración por los cuerpos. Pero la muerte es algo terrible, es un castigo al pecado. La Virgen María no murió, dele un aplauso a la Virgen María. Ella no murió, ella se dice es la dormición de la Virgen. Caravaggio, el gran pintor que tiene esas pinturas oscuras con pequeñas luces, maravilloso Caravaggio. Caravaggio le encomendaron pintar el tránsito de la Virgen. Y pintó una muerta, espelucacito, tirada en la cama. Y los apóstoles bellísimos, la Magdalena. Y el cuadro es tan bello que la iglesia no lo destruyó. Pero nunca lo ha puesto al culto. Nunca, ni lo pondrá. Pero la Virgen María no murió. Ella, como no tenía pecado original, pasó lisa, como hubiéramos pasado nosotros si no hubiera pecado. Cristo sí murió, pero no por sus pecados, por los nuestros. Pero María, que era el proyecto original de Dios, pasó a la vida eterna. Eso vamos a celebrar el próximo domingo, la Asunción de la Virgen, nuestra patrona. Pero usted y yo vamos a pasar la muerte si Cristo no viene antes y nos arrebata. Y a la hora de morir, uno va al juicio particular. ¿A dónde va? Y la Biblia dice que se le dará a uno según su conducta. Cada uno. Uno debería estar preparado para ese juicio. La Madre María de San José todos los meses hacía retiro. Y todos los meses meditaba del juicio final y del infierno. Por eso llegó a Santa. Una persona que nunca piensa en su juicio final, que nunca se revisa, es como una persona que nunca se cepilla los dientes. Eco. 3 años sin cepillarse los dientes. ¿Cómo será eso? ¿A qué olerá eso? Pues así, un alma que nunca se revisa, que nunca hace un acto de arrepentimiento. Dígale de al lado, todas las noches hay que arrepentirse. Porque uno se acuesta y no sabe si amanece. Los médicos están aquí, uno que está dormido tiene tantas probabilidades de morirse ahí, ¿sí o no? Y uno se acuesta como si fuera a amanecer seguro. No, yo me convierto mañana. Dile al de al lado, ¿quién te dijo que tienes mañana? A nadie le puede decir nos vemos mañana. La misma Biblia dice, cuando uno dice que va a viajar a tal cosa, diga, si Dios quiere, pues si Dios no quiere, no llega. Si Dios no quiere, no llega mañana. Mi padre está tétrico hoy. Quiero estar tétrico, les quiero meter miedo. Es un miedo sano. Es como el miedo de las cajas de cigarro. ¿Cómo dice la caja de cigarro? Esto da cáncer. Y entonces, no, quítenlo, que eso me asusta. Dejé de fumar. Es para que lo asuste. ¿Es así o no es así? Y los curas ya no hablamos del infierno. Nada más hablamos de ser buenos en esta vida. Dígale de lado, como si nos fuéramos a quedar aquí para siempre. Dígase de lado. Dígale de lado, tus días están contados. Esa es la verdad. Te estoy diciendo la verdad más pura. Porque en la vida tenemos un dicho que dice, en la vida no hay nada seguro, sino... Yo lo completé. En la vida no hay nada seguro sino dos cosas, la muerte y el amor de Dios. Porque así como la muerte nos va a tocar, así mismo es seguro que Dios nos ama inmensamente. Pero a pesar de eso, Dios no obliga a nadie a estar con Él. Y una persona, el infierno, que puede ser uno de los resultados de nuestro juicio final, y puede ser, porque la gente dice, no, la Biblia y la iglesia hablando del infierno es para meterle miedo a uno para que sea bueno. No. Si el infierno no existe, Cristo es un mentiroso. Pues Cristo veía un basurero que había fuera de Jerusalén que se llama la Gehenna. Y decía, hay una Gehenna donde el fuego no se apaga y el gusano no se muere. Ahí se tiran las almas, en esa basura, las almas que se condenan, que pecan contra el Espíritu Santo, porque el Espíritu Santo viene toda la vida a movernos al arrepentimiento. Y cuando una persona se resiste persistentemente, se le endurece el corazón. Como están los médicos, voy a decir una frase técnica, se le esclerotiza el alma. Hay almas esclerotizadas, que están tan duras que nada les conmueve. Viene y Cristo toca y toca y toca, y tú vas haciendo un callo de no, no, no, y llega un momento en que ya el alma no responde. Y eso es terrible, porque la gente cree que el infierno es no ver a Dios. Bueno, no lo veo ahora, no lo veré después. Ya va. La iglesia nos dice que nuestros cuerpos van a resucitar. Toque con la punta del dedo de al lado su cuerpo, dígale, esto va a volver a vivir. Que están tan duras que nada les conmueve. Viene y Cristo toca y toca y toca, y tú vas haciendo un callo de no, no, no, y llega un momento en que ya el alma no responde. Y eso es terrible, porque la gente cree que el infierno es no ver a Dios. Bueno, no lo veo ahora.

carne. Cristo nos va a resucitar, porque el ser humano es un sujeto encarnado, él no está completo. Santa Teresita, por ejemplo, que su cuerpo está ahora disuelto, su alma está siendo sostenida por un milagro de Dios. José Gregorio Hernández está sostenido por un milagro de Dios. Ellos reclaman su cuerpo. Lo triste que Hitler, Mussolini y Stalin también reclaman su cuerpo. Por eso nos dice la fe católica que en el infierno hay dos penas: la pena de daño, que es no ver a Dios, y la pena de sentido, que es el tormento eterno, que Jesucristo lo expresa como el gusano que no muere y el fuego que no se apaga. Ya casi ningún cura habla de eso porque no cae bien, y a mí no me importaba nunca caer bien. Yo me metí a cura para decir la verdad de Jesucristo. Amén. Ese amén estuvo bajito, pero ahí va, al que le caiga le chupa. Uno tiene que cuidarse del infierno. Padre Lorin contaba que habían dos peces que iban por el mar muy felices, y de repente ven una lombriz, sienten en el agua el olor a lombriz, el sabor a lombriz. Yo no sé cómo huelen los pescados, pero huelen. Y uno les mira una lombriz, y la lombriz, tararara, tentadora, la lombriz, rosadita, brillaba con la luz del sol. Voy por ella, y otro dice: ten cuidado, tú sabes que nos han dicho que el que come lombriz termina en la sartén. Ah, esos son cuentos de la vieja. ¿Tú has visto la sartén? ¿Quién ha visto la sartén? En lo que agarra la lombriz y se la traga, siente un jalón y un puyazo en la tráquea, y lo jalan. Su última palabra fueron: shh. En el aceite se lo comieron frito en Puerto Cabello, en un chiringuito. Y al de lado: cuidado con las lombrices, cuidado con el pecado. El pecado lo engarza a uno, y esa noche se muere, y hasta ahí, adiós Madrid. No, Dios nos libre y nos proteja. Entonces uno debe tener cuidado que el corazón no se le endurezca, que uno no se esclerotice en el pecado. El otro destino que nos puede esperar es el purgatorio. Levanten la mano los que se enamoraron alguna vez antes de que existieran los celulares. Levanten la mano. Ustedes saben lo que es el purgatorio. Ahora no, porque ahora está esperando a la novia o al novio. ¿Dónde anda? O hasta le pone un GPS para ver por dónde anda. Pero antes a las novias la dejaban ver una o dos veces a la semana. En mi casa le ponían unas sillas de mimbre con una mesa en el medio para que no pudieran tocar la mano. Ella ya, yo aquí, y yo sentado al lado. Yo tuve que ser gorro de cinco hermanas, cuidando a la novia para que no la tocaran. Y entonces uno esperaba, la novia esperaba para el martes, que era que la podían ver. Llegaba el domingo, ay, si hiciera lunes. El lunes, ay, si hiciera mañana. En la mañana, ay, que llegue. Y cuando el tipo se tardaba 10 minutos, la mujer empezaba a dar pánico. Díganle, eso es el purgatorio. Como han pintado muchos cuadros de la Virgen del Carmen con un candelabro, pero nunca nos han dicho que en el purgatorio ya ninguna candela, pues si no tiene cuerpo, que van a quemar. Es el alma ansiando ver a Dios, y así le crece el amor. Yo tengo un amigo que cuando se casó llegó tarde él. La novia llegó primero, monta en ese carro sudando, y al final llega el tipo, le baja el vidrio y le dice: lo bueno se hace esperar. Estúpido, ¿ah? Esa mujer casi le saca los ojos, si no era porque se quería casar con él. Bueno, eso es el purgatorio, que tú estés como una novia sudando entre un carro esperando que el novio llegue a la boda. El alma, Dios permite eso para que se le amplíe el amor. Cuando el amor es suficiente, llega el cielo. El cielo es la felicidad. Yo quisiera hablarles del cielo, pero es muy difícil. Porque la misma Biblia dice que ni el ojo vio, ni el oído yo, ni la mente del hombre puede alcanzar lo que Dios tiene preparado para los que ama. Y el cielo va a ser distinto para los más santos y los menos santos. Santa Teresita no entendía eso, y le dijo a una hermana: ¿cómo va a ser que en el cielo habrá personas que tengan más felicidad y otros menos, y los que tienen menos no se van a sentir mal? Y la hermana le dijo: tráeme tu dedal. ¿Se acuerdan lo que era un dedal? Era un aparatico como un vasito donde se metía el dedo para...

0: no pincharse cuando bordaban o cosían. Trae tu dedal y trae el vaso de plata de papá. Trajo Teresita su dedalito de plata, chiquitito, de niña, y llenó de agua a la hermana el dedal, y después llenó el vaso. ¿Y están igual de llenos? Sí, están full. ¿Pero son distintos? Sí. Díganle al lado, en el cielo usted va a estar full. Y su cuerpo va a ser feliz. Cristo comió después de resucitar y atravesaba paredes. Y quedó tan bello que la Magdalena no lo reconocía. Imagínese usted sin arrugas otra vez, sin artritis, sin dolores. Usted que desde los 40 años, la mañana en que no le duele algo, dice, amanecí muerto. Sin incapacidades, en la edad perfecta. Ese es el paraíso. Tú a veces te quejas de Dios porque dice, en la vida hay mucho sufrimiento, pero es que Dios no te hizo para esta vida. Dios te hizo realmente para la otra. Y dice San Pablo que los sufrimientos de la vida presente son nada al lado del peso de gloria que se nos va a manifestar. Palabra de Dios. Pero todo esto que les estoy hablando, si usted no tiene fe, es un cuento chino. Si usted perdió la fe, cree que estoy hablando de Blancanieves, los siete enanitos, la princesa Aurora, la rueca con que se pinchó el dedo y quedó dormida hasta que vino un novio y la besó y se despertó, y Rapunzel que tiraba la crineja por la torre. Si usted no tiene fe, cree que todo esto es un cuento chino. Y la fe es un don de Dios. ¿Qué acabo de decir? Ayer bauticé tres niños. Los tres se llaman Alejandro. Yo digo, y la gente coge una fiebre, ¿no? Yo me acuerdo cuando era Dameli, porque estaba Dameli día en televisión. Yo bauticé como 1500 Dameli. Después, ahora Paola, Victoria, ahora es Alejandro. Cuando usted llega dentro de 7 años a un kinder, Alejandro va a voltear a todos los niñitos. Pero bueno, se ponen de moda los nombres. Para los tres niños que llaman Alejandro, les prendí una velita al final y se la di al papá y a la mamá y a los padres. Dije, esta es la fe, la luz de la fe de este niño, cuídenla para que llegue al cielo con su lámpara encendida. Tus padres y tus padrinos debieron ayudarte a cuidar, a cultivar la llama de tu fe. Pero es que tú estás tarajayo y viejo, tú eres responsable de tu propia fe. Dígaselo al de al lado. Hay retiros que uno nunca se olvida. Cuando yo estaba en Colombia estudiando, tendría 18, 19 años, nos mandaron de la finca donde estaba el seminario a otra finca donde había unas monjas con unas velas de noche, con brisa y con llovizna. Y nos mandaron con velas prendidas para allá. A algunos se le apagó la vela, no le pararon más. A otros se la apagaban y la prendían con el de al lado. Yo, como era un seminarista pobre y veía, le dan un premio al que llegue con la vela prendida. Yo hasta casi me quemo las manos cuidando esa vela hasta que llegué con la vela prendida. No hubo premio, pero hubo una gran lección. Nos dijeron, esa vela es la vela de su fe. Aunque usted sea cura, puede llegar a ser un cura. Yo he visto curas sin fe. Pues la fe se pierde con la brisa del mundo y con la falta de oración. Dígale al lado, el que no reza pierde la fe. Y el que pierde la fe se prepara para el infierno. Eso es terrible, perder la fe. El que ha tenido el don de la fe y es un gran pecado. Perder la fe por descuido es un enorme pecado. Yo creo que Dios hace que la gente se case, pero cuando se le está pagando la fe a él, se la prenda a ella. Cuando se está pagando a ella, se la prenda a él. Dios nos pone en familias para que cuando alguno está perdiendo la fe, el resto de la familia se la devuelva. Dios nos llama a la comunidad cristiana y a la parroquia para que unos encendamos la fe de otro. Si tu fe está viva, tú tienes que encender la fe de los demás. Yo aquí estoy encendiendo la fe a través de la voz de Jesús y de mi parroquia en nosotros. Tú también tienes que ser encendedor de fe de los demás y acudir a los demás cuando tu fe está flaqueando y cuidarla. Ahí me llega una duda de fe, yo respondo al diablo siempre con lo mismo, le rezo el credo. Dígale, la reza el credo frecuentemente. Es algo precioso. Los judíos todos los días, varios días al día, Shema Israel Adoshen Elohenu Adoshen Eha. Ese es el credo hebreo. Escucha Israel, el Señor es nuestro Dios, el Señor es uno solo. El niño Jesús y la Virgen María se paraban en la puerta con San José todas las mañanas. Shema Israel Adoshen Elohenu. El niño Jesús rezaba su credo todos los días porque él era judío.
1: Coronilla de la Divina Misericordia, meditada por la señal de la Santa Cruz de nuestros enemigos. Líbranos, Señor Dios nuestro, en el nombre del Padre, y del Hijo, y del Espíritu Santo. Amén. Falleciste, Jesús, pero el manantial de la vida brotó para las almas y se abrió el océano de la misericordia para el mundo entero. Oh fuente de vida, insondable misericordia de Dios, envuelve al mundo entero y vértete sobre nosotros. Padre nuestro que estás en el cielo, santificado sea tu nombre. Venga a nosotros tu reino. Hágase tu voluntad en la tierra como en el cielo. Danos hoy nuestro pan de cada día. Perdona nuestras ofensas, como también nosotros perdonamos a los que nos ofenden. No nos dejes caer en tentación y líbranos de todo mal. Dios te salve María, llena eres de gracia, el Señor es contigo. Bendita tú eres entre todas las mujeres, y bendito es el fruto de tu vientre, Jesús. Santa María, Madre de Dios, ruega, Señora, por nosotros, pecadores, ahora y en la hora de nuestra muerte. Amén. Creo en Dios, Padre Todopoderoso, Creador del cielo y de la tierra. Creo en Jesucristo, su único Hijo, nuestro Señor, que fue concebido por obra y gracia del Espíritu Santo. Nació de Santa María Virgen, padeció bajo el poder de Poncio Pilato, fue crucificado, muerto y sepultado, descendió a los infiernos, al tercer día resucitó de entre los muertos, subió a los cielos y está sentado a la derecha de Dios Padre Todopoderoso. Desde allí ha de venir a juzgar a vivos y muertos. Creo en el Espíritu Santo, la Santa Iglesia Católica, la comunión de los santos, el perdón de los pecados, la resurrección de la carne y la vida eterna. Amén. Para el beneficio de las almas angustiadas. Padre eterno, yo te ofrezco el cuerpo y la sangre, el alma y la divinidad de tu amadísimo Hijo, nuestro Señor Jesucristo, en expiación de nuestros pecados y los pecados del mundo entero. Cuando un alma vea y conozca la gravedad de sus pecados, cuando a los ojos de su alma se descubra todo el abismo de la miseria en la que ha caído, no se desespere. Por su dolorosa pasión, ten misericordia de nosotros y del mundo entero. Que se arroje con confianza en brazos de mi misericordia, como un niño en brazos de su madre amadísima. Por su dolorosa pasión, ten misericordia de nosotros y del mundo entero. Que ningún alma tenga miedo de acercarse a mí, aunque sus pecados sean como escarlata. Por su dolorosa pasión, ten misericordia de nosotros y del mundo entero. Estas almas tienen prioridad en mi corazón compasivo, ellas tienen preferencia en mi misericordia. Por su dolorosa pasión, ten misericordia de nosotros y del mundo entero. Proclama que ningún alma que ha invocado mi misericordia ha quedado decepcionada ni ha sentido confusión. Por su dolorosa pasión, ten misericordia de nosotros y del mundo entero. No me agrada el alma que se deja llevar por inútiles temores. ¿Quién se atreve a tocarte cuando estás conmigo? Por su dolorosa pasión, ten misericordia de nosotros y del mundo entero. Feliz el alma que durante la vida se ha sumergido en la fuente de la misericordia, porque no la alcanzará la justicia. Por su dolorosa pasión, ten misericordia de nosotros y del mundo entero. No puedo castigar aún al pecador más grande si él suplica mi compasión. Por su dolorosa pasión, ten misericordia de nosotros y del mundo entero. No quiero castigar a la humanidad doliente, sino que deseo sanarla, abrazarla a mi corazón misericordioso. Por su dolorosa pasión, ten misericordia de nosotros y del mundo entero. Para que yo pueda obrar en un alma, el alma debe tener fe. diles a las almas, hija mía, que les doy mi misericordia como defensa. Por su dolorosa pasión, ten misericordia de nosotros y del mundo entero. En las luchas del alma, Padre eterno, yo te ofrezco el cuerpo y la sangre, el alma y la divinidad de tu amadísimo Hijo, nuestro Señor Jesucristo, en expiación de nuestros pecados y los pecados del mundo entero. No tengas miedo ni de las luchas espirituales ni de ninguna tentación, porque yo te sostengo. Por su dolorosa pasión, ten misericordia de nosotros y del mundo entero. Si tú quieres luchar, has de saber que la victoria siempre está de tu lado. Por su dolorosa pasión, ten misericordia de nosotros y del mundo entero. No luches sola contra la tentación, sino que descúbrela inmediatamente al confesor, y entonces la tentación perderá toda su fuerza. Por su dolorosa pasión, ten misericordia de nosotros y del mundo entero. En las pruebas, no pierdas la calma. Vive en mi presencia. Pide la ayuda de mi madre y la de los santos. Por su dolorosa pasión, ten misericordia de nosotros y del mundo entero. Has de saber que con una lucha intrépida me das una gloria y ganas méritos para ti. La tentación ofrece la posibilidad de demostrarme tu fidelidad. Por su dolorosa pasión, ten misericordia de nosotros y del mundo entero. La vida en la tierra es una lucha y una gran lucha por mi reino. Pero no tengas miedo, porque no estás sola. Por su dolorosa pasión, ten misericordia de nosotros y del mundo entero. Mira el resplandor de mi misericordia y no temas a los enemigos de tu salvación. Por su dolorosa pasión, ten misericordia de nosotros y del mundo entero. Jamás rechazaré un corazón arrepentido. Tanto el pecador como el justo necesitan de mi misericordia. Por su dolorosa pasión, ten misericordia de nosotros y del mundo entero. Háblame de todo simplemente y así como hablan los hombres. Me complacerás muchísimo con esto. Por su dolorosa pasión, ten misericordia de nosotros y del mundo entero. Desea hablar a solas con tu Dios de la misericordia, oh cuánto me es querida tu alma. Por su dolorosa pasión, ten misericordia de nosotros y del mundo entero. Su dolorosa pasión. Padre eterno, yo te ofrezco el cuerpo y la sangre, el alma y la divinidad de tu amadísimo Hijo, nuestro Señor Jesucristo, en expiación de nuestros pecados y los pecados del mundo entero. Son pocas las almas que contemplan mi pasión con verdadero sentimiento. La meditación de mis dolorosas llagas es de gran provecho para ti. Por su dolorosa pasión, ten misericordia de nosotros y del mundo entero. Considera mi dolorosa pasión con toda su inmensidad. Medítala como si hubiera sido emprendida exclusivamente por ti. Por su dolorosa pasión, ten misericordia de nosotros y del mundo entero. Persigo a los pecadores con mi misericordia en todos sus caminos, y mi corazón se alegra cuando ellos vuelven a mí. Olvido las amarguras que dieron a beber a mi corazón y me alegro de su retorno. Por su dolorosa pasión, ten misericordia de nosotros y del mundo entero. Me uno a ti y te quito tu miseria y te doy mi misericordia. Mi reino en la tierra es mi vida en las almas de los hombres. Por su dolorosa pasión, ten misericordia de nosotros y del mundo entero. Las almas mueren a pesar de mi amarga pasión. Les ofrezco la última tabla de salvación. Si no adoran mi misericordia, morirán para siempre. Por su dolorosa pasión, ten misericordia de nosotros y del mundo entero. La pérdida de cada alma me sumerge en una tristeza mortal. Tú siempre me consuelas cuando rezas por los pecadores. Por su dolorosa pasión, ten misericordia de nosotros y del mundo entero. No puedo amar al alma manchada por un pecado, pero cuando se arrepiente, entonces mi generosidad para ella no conoce límites. Por su dolorosa pasión, ten misericordia de nosotros y del mundo entero. La oración que más me agrada es la oración por la conversión de los pecadores. Has de saber, hija mía, que esta oración es siempre escuchada. Por su dolorosa pasión, ten misericordia de nosotros y del mundo entero. Cuando un alma exalta mi bondad, entonces Satanás tiembla y huye al fondo mismo del infierno. Por su dolorosa pasión, ten misericordia de nosotros y del mundo entero. Quien confía en mi misericordia no perecerá. Por su dolorosa pasión, ten misericordia de nosotros y del mundo entero. En presencia del moribundo, Padre eterno, yo te ofrezco el cuerpo y la sangre, el alma y la divinidad de tu amadísimo Hijo, nuestro Señor Jesucristo, en expiación de nuestros pecados y los pecados del mundo entero. Defenderé como mi gloria a cada alma que rece esta coronilla en la hora de la muerte o cuando los demás la recen junto al agonizante, quienes obtendrán el mismo perdón. Por su dolorosa pasión, ten misericordia de nosotros y del mundo entero. Que no tema acercarse a mí el alma débil, pecadora, y aunque tuviera más pecados que granos de arena hay en la tierra, todo se hundirá en el abismo de mi misericordia. Por su dolorosa pasión, ten misericordia de nosotros y del mundo entero. Reza cuanto puedas por los agonizantes, impetra para ellos la confianza en mi misericordia, porque son ellos los que más necesitan la confianza, quienes la tienen muy poca. Por su dolorosa pasión, ten misericordia de nosotros y del mundo entero. Hija mía, anima a las almas a rezar la coronilla que te he dado. Cuando la recen los pecadores empedernidos, colmaré sus almas de paz y la hora de su muerte será feliz. Por su dolorosa pasión, ten misericordia de nosotros y del mundo entero. En esta última hora, el alma no tiene nada en su defensa excepto mi misericordia. Por su dolorosa pasión, ten misericordia de nosotros y del mundo entero. Al que haya depositado su confianza en mi misericordia, en la hora de la muerte le colmaré el alma con mi paz divina. Por su dolorosa pasión, ten misericordia de nosotros y del mundo entero. Quien no quiere pasar por la puerta de mi misericordia, tiene que pasar por la puerta de mi justicia. Por su dolorosa pasión, ten misericordia de nosotros y del mundo entero. Si el alma no practica la misericordia, no conseguirá mi misericordia en el día del juicio. Por su dolorosa pasión, ten misericordia de nosotros y del mundo entero. Especialmente a ti y a todos que proclamen esta gran misericordia mía, yo mismo los defenderé en la hora de la muerte como mi gloria. Por su dolorosa pasión, ten misericordia de nosotros y del mundo entero. El amor puro da fuerza al alma en la agonía misma. Oh, qué triste es para mí que las almas no reconozcan al amor. Me tratan como una cosa muerta. Por su dolorosa pasión, ten misericordia de nosotros y del mundo entero. Jesús, en ti confío. Padre eterno, yo te ofrezco el cuerpo y la sangre, el alma y la divinidad de tu amadísimo Hijo, nuestro Señor Jesucristo, en expiación de nuestros pecados y los pecados del mundo entero. La humanidad no conseguirá la paz hasta que no se dirija con confianza a mi misericordia. Oh, cuánto amo a las almas que me han confiado totalmente. Haré todo por ellas. Por su dolorosa pasión, ten misericordia de nosotros y del mundo entero. Oh, cuánto me hiere la desconfianza del alma. Si los pecadores conocieran mi misericordia, no perecería un número tan grande de ellos. Por su dolorosa pasión, ten misericordia de nosotros y del mundo entero. Oh, cuánto me hiere la desconfianza del alma. Esta alma reconoce que soy santo y justo y no cree que yo soy la misericordia. No confía en mi bondad. Por su dolorosa pasión, ten misericordia de nosotros y del mundo entero. Me hago dependiente de tu confianza. Si tu confianza es grande, mi generosidad no conocerá límites. Por su dolorosa pasión, Ten misericordia de nosotros y del mundo entero. Apela a mi misericordia para los pecadores. Deseo su salvación. Por su dolorosa pasión, ten misericordia de nosotros y del mundo entero. Proclama que la misericordia es el atributo más grande de Dios. Todas las obras de mis manos están coronadas por la misericordia. Por su dolorosa pasión, ten misericordia de nosotros y del mundo entero. Sé siempre misericordiosa como yo soy misericordioso. Ama a todos por amor a mí, también a tus más grandes enemigos, para que mi misericordia pueda reflejarse plenamente en tu corazón. Por su dolorosa pasión, ten misericordia de nosotros y del mundo entero. El alma que confía en mi misericordia es la más feliz, porque yo mismo tengo cuidado de ella. Por su dolorosa pasión, ten misericordia de nosotros y del mundo entero. Cuando reces esta oración con corazón contrito y con fe por algún pecador, le concederé la gracia de la conversión. Por su dolorosa pasión, ten misericordia de nosotros y del mundo entero. Oh sangre y agua, que brotaste del corazón de Jesús, como una fuente de misericordia para nosotros, en ti confío. Por su dolorosa pasión, ten misericordia de nosotros y del mundo entero. Santo Dios, Santo fuerte, Santo inmortal, ten piedad de nosotros y del mundo entero. Santo Dios, Santo fuerte, Santo inmortal, ten piedad de nosotros y del mundo entero. Santo Dios, Santo fuerte, Santo inmortal, ten piedad de nosotros y del mundo entero. Oh sangre y agua, que brotaste del corazón de Jesús, como una fuente de misericordia para nosotros, en ti confío. Oh sangre y agua, que brotaste del corazón de Jesús, como una fuente de misericordia para nosotros, en ti confío. Oh sangre y agua, que brotaste del corazón de Jesús, como una fuente de misericordia para nosotros, en ti confío. Dios eterno, cuya misericordia es infinita y en quien el tesoro de la compasión es inagotable, míranos bondadosamente y aumentanos tu misericordia con el fin de que en los momentos difíciles ni nos desesperemos ni nos desalentemos, sino que con la máxima confianza nos sometamos a tu santa voluntad, que es el amor y la misericordia misma. Amén. A las 3 de la tarde, suplica mi misericordia, especialmente para los que viven en pecado, y aunque sea por un breve instante, sumérgete en mi pasión, sobre todo en mi abandono al momento de mi agonía. Es la hora de gran misericordia para el mundo entero. En esta hora no negaré nada al alma que me pide cualquier cosa por causa de mi pasión.
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3: Son las 3 y 18 minutos. Oración para el lunes 21 de septiembre de 2026. San Mateo, apóstol y evangelista. Amado Dios de infinita bondad, llega un nuevo día y con él llegan también cientos de oportunidades para seguir avanzando en mis propósitos y alcanzar mis sueños. Gracias por el hermoso regalo de la vida y gracias porque sé que tú estarás bendiciéndome y guiando cada uno de mis pasos en esta jornada. Señor, te pido que me des bondad y sabiduría para vivir plenamente el presente, que es donde la vida sucede, y no perderme en pensamientos del ayer que pasó, ni en el mañana que es tan incierto, para de este modo poder vivir una vida libre de rencores y ansiedad. Padre eterno, por favor, dame la dicha de tener un alma noble que pueda amar sin límites ni medida, pues el amor es la fuerza que le da sentido a la existencia. Ayúdame a afrontar este día con optimismo y cumplir cada una de mis obligaciones con una sonrisa. Permíteme ser un instrumento de tu maravillosa obra y provéeme de un corazón que pueda amarte a ti y amar a los demás. Amado Dios, yo te amo. Confío en ti y en tus planes. Por eso en este nuevo día daré lo mejor de mí. Disfrutaré cada momento y creceré con cada nueva experiencia. Mi felicidad nace de saber que tú siempre estás conmigo y con tu hermosa luz iluminas mi camino. Qué bello es estar delante de tu presencia, pues si tú estás a mi lado, podré vivir en paz y tranquilidad por el ayer y con muchísima alegría y esperanza por el mañana. Amado Dios, gracias por tu bondad y por escuchar mi oración. En tus manos pongo mi vida, cada una de mis actividades y también mis más grandes anhelos. Confío en que tú me darás un día maravilloso y lleno de bendiciones. Porque tú estás conmigo y a tu lado todo será perfecto. Señor, te amo aquí, ahora y por toda mi existencia, oh amén. Confía, despierta a este nuevo día con fe y vive con alegría, pues Dios te ama y te va a dar miles de motivos para sonreír. Hacer esta oración con amor y humildad te permitirá acercarte a Dios para pedirle que en este día guíe tus pasos por sendas de dicha y bendición, te permita vivir intensamente tu presente y te libere de rencores del pasado y de la ansiedad del futuro. 11 Cristo Rey Radio 1110 AM Años, tu radio, donde la fe se escucha y el alma encuentra consuelo.

0: Dios mío, ven en mi auxilio.
1: Señor, date prisa en socorrerme. Gloria al Padre, y al Hijo, y al Espíritu Santo, como era en el principio, ahora y siempre, por los siglos de los siglos. Amén.
0: Himno. Nos dijeron de noche que estabas muerto, y la fe estuvo en vela junto a tu cuerpo. La noche entera la pasamos queriendo mover la piedra. Con la vuelta del sol volverá a ver la tierra la gloria del Señor. No supieron contarlo los centinelas, nadie supo la hora ni la manera. Antes del día se cubrieron de gloria tus cinco heridas. Con la vuelta del sol volverá a ver la tierra la gloria del Señor. Si los cinco sentidos buscan el sueño, que la fe tenga el suyo vivo y despierto, la fe velando para verte de noche resucitando. Con la vuelta del sol volverá a ver la tierra la gloria del Señor. Amén. Salmo 19. Oración por la victoria del Rey. Cuantos invoquen el nombre del Señor se salvarán. Hechos 2:21. El Señor da la victoria a su ungido. Que te escuche el Señor el día del peligro, que te sostenga el nombre del Dios de Jacob, que te envíe auxilio desde el santuario, que te apoye desde el monte Sión.
1: Que se acuerde de todas tus ofrendas, que le agraden tus sacrificios, que cumpla el deseo de tu corazón, que dé éxito a todos tus planes.
0: Que podamos celebrar tu victoria y en el nombre de nuestro Dios alzar estandartes, que el Señor te conceda todo lo que pides.
1: Ahora reconozco que el Señor da la victoria a su ungido, que lo ha escuchado desde su santo cielo con los prodigios de su mano victoriosa.
0: Unos confían en sus carros, otros en su caballería. Nosotros invocamos el nombre del Señor, Dios nuestro.
1: Ellos cayeron derribados, nosotros nos mantenemos en pie.
0: Señor, da la victoria al Rey y escúchanos cuando te invocamos.
1: Gloria al Padre, y al Hijo, y al Espíritu Santo.
0: Como era en el principio, ahora y siempre, por los siglos de los siglos. Amén. El Señor da la victoria a su ungido. Salmo 20. Acción de gracias por la victoria del Rey. El Señor resucitado recibió la vida, años que se prolongan sin término. San Ireneo. Al son de instrumentos cantaremos tu poder. Señor, el Rey se alegra por su fuerza, y cuánto goza con tu victoria. Le has concedido el deseo de su corazón, no le has negado lo que pedían sus labios.
1: Te adelantaste a bendecirlo con el éxito, y has puesto en su cabeza una corona de oro fino. Te pidió vida, y se la has concedido, años que se prolongan sin término.
0: Tu victoria ha engrandecido su fama, lo has vestido de honor y majestad. Le concedes bendiciones incesantes, lo colmas de gozo en tu presencia, porque el Rey confía en el Señor, y con la gracia del Altísimo no fracasará.
1: Levántate, Señor, con tu fuerza, y al son de instrumentos cantaremos tu poder.
0: Gloria al Padre, y al Hijo, y al Espíritu Santo.
1: Como era en el principio, ahora y siempre, por los siglos de los siglos. Amén.
0: Al son de instrumentos cantaremos tu poder. Cántico. Himno a Dios Creador. Has hecho de nosotros, Señor, un reino de sacerdotes para nuestro Dios. Eres digno, Señor, Dios nuestro, de recibir la gloria, el honor y el poder. Porque tú has creado el universo, porque por tu voluntad lo que no existía fue creado.
1: Eres digno de tomar el libro y abrir sus sellos, porque fuiste degollado y por tu sangre compraste para Dios hombres de toda raza, lengua, pueblo y nación, y has hecho de ellos, para nuestro Dios, un reino de sacerdotes y reinan sobre la tierra.
0: Digno es el Cordero degollado de recibir el poder, la riqueza y la sabiduría, la fuerza y el honor, la gloria y la alabanza.
1: Gloria al Padre, y al Hijo, y al Espíritu Santo.
0: Como era en el principio, ahora y siempre, por los siglos de los siglos. Amén. Has hecho de nosotros, Señor, un reino de sacerdotes para nuestro Dios. Lectura breve. Mirad qué amor nos ha tenido el Padre para llamarnos hijos de Dios, pues lo somos. Queridos hermanos, ahora somos hijos de Dios y aún no se ha manifestado lo que seremos. Sabemos que, cuando se manifieste, seremos semejantes a Él porque lo veremos tal cual es. Responsorio breve. Tu palabra, Señor, es eterna, más estable que el cielo.
1: Tu palabra, Señor, es eterna, más estable que el cielo.
0: Tu fidelidad de generación en generación,
1: más estable que el cielo.
0: Gloria al Padre, y al Hijo, y al Espíritu Santo.
1: Tu palabra, Señor, es eterna, más estable que el cielo.
0: Se alegra mi espíritu en Dios mi Salvador.
1: Proclama mi alma la grandeza del Señor. Se alegra mi espíritu en Dios mi Salvador, porque ha mirado la humillación de su esclava. Desde ahora me felicitarán todas las generaciones, porque el Poderoso ha hecho obras grandes por mí. Su nombre es santo, y su misericordia llega a sus fieles de generación en generación. Él hace proezas con su brazo, dispersa a los soberbios de corazón, derriba del trono a los poderosos y enaltece a los humildes. A los hambrientos los colma de bienes y a los ricos los despide vacíos. Auxilia a Israel su siervo, acordándose de su misericordia, como lo había prometido a nuestros padres, en favor de Abraham y su descendencia por siempre. Gloria al Padre, y al Hijo, y al Espíritu Santo, como era en el principio, ahora y siempre, por los siglos de los siglos. Amén.
0: Se alegra mi espíritu en Dios mi Salvador. Preces. Alabemos a Cristo que mora en medio de nosotros, su pueblo adquirido, y supliquémosle diciendo:
1: Por el honor de tu nombre, escúchalo, Señor.
0: Dueño y Señor de los pueblos, acude en ayuda de todas las naciones y de los que las gobiernan, que todos los hombres sean fieles a tu voluntad y trabajen por el bien y la paz.
1: Por el honor de tu nombre, escúchanos, Señor.
0: Tú que al subir al cielo llevaste contigo una gran multitud de cautivos, devuelve la libertad de los hijos de Dios a nuestros hermanos que sufren esclavitud en el cuerpo o en el espíritu.
1: Por el honor de tu nombre, escúchanos, Señor.
0: Concede, Señor, a los jóvenes la realización de sus esperanzas y que sepan responder a tus llamadas en el transcurso de su vida.
1: Por el honor de tu nombre, escúchanos, Señor.
0: Que los niños imiten tu ejemplo y crezcan siempre en sabiduría y en gracia.
1: Por el honor de tu nombre, escúchanos, Señor.
0: Acoge a los difuntos en tu reino, donde también nosotros esperamos reinar un día contigo.
1: Por el honor de tu nombre, escúchanos, Señor.
0: Con el gozo de sabernos hijos de Dios, acudamos a nuestro Padre, Padre nuestro que estás en el cielo. Santificado sea tu nombre. Venga a nosotros tu reino. Hágase tu voluntad en la tierra como en el cielo. Danos hoy nuestro pan de cada día. Perdona nuestras ofensas, como también nosotros perdonamos a los que nos ofenden. No nos dejes caer en la tentación y líbranos del mal. Amén. Oración conclusiva. Te damos gracias, Señor Dios Todopoderoso, porque has permitido que lleguemos a esta noche. Te pedimos aceptes con agrado el alzar de nuestras manos como ofrenda de la tarde. por nuestro Señor Jesucristo, tu Hijo, que contigo vive y reina en la unidad del Espíritu Santo y es Dios por los siglos de los siglos. Amén. El Señor nos bendiga, nos guarde de todo mal y nos lleve a la vida eterna. Amén.

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8: Hola, hola, muy buenas tardes, bienvenidos una vez más a Privilegio de Dar. Soy Aiko Cortés y, como siempre, feliz, contenta, emocionada de estar aquí sintonizando con todos ustedes. El día de hoy vamos a hablar sobre una carrera que viene año con año, una carrera llena de mucho power, de mucho rosa, pero sobre todo de mucha causa, ¿no? Y es que justamente hay causas que comienzan como una idea y con el paso de los años se convierten en un movimiento, se convierten en una labor que une a toda la comunidad. Y cuando hablamos de prevención, de detección oportuna y de solidaridad, pues en Ciudad Juárez obviamente sabemos que todos hemos escuchado Ya Quisieras Cáncer. Entonces, este 2026, esta iniciativa celebra 10 años de historia y lo hace nuevamente invitando a la comunidad a ponerse la camiseta, a caminar, trotar, correr, pero sobre todo recordando que hablar de cáncer también es hablar de prevención y de salvar vidas, ¿no? Esta carrera con causa se aproxima en octubre, ya lo saben, 5 kilómetros, y justamente para platicar sobre estos 10 años de lo que hay detrás de esta iniciativa y de todo lo que viene para esta edición, hoy tenemos con nosotros a dos de sus organizadoras. Ellas son Mónica Muñoz y Alondra Rodríguez. Y justamente, pues bueno, quiero darles la bienvenida, muchachas. Gracias por estar aquí acompañándome. Y quiero empezar con esta pregunta abierta para ambas. ¿Cómo nace Ya Quisieras Cáncer? ¿Qué fue lo que las llevó a decir hace 10 años, tenemos que hacer algo?
6: Bueno, ya le gané el voto a Moni. Generalmente y principalmente, más que nada, la carrera inició bajo esta como descuido y rezago social, diría yo, en el aspecto de mucha como pues auge de cáncer y los pues los sectores de salud que no se dan abasto, vaya, las pues métricas que han ido en auge. De hecho, mi puesto en la asociación es pues medicina social. Entonces, sí hay una tendencia a la alza en los últimos 10 años en tumores malignos, a tal grado que pues el estado de Chihuahua ya a primer lugar en las estadísticas de tumores malignos, bueno, de fallecimientos, de pues tratamientos, falta de tratamientos oncológicos, todo este tipo de cuestiones.
8: Justamente es algo que me llama mucho la atención, porque representa no solamente el correr, ¿no? No representa nada más el deporte, representa el, ¿sabes qué? Está pasando esto. Uh-huh. Hay estadísticas muy fuertes, hay estadísticas muy altas, ya hay que hacer algo, y surge a base de una preocupación por la comunidad, que obviamente aquí es donde ya entra imagen diagnóstica, ¿no? Que hacen esta función. Quisiera saber la respuesta de Moni, justamente para ampliar como este punto que tú nos das.
6: Sí, claro que sí. Buenas tardes, Aiko. Gusto saludarte. Efectivamente, va muy de la mano con lo que comenta Alondra. A través de situaciones que vemos en el día a día en cuanto a esta terrible enfermedad, pues imagen diagnóstica, precisamente por ser un lugar, un laboratorio donde llevamos a cabo este tipo de estudios, pudimos darnos cuenta que el incremento de estos problemas de salud, y que no pueden ser preventivos por falta, como decía, de que las instituciones retrasan mucho el tema de realizar los estudios, y nosotros, el paciente tiene que recurrir a ellos mismos por su propio medio realizarse este tipo de estudios. A veces, cuando ya tienen ya encima estos temores, estos miedos de que está apareciendo situaciones de salud fuera de lo normal, entonces se acercan a los demás, a lo que es lo privado, acuden con nosotros, y efectivamente allí es cuando nos damos cuenta de que muy jóvenes las personas, las mujeres están saliendo con estudios que están muy muy fuera de rango, que están ya con problemas muy fuertes, que se visualiza tumores malignos, cancerígenos. Entonces es de ahí como nos impulsa a que tenemos que poner nuestro granito de arena y hacer lo mejor posible para que haya un fondo de donde las personas no tengan que esperar a que haya recursos propios para realizarse este tipo de estudios. Y de ahí es donde empezamos a pensamos, valga la redundancia, en tener algo de cómo apoyar, que sea algo que vaya de la mano con la salud, con los buenos hábitos, y se hizo esta carrera, y de allí la gente ha respondido, o sea, se ha puesto en los zapatos de los demás, de la gente, de los que menos tienen, y apoyan con su donativo, inscribiéndose, y de ahí mismo creando el fondo para que haya recursos para estos estudios.
8: Oye, sí, definitivamente ya es un movimiento que la gente ubica. Y nos comentaban la entrevista pasada que ustedes pensaban como declinar, ¿no? Que era como pues mucho trabajo y pues una labor grandísima, ¿no? En cuestión de hacer este evento. Y que la gente misma les decía, no, yo ya estoy esperando la carrera de este año. Entonces, ¿qué papel juega en la comunidad este evento, ¿no? Porque ya todos lo esperamos, o sea, ya llega octubre y dices, híjole, es que viene la carrera de ya quisieras cáncer, y ya me estoy preparando. Y yo veo mucho movimiento en redes sociales de que ya de verdad la gente lo espera, ¿no? Y quiero partir de ahí y realmente, bueno, cuando inicié el proyecto, ¿se imaginaban que iba a crecer hasta convertirse en una cabaña tan representativa de la ciudad?
6: No, siendo muy, muy honesta, yo, tengo poco que me sumé a la asociación, pero justo recuerdo mucho cuando inició la carrera, la primera edición de la carrera, y se escuchaba en los medios y todo, y era una carrera para prevención de cáncer, y me tocó asistir a la primera edición, y eran como, no sé, yo creo que unas 50 personas en esa primera edición, y pues vaya, ya ahora de 50 personas a una proyección de 10,000 personas el año pasado y este año, pues esperamos eso o más, entonces pues sí ha sido como muy chocante y justo por eso mismo pues cada edición intentamos sumar cosas nuevas y pues esmerarnos más precisamente. Justo este año vamos a hacer un kilómetro rosa en el cual todas las personas que suban una foto y un mensaje de sus familiares, amigos, seres queridos en general o la comunidad en general que quieran honrar o festejar a un superviviente, pues van a estar en todo ese tramo del kilómetro rosa, su foto impresa con caballetes, si quieren irla a decorar un día antes, todos son bienvenidos.
8: Por ejemplo, para la información de esto que nos comentas, ¿tenemos que mandar mensaje a la página o simplemente llegamos y lo hacemos? ¿O cómo va a ser la dinámica?
6: Justo en nuestras redes sociales están los links ahí anclados que dicen el kilómetro rosa y luego también están los el link del voluntariado e inclusive el link para las personas que van a las jornadas y se hacen estudios con nosotros, ahí también pueden acceder a sus resultados.
8: Ah, ok. Redes sociales, Facebook, Instagram, no sé si nos las puedas compartir para la gente que está escuchando.
6: Claro que sí, en Instagram y en Facebook estamos como hashtag ya quisieras cáncer.
8: Ah, muy bien, perfectísimo. Entonces, pues bueno, mi queridísima Moni, esta pregunta es para ti, ya que tú estás más en el lado de elaboración de estudios, más del lado clínico. Sí, claro. ¿Hay alguna historia de algún participante, sobreviviente o alguna familia que se haya quedado como en tu mente, en tu corazón? Lo pregunto porque, bueno, son 10 años, de muchos testimonios, de muchas cosas, que yo siento que todavía hay gente como que todavía duda del movimiento, porque desgraciadamente pues hay personas así, ¿no? Pero realmente pues estos testimonios son los que te hacen mover fibras en tu ser, mover pues todo lo que se va haciendo, ¿no? Es como esa motivación para seguir haciendo este tipo de labor con causa, de seguir trabajando, de seguir tocando puertas prácticamente, porque pues se vienen jornadas, se vienen pues muchísimo trabajo fuera de la carrera. O sea, la carrera es un evento donde se junta prácticamente como el capital para poder hacer todas estas cosas que se van elaborando a lo largo del año. O sea, no nada más es pues sí, como la carrera, el evento y ya, ¿no? Entonces, justo quisiera que me platicaras un poquito de eso porque, pues no sé, siento que los testimonios son como esa historia que nos marca y que nos da como fe y legalidad, ahora sí que como quien dice, a lo que se está haciendo.
6: Así es, tienes toda la razón en eso que comenta. Y cómo no, pues a lo largo de todos estos tiempos, estos 10 años, pues hay mucha, como luego dicen, tela de dónde cortar, mucha información.
8: Que me platicaras un poquito de eso, porque, pues no sé, siento que los testimonios son como esa historia que nos marca y que nos da como fe y legalidad, ahora sí que como quien dice, a lo que se está haciendo.
6: Así es, tienes toda la razón en eso que

de tristeza, pero también de alegría. Desafortunadamente, cuando te llega esa noticia de que tienes esa terrible enfermedad, pues lo primero que haces es, pues buscar, como que yo veo que en general, toda la gente, yo escuchando historias tras historias, toda la gente que padece o ha padecido esta enfermedad, como que los unifica mucho el ver diferente la vida, llega esa un encuentro que ellos tienen y que perciben todo de otra diferente forma, cosa que deberíamos de hacer todos cada día que amanecemos y que vemos y que Dios nos permite despertar y ver un nuevo día, pues, pero desafortunadamente el correr del tiempo y las prisas no nos permiten hacerlo, no nos damos ese tiempo, no nos damos esa oportunidad. Pero te decía, todas las personas en las que yo platico coinciden en que ven de diferente forma la vida, desde que se levantan, que Dios les da esa oportunidad, el ruido el canto de los pájaros, del cielo, los árboles, le prestan atención a toda la naturaleza, están al pendiente de todos sus seres queridos y de todas las personas que padecen o han padecido esta enfermedad. Me viene a la mente del año pasado a este año. Hay una familia que siempre, en cuanto ella, la señora, tuvo esa situación de enfermedad, pues se quiso sumar, vio lo de la carrera, le gustó que haya fondos, ella se entera de su enfermedad y por lo tanto quiere ayudar, quiere que a otras personas no les pase, que se revisen, que se hagan estudios preventivos. Entonces se suma ella a la carrera, empieza a comprar sus kits, empieza a juntar a su familia, tanto de Juárez como de Estados Unidos, y al fin son alrededor entre 16 y 20 personas las que ella junta. Se inscribe, a una servidora le tocó que tuve en una ocasión hasta inclusive el año pasado ir hasta sus instalaciones, hasta su casa, para inscribirlos a todos con calma y ver, estaban muy contentos, ay no, es algo bien emotivo porque su nietecita, todos los pequeños con sus playeras, felices de que ya venía la carrera y de que iban a reunirse, porque efectivamente, aparte como dices tú, que es una carrera, es una manera de decir aquí estamos, apoyamos, nos reunimos, hacemos después de la carrera, tú sabes bien que como familia se juntan, hacen sus eventos ahí mismo o fuera de ahí terminando la carrera. Entonces me quedó bien, bien marcado que muy lindos todos me recibieron en esta ocasión en su casa y los inscribimos muy contentos, pues ahí nos vemos, el día de la carrera allí nos hablamos. Bueno, un día antes se acercaron a la entrega de kits, les entregamos todos sus kits, todos muy felices. El esposo de la señora, mis respetos, muy, muy lindo, siempre procurando el bienestar de ella. Entonces, pues ese día, el año pasado, allí nos vimos en la carrera, se tomaron sus fotos, toda la familia, todo muy bonito. Y desafortunadamente ella, pues, no llegó a esta carrera. Ay, me da mucho sentimiento, perdóname. Ella no llegó, Rocío. Ella terminó ya su vida hace unos meses. Y lo bonito que te digo, por lo que decía que me causa alegría, porque siguen con la misma, ella dejó esa herencia, ellos siguen con lo mismo tema de nosotros, de apoyarnos. Ella quiso eso, entonces esta vez no fue la excepción. Nuevamente fui a su casa, nuevamente los inscribí. Y ellos van a estar en ese kilómetro rosa que él menciona, Alondra, con la foto de ella, de la señora Rocío, que en paz descanse.
y la familia está lista para estar allí y sigue.

0: seguir apoyando. Entonces, esas cosas, olvídate, son algo muy, muy fuerte y muy bonito, y que la comunidad debe saber que tenemos que todos tener ese corazón y tratar de apoyar, porque no sabemos a cuándo nos va a tocar una situación de esta o con alguien cercano. Entonces, de verdad que nosotros siempre los invitamos a apoyarnos, a estar con nosotros, porque efectivamente no nomás es la carrera, es mucho trabajo atrás, no termina allí ni empieza ahí. Todo lleva un sentimiento, un porqué, es luchar, es pensar en los demás. Y eso se me hace algo súper bonito. Y te digo, hay muchas historias muy desgarradoras, muy tristes, que no hay un final feliz, pero sí, porque siembran eso, dejan eso, dejan esa encomienda a sus familiares de que no desistan, que sigan apoyando, que estén ahí, y eso es muy bonito.
1: Oye, ¿sabes qué es algo que me encanta de la carrera? Que justamente no solamente busca la prevención, no solamente busca ayudar a la gente que necesita un chequeo, no solamente busca fomentar el deporte, sino también honrar a las personas que sobrevivieron, bueno, que supervivieron, pero también
0: Sí.
1: a las personas que desgraciadamente el cáncer las venció. Y es una manera de tener un espacio o dedicarles un espacio pues a ellas, porque realmente pues el cáncer es agresivo. El cáncer creo que es de los diagnósticos más choqueantes que alguien puede recibir, y justamente el que la familia, a pesar de haber tenido esta pérdida, pues siguieron con la tradición, pues es una manera muy linda de que ella siga viva en los corazones de ellos, en los corazones de ustedes como asociación, como carrera, como proyecto, porque pues ella estuvo presente durante mucho tiempo, y pues obviamente una parte de ella ahí está y ahí va a seguir, y creo que esto se hace por todas las personas que desgraciadamente ya no están aquí, pero también por todas las personas que sí lograron sobrevivirlo. Y me encanta porque es un ambiente muy lindo, es un ambiente lleno de comunidad, lleno de alegría, lleno, no sé, es que la gente que no ha ido, de verdad lo que se está perdiendo, es un ambiente muy sano, muy fraterno, muy, no sé, o sea, tú llegas y es como si estuvieras en casita. Yo ya sería
0: Sí.
1: mi tercera edición, y aunque la gente no te conozca, es muy apapachadora. Te saludan con mucho cariño, no falta quien te saque plática si andas solo. La primera carrera yo me la aventé sola y me hice amiga de varias señoras. Entonces, no, el año pasado me la aventé con Moni y platicábamos y nos tomábamos fotos, y la gente muy agradecida y muy linda. Entonces, pues bueno, ahora quiero partir justamente. Porque bueno, ya estamos hablando de una edición muy especial, que son 10 años, y quiero ahora continuar contigo, Alondra. ¿Qué se viene? ¿Qué se viene en esta edición? ¿Qué habrá nuevo? Pues sí, platícanos un poquito, porque obviamente hay muchos seguidores de este movimiento que ya llevan muchísimo tiempo asistiendo, pero ¿qué va a ser el boom esta edición para festejar estos 10 años de ya quisieras cáncer?
0: Yo creo que el boom principal, y más allá del hecho de que son los 10 años, creo que es la gente. Ahorita Moni tocó pues un tema que a todos nos llega, y a mí también. Un tío hace un par de años falleció precisamente también, y súper agresivo el proceso.
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11: Ustedes saben que yo vivo en el RIMAC, y para ir al RIMAC, del RIMAC a cualquier otro lado, hay que cruzar la ciudad, el centro. Ya ustedes se imaginan cómo se pone el centro de Lima en hora punta, ¿no es cierto? Pues bien, una mañana tenía que ir a un sitio X, urgentemente, tomé un taxi, me paré un tico amarillo, recuerdo, un señor, un tío, canoso, 50 y tantos años, lentes, recontrasado el pata. Tenía una cara que parecía un tumi, así. ¿Han visto el tumi? Así, igualito. Y yo tampoco estaba en un buen día, te cuento, así que yo, acordamos un precio, 6 soles, me estaba llevando por la avenida Tacna, cuando en Tacna nos agarra el tráfico, hermano, amiga, me quedé media hora ahí, varado, el tipo de todos los colores, yo también preocupado. El hecho es que llegué media hora después, un desastre total. Cuando llegué a mi destino, yo voy quizá con un billete de 10 soles, y el tipo me da 3 soles vuelto. Me estaba cobrando 7. Yo lo miré y le dije, oye, faltó una luca, pe. ¿Y qué, acaso no viste el tráfico cómo está? Ya, pe, tiene que portarse con algo, ¿no? ¿Qué cosa? Y no, porque ese no es mi problema, pe, ¿qué cosa? ¿Son gajes del oficio o qué? Y yo, adjetivo por acá, adjetivo por allá, familiar por aquí, familiar por allá. El hecho es que los ánimos se caldearon y yo decidí dar por finalizada la discusión. Me bajé del carro y cuando estaba a 2 metros ya caminando, yéndome, aquí viene el problema. Algo hizo que regresara, me acercara a la ventanilla del auto y lo mirara al tipo a los ojos y le dijera, ¿sabe qué, maestro? Yo no soy muerto de hambre para estar peleándome por un sol. Y yo, asco, y el que le canta a Dios. Yo le dije eso. Yo no soy muerto de hambre para estar peleándome por un sol. ¿Saben? Si aquella noche, si aquella mañana yo le hubiese insultado al tipo, le hubiese mentado la madre, si aquella mañana a este señor lo hubiese insultado de alguna manera, yo creo que eso le habría hecho menos daño que esta frase tan elegante, sin ninguna lisura, que yo le dije finalmente. Porque creo que le fulminó el corazón eso. Tanto que ni siquiera fue capaz de responderme nada, solamente arrancó su carro y se fue. Cuando estaba a 2 metros de distancia, yo reparé en algunos detalles. Primero que nada, ustedes saben, todos los ticos avaríos tienen adelante la placa del auto y el propietario. El propietario no era él, era una señora, seguramente dueño de una flota de varios taxis, y él pagando todos los días el alquiler de ese vehículo. Ahí colgando del espejo un par de botitas, signo inequívoco de quizás un nieto, o 2 o 3, o muchos nietos, de sabrá Dios cuántos hijos. Y seguramente sí, para él un sol era la vida en ese momento. Era indispensable. Y yo le dije lo que le dije. ¿Saben? Ya no tuve tiempo de pedirle disculpas, de pedirle perdón. Se fue tan rápido. Esta canción la vamos a grabar en un disco. Y ojalá que ese disco algún día llegue a sus manos para decirle: maestro, perdóneme. Pero es que yo no soy así, no sé qué me pasó. No acostumbro a decir esas cosas. Pero la cólera, la ira me invadió y... Por favor, perdóneme. Lo siento. ¿Sabes cuántas veces te ha pasado lo mismo? El hígado te traiciona. De pronto te vuelves tan imaginativo, pero para herir a la persona que está al frente tuyo, lanzas el dardo y llega hasta lo más profundo del corazón de la persona. Si es posible, desempolva recuerdos que estaban hace tiempo olvidados, y ahí, en ese momento, sales otra vez con ese recuerdo y le comienzas a jugar delante de él, delante de ella, delante de la persona, y se lo enrostras otra vez en la cara. Y lo peor es que eso nos pasa hasta con los seres queridos, con la gente que está alrededor nuestro, con la gente que nos ama. ¿Cuántas veces te ha pasado esto? Piensa en eso. Esta canción se llama Aquel Nunca Fui Yo. Eso nos pasa cuando nos llenamos de ira. Algo se apodera de nosotros. No somos nosotros. Nos ponen las palabras en la boca, los pensamientos para hacer actitudes que en el fondo nosotros no queremos hacer y que después nos arrepentimos de hacer. Aquel nunca fui yo.

0: alguno me va a decir:
1: bueno, es que yo soy así, pe. ¿Qué cosa? Así soy, fosforito. Así me criaron, así me moriré. Lo mío es genético, ¿sabes? A mi viejo le llamaban en el colegio el maldito. Así que yo no tengo arreglo. Yo soy así. La gente que está a mi alrededor, que se acostumbra a sufrir porque yo soy así. Yo no voy a cambiar jamás porque yo soy así. Y punto. ¿Sabes qué, hermano, amiga? Si tú crees eso, yo esta noche te digo: tú no eres así. Tú no eres así. Dios no te hizo así. Dios te dio un corazón limpio y sano para amar. Otra cosa es que durante todos estos años haya habido gente que ha llenado tu corazón de basura, de odio, de rencor. Y es por eso que a veces de tus labios salen palabras muy hirientes. Pero en el fondo tú no eres así. Tú puedes cambiar. Tú puedes cambiar. Esta misma noche puedes comenzar a hacerlo. Sería muy lindo si esta noche decidieras adueñarte de tu propio silencio. Sé dueño de tu silencio. Cuando estés ahí, en el momento más difícil, enfurecido, enfurecida totalmente, a punto de lanzar el primer improperio, el primer insulto, ahí, cállate. No digas nada. Simplemente guarda silencio. ¿Sabes la cantidad de matrimonios que se salvarían si nosotros aplicáramos esto? ¿Sabes la cantidad de familias que estarían mucho más unidas si nosotros aplicáramos esto? Comienza esta noche. Aduéñate de tu silencio.

0: Vamos a hacer una cosa bonita ahora. Te voy a pedir que cierres los ojos ahí donde estás. Cierra los ojos. Piensa en tu mente, ahí. Visualiza en tu mente a la persona a quien peor has ofendido en tu vida. A la persona a quien más daño le has hecho tú. De palabra, de obra. Piénsalo. No sería nada raro que aparezca ahí tu propia mamá, tu papá, alguno de tus hermanos, tu pareja. Hasta el mismo Dios puede aparecer ahí. Piensa. Y ahí, desde el fondo de tu corazón, dile a esa persona...
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0: Son las 4:21.
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2: El cardenal Joseph Zen no da por terminada su batalla judicial a pesar de haber perdido un recurso en Hong Kong. Zen, de 94 años, junto con un cantante de pop, un abogado y un activista LGTB, fueron condenados a pagar $4,000 de Hong Kong cada uno. El Tribunal de Apelación ha confirmado la condena que recibió en 2022 por no registrar como sociedad el Fondo de Ayuda Humanitaria 612. ¿Pero qué era el Fondo 612 y por qué acabó el cardenal Zen ante los tribunales? Nació en junio de 2019 durante las protestas contra el proyecto de ley que permitía extraditar detenidos desde Hong Kong a China continental. Su objetivo era prestar ayuda económica y humanitaria a manifestantes heridos, detenidos o amenazados. Entre sus servicios había asistencia legal, médica, psicológica y ayudas de emergencia.
3: El Fondo 612 no era solo dinero en fideicomiso, para el tribunal era una asociación. Su registro no suponía una carga excesiva para quienes lo gestionaban.
2: En 2022, el cardenal Zen llegó a ser detenido bajo sospecha de colaborar con fuerzas extranjeras en virtud de la Ley de Seguridad Nacional. La defensa ha anunciado ahora el recurso ante la máxima instancia judicial. 4 años después de aquella detención, el caso sigue abierto.
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6: Oración para el lunes 21 de septiembre de 2026. San Mateo, apóstol y evangelista. Amado Dios de infinita bondad, llega un nuevo día y con él llegan también cientos de oportunidades para seguir avanzando en mis propósitos y alcanzar mis sueños. Gracias por el hermoso regalo de la vida y gracias porque sé que tú estarás bendiciéndome y guiando cada uno de mis pasos en esta jornada. Señor, te pido que me des bondad y sabiduría para vivir plenamente el presente, que es donde la vida sucede, y no perderme en pensamientos del ayer que pasó, ni en el mañana que es tan incierto, para de este modo poder vivir una vida libre de rencores y ansiedad. Padre eterno, por favor, dame la dicha de tener un alma noble que pueda amar sin límites ni medida, pues el amor es la fuerza que le da sentido a la existencia. Ayúdame a afrontar este día con optimismo y cumplir cada una de mis obligaciones con una sonrisa. Permíteme ser un instrumento de tu maravillosa obra y provéeme de un corazón que pueda amarte a ti y amar a los demás. Amado Dios, yo te amo, confío en ti y en tus planes, por eso en este nuevo día daré lo mejor de mí. Disfrutaré cada momento y creceré con cada nueva experiencia. Mi felicidad nace de saber que tú siempre estás conmigo y con tu hermosa luz iluminas mi camino. Qué bello es estar delante de tu presencia, pues si tú estás a mi lado, podré vivir en paz y tranquilidad por el ayer y con muchísima alegría y esperanza por el mañana. Amado Dios, gracias por tu bondad y por escuchar mi oración. En tus manos pongo mi vida, cada una de mis actividades y también mis más grandes anhelos. Confío en que tú me darás un día maravilloso y lleno de bendiciones. Porque tú estás conmigo y a tu lado todo será perfecto. Señor, te amo aquí, ahora y por toda mi existencia, oh, amén. Confía, despierta a este nuevo día con fe y vive con alegría, pues Dios te ama y te va a dar miles de motivos para sonreír. Hacer esta oración con amor y humildad te permitirá acercarte a Dios para pedirle que en este día guíe tus pasos por sendas de dicha y bendición, te permita vivir intensamente tu presente y te libere de rencores del pasado y de la ansiedad del futuro. 11 Cristo Rey Radio, 1110 AM Años, tu radio, donde la fe se escucha y el alma encuentra consuelo.
0: Mucho lucho, ay, como lucho.

Hola, ¿qué tal? Les saluda su amiga y servidora Esmeralda González. Está usted escuchando su programa Alegra tu Día. Le doy la bienvenida y lo invito a que nos acompañe en este su programa Alegra tu Día. Vamos a juntos a gozarnos, a alabar al Señor y a darle gracias al Señor por permitirnos estar aquí el día de hoy. También queremos invitar a toda la comunidad de Cristo Rey Radio que invite a su prima, su tía, su vecina, a todos, dígales que y en Cristo Rey Radio hay una bendición para todos y cada uno de ellos. Invítelos a que escuchen esta su estación favorita para juntos alabar y glorificar al Rey de Reyes, Señor de Señores. Amén. Que se puede comunicar con nosotros vía WhatsApp. En nuestro WhatsApp nos puede enviar un mensaje de voz o mensaje de texto al teléfono 915-799-1967. 915-799-1967, me envía mensaje de voz o mensaje de texto y con mucho gusto estaré complaciéndole. También queremos invitar a toda la comunidad de Cristo Rey Radio a unirnos en oración en esta hora de alabanza por todas las necesidades de la comunidad, por salud, por bienestar de la familia y especialmente por la unidad del mundo y por la paz. Amén. Los invitamos a que nos acompañen y no se despeguen, no se despegue de este su programa Alegra tu Día. Recuerde, este es un lugar donde le ponemos gozo a sus tristezas y ritmo a sus problemas, así que lo invito a que me acompañen en este su programa Alegra tu Día. Bueno, y sin más ni menos, nos vamos con la siguiente alabanza y regresamos con más en este su programa Alegra tu Día. Recuerde, en su estación favorita, Cristo Rey Radio, 11:10 AM, la estación que tiene la programación para bendecir a los hombres. Súbele.

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Hoy, martes 22 de septiembre, escuchemos el Santo Evangelio según San Lucas. En aquel tiempo, fueron a ver a Jesús su madre y sus parientes, pero no podían llegar hasta donde él estaba porque había mucha gente. Entonces alguien le fue a decir: tu madre y tus hermanos están allá afuera y quieren verte. Pero él respondió: mi madre y mis hermanos son aquellos que escuchan la palabra de Dios y la ponen en práctica. Palabra del Señor. Las familias, entre más numerosas y extendidas son, tienen casi siempre ciertos tipos de miembros que hacen valer la expresión: hasta en las mejores familias hay alguien así. Como la suegra mandona, el tío alcohólico, la cuñada entrometida, la sobrina berrinchuda, el sobrino travieso, el primo que siempre te pide prestado, el hermano distanciado por herencias, el hijo que no se independiza de sus papás a sus 40 años, la tía superpiadosa que dice que todo es del diablo, el otro primo que lleva 3 divorcios, la hermana tóxica en sus comentarios, el tío que es el alma de la fiesta, la abuelita cariñosa y la otra abuelita muy seria. ¿Cuántos de estos hay en tu familia? ¿Y cuántos nos hicieron falta? Muy larga todavía puede ser la lista de esos que no faltan hasta en las mejores familias. Y bueno, si esto sucede con la familia de sangre y los parientes políticos, ¿sucede también con esa familia que formamos los creyentes? Porque eso es lo que quiso el Señor en su iglesia. Eso manifestó al señalar a sus discípulos como su madre y sus hermanos, teniendo primacía incluso por sobre la familia carnal. Entre creyentes nos llamamos hermanos. A los consagrados que están como nuestros guías y pastores les llamamos padre o madre, porque de lo que se trata es de ser no miembros de una misma organización, sino una verdadera familia espiritual. Pero, como en toda buena familia, en esta también hay ciertos tipos de miembros que podemos encontrar prácticamente en todas las familias, sea en comunidades religiosas, movimientos, seminarios, equipos parroquiales y donde sea que nos congreguemos en el nombre de Jesús. En una familia de estas, nunca falta el sabelotodo, aquel que aventaja a todos en formación y conocimientos, ya sea de la Biblia, de liturgia, de doctrina o jerarquía eclesiástica, por lo que le da lecciones a todos. Solo que no siempre se nota que todo eso que sabe lo ponga en práctica en cuanto a la humildad y la caridad. Y peor si el campo en que se especializa es en el saber todo sobre chismes, porque estos no suelen ser muy discretos ni prudentes. El escrupuloso, el que busca ser congruente con su fe, pero cayendo en extremos que le hacen vivir siempre angustiado, confrontándose siempre con los demás, asfixiando a todos con sus excesivas exigencias. El cuadrado, el que está acostumbrado con un modo de hacer las cosas, a un estilo de vivir la fe o incluso tan aferrado a un prejuicio que por nada del mundo lo haces cambiar de parecer. Es inflexible en sus opiniones y no se cuenta con él para nada que salga de sus parámetros. En el otro extremo está el que es de manga tan ancha, para el que todo se puede, todo se vale. Pareciera que la fe le es solo un adorno superficial, porque nunca parece algo que se tome en serio. Y lo peor es que arrastra a muchos a su forma de ser. El quejumbroso. Están los siempre inconformes, los que siempre tienen algo que decir de los sacerdotes o de sus coordinadores, de lo mal que predican, de sus errores en su administración y de sus pésimas decisiones, invariablemente diciendo que antes fue mejor o que ellos lo harían mejor. Son los mayores sembradores de división, expertos en tirar la piedra y esconder la mano. El mandamás es el líder nato, a veces reconocido, a veces autonombrado,
pero que sus recomendaciones deben ser tomadas como órdenes. Tienden a sentir a los demás como un poco tontos, por lo que solo ellos pueden hacerse cargo, y pueden volverse un tanto manipuladores, ya que hacen sentir que desobedecerlos a ellos es como desobedecer al mismo Dios. Bueno, ¿para qué alargar más el catálogo de miembros que no faltan ni en las mejores familias espirituales y que pueden desalentar un poco a pertenecer a la familia de Jesús? De seguro ya pensaste en más de alguno y puede que te identifiques en esta lista, pero ojalá nunca falten esos que hacen que pertenecer a esta familia valga la pena. Aquel que hace un verdadero papel de padre o de madre, el que va por delante trabajando más, poniendo el ejemplo, amando a su familia espiritual y conociendo la necesidad de cada uno, con la responsabilidad de acoger, de guiar, escuchar, corregir y poner a cada uno donde dará los mejores frutos. El hermano incondicional, aquel que va más allá de la amistad y se vuelve un verdadero ángel de la guarda para nosotros, el que estará allí en las buenas y en las malas y conocerá lo más profundo de nuestra alma. El servicial, el que sin buscar protagonismo está siempre ahí, trabajando discretamente por el bien de la comunidad. Será siempre el primero en llegar y el último en irse, aquel con quien siempre se contará. ¿Cuántos de estos hay en tu familia espiritual? Aunque no pueden faltar, como en toda buena familia, alguno que otro no tan deseado o ejemplar, que por estos buenos miembros hagamos que sea algo muy deseable pertenecer a la familia de Jesús. Que tengas un día lleno de bendiciones.

0: Alza la mirada, himno oficial de la visita del Papa a España.
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2: Hay personas que hacen mucho, pero aman poco. Y otras que quizás hacen cosas sencillas, pero dejan huella eterna. Porque servir no es solo ocupar un lugar, no es solo cumplir horarios, no es solo hacer actividades en la iglesia. Servir es aprender a amar como Cristo. Y ahí comienza el verdadero cambio.
3: Reflexión del día de hoy. Servir no es hacer, es amar.
2: Reflexión del día de hoy.
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2: Hay personas que hacen mucho, pero aman poco. Y otras que quizás hacen cosas sencillas, pero dejan huella eterna. Porque servir no es solo ocupar un lugar, no es solo cumplir horarios, no es solo hacer actividades.

0: yo, el Señor y el Maestro, les he lavado los pies, también ustedes deben lavarse los pies unos a otros. Reflexión. Jesús no lideró desde el orgullo, sirvió desde el amor. El servicio cristiano no busca aplausos, busca aliviar cargas y acercar corazones a Yahvé.
1: Primera de Corintios 13:3. Y así repartiera todos mis bienes, pero no tengo amor, de nada me sirve.
0: Primera de Corintios 13:3. Y así repartiera todos mis bienes, pero no tengo amor, de nada me sirve. Reflexión. Puedes hacer muchas cosas buenas, pero si no hay amor, el corazón termina vacío. El amor es el alma del servicio.
1: Un pasaje de un papa.
0: Un pasaje de un papa. El Papa Benedicto XVI, en la encíclica Deus Caritas, publicada el 25 de diciembre del 2005, refería ampliamente que
1: en un mundo acelerado y herido por el individualismo, Benedicto XVI recordó que la Iglesia no solo anuncia el Evangelio, también sirve con amor concreto.
0: En un mundo acelerado y herido por el individualismo, Benedicto XVI recordó que la Iglesia no solo anuncia el Evangelio, también sirve con amor concreto. Escribió algo profundo: la caridad no es asistencia fría, es encuentro humano. El Papa enseñó que servir significa mirar al otro con dignidad, no como problema.
1: Encíclicas papales.
0: Encíclicas papales.
1: Deus Caritas es, numeral 31. El amor al prójimo es camino para encontrar también a Dios.
0: Deus Caritas es, numeral 31. El amor al prójimo es camino para encontrar también a Dios. Reflexión. Cuando ayudas con amor, descubres algo sorprendente. Cristo también te transforma a ti.
1: Fratelli Tutti, numeral 115. La solidaridad se expresa concretamente en el servicio.
0: Fratelli Tutti, numeral 115. La solidaridad se expresa concretamente en el servicio. Reflexión. El Papa Francisco recuerda que el servicio rompe egoísmos, nos saca del yo primero y nos vuelve comunidad.
1: Catecismo de la Iglesia Católica, numeral 1822. La caridad es la virtud teologal por la cual amamos a Dios sobre todas las cosas.
0: Catecismo de la Iglesia Católica, numeral 1822. La caridad es la virtud teologal por la cual amamos a Dios sobre todas las cosas. Reflexión. El servicio cristiano nace del amor, no de la obligación. Cuando amas, servir deja de pesar.
1: Frases de santos.
0: Frases de santos.
1: Santa Teresa de Calcuta. No todos podemos hacer cosas grandes, pero sí cosas pequeñas con gran amor.
0: Santa Teresa de Calcuta. No todos podemos hacer cosas grandes, pero sí cosas pequeñas con gran amor.
1: San Vicente de Paul. El amor hasta el infinito.
0: San Vicente de Paul. El amor hasta el infinito.
1: San Juan Bosco. Basta que sean jóvenes para que yo les ame.
0: San Juan Bosco. Basta que sean jóvenes para que yo les ame. Conclusión de estas tres frases. El servicio verdadero no presume. Ama, acompaña y permanece.
1: Filósofos católicos.
0: Filósofos católicos. Jacques Maritain. El ser humano crece cuando vive para los demás. El amor vivido transforma más que cualquier discurso. Emmanuel Mounier, la persona encuentra sentido cuando sale de sí misma. Servir humaniza el corazón.
1: Tres acciones para vivir.
0: Tres acciones para vivir.
1: Primero, ayuda a alguien sin esperar reconocimiento.
0: Primero, ayuda a alguien sin esperar reconocimiento.
1: Segundo, escucha con paciencia a quien necesita desahogarse.
0: Segundo, escucha con paciencia a quien necesita desahogarse.
1: Tercero, haz un servicio pequeño en silencio y ofrécelo a Dios.
0: Tercero, haz un servicio pequeño en silencio y ofrécelo a Dios.
1: Un ejemplo cotidiano y testimonio.
0: Un ejemplo cotidiano y testimonio. Una madre cansada sigue preparando comida para sus hijos. Nadie le aplaude. Nadie le entrega un premio, pero ahí hay amor verdadero. Así también ocurre en la iglesia. El que acomoda sillas, el que limpia, el que canta, el que visita enfermos. Muchos no aparecen en fotografías, pero sostienen comunidades enteras con amor escondido.
1: Testimonio.
0: Testimonio. San Francisco.

0: así dejó riquezas para servir a pobres, enfermos. Muchos pensaron que estaban perdiendo la vida. En realidad, apenas la estaban encontrando.
1: Un testimonio contemporáneo.
0: Un joven comienza ayudando a un comedor parroquial por obligación escolar. Con el tiempo entendió algo. Servir le estaba sanando el corazón más a él que a quienes ayudaba.
1: Pregunta final. ¿Estás sirviendo por hacer cosas o estás dejando que Dios ame a través de ti?
0: Pregunta final. ¿Estás sirviendo por hacer cosas o estás dejando que Dios ame a través de ti?
1: Oración.
0: Oración. Señor Jesús, enséñame a servir sin orgullo, que mis manos ayudes y mi corazón ame. Hazme un instrumento de tu ternura, Señor. Amén.
1: Resumen pastoral. El servicio cristiano no nace del deber, nace del amor que aprendemos de Cristo.
0: Resumen pastoral. El servicio cristiano no nace del deber, nace del amor que aprendemos de Cristo. Hasta aquí su hermano en Cristo, Jorge Gutiérrez. 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

0: Dios mío, ven en mi auxilio.
1: Señor, date prisa en socorrerme. Gloria al Padre, y al Hijo, y al Espíritu Santo, como era en el principio, ahora y siempre, por los siglos de los siglos. Amén.
0: Himno. Nos dijeron de noche que estabas muerto, y la fe estuvo en vela junto a tu cuerpo. La noche entera la pasamos queriendo mover la piedra. Con la vuelta del sol volverá a ver la tierra la gloria del Señor. No supieron contarlo los centinelas, nadie supo la hora ni la manera. Antes del día se cubrieron de gloria tus cinco heridas. Con la vuelta del sol volverá a ver la tierra la gloria del Señor. Si los cinco sentidos buscan el sueño, que la fe tenga el suyo vivo y despierto, la fe velando para verte de noche resucitando. Con la vuelta del sol volverá a ver la tierra la gloria del Señor. Amén. Salmo 19. Oración por la victoria del Rey. Cuantos invoquen el nombre del Señor se salvarán. Hechos 2:21. El Señor da la victoria a su ungido. Que te escuche el Señor el día del peligro, que te sostenga el nombre del Dios de Jacob, que te envíe auxilio desde el santuario, que te apoye desde el monte Sión.
1: Que se acuerde de todas tus ofrendas, que le agraden tus sacrificios, que cumpla el deseo de tu corazón, que dé éxito a todos tus planes.
0: Que podamos celebrar tu victoria y en el nombre de nuestro Dios alzar estandartes, que el Señor te conceda todo lo que pides.
1: Ahora reconozco que el Señor da la victoria a su ungido, que lo ha escuchado desde su santo cielo, con los prodigios de su mano victoriosa.
0: Unos confían en sus carros, otros en su caballería. Nosotros invocamos el nombre del Señor, Dios nuestro.
1: Ellos cayeron derribados, nosotros nos mantenemos en pie.
0: Señor, da la victoria al Rey y escúchanos cuando te invocamos.
1: Gloria al Padre, y al Hijo, y al Espíritu Santo.
0: Como era en el principio, ahora y siempre, por los siglos de los siglos. Amén. El Señor da la victoria a su ungido. Salmo 20. Acción de gracias por la victoria del Rey. El Señor resucitado recibió la vida, años que se prolongan sin término. San Ireneo. Al son de instrumentos cantaremos tu poder. Señor, el Rey se alegra por su fuerza, y cuánto goza con tu victoria. Le has concedido el deseo de su corazón, no le has negado lo que pedían sus labios.
1: Te adelantaste a bendecirlo con el éxito, y has puesto en su cabeza una corona de oro fino. Te pidió vida, y se la has concedido, años que se prolongan sin término.
0: Tu victoria ha engrandecido su fama, lo has vestido de honor y majestad. Le concedes bendiciones incesantes, lo colmas de gozo en tu presencia, porque el Rey confía en el Señor, y con la gracia del Altísimo no fracasará.
1: Levántate, Señor, con tu fuerza, y al son de instrumentos cantaremos tu poder.
0: Gloria al Padre, y al Hijo, y al Espíritu Santo.
1: Como era en el principio, ahora y siempre, por los siglos de los siglos. Amén.
0: Al son de instrumentos cantaremos tu poder. Cántico. Himno a Dios Creador. Has hecho de nosotros, Señor, un reino de sacerdotes para nuestro Dios. Eres digno, Señor, Dios nuestro, de recibir la gloria, el honor y el poder. Porque tú has creado el universo, porque por tu voluntad lo que no existía fue creado.
1: Eres digno de tomar el libro y abrir sus sellos, porque fuiste degollado y por tu sangre compraste para Dios hombres de toda raza, lengua, pueblo y nación, y has hecho de ellos para nuestro Dios un reino de sacerdotes y reinan sobre la tierra.
0: Digno es el Cordero degollado de recibir el poder, la riqueza y la sabiduría, la fuerza y el honor, la gloria y la alabanza.
1: Gloria al Padre, y al Hijo, y al Espíritu Santo.
0: Como era en el principio, ahora y siempre, por los siglos de los siglos. Amén. Has hecho de nosotros, Señor, un reino de sacerdotes para nuestro Dios. Lectura breve. Mirad qué amor nos ha tenido el Padre para llamarnos hijos de Dios, pues lo somos. Queridos hermanos, ahora somos hijos de Dios y aún no se ha manifestado lo que seremos. Sabemos que, cuando se manifieste, seremos semejantes a Él porque lo veremos tal cual es. Responsorio breve. Tu palabra, Señor, es eterna, más estable que el cielo.
1: Tu palabra, Señor, es eterna, más estable que el cielo.
0: Tu fidelidad de generación en generación,
1: más estable que el cielo.
0: Gloria al Padre, y al Hijo, y al Espíritu Santo.
1: Tu palabra, Señor, es eterna, más estable que el cielo.
0: Se alegra mi espíritu en Dios mi Salvador.
1: Proclama mi alma la grandeza del Señor. Se alegra mi espíritu en Dios mi Salvador, porque ha mirado la humillación de su esclava. Desde ahora me felicitarán todas las generaciones, porque el Poderoso ha hecho obras grandes por mí. Su nombre es santo, y su misericordia llega a sus fieles de generación en generación. Él hace proezas con su brazo, dispersa a los soberbios de corazón, derriba del trono a los poderosos y enaltece a los humildes. A los hambrientos los colma de bienes, y a los ricos los despide vacíos. Auxilia a Israel su siervo, acordándose de su misericordia, como lo había prometido a nuestros padres, en favor de Abraham y su descendencia por siempre. Gloria al Padre, y al Hijo, y al Espíritu Santo, como era en el principio, ahora y siempre, por los siglos de los siglos. Amén.
0: Se alegra mi espíritu en Dios mi Salvador. Preces. Alabemos a Cristo que mora en medio de nosotros, su pueblo adquirido, y supliquémosle diciendo:
1: Por el honor de tu nombre, escúchanos, Señor.
0: Dueño y Señor de los pueblos, acude en ayuda de todas las naciones y de los que las gobiernan, que todos los hombres sean fieles a tu voluntad y trabajen por el bien y la paz.
1: Por el honor de tu nombre, escúchanos, Señor.
0: Tú que al subir al cielo llevaste contigo una gran multitud de cautivos, devuelve la libertad de los hijos de Dios a nuestros hermanos que sufren esclavitud en el cuerpo o en el espíritu.
1: Por el honor de tu nombre, escúchanos, Señor.
0: Concede, Señor, a los jóvenes la realización de sus esperanzas y que sepan responder a tus llamadas en el transcurso de su vida.
1: Por el honor de tu nombre, escúchanos, Señor.
0: Que los niños imiten tu ejemplo y crezcan siempre en sabiduría y en gracia.
1: Por el honor de tu nombre, escúchanos, Señor.
0: Acoge a los difuntos en tu reino, donde también nosotros esperamos reinar un día contigo.
1: Por el honor de tu nombre, escúchanos, Señor.
0: Con el gozo de sabernos hijos de Dios, acudamos a nuestro Padre, Padre nuestro que estás en el cielo. Santificado sea tu nombre. Venga a nosotros tu reino. Hágase tu voluntad en la tierra como en el cielo. Danos hoy nuestro pan de cada día. Perdona nuestras ofensas, como también nosotros perdonamos a los que nos ofenden. No nos dejes caer en la tentación, y líbranos del mal. Amén. Oración conclusiva. Te damos gracias, Señor Dios Todopoderoso, porque has permitido que lleguemos a esta noche. Te pedimos aceptes con agrado el alzar de nuestras manos como ofrenda de la tarde. por nuestro Señor Jesucristo, tu Hijo, que contigo vive y reina en la unidad del Espíritu Santo y es Dios por los siglos de los siglos. Amén. El Señor nos bendiga, nos guarde de todo mal y nos lleve a la vida eterna. Amén.

0: Son las 5 con 13 minutos.
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0: Tras la huella de San Francisco de Asís, parte 2. Entonces Francisco vivía en choza, tenía prohibido que tuvieran casa, vivían en choza, y él dice que no se apropiaran ni siquiera de las iglesias donde iban a celebrar la misa y a vivir, que esas iglesias tenían que ser del Papa o del Obispo, pero de ellos no, y que nunca tuvieran nada. Después las cosas se echaron a perder. Hoy en día fundan una asociación civil que es la dueña de todo, pero la asociación civil es de ellos. Casi, y la orden franciscana, ustedes van a ver que a lo largo de los años, primero se dividió en conventuales y espirituales. Los espirituales terminaron herejes, quedaron nada más los conventuales. Después salieron los capuchinos, los alcantarinos, y así salieron como 50. Después llegó el Papa León XIII y los juntó en tres grupos, menores, capuchinos y conventuales. Ya se dividieron como en 50 otra vez. Pues se trata de seguir el ideal, y algunos lo viven, otros no lo viven. Unos lo abandonan, otros lo siguen viviendo. Pero díganle al lado, Francisco es para todos. Mírele la cara que tiene al lado. Eso tiene un franciscano adentro. El problema es cómo lo tiene. Si el bautismo en el espíritu te llega y tú llegas a vivir de verdad, tú te conviertes en franciscano, aunque no uses cordón, aunque no cargues un ataúd. ¿Por qué los símbolos de los franciscanos son el cordón y el ataúd? El cordón porque el Evangelio dice no lleven cinturón. El cinturón en la Edad Media era una cosa de caché, diga de lado, como un iPhone 32. Tú ves que si la persona tiene un iPhone de última generación, tú dices, wow, ¿sí o no? Pero si lo que tiene es un gallito de eso que repartía el gobierno, tú dices, ay, eso es miserable. Cuando tú dices tu número, ¿cuál es tu número? 0424, ay, tiene Movistar. Pero cuando dices 016, ay, entonces diga de al lado, una correa era como un iPhone 18 y una cuerda era como un gallito. Entonces ellos deciden escoger gallito. Y la tau es porque en el tiempo de San Francisco estaban las cruzadas, y en la convocatoria de la cruzada para rescatar los santos lugares, el Papa recordó un texto de la Biblia donde dice en el Antiguo Testamento que marquen en la frente con una tau, que es una letra del alfabeto hebreo, pero que tiene la forma de la cruz, a todos los elegidos. Y entonces el Papa invita que los cruzados vayan y en su uniforme se pinten la tau. Francisco estuvo en ese concilio de Letrán, en Roma, cuando se dijo eso, y su hábito tiene la forma de una tau. El hábito franciscano es una T marrón o gris. Los primeros hábitos eran grises porque Francisco decía que ellos se vestían del mismo color que las alondras, y las alondras son grises, un gris terroso. Entonces Francisco cogió tiza. ¿Qué cogió? Y se pintó un atao grandote en su, para decir que él era un cruzado. Entonces de ahí quedó que el atao. Y cuando Francisco firma, tenemos la bendición que le escribió al hermano León, porque esto es muy importante, y que estamos tan dados a la cruz de San Benito. Yo cargo aquí mi medalla de San Benito para que me proteja del patapelúa mientras es solcizada. Hoy la cargo, está por ejemplo muy de moda esto, pero la bendición de San Francisco también es muy poderosa, porque nos dice en la biografía de San Francisco que el hermano León tenía depresión, hasta sale en verso. El hermano León tenía depresión, estaba todo el tiempo triste, que se iba a perder, que se iba a su alma para el infierno, que no sé qué. Entonces Francisco le escribió la bendición sacerdotal que está en el libro de los números: el Señor te bendiga y te guarde, te muestre su rostro y te salve, tenga misericordia de ti, vuelva a ti su mirada y te conceda la paz. Y la firmó. ¿Y cómo era la firma de San Francisco? Él dibujaba. Pues pintó la capucha, la cabeza de él tonsurada así con unos pelitos y arriba el ataúd. Entonces Francisco realmente en las cuevas donde él rezaba tallaba en las piedras el ataúd. Y por eso esa es la cruz franciscana. Y también deberíamos cargarla para alejarnos la depresión y para pedir la gracia de Dios y la unión con la cruz de Cristo. Que Francisco es un gran amante de la cruz. Entonces las comunidades que Francisco iba fundando se ocupaban de los leprosos en los distintos sitios y los bañaban y todo. Hay un caso muy bonito de un leproso que estaba poseído por el diablo. Es fácil que el demonio posea a un leproso, porque el demonio no puede tomar poder sobre ti sino sobre tus heridas. Él es como las moscas. Si hay una pared que no tenga ninguna grieta, que sea lisita, la mosca no se puede parar porque se resbala. Pero si en la pared hay un pequeño huequito, ahí la mosca mete la pata y se agarra. Dígale al de al lado, ¿qué queda para ti que tienes tanto hueco en el alma? Que tienes tanta tronera, ahí se afinca el demonio, ¿eh? Entonces, un hombre que tenía lepra, tenía un gran sufrimiento físico y emocional, porque estaba abandonado de todo, expulsado de la comunidad, con lepra, olía muerto, se le caía la carne por pedazos y el demonio lo tomó. Entonces era tan terrible acercarse a él por la enfermedad y por la posesión que ningún fraile quería tener nada que ver con él. Entonces llegó Francisco y lo ve allá refunfuñando en el fondo del río. ¿Y qué le pasa a él? No, padre, se está poseído por el diablo. Nadie lo quiere tocar, no se le vaya a pegar nada de eso que tiene él. Y Francisco fue y lo empezó a limpiar. Y a medida que le limpió las llagas y todo eso, el demonio se le salió. Se curó y se hizo fraile menor. Francisco no solamente recogió frailes como Bernardo, tan bueno. Una vez, Francisco, que no quería tener nada con el dinero, tenía prohibido tocar dinero. Ellos podían pedir limosna cuando tenían hambre, pero no podían pedir dinero. Entonces llegaron unos ladrones y se alojaron en la casa de Francisco. Y cuando vieron cómo ellos vivían, pues se conmovieron y le dieron dinero a Francisco. Y Francisco, no, nosotros no tocamos dinero. Somos como el hermano Cocó, no queremos nada con ese cochino dinero. Y los ladrones se fueron. Pero uno de los frailes pensó, aquí podríamos comprar una poceta nueva, arreglar la luz con esa plata. Y se les pegó atrás. No, mira que Francisco lo pensó mejor y que le manden el dinero. Y entonces, bueno, con mucho amor, con mucho gusto, mira, aquí se lo manda nuestro padre Francisco. Entonces cuando llegó Francisco, él tuvo la iluminación de lo que había hecho el otro. Tenía el don de ciencia, le dice, devuelve ese dinero. Ay, me descubriste, sí, pero se lo vas a devolver así. Te vas a pegar de ellos. Y cuando paren los caballos, y los caballos, las mulas, se hagan su necesidad, se hagan pupú, metes el dinero allí y lo recoges con la boca y después se lo das a ellos. Entonces cuando se le tuvo que pegar atrás a los ladrones otra vez, esperar que la mula se parara, que la mula se cagara, meté en esa boñiga fresca las monedas de oro y sacarlas con la boca. ¿Y por qué estás haciendo todo esto? Me mandó Francisco. Cuando estos ladrones vieron la humildad de este fraile que hizo esa locura, y después que llegaron donde Francisco, y Francisco estaba llorando y arrodillándose para pedirle perdón al fraile por haberlo sometido a una prueba tan grande, los ladrones se convirtieron en frailes y todo el mundo terminó ganando. Una vez San Francisco le dijo al primo de Santa Clara, que era de renombre, era una persona importante, es una persona de alta sociedad, que fuera desnudo a predicar para la catedral de Asís. Y el pobre Fray Rufino llegó para la catedral, antes se hablaba en el púlpito. Bueno, se quitó el hábito y en calzoncillo se paró allá arriba a hablar. A don Sermón, todo el mundo se rió, dijeron que estaba loco. Cuando se bajó, se puso su hábito otra vez. Y cuando llegó donde Francisco, Francisco estaba llorando, pidiéndole de rodillas, ¿cómo te voy a pedir yo a ti? Que eres un hombre de prestigio, que hicieras esa locura. Entonces Francisco, para pedirle perdón a él, se fue para la catedral, se desnudó, se montó también él y dio otro sermón desnudo. Hasta que el obispo le dijo que por favor no dieran más sermones desnudos, porque así era la vida de esa gente, era como un movimiento muy fuerte. Y cada vez llegaba más gente y más gente y más gente, y eran súper humildes. Un día, por ejemplo, estaba Fray Ginepro, un hípero que era lo más humilde, lo más tonto que Dios ha puesto en esta tierra. Y entonces un hermano empezó a llorar en la noche que tenía hambre. Y Junípero le dice, ¿y qué le provoca a usted un pernil? ¿Sabes qué ha hecho este loco? Se fue por una cochinera, agarró un cochino y le cortó el pernil al cochino vivo. Y entonces le llevó el pernil, se lo cocinó, lo afeitó el pernil, lo montó en la candela, y el hermano comiendo pernil, ¿y de dónde sacaste tú esto? Ah, yo se lo pedí de limosna al cochino, que me diera la pierna entera. Al rato llegó el dueño de los cochinos con el cochino muerto, claro, el cochino se desangró, y le llegó con un palo y le empezó a pegar a Ginepro, el que se había robado la pierna, y lo vio con tanta humildad que llevaba los palos que le regaló el resto del cochino. Y ese día todos los frailes comieron cochino. Pero es que Francisco era una persona muy, muy humilde. Entonces ellos decidieron ayunar, y todo el día sin comer, pura agua. Y en la noche uno de los hermanos empezó a pegar gritos, me voy a morir, me voy a morir. Entonces Francisco se fue para una hacienda cerca y recogió todos los racimos de uva que pudo, y despertó a todos los frailes para comer uva. Y los frailes felices comiendo uvas se hartaron de uvas esa noche, y le dicen a Francisco, pero si el que tenía hambre era este, ¿por qué nos llamó a todos? Y Francisco dijo, para que no le diera pena a los demás con él, para que él no se sintiera avergonzado, porque todos teníamos hambre. Francisco estaba pendiente de lo que sentían sus hermanos. Y así tenemos tantísimas historias de la humildad con la que ellos vivían. A Francisco lo presentan siempre nada más con lo ecológico, y es verdad. Él es el primer hombre que sale de la Edad Media y entra en el Renacimiento. Valora la creación, y es el primer hombre que ha dicho que somos parte de la creación. Porque normalmente nosotros actuamos como si fuéramos extraterrestres. Miren la cara del lado, él se cree extraterrestre.
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7: La diócesis de Ciudad Juárez se declaró en sede vacante luego de que Monseñor José Guadalupe Torres Campos tomó posesión canónica como obispo de la diócesis de Ecatepec. 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
0: Tras las huellas de San Francisco de Asís, parte 3. Entonces Francisco se fue para Grecho y era Navidad. Le dije que estaban en Navidad. Y entonces mandó a poner una pesebrera con paja, el mantel encima, preparar la misa, buscó una campesina, un campesino, una mula, un buey, unas ovejas, y él hizo de diácono. Y cada vez que tenía que decir Belén, decía ¡Belén! Y cada vez que decía Jesús, se lamía los labios. Francisco siempre cuando decía Jesús, se lamía los labios. Porque para él el nombre de Jesús era lo más dulce que había sobre la tierra. Y cuando llegó para Asís, se dio cuenta que ya tenía tantos frailes en el mundo. Hicieron un capítulo de las esteras, que no cabían los frailes. Tuvieron todos los de Asís que están recogiendo comida en las ciudades circundantes para darle comida a todos esos frailes. Santo Domingo vino que quería hacerse franciscano. Francisco le dijo que no, que ellos tenían que estudiar en universidades y estos tenían que ser más humildes. Pero les dijeron a Francisco que tenía que escribir una regla. Entonces Francisco renunció al gobierno y nombró general de la orden a Pedro Cattaneo, el sacerdote este que se había convertido al principio. Pero al año el padre Pedro se murió y escogieron a Fray Elías de Cortona, que amó muchísimo a San Francisco. Es un personaje controversial. De hecho, si yo hubiera sido fraile, me hubiera puesto Fray Elías, porque nadie lo quería como él. Pero también él cambió mucho los ideales de Francisco y de su orden. Pero él es el que nos da el testimonio de las llagas. Entonces Francisco se fue a escribir la regla en el Monte Alvernia. Y dicen que una noche vio un ángel con 6 alas y en medio del ángel estaba Jesús crucificado. Y cuando eso pasó, aparecieron las llagas, que no eran como las del Padre Pío, que eran huecos. Las llagas de Francisco estaban hechas de carne. Y era la cabeza de clavo por aquí y la punta por aquí, y los pies igual. Y el hueco del pecho era tan grande que un fraile dice que un día lo estaba bañando y le cupo la mano entera dentro del pecho de Francisco. Pero para mí, que eso fue sobrenatural, pero también era lepra. Pero en el tiempo de Francisco, decir que el santo era leproso hubiera sido un escándalo y se hubieran alejado todos de él. Pero después que pasan los años, tú ves que era la lepra. Todo esto que estoy diciendo, ¿les parece fascinante la imagen de Francisco? ¿Sí o no? ¿Quieren hacerse sus amigos y sus seguidores? ¿Sí o no? Díganle al lado, necesitas un leproso. ¿Y quién será el leproso? Por ejemplo, en la reconstructora no pueden caerse bien todas, aunque se quieran mucho. Esa monja que te cae mal, esa es tu leprosa, quiérela mucho. O alguien de fuera de la congregación, a lo mejor tu leproso es tu marido, o el hijo que te da batalla, o la consuegra. Ahora, ¿qué tenemos que hacer? Descubrir nuestro leproso y quererlo mucho y servirlo. Dígale al lado, así se viene el reino de Dios. Por eso Francisco es así. Entonces, cuando él bajó de allá, tenía las llagas. Imagínese cuando Francisco lo llevan para Asís a morirse, ya está en las últimas, lo lleva un arriero. Y esa mula se la habían regalado a Francisco, pero él no la quería. Entonces el arriero llevaba a Francisco y le dice el arriero, díganle, un arriero es como un camionero, un chofer de camión, o sea, no es un señor delicado. Chofer de camión es más ordinario que un pasapalo de ñame. Le dice, ¿usted es Francisco de Asís? Sí. El que dicen que es santo. Francisco se queda callado. Sea santo de verdad, oye, pues ya estamos cansados de ver embaucadores. Si usted tiene fama de santo, sea un santo de verdad. Y Francisco mandó a detener la comitiva. Lo llevaban en mula, pues no podía caminar. Santa Clara le había mandado a hacer unos zapaticos de piel que todavía se conservan para taparle las llagas. Entonces Francisco pidió que lo bajaran de la mula y dijeron, no, este ya está bravo como el padre Roberto. Como este sinvergüenza aquí diciéndole que si él no es santo, que no sé qué. Y Francisco agarró, ya estaba casi ciego, tanteó al camionero, al arriero, le tocó el pecho peludo, así de donde estaba, y se arrodilló frente a él. Y le buscó los pies y se los besó. Y dijo, gracias, porque hacía tiempo que nadie me reprendía. Y yo necesito que me reprendan. Y es verdad, debo tener mucho cuidado de ser sincero, de ser honesto con lo que estoy viviendo. Ese era San Francisco al final de su día. En ese mismo viaje donde él dice, empecemos, hermano, a servir a Dios, que hasta ahora poco hemos hecho. Entonces lo meten en el sótano del obispo porque decían, este es un santo ya de renombre, y Perugia, que es la ciudad enemiga, seguro que nos va a querer robar los huesos, las reliquias. Entonces hay que tener las reliquias aquí para que se muriera allí. Entonces San Francisco no sabía morirse decentemente. Mandó a buscar los frailes que tocaban instrumentos y mandó a buscar dos palos, dos pedazos de leña, y entonces con los pedazos de leña hacía como si él tocara violín. Él no sabía tocar ni la puerta, y se pusieron a cantar, y era tanto el alboroto que había allá abajo que el obispo lo mandó a sacar. Que eso no era una muerte decente de un santo ni nada, que era eso. Por eso San Francisco nos gusta tanto a los carismáticos, que somos más o menos lo mismo que San Francisco, porque los hermanos pentecostales que están fuera de la iglesia, ellos no aceptan la Eucaristía, ni los sacerdotes, ni la Virgen María. Pero nosotros los carismáticos somos pentecostales también, tenemos el don de lengua, cantamos las mismas canciones, oramos por los enfermos, expulsamos demonios, tenemos los mismos carismas, pero amamos la Eucaristía, los sacerdotes y a la Virgen. Por eso nosotros no nos han dejado oficialmente llamarnos como somos. Nos llaman Renovación Carismática Católica, Renovación en el Espíritu. Pero al principio nos llamábamos Pentecostales Católicos. Porque cuando Dios va a renovar su iglesia, no renueva solamente la iglesia oficial. Porque hay que entender, la iglesia es el cuerpo de Cristo. Díganle al lado, todos los bautizados. Los bautizados católicos, digan. Los bautizados ortodoxos y los bautizados protestantes. O sea, es toda la iglesia. Entonces nosotros somos de la iglesia católica romana, que creemos que es la que está fundamentada en los mismos apóstoles. Y tenemos todo el depósito de la fe. Los hermanos ortodoxos también la tienen, pero están separados del Papa. Creen en el Papa, pero como un patriarca más, no como la cabeza de la iglesia. Y los hermanos protestantes se han separado más todavía. ordenan mujeres de obispo, no creen en la presencia real de la Eucaristía, no creen en el sacramento de la confesión, no creen en el sacerdocio como nosotros, no veneran a la Virgen María. Pero para Cristo es toda su iglesia, y cuando la va a renovar, renueva a los ortodoxos, renueva a los católicos y renueva a los protestantes también. Diga que tiene al lado, metas en la renovación. La renovación del espíritu que y nosotros la vivimos dentro de la iglesia católica. Así como en el tiempo de Francisco había una renovación por fuera y otra renovación por dentro. Entonces el obispo dijo que eso era mucha bulla y se lo mandó a Santa Clara. Pero Santa Clara no lo podía meter en el convento. Entonces le hizo un cuartico en el patio afuera. Y cuando Francisco ya estaba ciego, que ya no veía casi nada, es que canta el cántico del hermano Sol. Diga de lado, ciego y cantándole al sol. Sí. Esa es la fe profunda. Y ahí Francisco, los ratones se le metían en la celda y los ratones lo tenían atormentado, no lo dejaban dormir ni de día ni de noche. Estaba purificándose Francisco sus últimos días. Entonces cuando ya Francisco vio que estaba listo para la parrilla, hace 800 años, pidió que lo llevaran a la Porciúncula. La Porciúncula es la iglesia madre de todas las iglesias franciscanas. Usted va para allá y le dan ganas de llorar. Cuando usted llega y dice, está la Porciúncula, una iglesia inmensa. Díganle al lado, como 3 o 4 veces el tamaño de la Catedral de Valencia. Y cuando usted entra en la Porciúncula, ve que en el centro de la iglesia está una iglesita chiquitica, más chiquita que la de aquí. Chiquitica, más pequeñita que la Purísima Chiquita de la Avenida Bolívar. Y esa es la Porciúncula que Francisco restauró. Ahora fíjate, para que eso no fuera propiedad de él, esa iglesita chiquitica era de los monjes benedictinos. Y Francisco se la alquiló por 5 pescados al año. Y todos los años, el 2 de agosto, los frailes tienen que ir para el río, pescar 5 pescados y llevárselos a los monjes para pagar la renta. Porque él no quería que nada fuera suyo. La Porciúncula pertenece a la orden benedictina, pero la tienen alquilada los franciscanos. Y alrededor de esa iglesia de la Virgen María estaban unas chozas. Y la choza de la derecha es la que escogieron para que Francisco muriera allí. Cuando vayan a Asís, al lado derecho de la Porciúncula está la choza donde Francisco murió. Cuando yo fui la última vez, estaban restaurándola para este centenario. Y entonces ahí lo acostaron en el piso y pidió que le quitaran el hábito. Quería morir desnudo como Cristo. Y que le leyeran la Pasión según San Juan. Le leyeron la Pasión, mandó a pedir un pan, lo rompió, se lo dio a los discípulos, a los seguidores que estaban ahí, para imitar a Jesús en la última cena, y le dieron ganas de comer un dulce, que son unos cuadritos así hechos de almendra crocante, que ahora le ponen chocolate, pero en ese tiempo no había chocolate porque no habían descubierto América. Y entonces él tenía una amiga, se llamaba Jacoba Sietesoli, vivía en Roma. Él le llamaba Fray Jacoba, ella decía que era un fraile. Una vez Francisco, que dicen que amaba tanto a los animales, vio una cochina que iba a comer un corderito. ¿Qué iba a hacer la cochina? Ya lo había mordido. Entonces Francisco maldijo a la cochina y la cochina cayó muerta. Pues esa cochina a él le pareció que representaba el mal que mató al cordero de Dios. Y el corderito Francisco lo agarró y lo curó y lo hizo mascota de él. Cuando Francisco iba para la misa y el padre decía, por Jesucristo nuestro Señor, el padre, ¡ven! Contestaba el amén. Y en la consagración se arrodillaba y acompañaba a Francisco a comulgar. Entonces Francisco ese corderito se lo regaló a doña Jacoba, a Fray Jacoba, que está enterrada al lado de la tumba de Francisco hoy en día. Están los mejores amigos de Francisco, Fray León, Fray Rufino, y está ella también allí enterrada. Entonces él le dijo que con la lana que diera ese cordero a lo largo de la vida le hiciera la mortaja a él. Ella le hizo un hábito blanco, y le hizo su mortaja con que lo enterraron. Y cuando yo estaba agonizando, él decía: vayan a Roma y díganle a Frei Jacoba que me traiga mi mortaja y que me traiga el dulce ese que ella sabe que a mí me gusta, los cuadritos, crocante. Pero salió el fraile a buscarla, y a Roma era como un día y pico, y un día y pico de vuelta. Y mientras él iba, ya Frei Jacoba había sido iluminada y se había venido con los dulces. Era la mortaja a él. Ella le hizo un hábito blanco y le hizo su mortaja con que lo enterraron. Y cuando yo estaba agonizando, él decía: vayan a Roma y díganle a Frei Jacoba que me traiga mi mortaja y que me traiga el dulce ese que ella sabe que a mí me gusta, los cuadritos, crocantes.

todo el mundo pudo ver las llagas que estaban hechas de carne, y nadie dijo que era leproso, porque eso hubiera espantado a todo el mundo. Lo vistieron, lo enterraron bien, bien profundo para que no le robaran nunca la reliquia, y lo canonizaron inmediatamente, igual que a Santa Clara y San Antonio. Las tres canonizaciones más rápidas de la historia habían sido eso, pero ya la fama estaba extendida por todo el mundo. ¿Qué nos enseña Francisco? Lo principal que nos enseña Francisco es irnos a un cristianismo simple, un cristianismo sencillo. Digan de lado, vivir lo que dice el Evangelio. Y entonces eso significa que nos tenemos que convertir todos los días. Todos los días vas a descubrir que en ti hay una fuerza mala. Diga que tiene al lado, en ti hay una cosa mala. Ahora díganme ustedes a mí, Monseñor, tú tienes una cosa mala. Sí, yo tengo una cosa mala que se llama pecado. Ustedes y yo nacimos con un error en la dirección. Cuando queremos ir para acá, salimos para allá, ¿sí o no? San Pablo decía, repita conmigo, no hago el bien que quiero y hago el mal que yo no quiero. Ahora imagínense qué desgracia tan grande, ¿sí o no? Entonces, San Francisco nos invita a la conversión. Y en la regla de la tercera orden, la orden franciscana seglar, dice, repite conmigo, la conversión es una labor de todos los días. Pero ¿cómo vamos a saber lo que Dios quiere? Bueno, guardando las palabras de Dios en el corazón, el Evangelio. Diga de lado, léase los cuatro Evangelios. Y cuando termine nos vuelve a empezar a leer. Una forma muy buena es que todos los días leamos el Evangelio de la misa. Ese es el camino de la santidad franciscana, la lectura del Evangelio. ¿Usted quiere ser franciscano? Puede entrar en la tercera orden franciscana que está aquí en el santuario José Gregorio Hernández en el centro. Pregunta, pues aquí hay una fraternidad. O usted con un grupo de amigos, pues vamos a hacer un grupo de amigos. Hace muchos años aquí formamos un grupo de sacerdotes, los que quedamos ahora somos el padre Miguel Romero, Willy Lardo y yo. Estamos tan ocupados que nunca nos podemos reunir, pero nos queremos mucho, cada uno, cada loco con su tema. Willy Lardo con su parroquia, Miguel con Fundarse, yo con la voz de eso. Pero ahora voy a predicar en Santa Teresa de Tuy con el padre Jonfer, que fue fraile. Y me encontré en España con el padre Jesús de la Cruz. Entonces son franciscanos, pero vivimos por fuera. También está la orden, si alguno siente llamado a las clarisas o a la orden franciscana de los frailes. A la semana pasada vinieron a Jacuna, los frailes conventuales estuvieron aquí, y algunos capuchinos se quedaron en esta casa. Pero usted también puede seguir a San Francisco. Lo primero es conseguirse un cuaderno y los evangelios, que están en toda la Biblia. Y con el cuaderno empezar a escribir todos los días un pedacito, lo que te dice el Evangelio. Y dice la orden, la regla que Pablo VI nos dio a los franciscanos seglares. Repita conmigo, de la vida al Evangelio y del Evangelio a la vida. Entonces, ir anotando y haciendo lección divina con eso y guardarlo en el corazón. Que ese es el método con que se hizo santa nada más y nada menos que la Virgen María. Porque nos dice la Biblia misma que la Virgen María, el Evangelio le daba vueltas dentro de su corazón. ¿Quién fue Francisco? Un hombre que se tomó el Evangelio en serio. ¿Quién fue San Antonio? ¿Quién fue Santa Clara? ¿Quién fue Maximiliano Kolbe? ¿Quién fue José Luis Hernández? Santos que se tomaron el Evangelio en serio. José Gregorio Hernández es un santo de la tercera orden, y aquí en Venezuela tenemos una gran santa que va a ser canonizada, la madre Isabel Lagrange, que ella renovó la iglesia en Venezuela. Ella era gorda, ella decía, yo soy fea pero bailo bien. Mentira que era fea, era bonita. Y ella era de la alta sociedad caraqueña, hija de un hombre de origen francés, la

Blanche y una mujer de origen español. Y entonces ella ayudó a la madre Emilia a fundar a la Hermanita de los Pobres. Trajo a los hermanos de La Salle a Venezuela con tanta dedicación que la congregación decidió nombrar a ella hermano de La Salle. Ella tiene un título ya en su casa en Caracas que la nombraron hermano de La Salle. Ella le hizo el hábito a las primeras siervas del Santísimo Sacramento, pero ni quiso ser hermanita de los pobres, ni quiso ser sierva, sino que ella consiguió unas casas y recogió a las niñas de Caracas y allí se puso a vivir con ella. Y con su hermana de sangre, que se hizo franciscana también, terciaria, y con varias hermanas, amigas más. Y después se vinieron a fundar en Valencia, una familia le ofreció una casa, pero después llegaron otras monjas francesas que estaban más de moda que ella y las botaron de la casa. Ella quedó en la calle, tuvo que ver con dónde se metía con sus muchachitas. Y una historia bien bonita de ella, que una mañana le dijo una de las monjitas: ay, madre Isabel, lo que había nos lo desayunamos, pero habrán desayunado las niñas, porque las monjas no comimos justamente, madre, lo que había fue para las niñas, ya para el mediodía no hay nada. La madre se puso a pensar y pensó: voy a pedir fiado. Y fue para la pulpería y le dijo al pulpero: usted me puede abrir un fiado para darle comida a mis niñas. Y sabe que le dijo al pulpero: algún hombre debes tener tú por allá escondido, pídele a tu hombre. Me está pidiendo a mi fiado. Y la madre Isabel lo vio con una sonrisa y salió de la pulpería. Y llegó para la casa donde están, que tenía el Santísimo, y le dio tres golpes a la puerta. ¿Oíste lo que me dijo el pulpero, verdad? Tú eres mi hombre. Son muchachas, al mediodía ya tú verás qué hace. Pues como ella le metió tres golpes a la puerta del sagrario, al mediodía dieron tres golpes en la puerta de la casa. Y cuando salen las monjas a atender, le dicen: mire, que somos del Hotel Carabobo, que hoy había una fiesta y la suspendieron. Y entonces la comida, para no botarla, se la trajimos. Díganle a las niñitas, comieron caviar. Y ahí la madre, que anduvo en mula desde Caracas hasta San Fernando de Apure, una gorda, desde Caracas hasta Mérida en mula, durmiendo en posada, una santa extraordinaria y muy franciscana. Ella cuando...

0: Lunes, 21 de septiembre de 2026.
1: Ave María Purísima, sin pecado original concebida.
2: Por la señal de la Santa Cruz, de nuestros enemigos, líbranos, Señor Dios nuestro, en el nombre del Padre, del Hijo y del Espíritu Santo. Amén. Señor, abre mis labios,
0: y mi boca proclamará tu alabanza.
2: Señor mío Jesucristo, Dios y hombre verdadero, Creador y Redentor mío, por ser tú quien eres y porque te amo sobre todas las cosas, me pesa de todo corazón haberte ofendido. Quiero y propongo firmemente confesarme a su tiempo. Ofrezco mi vida, obras y trabajos en satisfacción de mis pecados, y confío que en tu bondad y misericordia infinita me los perdonarás y me darás la gracia para no volverte a ofender. Amén.
1: Creo en un solo Dios, Padre Todopoderoso, Creador del cielo y de la tierra, de todo lo visible y lo invisible. Creo en un solo Señor Jesucristo, Hijo único de Dios, nacido del Padre antes de todos los siglos, Dios de Dios, luz de luz, Dios verdadero de Dios verdadero, engendrado, no creado, de la misma naturaleza del Padre por quien todo fue hecho, que por nosotros los hombres y por nuestra salvación bajó del cielo, y por obra del Espíritu Santo se encarnó de María la Virgen y se hizo hombre, y por nuestra causa fue crucificado en tiempos de Poncio.